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0: ¿Qué tal? ¿Cómo les va? Muy buenas noches, país. Buenas noches, amigos de Cadena 3 Argentina. Estamos en La Bombonera. Estamos en una noche muy especial de Copa Sudamericana porque juega Boca, un equipo copero por antonomasia, enfrentando a San Pablo, otro que también es un rival duro para cualquiera, sin duda alguna. Boca-San Pablo en la propuesta, partido de ida de los cuartos de final de la Copa Sudamericana, con un Boca que de a poco viene mostrando atisbos de mejor fútbol que en el primer semestre y que de algún modo quiere llegar con todo al sprint final del año, entero todavía en la Copa Argentina, en cuarto de final para enfrentar a Racing, en esta Copa Sudamericana, en el campeonato local donde pugna por clasificar y fundamentalmente por esa tabla anual en la que no está tan lejos de Argentinos Juniors. Es decir, Boca de alguna manera ha ido engranando en estos últimos tiempos, ha ido encontrando arquero, ha ido encontrando identidad arriba y evidentemente tiene fe el hincha que ha llegado a la cancha y que la va a llenar. De un momento a otro, digo, tiene fe el hincha de que el equipo pueda coronar en alguno de los tres frentes que tiene en estos próximos meses. Este es un partido clave, este es un partido decisivo porque de aquí podés salir con todo, podés salir herido para jugar la revancha en San Pablo frente a este calificado rival que está lejos en el Brasileirão de Flamengo, pero en esta Copa Sudamericana ha tenido buenos desempeños. Noche copera, noche de Boca San Pablo, noche en la que te va a comentar Claudio Giglioni. Querido Claudio, ¿cómo te va? Muy buenas noches.
1: Muy buenas noches, Gustavo. El gustazo enorme de reencontrarnos convocados por estas dos pasiones, el fútbol y la radio. Noche de equipos importantes. Lo decía Robarrena, perfil de Copa Libertadores por la historia de los rivales. San Pablo, que escribió a trazo firme aquel equipo de Tele Santana, uno de los mejores de la historia de la Libertadores, la historia conocida de Boca hasta su sexta conquista, y este Boca que está intentando reconstruirse entre las cenizas, este Boca

0: Mata, que está mejor que el año pasado, que escuchábamos el Vox Populi y decían, ¿por qué van a ganar? Porque lo necesitamos, porque queremos un título internacional y porque estamos mejor que antes. Nadie se enamoró del equipo, pero reconocen que están mejor que antes. Un Boca que ha progresado, lo decía muy bien Gustavo en la tira. Leandro Paredes le da otro vuelo, le da otra capacidad de generación de juego. Se ha quedado sin soldados importantes, como por ejemplo Milton Delgado o Aranda, que era la joya de la corona. Sin embargo, como el equipo está trabajado, va mostrando recursos en lo que le va quedando en la estantería, ha mejorado mucho Alan Velasco, la posibilidad de Tomás Belmonte y Leonel Flores, un gambeteador, un revulsivo, un revolucionario de la periferia de la cancha. Enfrente el equipo de Dorival Junior, con algunos jugadores interesantísimos, pero que no está brillando como esos equipos brasileños. Y mira, si esto agarra la pelota, la cosa se complica. Igualmente, el partido va a ser a partir de la pelota. Importantísimo Paredes, Velasco, importantísimo Flores en lo que vaya a ser en la geografía de Sabino y Arboleda. Caleri, una astilla del mismo palo, el goleador que con la camiseta de Boca le hizo goles a todos los clubes de las estaciones de trenes del conurbano, pero que todavía está grabado, inclusive en la historia del Boca River, aquel mano a mano desde la mitad de la cancha que falló cuando comenzaba a escribirse la historia. Señoras y señores, van a jugar Boca San Pablo, el partido de ida. Boca sabe que tiene que ganar, ganar como mínimo, ganar por más diferencia, ya sería obviamente cumplir mejor el objetivo. La cancha está fantástica, la noche es de copa, te la relata Gustavo Vergara y lo vivís por la cadena del gol, por cadena 3. Vengan, pasen y escuchen.
1: Se va Boca rumbo al vestuario luego del trabajo previo a este partido frente a San Pablo. Todavía está el equipo paulista dentro del campo de juego, trabajando en una zona del campo cercana a donde está la torcida. Torcida Independiente, dice allí la bandera principal que han colgado los hinchas del San Pablo, que han completado su tribuna. Ni hablar de los hinchas de Boca, esperanzados con pegar el primer golpe, como decía Claudio, ganar el primer partido como de, sabiendo que Boca tiene jerarquía y tiene oropeles como para ir a San Pablo y pelear la vuelta. Pero para eso tenés que hacer una buena ida. Marcelo Lamberti, el gusto de renovar el saludo.
2: Hola Gustavo, gran placer de saludarte. Hola Copa Sudamericana, qué clima primaveral aquí en la cancha de Boca. Toda la expectativa, toda la pasión, toda la locura que ya se empieza a palpitar, se empieza a vivir de un equipo que por momentos se entusiasma y que por supuesto lo tiene al hincha como principal protagonista. En un ratito Gustavo, te cuento los 11 de Boca, también San Pablo, los árbitros y todo lo que tiene que saber el hincha que está pegado a cadena 3.
1: Iluminada la Bombonera con sus mejores noches coperas, el hincha de Boca viene con ilusión renovada para ver a este equipo que quiere pegar el golpe frente al San Pablo. Daniel Basterra, toda la información copera de esta jornada muy especial. No le fue bien a Platense, esperemos que sí le vaya bien a Boca. Daniel, ¿cómo te va? Buenas noches.
3: ¿Qué tal? ¿Cómo te va, Gustavo? Muy buenas noches para vos, para todos los amigos de la cadena de gol. Efectivamente, no le fue bien, pero quedó bien parado, digo yo. Me pareció que la cosa se complicaba. A los 21 Nonato, a los 31 Hulk, ahí en media hora, pasaba y ahora estaba 2-0 abajo. Sin embargo, logró mantener el resultado del partido y finalmente se vienen con un 0-2 abajo, pero va a definir en la Argentina. Así que las probabilidades de Platense son buenas. Si se quiere, esto es Copa Libertadores de América, donde hoy no tenemos más partidos. Y la Copa Sudamericana vio a primera hora el partido en Bogotá entre Independiente Santa Fe y Vasco da Gama, que igualaron 0-0. La revancha va en Río de Janeiro y de allí surgirá el rival del que pase entre Boca Juniors y el San Pablo.
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2: Y estamos con el colega Leandro de Bandeirante, aquí. ¿Con qué expectativa llega San Pablo a este juego, Leandro?
19: A expectativa, boa noite, a expectativa é muito grande. São Paulo vem de dois jogos, de duas vitórias, para fazer um grande jogo. Simplesmente maravilhoso, o estádio está hoje lotado.
2: Maravilhoso, La Bombonera.
19: Maravilhoso. Eu estive aqui em 2007 rugando pelo São Paulo. Sim. No último jogo de São Paulo em Boca Juniors. Acá 2-1 Boca, São Paulo 1-0.
2: E tu jogavas?
19: Eu jogava no São Paulo, meia, Leandro Guerreiro, atacante, estava aqui em 2007. Estou hoje como comentarista, simplesmente maravilhoso, espetacular, é Bombonera.
2: Bem, perfeito. Leandro, me dijiste o nome tuyo. Tu nome é Leandro.
19: Leandro Guerrero.
2: Leandro Guerrero, ahí te va a buscar nuestro compañero. Entonces, futbolista, jugó en el año 2006, dijiste.
19: 2006, 2007, 2008 pelo São Paulo.
2: Para San Pablo, y jugaste acá en La Bombonera.
19: Jogaste acá en 2007 contra o Boca Juniors. A derrota aqui 2-1 e na vitória em São Paulo por 1-0.
2: Gracias,
19: Eu que agradeço, gracias.
2: Bien, perfecto, colega. Sí. Futbolista, Leandro.
20: Sí, se le vinieron un poco los kilos encima.
21: Qué jugador,
2: Pero bueno. Ahí está Daniel con los datos.
22: Sí, no, y jugaba muy bien y acá ganó Boca 2-1 con
2: claro.
22: Martín Palermo. Y allá ganó San Pablo 1-0, gol de visitante, lo clasificó al San Pablo.
2: Ahí va.
22: Sí, efectivamente, Rogerio Ceni, el arquero. Breno Andrés Díaz, Miranda, Sousa, Wagner, Hernández, Richarlison, Hugo Aloisio y Leandro, el conjunto del San Pablo, que en aquel momento perdió frente a 2-1. Después
2: pasó. Acá me muestra, perdón, Claudio.
21: Pinta de jugador.
2: Claudio, mirá la foto. Mirá, acá te muestra la foto.
21: Acá está.
2: Lo que era Leandro.
21: En una pose tipo.
20: Parece Romario, Parece Hulk.
21: Mirá, Hulk. Con la copa, esa es la copa de estadual de San Pablo.
2: ¿Qué copa es esa?
19: Es el campeonato brasileño 2006, 2007, 2008. São Paulo fue tricampeón brasileño. Seguido.
21: Ahí está. Felicitaciones.
2: Para que le voy a sacar una foto y le mandamos a Daniel.
21: Muy bien.
20: San Pablo Boca, Boca San Pablo. El que gane va a enfrentar, Dani, a el ganador de la llave, que está pareja, pero tiene la ventaja, me parece, Vasco da Gama, sí, para la revancha, jugar allí en Río de Janeiro y tratar de meterse en esa semifinal para enfrentar a Boca o a San Pablo, ¿no?
22: Indudablemente que sí, Gustavo, el Independiente Santa Fe, que qué sé yo, no sé, viste, lo eliminó a River sin dar mucha jerarquía, me parece que ahí con Rodallega en el ataque, en fin. Y el Vasco da Gama, que tiene buen equipo. Mucho argentino ahora, ¿no? Porque ya estaba Claudio Spinelli, pero fue Santiago Sosa, otro de los argentinos, y bueno, Colidio también. Así que vamos a ver cómo se arma ese partido revancha. Hoy solamente jugó Santiago Sosa, entró algunos minutos y Spinelli fue titular en el conjunto del Vasco, que igualó 0-0.
20: Bombonera casi repleta, hora de conocer protagonistas, hora de saber cómo van a formar Boca San Pablo. Vos lo vas a vivir en todo el país por Cadena 3 Argentina. Así han decidido el Vasco Arruabarrena y Dorival Junior que formen Boca y San Pablo.
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2: Que busca hacer la diferencia, Álvaro Montero en el arco, en el fondo el 17, será Leandro Lozano, el 2, Lautaro Di Lolo, el 42, como me gusta, Facundo Herrera, y el 3, Lautaro Blanco, en la mitad de la cancha, el 8, Belmonte, el 25, Santiago Ascacíbar, el capitán, señoras y señores, será el campeón del mundo, Leandro Paredes, lo acompañará el 20, Alan Velasco, arriba. Dale que sobó, Merentiel con el 16 y el talento del pibe, el 19, Leonel Flores.
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2: La visita a San Pablo el 23, Rafael el 22, Domingo Duarte, 5 Arboleda, 35 Sabina, 19 Lucas Ramón, el 29 Pablo Maya, 8 Marcos Antonio, el 12 Iago, el 37 Artur, 10 Luciano, el capitán, un conocido, el 9 Caleri.
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20: El público de Boca en su salsa, alentando al equipo. Falta muy poquito para que empiece el partido. Es hora entonces del Bajo la Lupa de Claudio Giglioni.
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21: Un partido con clima de copa, con nombres nominalmente acostumbrados a la Libertadores y con necesidades. Boca necesita ganar algo, no solo a nivel internacional, porque en un momento devaluaba los títulos locales en pos de un título internacional. Lo que en épocas de abundancia llegaba hasta de la mano del Chino Benítez, que era la Copa Sudamericana, ahora es el gran objetivo de este semestre. Y para fundamentar esos deseos, hay que decir que el Vasco Arruabarrena ha logrado hacer crecer a este equipo, le ha dado equilibrio, ha firmado jugadores, la línea de fondo con la presencia de Di Lolo y la gran aparición de seriedad, de marca, de concentración de Facundo Herrera, más allá del desacierto del otro día. En el medio, evidentemente, si los equipos mejoran, crecen los rendimientos individuales. Y si crecen los rendimientos individuales, mejoran los equipos. Ascacíbar y Belmonte son la clara muestra de esa mejora. Y Paredes, como eje creativo, como útero, donde tendrá que formarse la vida del juego de Boca. Alan Velasco para hacer la traslación, para tratar de ser Aranda. ¿Quién lleva la pelota? El fútbol no se trata solo de toque, toque, tiqui, tiqui. A veces hay que gambetear, hay que cambiar el ritmo y el fútbol argentino está necesitado de conductores que lo hagan pelota al pie. Y luego el revolucionario Leonel Flores para ir, decíamos, con Sabino, con Arboleda, con Marcos Antonio a debatirse en los uno versus uno. Y arriba Miguel Merentiel, que tiene últimamente, lo decía el oyente de 90 años, dice, es muy rústico, es muy tosco Merentiel. Sin ningún lugar a dudas, esa condición la tiene que solucionar con goles. El rival tiene muy buenas pasadas laterales con Lucas Ramón, con el propio Iago, y un juego sin ningún lugar a dudas, a partir de Arthur, a partir de Luciano, sobre todo para buscar a Caleri, un 9-9, un 9 que no tuvo el vuelo grande para ir por Europa, pero que se las ha ingeniado para sobrevivir en el continente sudamericano y sobre todo en el fútbol brasileño. Boca tiene que conseguir la mitad de la cancha, sacarle la pelota a San Pablo, pero sacársela con inteligencia, probar jugadas de cambio de ritmo al pie con Velasco, buscarlo en el 1-1 a Flores, llegar tocando con Ascacíbar y Belmonte, y por supuesto la receta de la casa, las proyecciones del que juega todos los minutos de Lautaro Blanco y sus centros envenenados para buscar a Merentiel o para buscarlo en el segundo palo, sobre todo a Ascacíbar cuando ingresa por sorpresa. ¿De qué se tiene que cuidar Boca? Y Boca se tiene que cuidar que si San Pablo le gana la espalda a Paredes, van a quedar un poco expuestos Dilolo y Herrera en ese 1-1. Yo no lo quiero plantear Paredes con Luciano, me parece ahí tiene que ser Ascacíbar con Luciano, pero lo que está claro es que Boca tiene con qué creer. Este Boca ha progresado, ha crecido, ha mejorado, como les dije recién, individual y colectivamente. Boca tiene más voracidad, es más profundo, es más vertical, es un equipo más serio. Con eso va a enfrentar a San Pablo, sabiendo del compromiso que tiene todo local en el partido de ida, de poder cosechar, de llevar al silo los granos suficientes como para que alcancen las provisiones en la vuelta de local en el Morumbí. Un partido bueno, yo le doy 55-45 a Boca, no es por mucho, pero para mí es favorito. Si funciona Paredes, si funciona Flores y por supuesto en el gol de Merentiel. Ellos tienen con qué hacer daño, no es un equipo de mucho brillo, pero sin ningún lugar a dudas tiene jugadores como Arthur, como Luciano, como Iago, que te pueden complicar las espaldas de cualquier medio campo. Se viene San Pablo a la cancha. Enseguida se va a venir Boca, se los va a transmitir Gustavo Vergara y lo vivimos por Cadena 3. 55% de chance para Boca, 45% para San Pablo. Noche de Copa, vengan, pasen y escuchen.
1: Muy bien, el análisis previo en el Bajo en la Lupa de Claudio Giglioni. San Pablo se aproxima a la mitad de la cancha, donde ya apareció Boca, ya emergió del túnel Leandro Paredes, el capitán Genaise, que es una usina generadora de fútbol que Boca necesita en cualquier circunstancia. Boca, San Pablo, ya están por salir a la cancha, la multitud que ruge. Vamos entonces ahora, querido Marcelo, con los suplentes que han dispuesto el Vasco y Dorival para Boca y para San Pablo.
3: Sí, señor, banco de suplentes por el lado de Boca: Abrey, Nicolás Figal, Marco Pellegrino, Dylan Gorosito, Matías Atás, Rey Domenech, Elona, Alarcón, Palacios, Ángel Romero, Sebastián Villa, que pintaba para titular, y Ener Valencia, por la visita, Coronel, Rafael Toloy, Wendel, Daniel Sinio, Newton Jr., Jornay, Cauli, Víctor Sá, Ferreira, Andrés Silva, Dos Santos, Gustavo Santana. Cuando quiera, Gustavo, presentamos autoridades del partido.
1: ¡Ya mismo!
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3: Todos chilenos, árbitro del partido, Piero Massa. Asistente número 1, José Retamal. El 2, Miguel Rocha. En el VAR estará Fernando Bejar.
1: Muy bien, formados en fila Boca y el San Pablo. Mamita querida, ¿quién te habrá diseñado esos números, San Pablo querido? Mamá mía, no se ven. Pero bueno, hay jugadores que son claramente divisables por su trayectoria. Del San Pablo, Boca, que salió con un buzo puesto, con una campera, porque bueno, hace frío en esta noche, no es de las noches más frías en Buenos Aires, como lo decía antes Claudio, es una noche no agradable, pero aceptable desde el punto de vista de
21: una particularidad del equipo brasileño en un 90% de mangas cortas.
20: Es cierto, mangas cortas. Allí está el comienzo del saludo de los jugadores del equipo brasileño, cuyo capitán es el argentino Jonathan Caleri, que 2014, 2015 jugó en Boca, dejó un buen recuerdo. Yo recuerdo un gol que le hizo Caleri a Temperley, en cancha de Temperley. No sé por qué me quedó ese gol, pero fue un golazo que yo lo transmití ese partido, sí. Y me acuerdo que un sombrero al arquero, creo que fue.
21: Qué casualidad que recordás ese gol, y yo dije que fue el goleador de todas las estaciones del ferrocarril del sur de Capital, porque él hizo goles a Banfield, a Lanús, sí, a Temperley. Faltó el gol en el mano a mano River.
6: Vos sabés que 23 goles en 61 partidos hizo, incluso le hizo jugando por el Boys un gol a Boca, así que si hoy le marca no es el primero que le hace el Senai.
3: Vos sabés que amaneció con un cuadro febril en el día de hoy Ascasíbar. Había preocupación en la concentración, lo probaron y va a estar el rusito Ascasíbar. Boca se saca la campera, la tradicional, ya la tiene puesta y va a posar para los fotógrafos, Gustavo.
20: Muy bien, ya viene con su banderín en mano Caleri para que lo llamen junto a Leandro Paredes, que es el capitán de Boca, cuando el árbitro chileno Piero Massa lo llama entonces para realizar el sorteo. Rompe filas Boca, que estaba posando para allí el cartel de la Conmebol Sudamericana y todos sus sponsors. Bombonera repleta, noche de Copa Sudamericana, cuarto de final, el posible próximo rival de Boca. ¿Cómo salió ese partido de ida, Daniel?
6: Independiente Santa Fe y Vasco da Gama igualaron 0-0 en Colombia.
20: Los hinchas de Boca que siguen gritando las canciones de siempre esta noche, cueste lo que cueste. Está claro, ¿no? Hay que ganar, Claudio lo decía, por la mínima yo firmaría, porque Boca sabe cómo después arreglárselas en tierras visitantes, pero en estos tipos de partidos tenés que ganar de local. Fíjate vos que Boca quedó afuera de la Copa por no ganar de local.
21: Tal cual, y le pasó también en el partido, en partidos importantes, en casi todas las eliminaciones, hay que hacer valer la localía. Boca tiene con qué, y vamos a poner el nombre del jugador más distinto que tiene, o sea, Paredes. Para ganar estos partidos vos necesitás de los mejores.
3: Hay un gran marco de hinchas de San Pablo también allí en la tercera, la torcida Independiente, allí están, hay un pequeño pulmón, hasta el momento ningún contratiempo, Gustavo. Clima de Copa Libertadores de América, lo dijo Arruabarrena en la previa, esto es Sudamericana, pero aquí se vive como una Libertadores.
20: Lo que pasa es que ha sido una Sudamericana de lujo por los equipos que la componen. O fíjate que, bueno, River se quedó fuera hace poquito, pero podría haberse
6: Boca,
20: dado.
6: Boca y River, nada más. Nada más. Tampoco lo
20: ¿y San Pablo tanto. No?
6: ¿Qué es? Al lado de Flamengo, de Corinthians, de Palmeiras, de... Bueno, Fluminense, ¿no?
20: Boca va a atacar en el primer tiempo rumbo al arco que da a Casa Amarilla, rumbo al arco que da al Riachuelo, lo hará San Pablo, y rumbo al arco que da a su gente que está en la tercera bandeja, y como bien decía Marcelo, ha completado el lugar que le han dado, yo calculo 3.000 hinchas del San Pablo deben estar apostados allí en esa tribuna, no sé cuántas ventas.
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29: Domingos Duarte, Duarte hacia el medio para Arboleda, Arboleda que se la va llevando, allí está Robert Arboleda, va lentamente avanzando, frenándose y metiendo el pase corto para Sabino, Sabino que la va tirando más allá de la mitad de la cancha, está peleando por la posición del balón, Caleri, la pelota rechazada por Leandro Paredes, le queda al San Pablo, recupera Boca, allí está, intentando por el medio a Casíbar, la tira Casíbar, la toca hacia atrás para Herrera, Herrera que se la va llevando, la deja en los pies de Montero, sale Boca con su arquero.
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29: Sin sorpresas tácticas, de acuerdo a lo supuesto, los dos equipos. Viene buscando la pelota el San Pablo, atención. Robo la pelota Pablo Maya. La tira hacia atrás. Recibe Domingos Duarte. Duarte que toca hacia el medio. La tiene el equipo paulista. La pelota es de Marcos Antonio. Marcos Antonio hacia la izquierda para Sabino. La va parando Sabino. Allí está Sabino. Toca hacia atrás. Recibe Arboleda. Allí está Arboleda. Pisando la pelota y tocando hacia la izquierda otra vez para Sabino. La para Sabino. Toque corto de Sabino fuera. Lateral en la mitad de la cancha. Favorece a Boca, va a buscar el balón el futbolista Lozano.
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29: Pelota de Di Lolo. Di Lolo hacia el medio para Jagger Herrera. Allí está Facundo Herrera que la vuelca para Lautaro Blanco. Allí está Lautaro Blanco que mete un pelotazo largo frente a la marca de Iago. La pelota va a ser buscada por Boca con falta que comete Lionel Flores en la mitad de la cancha. Hay tiro libre para San Pablo.
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29: Va a venir el remate por parte de Domingos Duarte. Allí está Domingos Duarte, ubicado sobre la derecha, cerquita de la mitad de la cancha, para este remate. Ahí está el largo, remate cruzado hacia el costado izquierdo. Un cabezazo al medio, está marcando Herrera. Herrera que la va sacando allí del área, la tira afuera. Tuvo un momento de duda y después sabía que había que reventarla. Ahí lateral para el San Pablo. La viene buscando Sabino sobre el costado izquierdo. Lateral para el conjunto paulista. En 3 minutos 30 segundos de iniciado el partido aquí en La Boca. El árbitro dice que se retrasa unos metros para impulsar ese lateral. Viene la pelota al sector izquierdo, cerca del área. Se va abriendo. Ahora va Caleri a buscar ese balón. Una pelota que rebote y se va fuera. Es lateral para San Pablo.
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29: Viene el lateral sobre el costado izquierdo. Va a buscar la pelota Iago. Va hacia atrás, un rebote. Le queda ahora al San Pablo. Atención, con un cabezazo hacia atrás de Maya. Maya buscando a Domingos Duarte. La pelota hacia atrás para Arboleda. Arboleda para Sabino. Sabino que le para. Toque corto de Sabino. Va por izquierda Iago. La tira hacia atrás para Sabino. Allí está Sabino. La tira más atrás para Arboleda. Toca el San Pablo en su campo.
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29: Lo salió a buscar San Pablo, se juega en terreno de Boca, sorprendido el equipo de Arruabarrena. viene buscando el balón el San Pablo con un lateral que va impulsando Lucas Ramón hacia atrás para Arboleda, sí.
3: Las primeras indicaciones de Arruabarrena, vos sabés que Paredes le hizo una seña e inmediatamente le empezaron a gritar a Belmonte.
29: Sale buscando la pelota Arboleda, Arboleda por el medio metiendo un pelotazo largo hacia el costado derecho, buscando a Lucas Ramón, se le escapa el balón afuera, Lucas Ramón, ahí lateral para Boca, viene buscando la pelota a Lautaro Blanco, la tira hacia atrás, buscando a Herrera, Herrera que la va pisando y le va tocando para Montero, sale Boca con su arquero.
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29: La viene sacando hacia adelante Domingo Duarte, marca Herrera. Herrera que la va tirando hacia atrás para Montero. Allí está Álvaro Montero. La tiene casi en la puerta del área. Se cayó tras un remate de zurda. No puede llegar Leonel Flores. Es lateral para el San Pablo que va a impulsar Domingo Duarte. Allí está el árbitro que le dice que sea un poquito más atrás y lo va a realizar Lucas Ramón. Allí está Lucas Ramón tirándola hacia adelante. La rebotó Caleri, pero mal. Está recuperando la pelota entonces Boca. La tiene por el medio Di Lolo. Allí está Lautaro Di Lolo, toca para Paredes. Paredes devuelve para Di Lolo. Di Lolo que se viene en 6 minutos del primer tiempo. Con el partido 0-0. Con Di Lolo que le pone a la derecha. Atención. Buscando a Lozano. Allí está Lozano. Se frenó Lozano. Toca hacia atrás. Recibiendo la pelota Belmonte. Allí está el Toto Belmonte volcando a Herrera. Herrera que se viene. Volcando a la izquierda. Sigue Herrera con la pelota. La va tocando hacia el medio. Va a Belmonte a buscar esa pelota. Belmonte que toca cortito. Va hacia atrás la pelota para Di Lolo que la retrasa aún más para Álvaro Montero.
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29: Sale buscando Di Lolo, allí está Di Lolo tocando para Leandro Paredes que la vuelca para Herrera, Herrera que mete un pelotazo largo, está buscando a Valentiel, la peinó Valentiel, marca en el fondo Sabino, la tira hacia atrás para el arquero Rafael, apurado allí Rafael por Velasco, la va tocando hacia la izquierda, va saliendo entonces Sabino, Sabino que mete un pelotazo largo, va a buscar a la Caleri, va para Artur, la para Artur, la tira hacia atrás Artur, se viene el jugador Lucas Ramón, va por derecha Lucas Ramón, tiró un caño, se la llevó, metió el pase al medio, atención, rebota la pelota, queda allí para que la vaya a buscar Maya, la tira a la izquierda, vino el centro, rebotó la pelota, San Pablo que busca, Claudio.
21: Está en un problema Boca porque lo que no maneja la pelota le falta marca en el medio, nadie está haciendo el trabajo que hacía Milton Decado.
3: Se desespera Arruabarrena, Gustavo, por momentos le piden más que nada a la mitad de la cancha que se muevan, que paren, que controlen.
29: Lateral para el San Pablo. Va Iago buscando el balón sobre el costado izquierdo. La pelota que va hacia atrás. El pase sobre el costado derecho que viene para Domingo Duarte. La va parando Domingo Duarte. Mira el programa. Toca hacia atrás para Arboleda. La tiene Arboleda en el círculo central. La va abriendo para Sabino. 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Va picando la pelota cerca del área de Boca. Pica tres veces. Se va afuera. Cubría Di Lolo. Saque de meta para Boca.
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29: Está el impulso de Álvaro Montero. Está colocando la pelota el arquero colombiano, todo vestido de amarillo, tocándola para Herrera. Herrera que mete un pelotazo hacia la mitad de la cancha. Buen pase para Marentiel. La cabecilla Marentiel le queda Arboleda. La abre Arboleda sobre el costado izquierdo. Buen anticipo de Lozano. Va a buscar la devolución Lozano, pero la pelota se va fuera impulsada por un puntazo del lateral Sabino. Es entonces lateral que favorece a Boca sobre el costado derecho. Va Lozano en 9 del primer tiempo.
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29: Sale Arboleda, la tira hacia atrás para Rafael, la va parando Rafael, la va a tirar hacia adelante Rafael, la envía a la derecha para que venga a buscar esa pelota y la va controlando bien allí el jugador Lucas Ramón, la tira mal hacia adelante, gana Paredes, Paredes se equivocó, la recupera entonces Caleri, pelotazo largo para Artur, marca bien Herrera, la pelota que le queda a Lucas Ramón, la tira para Artur, marca Boca, pero fallida la marca porque se la regalaron allí al futbolista Lucas Ramón, está intentando atacar el San Pablo. La pelota recuperada por Jagger Herrera. Le va quedando sobre el costado izquierdo. Viene así el zurdazo largo. Ahí está buscando el pique de Lionel Flores. Rechaza Arboleda. Le va quedando la pelota a Domingos Duarte. La cabecilla a Domingos Duarte. Le queda la pelota entonces a Lucas Ramón. La va parando Lucas Ramón. Tocó para Artur. La tiene Artur. Va por derecha Artur. Se frenó Artur. Va a tirar el pase hacia atrás Artur. Viene buscando la pelota por el medio. El conjunto paulista. Va la pelota para Pablo Maya. Maya para Arboleda. La va parando Arboleda. Se la lleva Arboleda en 10 clavados del primer tiempo 0-0.
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29: Pelota del arquero Rafael. Allí está Rafael parando el balón, metiendo un zurdazo. La va ganando Di Lolo. Allí está Di Lolo. Mete el pase corto Di Lolo hacia adelante. Intenta Boca. La devolución que va para Di Lolo. Rebotó el balón. Le quedó allí al futbolista Belmonte. Le hizo rebotar. La cuida el hombre del San Pablo. El árbitro Piero Massa dice que el lateral para Boca. Se tiró buscando la falta que no existía. El jugador paulista la viene buscando Boca. La tira Toto Belmonte. Allí está Belmonte que la tira hacia atrás. Va para Di Lolo. Di Lolo que lo va tocando para Herrera. Herrera que la va volcando hacia la izquierda. Está recibiendo el balón Lautaro Blanco. Allí está Lautaro Blanco tocando para Herrera. Herrera que mete el pelotazo para Di Lolo. Que va por derecha acercándose a la mitad del terreno. Di Lolo que toca corto para Velasco. Allí está Alan. Toca bien hacia atrás para Paredes. Amaga Paredes. Se saca de encima la marca. Allí está Paredes. Va tirando la pelota para Lozano. La controló bien Lozano. Se viene Boca. Ahí está Lozano. Tocó para Paredes. Metió el pase al medio. Paredes. Va para el futbolista Velasco. Otra vez Paredes, Paredes Velasco. Velasco se la lleva, sigue Velasco por derecha del ataque de Boca. Pierde la pelota Velasco, la viene recuperando entonces ahora el San Pablo. La pelota que va a ser rechazada allí por un hombre de Boca, pero la recupera Marcos Antonio. Allí está Marcos Antonio que va hasta la mitad de la cancha. Sigue Marcos Antonio, toca, va a buscar devolución. La viene buscando Marcos Antonio, le pica Artur por derecha. Va Marcos Antonio, mira el panorama, la tira hacia el medio. Atención, ataca con peligro el San Pablo. Remate y la pelota se va fuera al córner porque rebotó el hombre de Boca. Es córner para San Pablo.
3: Es el primero del partido, es el primero y va a corresponder al San Pablo.
21: Mejor San Pablo, mejor distribuido en el medio. Boca tiene serios problemas a espalda de Paredes. San Pablo maneja la pelota, maneja el ritmo del partido en la Bombonera.
29: Vendrá el remate desde el costado izquierdo. Boca 0, San Pablo 0 en los primeros 12 minutos de juego. Ahí está el jugador de San Pablo sacando un balón que sobraba para ahora sí aprestarse a meter el zurdazo rumbo al área. De Boca vino el centro, primer palo, un cabezazo, sale el arquero Montero y atrás para la pelota.
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29: Buen robo de Lozano. Cuando le encaraban, le cometen infracción. Hay tiro libre para Boca. Falta sobre Lozano. Tiro libre Genaise. Acomoda la pelota Lozano. La tira hacia atrás. Va recibiendo Paredes. Se la va llevando Paredes. Toca para Di Lolo. Di Lolo hacia atrás para Montero. La tira en el arquero de Boca. Allí está Álvaro Montero. Sale Boca. En 3 empata 0-0 con San Pablo.
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21: Boca no encuentra la pelota en ofensiva. Lo único que ha buscado son pelotazos para que la peine Merentiel. No ha entrado en juego Flores, no ha entrado en juego Velasco. El rival está mejor.
29: La tiene Artur, va por derecha Artur. Se frena Artur. Engancha hacia el medio, tiró el centro. Un cabezazo afuera. Ahí está la pelota que sí, terminó de salir. Y es saque de meta para mí.
3: Saque de meta, exactamente. Saque de meta. Protesta Dorival, el técnico del San Pablo, pero está conforme con este arranque.
29: Va a venir el remate por parte de Álvaro Montero. Acomoda la pelota Herrera. Herrera toca para Montero. Montero se le devuelve al zaguero central. El juvenil, zaguero de Boca, devuelve para el arquero. Allí está Montero. Le sale la marca Caleri. La va tocando para Herrera. Presiona el San Pablo. Pelotazo largo entonces de Herrera. La viene buscando ahora. Ganándola viene el jugador Domingos Duarte. Pelotazo largo ahora otra vez de Domingos Duarte. La pelota a los dominios de Montero. La tiene el arquero de Boca. Que en 14 Claudio no encuentra el camino.
21: No ha encontrado el camino. No encuentra la pelota. No ha podido hacer una sola jugada.
29: jugada de ataque sin crear peligro. Pelota y geografía son del equipo paulista.
7: Sale buscando la pelota Arboleda, la tiene Arboleda, la va tocando cortita para Domingos Duarte. Allí está Duarte, está cerquita de la mitad de la cancha, la tira hacia atrás para el arquero. La viene buscando entonces Rafael, el arquero del equipo paulista, mete un zurdazo largo buscando a Iago, la va a buscar Iago, se cuelga el hombre de Boca, pero es falta del de San Pablo, dice Piero Massa, tiro libre en la mitad del terreno, favorece a Boca.
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7: Pelota de Herrera, la tiene Facundo Herrera, que la vuelca para Lautaro Blanco. La va parando Lautaro Blanco, que no cruzó la mitad de la cancha, todavía es un síntoma ese.
29: No, no cruzó, no ha aparecido Ascacíbar. Boca no pudo empezar a jugar, está acorralado por San Pablo.
7: Sale Herrera, Herrera para Blanco, la va parando Blanco frente a la marca de Arthur. Claro, Arthur se le tira por ese lado, es muy habilidoso, muy rápido y no se la puede jugar por ahora Blanco.
29: Una primera incursión de Boca, a ver.
7: Allí está picando sobre el costado izquierdo Leonel Flores, amaga, el juvenil delantero de Boca, tiró el centro, rechaza Arboleda de cabeza, la busca Arthur, la cabecea Arthur hacia el costado, la quiere recuperar Boca con Flores, se la lleva Leonel, allí está Flores, rebotó el balón y se va fuera, lateral para Boca, recibe los primeros aplausos Boca a través de su juvenil Leonel Flores, lateral de Blanco, Blanco hacia atrás para Herrera, Herrera que la toca para Di Lolo, círculo central, allí está Di Lolo, el toco corto para el capitán, la tiene Paredes, Paredes para Herrera, Herrera que la controla todo en mitad de cancha. 16 minutos 0-0.
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7: La tiene el arquero, allí está Álvaro Montero, la tiene en la puerta del área metiendo el pase para Flores, marca Domingo Duarte de cabeza, le va a quedar a Arthur, Arthur que la pone muy bien hacia el medio, atención, pica Caleri, va Caleri rumbo al área, sigue Caleri, se la salvaron muy bien, y roba la pelota Di Lolo entonces, va para Paredes, Paredes para Ascacíbar, Ascacíbar que toca para Memonte, no hubo falta, dice el árbitro, viene el centro, cabezazo, la tapó Montero, espectacular, la tapó Montero, espectacular al córner, se ha salvado Boca de milagro, un cabezazo a quemarropa y Montero, diciendo presente como el arquero de Boca que la gente esperaba.
29: La primera del partido, impresionante, ¿eh? Impresionante el cabezazo que terminó sacando de Luciano, increíble, un penal. Vamos a hacer de cuenta que Montero atajó un penal, Gustavo.
3: Segundo tiro de esquina para San Pablo en la noche.
29: Le va a pegar Arthur desde el costado derecho del ataque paulista. Allí estará el remate rumbo al área de Boca. Apareció Álvaro Montero, como viene apareciendo en varios partidos. Vino el centro, área chica, la pelota rechazada, le va quedando el San Pablo, pelota que va por el medio, recibiéndola el futbolista Marcos Antonio, la abrió hacia la izquierda, va para Sabino, ahí está el cabezazo, va a buscar devolución, ataca otra vez el San Pablo, recupera Belmonte, Belmonte que la tira hacia adelante, se viene la contra de Boca, que está empatando 0-0, pero está sufriendo este tramo del partido, la pelota va a ser cabeceada mal, ahí está Merentiel, rechaza la pelota Domingos Duarte, le quedó ahora otra vez a Boca, la tira Paredes, Paredes para Casiva, Casiva para Paredes, la llevó, allí está Paredes trabando y ganando, Paredes mete la mano, la pelota que queda allí cobra falta el árbitro, tiro libre para Boca de Prepo, se llevó la pelota Paredes.
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29: En el ahogo Boca lo que intenta es tirar la pelota fuerte para arriba a ver si la agarra alguien. No controla el medio campo, necesita mucho más de Ascacíbar, mucho más de Belmonte.
3: La protesta de San Pablo para con Piero Massa, el árbitro de Chile. Pero la infracción existió, Gustavo, y Boca tiene esta.
7: Tiro libre de Paredes, mira el panorama. Boca de algún modo se toma un descanso de lo que era un asedio del San Pablo hasta hace pocos instantes. Vendrá el remate de Leandro Paredes entonces. Boca puede instalar la pelota en el área del San Pablo. Viene el pase hacia el costado derecho de Paredes. Intenta Boca, vino el centro de zurda, la pelota rechazada. Viene allí por el futbolista Lucas Ramón. Le va quedando Boca, la tira en la mitad de la cancha. La pelota que va hacia la izquierda para el Toro Blanco. La
29: tira el autor blanco marcado por Arthur. Mete el cambio de frente, buscando sobre el costado derecho Boca. Está cabeceando, Luciano la va a buscar. La va recuperando ahora Sabino. Sabino que se la lleva. Se arroja el piso el hombre de Boca. Sigue Sabino. La tira hacia adelante. La viene buscando entonces ahora. Lo van anticipando. Así a Caleri. Le va quedando Di Lolo. Di Lolo que toca corto para Paredes. Paredes que la abre para Lozano. La tira Lozano. La pide Velasco. Sigue Lozano. Toque para Manentiel. La paró Miguel. Toca hacia atrás. Va recibiendo Paredes. Paredes que la va volcando para Herrera. Herrera y la pelota 19-40. La va tocando entonces para Lautaro Blanco. Sigue Lautaro Blanco. Pisa la pelota. Engancha hacia afuera. Va a tirar el centro. Vilo el centro. Por atrás del arco. Hay saque de meta para San Pablo.
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21: Flores por izquierda, Velasco por derecha. A mí me parece que Flores complica mucho más del otro lado, pero bueno, el problema de Boca no es cómo juegan sus delanteros, porque a su delantero le llega muy poco la pelota. Cruzó los 15 minutos y al menos ahora comparte un poco la posesión.
29: Va buscando a Caleri por izquierda. Allí está Jonathan Caleri. Se frena Caleri, se va hacia atrás. Viene recuperando la pelota muy bien Di Lolo. La perdió casi solo Caleri. La viene buscando Merentiel. Se viene de contra Boca. Ahí está Merentiel. Metiendo un pelotazo largo cruzado hacia la izquierda. Muy buen pase de Merentiel fue este. Buscando a Flores. Enganchó Flores. La perdió Flores. Se la lleva. Falta de Flores. Cobra el árbitro. Piero Massa no. No fue falta. En realidad se tiró.
3: Allí. Lateral. Lateral para Boca.
29: Lateral que ya realiza Blanco. Buscando a Leandro. Allí está el capitán Paredes. Paredes y la pelota. Allí, frente a la marca del futbolista Luciano. La va tocando, la va tirando hacia la derecha para Di Lolo. Di Lolo que avanza ya, cruzó la mitad de la cancha. Sigue Lautaro Di Lolo. Pisa la pelota, se va hacia atrás. Toca para Herrera. Allí está Jagger Herrera tocando, buscando a Paredes. La va parando Paredes, metiendo un pelotazo largo. Atención, un gran pase de Paredes, impresionante, de 40 metros. Va Valentín, la puso en el área. Está intentando Boca. La pelota por derecha, atención. Allí está Boca buscando el desnivel. 0-0 el partido, pero Boca ataca ahora. Vino el centro, atención, cabezazo, la pelota rechazada, queda en la puerta del área para Blanco. Blanco frente a la marca de Arthur, puso la patita Arthur y no era plancha, dice el árbitro, y la gana Arthur y se la lleva Arthur y la pone hacia delante Arthur, marca Herrera. Viene Herrera, muy firme el joven defensor central. La tiene Paredes. Paredes que la vuelca hacia el medio, intenta Boca. Allí está el remate, la pelota rebotó y se va al córner. De a poco Boca, de a poco Boca hace levantar a su público. Ahora va al ataque.
3: El primer tiro de esquina para Boca en la noche.
21: Le está dando rédito a Boca ahora en las dos últimas jugadas. El cambio de frente al vacío. Equipo ancho, el de Arrobarrena, lo va a buscar en la cancha de arriba. Le pongo una ficha a Jagger Herrera.
3: Y le pega Velasco.
29: Vendrá el remate para Boca, atención. Va a venir el centro desde la esquina derecha. Vino el centro. La pelota rechazada por Arboleda, quedó para Paredes, le pegó afuera. El remate de Leandro Paredes. Hay saque de meta que favorece al San Pablo en la mitad del primer tiempo.
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29: Y en la mitad del primer tiempo se produce la consecuente pausa para hidratación.
3: Pausa para la hidratación, la silbatina de algunos hinchas de Boca para este, para esta pausa.
21: Y lo que es la cuestión, ¿no? Cuando Boca había arrancado y había sostenido 3 ataques, te paran el partido.
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28: Bueno, recordamos entonces, hoy en Liga de Campeones comenzó justamente la primera fecha, hubo 6 partidos, lo más importante, la victoria del Real Madrid, le ganó al Inter por 2-1, jugó Lautaro Martínez, dio una asistencia para el descuento del conjunto italiano, un gol de Emiliano Buendía, el único gol argentino, el Aston Villa de visitante le ganó al Bruja en Bélgica 3-2, Garnacho estuvo en el banco de suplentes, victoria también del Borussia Dortmund, le ganó el Villarreal por 3-2, no jugó Foy lesionado, Betis le ganó al Lille por 3-2, Valentín Gómez ingresó en el segundo tiempo, no está jugando Gio Lo Celso, y el Manchester City, una muy buena actuación de Enzo Fernández, con una asistencia, 2 goles de Haaland, y Rulli en el banco, le ganó 2-0 al Porto en Portugal. En el Porto jugaron Nehuen Pérez y Ana Marina.
29: Mucho diálogo, Claudio, Marcelo, desde el punto de vista de lo que ha sido esta pausa de hidratación, porque evidentemente no están conformes en Boca con cómo está jugando el equipo.
21: No, no, porque Boca debía manejar los violines en la mitad de la cancha. Recién en los últimos 3 minutos puede meterle jugada. El rival avanza en bloque, tiene volumen de juego, tuvo la situación clarísima de gol. Boca tuvo un cuarto, 15 minutos, un cuarto de hora de espectador.
3: Claras las señales. Dorival, el técnico de San Pablo, conforme. Una onda, hay que seguir así. Arroa Barrena habló con Paredes, habló con Ascacíbar, y después las indicaciones para el resto, mientras la hinchada, la gente no ha parado nunca, Gustavo.
29: Así es un hincha inquieto, un hincha que alienta, que sabe que el equipo lo necesita, que siempre es un jugador más, más allá de que, bueno, el equipo tiene que demostrarlo en la cancha, ¿no? Como bien decía Claudio, los primeros 15 minutos lo tuvo como gran protagonista al equipo paulista, que tiene un saque de meta, que va a impulsar Rafael. Allí está Rafael, que coloca la pelota en la mitad del área chica. Arboleda que se le arrima, y yo no sé si Rafael saldrá jugando desde el fondo o le van a pegar directamente hacia adelante. Rafael, dialogando con Arboleda, dice: vaya, que no quiero problemas, que Boca viene a presionar. Le va a pegar entonces un zurdazo violento el arquero Rafael. Allí está Rafael, mete el zurdazo que va transponiendo la mitad de la cancha. El salto y el cabezazo de Toto Belmonte, está rechazando la pelota, bien ubicado Sabino, pelota a los palcos, lateral para Boca.
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29: Se le escapa el balón afuera, tras el pique por izquierda, Lionel Flores. Hay saque de meta para el Sao Paulo.
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29: Buscando la pelota, Domingos Duarte la tira hacia adelante, cabezazo de Lucas Ramón, pelota para Artur buscando a Luciano, se equivocó feo, la regaló, la tira Ascacíbar, la toca hacia atrás para Paredes, marcado por Carrilli, la toca hacia el costado derecho para Lozano, allí está Lozano, la tira Lozano, toca hacia el medio, la tira el capitán de Boca, círculo central, Paredes que le pone bien para Belmonte, rompió, allí jugó Belmonte y lo tomaron a Toto Belmonte, tiro libre para Boca.
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29: El aliento que no cesa, Boca parece querer retener mucho más el balón que el comienzo del partido, y de a poco va colocándose en campo adversario. Remate de Paredes allí para ir a buscar medio Boca, ese centro del capitán. Ahí está entonces Piero Massa, que da la orden, va a venir el centro, están los dos centrales, vino el centro, muy pasado de Paredes, que mal le salió. Saque de meta para San Pablo.
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21: Hay cosas que son lógicas. Comenzó a tomar la pelota Paredes, a manejarla, y Boca ahora ha emparejado el partido, hasta con una tendencia de manejar más el balón que su rival.
3: Dorival, técnico de San Pablo. ¿Quién lo toma Paredes? La indicación para que no lo pierdan al campeón del mundo.
29: Viene buscando la pelota sobre el costado izquierdo Marcos Antonio. La perdió Marcos Antonio, un rebote, le queda Valentín. La para con el pincho, la tica a la derecha, la va buscando otra vez el uruguayo. Ahí está Valentín tocándola hacia atrás. Viene Boca con Paredes. Paredes que la abre para Blanco, Blanco que toca para Flores. La va parando Flores en cara a la marca. Allí de Domingo Duarte. Se va hacia atrás Flores frente a Artur también. Allí está Flores. Va maniobrando por sector izquierdo. El punta de Boca. La tira hacia atrás, la pierde. Allí con el futbolista Lucas Ramón. La va tirando hacia la mitad de la cancha. La pelota rebote, le queda Flores. Flores. Ahí está Leonel. Sigue Flores con la pelota. La va tirando hacia atrás. Está recibiendo el balón Paredes. La tira Leandro. La va tocando para Belmonte. La tira hacia atrás para Dilolo. Dilolo y la pelota 28-40-0-0. Allí está Dilolo. Levanta la cabeza, la pone para Velasco. Velasco marcado allí por Sabino. La tira sobre el costado izquierdo. Ahí está recibiendo Dilolo. Dilolo que la toca al medio. Va para Herrera. Allí está Facundo Herrera, círculo central. 29 minutos 0-0.
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29: Ya hicieron el pase hacia atrás para Herrera. La tiene Boca. Allí está Herrera llegando lentamente hacia la mitad del terreno. Se frenó. La toca para Leandro Paredes. Devuelve para Herrera. Herrera que la tiene. Se abroquela el San Pablo. Tratando entonces de contener este inicio de ataque que intentará esbozar Boca a través de Leandro Paredes. Leandro Paredes apurado. Allí por Luciano. La tira hacia adelante mal. La ganó bien Sabino. La pelota hacia adelante. La quiere parar Calegri. Se va hacia el medio. Tocó cortito. Va para Luciano. Luciano que la abre hacia el costado izquierdo para Sabino. La tira hacia atrás para Arboleda. La tiene Arboleda. Toca hacia el medio Arboleda. Va llevando la pelota Pablo Maya. Maya que la va tocando ahora para Domingos Duarte. Duarte para Arboleda. Arboleda y la pelota. Arboleda que toca hacia atrás para el arquero. Media hora clavada del primer tiempo. 0-0.
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29: La pelota rechazada por Domingos Duarte. Le va quedando a Casíbar. Domingos Duarte que pone la pierna hacia adelante.

0: Esta jugada,
1: Fue Caleri el que remató mal. La verdad que remató defectuoso, si no era gol,
0: Se le abrió demasiado el pie. Era un pase a la red. Las dos situaciones del partido las tuvo San Pablo. Le perdonó la vida a Boca. En la primera, gran mérito el arquero. En la segunda, gran defección de Caleri.
1: La viene buscando Paredes. La tiene Boca. Paredes que la abre hacia la izquierda para Lautaro Blanco. Lautaro Blanco que se la va llevando. Sigue Lautaro Blanco. La va tocando para Flores. La va parando Flores. Flores que toca hacia atrás. La pelota es de Boca ahora. La tiene Lautaro Blanco. Toca para Herrera. Herrera que la para, plantado en campo adversario, toca para Velasco, toca para Herrera. Herrera que se la lleva, Herrera que la toca para Dilolo. Dilolo marcado por Caleri. Allí está Dilolo, la devuelve hacia la izquierda, va para Herrera. Allí está Facundo Herrera tocando cortito para Velasco. La va parando Alan Velasco, pisa la pelota Velasco, se da vuelta, toca para Herrera, toca Boca. 32 minutos, 0-0 está el partido. La tiene Dilolo, allí está Dilolo. Dilolo frente a marca de Caleri, la toca hacia atrás, va recibiendo la pelota Herrera. Herrera que la tira muy bien por abajo para Escacíbar. Arranca Escacíbar, metió el pase, rebotó, le quedó al ruso, tocó hacia atrás, va para Velasco. Velasco que le abre muy bien, buscando a Lozano, va a venir al centro, vino el centro, rechaza la pelota, bien ubicado Marcos Antonio. Hay lateral para Boca, que por momentos creyó que esta podía ser la jugada. Claudio,
0: ha mejorado Boca, sobre todo porque ahora construye desde adentro hacia afuera. Lo que tiene que hacer es sacar el centro más rápido, más temprano.
1: La tiene Lozano, Lozano para Velasco, la paró Velasco, enganchó muy bien hacia atrás, se va Velasco, la tira para Leandro, la tira Paredes, se la lleva Paredes, va maniobrando ya en campo del San Pablo, marcado por Caleri, la va tocando para Dilolo. Dilolo para Paredes, Paredes que la retrasa para Herrera, Herrera que va a buscar a Blanco, la viene buscando Lautaro Blanco. Ahí está Lautaro Blanco, va tocando bien para Flores, encara a Leonel, sigue Flores, traba muy bien abajo Domingo Duarte, roba Escacíbar, la pelota que va al medio para Merentiel, arranca Merentiel, muy mal pase de Merentiel, no obstante roba la pelota Paredes, le puede pegar Paredes, metió el pase al medio, muy bien para Velasco, se acomodó Velasco, rebotó y se va al córner, córner, córner, córner, córner para Boca, que está mejor en estos últimos 10-15.
0: Ha encontrado pase vertical hacia adelante, qué buena, pero qué buena la habilitación de Paredes para Velasco. Boca en el mejor momento del partido.
2: Segundo córner para Boca, le pega Alan Velasco.
1: Vendrá al centro de Velasco, tiro de esquina para Boca, va a venir el remate del eje creativo que intenta traer Boca, tras la ausencia de Aranda, una pelota que le queda a Merentiel fuera del área. Merentiel se acomodó, se la llevó, sigue Merentiel, la puso muy bien hacia adelante para Belmonte, trabó y perdió la pelota, la viene buscando San Pablo con Artur, se viene la contra de Artur, frente a marca de Herrera, sigue Artur, se la llevó muy bien Artur, que es muy habilidoso, eludió a Paredes también y la va tocando para Marcos Antonio. Allí está Marcos Antonio, la va retrasando, buscando la pelota ahora para Pablo Maya. Maya que toca para Domingos Duarte. Domingos Duarte y la pelota en la mitad de la cancha. El partido está 0-0. Me llama la atención que los corren, los tira Velasco. Algo pasa con Paredes, evidentemente. No está al 100.
0: No, no, sí, sí. Que viene, viene con las moneditas entre el límite. Es muy buena la apreciación que ha hecho Gustavo. Ha crecido el partido ahora, Llega Boca, la pelota de Boca a los espacios de San Pablo. Está bueno el cotejo.
1: Si Paredes estuviera bien, los corners los tira él siempre.
0: Los tira él siempre.
1: Sale buscando la pelota por sector izquierdo el jugador Pablo Maya. Maya que le vuelca al medio para Marcos Antonio. La va parando Marcos Antonio. Se le va llevando a la mitad de la cancha. 0-0 está el partido, 34-30. Pelota para Domingos Duarte. Domingos Duarte a la derecha. Lo van controlando Lucas Ramón y se viene Boca con todo. Lautaro Blanco pasó el ataque. Ahí está Lautaro Blanco. Le va a pegar, le pegó. ¡Fuera, fuera, fuera! ¡Afuera el remate de Lautaro Blanco! La primera que se manda y casi, casi la manda a guardar. Saque de meta para el San Pablo.
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0: Muy buena mandada en la diagonal del 10. Tenía pase hacia adentro. Entraba solo Velasco. Eligió el camino, le prendió cartucho. Le entró muy abajo, se fue por arriba. Pero es la primera llegada de Boca en el partido.
2: Venía completamente decidido Blanco a pegarle. Velasco prácticamente no le dijo nada. Se entusiasma por momentos. Aunque quedó muy, pero muy...
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1: sale el arquero Rafael, se va quedando de pelota sobre el costado izquierdo del área grande, la tiene el arquero del equipo paulista, 0-0 está el partido en 36 del primero.
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1: Le va a pegar Rafael, va a ir hacia adelante el impulso del arquero del San Pablo. Allí está para pegarle con zurda, la pone allí en el piso y remata con zurda hacia la izquierda, hacia la zona de los palcos. Va cabeceando hacia atrás, allí bien ubicado Caleri, la va tocando, buscando el San Pablo a través de Pablo Maya. Maya que la toca cortita, va la devolución de Luciano, Luciano buscando a Sabino, Sabino que la toca corta, la va tirando hacia atrás para Arboleda, Arboleda que la va controlando y se la va llevando frente a la marca de Merentiel. La pone muy bien para Artur, allí está Artur parando la pelota, tocando ahora para Lucas Ramón, devuelve hacia Artur, Artur hacia atrás para Domingo Duarte, Domingo Duarte que toca para Arboleda, allí está Robert Arboleda, el ecuatoriano, parando la pelota cerquita de la mitad de la cancha, volcándola hacia el medio, está buscando la Maya, Maya que va tocando para Arboleda, Arboleda para Domingo Duarte, pelotazo largo, está picando, atención, el futbolista Luciano que va por derecha, intenta el centro, atrás sale Di Lolo, Di Lolo que la saca, la pelota rebota en el pecho de Acasíbar, la perdió, la recupera el ruso, la tira hacia adelante como puede, recupera Domingo Duarte, la tira Domingo Duarte, la toca hacia el medio para Arboleda, Arboleda que toca corto a la derecha, va para Duarte, allí está Duarte, elude la presencia de Flores, la tira el San Pablo, 37-15, 0-0.
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1: La tiene San Pablo, atención, por derecha, Lucas Ramón, tiró el centro, Herrera que cabeció, la sacó a la puerta del área, la complementa Casíbar, va para Flores, allí está, intentando llevársela y controlarla bien, Leonel Flores tocando hacia el medio, va la devolución, allí de el futbolista Paredes para Flores, allí está Flores, controlando otra vez el balón, tocándolo hacia atrás, sale Paredes, sale Boca desde el fondo, va con Di Lolo.
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1: Mira el pelotazo largo, atención, está picando Flores, sale el arquero tranquilo, Rafael, luego de varios piques, se queda con la pelota.
5: Yo no lo veo cómodo a Flores por el sector izquierdo. Primero, que como es tan diestro, siempre termina enganchando para adentro y se cierra. Y pierde la precisión que tiene por la derecha de gambetear por afuera y por adentro.
6: No tengas dudas que los mejores rendimientos los tuvo por derecha.
5: Exactamente.
1: Sale el arquero el arquero Rafael metiendo un zurdazo. Paso largo, va ganando Di Lolo en anticipo defensivo, le va quedando Velasco, allí está Velasco, hacia la mitad de la cancha va Velasco, choca violentamente contra los carteles, la pelota se va afuera, ¿es lateral para el San Pablo o qué cobró Piro más? A ver.
7: Lateral va a corresponder al San Pablo.
1: Perfecto, es lateral, sí, lo que pasa que, claro, salió tan violentamente sobre el costado Velasco, chocó contra el cartel, que pensábamos que podía haber cobrado un empujón el árbitro, pero no, era lateral para el San Pablo. Que
7: está,
1: lo va a hacer.
7: Está enojado Velasco con el futbolista del San Pablo, ¿eh? Muy tranquilo, el San Pablo ha evitado cualquier tipo de roce.
1: Sabino que le volcó hacia el medio, la tiene ahora el futbolista Marcos Antonio, una pelota que rebotó y le quedó a Paredes, Paredes que la va controlando cerca de su área, la toca para Lozano, la toca hacia atrás para Di Lolo, revienta el rechazo Di Lolo, hacia la mitad de la cancha, viene buscándola, Sabino que gana de cabeza, Artur que la cabecea hacia la izquierda, viene picando entonces Iago, Iago que la pone larga sobre ese sector izquierdo, la pelota sale afuera, bien, el defensor de Boca cubriendo la acción, hay saque de meta para Boca, Álvaro Montero, la va a buscar Álvaro Montero que fue protagonista de la primera llegada del San Pablo, una tapada sensacional ante un cabezazo de Luciano.
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1: Va buscando la pelota Sabino, la tira hacia adelante Sabino, un rebote le queda a Sabino, otra vez zurdazo largo de Sabino, la busca Paredes, Paredes que busca a Di Lolo, Di Lolo que se la lleva, pica la pelota, la cabecilla hacia adelante para Belmonte, engancha hacia el medio, Alex Lanús, la va tocando Belmonte para Paredes, Paredes para Casíbar, ahí está el ruso, devolvió para Belmonte, Belmonte que la abre para Lozano, ahí está Lozano parando la pelota, mirando a sus compañeros, metiendo el pase para Lozano, le sale la marca a Sabino, tiró el centro, córner, córner, rebotó en Sabino, córner para Boca, otro más Marcelo.
7: Sí, señor, nuevo tiro de esquina para Boca, el tercero.
5: Lateral.
7: Lateral, exactamente.
5: Se ha habido antes.
7: Casi córner.
1: Ahí está el lateral para Boca entonces. 40-40 ya del primer tiempo. Pelota de Boca. Ahí está el centro, rechazado por la cabeza de Arboleda. La va buscando en la mitad de la cancha Herrera para Boca. Otra vez a empezar de nuevo un intento de ataque Boca con Herrera, que le va tocando para Dilolo. Dilolo devuelve para Herrera. 41 minutos del primer tiempo, pelota atrás para Montero.
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1: Recordamos, Daniel, ¿qué pasó con Platense?
9: Perdió por 2-0 frente al Fluminense. Partido ahí del cuarto de final de la Libertadores. La semana que viene, en fin, en Vicente López.
1: Va buscando la pelota Boca por derecha. El pase es antes recuperado la pelota por Sabino. Un rebote, se va al córner. Córner, cuando pedían una falta en ataque, el árbitro Piero Massa no la advirtió. Es córner para Boca, otro más. Sí, ahora sí, córner.
7: Ahora sí, el tercero. Todos desde el mismo sector. A los tres le va a pegar a la Velasco, pero no es córner.
1: Le marcaron la corrección, claro, desde el VAR.
7: Exactamente, el VAR le marcó, mejor dicho. Está merondeando ese tercer córner, pero no llega,
1: No llega, ¿viste? Por una cosa o por otra no llega. Ahí está, recibiendo la pelota entonces Rafael para impulsar el balón, el arquero del San Pablo, en 42 minutos.
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1: Viene el zurdazo de Rafael. Largo zurdazo, siempre tirándola hacia el costado izquierdo, Rafael. La viene buscando Boca en la mitad de la cancha. Belmonte, que la vuelca para Paredes. Ahí está metiendo el pase Paredes hacia la izquierda para Lautaro Blanco. Ahí está Blanco buscando sobre el costado a Flores. Ahí está Flores. Flores frente a la marca de Lucas Ramón. Desbordó, se la llevó. Sigue Flores, tiró un caño, no le salió. Córner, no. Salió toda, Salió
7: fue.
1: Salió toda la pelota, Piero. ¿Qué te pasa, Piero?
7: Bien, se lo marca el asistente número uno, José Retamar. Le dice Piero, este sí va a ser el tercer córner para Boca.
1: Está rematando Blanco.
7: Está Blanco, Lautaro Blanco, ahí va.
1: Lautaro Blanco con zurda rumbo al área del San Pablo. Vino el centro, muy cortito quedó el centro. La pelota rechazada le quedó a Paredes. Paredes que le abre a la derecha, atención. Viene el remate totalmente desviado de Leonel Flores. Hay saque de meta para el San Pablo.
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1: Acomoda la pelota Rafael en 43 minutos y medio. Boca San Pablo 0-0.
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1: Paró bien la pelota Velasco, metió un zurdazo largo para Flores, marca Domingo Duarte de cabeza. Liquida la pelota entonces a Lucas Ramón. Van buscando por derecha la situación de Artur. La va parando Artur, se la va llevando Artur. Frente a la marca de Herrera, sigue Artur con la pelota. Se arroja el piso Herrera, la saca hacia adelante a Casiba. No salió, tuvo muy bien el ruso. La va tocando hacia adelante, entonces se viene buscando el balón Flores. Flores que se acomodó, se frenó, enganchó otra vez. Sigue Flores, va atacando por izquierda Boca. Arieta Flores tiró hacia adelante la pelota, se va fuera. No encuentra el camino, bien lo destacaba Claudio. No es la punta favorable para Flores.
5: No encuentra el perfil. En esta era para el centro de zurda. La quiso acomodar con la derecha para después meterse con zurda y la terminó perdiendo. Yo lo veo muy incómodo, el alfil. Me hace acordar a Graciani a veces cuando se manda.
7: Dorival envió 6 futbolistas de San Pablo a realizar movimientos precompetitivos.
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1: Qué débil el remate final de Merentiel cuando se había caído, se había resbalado Sabino.
5: Así es, y bueno, fue el primer error no forzado, casi lo aprovechó Boca.
7: Pasaron los 45 y hay 3 minutos más de relato de Gustavo aquí en la Bombonera.
1: Pelota larga de Rafael hacia la izquierda, va buscando a Luciano, lo anticiparon, le quedó a Sabino, la eleva Sabino a la mitad de la cancha, le quedó a Casíbar, ahí está el ruso que la abre al costado derecho para Lozano, la pelota rebota y se va afuera, es lateral para Boca, allí está Leandro Lozano tirándola hacia atrás para Di Lolo. 2 minutos y medio faltan para que termine el primer tiempo, la viene buscando Leandro Paredes, se la lleva Paredes, levanta la cabeza Paredes, se frena Paredes, la va tocando hacia el costado derecho para Di Lolo, marcado allí por Caleri, sigue Di Lolo, la toca al medio para Belmonte, mete el cambio de frente para Flores, allí está Flores, frente a la marca de Lucas Ramón, la va parando Flores, se va hacia el medio, sigue Flores, tira un buen centro, Flores, salió el arquero, pega el puñetazo del arquero, falta el ataque de el jugador Merentiel, falta el ataque de Merentiel, cobró Piero Massa, tiro libre para el San Pablo.
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5: Una jugada profunda, un choque fortísimo entre Merentiel y el arquero Rafael. Yo no sé si hubo falta, sí que hubo un gran choque, estaba perfectamente habilitado porque terminan chocando, ¿eh?
7: Choca, va la pelota el arquero, ¿no? Eso está claro, sí, sí, no sí. Tiene ninguna intención, pero después se lo lleva puesto a Merentiel, ¿no?
5: Claro, pero no hubo falta de Merentiel.
1: Llega primero el arquero, sí. Después sí. Choca Merentiel, que venía con toda la enjundia a buscarla, ¿no?
5: Le cobró carga, diríamos, carga el arquero.
7: Exactamente. Bueno. No dudó Piero, ¿eh? No dudó. El arquero Rafael está ahí, sentido. No, da la sensación de que no hubo mala fe de ninguno de los dos, pero bueno, el choque existió.
1: A veces tiende a descansar Piero, ¿viste? Pero en esta vez no dudó. Están atendiéndolo.
7: Está rápido.
16: Se veía venir en algún momento. Ahí estaba dormido el árbitro o alguna cosa.
1: Está siendo atendido porque fue violento el choque, pero no tuvo ninguna intención Merentiel. O sea, venía a la carrera y el arquero con su corpulencia ganó primero con el puñetazo y después sufrió las inclemencias del choque de Merentiel.
7: Habla Ruabarrena, hasta recién con sus asistentes. Ya prácticamente saben que se va la primera etapa, pensando seguramente si es que habrá alguna variante. Mira, ahí está Ruabarrena, se apoya. Tienen, como siempre, hay una pantallita, tocan, pim, pum, pan. A ver lo que va a pasar en el segundo
5: tiempo. Están viendo si le pegó el puñetazo el arquero a Merentiel.
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1: La tiene Herrera, la tira hacia atrás Paredes para el arquero. Ahí está Álvaro Montero, la tiene el arquero colombiano de Boca, que se va consolidando partido a partido. Pelotazo largo rechazado por Domingo Duarte. Pelota que le va quedando a Belmonte. Belmonte para Herrera, Herrera para Di Lolo. 48-30 del primer tiempo. Va recibiéndole a Leandro Paredes. La va tocando para Herrera. Herrera que le para, la tira hacia atrás para el arquero. La tiene Álvaro Montero, sale Boca en la última del primer tiempo.
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1: Muy mal pelotazo el de Lautaro Di Lolo, la regaló realmente. Ahí lateral, esquina izquierda, favorece al San Pablo. 49 no más, levanta sus manos. Allí Piero Massa determina el final del primer tiempo. El árbitro chileno, el partido está en cero. El partido está como para que empiece de vuelta. Ha pasado muy poquito, ya lo comentará Claudio. Boca 0, San Pablo 0, cuarto de final de la Copa Sudamericana de Fútbol. 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
5: en una etapa donde San Pablo comenzó mucho mejor en el primer cuarto de hora. Boca luego reaccionó, recuperó el mediocampo con Paredes, pero San Pablo fue un poco más. De hecho, las dos situaciones clarísimas del partido, la de Luciano que atajó Montero y la que no definió bien con el pie muy abierto Caleri, fueron para San Pablo. Partido bravo para Boca, lo empezó a jugar a partir del minuto 20. Todo por escribirse.
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1: Se van luego al descanso los futbolistas de Boca y del San Pablo. La gente de Boca, en cuanto al termómetro que uno puede medir, no está satisfecha con lo que ha hecho el equipo, pero está esperanzada con que el segundo tiempo será mejor. Vamos a escuchar el análisis, el comentario de este primer tiempo, lo que ha visto Claudio Giglioni para todo el país por Cadena 3 Argentina, de Boca 0, San Pablo 0.
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5: Un resultado que a Boca le ha costado trabajar este empate. Tuvo dos chances clarísimas San Pablo, las que recién les mencionaba, la de Luciano y la chance que después tuvo Caleri en aquella que le trabajaron la espalda a Lozano, y Caleri en un córner, en un penal corto podríamos decir, abrió demasiado el pie. Pero antes de eso hubo un partido donde Boca extrañó el trabajo de Milton Delgado. Nadie lo hizo. Cuando tuvo la pelota San Pablo, nadie recuperaba en Boca. No fue una buena tarea de Ascacíbar, tampoco de Del Monte, y no es la principal aptitud, la principal capacidad de hacer de Paredes. Ahí fue donde San Pablo mostró lo mejor que tiene, ese juego monolítico con toques verticales, agresivos, donde Marcos Antonio y Lucas Ramón se adueñaron con Maía del mediocampo. Una gran actuación en tres cuartos de Arthur, que complicaba y mucho la situación de Blanco, que inclusive se proyectó poquísimo Blanco, teniendo en cuenta lo que lo hace habitualmente. Después del cuarto de hora comenzó a tomar la pelota Paredes. Hasta ahí Boca había sido tan solo pelotazos largos para ver si la peinaba Merentiel. Por derecha Velasco, por izquierda estaba Flores, que yo lo vi muy incómodo, con problemas de perfil, sin ningún lugar a dudas, en donde cuando quiso sacar el centro siempre hizo una gambeta de más. Así todo, después de esos 25 minutos, la pelota era de Boca, pero los espacios siempre fueron de San Pablo. Un equipo criterioso, en Boca se mostró muy firme Jagger, Herrera y Boca, que a lo mejor tuvo demasiada burocracia en el trámite de la pelota, no sacó los centros rápidos, tuvo tres llegadas buenas, aquella mandada de Blanco en diagonal, que terminó con el tiro de media distancia por arriba a los 35 minutos, un par de asistencias verticales de Paredes para Velasco, pero luego no mucho más. San Pablo tuvo menos la pelota, pero fue mejor. Las dos más claras fueron del equipo de Dorival. Boca necesita más de Velasco, más de Flores, necesita desborde, que crezca el medio campo y, por supuesto, pisar más el área rival, porque tuvo bastante la pelota Boca en la última parte del partido, pero pisó poco el área rival. En un partido bravo, Boca jugó de menor a mayor, se salvó por la tajada de Montero, se salvó por Caleri, siendo Caleri. El partido está muy parejo, Boca tiene que levantar y no perder la pelota, porque cuando San Pablo tuvo la pelota, demostró que fue superior.

0: Estadio de Boca, 0-0 el partido. Están regando la mitad del terreno donde va a situarse el ataque de Boca en el segundo tiempo, Marcelo.
1: Exactamente es donde están regando en estos momentos. Rápidamente salió el Vasco Arruabarrena hablando con los asistentes. Bray Figal, Pellegrino, Dylan Gorosito, Matías Sata, Rey Domené, Zenón, Alarcón, Carlos Palacio, Ángel Romero, Ener Valencia y Sebastián Villa. Presta atención básicamente en estos dos últimos futbolistas, porque da la sensación de que se iban hablando con algunos integrantes del cuerpo técnico, la gente que espera con muchísima, pero muchísima ansiedad, e insisto, Gustavo, lo que va a pasar en el segundo tiempo.
0: Muy bien, Estadio de Boca, Daniel Basterra, y toda la información de esta noche copera, tanto del ámbito de la Libertadores como de la Sudamericana. Daniel, todo tuyo el espacio para que esperemos el segundo tiempo decisivo en Tabuque, no, San Pablo.
2: Cómo no, señores, vamos a repasar entonces lo ocurrido en la Copa Sudamericana, que es la que nos convoca a primera hora. Independiente Santa Fe de Bogotá y Vasco da Gama empataron 0-0, de allí surge el rival del que pase entre Boca y San Pablo, por ahora también 0-0 al cabo de la primera etapa. Recuerden que en forma espejo, invirtiendo las localías, pero mismo día, mismo horario, se juega la revancha la semana que viene. Por el otro lado de la llave en Copa Sudamericana, mañana van a jugar a la hora 19, duelo de brasileños, el Santos frente al Atlético Mineiro, y el jueves 21:30 en Perú, Cienciano frente al Montevideo City Torque. Pasamos a hablar de la Copa Libertadores de América. Fue victoria de Fluminense en Río de Janeiro, en el Maracaná, que no estaba lleno ni mucho menos. Goles de Nonato a los 21 y Hulk a los 31. Fluminense le ganó a Platense 2-0. Por el mismo lado de la llave, mañana a la hora 19, van a jugar en San Pablo Palmeiras frente a la Liga Deportiva Universitaria de Quito. Del otro lado del cuadro tenemos para mañana por la noche, 21:30 en La Plata, Estudiantes frente a Corinthians. Y 21:30, pero del jueves, cerrando los cuartos de final, partido de ahí de la Libertadores, Independiente del Valle frente a Flamengo.
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2: Completamos el tablero.
0: no digo, Daniel, que también están regando la parte donde va a atacar el San Pablo en este segundo tiempo, aunque con menos regadores, ¿no? En el otro lado había cuatro, en este lado había dos. Esas cosas que uno ve, que uno observa, que bueno, sí. En este caso, bueno, también riegan la parte donde va a tener el aspecto defensivo Boca y el ofensivo el San Pablo en este complemento.
1: Sí, señor, mi amigo Leandro, ¿eh? ¿Cómo vio el primer tiempo, Leandro? ¿Cómo vio el juego?
5: São Paulo bem no jogo, tocando bem a bola, envolvendo o Boca, não deixa com que Paredes, Escaciba e Velasco se cria, não se consegue jogar esses três jogadores. E São Paulo teve duas oportunidades que se perdeu. O jogo está em aberto, um jogo difícil. São Paulo com mais bola, mais posse de bola e tirando os espaços do Boca. O Boca não consegue ter velocidade, não consegue ter aproximação, toque de bola no campo do São Paulo. São Paulo tem que ir para o grande jogo.
1: Gracias, ¿eh? Las dos más claritas.
0: Bueno, lo vio bien, Leandro.
1: Lo vio bien. Coincide con lo que me escribía Dani Basterra, inclusive. El amigo lo vi. ¿Todo bien, amigo?
10: Todo bien.
1: Bien, ¿de qué medio?
10: Soy de Brasil, de Mensaje Esportiva.
1: Bien, perfecto. Bien, bueno, el empate 0-0, sí.
10: Sí, pero San Pablo mejor en primer tiempo. Creo que el empate 0-0 no favorece a equipo de Boca. Está jugando en la Bombonera. Pero tiene todos los segundos tiempos para alterar en placar en San Pablo y Boca.
1: Bueno, gracias. Este es más arriesgado. Pasa sí. Que Leandro está al lado. Leandro fue más cauto. Tiene un partido más... Sí. Más cauto.
0: Leandro, te digo, tiene...
1: Sí.
0: No, yo estoy un metro, ¿no? No puedo hablar muy fuerte, sí. Pero Leandro tiene más la cara de Tyson que de sí. Futbolista, te digo.
1: Maguila, ¿te acordás?
0: Es impresionante.
1: Claro, exactamente.
0: O sea, no tiene pinta de futbolista, eso quiero decir, pero debe haber sido, ¿no?
1: Sí, no, claro.
0: Sin duda que lo fue.
1: Tenemos las pruebas,
0: ¿no? Hay que cuidarse, ¿no? De cuando dejas la pelotita. Ahí están los auxiliares, los chicos ex alcanzapelota, ¿no? Porque ya no se alcanzan más la pelota, pero ahí están todos componentes de divisiones inferiores de Boca Juniors. Bueno, los colegas coincidieron con vos, un par de colegas que hablaron ahí, el Giglioni brasileño, que hablaba, bueno, que piensan que por ahí mereció un poco más suerte San Pablo, ¿no? La suerte hay que buscarla también.
11: A ver, tuvo mucho más fluidez en el juego. Boca intentó, pero intentó con el vidrio empañado. Ni Velasco pudo ganar bien por su punta, ni tampoco pudo ganar Flores.
0: No es que entiendo, Claudio, por qué cuando algo es tan ostensible, que se ve claramente, y cualquiera que más o menos maneja algo de saber de fútbol, ¿cómo podés jugar con un tipo 48 minutos en lugar errado? En algún momento sí. Por ahí tenés que cambiar la punta,
11: me parece. A mí me llama mucho la atención. Muchas veces me pregunté si el fútbol no tendría que poner punto de observación como el rugby, por ejemplo, arriba. Porque yo no sé si de allá lo ven tan
0: pero
11: claro.
0: Pero para mí
11: como...
0: lo debe ver.
11: Sí.
0: Porque si ve que no pasa una, que no desborda nunca, y que y le queda el perfil cambiado, que no, cuando vos dijiste tenía que tirar el sudazo, no lo tiró porque no le salió.
11: Porque no le salió, y quiso seguir gambeteando y se pegó un porrazo contra los carteles. El partido está lindo, el resultado está abierto, los dos tienen con qué.
1: Bien, vuelve Boca, los suplentes de Boca, lo veo a Villa volver ahí transitando la mitad de la cancha, vuelve el Vasco Arruabarrena también. Volvieron los suplentes, no aparecen todavía los titulares, ahora sí. Aparece Leandro Paredes, seguido por Miguel Merentiel. Ahí está Paredes, Merentiel, y siguen el Rusito Ascacíbar. Le prepararon unos conitos. Antes de saltar a la cancha, hay que realizar algunos trabajos. Me parece que no va a haber variantes, Daría toda la sensación. 1, 2, 3, 4, 5, 6, 7, 8, 9, 10, 11. Están los mismos 11 en Boca.
0: Te quería preguntar, Claudio, específicamente. Sabemos que no está al 100 Paredes porque no ejecutó los córner. ¿Cómo lo viste a Paredes?
11: Lo vi bien cuando tuvo la pelota. Le puso dos o tres balones bien a Velasco. Pero lo vi sin compañía. Me pareció que Belmonte y Ascacíbar no lo acompañaron.
0: Volvió Boca. Y los mismos, ¿no, Marcelo?
1: No hay cambios en Boca para los segundos 45 minutos. Está volviendo São Paulo.
0: Allí está el São Paulo. Su arquero ya ha ingresado, Rafael. Los suplentes todos encaminándose a su respectivo lugar. Y todavía ningún jugador de campo de São Paulo ha pisado el césped aún. Solamente ha salido hasta aquí el arquero Rafael. 0-0. Está el partido en la Bombonera, repleta de público, con 3.000 hinchas del San Pablo, que tendrá reciprocidad la semana que viene en tierra paulista, en el Morumbí. Habrá 3.000 hinchas de Boca.
1: Habrá que estar atento para vos que sos hincha de Boca. Van a ser socios. ¿Qué mecanismo va a utilizar Boca, en definitiva, para poder estar adquiriendo las entradas? Recordar, próximo martes, en el mítico estadio Morumbí, ahí se va a estar jugando la revancha, Gustavo, y de ahí veremos quién sigue en esta Copa Sudamericana.
0: Es difícil, ¿no? Cuando hay 3.000 lugares, sabiendo la cantidad de hinchas de Boca que pueden querer ir a San Pablo, que sabemos que estamos a una hora y media de viaje, ¿no?
1: Sí, cada vez que pasa eso, yo siempre veo que algunos hinchas tienen mucha suerte, ¿no? Porque viajan
0: siempre los mismos, ¿no? Lo mismo. Es raro, ¿no? El suerte, sistema de scoring que utilizan siempre lo favorece.
1: Sí. No le vamos a sacar la gran cuota de suerte que tiene. Vuelve San Pablo, 3, 5, 7, 9, 10. Me parece que no va a haber variantes, sí. No hay cambios tampoco.
0: En principio no hay cambios. Me parece que Dorival Junior debe haber estado bastante satisfecho, Claudio, con la tarea de su equipo.
11: Sí, satisfecho y optimista, optimista, porque San Pablo demostró cuando circula la pelota es más que Boca. San Pablo con la pelota es más que Boca.
0: Sí, lo dijiste vos recién. Paredes no tuvo compañía, Inés Casíbar y Belmonte.
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15: 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Y ahora en la cadena del gol, comienza el segundo tiempo. Relata Gustavo Vergara.
0: La pelota es del San Pablo, en la mitad de la cancha. Viene buscándola Iago. Allí está Iago, al que el árbitro le dice que lo tiene que hacer un poco más atrás. Allí está Pío Massa indicándole que ya lo haga a Iago. Iago buscando a Caligri. El cabezazo de Di Lolo. La viene buscando ahora sobre el costado izquierdo Iago. Toca cortito, va a buscar devolución. Va a llegar primero Di Lolo. Va corriendo Di Lolo. El marcador central de Boca la toca para Álvaro Montero. El pelotazo largo de Álvaro Montero. Sale Sabino. Allí a buscar con un cabezazo Arturo, que no puede cabecear, le queda ahora Blanco, la dejó corta Blanco, la viene buscando entonces Lucas Ramón, ahí está Lucas Ramón, amaga Lucas Ramón, deja que la pelota se vaya cuando...
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0: Sale el arquero Álvaro Montero para controlar el balón. Va arrojando en el piso y le va tocando para Herrera. Herrera que se la va llevando. Sale del área. La va tocando para Blanco. La va parando Lautaro. Mete el pase hacia adelante Lautaro Blanco. Va para Merentiel. La controla Merentiel. Marca allí, fuerte Arboleda, la pelota que le queda a el arquero Álvaro Montero. Álvaro Montero que le toca hacia adelante para Herrera. Herrera que se la va llevando los primeros 2 minutos del complemento. Herrera que va cansinamente hacia la mitad de la cancha y tocando para Di Lolo. Ahí está Di Lolo. Di Lolo para Lozano. Lozano que la vuelca para Paredes. Mete un pelotazo a Paredes. La pelota rebotó en Sabino. Se va afuera. El lateral para Boca.
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0: Ahí está buscando la pelota Boca por sector izquierdo. Lo pasó a Flores a la derecha, Claudio.
11: Ah, perfecto. Sí. No, se nos había caído el micrófono. No. Muy bien, era obvio.
0: Ahí está buscando Boca. Ahí está Velasco. Metió el centro buscando a Flores. La paró Flores en la puerta del área. Ahí está Flores. Se acomodó. La tiró hacia atrás. Y le pasa de largo a Velasco. No sé qué quiso hacer. Le podría haber pegado y quiso meter un pase y falló. La viene buscando Boca. Ahí está recuperando la pelota de San Pablo. Habilitado por izquierda Sevilla Iago. Ahí está toda velocidad Iago. Va al área Cali. Ranieri. Se ha ahí marcado por Di Lolo, la pelota que rebotó. Liquida al San Pablo ese balón. Allí está Iago para impulsar la pelota en el lateral paulista, buscando a Luciano. Luciano que la tira directamente sobre un costado, pero rebota en el hombre de Boca, Belmonte. El lateral para el San Pablo.
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0: Lateral de Iago buscando a Luciano. Luciano para Iago. Avanza, ahora retrocede. La tira hacia atrás. Recibe Sabino. La tira más atrás para el arquero Rafael.
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0: La para Caleri, la tira hacia atrás, rebota la pelota en Arthur, hacia atrás va buscándola entonces el futbolista Lucas Ramón. La tira hacia atrás Lucas Ramón para Domingos Duarte. Domingos Duarte que la tira al medio, está recibiendo Marcos Antonio. Allí está Marcos Antonio, círculo central, tocando para Maya. Ahí está Maya, toca cortito para Domingos Duarte. Ahí está Duarte, pisó la pelota frente a la marca de Jacíbar. La vuelca hacia el medio para Marcos Antonio. Allí está Marcos Antonio tocando para Arboleda que la abre para Sabino. Sabino que la controla, toca hacia atrás. Sale el San Pablo con su zaguero central, allí tirándole pelota hacia atrás para Rafael.
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0: Arboleda hacia atrás, el pelotazo largo, va a buscar la pelota Flores, enganchó bien hacia el medio buscando Paredes, allí está Paredes, metió el pase al área, allí está Lozada, ahí está Velasco, Velasco tiró el centro al medio, la pelota sale rebotando afuera, el córner para Boca.
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0: El cabezazo de Lolo arriba del travesaño. Hay saque de meta que favorece al San Pablo tras el córner de Lautaro Blanco. Entró el primer central de Boca y cabeció afuera. Hay saque de meta paulista.
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0: Allí está el remate del arquero Rafael. Viene buscando la pelota, cabeceándola hacia atrás Caleri. Le queda por el costado izquierdo a Iago. Se le va el balón afuera a Iago. Hay lateral que favorece a Boca. Va buscando el balón Leandro Lozano en 5.30 del complemento.
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0: La tiene Lucas Ramón. Avanza hacia el límite de la cancha. Lucas Ramón. Falta. Tiro libre que favorece al San Pablo.
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11: Claro, dio el lateral, porque si no era amarilla. Si ¿sí? daba tiro libre, era amarilla porque lo había bajado desde atrás.
23: No entiendo. El lateral dio, ¿no?
0: Ahí está buscando Arboleda. La dejan pasar para Caleri. Toca de primera Caleri. Un rebote. Le va quedando a Boca esa pelota. La va ganando por sector derecho el futbolista Lozano. Toca para Flores. La deja pasar inteligentemente Paredes. Muy bien para Casíbar. Ahí está Casíbar. La abrió hacia el costado izquierdo. Ataca Boca con Velasco. Ahí está Velasco para Blanco. Tiró centro rasante. Entró Valentín. Le pegó. La tapó el arquero. Le quedó gol. ¡Gol! Del complemento en un duro partido, en un difícil encuentro, cuando protestan los jugadores del San Pablo, Boca se pone en ventaja. Merentiel, en un ataque profundo de Boca, aprovechó el gran centro de Blanco y Merentiel, primero con un rebote del arquero y después desparramando el rebate hacia la red de Rafael. Boca 1, San Pablo 0. Boca comienza a tomarle el gustito de llegar a la semifinal de la Sudamericana. Apareció Merentiel.
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11: Y vaya aparición de Merentiel. Buena jugada de Boca. Bien Paredes en el medio, dejándola pasar. La llegada de Blanco, el centro, y Merentiel, que primero la acomodó con el talón, puso la cara, el pecho Rafael para atajarla, y en el rebote Merentiel dijo: caja de empleados, gracias. Infló la red, gol vital, gol importante, gol en una muy buena jugada de Boca.
2: Gol número 61 en 178 partidos para Miguel Merentiel, 11 en la Apertura, 5 en la Apertura, 2 en el Clausura y 4 entre Libertadores y Sudamericana.
1: Explotó la bombonera. Merentiel, el desahogo de toda la gente, de todos los hinchas, más tranquilo el Vasco Arruabarrena, la preocupación ahora en el banco de San Pablo, Merentiel, que festejó tirándose al piso, miró a los hinchas y por supuesto con la mirada abrazó a todos los hinchas de Boca aquí presentes.
23: Para mí, Marcelo, lo que protestaban era que la jugada previa había sido falta que lo omitió el árbitro. Debe ser eso, ¿no?
1: Sí, me parece que...
11: Era lo que señalaban para la mitad de la cancha.
1: Señalaban la mitad de la cancha, no en la área ni nada que tenga que ver con la definición.
23: Lateral para Boca, lo va a hacer el futbolista Lautaro Blanco. Allí está Lautaro Blanco para impulsar esa pelota. Boca gana 1-0 y ya es una gran noticia para Boca, porque el partido estaba duro. Ahí está Lozano, avanza Boca, se frena en la mitad de la cancha, la va tocando para Belmonte, devuelve para Lozano. Lozano que toca hacia atrás, recibe la pelota Di Lolo. Di Lolo que toca ahora buscando la presencia de Herrera. Allí está Herrera, la va tocando hacia el costado izquierdo, va recibiendo Lautaro Blanco, la tiene Blanco que toca para Herrera. 10 minutos del segundo tiempo. Gana Boca 1-0 con el gol de Merentiel.
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23: Lateral de Lautaro Blanco hacia atrás para Herrera. La tiene Facundo Herrera. Pelota de Boca que gana 1-0.
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23: Rechaza el balón Domingos Duarte, le queda a Casíbar. A Casíbar que cabecea sobre el costado afuera. Hay lateral para el San Pablo. Busca la pelota el futbolista Lucas Ramón. Va a impulsar el lateral Lucas Ramón hacia atrás para Domingos Duarte. Domingos Duarte que la controla y la toca hacia el medio para Arboleda. La tiene Arboleda. Se la lleva y la toca para Sabino. La va parando Sabino. La va tocando bien ahora sobre el costado para Iago. Iago que la va parando. Iago que la toca hacia el medio para Marcos Antonio. La pelota que recuperada por Boca Medias. La tiene Iago. Rebota y se va afuera. Lateral para el San Pablo, que pierde 1-0.
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23: 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Ganando Boca por un tanto contra cero. Ataca Boca, ahí está Merentiel, metió el pase hacia el costado izquierdo para Velasco. Velasco la controló por izquierda, ahí va línea final, tiró el centro, rebotó, le quedó la pelota a Blanco. No, antes va a llegar sobre el costado derecho, pero Lucas Ramón la tira larga y la gana Blanco muy bien. Ahí está Blanco, se la saca afuera. Lucas Ramón es lateral para Boca, que está muy metido en este segundo tiempo como no había estado metido en esta parte del primero.
11: Así es, pero un detalle para la mejoría del juego de Blanco. Dejó de estar adelante de él también Flores, que lo tapaba en las salidas y las pasadas bien abiertas.
1: Algunos empujones entre futbolistas. Lucas Ramón, el 19 de San Pablo, se agarró primero con Blanco, con otros. Está también Arthur. Bueno, parece que no va a pasar a mayores y se va a hacer el lateral.
23: Muy bien, lateral para Boca, costado izquierdo, Lautaro Blanco que va a impulsar el balón. Allí está para meter el centro. Blanco gana Boca 1-0, 12-30 del complemento. Ahí está Blanco sobre el costado izquierdo intentando recuperar la pelota del San Pablo. Ya lo hace. Pelotazo muy largo para Caleri. Va saliendo a buscar el balón, retrasándose Herrera para Boca.
2: Para mañana Liga de Campeones, Barcelona frente al Feyenoord, París Saint Germain, Slovan Bratislava, Napoli, Arsenal y Liverpool, Atlético Madrid.
23: Pilo lo que va tocando para Herrera. Herrera que la abre hacia la izquierda para Lautaro Blanco. Allí está Lautaro Blanco. Se va llevando la pelota hacia la mitad de la cancha. Mete un centro cruzado a la derecha para Flores. Va corriendo Flores para buscar la pelota. La controló Flores. La tira hacia atrás. Muy bien Lozano. Se la llevó Lozano. Lozano devolvió para Flores. La paró Flores. Sigue Flores con el balón. Tocó hacia atrás. La viene buscando ahora Toto Belmonte. Belmonte buscando a Paredes. Tira mal pase Paredes. La recupera Marcos Antonio. La va tocando para Iago. Allí está Iago por sector izquierdo. La empaló mal. La regaló. Se la llevó a Casíbar. A Casíbar que le volcó hacia el medio. Va para Velasco. La tira Velasco. Velasco rumbo al área. La pone para Valentiel. Enganchó el uruguayo. Sigue Valentiel. Devolvió para Velasco. Velasco que la abre hacia la izquierda. Va para Casíbar. Sale el arquero. Se arroja al piso Rafael y se queda con la pelota.
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7: Boca está haciendo mucho más ahora, justifica la diferencia. El fútbol es una empresa emocional, una gran confianza.
1: Habla Dorival con sus asistentes. Me parece que es inminente que empiecen los cambios y puntualmente por el lado de la visita.
23: Sale buscando la pelota Di Lolo. 14 minutos del segundo tiempo, Boca 1, San Pablo 0. 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Le vi buscando Di Lolo. Allí está Di Lolo, frenado cerca de la mitad de la cancha. Di Lolo ahora avanza, cruza meridiano, sigue Di Lolo, va a meter el pase hacia el costado, mal Di Lolo, pensó tanto y la tiró, la regaló. La viene buscando allí Marcos Antonio, toca para Iago, Iago que la va cuidando, la va tirando hacia adelante, se lo comieron a Iago. La viene buscando entonces Lozano. Lozano tira hacia atrás, falta de Paredes, el árbitro dice que sigue el juego. La viene buscando entonces ahora el futbolista Maya. Maya para Arboleda, Arboleda para Domingos Duarte. Domingos Duarte que devuelve hacia el medio, va para Maya, allí está Maya llegando al círculo central, gana Boca por un tanto contra cero. La tiene Marcos Antonio. Marcos Antonio que la abre el sector derecho. La tiene entonces Lucas Ramón. La lleva Lucas Ramón, rebota la pelota, se va fuera. Es lateral para el San Pablo.
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23: San Pablo y la pelota, Duarte buscando a Arboleda, Arboleda la pisa, devuelve para Duarte, se la va llevando Duarte, allí está Duarte tocando cortito, va la pelota hacia el medio, está recibiéndola Marcos Antonio, allí está Marcos Antonio, círculo central, sigue Marcos Antonio, pelota hacia la izquierda, está recibiendo el balón y va tirándola hacia adelante Iago, pelota que le va quedando entonces ahora a Maya, Maya que toca para Marcos Antonio, allí está Marcos Antonio, mira el panorama Marcos Antonio, mete el pase hacia la izquierda, está recibiendo esa pelota, Iago, la tira hacia atrás Iago, va para Maya, ahí está Maya, la vuelca sobre el costado derecho, la pelota para Duarte, Duarte para Lucas Ramón, Lucas Ramón para Duarte, la va parando Duarte, Duarte hacia el medio para Maya, Maya para Marcos Antonio, toca bien ahora para Artur, arranca Artur, lo tomaban de la camiseta, es falta, es tiro libre para el San Pablo.
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7: Bueno, desde que hizo el gol, todo fue de Boca. Es la primera vez que tiene una oportunidad San Pablo en esta pelota detenida. Hay tiro libre, Paulista.
1: Después, sí, perdón, Gustavo, después va a venir un cambio en San Pablo, ¿eh?
23: Perfecto, remate para el San Pablo. Artur frente al balón con zurda. Va a tirar la pelota a larga de Boca. Defienden en línea los hombres de Boca allí, justamente pisando la línea del área grande. Vino el centro, la pelota que queda allí para el remate. El arquero Montero se quedó con la media vuelta de Domingos Duarte. Se salvó Boca, lo salvó Montero.
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7: Uno de los puntajes altos de Boca, ¿eh? Una pelota dificilísima, era el latigazo, pasó entre piernas, atajó de un pequeño rebote y le dijo, vení conmigo.
1: La variante, se va a retirar el número 10, Luciano, en San Pablo, Ya te confirmo exactamente quién es el que va a ingresar, el 43. Ahí va, se viene Gustavo Santana, delantero. Se terminó el partido para el 10, Luciano.
0: Muy bien, Santana por Luciano. Luciano que tuvo una chance muy concreta, ¿no? Cuando iban 0-0 en el arranque del partido.
11: Sí, Claudio. el cabezazo frente al arco, le salió al medio. Tuvo mucho que ver también el arquero Montero, pero bueno, se había desinflado mucho el juego de Luciano. Vamos a ver ahora Santana, si mete algún riff.
0: Sí. Ahí está, Arboleda, la tira hacia atrás, viene Rafael, la vuelca para Domingos Duarte, la pelota recuperada por Paredes, la tiene Leandro, la va abriendo hacia la izquierda para Lautaro Blanco, Lautaro Blanco en la torre para Paredes, Paredes para Blanco, Blanco que la empaló, va a rechazar Domingos Duarte, la pelota que le va quedando a Herrera que quería sacar pero no pudo, primera intervención de Santana, Santana que toca hacia atrás, la pelota va a ser buscada otra vez por el delantero que ingresó por Luciano, Santana que le abre hacia el costado izquierdo, la viene buscando Iago, ahí está bien el centro de Iago, va para Santana, puerta de alguien, la tocó muy bien para buscar la devolución, mala fue la devolución de Caleri que la entregó, podía haberle pateado el arco Caleri, que ya se nota que han pasado los años, me parece, está recibiendo el balón para buscar Velasco, Velasco que la abre, buscando Lozano, Lozano en 18 minutos y medio de el segundo tiempo, la toca muy bien para Belmonte, le pica Marentiel, le pica Flores, va la pelota para Flores, allí está arrancando Flores por derecha, tiro centro para Marentiel, ahí está Marentiel, anticipo de Domingo Duarte que se la clavaba al ángulo al arquero, pero el arquero llegó, Rafael.
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11: Bien, Boca está profundo ahora. Bien, Flores. No se tiene que descuidar, ni dejarlo agrandar, ni tomar la pelota San Pablo.
0: Sale buscando la pelota Marcos Antonio. Pelotazo de Marcos Antonio. Caleri que se tiraba. El árbitro que no le cree. Salida de Álvaro Montero. El inodoro en el baño. La mesa en el living. Las cosas simples del fútbol, ¿no?
11: No es tan difícil.
0: No es tan difícil. La pelota es de Herrera. Herrera que la retrasa para el arquero Montero. Montero que le pega de zurda. Marca Arboleda. Arboleda la baja con el pecho. Buscando a Marcos Antonio. La tira hacia atrás para el futbolista Sabino. Sabino que cambia de frente. Está picando, atención, Caleri, sale el arquero y se queda con la pelota. Allí el colombiano Álvaro Montero, sale Boca en casi 20 del segundo tiempo, gana Boca 1-0.
2: Mañana comienzan los cuartos de final de la Copa Argentina a la hora 19 en cancha de Temple, juegan Deportivo Riestra y Banfield.
0: Muy bien, allí está buscando la pelota. Mañana, ¿sabe dónde voy a estar? 15:30 yo.
2: Durmiendo, supongo.
0: No, que voy a estar durmiendo. ¿No? Fíjate bien el fixture y vas a ver dónde voy a estar.
2: Bueno.
0: Sale buscando la pelota por derecha Domingos Duarte. Domingos Duarte que la abre buscando a Sabino. Allí está Sabino que la deja pasar. Le queda la pelota a Iago. La levanta Iago para Sabino. Rebota en Sabino, se va afuera. Es lateral para Boca.
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0: Sale Herrera, Herrera buscando a Dilolo, Dilolo para Paredes, Paredes que la pone más allá de la mitad de la cancha para Lionel, allí está Flores, sigue Flores con la pelota, avanzó, se la llevó, tocó la devolución buena de Lozano para Flores, Flores la empaló hacia atrás eludiendo muy bien a Iago, extraordinario, allí con la pelota Flores, la va tocando a buscar devolución, recupera la pelota el conjunto de San Pablo, la tiran hacia atrás para Rafael, sale el arquero en 21 minutos, gana Boca 1-0.
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0: Sale buscando por derecha, se estaba yendo al descenso, Dani, me dijeron, Gustavo, tenés que volver después de
2: cuántos años. Después de ganarle a Racing, tenés que volver, mañana juega Defensores de Verano contra los Andes, partido que estaba pendiente.
0: Volví el viernes el partido 3-0 y mañana vuelvo a ir porque bueno, claro. Hay que estar en las malas. Ahí está recibiendo la pelota Sabino, sigue Sabino, la toca.
2: Tiene que ir a varias canchas, le aviso, porque no es el único lugar donde lo están necesitando,
0: No, pero en esta es lo donde más lo necesito, porque el descenso es el descenso. La viene buscando Marcos Antonio, la va tocando para Santana, la va controlando Santana, avanza por izquierda, ataca al San Pablo buscando el empate, se frena Santana, la tira hacia atrás, va para Marcos Antonio, levantó centro al área, Caleri la peinó y el arquero se quedó con la pelota. Apenas leve fue el movimiento de Caleri con la pelota, no pudo darle impulso fuerte y por eso Montero se quedó tranquilamente con ella. La viene buscando Velasco, Velasco para Valentiel, Valentiel para Velasco, la para Velasco, la hace la diagonal. Allí Flores que planteaba que se la pasen a él, pero no opinó lo mismo Velasco. Velasco que va tocando para Paredes, Paredes para Herrera, sale Boca.
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23: La tiene Boca por derecha, Lozano. Allí está Lozano, paró la pelota, remató el centro, rechaza la pelota Sabino de cabeza. Le va quedando el balón al San Pablo en la contra. Una pelota que rebota en Paredes, se va afuera. Hay saque de meta para el San Pablo. 22:40, se viene la pausa de hidratación. Si mira el cronómetro, Piero.
1: Exactamente, es inminente la pausa de hidratación. Está esperando, habla Arruabarrena con los asistentes. Pasa lo mismo con el técnico de San Pablo, solo una variante tuvimos hasta el momento.
23: Mejoró Boca en el segundo tiempo, sin duda, Claudio.
7: Mejoró porque, primero, que tiene profundidad, porque Velasco está pesando por la izquierda, Flores, lo que decíamos, por la derecha, el gol lo ayuda muchísimo, y San Pablo, de lo que había hecho gala en la primera etapa, que era de la profundidad en todas las jugadas, ahora carece de profundidad.
1: Bien, tendrían que cambiarle el nombre, ¿no? La pausa esta no es para hidratación, pero bueno.
7: Sí, la verdad que sí. Sirve para nuestro amigo que está pidiendo tanda.
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2: Y pone otro, pone un botón, dale.
23: Dale nomás.
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23: ¿Cómo mienten los jugadores, no? Las cámaras los delatan. Se tiró Belmonte como que le hubieran pegado una piña de knockout. Y después levantó la mano, miró como diciendo, a ver si me están dando pelota, y no le dieron bola. Y la verdad es que, pero eso es lo que hace Belmonte, lo hacen todos en el fútbol argentino, ¿no? Buscando con picardía, que para mí no es picardía, que el árbitro tome alguna decisión. Ahí me parece que Aleri ni le hizo nada. Y se mostró en la cámara. Pero bueno, por ahí algún árbitro pica y el rival se queda con 10.

0: A veces.
1: Estaban justamente mostrando la jugada que había sido falta sobre el jugador de San Pablo. Después vino, por supuesto, el ataque de Boca, donde entró Merentiel, remató, rebotó en el arquero y el derechazo seco contra el arco vacío para que Boca gane 1-0. Está ganando bien Boca porque tenía que mejorar. Puso las cosas en su lugar en el sentido de los jugadores tácticamente en la cancha y mejoró y Boca gana 1-0 y va, como dice Claudio, sin duda alguna, tiene que ir por más para buscar una holgura distinta en la revancha, buscando cabecear Belmonte hacia atrás para el arquero Álvaro Montero. Se queda con la pelota el colombiano, sale Boca que gana 1-0 en 26-20.
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1: Se la lleva Flores, que se mete en el área, marca en el fondo Arboleda, la quiere controlar Arboleda, en primera instancia no pudo, la cabeció y la tira bien hacia adelante Arboleda, la viene buscando Sabino, la va parando, se la va llevando, traba allí, con dificultad y la pierde, la viene buscando Boca, rechaza el balón yendo por el medio Arboleda, le va quedando a Lautaro Blanco, ataca Boca, allí está Lautaro Blanco, toque corto para Paredes, se la va llevando Leandro, la va tirando Leandro Paredes hacia el medio, buscando la pelota Di Lolo que le para, la va volcando a la derecha para que venga a buscar el balón, el futbolista Lozano que toca hacia atrás, busca Di Lolo, sale Boca con Herrera. Si Boca pasa al San Pablo la semana que viene, ¿cuándo se jugará la semifinal, Daniel?
2: ¿Cuándo se van a jugar las semifinales?
1: Sí, eso, pregunté.
2: Exactamente, bueno, ahí te digo, exactamente.
1: Ahí está buscando la pelota Velasco, se la lleva Velasco.
3: Gustavo.
1: Sí, señor.
3: Se viene Villa, se viene Sebastián Villa a la cancha en el conjunto de Boca.
1: La hizo bien Flores, tocó para Velasco, le pegó. Bien Velasco, casi la clava sobre el palo derecho de Rafael. Hay saque de meta para el San Pablo. Boca sigue justificando la victoria.
4: Sí, Boca está ganando con justicia, tiene profundidad. Qué bueno el latigazo porque lo sacó escondido Velasco. Yo no sé si no fue lo último que hizo, porque lo más probable es que ingrese Villa, pero lo tiene ahí Boca, debe ir a buscar el segundo.
1: Saque de meta de Rafael para el San Pablo. Gana Boca 1-0. 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Se eleva. No puede llegar Belmonte. Sí, Lozano. Lozano para Herrera. Mete el pelotazo Herrera. Marca en el fondo Arboleda. Le queda la pelota a Belmonte. Y está Toto. Tocó la pelota a la derecha para Flores. Arranca Flores. Le pica al vacío Lozano. La pelota se frena mucho. Allí con Flores que la toca para Belmonte. Belmonte que la va llevando por el medio. Ahí Paredes que la deja pasar para Herrera. 28-30 del segundo tiempo, gana Boca 1-0.
2: Las semifinales se van a jugar en el medio de octubre, 14 y 21, ese es el miércoles, habría que ver entre las fechas 13 y 14 del torneo clausura de Primera División. Después vienen la fecha 15 y 16, la final de la Copa Argentina, y después recién viene la final en el mes de noviembre.
3: Bien, va a preparar dos cambios también San Pablo, pero primero se va a venir Sebastián Villa en el conjunto de Boca con el número 22. El colombiano que para muchos iba a ser titular, iba a ir desde el arranque, pero finalmente no lo hizo. Están tardando en levantar el cartel, no sé qué es lo que está esperando Piero.
4: Demora el cambio, parece, ¿no? A ver,
3: ahí va a levantar. No va a levantar, siga.
1: Sigue entonces, el lateral para Boca, lo va a hacer Lautaro Blanco sobre el costado izquierdo, 29-30, capítulo final, 1-0 Boca, rechaza Arboleda de cabeza, le va quedando el balón a el San Pablo, va Marcos Antonio por el medio, ahí está Marcos Antonio saliendo, le va a mostrar la pelota a Iago para que salga Iago, la tira hacia atrás Iago, va recibiendo Sabino que la cambia para Duarte, allí está Duarte parando la pelota en la puerta de su área grande, por derecha va Lucas Ramón, la tira hacia adelante Lucas Ramón, rechaza la pelota Paredes, queda enganchado, Paredes, falta, roja directa para el hombre del San Pablo, roja directa para el hombre del San Pablo, por falta sobre Paredes, fue con todo, levantó la pierna, roja directa, y entonces Boca tiene una chance enorme en los últimos 15 minutos de poner una ventaja mayor. Domingo Duarte no lo puede creer, dice, fui a la pelota, pero fuiste mal, Domingo.
4: Sí. En forma imprudente, un choque, termina impactando contra Paredes. Vaya circunstancia, juran y perjuran que lo vaya y lo vea el VAR en el banco de San Pablo, que no fue así.

0: Estamos esperando la repetición de cerca en tiempo real. La roja corresponde. Nosotros lo vemos que se lo lleva puesto. Ahí vamos a ver la repetición. Y vos sabés que bien. Se me destinió. Dejé la tarjeta. Dejé la tarjeta roja al sol.
1: Casi no toca.
0: Se me destinió.
1: Está en el bar, me parece.
2: Pero parecía.
3: Parecía
0: no es roja. Vamos a empezar con esto. Si el VAR lo llamó, claro, porque el VAR considera que no es roja, si no, no lo va a ver.
1: No, es que saca la pelota y rebota Paredes.
2: Paredes lo pasó.
0: Paredes le pega.
1: Lo que pasa que cae tan espectacularmente Paredes que el árbitro se come la mague.
0: Sí.
2: A ver, atentos.
0: No, tiene que anular la tarjeta.
1: La va a anular seguro.
0: Vamos, Piero.
1: Bueno,
2: Dios mío.
1: Están todos esperando para que hable. Se le fueron todos los de San Pablo al humo, ¿no? Sí. Cuando sacó la tarjeta. A ver, ahí le dice, no va a la roja.
0: No, dice.
1: Roja no.
0: Y amarilla tampoco puede ser. No es nada.
1: No.
0: Decisión final, no tarjeta roja. Pero, y no sé si, o sea, tiene que revertir la falta, porque no es falta tampoco.
2: Claro.
0: No es falta tampoco.
2: Claro, tiene razón.
1: Y está esperando Villa para ver de ingresar una y otra vez. No, nada.
0: Paredes le pega a Duarte en la tibia y
1: el
0: peroné.
1: El que quedó sentido fue Duarte en la jugada.
0: Sí, porque le pega. Paredes le pega a Duarte.
1: Bueno, habrá que esperar entonces.
0: Igual Paredes ahí parecía Franchella. Pero igualmente tiene que reanudar con una falta para San Pablo. Esto es falta de Paredes sobre Duarte, más allá que sea o no para tarjeta. Creo que es lo que va a hacer.
1: Bueno, tuvimos la sensación todos que se apuró con la roja.
0: Me quedé pensando en la pregunta de Daniel hoy de cuándo se juega la otra fase. Cuando llegás, ¿de dónde venís? ¿De dónde vengo? Sí, ¿de dónde venís? Y vos decís, vos, la verdad.
1: A ver, me parece que es Merentiel, ¿eh?
4: Se retira con la camiseta número 16,
1: exactamente. Se termina el partido. Los aplausos para Merentiel. A la cancha el 22, Sebastián Villa.
0: Merentiel hizo lo suyo. Lo que tiene que hacer un goleador. Tuvo una y la mandó adentro. Eso es lo que hizo Merentiel. Nada más y nada menos. Y como corresponde, era falta de Paredes. Mirá cómo empieza.
3: Sí, tenía razón, era falta de Paredes.
2: Lo que pasa es que levanta los pies el jugador después de San Pablo y pareció que había sido falta de él, ¿no?
0: Ay, bueno. Piero. No sos el mejor, ¿eh? Ahí está recibiendo la pelota Di Lolo. Le pega con el diario Di Lolo. La va buscando entonces ahora el futbolista Lucas Ramón. Se frenó, robó la pelota a Boca. Ahí está la Paredes para Villa. Villa la controló. Cerca de la vista de la cancha la toca hacia atrás para Lautaro Blanco. Lautaro Blanco para Herrera. Allí está Jagger Herrera, 33-40 del segundo tiempo. Gana Boca con el gol de Merentiel a los 7 de este complemento.
2: Bueno, decíamos en el medio de octubre entonces van las semifinales entre el 14 y el 21. En cualquier caso, si pasa Boca, va a ser local en el partido de ida, el que peor numeración tiene. Así que salvo en la final, que claro, es partido único en Barranquilla, el 21 de noviembre, bueno, Boca siempre va a definir afuera.
0: La viene buscando San Pablo, marca Herrera, sólido atrás, rechazando la pelota que le quedó arbolida. La cabecea hacia adelante Duarte, le va a quedar a Villa, atención, Villa habilitado, se viene Villa, mete el pase muy bueno para Velasco. Ahí está Velasco, se metería a Velasco, se frenó y le perdió Velasco, no le salió a Velasco. La recupera Santana, la tiene Santana, la vuelca a la derecha Santana, sale San Pablo, gana Boca 1-0.
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0: Iago tocándole para Marcos Antonio para Maya. Ahí está el futbolista Pablo Maya tocándola hacia atrás para Domingos Duarte. Duarte recibiendo el balón cerca de la mitad del terreno. La tiene San Pablo, va para Marcos Antonio. La toca para Artur. Ahí está Artur, volcando a la derecha Artur. Se frenó, va metiendo el pase atrás para que venga Arbolida. La tiene Arbolida, allí está Arbolida. La va tocando sobre el costado izquierdo. Viene buscándola Sabino. Sabino que toca corto. La pelota de Maya. Maya para Marcos Antonio. Intenta el San Pablo, que no ha tenido punch en este segundo tiempo. Ahí está Marcos Antonio, toca para Duarte, toca hacia adelante, va para Lucas Ramón, la para Lucas Ramón, recupera la pelota Paredes, bien Paredes, pero mal en el pase, la va regalando, allí buscando a Marcos Antonio, toca para Artu, devuelve para Marcos Antonio, ahí está metiendo el pase a la izquierda para Santana, avanza Santana, por izquierda Santana, la abre para Iago, ahí está Iago, tiró el centro, Iago entró, Santana cabeció, afuera sale la pelota sobre un costado, la cubre Blanco, sale Boca.
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1: Dos variantes, va a haber en San Pablo, van a levantar el cartel en estos momentos, a ver, se retira el 8, Marcos Antonio, y el 9, Caleri. Entre el 34, Dos Santos, y el 11, Ferreira. 34 y 11 adentro, entonces, en el conjunto de la visita al conjunto de San Pablo.
0: Muy bien, Andrés Silva y Dos Santos. Caleri tocó una sola y la tiró muy lejos.
7: Sí, perdió un gol solo frente al arco. Caleri siendo Caleri, el goleador de las estaciones del sur.
0: Sale el pelotazo largo de Álvaro Montero, marca en el fondo Sabino de cabeza, le queda Paredes que se arroja al piso y controla bien la pelota para Casíbar. A Casíbar para Lautaro Blanco, ahí está Blanco para Villa, Villa hacia atrás para Blanco, se le va llevando Blanco, gana Boca por un tanto contra cero y logra un triunfo clave, vital para tener grandes chances de meterse en la semifinal de la Copa Sudamericana, donde tendrá rival si es que pasa a San Pablo o a Vasco da Gama o a Independiente Santa Fe, que fue el que eliminó a River de esta copa. La viene buscando por el medio de Dilolo. Dilolo que toca para Herrera. Herrera, Facundo la tiene en el círculo central. Allí está mirando el programa, pensando hacia dónde va a salir. Sigue Herrera con el balón, tiene Boca la pelota que gana 1-0.
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0: Otra vez probó Velasco, la tiró arriba del travesaño. Hay saque de meta para el San Pablo.
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3: Es muy correcto en los pases también, Herrera, ¿viste? O sea, sí, no la bartolea.
7: Prolijito, serio. Está para enamorarse. Sale buscando
0: el novio ideal, podría ser, ¿no?
2: Bueno.
0: Ahí está.
2: Sobre todo que tiene mucho pelo, ¿no, Gustavo?
0: Sí, impresionante. Tiene pelo para 10 personas. Jagger Herrera. Bueno, ¿qué vamos a hacer? Ahí está recibiendo la pelota sobre el costado izquierdo Santana. Santana que la pierde. Está rechazando la pelota Dilolo. Viste que estaban en auge en estas últimas 24 horas las fotos ochentosas. Bueno, yo en los 80 tenía un pelo bárbaro. Después se fue. ¿Qué va a hacer? Bueno, se fue como una ráfaga.
7: Se fue con el siglo.
0: Claro. Allí está, recibiendo el balón, Rafael. Rafael que toca para Arboleda. La va parando Arboleda en la puerta del área grande. Gana Boca por un tanto contra cero. Lo disfruta a medias el público de Boca porque sabe que faltaría un golcito, ¿no?
7: Sí, se ha quedado mucho y ha perdido la pelota a Boca, ¿eh? No es una buena noticia para el equipo de Robarrena.
0: Martín Silva, la pelota va a ser buscada por izquierda a través del futbolista Iago. Iago que toca. Allí está trabando y ganando Silva la pelota que rebotó allí cuando se la quería llevar el hombre del San Pablo, en el instante retiene la pelota Maya, Maya para Artur, Artur para Domingo Duarte, la tira hacia atrás para Boleda, la tira San Pablo ahora, la tira Sabino, arranca Sabino frente a la marca de Flores, se la llevó bien Sabino, tiró un pase al vacío mal, recupera la pelota Lozano, allí está Lozano, la deja salir, es lateral para Boca, faltan 6, más el descuento de Piero.
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0: Cambio en Boca, se va Velasco y entra Ener Valencia.
7: Exactamente, con el número 30.
0: Bueno, el ecuatoriano que tiene que demostrar y va a jugar unos minutos, ingresando por Velasco, ingresando el mundialista Ener Valencia por Alan Velasco, el lateral que va a impulsar por derecha Lozano. Ahí está Lozano para impulsar hacia la mitad de la cancha. Va saltando en el Valencia, rechaza bien Arboleda de cabeza. No puede llegar Santana. Ahora sí Santana, tira hacia atrás. Recibe la pelota Iago. Iago que la retrasa. Va para Arboleda. Arboleda que va parando la pelota. La va tocando hacia atrás para Domingos Duarte. Ahí está Duarte, 40 clavado del segundo tiempo.
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0: La saca Belmonte, la pelota recuperada por el San Pablo. Ataca Iago, rechaza Di Lolo como puede a cualquier parte. La va a buscar en el Valencia, gana Domingos Duarte. Por el medio va Arboleda a cerrar la jugada.
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0: Picavilla marca en el fondo, saca bien la pelota allí Arboleda, la van volcando hacia el medio, se viene la contra del San Pablo, había falta de Ener Valencia que está cobrando Piero Massa, hay tiro libre para el San Pablo, lo hacen rápidamente para Artur, la va parando Artur, se viene Artur por sector derecho, se frena, toca hacia atrás Artur, la viene buscando May, entonces ahí está en la mitad del terreno cambiándola hacia el costado izquierdo, va recibiendo ese balón Iago.
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0: Sale Herrera, toca hacia atrás, sale Paredes para Boca en 41-30.
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0: Largo pase de Herrera, sale el arquero Rafael, se queda con la pelota, 41-30, 1-0 Boca.
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0: Se viene el San Pablo, pelota hacia la izquierda. Está intentando atacar el conjunto paulista. Va la pelota para Andrés Silva. Tiró, va a buscar devolución. El pase atrás. Está recibiendo la pelota Maya. Maya para Artur. La abre Artur sobre el costado. Está recibiendo la pelota Duarte. Allí está Duarte. Piensa la jugada. La toca atrás para Arboleda. Allí está Arboleda. Sigue Arboleda. La toca a la derecha para Duarte. La tiene el San Pablo. 3 minutos final de juego.
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7: No sorprendería que a Boca le amarguen la noche. Ha regalado la pelota y se metió atrás.
0: Se va la pelota afuera. Hay lateral que favorece a Boca Junior con Lozano. 42-40 del segundo tiempo. Gana Boca con el gol de Merentiel.
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0: Se la lleva Villa, enganchó hacia el medio Villa. La tocó bien para Belmonte. La para Belmonte. Se viene Belmonte por derecha tocándola para Lozano, devolviendo para Toto. Allí está Tomás Belmonte, le toca hacia atrás. La va recibiendo Paredes. La vuelca a la derecha Paredes. Está recibiendo el balón sobre el costado Lozano. Lozano que toca para Belmonte. Belmonte que la hace correr. El viernes estaremos aquí también en la Bombonera porque Boca por la novena del campeonato clausura recibe a Central Córdoba de Santiago del Estero. La viene buscando Valencia. Allí está en el Valencia. La va tocando para Villa. Mete el pase al área para Casiba, rechaza la pelota Arboleda, le quedó otra vez a Boca la pelota que va sobre el costado izquierdo para Valencia, Valencia para Villa, Villa que la controló y se la llevó, metió un zurdazo, la pelota rechazada, le va quedando ahora la contra del San Pablo, intenta salida y falta de Ener Valencia, el árbitro dice que no, que sigue el juego, dice, la tiene Paredes, Paredes que toca para Belmonte, la va parando Belmonte, Belmonte que la va volcando a la derecha para Flores, ahí está Flores cerca del área, se va dando vuelta el juvenil, sigue Flores, voltereta del Flores, toca allí para Leandro, se frena Leandro Paredes, casi la pierde, la va tocando bien igual, la van tirando hacia atrás para Di Lolo, 44 minutos ya.
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0: Sale Álvaro Montero, 44-15. Sale el arquero de Boca, sale del área, Boca gana 1-0.
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7: En un partido tan cerrado, Montero está ahí arriba, para pelear un muy buen puntaje con las que sacó.
3: Y la verdad que sí, ese cabezazo a quemarropa de Luciano bien valía, ¿no?
7: Y la que saca abajo aquí en la media vuelta.
3: Claro, la que saca abajo en el segundo tiempo. Ahí está buscando la pelota el San Pablo. Viene la contra a través de Arthur. La va parando Arthur, la abre hacia el costado izquierdo Arthur. La viene buscando el conjunto paulista. Ahí está recibiendo la pelota y la tira hacia atrás Ferreira. La va tocando hacia el medio. Intenta llevar la otra vez Arthur que va por el medio, la perdió solito con Villa, está recuperando la pelota Sebastián, allí está el colombiano, la pierde Villa, la quiere recuperar pero no, la gana Maya. 5 minutos más se van a jugar, 5, vamos hasta los 50 y dentro de esos 5 minutos habrá cambios para el San Pablo.
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3: La gana Belmonte, Belmonte la va tocando hacia el medio, recibe Paredes, toca para Enner, allí está Valencia, la abre a la derecha Valencia, la va recibiendo Flores.

0: Llevada la pelota afuera, impulsada por el hombre de él, San Pablo, lateral para Boca, 45-40 de 50, uno de los cambios en San Pablo, Andrés Silva va a ingresar ahora en el San Pablo y sale Artur.
1: Y el 28, Newton Jr.
0: El 28, Newton Jr. Newton, mirá vos.
1: Y busca que caiga por gravedad el empate. Si vamos a decir cosas fáciles, bueno, digo una yo por bueno, partido.
2: Está bien, está bien, está bien.
0: ¿Qué vamos a hacer? Ahí está. Tarde habrá, tarde los cambios, ¿no? De Dorival, ¿eh? Sí. Dorival que no tiene nada que ver con Junior, ¿no? Por más que le digan Dorival Junior, no. Tiene como 70 Dorival.
2: Ni con Boca Junior, ya que estamos.
0: Ahí está rechazando la pelota Duarte. Le va quedando el balón a Paredes. Cabecea sobre un costado Belmonte. La tira Herrera hacia atrás. Sale el arquero a buscar la pelota Álvaro Montero.
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0: Va buscando la pelota en la mitad de la cancha Iago. Iago que toca hacia atrás. La pelota que va hacia adelante. Ahora para Ferreira. Ferreira que la va perdiendo y falta sobre Lozano. Tiro libre.
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0: Hay tiro libre que favorece a Boca. Allí está el impulso de Leandro Paredes en 47 minutos del segundo tiempo.
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0: Sale buscando Blanco, se le escapó por debajo de la suela derecha. Hay lateral para el San Pablo, 47-30. Gana Boca 1-0, gol de Merentiel a los 7 del complemento. Va el lateral, impulsado hacia adelante. La pelota que va a ir para Santana, pero recupera allí Ener Valencia. Rebotó, le quedó el San Pablo. Sale afuera, impulsada por Blanco. Lateral para el San Pablo. Boca se queda por ahora con el primer chico de la cuarto de final de esta Sudamericana.
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0: Mal pase, el medio rechaza la pelota Flores, defectuosamente, la recupera y la tira afuera, directamente Domingos Duarte, el futbolista que la tira afuera y el lateral que favorece a Boca Juniors con Lautaro Blanco, menos de dos minutos para que termine el partido, la viene buscando Jagger, allí está Herrera, pelotazo largo, mal pase esta vez, la para con el pecho Sabino, cruza la mitad de la cancha Sabino, se viene San Pablo, falta desde atrás de Ener Valencia, amonestado el ecuatoriano, tiro libre para San Pablo.
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1: Boca los gana con justicia, pero no me gustaron los últimos 15 minutos, ¿eh? Se enamoró del 1-0.
0: Se quedó mucho. Decía que el San Pablo no tuvo nada de punch.
1: No, hasta ahora no tuvo ninguna. Que siga así, dirán los hinchas de Boca.
0: Tiro libre para San Pablo. 49, falta uno. No sé si el árbitro dará un poquito más por dos cambios. Viene el centro al área de Boca, rechaza bien Lozano de cabeza, la para Villa. Villa que mete un pelotazo muy largo y afuera. Hay lateral que favorece al San Pablo, que quiere tener por lo menos una chance antes de que se acabe el partido. Que se está terminando, por supuesto. 1-0 para Boca.
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0: Mire, Lucas Ramón tiró el pase al área. Atención, pierde esa pelota finalmente Silva. Le va a quedar el balón a Duarte. Allí está Domingos Duarte. Últimos 20 segundos de juego. La va tocando hacia el medio. La tiene el San Pablo. Viene buscando la pelota por el medio. El conjunto paulista. Ahí está Iago que la pide por izquierda. Va para Iago. Iago que la controla. Va a meter el centro. Viene el centro al área. Un cabezazo de Santana. La tiró a cualquier parte Santana. Pensando que era un defensor de Boca por ahí. Porque
1: le
0: la tiró
1: corrieron
0: a
1: el arco.
0: Increíble, ¿no? 50 minutos, no va más. Me parece, no va más. Ganó Boca. Se queda con la pelota. Piro Massa ganó Boca. Y bueno. Antes del partido decíamos, tenía que ganar por lo menos por un gol Boca y el primer chico queda adentro. Boca ha ganado el partido, le ha ganado 1-0 al San Pablo con el gol de Merentiel a los 7 minutos del complemento. tiempo, Boca ha ganado un partido clave, porque siempre es difícil ir a tierra paulista frente a un San Pablo que querrá obviamente dar vuelta la historia, pero ha ganado Boca. Allí va Dorival Junior aplaudiendo a sus jugadores como diciendo, bueno, se podrá dar vuelta en el partido de vuelta, y también los hinchas de Boca sabiendo que con la historia coopera Boca tranquilamente puede sostener este resultado y meterse en las semifinales de esta Copa Sudamericana. Ganó Boca 1-0, gol de Berentiel, más que necesario el gol de Berentiel a los 7 del complemento. Boca 1, San Pablo 0. 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
1: Una victoria importante. Boca hizo lo que tenía que hacer en la mínima diferencia, pero tenía que ganar una victoria justa. Boca que se recuperó del primer cuarto de hora, donde, como les decía en el comentario del entretiempo, fue un espectador. Y San Pablo, que mostró un montón de juego al principio, terminó anémico en la segunda etapa. Boca lo ganó bien, le quedará en el debe no haber ido a buscar el segundo gol que le dio otro plafón. Victoria de Boca, victoria importante, justicia en la Bombonera.
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2: Enseguida vamos a escuchar a los protagonistas, enseguida vamos a poner el gol nuevamente, enseguida el boletín de Claudio Giglioni. Chelo, buscamos tu posición. ¿Cómo le dijo la patrulla? La patrulla le dice Claudio. Infernal el Chelo este. Bueno, dale.
3: Sí, señor, estamos aquí en la sala de conferencia de prensa, así que vamos a tener la palabra de los entrenadores. Dani, querido, ganó Boca, se prepara en 7 días para ir a defender este gol allí al Morumbí.
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2: Bueno, ahí tuvo una ráfaga. Velasco pasó frente a la cámara, saludó y se fue. Así que enseguida vamos a tener con Chelo todo lo que tiene que ver con las voces de los protagonistas, obviamente la conferencia de prensa, enseguida el boletín de Claudio Giglioni, vamos a ir completando contigo, tenemos compromiso antes de las 12, mientras tanto vamos recorriendo también lo que viene para Boca, agenda nutrida para el Ceneice, que ya la trae por haber tenido Juan repechaje para pasar de Libertadores a Sudamericana. Lo dicho, el próximo viernes juega contra Central Córdoba de Santiago del Estero, viernes por la noche, 21:30, lo vamos a estar transmitiendo de local. Después vienen dos compromisos de visitante, la revancha con San Pablo el próximo martes, el domingo 20 juega con San Lorenzo de visitante y después viene la fecha FIFA, donde está programado domingo 27 frente al Racing Club, posiblemente en Córdoba. Esos serían los próximos partidos de Boca Juniors.
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2: Excelente producción también de Marito Celedón, que va a ser el relator de la revancha. Marito Celedón, se le estaba yendo Velasco. Y le dijo, no, pará, vení, a ver qué dice Velasco, a ver.
9: Pareja.
7: Sí, buenas noches. La verdad que fue un partido muy complicado, lo sabíamos. Desde antes que arranca el partido, bueno, una vez que arrancó, se vio, ¿no? Un partido durísimo, ellos juegan bien y bueno, nosotros tratamos de hacer lo nuestro.
2: Esto fue el muchachito que le estaba apareciendo, ¿no? Claudio seguramente, porque mucho se esperó de él en estos últimos partidos, podríamos decir, apareció un Velasco diferente. Pero bueno, vamos a ver si logra ser el que se espera de Boca, el que todavía no apareció es Ener Valencia por ahora en el Ceneice, pero Boca ganó 1-0 el partido de ida frente al San Pablo.
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2: Bueno, estamos más o menos al día, Sergio. Vamos a ir entonces con el boletín del señor Claudio Giglioni para que explique por qué. Así aguardamos las notas. Chelito, usted está ubicado, me imagino, como corresponde. ¿Vos pegás el grito? O Claudio, ¿cómo querés que hagamos? ¿Primero el boletín?
1: Vamos con el boletín, así después tenemos la conferencia.
2: Me parece perfecto, exactamente. Vamos con el boletín del señor Claudio Giglioni para que explique por qué Boca acaba de ganarle al San Pablo por un tanto contra cero.
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1: Justa e importante victoria de Boca, hizo lo mínimo que tenía que hacer, pero la serie está abierta. Primero, porque el rival lo demostró en los primeros 15 minutos, poder de fuego. Una muy buena construcción en tres cuartos con jugadores interesantísimos como Marco Antonio, que jugó un primer tiempo fantástico, Arthur, escurridizo, penetrante. El único problema de San Pablo es que juega con Caleri de 9, que no va a estar en la vuelta por la tarjeta. Ahora, Boca, que arrancó desconcertado, lo extrañó muchísimo a Milton Delgado. Sin la pelota, nadie jugó de 5 de contención. Fue discreto el partido de Azcacíbar, discretísimo el partido de Belmonte. Tal vez quedó atrapado en el minuto 17, cuando pierde la pelota, la jugada deriva en ese centro, la pierde Belmonte y Luciano solo. Frente a Montero, cabecea y el arquero parapetado aguanta en la mitad del arco. Boca no encontraba el balón. Ahora, después de esa jugada, después de ese cuarto de hora, comenzó a aparecer Paredes. No está mal que Boca lata al ritmo de Paredes. Lo que no está bien es que nadie lo acompañe, que sea excesivamente Paredes dependiente. Ni Azcacíbar ni Belmonte se mostraron como alas de apoyo, de construcción, para hacer columnas y poder llevar el juego adelante. Y después, en una decisión extraña de Arruebarrena, como prueba servía el intento, con Velasco por derecha y Flores por izquierda, Flores estuvo siempre incómodo, como si se hubiera puesto los botines al revés. Entonces Boca atacaba con enjundia, con más ganas que claridad, y solo podía penetrar, abrir las líneas rivales con pases verticales de Paredes y sobre todo buscando a Velasco. Si no la tocaba Paredes, el otro repertorio de Boca era el pelotazo para que la peine Merentiel. No le dio nunca resultado. Por eso se fue consumiendo la etapa y le quedó la pelota a Boca y los espacios para San Pablo. En una de esas contras le ganaron clarito la espalda a Lozano. Lo salvó Caleri a Lozano, ¿eh? Si no, quedaba en la historia negativa de este partido, porque no marcó ni a la pelota ni al jugador. Se la pusieron entre él y al balón, a la jugada, entre él y Di Lolo, y le pasó por detrás el hombre de San Pablo. Metió el centro, entró Caleri solo, pero solo, ¿eh? Un penal corto, decía yo. Abrió demasiado el pie y se fue afuera. De ahí en adelante, Boca siguió manejando la pelota sin profundidad. Por eso decíamos que con menos San Pablo había hecho más y había tenido las dos jugadas clarísimas. Así se fue la primera etapa, una justicia en el resultado, pero con San Pablo demostrando que fue más con la pelota. En el segundo tiempo, Boca salió con otro ahínco, con otra estructura de juego. Pasó Flores por la derecha, Velasco por la izquierda y comenzó a manejar mucho más la pelota. Paredes y Boca con la pelota, y con Paredes es un equipo sin la pelota, ya les dije, extrañaba a Milton Delgado. Así fue como en una jugada en la mitad de la cancha, donde en el arranque todo San Pablo pide una falta, la pelota la juegan paralela a la línea del Ecuador del campo de juego, abre las piernas Paredes, le queda Casíbar, la vuelcan hacia el sector izquierdo, aparece Lautaro Blanco, mete un centro envenenado pero raro, porque el centro sale abajo, se pasa Merentiel, que no había tocado la pelota hasta ahí, y decía muy bien Gustavo Vergara, lo avisó, digan que no les avisó, no voy a decir nada de Merentiel, porque es un goleador, está en la cancha. La paró con el taco, hizo la media vuelta y le mete el disparo. La pelota da en la frente y luego en el pecho, da en la humanidad del arquero Rafael, le vuelve a quedar la pelota a Merentiel. Suerte, mala suerte, infló la red y el 1-0. Gol importantísimo, sintió el efecto San Pablo, se destruyó esa solidez, esa convicción que tenía para las triangulaciones en la mitad de la cancha, pasó a un rol muy, pero muy relativo Iago, un jugador destemplado, y le quedó lejísimo el arco de Montero. Y Boca, que cada vez jugaba mejor y con Flores por derecha, y decíamos, nos gusta, tiene profundidad, tiene verticalidad, se fue desinflando también. Le faltó el segundo gol a Boca para que no esté tan abierta como está la serie. Y cuando cruzamos los 30 minutos, Boca es como que se enamoró del 1-0 o lo cuidó y no estaba tan seguro. Y San Pablo tomó el balón. Y yo dije, no es una buena noticia para Boca. Sin embargo, este San Pablo se había detenido ya y la virtud que había mostrado en la primera etapa mostró el efecto negativo en la segunda, ya que careció de profundidad y no tuvo ninguna situación clara de gol, salvo aquella que ataja en ese tiro cruzado abajo luego de una detenida muy bien Montero. Boca lo ganó con justicia. Yo me quedé con ganas de que tuviera un poco más de voracidad para ir a buscar el resultado. Es cierto que no entendí mucho el cambio de Arruabarrena, porque cuando lo saca Merentiel y lo pone a Villa, queda sin 9 y queda supeditado a una corrida solitaria. Boca tendría que haber hecho un cambio para arrinconarlo a San Pablo e irlo a buscar. Quedó sin 9, Villa no acertó ninguna corrida, tan solo puso una pelota buena en el arranque para Velasco, y así se fueron consumiendo los minutos, donde Boca se lleva una victoria necesaria, una victoria justa, pero chiquita, ¿eh? Es tan solo 1-0 y el rival demostró en los primeros 15 que tiene jugadores y argumentos para aspirar, más allá de cómo se comportan de local y de visitante, para aspirar a tener chance de darlo vuelta. Está abierto, Boca con la pelota le descubrió fisuras y San Pablo con la pelota demostró fortalezas y convicciones. Vamos a los puntajes en el equipo de San Pablo. Rafael, un 5 en la única difícil que tuvo, bueno, terminó atajando con la cara, más no podía hacer, y por supuesto un 5 para él. Mientras yo estoy hablando, pasa y pasa la gente aquí detrás nuestro, realmente es un lugar bastante incómodo para trabajar, pero aquí estamos. Sin ningún lugar a dudas, el trabajo de Domingos Duarte fue de lo mejorcito abajo el 22, que había sido injustamente expulsado. Menos mal que está el VAR. Ay, Piero, ay, país, Piero. Qué flojo arbitraje de Piero Massa, ¿no? 5.50 para Duarte. Arboleda, bien para salir jugando, prolijo, cumplió dentro de todo, un 5 para él. Y Sabino, que alternó buenas y malas, terminó levantando cuando Boca levantó el pie del acelerador, pero un 4.50 cuando fue sobre su sector Flores, se la hizo pasar bastante mal. En el medio, Lucas Ramón, de buen partido. Todos estos jugadores de la mitad de la cancha tuvieron más puntaje en el primer tiempo. Un 6 para él. Pablo Maía, otro jugador interesante, de muy buena ubicación, siempre se muestra como rueda de auxilio, un 5. Marcos Antonio, manejó los hilos, lo mejor de San Pablo, salió de su coherencia, un 7, fue el mejor jugador, un 6.50, fue el mejor jugador de San Pablo, junto con Arthur, el eléctrico Arthur, movedizo, punzante, picante, 6.50 también. Iago, destemplado Iago, desentendido, como que la mamá le dijo, no te ensucies la ropa, y se metió a jugar al fútbol. Livianito, de puntas de pie, un 4. Luciano se esperaba, o al menos yo, esperaba muchísimo más de este jugador, un 4.50. Y Caleri, yo cada vez que encuentro con Caleri me encuentro con esto, Caleri siendo Caleri, tuvo un gol frente al arco, un penal en movimiento, abrió demasiado el pie, toda falla de técnica, de ejecución de él, un 3. Un aplauso para Caleri. Los que ingresaron, Gustavo Santana, discretito, entró para cambiar las cosas, no cambió nada, un 4. Dos Santos, Ferreira, Newton Junior y Andrés Silva, sin calificación. Dorival Junior, un 5. Su equipo hizo un buen primer tiempo y un segundo tiempo anémico. Vamos ahora a los puntajes del ganador en cadena 3, en cadena de gol, los puntajes de Boca. Montero, firme. Dicen en el libro que nunca escribieron que los arqueros de los equipos como Boca van a tener pocas intervenciones, pero tienen que atajar goles. Hoy atajó un gol y medio, pero sobre todo el primero. Se le venía la noche a Boca ahí cuando estaba aturdido. Un 7 para Montero.
13: Permitime que te haga una pausa. Acá, hace pocos días, cuando Boca gana con el gol de Belmonte, 30 segundos antes Montero lo salvó de la derrota a Boca, y después en los penales fue decisivo con Vélez.
1: Y eso es lo que tiene que hacer un arquero de Boca. Lozano, a Lozano se desdibujó cuando le ganan la espalda, en la jugada justamente de Caleri. Hizo dos proyecciones buenas, pero me parece que le falta un 4. Lautaro Di Lolo desmereció su puntaje con la gran imprecisión en las salidas largas. Salió jugando muy mal Di Lolo. 5 para él. Facundo Herrera, el mejor defensor que tiene Boca, aplicado, firme, rudo, concentrado, perfilado siempre. Un 6 para él. Lautaro Blanco, en un primer tiempo donde creo que lo había tapado, lo había superpuesto con la presencia de Flores, así todo en la primera etapa, Lautaro Blanco tiró esa diagonal con el tiro de media distancia y después evidentemente está en el centro del gol. 6.50 para Lautaro Blanco. Ascacíbar, de menor a mayor, pero poquito, El abanderado Paredes no tuvo escoltas, amigos de Boca, un 5 para él. Y Paredes, que fue el mejor jugador lejos de la cancha, clarito, cuando él jugaba cambió las cosas, cuando él jugó, jugó Boca, cuando él jugó, Boca tiene juego de construcción, cuando no pasa por él, Boca tiene juego de aspiración, de necesidad, de voluntad. 7.50 para Paredes. Tomás Belmonte perdió una pelota que casi cuesta un gol. Hoy se pareció mucho al Belmonte de antes de Boca, un 4 para él. Y Alan Velasco, que arrancó sin tener profundidad en el segundo tiempo, por la izquierda tuvo más presencia, estuvo muy cerca de hacer el gol con ese furibundo remate que sacó cruzado desde, casualmente, del otro lado, de la derecha hacia la izquierda. 6 para Velasco. Leonel Flores, un primer tiempo en un corso a contramano estaba, no sabía qué trole había que tomar para seguir. En el segundo desequilibró, encaró, en los mejores minutos de Boca estuvo presente abriendo la cancha por el sector derecho, 6 para él, y Miguel Merentiel hizo nada más y nada menos que el gol de la victoria. Hizo lo que tenía que hacer, dijo Gustavo Vergara, un 7 para él. Los que ingresaron, Sebastián Villa. Villa está con las cubiertas desinfladas, de la explosión. Mire, cuando entró tenía servido el partido para marcar la diferencia. Puso una sola pelota profunda, buena para Velasco, un 4 para él. Ener Valencia, sin calificación. Arruabarrena.
13: Menos mal que no lo calificás a Ener Valencia.
1: No.
13: Porque no le voy a hacer nada bueno desde que llegó a Boca.
1: No lo califico por los minutos que jugó. Un 5 para Arruabarrena. Alternó buenas y malas. Y yo debo entender que él también se enamoró del 1-0. Importante pero cortito, Y el árbitro Piero Massa no estuvo a la altura de este partido. Lo salvó el VAR. Nos salvó a todos el VAR de Piero Massa. No acertó ni en los cornes, nada. Un 3 para Piero Massa. Ganó Boca 1-0, hizo lo que tenía que hacer en la cadena del gol, en cadena 3 Argentina, la más grande del país. 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
1: La figura, Leandro Paredes, con un 7.50.
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0: Bueno, creo que has cumplido, Sergio, ¿no? Con lo más importante, me parece que sí. Por lo que escuchamos, acá nos manda... Chelo, qué información que acaba de publicarme. A ver, a la espera de la confirmación oficial, el calendario de la selección argentina sería el 30 de septiembre ante Bolivia en Córdoba, el 3 de octubre ante Burkina Faso en Córdoba y el 6 de octubre ante Benín en el Monumental. Así que habría dos partidos en Córdoba. El 30 claro. de septiembre. Mira vos.
1: Bueno, a ver, recordame las fechas, a ver.
2: 30 de septiembre.
0: Sí. 3 de octubre y 6 de octubre. ¿Te parece? Habían dicho tres partidos, pero habían dicho uno en Rosario, uno en Córdoba y uno en Buenos Aires.
1: No. Rosario no entraba nunca en la compulsa. Más allá de que se anotó Central. Central tiene el estadio en obra.
2: Yo digo, sí. Más allá de la capacidad que tiene esta selección, que fue campeona y subcampeona, sin Messi y jugando contra Benín, yo te digo la verdad que va a haber que regalar 30.000 entradas a la cancha de River para que se llena.
1: Yo pido un sincericidio colectivo.
0: Ay, ay, ay.
1: ¿Cuántos futboleros argentinos saben o sabían que había una selección de FIFA de Benín?
2: No, yo no sabía que existía, te digo la verdad.
0: No, yo sí sabía que existía, pero no.
1: Bueno, pero los futboleros, país chiquitito entre...
0: Definitivamente no, ahí tenemos un microcorte, como hemos tenido varios, pero no, definitivamente no. Se conoce algo del tema de África, un país africano, futbolísticamente hablando, cero. No conocemos nada del tema, ¿no? Bueno, a ver, lo tenemos al Chelo. A ver, sí, Chelito.
3: Sí, sí. A ver. Está hablando Dorival,
0: ¿no? Ah.
3: Dorival ya está promediando la conferencia y después va a venir el técnico Arroa Barrena. Tiene un portugués bastante cerrado, Dorival. La primera respuesta fue destacar muchísimo el tema de la gente.
0: Ajá. Está bien.
3: A ver lo que dice. Habla de la importancia que tiene la Copa Sudamericana y que es una copa muy pero muy importante. Terminando Dorival, va a venir a Arruabarrena, así que ya te estoy llamando, Dani querido.
0: Bueno, estábamos compartiendo, Chelo, la información que nos pasabas del tema de la selección argentina. Vamos a ver qué es lo que pasa si finalmente son tres partidos y dos en Córdoba, ¿no? Aguardando...
3: Es lo que se está manejando a esta hora. De igual manera, en principio mañana estaría la confirmación. Estaría consiguiendo AFA con estos partidos que sean los tres de clase A. Y estarían empezando a pagar las fechas. Estarían empezando
0: claro.
3: a
0: pagar las fechas los futbolistas,
3: que es lo único que la única confirmación que está faltando.
0: Claro, exactamente. Y después tenemos que ver...
1: Benín, lo compraron en la salada, ¿no?
0: Bueno, pero hay que ir cumpliendo la fecha, como
2: dice. ¿Qué sería la clase A?
1: Perdón. Hay partidos, tienen que estar entre los 100 primeros. Benín creo que está en 92.
2: Ah, Benín está en 92, mirá vos. Sí. ¿A quién le ganó Benín?
0: No sé si está en 92.
1: Pero sí, busca, está en 92, está por ahí.
0: Qué barbaridad.
2: Yo te digo una cosa. Los amistosos que juega la selección son increíbles. No podemos hablar de la selección porque salió campeona, subcampeona, pero los amistosos que juega la selección, porque a la gente yo creo que le gusta ver a la selección, pero también le gusta la calidad del rival. Ir a ver Argentina Burkina Faso, que me perdonen, ir a ver Argentina Benín, es como ir a ver un entrenamiento, me parece a mí. Y no veo el respeto hacia el público argentino.
0: Y hay que ver quién viene también, ¿no?
2: No, está bien, pero como decía Claudio, sí, Dani, sí. Bolivia parece la Holanda de Cruyff al lado de los otros dos.
0: Sí, claro, tenés razón, sí. Decía algo interesante Jorge hoy, ¿no? Ahí vamos a ver si tiene intenciones de quedarse o no, si empieza algún tipo de renovación, Scaloni, si vuelve a convocar lo mismo, porque... No sé.
2: A todo esto digo que los hinchas del San Pablo les han pedido que permanezcan y van a estar por lo menos 20 minutos o más allí en la tercera bandeja, porque primero tiene que evacuar todo el público de Boca. Ya se ha ido casi toda la gente de Boca, salvo algunos de la popular media, de la Natalio Pesia, y ahí 15, 20 minutos más tarde saldrán los del San Pablo.
1: Volviendo a este partido, nadie se fue enojado, nadie se fue exultante de la gente de Boca.
2: No, porque... Claro. estuve aquí en el partido frente a O'Higgins y la gente se fue con el igual semblante, con la diferencia que me parece que San Pablo tiene más equipo que O'Higgins.
1: Sí, demostró que tiene capacidad.
2: También está mejor Boca ahora que en ese momento.
1: Sí, Boca está mejor. No, Boca sacó un buen resultado y debería dar pelea. Lo que pasa que a mí lo que no me conformó no es que no haya marcado el segundo gol, que en un momento dijo
2: que no lo buscó.
1: No lo voy a buscar. Y no lo voy a buscar.
2: Y que no, se lo buscaba, podía llegar, ¿eh?
1: Sí. Y a Arruabarrena le veo con algunos cambios de la otra etapa, 10 años atrás, cuando un poquito más, cuando estuvo en Boca. Esos cambios, y bueno, quedó para de visitante. Lo pongo a Villa que haga una corrida. Y estaba en la Bombonera con 15 minutos más.
2: Además, este, Claudio, no es el Boca de Bianchi, que cuando ganaba 1-0 acá o empataba acá, igual clasificaba.
1: Olvídate.
2: Esto no es lo mismo. No. Tiene la misma
0: a favor de Boca para el próximo partido. Bueno, además de la ausencia de Caleri, que llegó a la tercera tarjeta amarilla.
2: Te digo la verdad, Dani, no sé si es un beneficio o es un perjuicio para Boca que no juegue Caleri.
0: Juega con Palmeira el fin de semana. Partido importante porque obviamente Palmeira está segundo. Además es un clásico junto con Corinthians. Son los clásicos de San Pablo y bueno.
2: ¿Cómo está con el descenso? Porque está 21 puntos de Flamengo.
0: Sí, pero está décimo, está en mitad de tabla.
2: Está bien, por eso no digo.
0: Está entrando a Sudamericana.
2: Para mí tendría que poner suplentes Dorival, ¿no? Porque si juega 3 días antes de la revancha con Boca, va a quedar sin piernas con el mismo equipo.
0: El que está, por ejemplo, en zona de descenso es Vasco. Vasco está en zona de descenso.
2: Que está jugando. Vasco que está jugando, bueno, claro.
1: Vamos a reconocerle un campeonato serio al brasileño, ¿eh?
0: Sí.
2: Totalmente.
0: Están afuera, por ejemplo, en Libertadores y Sudamericana, Corinthians, Santos, Botafogo, Gremio y Mirasol, que han tenido un desgaste terrible, y Vasco de haber jugado copas. Es que porque juegan copas pierden muchos puntos el brasileño y queda muy colgado, ¿eh? Salvo Fluminense, Gustavo, Palmeiras y Flamengo. Sí, Chelo, dale.
3: Acaba de decir que para el partido del sábado, para el juego del sábado, que va a poner todo.
0: Ese.
3: Y que después recién va a empezar a pensar el juego con Boca. Lo consultaron, por supuesto, por este partido ante Palmeiras que estaban hablando. Y Dorival confirma que pone todo.
1: La importancia de tener el vestuarista, ¿no? Ahí Marcelo.
0: Qué crano. Y bilingüe, ¿no? Multilingüe.
1: Sí, porque aparte tiró yo.
0: No, el tipo.
2: Él aprendió show en Portugal. El idioma. No es que fuera a Brasil, a Río Janeiro, a San Pablo. No. Marcelo fue a Portugal a aprender el idioma.
0: Es un crack.
3: Claro. A propósito que decían 60.
1: Por las callejuelas de Óbidos.
3: Ahí termina Dorival, que se está yendo. Vamos a saludar.
2: Le preguntaron por el FAU, que él protestó tanto.
3: Buenas noches,
2: Dorival.
3: Buenas noches. Bueno. Perfecto. Ahí se va Dorival.
0: Y lo saludó y todo.
3: ¿Qué me decías? No,
0: claro.
2: Sí, le preguntaron por el FAU, que protestó todo San Pablo a Dorival.
3: No. Ah. Puntualmente no le preguntaron. A propósito del tema de la selección, perdonen que vuelvo ahora.
0: Sí.
3: Prepárense porque va a haber convocatorias, me dicen, del fútbol argentino.
0: Y claro.
3: Que va a haber convocatorias del fútbol argentino. La verdad que llama la atención, ¿no? Dos partidos así seguidos en Córdoba. Como sería el 30 y el 3 y después terminar aquí el 6. Está claro que se cayó la Plaza Rosario, pero bueno, por ahí a lo mejor estaba la posibilidad de llevarlo a alguna otra parte. El tema de la movilidad de la selección, me dicen que es lo que influye y mucho, porque alguien diría, bueno, pero ¿por qué no lo llevan a Salta, a Santiago? Vieron que la selección argentina siempre fue bastante... le escapó bastante al tema de
1: Marcelo, cuando jugaba
3: los traslados
1: Santiago,
3: y esas
1: cuando jugaba Santiago nos quejaron. Sí. Ahora que no va a Santiago, son dos partidos.
2: Vamos a hablar con el Chiqui Tapia a ver si podemos hacer un partido balneario 12 contra la selección con Giglione y Vergara arriba.
0: Burkina Faso puesto 62, Benín puesto 93, Bolivia 77.
1: Es bueno lo que está haciendo AFA. Nos ha ido muy mal en las pruebas globales de educación.
3: Llega Arruabarrena.
1: Creo que con esta fecha, ahí voy, que con esta fecha FIFA está educando a la gente. Él enseñó que hay un
0: geografía.
1: País que se llama Benín.
0: Y Burkina Faso, y que no se le dé por fumar, fumar es perjudicial para la salud. Bueno.
2: ¿Sabés lo que dice el Chiqui cuando le dicen, che, Burkina Faso? El Chiqui te dice, fuma, querido, fuma.
0: Chelo, sacanos de esta.
3: Arruabarrena. @Rena, lo escuchamos.
4: Gracias.
0: Saca la cortina, a ver, escuchemos un poquito hasta que lo tengamos en la tele. Dale, vos escucha, sácalo. Se escucha.
4: Muy táctico, un partido en el cual sabíamos que los pequeños detalles iban a ser importantes y había que tratar de no cometer errores tontos. Estuvimos serios, arrancaron un poquito mejor ellos y después nos fuimos asentando en el partido y creo que después tuvimos el control. No fue un partido vistoso de ambos equipos, pero nosotros sacamos una mínima diferencia en nuestro campo. Ahora tendremos que ir el martes que viene a Brasil, ya tendremos tiempo de pensar el partido. Como vos dijiste, antes tenemos un partido de liga en el cual tenemos que sumar de a tres y en nuestra cancha. Después veremos

0: Son pocos los partidos que hay un resultado abultado. Con el miedo muchas veces de no cometer errores, se ve partidos más cerrados, más tácticos, como se dice. Con miedo a cometer esos errores, no son vistosos. Bueno, este ha sido es un clásico, son dos clubes con mucha historia y nosotros hemos ganado solamente los primeros 90, ahora faltan 90 minutos allá y trataremos de ir a buscar el partido o con nuestras armas tratar de poder clasificar.
1: Acá abajo, buenas noches. Juan Manuel Estéfano para Cadena Cenice Continental. Preguntarte si le encontrás explicación a estos últimos 3-4 partidos que los rivales le manejaron la pelota a Boca aproximadamente los primeros 10-15 minutos, y con respecto al viernes, a ver si tiene chance de debutar Lautaro Bianco.
0: A ver, son partidos en estos, creo que con Lanús sí, no, con Lanús nos manejaron mucho la pelota, después tanto Central, perdón, Gimnasia como ahora San Pablo la hemos compartido, después veré. El tema del manejo de balones, dónde se manejan los balones, dónde es la posición. Eso a mí, no, si bien me gusta tenerla, cuando no la tengo, analizo dónde la tiene el rival. Si la tienen los centrales, la verdad que no me interesa y no me van a hacer daño. Pero bueno, nosotros también nos podemos adaptar y tenemos, muchas veces lo he dicho, sobre todo cuando enfrentamos a Vélez, que es un equipo que nos presenta el palo a palo, nosotros también nos sentimos cómodos. Hoy, la verdad que defensivamente el equipo estuvo muy serio, muy sólido. No recuerdo alguna situación en el segundo tiempo, sí en el primero. Y nosotros tuvimos algunas, sobre todo de lejos, bueno, lo convertimos. La verdad que el equipo ha hecho un partido serio y eso es importante. En cuanto a Lautaro, veré, hay decisiones que tomo y que bueno, no puedo contentar a todos. Tendrá que seguir trabajando y seguir mejorando.
2: Vasco, acá estamos en vivo para el show de Boca de Selección. Te quiero preguntar por un jugador que te hice la pregunta en el primer partido tuyo, en la cancha de Newell's en Rosario, aquel partido de Copa Argentina frente a Sarmiento de Junín. Por Velasco, vos dijiste, la gente todavía le sigue recordando los 10 palos verdes que pagó Boca por él. Hoy, cuando se fue reemplazado, por primera vez creo que en la Bombonera fue ovacionado Alan Velasco, si esto es todo virtud tuya de recuperar un jugador que el hincha de Boca lo resistía y mucho.
0: No, pero no es virtud mía, la virtud es de él, que seguir trabajando y tratar de que siga mejorando. Todavía puede dar mucho más, pero yo solamente le puedo dar confianza. Son ellos en la cancha los que responden y Alan lo está haciendo bien. Tiene para mejorar, pues se manda alguna que otra cagada y hay que seguir insistiendo, pero es un chico que tiene hambre, que tiene ganas, que quiso revertir la situación y espero que estos aplausos tampoco lo hagan crecer demasiado. Sabe que los elogios pueden hacer daño, la gente ve el sacrificio, le pueden salir bien o mal las cosas, ve las ganas y eso es importante.
3: Vasco, buenas noches, acá, atrás, Agustín Anderson para Bocanet. Te quería consultar, se lo vio mucho más firme, más sólido y más fluido el equipo cuando Flores pasó a jugar a la derecha y Velasco se empezó a cerrar de la izquierda hacia el medio. ¿Qué es lo que buscás cuando les pedís que cambien de perfil a los dos?
0: No, nosotros lo que veíamos era que a nosotros nos queríamos que estén bien abiertos para poder tratar de que sus carrileros no salten a presionar o que salten más tarde, que eso fue lo que pasó en el segundo tiempo. Y Alan, estando en la derecha, cierra mucho. Leo, si bien le ha faltado por izquierda esas últimas definiciones, le estaba ganando muchas veces la espalda a los stoppers o al carrilero. Pero veíamos que del otro lado Alan, por su perfil, cerraba bastante, entonces no podíamos aprovechar cuando en nuestra salida saltaban a buscar a Lozano y Miguel.

0: podía hacer esas diagonales que en algún momento complicaba a Arbeloa, pero bueno, son situaciones que las vas viendo, y al modificar sus perfiles, es verdad que Leo se siente cómodo por derecha, pero por perfil ambos le gusta jugar por izquierda.
1: Vasco, buenas noches. Peto Cabachev, estamos en vivo para Radio República. ¿Sentís que de tu vuelta a Boca hoy ha sido el rival más duro, San Pablo?
0: A ver, son todos duros, la verdad. El otro día lo estaba comentando por Leo, Lía Paredes. Lía Paredes se lesionó acá jugando una final. Fue a jugar al Mundial, jugó finales, llegó acá y volvió a jugar finales. Todos los partidos acá son finales. Nosotros hemos pasado estos mata-mata con Sarmiento, con O'Higgins, con Recoleta, con Vélez. Y ahora nos toca San Pablo. Obviamente que San Pablo es, por historia, por su club, por la plantilla que tienen de jugadores. Hay jugadores que no son tenidos en cuenta, que en cualquier club de Europa podrían jugar tranquilamente. Pero sí, es una instancia importante, es un rival importante. Lo que pasa es que ya terminó estos 90 minutos y ahora tendremos que pensar en Central Córdoba, porque necesitamos sumar de a tres en la liga y bueno, porque nos vendría bien también esos tres puntos.
2: Vasco, buenas noches. Acá atrás, estamos en vivo por Único Grande. Te quería preguntar por Merentiel, que el otro día no jugó y hoy volvió a salir. Si es que tiene algún problema físico o algo.
0: Vos viste lo que está corriendo. Se le agarra cada calambre, pobre. En el segundo parate me dijo que estaba sintiendo algún aviso en los gemelos. La verdad que presiona, corre, hoy jugó muy bien de espalda, hizo el gol. Es un chico que se ha adaptado a un puesto que no es el más cómodo para él, y lo está haciendo muy bien y nos está dando muchas alegrías. Espero que siga por ahí también.
3: A ver, el tema de los centrales de Boca, la historia marcó que siempre o tenían mucha experiencia, o ni hablar lo que dijo el Coco Basile, que tenía que ser feo, pero lo cierto es que no ha pasado muchas veces en la historia que sean dos juveniles. ¿Vos te imaginás, y como estás pasando ahora, que sea Di Lolo y Facundo Herrera, pero en un tiempo sostenido, que ya sean los titulares?
0: Depende de ellos. Hay una competencia sana. Ahora Marco vino de una lesión de casi le duró 20 y 25 días. Nicolás está ahí. Ayrton está en pleno proceso. Es una competencia. Es una competencia. Obviamente que trato de ser justo y poner lo que yo creo que es lo mejor. Hoy nuevamente han rendido, han estado muy sólidos, han salido con pelota, han ganado los duelos. Eso es importante. Creo que defensivamente hoy tuvimos bien, los laterales estuvieron muy bien. Tenemos que seguir. Nosotros sabemos que arriba tenemos gente diferente, pero muchas veces el atacar bien es porque tenés una defensa sólida y que se acostumbra a jugar con 30, 40 metros atrás. Y hoy rival tiene buenos jugadores, diferentes características, muchos atacan el espacio y nos hemos animado a jugar con esos 30, 40 metros que les pido, muchas veces mano a mano. Hoy Leandro nos ayudó mucho ahí adelante, me pone contento, pero tienen que seguir. Esto hoy se juega bien, mañana hay que trabajar para jugar el próximo partido bien. Esto es Boca.
4: Vasco, ¿cómo estás? Ezequiel Sosa, estamos en vivo para TIC. Paredes viene arrastrando una molestia muscular ya desde antes del Mundial. Te quiero preguntar cómo vas manejando eso con él. Y si recién decías que Boca tiene por delante todas finales, si el hecho de que tenga todas finales por delante no le permite a Paredes poder descansar y estar óptimo.
0: Es complicado. Y ha habido en estos días, con el viaje y todo, tres o cuatro chicos con principio de gripe o malestar, que por suerte no tuvieron fiebre y han jugado. Lilea es uno de ellos, Ascasíbar, Merentiel. Charlie Palacio con una muela, lo van a ver, en una cosa así tiene, y bueno, y quieren estar, y eso me pone bien porque quieren estar, están con ganas. Tenemos que tener cuidado, pero sabemos, como siempre digo, cada 3-4 días se va a caer algún soldado y espero que el reemplazo esté a la misma altura.
5: Vasco, acá.
0: Sí.
5: Buenas noches, Candela Leiga, estamos en vivo para TNT Sports. Te pregunto más que nada, con la pregunta que hacía el colega recién y el rearmado de la mitad de la cancha, después de la lesión de Milton Delgado, vos optaste por Tomás Belmonte, que vino rindiendo bien. ¿Crees que se acomoda bastante bien en la mitad de la cancha con Ascacíbar y con Paredes? A veces Paredes termina siendo una función más posicional y Belmonte y Ascacíbar suelen subir bastante. ¿Ese es un pedido tuyo o es algo que se va armando también en base al rival? Gracias.
0: No, hay partidos, hay rivales. Bueno, el ruso llega por sorpresa y Toto también le gusta llegar por sorpresa, como lo ha hecho con Lanús, pero en general. Lo que pasa es que hay momentos que tácticamente le pedimos que sea como el Chelito Delgado. Muchas veces armamos un cuadrado por dentro y el que más retrasado junto con Paredes es Tomás. Pero bueno, es un jugador inteligente tácticamente y que bueno, viene de un parate, de una lesión en el entrenamiento y ha tenido 3 o 4 partidos ya con 90 minutos, recién me lo he encontrado, estaba cansado. Pero bueno, es chico y con ganas, así que bueno, esperemos recuperarlo rápidamente para el viernes.
6: Vasco, estamos en vivo para Fútbol y Rosca. Yo estoy viendo un arquero muy distinto del que llegó. No sé si vos estás viendo lo mismo. Un arquero muy distinto del que llegó. Siento que cada vez se afirma más. Y la pregunta es si vos pensás lo mismo y si estás de acuerdo, ¿qué fue lo que fueron trabajando con Montero para que se vea una solidez, me parece, en el arco más...
0: La verdad, nada. Hablar. Tener los tiempos suficientes para que se adapte al mundo Boca. Hoy, antes del partido, falleció la abuela. Y bueno, ahora está viajando a Colombia. Y sin embargo, bueno, es un golpe duro para él, pero estuvo presente y hizo una gran actuación, como decís. Pero simple, creo que ahí el Tigre Muñoz también tiene mucho que ver en tratar de llevar los tiempos que tiene que llevar una adaptación a un club con todo lo que genera Boca, ¿no? El famoso mundo Boca. Viene de Vélez, respeto a Vélez, pero no es lo mismo que Boca y muchas veces la llegada lleva su tiempo. Igual cuando lo criticaban tampoco tenía mucha razón. Pero bueno, ya sabe lo que opino yo. Él hablo bastante y él tiene que estar tranquilo. Y bueno, me pone contento mantener el arco cero ante un rival importante. Esperemos seguir manteniendo ese arco en cero.
2: Última pregunta. Vasco, acá, Gonzalo Zuli para el diario Ole.
0: Vaya.
2: ¿Cómo estás? Bueno, te preguntaron ya por los centrales, pero yo quiero hacer hincapié en Facundo, en Jager Herrera. Quiero saber si cuando hace un par de semanas que jugó el partido, creo que fue con Racing el primer partido que jugó, si te imaginabas que en este presente lo ibas a poder contar como un candidato a quedarse con el puesto de titular entre los centrales.
0: Lo veíamos en reserva. Ya he dicho, conozco la familia y sé que de qué está hecho. Después él que tiene que aprovechar la oportunidad y la está aprovechando. Muchas veces vos ves jugadores en reserva que crees que pueden funcionar y no, porque el jugar partidos importantes le cuesta. Nosotros lo que hacemos es tratar de no quemar a los chicos. Lo vamos viendo en los entrenamientos, vamos hablando con los entrenadores, en este caso con Mariano, y bueno, llegó la oportunidad, lo pusimos, aprovechó, sigue mejorando, sigue mostrando esa entereza que tiene que tener un central de Boca, gana muchos duelos y está aprovechando las oportunidades. Sabe que no se tiene que quedar ahí, tiene que seguir aprendiendo, tiene que escuchar a los más grandes. Saben que ustedes muchas veces no ayudan con los elogios. Es un pibe que escucha y eso es importante, así como todos los que hemos subido. La verdad que son bastante sensatos. Hay muchas veces que hay que cagarlo pedo un poquito con alguna algún tatuaje o algo de eso, pero nada que no suceda. Lo pasa ahora con las redes sociales, la verdad que rompe las bolas todo. Ah, son una cosa de loco. Por suerte en mi época no había redes sociales.
7: Bien, ahí estaba. Ahí estaba la palabra del Vasco, arroba Rena, tranquilo, relajado el técnico justamente de Boca, después de esta victoria que le va a permitir ir a buscar la clasificación a San Pablo, con ese gol de diferencia que tiene, muy conforme el técnico, muy conforme con lo que ha sido, insisto, compañeros, este triunfo. Minimiza el tema de la diferencia de goles y estas cuestiones, más que nada, por supuesto, habrá que esperar. Y bueno, destaca la importancia de ir arriba a buscar la clasificación.
8: Sí, y además, Marcelo, la importancia de estar en los tres frentes en los últimos meses del año, porque está en cuarto de final de Copa Argentina, pisando la semi de la Copa Sudamericana y, por supuesto, en el campeonato con todas las posibilidades de estar entre los ocho, sin duda alguna, y también pelear, ¿por qué no?, el campeonato anual, porque está tan solo cinco de Argentinos Juniors Boca. Claro está que estos partidos que va a tener que jugar de Sudamericana le van a quitar poderío al equipo titular y por ahí no va a poder alcanzar la cima de los puntos en los dos torneos, ¿no? Pero para el Vasco Robarrena es un aprobado hasta acá, porque bueno, ya permanecer en los tres frentes cuando el rival de toda la vida tiene un solo frente, que es el campeonato clausura, para el Vasco es una buena performance desde el punto de vista de todo lo que está consiguiendo, sin sobrarle nada, ¿no? Porque la verdad, o sea, no sobró nada hoy, no sobró nada con Lanús y ganó sobre la hora, no sobró nada en Mendoza, pero bueno, va sacando esos resultados que son los que mantienen a los técnicos de estos equipos grandes, ¿no?
7: Y poniendo todos los porotos para el partido del próximo viernes, lo dijo, hay que sumar de a tres.
8: Claro.
7: El equipo sigue concentrado, viene Central Córdoba de Santiago del Estero, entiende el técnico, impostergable la victoria.
9: Qué situación la del arquero, ¿no? Lo dijo, falleció
8: sí, la, ¿no?,
9: abuela, y la que abuela está viajando a Colombia, o sea, seguramente no va.
8: Claro, va a atajar Bray.
9: Lamberti, aquel, ¿será Lamberti? Es Lamberti.
8: Ahí está Lamberti.
9: Uno caminando contra la cancha.
8: ¿Dónde va Lamberti? ¿Va a hacer un
10: ¿quién es ese hombre que está ahí? Soy yo.
7: Son amistad.
10: Dijo.
7: Claro, exactamente.
10: Eso es más o
7: vamos
10: menos
7: para
10: parecido.
7: La zona mixta, a ver.
9: Ahí anda Marcelo.
10: Nos el quedan dos minutitos. Es un patrullero. La verdad que si le falta la cosita arriba, ¿no?
8: Bueno. Vos no querrás decir que es un botón.
10: No. Que dijo que le quedan.
8: Por eso.
10: Le queda tanda a
8: Sergio. Una cosa un patrullero porque patrulla todo y no se le escapa uno.
10: No, que le falta la lucecita roja arriba, que de vuelta de eso nada más, eso decía yo.
8: Arriba, bueno, vamos a otra cosa vamos a más que la lucecita roja como a mí.
10: Bueno, y vamos a cerrar con el gol. Quería decir una cosa, lo de Caleri, bueno, que lo de Amarilla, los de Boca ninguno, porque Valencia es el único amonestado, y los otros no, porque se le borraron, le trazaron la línea cuando pasó el cambio de competencia. Paredes había llegado a la tercera, ¿no?, y debió haber cumplido con Recoleta, pero no, porque es un cambio de competencia, pasó de Libertadores a Sudamericana, o sea, ahí quedan en desventaja los que vienen a la Sudamericana, que venían en Sudamericana la siguieron acumulando, a Boca se le borraron, y a todos los que eso está mal, desde está mi punto mal, de vista sí. Está mal. Claro.
8: Una consulta, ¿llegó Ener Valencia a la Argentina?
10: No, la verdad que parece que no. Bueno, el que llegó es Velasco, que también estaba medio que no sabíamos.
9: Sí, yo creo que hay tres modelos han enviado de Colombia muy parecidos.
8: Muy parecidos.
9: Cetré,
8: sí, en el Valencia y juega en Boca.
10: Sí,
8: me hace recordar al muchacho que estaba acá, Leandro.
9: Bueno, no te cerró.
8: No me cerró.
9: Bueno,
8: porque
9: le contamos a la
8: parecía
9: gente
8: más un boxeador de sumo.
9: Se ha sumado, que yo me sentí al lado. Digo, este muchacho
10: yo vi la foto, sí, sí.
9: Yo digo, este muchacho ha jugado al fútbol. Tenía pinta de jugador. Sí. De After Office. Pero bueno, mostró la foto.
8: Mostró una foto.
10: Sí.
8: Mostró una foto. Yo también te puedo mostrar fotos mías de hace 40 años. Pero bueno, debe haber jugado. La Bombonera ya quedó vacía porque los hinchas del San Pablo también se han ido. Es decir, media hora pasó desde que fue el último hincha de Boca que se salió y ahí salieron también rumbo a las calles aledañas a la Bombonera los hinchas del Sao Paulo.
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10: Bueno, extraordinario trabajo de Sergio y de Sergio Díaz y de Marito Celedón, ¿eh? Dos garantías, la verdad, para no. Cerrar con la transmisión, la conferencia de prensa junto con
9: Manzanita
10: el Chelo.
9: Esta es Norma Irán.
10: ¡Oh, qué barbaridad, che! ¡Qué bien el tipo! ¡Qué bien! Bueno, es medio patrullero también, ¿no? ¡Oh, anda,
9: sí,
10: ¿eh?
9: Sí, sí, un patrullero. Es de las montoneras de Güemes.
10: Ah, claro, exactamente, sí, señor. Sí, señor, sí,
9: tiene
10: señor.
9: Tiene con subtítulo, lo chiste. Bueno, nos vamos con el gol de Boca, ¿no?
10: Sí.
9: Nosotros desde aquí ha sido un gusto. Gustavo, Marcelo, ¿tenés algo ahí en zona mixta o...?
23: No. No se sabe si va a hablar algún futbolista de Boca. Estamos aquí entre todos los colegas, bastante desordenado, como siempre. Está... pasando la gente, está Duarte hablando, claro, el futbolista que lo habían expulsado y que después volvieron, está pasando justamente la gente de el equipo de San Pablo. Claudio, vamos cerrando el puesto desde aquí. El viernes Boca recibe a Central Córdoba, impostergable una victoria ante el equipo santiagueño, y el martes a buscar el paso a la semi allí en San Pablo.
24: Muy bien, hasta la próxima, Claudio.
9: Un gusto como siempre, Gustavo.
24: Gracias, Dani, gracias a todos, a Marito, a todos los que han colaborado en la puesta en el aire de esta transmisión de fútbol internacional. Boca le ganó al San Pablo 1-0, va por la clasificación el próximo martes. Pero...

pasar inteligentemente Paredes, muy bien para Casíbar. Ahí está Casíbar, la abrió hacia el costado izquierdo, ataca Boca con Velasco. Ahí está Velasco para Blanco, tiró centro rasante, entró Valentín, le pegó, la tapó el arquero, le quedó, gol. ¡Gol! En un ataque profundo de Boca, aprovechó el gran centro de Blanco y Merentiel, primero con un rebote del arquero y después desparramando el rebate hacia la red de Rafael. Boca 1, San Pablo 0. Boca comienza a tomarle el gustito de llegar a la semifinal de la Sudamericana. Apareció Merentiel.

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0: sueño que vos tenés.
1: Totalmente.
0: Te acompañan, ¿no es cierto? Y seguramente son repiolas y todo eso. Pero el que tiene el sueño y se la tiene que bancar y aguantar sos vos.
1: Exactamente.
0: Y a veces en las buenas y a veces en las no tan buenas.
1: Exactamente.
0: Y esa es una gran responsabilidad también.
1: Sin duda que es así, Susi. Y bueno, pero gracias a Dios tengo un lindo equipo de trabajo. Los compañeros ya hace muchos años que están. Bueno, Leo hace ya... Yo tengo 16 años cantando. Siempre cuento de cuando salgo del cole Sarmiento.
0: Sí.
1: Y Leo ya hace 14 más o menos que está. Gaby hace 10 por ahí. Y el Dario también. Dario Cabrito, este flaquito, sí, con los cabritos.
0: Y todos eran flaquitos.
1: Todos eran flaquitos.
0: Yo me acuerdo de eso. Bueno, nos estamos poniendo muy ceremonioso. ¿Y qué, sí, qué escuchamos recién en la apertura?
1: Sombra enamorada. Ajá. De Leocadio Torres. Una chacarera hermosa.
0: Gran Leocadio Torres. ¿Y qué, sí, tenemos para cantarle a la gente?
1: Ahora vamos a cantar un tema muy especial que me pertenece a la música. Ajá. Y la letra Nazareno Galíndez.
0: Hijo de Walter Galíndez.
1: Exactamente.
0: ¿Y se llama?
1: ¿Cuánto dolor?
0: Qué hermoso.
1: Una polquita. Habla un poco de cuando esas personas, sea que sea un amigo, un pariente, un cuñado, un, ajá, amor, se nos va a la eternidad. Ah, y bueno, un poco la letra, y se lo regalo a toda la audiencia para vos, que sabemos que siempre nos ha tocado de cerca la pérdida de alguien.
0: Dale.
1: Vámonos.

0: bonito.
1: Gracias,
0: qué hermosa.
1: Muchas gracias.
0: Muy bonito, un abrazo para Walter, no es Walter, sino...
1: Nazareno.
0: Nazareno, sí, Nazareno. Sí. Su papá Walter, qué genio, ¿no?
1: Totalmente. Hay libros que tiene él, Nazareno, en su poder, y bueno, muchos de esos. Hay uno que lo tenemos allá en San Vicente, en el Centro Cultural Miguel Iriarte.
0: Sí.
1: Bueno, ahí está, lo estamos aguardando y cuidándolo.
0: ¿Cómo fue el camino para llegar a animarse a escribir? Hacer cosas.
1: Y bueno, la pandemia.
0: Ajá.
1: Vos sabés que la pandemia, en mi caso, eso que estábamos sin poder hacer lo que más amamos, que es cantar, esa soledad que teníamos en casa
0: obligada
1: y capaz un poquito más, nos dio la posibilidad de que descubramos esa parte de componer. Y me pongo en contacto con Nazareno. Empezó a mandar letras y sacábamos música como si sacáramos pan del horno, así. Yeah. Era tanta la... Porque yo siempre digo que en mi lado, o sea, en mi lugar, siempre compongo desde la nostalgia. Cuando estoy así medio nostalgioso, medio turuleco, como sí. quien dice, me sale la melodía. Yeah. Y cuando estoy feliz, canto.
0: Y cuando yo te conocí, eras un autodidacta, no habías aprendido nada todavía, o sea, nadie te había enseñado.
1: Señor, únicamente toca la guitarra, con algunos acordes, así que...
0: Nada más. Y después, ¿cómo hiciste para ese camino de ir perfeccionándote cada vez más?
1: Y yo creo que, a mí, en mi caso, empecé a escuchar mucho a Mercedes Sosa, me abrió mucho la cabeza musicalmente, la verdad, hay dos discos que siempre los recomiendo que se escuchen, porque no solamente tiene folclore, tiene todo, que es Cantora 1 y Cantora 2.
0: Ah, sí, claro.
1: Es fantástico. O sea, yo creo que son dos enciclopedias.
0: Son joyas, dos
1: enciclopedias, sin duda. Y cada tema de ahí te muestra matices diferentes, forma de componer. Yo creo que a todos aquellos que quieran, lo hablo por mí, ¿no?
0: Sí, lo que pasó.
1: Si quieren de alguna forma abrir la cabeza, que escuchen esos dos álbumes que son fantásticos para... Son dos libros abiertos, sinceramente,
0: sí,
1: los
0: totalmente.
1: Álbumes. Dos enciclopedias musicales.
0: Y a la par, ¿la vida cómo fue? Porque también vi que por ahí te animaste a una carrera. ¿Cómo hiciste eso? ¿La seguiste o la dejaste?
1: Mira, qué linda pregunta. Salgo del cole y hice un año y medio de abogacía.
0: Claro, sí, yo te vi que...
1: Sí, sí. Íbamos bien, un año, el año estuvo bien, después ya un poco que me empecé a chanchar y la dejamos en pausa.
0: Claro.
1: Después ya, bueno, por cuestiones lógicas de las regularidades se pierde. Pero bueno, hasta ahora no me he arrepentido.
0: ¿No?
1: Pero sí,
0: ¿te gusta la experiencia?
1: Me gusta la experiencia, soy medio liguero. Sí, me gusta cuando...
0: Sí, por ahí te veo que estás reclamando
1: sí,
0: cosas.
1: Sí, me gusta, me encanta.
0: Ya está batallando, digo,
1: sí, Nicolás. Sí, me gusta. ¿Cómo será que hubo un tiempo en el Cole Sarmiento donde yo hice, había ahí algunos que no me dejaban entrar a cantar?
0: ¿Ah, no?
1: Sí, porque defendía a unos profesores que la habían echado.
0: Claro.
1: Y me lo fui a cantar a la puerta del colegio. Sí. Cortamos la calle y todo.
0: A protestar en la puerta.
1: Cayeron los medios, todo ahí, así que... Y volví a cantar.
0: Muy bien. Y fuiste gestionando tus presentaciones.
1: Sin duda, hasta el día de hoy.
0: De menor a mayor, porque te viene el Quality, te viene en clubes.
1: En clubes.
0: El Villazo, ¿cuándo empieza el Villazo?
1: El Villazo comienza allá por el año 2013, 2014. Sí, sí. Que ahí el Leo eran los primeros que estábamos cuando estaba la formación de Leo, Jenny y Eloy. El Gaby no sé si vive un millazo.
0: Y le invitas a otros, ¿no?
1: Invitamos a otros músicos, exactamente.
0: Pero me gusta porque le das lugar a la gente del medio, de acá, de Córdoba, que están comenzando.
1: Nosotros somos la quinta. O sea, geográficamente, viste, está la 12. Nosotros somos la quinta que conforma todo lo que es San Vicente, Altamira. Vos sos de la quinta, ¿no?
2: Sí.
1: Miralta, bueno, toda esa zona... está. Bueno, hay un chico, un amigo, Cristian Vivas, que está cantando hace poquito, que la otra vez cayó allá al Centro Cultural San Vicente y fue diciendo, bueno, vengo a buscar un lugarcito, a ver si hay algo. Y digo, ten lugar ya cantando, va a cantar en Quality conmigo. Y no solamente eso, sino por ser de San Vicente va a cantar más tiempo.
0: ¿Y ahora cuál es el próximo desafío que tenés en estos días?
1: Y el 10 de septiembre.
0: Ah, ahora, mañana.
1: Ya, técnicamente
0: pero
1: mañana.
0: Si hoy es 9 ya.
1: Hoy es 9 ya.
0: Ah, o sea, mañana ¿y a dónde vas a estar?
1: En el Quality Teatro.
0: Ah, en el Quality Teatro.
1: Sí,
0: ¿qué,
1: sí.
0: ¿Qué presentas algo con algún nombre especial?
1: El show Eterno Sentimiento, se llama el show. Y lleva justamente el nombre del álbum que sacamos el año pasado. Y vamos a grabar un álbum en vivo que se va a llamar Pertenencia del Pueblo. Así que vamos a ver.
0: ¿Y cómo haces para subir a plataformas y eso? ¿Viste? Vos venís también del CD, ¿no?
1: Sí,
0: ¿no? Vos
1: el cassette, lo no, extraño es el CD, sí. No sé cómo es extraño.
0: Nosotros
1: la cajita.
0: Como Walter siempre hablamos de ese tema, de otro color, los cassettes, los CD, lo que luchaban para
1: yo
0: grabar el primer CD.
1: Yo llegué a revolver el CD para rebobinar el cassetecito.
0: ¿Lo
1: vi?
0: Todavía lo vi. Que eso.
1: Sí, hoy en la tarde estábamos en una streaming y hablamos de la parte de lo que es lo... las redes sociales de antes, y me acuerdo del Metroflog. Yo tuve Metroflog. La gente por ahí se acuerda, nosotros somos los 30 y pico.
0: Claro.
1: Teníamos Metroflog. Yo me acuerdo que vos tenías Metroflog. Si llegabas a las 20 firmas, eras
0: Gardel,
1: el amo. Y si después el Metroflog era más analógico, claro. Ahora vos subís todas las fotos, todo lo que querés. Pero antes, si vos subías una cierta cantidad de firmas, una cierta cantidad de fotos, te iba habilitando subir más fotos por día.
0: Claro.
1: Había gente que llegaba a poner 3 fotos por día y tenía 100 firmas. Ajá. 100 firmas era que me paso, te pasas, y era hermoso. Y extraño, ya me siento ya que extraño con esas cosas.
0: Claro, claro.
1: ¿Me entendés?
0: Y Nico, ¿y quién te maneja? ¿Te maneja alguien en las redes? ¿Vos solo? ¿Cómo fuiste haciendo ese cambio también? Porque
1: sí,
0: fue un cambio total, ¿no?
1: Y actualmente, lo que tengo, bueno, los chicos que vienen, por ejemplo, está Maxi Villacorte, que ahora está haciendo algunas filmaciones que después juntamos todo y subimos.
0: Uh-huh.
1: Después está Juanpi, que es el community que nos sigue. Nos está...
0: Pero ellos te ayudan ahora.
1: Ahora.
0: ¿No? Yo
1: ahora.
0: Digo, cuando tuviste que salir del CD,
1: sí,
0: de la pandemia y todo eso, y viste que todo el mundo subía a plataformas.
1: Sí,
0: subía
1: sí,
0: eso,
1: tuvimos.
0: Vos también lo hacías.
1: Y mira, cuando salió la pandemia, nosotros hacíamos en mi casa, en vez de hacer cuarentena, hacíamos la cuarentena. iba Santi Gómez, capaz lo conocés, un periodista que también está ahora en la seguridad, y iba a casa, en su momento era el director del CPC de San Vicente.
0: Ajá.
1: Y se ponía con el celular y transmitía
0: en vivo,
1: y hacíamos el cuarto empeño con Santiago. Le mando un abrazo, que va a ser el maestro de ceremonia en el quality.
0: Ah,
1: hace 4 quality que vengo haciendo, y él siempre está conduciendo ahí el amigo.
0: ¿Te acompaña la gente?
1: Ahora sí.
0: ¿Sí?
1: Estamos, yo creo.
0: ¿Por
1: que
0: qué ahora? ¿Desde cuándo sí?
1: Porque yo creo que de alguna forma la gente como que va entendiendo la madurez de un artista. A la hora de cómo te paras en un escenario, la gente es exigente.
0: Eso es constancia.
1: Totalmente.
0: ¿Viste? Cuando ves que no desapareciste ante el primer desafío y la seguís luchando, luchando, luchando, la gente te empieza a guardar en su memoria.
1: Totalmente.
0: A elegirte y a acompañarte.
1: Hemos crecido, gracias a Dios, mucho también en redes sociales.
0: Uh-huh.
1: Estoy dándole un poco más de importancia al TikTok.
0: Y viviste las experiencias allá con el chaqueño, ¿no? En su
1: Trichaco. Fuimos como 3 veces el Trichaco.
0: Claro.
1: Este,
0: te une una amistad linda con
1: sí,
0: él.
1: Sí, sí, la verdad es que sí. Siempre le mando un abrazo. Siempre te engancha los canales 3, así capaz está escuchando.
0: Sí, capaz.
1: Este, y bueno, ahí se generó un vínculo muy lindo. Después yo tuve... hasta los momentos lindos y los momentos feos también, porque bueno, cuando me roban la guitarra a mí...
0: Uh-huh.
1: Que vos también hiciste eco, yo te llamé desesperado. O sea, esa...
0: Sí, me acuerdo.
1: No, ¿sabes cuándo te llamé, Susi? Cuando me robaron el auto. ¿Te acordás? ¿También?
0: No sé, pero en alguna cosa
1: siempre
0: me llamó.
1: Siempre pudimos la Susi. Susi me robaron. La Susi ahí pasó, me robaron.
0: Sí, me acuerdo. De las dos cosas,
1: me robaron el FIA 1.
0: Eso no te pudimos devolver,
1: el FIA 1. Apareció después.
0: Apareció.
1: Vos sé que me acuerdo patente que me lo robaron ahí nomás y saliste vos rápido. Y justo tenía una marquita del FIA 1 gris, vos diste todos los detalles.
0: Uh-huh.
1: Así, bueno, después te lo supe agradecer una vez que nos encontramos allá en Cosquín.
0: Uh-huh.
1: Este, bueno, también con la guitarra hiciste eco. Bueno, después...
0: ¿Y qué pasó con la guitarra, con el
1: chiqueño? No apareció más.
0: Claro,
1: él después
0: no
1: me mandó una de él.
0: Ah, mira.
1: Primero él puso una recompensa en su Instagram, en su Facebook, de 5.000 pesos hace 5 años atrás, la platita.
0: Claro, era mucho.
1: Un par de asados salía.
0: Sí.
1: Este, y no parecía, no parecía que no querían los chicos. Que lo usaron para tocar, no la querían vender.
0: Claro.
1: En buenas manos, que haya caído la guitarra. Y se encargó de mandarme. ¿Sabes con quién la mandó? Con Enero Ferreira.
0: Ah, el Negrito Ferreira.
1: Sí, sí. Que justamente se encontró ese fin de semana grabando un álbum con él.
0: Mira.
1: Creo que era. Y volvió ese fin de semana domingo. Y nos cruzamos en Chacal, en Rioja,
0: en La Rioja, en Chamical.
1: En Chamical.
0: Chamical, claro,
1: gracias.
0: En Chamical.
1: En Chamical nos cruzamos ahí, me entregó la guitarra, después yo me volví para acá, Córdoba, con la guitarra nueva. Y un guitarrón, es una alpujarra linda.
0: Claro, qué bueno.
1: Sí,
0: qué
1: bueno.
0: No te quiere mucho él, te quiere.
1: La verdad que
0: bueno,
1: sí.
0: También te conoce como yo, desde niño.
1: Desde
0: ¿no?
1: niñito,
0: porque
1: totalmente.
0: Vos lo amabas profundamente.
1: Sí, sí, yo cuando era más chiquito, mira, antes de cantar así en los escenarios y también de cantar en cole, Yo me acuerdo que siempre agarré un toallón, lo doblaba, me lo ponía de poncho y le desarma el de Sevilla. Mi abuela me ponía de pañuelo y me ponía contra el espejo y ponía la música fuerte y me hacía como que yo cantaba. Como cantaba. Que era él, yo.
0: ¿Estamos diciendo que es medio panzón o qué?
1: Y vos.
0: Bueno, cantemos, cantemos.
1: Cantemos, cantemos.
0: Lo queremos al chaqueño.
1: Lo mandamos un abrazo grande. Vamos a hacer una chacarera muy bonita que estamos... tiene sus tiempos, de Walter Carabajal, pero la cantamos cantando nosotros ahora en repertorio, que se llama Lágrimas de Amor.
0: Querido Walter Carabajal, le mandamos un abrazo fuerte, que estuvo aquí con nosotros y está ahora es vecino aquí en Córdoba, así que lo ganamos para Córdoba, Walter Carabajal.
1: Así es. Chacarera los chicos ahí.

0: Chacarerón.
1: Chacarerón,
0: ¿no?
1: Linda. Y tiene sus años.
2: Sí, tiene sus años. Tiene
1: es como
2: su
1: la Samba de Mi Esperanza, la saben todo, ¿viste?
2: Sí, inevitable. Sí. Samba para Olvidarte, todos esos
1: totalmente.
2: Clásicos de clásicos.
1: Exactamente.
2: ¿Cómo le llevas con los festivales y las fiestas populares del verano?
1: Bien, bien. Por ahí a veces anda medio flojo con respecto a lo que es la parte. Porque no puedo todo, a veces, sinceramente. Claro. No puedo masticar, comer chicle y usar celular y cruzar la calle.
2: ¿Y lo tomás tranquilo al sí, tema? ¿Vas tranquilo o te desesperás a veces por conseguirlo?
1: No, ¿sabes qué pasa, Susi? Que por ahí... Mira, estamos acá. Yo tengo 16 años en la música. Uh-huh. Y hasta ahora no hemos encontrado el novio, como quien dice, o la novia. Uh-huh. Con respecto al representante o la representanta, ¿entendés?
2: Claro, sí.
1: Un vendedor, así que bueno, siempre falta esa parte que por ahí no soy tan
2: no
1: ducho
2: en
1: esa cuestión,
2: todo,
1: ¿viste?
2: Claro.
1: Que es lo que me falta, haciendo un poquito ahí para entrar un poquito más, pero bueno, ya iremos. Cabrito me empezó a vender ahora.
2: ¿Y tenés como ilusión llegar a esos festivales
1: sí,
2: o te da
1: siempre,
2: lo mismo?
1: Siempre, no, siempre, siempre no me gusta quedarme en mi casa en enero, así que...
2: Claro.
1: Pero bueno, ya se está hablando algo con...
2: Pero siempre estás en peñas, en festivales,
1: sí,
2: cosas
1: sin duda.
2: Que están más pequeñas.
1: Ya hemos mandado todo el material a Jesús María, hace 7 años que he venido pechando. Ajá. Yo estuve en el 2017 a Jesús María.
2: Mira.
1: Y después de ahí, no sé... No hemos podido volver. Siempre, todos los años, mandamos el material.
2: Pienso que son muchos cantores y pocos festivales.
1: Sí,
2: ¿no?
1: Sí. Así que, bueno, le mando un abrazo ahí a Nico Totis, que siempre... Le mando un mensajito, no te olvides, Totis. Así
2: claro,
1: que,
2: claro. Así, bueno, hay que insistir.
1: Hay que insistir.
2: La gota ahora de la piedra.
1: Totalmente,
2: dice, ¿eh?
1: Totalmente.
2: Hay que darle para adelante nomás. ¿Y mañana cómo va a ser este...? ¿Cómo te imaginaste el show? ¿Va a ser vos solo? ¿Tenés amigos que has invitado?
1: Tengo amigos invitados y conoces varios de ahí lo que he invitado.
2: Ver,
1: sí, sí. Bueno, primero los Ferrari.
2: Ah, mirá, sí, claro.
1: Y después, cuando nosotros siempre decimos que somos como esa camada que salió ayer por 2011, 2012, que andamos ahí por Topeña y todo. Sí. Entonces los chicos Guayacanto primero.
2: Oh, Guayacán.
1: Le mando un abrazo a Pichón,
2: a
1: todos.
2: Pichón, a todos ellos.
1: Después me encontré el otro día... En la fiesta patronal de Villa Allende con Rona Kai.
2: Oh, otro.
1: También están invitados.
2: Con
1: sí, sé que también, porque somos de esa época.
2: Sí.
1: Bueno, Rona Kai, Guayacanto. Acá hay un amigo que está de Buenos Aires dando vueltas, Valentín Pedaccio, que
2: no
1: también es de Buenos Aires.
2: Rodri va a estar
1: cantando.
2: Va a estar acompañándote.
1: Exactamente. Y bueno, Cristian Vivas, que es el chico que conocí ahí en el Centro Cultural, que fue muy humildemente... a pedir un lugarcito para cantar, aunque sea en la esplanada de la plaza, porque allá el Centro Cultural de San Vicente, Miguel Iriarte, se hace muchas actividades
2: sí.
1: Y llaman a la convocatoria de los vecinos. Así que bueno, quiso sumarse, bueno, te va a sumar, pero también
2: claro,
1: vení bueno. Que tener un lugar. En...
2: ¿A qué hora
1: qué pasa,
2: eso?
1: Susi? Uh-huh. Yo soy una persona que, por ejemplo, vos mismo has dicho que somos insistidores.
2: Uh-huh.
1: Y yo hasta el día de hoy sigo golpeando puertas.
2: Claro.
1: Y me gusta que se abra la puerta. Yo creo que a nadie le gustaría que no se cierre.
2: Uh-huh.
1: Así que siempre digo, mientras yo tenga la posibilidad y la oportunidad de abrir una puerta a un amigo, un vecino, un compañero, en este caso que tenemos un sentido de pertenencia sobre un barrio, lo voy a hacer.
2: Es que es bueno que te abran la puerta porque vos vas, insistís, pero a su vez vos también le das la oportunidad a otros.
1: Totalmente.
2: Y está bueno abrir eso.
1: Totalmente.
2: Y sobre todas las cosas, no estás esperando que venga una figura... muy representativa a nivel nacional y nada para hacer la movida. Te arreglás con la gente que tenés.
1: Sí.
2: Y que merecen, porque son excelentes todos, y merecen tener una oportunidad para ser escuchados.
1: Totalmente.
2: Eso está muy bueno. Tu generosidad tiene que dar frutos,
1: Totalmente.
2: Nico, así que yo estoy segura que lo vas a lograr.
1: Gracias, Susi. Muchas gracias. Y bueno, venimos con todo el corazón a cantar. Le mando un abrazo grande a mi abuela, que
2: ella está escuchando.
1: La dejé, la esposa de mi abuelo.
2: Sí.
1: Que le dejé, ella siempre sintoniza.
2: La que te llevaba vos.
1: La que me llevaba
2: claro.
1: El matrimonio de mis abuelos. Bueno, ya ahora yo vivo con ella.
2: Ah, mira.
1: Así que bueno, le mando un abrazo, está escuchando.
2: Bueno, un abrazo para ella.
1: Vos sos su Susana Bontempo.
2: Sí.
1: Sos de ella.
2: Ah, sí. ¿Y cómo se llama ella?
1: Marta.
2: Martita, te mando un abrazo fuerte.
1: De ella era Mario Pereira y eras vos.
2: Mirá,
1: sí.
2: No, esos oyentes del lujo
1: sí,
2: que
1: sí,
2: tenemos.
1: Sí.
2: Y Nico, ¿y a qué hora empieza todo mañana?
1: 20 horas. Va a arrancar Cristian Vivas cantando.
2: Uh-huh.
1: Santi Vivas, Cristian. Mira, el amigo Vivas.
2: Bueno.
1: Va a estar cantando ahí.
2: Viva.
1: Santiago.
2: Viva Santiago.
1: Y viva Santiago. Va a cantar ahí, va a hacer una apertura. para que la gente vaya agasajando su voz y su hermosa interpretación. Y después 8:30 subimos nosotros hasta el que le vieron no arda.
2: ¿Ah, sí? Sí, y sí. Ya empezás a llamar a los amigos.
1: Y empezamos a llamar a los amigos. Les mando un abrazo enorme a todo el equipo del Quality, que están pendientes de todo lo que necesite.
2: Sí, son divinos.
1: Sí, sí, muy, sí. Vos también has trabajado en
2: algunas ocasiones. Hemos hecho, sí, varias veces.
1: Y bueno, le mando un abrazo a todos. A Valen, que también estuvimos conversando hace un rato con ella. A Agus Torres, que es el hijo, el sobrino de Taller. Sí, Ricardo, bueno, sí. Toda la familia de Quality.
2: Hermoso, hermosa familia, lindo, es un lugar que uno se siente muy...
1: Es como
2: muy...
1: una kermés, Susi, ¿viste?
2: Claro, pero aparte, ¿viste? Te sentís en tu casa. Sí, sí. Y te dan todas las posibilidades, todas las cosas, así que... Sí. No, genial. Bueno, solamente desearles que mañana brillen, lo disfruten, porque gracias. De eso se trata, ¿no?
1: Exactamente.
2: De disfrutar lo que uno hace, y bueno, que sigamos en la ruta, sigamos en el camino.
1: Más vale, que sean abuelos de helado.
2: Eso.
1: Y larga vida al folclore, Susi.
2: Larga vida al folclore.
1: Paso rápido mi Instagram, ¿puede ser?
2: Sí, dale, dale.
1: Si la gente nos puede seguir por Instagram, nicolasvilla.oficial. Ajá. Bueno, en TikTok también como nicolas.villa, nicolasvilla.oficial también, y bueno, en Spotify están los álbumes. Está Leo Álvarez también acá, un gran profesor de guitarra. Hermoso, ¿no? No pueden salir. A Gaby Núñez tiene la cuenta privada porque no lo dejan poner pública la cuenta. ¿Y Cabrito tiene público o privada?
0: No, privada.
1: Darío
2: Rojas. Todo privado.
1: Todo privado. Chico, todo el único privado. Que no tengo que ocultar nada soy yo, que tengo libre. ¿Vos sabés qué?
2: Me parece muy bien.
1: Son tramposos lo que sacan. La última vez en WhatsApp. Ajá. Y lo que sacan el tilde azul.
2: ¿Ah,
1: ¿qué
2: sí?
1: opina Gutiérrez vos?
2: Ay, no sé nada de eso yo.
0: No, yo lo tengo.
2: Liberado. ¿No?
1: Ah, está.
2: Claro. Está hay que ser valiente.
1: No, pero el WhatsApp, viste que te sacan la hora y última vez y te sacan el tilde azul. Vos no sabés a qué hora se han puesto contacto ni tampoco sabés cuándo te leen el mensaje.
2: Puede ser. Y a veces se borran solos.
1: Se borran. También los borran, ¿viste? Sí. Me ha dicho, no, yo no he dicho nada, vos.
2: Sí. Bueno, Nico, ¿con qué nos vamos? ¿Con qué nos vamos? ¿Con qué puede ser?
1: Vamos.
2: ¿Con qué cerrás el show? Cuando vos, hay que estar bien arriba ahí en el
1: y hacemos
2: escenario.
1: Los guainos. ¿Cuánto tiempo poquito. Hay? ¿Tenemos un enganchadito?
2: Sí,
1: tenemos,
2: sí, tenemos tiempo.
1: Hacemos los guainitos. ¿Vamos a hacer los guainitos?
2: Nos vamos con los guainos, nos vamos rumbo al humor. Nico Villa estuvo visitándonos hoy en Noche y Día. Hacía un montón, que se paseó por toda la radio. Y nunca Noche y Día. Bueno, hoy tenía que ser.
1: Noche y Día, gracias. Es la primera vez que me entrevistas, Susi. La verdad que me da mucho gusto estarte acá, porque sos una mujer muy cálida. Y vos sabés que nosotros nos hablamos, nos miramos frente y decimos las cosas.
2: Así
1: gustan.
2: Es. Sí,
1: así
2: señor.
1: Que gracias, Susi. Nos conocemos hace mucho y agradezco. Sí. Un honor
2: dale
1: estar
2: dale para adelante, Romani. Todos los éxitos.
1: Vamos, bueno, vamos, eso, para que vayan a la casa. Para la Euge que está escuchando por radio.

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5: Bueno, buenas noches a todo el público inteligente y a ustedes también, que han venido. ¿Saben que un poquito de humor que traigo a nivel Córdoba, por supuesto, a nivel ternura? La provincia tiene una ternura diferente a la capital. Y en la provincia empieza desde los niños, como este niño que va a la Garcés Lava y dice: Doña María, dice mi mamá que le preste el radio.

Aparte que las mujeres nuestras también no duerme ninguna de nuestras mujeres. Están al acecho, a ver dónde te pueden meter en ficha nuestras mujeres. Y mirá si no es cierto, me tocó entrar a una óptica. Cuando entro a la óptica, me vio la chica y me dice: Chicharrón, hermoso. Bueno, chicharrón, ¿no? Chicharrón, dice, ¿qué lo trae por acá? Dice: vengo para que me ajuste un poquito la patilla de los lentes, que se me caen. Me saco los lentes, me ve la nariz, la chica, y me dice: ¿se le caen? Sí, le digo yo, como tonto. Me dice: vamos, chicharrón, estamos seguros ahí que en la mesa de luz los lentes. Y lo lindo. Mira, te voy a contar. Está bien, está bien. Está bien, gracias. Yo creí que se habían ido. Voy a contar algo que tiene que ver con las cosas que más queremos nosotros en Córdoba, que son los jubilados nuestros, nuestros viejos. Ustedes saben que, le digo sinceramente, hablar de nuestros viejos es un poco sagrado para nosotros, porque no lo están pasando bien nuestros viejos, pero alguna vez, no sé quién vendrá o estará, que le devuelva un poquito la vergüenza y la dignidad que le han hecho perder a nuestros viejos. Pero nosotros tenemos la facilidad de engancharlos también en nuestros cuentos, y nuestros viejos están preparados para eso, porque nuestros viejos están acostumbrados a reírse los problemas, a reírse las necesidades, porque todo el mundo se ríe en Córdoba, porque es así. Debe ser la única ciudad del país, la única ciudad del mundo, Córdoba, que se cargan y se autocargan hasta los discapacitados. Debe ser una forma de integrarse al sistema que lo hace, que me parece correcto que busquen el humor a nivel terapia. Como este rengo que se junta con el manco y le dice: el manco, está dura la mano, y el rengo le dice: que ya paso, que vamos. Y es parte de nuestra identidad, y nos tenemos que hacer cargo. Nos tenemos que hacer cargo, ¿estamos? Mira este matrimonio de jubilado. 85 años el abuelo, 80 la abuela. Habían cobrado la jubilación los dos. Estaban parados en la puerta del restaurante dialogando. A ver si entraban o no entraban, ligados a su problema algebraico, la plata, como siempre. En un momento dado, le dice el viejo: ¿y vieja, qué hacemos? Vieja muy dicharachera nuestra. Y entremos, que se hagan agua los helados. Entremos. Adentro, cuando los hermosos se enternece, de verdad, porque todos nos enternecemos. A ver, dos viejitos de la mano de esa edad, porque hay matrimonios que te salen buenos, y hay otros que te duran una vida. De la manito los dos. Abuelos, qué alegría de verlos, cómo andan. Ahí andamos, sobremuriendo nomás. No me digan que vienen a almorzar. Sí, vamos a almorzar. Muy bien, pase, siéntense, que ya les traigo la carta. Bueno, tráigase dos vasitos de agua también, que tenemos que empezar unos remedios, que hace una semana que los tenemos virgen, porque dice tomar antes de cada comida. Bueno, bueno. Y trae todo el rato, vuelve. ¿Y eligieron, abuelo? Sí, elegimos. Bueno, ¿qué les hago marcha? Para la abuela, tráigame un platito de sopa, bien espeso, ¿sabe? Para que rinda. Muy bien. Como segundo plato, tráigame una milanesa con puré. Muy bien. ¿Y a usted, abuelo? Para mí, una milanesa con puré. Muy bien. Como segundo plato, una sopita igual que la abuela. ¿Por qué no hacemos una cosa, abuelo? ¿Por qué le traemos las dos sopitas de entrada los dos? Y después le traemos las dos milanesas. No, no va a poder siempre, tenemos una sola dentadura. El gobierno de Córdoba programa los viajes de todos los jubilados a llevarlos por todo el país gratis. Pleno verano, Chaco, 70 grados de calor, vuelven dos o tres de allá. Pero lo importante es que sea gratis. ¡Ay, se prenden nuestros viejos de primera! Llevan a pasear estos 50 jubilados, sale la excursión con 50 jubilados. Una viejita se había sentado atrás del colectivero. En un momento dado, la viejita lo toca en el hombro el colectivero y asoma la manito y dice: ¿quiere un poquito de maní? ¡Ah! Ese maní pelado, ¿cuánto hace que lo come? Gracias, abuelita, gracias. Y se lo come. Vuelve a tocar, como a los 20 minutos, y dice: ¿quiere un poquito de maní? De nuevo la maní. Abuela, va a ser el mejor viaje del mundo esto. Es divina usted, abuela. Gracias, gracias. De nada, hijo de...

0: Como en la media hora de vuelta la vuelve a tocar y asoma la manito. ¿Quiere un poquito? No. No, abuela, gracias, gracias. Usted la mejor del mundo, abuela, la mejor del mundo, pero no. Gracias, gracias. Usted tiene como 50 compañeros, ¿por qué no le da? No, si nosotros no tenemos dientes, le chupamos la parte de arriba el chocolate nomás. Mire este muchacho, 20 años, llega a su casa 12 de la noche, un dolor de cabeza que no podía ser, entra a buscar algún analgésico en la cocina, en el baño, en el comedor, no encontraron nada, se mete al dormitorio de los padres durmiendo, abre la mesita de luz despacito, un par de pastillas y la toma, cuando ve lo que ha tomado se quiere matar, Viagra. 20 años, Viagra, parecía Don King como se le habían puesto los pelos. Saltaba en la mitad de la calle, era un león. ¿Qué hago? ¿Qué hago? Se acuerda que tiene un amigo media cuadra, va corriendo, le pegan la puerta, en la ventana, una casa de dos pisos. ¡Antonio! ¡Antonio! Y prenden las luces. Antonio, ¿qué pasa? ¿Qué pasa? Y le cuenta la historia. Mira cómo estoy parada, mi hermana, arriba, baja la voz. Y baja la voz, que tiene más confianza. Decía que esto quiero grabarlo, te digo sinceramente, porque ha pasado así como una cosa que identifica mucho a Córdoba y me interesa mucho grabarlo, porque he tenido muchas satisfacciones con esto, porque es medio loco esto. Nosotros tenemos un personaje en Córdoba que es el vendedor ambulante. El vendedor ambulante es el único tipo que tiene 5 minutos para armar todo su choreo, porque de allá lo corre la policía y de allá la municipalidad. Está marginado el negro. Llega este negro a las 10 de la mañana a armar su mesa plegable en pleno centro de Córdoba. Un borracho nuestro estaba parado al frente del negro y se quedó ahí paradito a ver qué estaba inventando. Armó la mesa, agarró una bolsa de papas, vació una bolsa de papas, una montaña de papas hizo. Síganme, ¿eh? Así dijo el otro también. Le aclaro que todos los vendedores ambulantes son todos cordobeses, pero imitan al porteño, rosarino, santafesino para enganchar giles con la diferente tonada, pero son todos cordobeses. Agarró de una cajita y sacó el famoso pelapapas. ¿Conocen el pelapapas? Sí. No va a sacar el peluquero del Vaticano. El pelapapas es un partido chiquito con un manguito. Va a arrancar con su circo y estaba el borracho encima y le dice, correte, querido, correte que tú puedes empezar a laburar, viejo. Bueno, no te voy a caer la andamia con el laburo que te he buscado. Yo empecé mal la mañana. Y largo con el circo. Señores y señores, voy a interrumpir un momento de su atención. Tengo el pelapapa de acero inoxidable que de parte metal tiene un proceso de endurecimiento superficial, tal como hicieron nitrurado, cementado, proceso que tiene a cargo los Siemens Martín de Zapla, con una relación de 2-1 según normas IRA, nada que ver, ya le entrego. Cuando dijo ya le entrego, se dio vuelta y chupa. Estaba solo, che. Ya lo entró, mira con un solo ojo, che. Ay, se me da ahí enganchada, mi gil. Si hubiera otro con el circo. Teniendo en cuenta, por sobre todas las cosas, que como no pertenezco a ninguna firma importante y lo mío puede ser interpretado como una propaganda falaz, sé perfectamente que lo que te digo en este momento, en caso de conflicto bélico, puede ser usado en mi contra. Y volviendo al pelapapa, propiamente dicho, que aparte de pelar la papa, como su nombre de pilar indica, tiene la originalidad de preparar la papa frita común, la papa pay, la papa rejilla, la papa nata, la papa de hortensia y el papa Nicolás. Nada que ver, ya le entrego. Cuando dijo ya le entrego, de nuevo se dio vuelta, che. Seguía solo, che. Ya agarró la moto, el chupó y preparó el de escuela. De todo, chupa. Se jugó la vida y el otro en el desenlace. Y como broche de oro de semejante oferta, debido a la demanda que existe, y aparatito que reúne las condiciones mínimas y suficientes como para complacer los apetitosos deseos que exige cualquier ama de casa o cualquier marica que se haya tomado a pecho el arte culinario, voy a pasar a entregar a solamente uno por persona, al irrisorio precio de un peso, sea 10. 10 pesos de la vieja moneda. Con esto le digo muchísimas gracias por la atención y pensar que tengan un feliz día y que Dios los acompañe. Pase por acá, señora, pase por acá. Solo el chupado. Solo, pero solo de verdad metió la mano al bolsillo y sacó un bollo de plata como todo. Como todo lo chupa. ¡Pum! Y agarra una platita y le dice: te pasas de varón. Toma, envólveme 2 kilos de papa. Chicos, muchas gracias. Muchas gracias por todo. Agradecido que hayan venido a compartir un momento conmigo. De verdad, nunca he tenido tanto público. Pero ¿Sabes que nosotros teníamos un amigo en la noche? En la noche teníamos un amigo que las hacía todas. Tipo completísimo, completísimo de verdad. Borracho, timbero, mujeriego. Pero todas las hacía, pero completo de verdad. Y no sabíamos que era cura. Era cura. Era cura de verdad. Claro, cuando lo descubrieron en la iglesia lo echaron con un diario prendido como los bichos, lo corrieron. Salió en el diario también. Pero mientras tanto, lo que hacía, dice que un muchacho joven se está confesando y le dice: padre, me quiero confesar porque he pecado mucho. Yo también, le dice el padre. Sí, padre, pero yo soy gay. ¿Y qué quiere que le haga? ¿Y usted cree que me salvaré, padre? Ahora, porque tengo una misa, si no te parto en ocho. Chao, chicos.
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0: Aquí estamos listos y dispuestos para empezar un nuevo tiempo de radio. Ahí estaba el humor con Julio Vaca Chicharrón. Luego escuchamos hermosas canciones con Sechero, la versión de Tamara Castro con Cau Bornes. Y recién Posadeña Linda y Maguaré. Hermoso para darles la bienvenida a todos aquellos que están acompañándonos en esta madrugada de día miércoles. Miguel Capdevila, buen día, soy Guti, un abrazo grande, los escucho siempre. Bueno, muchas gracias, agradecemos. Su buen día, soy Alicia de Montecristo, te estamos escuchando con mi marido Marcelo. Nos podés dedicar un tema por Facundo Toro y el número de socio que te paso mis datos, a Alicia Salazar. ¿No tiene todavía el número? Quiero saber eso, ¿no? Buen día, llegó mi premio, gracias, dice Horacio, el panadero de Villa María, que ya recibió la licuadora de mano. Sí, qué hermosa, hermosa. Ahí subí en el Facebook los que vamos a sortear el viernes, ¿no? Hoy. Pero se los quería mostrar para que lo tengan en cuenta y sepan que estamos trabajando en eso. Costó sacarle esta semana a Gutiérrez, me dice, no, yo ya puse brazos. No, tiene que poner de nuevo. Así que costó porque hay que operarlo para sacarle una moneda, pero le sacamos. Logramos sacarle. Rubén dice que era un número para el Club de las 3:33 y quisiera, me parece que, chévere, muy buena la música. Escuchándote con Roxana, un tema de Buddy, pide Edgardo Lorenzini, Débora Bebú Santa Fe. Saludos aquí la tribu de Sereno, que nunca duermen, Barrios, Peralta, Ollini y Gavilán. También en riesgo, Martín y Navidad, dicen los muchachos, y puede ser un tema por Leo Dan. Nos quedamos hasta el final. Hace un montonazo que no escuchamos a Leo Dan en este programa, Gutiérrez. Uf. Qué hermoso lo de Nico Villa. Te veremos el jueves, dice Nico Norsi y Esther Petruzzi. Dan ganas de bailar. Su a Nico en el colegio le decíamos amor salvaje. Lo reconocí cuando empezó a cantar y debe ser que cantaba mucho ese tema, ¿no? ¿Qué más? Buen día, está muy bueno el invitado. Un saludo cordial a toda su bella audiencia. Prestigioso programa, Sergio, desde Tarija. Paso y doy el presente. Saludos a Salvador, que lo amo con todo el alma. Juntos a la par, por siempre y para siempre. Bendiciones para todos. ¿Qué dice Claudio Moreno? A ver qué dice Claudio. Todavía no saqué.
1: Subo, Leguti. ¿Cómo le va? Buenas noches. Para Karen, para él un tema musical que es de la cortina del programa de Cabra Amoroso, que no me acuerdo el nombre ahora, pero es de los Pérez García. No me acuerdo cómo se llama, pero usted seguramente lo conoce. Bueno, si me lo pueden poner, mejor. Gracias, lo sigo escuchando hasta las 7. Gracias, Claudio, vigilador.
0: Claudio, gracias, Claudio. Pasa que yo, por ejemplo, duermo a esa hora. Gutiérrez se está yendo. A esa hora termina noche y día y ya está rumbeando para su casa a esa hora. Pero vamos a averiguar, Claudio, vamos a averiguar y te contamos después cuál puede llegar a ser. ¿Qué dice acá? Bueno, muchas gracias, gracias. Rubén Algarve, está participando también y quiere que le demos un número, así que se lo vamos a dar al número. Ya le digo cuál va a ser. ¿Dónde está Rubén Algarve? Que no lo... Acá está. Quiere ser socio, dice, y pide el tema, me parece que por chévere. Bueno, tengo libre el 1077, Rubén Algarve. 1077, lo estoy anotando. Algarve. Ayer había uno que tenía dos números, Gutiérrez, así que ya los voy liberando porque por ahí nos hacen confundir. ¿Qué dice Edgardo? Hola, Edgardo.
2: Hola, noche y día. Hola, Susana y Walter. Espectacular, qué noche maravillosa. Un tema de Buddy puede ser. Bueno. Desde Braebú, Edgardo Lorenzini.
3: Hola, Susi, buenas noches, buenos días. Me río tanto con los cuentos y es la primera vez en tanto tiempo que le entendí el asunto de la vida. Me siento tan tonta, tan estúpida. Bueno, bendiciones a todos, los quiero mucho.
4: Hola, Sue, buen día, buen día.
0: ¿Cómo estamos? Oscar.
4: Muy bueno el programa. Qué lindos comienzos con Folclore. Soy el socio 648 del Corso Oscar. Del Corso Oscar de Valle Fértil, San Juan. Y te pido algún tema para la hora de tango. Bueno. Cualquiera. Me da lo mismo. Todo es bueno, el tango. Así que...
0: Bueno, Oscar, ahí te elegimos algunos. Tres tangos van a salir divinos. Te los vamos a dedicar para ti, querido amigo, para que lo disfrutes, por supuesto. 1:28, noche y día, hasta las 5 de la mañana nos quedamos con ustedes.

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querido cantaba Don Argentino Luna y ante eso Don Jorge Cafrune, el orejano, hermoso clásico de clásicos, clásico de clásicos, sí los hay, señores, para ustedes que están atentos ahí, como está la turquita Betty Buffet, que nos saluda, qué hermosa noche, Walter, Su, qué lindo los regalitos, suerte para todos, va a ser el viernes, Solo los mostramos nada más para que sepan lo que siento. La turquita Betty Buffet nos saluda. Y Hugo Mario Paratore desde Mendoza envía su saludo. Hachaliero como todas las madrugadas. Marisa Salinas, hermosos los regalos desde San Juan. Caro Suárez, abrazo grande, saludos. Dice, ténganlo en un ratito más a Nico que estaban pasando los de Boca. ¿Se sumaron a qué hora más o menos, Guti? La gente, ¿y media habrá sido? Ah, ya estábamos. Magdalena Su y equipo de Gran Cadena 3, quiero participar. Así se vienen a Catamarca, saludos. Pero van a participar el viernes, ¿no? El que tenga número de socio, obviamente. Luis María Laviana, el mejor regalo para lo que somos sus oyentes es poder compartir su programa con nosotros. Ay, gracias, Luis María. Edith Budini, qué hermosos los regalos, que tengan buena noche, escucho hasta el final. Me gustaría Entra en mi vida por Sin Bandera o Tú o Ninguna, Luis Miguel, gracias. Silvia Castro, yo también quiero participar. Catalina Milano, también. Katy Morales, Sui Guti, deseo muy buena noche, buen programa, excelente la música. Me gusta mucho Julio Iglesias, Roberto Carlos o José Luis Perales. Todos los románticos, toda la música, bendiciones para todos. Dani Palma también nos manda un abrazo. Y Meco Villarreal, hermoso programa. Como es habitual, usted y su equipo. Esta noche me inclino por un buen tema folclórico en la voz de Daniel Altamirano. Dulce Dolor, amable, y envío mis afectos para usted y el equipo. Y Juan Gavino Balmaceda, hermoso los regalos. Soy de Río Cuarto, para ser socio, ¿cómo hago? Y tiene que expresar que quiere ser socio. Ya le vamos a dar un numerito, por supuesto, y después usted lo guarda. Y con ese número, todas las madrugadas del viernes, hacemos los sorteos entre nuestros socios más, los que están despiertos, obviamente, porque por eso es a las 3:33. Tiene un porqué las 3:33, no es así un sorteito más, no. Hay que estar despiertos, Gutiérrez. ¿Usted está despierto a las 3:33? 9 de septiembre del año 2007. Estábamos haciendo el programa Recorriendo el País, cuando la gente de Santa Fe nos llamaba. En ese tiempo utilizábamos otro sistema de conexión, pero podíamos escuchar llamados que dejaban los oyentes en el aire, en un sistema que nunca me acuerdo cómo se llamaba, el sistema ese que teníamos de los mensajes del Tecnovoz. Era el Zulu, ustedes lo habían bautizado como el Zulu, porque es lo que usábamos. Y lamentablemente hemos ido por el horario, no sé por qué coincidencia fatídica, nos ha tocado dar malas noticias siempre, y esa madrugada del 9 de septiembre no fue la excepción. Feas noticias llegaban desde la provincia de Santa Fe, los oyentes no avisaban de un terrible accidente que había ocurrido. Un automóvil que viajaban los integrantes del conjunto Los Tucutucu, ¿se acuerdan? Todos ellos, en la localidad de San Cristóbal, provincia de Santa Fe. Venían de San Lorenzo, iban hacia Tucumán, y fue embestido el auto en el que volvían ellos por un tren carguero de la línea Belgrano en un paso a nivel cercano al cruce de las rutas provinciales 4 y 13. Eran las 6:30 de la mañana. El resto de los integrantes, Carlito Sánchez y Roberto Pérez, salvaron sus vidas, pero ahí en ese camino quedaron Ricardo Benjamín Romero y Héctor Jerónimo Bulacio, el gringo Bulacio, como le decíamos todos, y Ricardo Romero, uno de los bajos más impresionantes que ha tenido la música folclórica, con un talento también sin igual en la autoría, porque Canción para mi hogar, Canción para un verano, Mi casa, Muchacha de ayer, Noche de duendes, que regresa en la canción, Tarde sin luz, Tu piel, Voy charangueando, y muchos otros le pertenecían a esa dupla, ¿no? Bulacio Romero, siempre se ocupaban de hacer hermosas canciones. Los vamos a recordar como se recuerda a los cantores, escuchándolos.

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0: homenaje, recuerdo para los queridos e inolvidables Tucu, que se nos fueron. Allí estábamos con Quédate en mí, destacándose mucho el bajo, la voz de Ricardo Romero. Escríbeme una carta también. Y me cuenta Pochito de Simoca, me dice: hola Su, hoy está cumpliendo años de registro en Sadaic, 9 de septiembre de 1969, la canción del adiós, que también cantaron los Tucu Tucu. Poema de José Ángel Buesa, poeta cubano, música de Horacio Guaraní y homenaje a los Tucu con canción del adiós.
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0: Jesús, Gutiérrez, equipo. A ver si tengo suerte hoy, su Alejandro de Burlingame. ¿Podrá ser un temita de Gary para el despabilate? Mi libertad, ¿no? Muchas gracias por la compañía de todos los días.
1: Un audio. Y Guti, todo eso que nos queda se llama el tema que les pedí. Bueno, gracias por pasar mi mensaje. Hasta luego y lo sigo escuchando. Si pueden, me pasan el tema. Gracias.
2: Hola Susana, buenas noches. Te hablo desde Villa María, soy Valeria Andrea Moreira. Quisiera si podías anotarme para el Club de 33. Te mando muchos saludos y muchas felicidades.
3: Hola Susi, buenas noches, buenos días. Quiero que me la saludes a mi hija Moibe Guadalupe Peñalosa, que no se puede dormir sin escuchar tu saludo. Besos, éxitos y bendiciones.
4: Hola, buenas, buenas, buenas, buenas, buenas noches. ¿Qué tal, Su? Qué linda noche. Muy buena, ¿qué tal la música? Acá Daniel, el vigilador de Aeroparque, socio número 33. Lleno de gente, lleno de gente. Tenemos un montón de vuelos atrasados. Así que, a por la noche. Un saludo para todos. Chau, chau.
5: Hola, Su, ¿cómo estás? Buenas noches. Martín te habla. Acá manejando la ruta, yendo a Buenos Aires, a Quilmes. Muy lindo programa, te escucho siempre. Nunca te escribí, pero bueno, tengo 36 años y creo que de los 6 años que me acuerdo que mi abuela ponía la radio, ponía Cadena 3, que era LB3. ¿Podrías pasar un tema a la chica de la boutique, por favor? Excelente todo. Un abrazo.
6: Hola, Susana. Soy Víctor de Capital, estoy trabajando hasta las 7 de la mañana. Quisiera un tema de los Visconti, el tema que dice Tengo un Primo. Está muy bueno el programa, lo felicito, linda música. Yo no tengo número, no sé qué número puede ser.

0: estamos, señores, compartiendo. ¡Ay, oh, qué temazo! Quiero tu voz. Háblame de cosas eróticas dentro del folclore. Quiero tu voz. Tu túnica caída, te dice el potro guaraní. Bueno, quiero tu voz. Hermosa canción, compartiendo con ustedes. A ver, ¿dónde estamos por acá? ¿Cuánta...? ¿Sí? Es que como que han llegado tarde. ¿Qué tarde que han venido? ¿No ves que estaban escuchando el partido de Boca, no? Seguramente. Mónica dice... Mónica dice, hola Susi, mientras coso son mi compañía, pido un tema por Diango, si puede ser, y también un número para el club de las 3:33. Mónica, ahí ya pasó números, Mónica Mojica, he mandado al Facebook, a los que me pedían por Facebook esta noche, no ayer, ahora, recién hace un ratito, les he escrito ahí, les he otorgado un número, fíjense en las notificaciones, por favor, y agenden, por favor. Néstor Flores, muy lindo programa, te escuchamos desde Mantilla, Corrientes, muy contentos por el triunfo de Boca. Saludos para Néstor y Luque. Su y Guti, ¿hay tiempo para Estancia El Mojón? Pregunta mi padre Santos, besos y abrazos. Y que hoy no llueve. Si llovería, lo leería. Si llovería, le leeríamos. Pero ahora viene lluvia, dicen Gutiérrez. Así que, bueno, Mónica, tu número, Mónica Mojica, tu número es el 1086. No te puedo responder por acá. Ayer ya habíamos terminado el programa, estábamos en primera plana. Una señora mandó un mensajito casi en la última parte final. Dice, ¿por qué no me escriben y me contestan? Porque nosotros no tenemos opción de contestar sus mensajes. El sistema solamente los recibe. Yo no le puedo responder, porque no puedo responder por el sistema que usamos y porque tampoco tendría tiempo de responder, de poder responder los mensajes uno por uno, imagínense. Bueno, Alejandra Serrano, qué maravilloso recuerdo al escuchar a los Tucu, viajé inmediatamente a mi Tucumán querido. Maravilloso escucharlos. Acompañaba a mis abuelos a cada festival. Saludos para vos, para todo el equipo. Por ellos, por los Tucu, me gusta escuchar todos sus temas. Pero uno en especial me llega con olor a tierra húmeda, grito verde. Claro, bueno, está muy relacionado, muy, muy relacionado. Gracias por escucharnos, ¿eh? Si pueden hacer algo, por favor, hace más de 3 horas que estamos esperando en la guardia, en la clínica Vélez Sarsfield. ¿Qué está pasando? Hay mucha gente, hay pocos profesionales atendiendo. ¿Qué estará pasando, no? 3 horas en una guardia es mucho. Ya dejaría de ser emergencia, guardia, ¿no? Dejaría de serlo. Bueno, esperemos que pronto los atiendan. Desde Villa María, los guardias de seguridad Gabriel Capicúa, porfa, te pedimos Enganchaditos del Monstruo Sebastián. Guillermo dedica un tema del Toro Quevedo para Marcela. Algunos tienen 2 números y yo ninguno, dice Estela Heredia. ¿Viste, Estela? Pero hoy tenés. Guardá el número 1082. 1082. Soy Walter, el tema se llama Todo Eso Que Nos Queda por los Pérez García. Es un temazo, dice Carmen Cornejo. Un numerito para mí, dice Katy Morales. Katy Morales, tu número es el 1083. Y nada más, a Roberto Dazano, camionero también, que nos pedía un número. Roberto Dazano, 1084. 1084. Tengo más números, pero también tenemos que ir con otras historias. Así que vayamos.
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0: Cantor excelente, delicado, de una tibia dulzura, típico exponente de su época. Le decían el turco, sí. Sin embargo, no trascendió más allá del conocimiento de aquellos cultores del tango o de los coleccionistas, de los que vivieron su momento. Para los muy conocedores, fue el mejor vocalista de Pugliese. No el más popular, no el más famoso, sino, se me rompe el tímpano, sino el que mejor y con más calidad representó al maestro. su versión del tango Farol de los hermanos Expósito, un clásico del género. Hijo de italianos, el menor de 5 hermanos, nació en el centro geográfico de la ciudad de Buenos Aires, en el barrio de Caballito. Le decían así, el Turco era su seudónimo, su verdadero nombre era Alfredo Masocchi o Masocchi, pero su nombre artístico, Roberto Chanel.

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0: 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Los en la madrugada, noche y día, hora 2.
1: 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Villa Páez puso a prueba su respuesta ante una inundación en un simulacro con vecinos y organismos. La Municipalidad de Córdoba realizó un ejercicio de 3 horas para evaluar la evacuación, los rescates y la coordinación ante lluvias intensas y el desborde del río Suquía. Eso fue en la jornada de ayer. Juegos Suramericanos en Rosario, el monumento a la bandera se llena de luces y ensayos para la apertura. El acto será este sábado desde las 18 con entrada libre y gratuita. Pulseada en el Congreso, la oposición tendría quórum en diputados para debatir este miércoles discapacidad y morosidad. El objetivo es avanzar en la prórroga de la emergencia y en los distintos proyectos relacionados con el endeudamiento de las familias. El oficialismo analiza bajar al recinto. Irán confirma ataque con misiles a base estadounidense en Jordania como represalia. El ataque con misiles balísticos se realizó en la ciudad de Al-Azraq y es una respuesta a la reciente ofensiva de Estados Unidos contra petroleros iraníes. Boca venció a San Pablo en la Bombonera en la ida de cuartos de final de la Copa Sudamericana. 1-0 con gol de Miguel Ángel Merentiel a los 7 minutos del segundo tiempo. La revancha se jugará la próxima semana en Brasil. Temperatura en la ciudad de Córdoba, 15 grados, 56% la humedad. Viento norte a 8 kilómetros por hora, buena visibilidad, cielo nublado. Máxima pronosticada para hoy, 25 grados.
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Ay, me imagino todos los santiagueños a esta hora desparramados por el mundo entero, emocionándose con cada una de estas canciones. Me imagino a las Estelitas, a las Celias, a la Susanita, me imagino a todas las chicas a las cuales le cantaba Leo Dan en sus canciones inolvidables. Me imagino un diáfano cielo donde una estrella brillante nos dice: no se olviden de mí, por favor, que he formado parte de su vida. Cuántas cosas bonitas recordando con Leo Dan.

Cuánta nostalgia, un baño de nostalgia, ¿eh? Y por ahí había alguien que pedía a la chica de la boutique. O sea, del tiempo de Ñaupa estamos hablando. Bueno, pero nosotros acá nos gusta, ¿eh? Walter se armó una banda y le puso la Retro Cuarteto. Todo lo retro nos gusta. Y no es que está más de moda sacarse una foto de los 80, no. Este programa se la banca con ese estilo hace... Ay, ¿se hizo una foto de retro de 80? No, no lo puedo creer, pero hubiese subido una de su álbum de fotografía normal. No hay cambios. No se puso la misma campera que se ponen todos, supongo, quiero creer. Ah, le cambiaron la ropa. Bueno, lo felicito, Gutiérrez, lo felicito, va por buen camino. Mónica Mojica tiene el número 1086, atentos, ¿eh? Raúl García... 1085 que nos pedía, y nos pedía también Rondando tu Esquina, que estuvo con Roberto Chanel ahí. Roberto Dazzano, 1084. Katy Morales, 1083. 1082 Estela Heredia. Catalina Milano, 1081. Ya sigo dando numeritos en un ratito nada más. 15 grados temperatura en la ciudad de Córdoba. Desde Villa María, Hilda Rieta nos pide... un tema por Jorge Valdés, Hasta Siempre, Amor. Ah, oh, le tendría que poner Hasta Siempre porque después ya es tarde. Para el último tango, siempre llega tarde, Hilda Rieta. Después te busco porque sé que estás anotada, pero bueno, no tengo ahora mano para buscarte el número. Yo siempre les digo que cuiden los números porque si no atrasamos, ¿eh? Saludos a Pini, que te escucha todas las noches y canta con tus temas. Si podés pasarle la canción del mariachi, nos dice Susana Cauduro. Susi, no sé si estoy en el club, me dirás mi número, Quique García de Villa María. Y si yo no le dije antes, es porque no está, debe ser. Confírmeme si usted antes me lo pidió. Ya voy a buscar. Un Quique, anote, pero no sé si es usted. Soy compañía, bendecida noche, buen programa, gracias. Villa María, presente con Teresita Vaca. Hermosos los temas, su Laura desde Río Segundo. Saludos, Susi, Jonathan Arredondo desde San Juan. Es la primera vez que les escribo, aunque hace muchísimo que los escucho. Soy de San Francisco, Córdoba, me encanta el programa y quisiera ser un participante más, Gabriel Lucero. 1087, Gabriel Lucero. Y Olga Molina, Olga Teresa Molina, el 1088. Y la música que nos acompaña, celebramos el cumpleaños de Michael. Usted que siempre le manda saludos a la chica de Michael Gutiérrez. Claro, Pepita la Pistolera, exactamente. ¿Sabe quién está cumpliendo años hoy? Pablito Alarco. Su amigo, ese es mi amigo el Puma. Su amigo. Para Omar le dedicamos el recital de Leo Dan, que es santiagueño, Omar, así que... está siempre escuchando el programa, Omar, un abrazo, espero que haya disfrutado, no sé si es de su época, pero mire, si le digo que Julieta Díaz también está cumpliendo, le estoy tirando los datos de las chicas que a usted le gusta, Gutiérrez. No, no le gusta más, porque le gustaba. Oh, qué lástima. Bueno, este es Michael Bublé, está cumpliendo años, el compositor y actor, bueno, compositor y cantante nomás, canadiense, Michael Bublé.

0: Hola Susana, qué maravilla, qué hermoso todo eso de Leo. Te cuento, cuando ellos deciden viajar a vivir a la ciudad de Santiago del Estero, ellos vivían en Villa Tamisqui. Bueno, y vos sabés que vinieron a vivir a una cuadra y media de mi casa. Por lo tanto, los últimos años de su juventud y de mi adolescencia entrando a la juventud, compartíamos con Leodán, con él, con su familia. Teníamos una barrita nosotros en la calle Alsina y Colón. Él pasaba por ahí con su guitarra y se paraba para cantarnos a nosotros. Su papá, don Arturo, sus hermanos. Bueno, Carlitos se terminó de criar conmigo, Carlitos Tevez. Fue, la verdad, una infancia hermosa, una adolescencia hermosa, haberlo compartido a Leo en la plenitud de su juventud hasta que viajó a Buenos Aires y después vino todo el éxito. ¡Qué maravilla! Muchos no saben de esa parte. Yo le estoy haciendo un homenaje ahora con alguna de sus canciones cuando tengo alguna actuación, una presentación. Hago una selección de canciones y hablo de él y cuento esto que te acabo de contar. Un abrazo grande, hermoso. Me has hecho emocionar con todo eso. He sido parte de todo su triunfo, de lo que fue ese momento tan importante cuando llega a Buenos Aires, graba y se convierte en un exitoso Leodán.
1: Santiago añora. Qué hermoso recuerdo y qué lindo, Mario Álvarez Quiroga, que haya tocado tu emoción, ese recuerdo y esa anécdota que nos contás, datos que a veces desconocemos, la mayoría de las veces desconocemos. Pensamos que el artista solamente empieza su vida cuando es exitoso y no. Muchas veces desconocemos los inicios, los comienzos, que antes, sobre todo en los tiempos aquellos, ha sido mucho más duro y difícil que en los actuales, ¿no? Imaginémonos interior del interior y desde allí a la gran urbe, a la gran capital y de ahí al éxito internacional y al ser una persona inolvidable. Todo lo que ha hecho, en todo lo que ha realizado a través de su trayectoria. Hoy ya desde una estrella también él nos guía y nos dice, no, no me olviden. ¿Y cómo lo vamos a olvidar? Si hay gente maravillosa que todavía lo solicita, que los pide, que no olvida, que no se olvida de estos grandes que hicieron grande a la música nacional. Bueno, gracias Mario, te mandamos un abrazo siempre contando esas historias tan atractivas, Marito, ¿eh? Te agradezco mucho que compartas con nosotros todo eso. Llamadito desde Buenos Aires. Hola, Víctor. Hola,
2: Sana.
1: ¿cómo estamos?
2: Soy Víctor de Capital, estoy trabajando hasta las 7 de la mañana.
1: Genio.
2: Quisiera un tema de los Visconti, el tema que dice Tengo un primo. Está muy bueno el programa, lo felicito.
1: Bueno, ese tema no lo tenemos, ¿no es cierto, Guti? Primo, yo tengo muchos primos, pero en Tucumán. Primo. Primo, pero en Tucumán, acá no tengo nada. La canción del mariachi, ¿cuál vendría a ser? ¿La de Antonio Banderas? Si podés pasar la canción del mariachi para Pini que canta los temas que nosotros pasamos al aire, nos dicen acá. Compañía Su, bendecida noche, buen programa, gracias para todos, hermoso, hermosa la música, hermoso todo, Su. No dan ganas de dormir, es que este programa está hecho para eso, para no dormir. Así como tiene Joaquín Sabina pastillas para no soñar, nosotros tenemos programa para no dormir. ¿Qué dice Gloria? A ver.
3: Hola, tú. Gloria. ¿Cómo andan? Recién me preparé el mate para escucharlos un ratito, todo el tema, los temas de folclore. Gracias por ese orejano. Vos sabés que ese tema es mi himno. Te lo juro.
1: Y de varios, ¿no? Claro.
3: Lo aprendí a cantar en la escuela primaria. Por Cafrune, nos pasaban a nosotros las letras de Cafrune y el orejano era mi favorito. Lo llegué a cantar hasta en el escenario. Qué tema
1: Qué
3: bonito que
1: temazo,
3: va
1: ¿no?
3: con mi forma de ser y mi forma de pensar, mira.
1: Abrazo,
3: Bueno.
1: Gloria, abrazo, besos. Hola, Su, linda la música de Cafrune y de Argentino Luna, me dice Francisco Sánchez. Hola, Su, saludo desde Tigre, Nordelta, Buenos Aires. Me gustaría tener mi número de socio de las 3:33. Claudia Tavares, levante la mano izquierda, la del corazón, y diga: prometo estar despierta a las 3:33 todos los días, ¿no? Todos los días, para que nosotros la podamos incluir en el club, Tavares. Tiene el 1089 adjudicado como número, así que lo disfrute, querida amiga.
4: Muy lindo el programa. Quisiera participar del sorteo del viernes.
1: Pero hay que ser socio y me tiene que decir nombre y apellido, si no, no puede ser. A ver.
5: Hola, Susi, ¿cómo te va? Buenas noches. Te habla Diego de Piquillín.
1: Hola, Dieguito.
5: Esta vez te hablo desde aquí, desde la comunidad de Eufrasio Loza, al norte de Córdoba. Ajá. Estoy viajando y justo paré acá en Eufrasio Loza. Está ubicado a unos 40 kilómetros de la ciudad de Villa María de Río Seco. Un pueblito muy lindo, pintoresco, así que justamente que venía escuchando Cadena 3 y vi el cartel de Eufrasio Loza, digo, me paro y mando el saludo desde aquí. Así que, Susi, querida, un saludo cordial a la gente de aquí, de este pueblo tan maravilloso como se llama Eufrasio Loza. Así que, bueno, Susi, un abrazo y saludo para todos los colegas camioneros que anden viajando a esta hora.
1: Gracias, Diego, gracias. Te mando un abrazo fuerte. A Horacio Arce, también de Buenos Aires, tiene el número 1090. Horacio Arce, 1090. Diego, de Comodoro Rivadavia, el mejor premio que recibo cada noche es la compañía de ustedes. Nos dice, mira vos, qué grande, gracias, gracias. Y Claudia Tavares, también, que ya le dimos el número, 1089. Bueno, seguimos, Guti, aprovechemos el tiempito que nos queda. Es ese momento de pedidos escuchados.
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No es que está por empezar Carolina Amoroso su programa, ¿no? Es que usted pidió temprano los Pérez García y ahí todo eso que nos queda, canción que espero que lo haya disfrutado la persona que lo pidió. Dije que lo pidió, ¿eh? Que lo pidió. Y el heno antes, mira las dos puntas de la moneda, ¿no? Del hilo. El heno antes, plena década del 70. 70 ahí cantando La Chica de la Boutique. Entonces, bueno, estamos a dos puntos, sí, estamos entre lo antiguo y lo nuevo, Gutiérrez. ¿Quién es Eduardo Valenzuela? Ah, Palenzuela. Ah, famoso locutor en Cosquín. Sí, de distintas, ajá. ¿Y qué le gusta a él? ¿Qué canción le gusta a la boutique? Ah, claro, es que no. Sí, sí. Además de eso, es un tema atemporal. Que la gente guarda en su memoria ese recuerdo. No sé por qué. ¿Ah, sí? Oh. Bueno, pero lo digo en distintos días porque son cosas que se usan así, atemporales. Nadie la usa la palabra. Déjeme que use palabras que nadie usa, Gutiérrez. José Antonio Albornozú, yo ayer le pedí un tema de guitarreros desde Pichanal Salta, ¿ves? Se olvidó de los guitarreros. Pablo Garro, soy Uti para el despabilate. ¿Puede ser algo del cuartetazo? Con solista Marito, ex Trula. Saludo desde Villa de Soto. Eso están pidiendo. Acá Mauro Aguilera, un tema de la Negra Sosa, el que le gusta. Mire, el presidente del club 333 no sabe que las dos primeras horas nada más son de folclore. ¿Se da cuenta tanta tarea cumplida para que venga alguien y nos diga, no, ¿por qué no me pone? No, ¿cómo podemos hacer para derrocar a este presidente del club? Le podemos inventar algunas causas a Mauro Aguilera. Claro, no, este es un vende patria, el Mauro Aguilera, este, nada, es un chiste, Maurito. Carlos Alberto Nóbrega, soy Guti aquí, 782 firme, muy feliz por los temas de Leo Dan. Abrazo a los colegas panaderos y a ustedes. Guillermo, buenas noches, Su, desde Rufino, Santa Fe. Quiero ser parte del club. ¿Con qué número de socio? Te mando un gran abrazo y saludo a todos los guardias. Guillermo Kelly, te tocó el 8. No, 1092, Guillermo Kelly. Sí. Y Duilio Belloni. 1091, nos pedía Duilio, qué lindo nombre, Duilio. Me gusta, 1091. Y 1092, Guillermo Kelly, que me acaba de pedir a través del chat, porque hay muchísima gente que está conectada. Sí, mucha gente conectada a través del canal de YouTube. Así que gracias a todos ellos. Abrazo. Mire la hora que es, Gutiérrez. Mire la hora que es. Vayámonos con un tema de los que han pedido, de los que han solicitado.

0: 3, Argentina. Córdoba, la Fiscalía pidió 3 años y 10 meses de prisión efectiva para Óscar González. La fiscal Analía Gallarato también solicitó que el ex legislador provincial sea inhabilitado durante 10 años para conducir. Lo acusó de homicidio culposo agravado y lesiones culposas agravadas. Cubiertas chinas ganan terreno en Rosario. La diferencia de precio importa muchísimo. El mercado de neumáticos de Rosario atraviesa un cambio que se hizo cada vez más visible con la mayor disponibilidad de productos importados. Un empresario del rubro dio su versión en Cadena 3. Alarma educativa. Argentina registró su peor desempeño en las pruebas PISA en 20 años. El exdirector de escuelas de Mendoza, Jaime Correas, advirtió sobre la falta de respeto, las distracciones digitales y el clima de descalificación. Reclamó recuperar condiciones básicas para enseñar y para aprender. Hawái enfrenta severos daños tras el paso del huracán Lowell y fuertes vientos. Las islas occidentales de Hawái han reportado graves daños a causa de este huracán que dejó a miles de personas sin electricidad y causó el colapso de carreteras. Las autoridades evalúan la situación. Las murciélagas hicieron historia, se coronaron campeonas de la primera Copa Americana femenina. La selección de fútbol argentina para ciegas venció 1-0 a Brasil en San Pablo con gol de Gracia Sosa en el primer tiempo y conquistó el primer título continental de su historia. Temperatura actual en la ciudad 15 grados, 52% la humedad, viento norte 8 kilómetros por hora, buena visibilidad, parcialmente nublado.
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chocolate, señores, batiendo para despabilarnos. Y la música que llega, que dice, que pone el ritmo con la banda 21, la voz del recordadísimo Walter Romero, Giancarlos y la conga. 3:25 minutos, 3:25, y estamos aquí como si fueran, pero las 8 de la noche, Gutiérrez. Acá la gente está, dice que no quieren dormir, qué sé yo. El amigo Héctor Lobaiviglia desde Toronto, Canadá, también se le rompe el tímpano. Hola, Su, aquí 7:77 desde Toronto, con amor. Abrazo, no, afectuoso, con algunas observaciones técnicas. Ah, bueno, porque se le levanta el volumen, en fin. Ya le expliqué que son nuestros últimos días en este estudio, que estamos muy pronto a cambiarnos a otro estudio que es más moderno, más actualizado, y tal vez no tengamos estos inconvenientes que ahora tenemos. Sí, exactamente. Todo lo bonito que vamos a estrenar dentro de muy poco, muy poquito tiempo. Alberto Ibáñez, desde Jesús María, nos saluda, convida como siempre una rica tacita de café y nos dice que tengan un hermoso amanecer. Les pido un tema por Ana Gabriel o por Diango. Y me anoto, dice, un abrazo desde Jesús María. No tenía número usted, pero ¿cómo no va a tener número nuestro Alberto Ibáñez de todos los días? 1096, le doy ese número, 1096. Ah, pero ya mismo, Alberto, ¿cómo va a estar sin número de socio? Si usted siempre aparece a esta hora, ¿qué mejor que a esta hora? El viernes, cuando hagamos los sorteos, vamos a tener sorteos con cena con Fernando Vladi, con el Duque, vamos a tener almuerzo, vamos a tener un montón de cosas. La tacita, la taza que prepara solita el café, Gutiérrez, la que se bate. Y el vaso con el piquito vertedor, ese para los piquitos, ¿eh? Para los piquitos. Bueno, 1096, ahí le anoto, 1096, querido Alberto Ibáñez, está más que anotado, anotadísimo. Cris Camaño nos saluda. Su y Walter, qué hermosa la música. Hoy no duerme nadie, tampoco nadie madrugará. Y sí, son los gajes del oficio. María Juárez, Su, ¿cómo estás? Quiero participar, espero un saludo para toda mi familia. María Juárez, ¿qué número le vamos a dar? El 1097. Acá le anoto 1097, María Juárez. 3:28, Lubina Castellino desde Mendoza. Bendecida noche y día. Llegó el cumple de mi sobrina amada. Reunión familiar el sábado. Festejo con los amigos en una bodega. Yo empiezo a disfrutarlos. Les mando un beso enorme desde Mendoza, nos cuenta la amiga Lubina. 3:28, estamos despabilándonos. Y eso es lo que habían pedido, el cuartetazo.

0: lindo para hacer un trabalengua a las 3:33, Gutiérrez. Chaca, chaca, la machaca y no sé qué más. Sí, yo escucho el chaca, chaca, la machaca. Danielito, Heraldo Bocio, y antes era el cuartetazo con la voz de Marito Gutiérrez, como lo habían pedido, El peluquero del barrio. ¿Quién es el peluquero del barrio?
1: 333.
0: Este justo. Me sorprende. Justo a las 3:33. Y digo el último número. Dos últimos números que me piden. Adrián. Ay, qué difícil el apellido. Adrián Wikowski. ¿Está bien dicho? Wikowski. Del subte. Te escucho hace más de 20 años cuando estabas con el genio de Luis. Quisiera ser socio del club de las 3:33, son lo mejor. Así que por todas esas cosas lindas que nos dice, lo anotamos en el 1098. El 1099 se lo damos a don Daniel Elorza, que nos pide un tema de la Retro Cuarteto, don Daniel Elorza, Soy Guti, ¿me pueden anotar para el club? Gracias. Y un tema de la Retro Cuarteto, póngale un tema de la Retro Cuarteto. Ay, no. Bajaron los temas, pero van a subir a la plataforma de nuevo, ¿no? Ay, Dios santo. Bueno, para Daniel Elorza le damos el 1099 y me queda un hito más, que ya le digo a quién se lo damos. Te escuchamos desde Mantilla Corrientes, tema de Julio Iglesias, La Carretera, nos pide Néstor Flores. Máximo Ulloa, desde San Martín de los Andes. Fernando Medina, buenas madrugadas. Un tema de David Bisbal, Dígale. Es para Moni. Román Vivas, desde Playa del Carmen, México. Saludándonos a través del chat, sintonizándonos. Su Quiero Ser Socio, Fabián Corvino. Éxitos, alucinante el programa. Don Corvino va a tener el número 1100 y acá cerramos por hoy ya. El club, mañana lo abrimos de nuevo, ¿sí? Con Fabián Corvino, socio 1100, por hoy cerramos.

0: Calabaza, qué bichito te picó. ¿Y quién cantaba eso, Gutiérrez? ¿Qué te pasa, Calabaza? ¿Ah? Carlitos, le mando un abrazo, es nuestro socio. Es socio del club de las 3:33. No me acuerdo en este momento el número, pero es socio. Y el Cuarteto de Oro, con la voz de Carlitos Lamona Jiménez. El golpecito, así, así, así. 3:40 minutos, acá nos preguntan, nos dice Silvia Sigampa. Susi, ¿me podés recordar mi número de socia? Prometo anotarlo. Bueno, si no lo anota, no tengo más oportunidad de decirle. 1001 es su número, ¿eh? El 1001 fue su número de socia. Guárdelo, por favor, se lo pedimos. Ya cerramos hoy el listado porque no, viene la MUNI, nos clausura, nos pone la faja y dice, ¿qué hacen ustedes este club abierto a estas altas horas de la madrugada? ¿Y quién podrá defendernos? ¿Eh? ¿Quién va a pagar la multa? A ver, a ver.
1: Hermosa, soy Ana de Sastre, provincia de Santa Fe. Te estamos escuchando acá con mi hijo Dante. Bueno. Y te mandamos saludos.
0: Gracias.
1: Te queremos saludar, muy lindo el programa.
0: Gracias, Anita, gracias, besos. Mi tema, gracias por el tema, la chica de la boutique, dice Silvia de Lilas de Horizonte. Mirta deja también su mensajito grabado.
2: Hola, Susana, bendecida noche, hermoso, hermoso, hermoso, sí, el programa. Le mando un saludo cordial a vos, a Guti, a toda la audiencia.
0: Gracias, Mirta. Hola, Su, gracias por lo de amiga, el número 1089 de socia del club. Te amo, hace años te escucho. Me fui muy joven de mi amada Córdoba, pero con Cadena 3 siento que estoy muy cerquita. Gracias eternamente. Gracias, Claudia Tavares. Bueno, me alegro, Claudia. Abrazo, Jorge.
3: Hola, Susana, buenos días. Hola. ¿Cómo le va? Hablo de acá de Tío Pugio, Jorge. Y quisiera el número para participar.
0: Mañana, Jorgito, mañana nombre y apellido, ¿eh? Nombre y apellido. Susi, contentos porque ganó Boca. Le mando saludo a todos los bosteros y en especial para vos. Bueno, pues yo no soy de Boca. Muy bueno el programa, escucho siempre. En Mendoza, Sergio. Walter es de Boca. Walter es el bostero del grupo acá de la tribu.
4: Susana, buenas noches, ¿qué tal? ¿Cómo le va? He estado con un problemita de salud, así que he vuelto a trabajar.
0: ¿Qué anda pasando?
4: Termino de llegar, barrer.
0: Muy bien, Néstor.
4: Recolectar la basura. Está linda, termino de mirar el clavero, está brilloso en este momento.
0: Me imagino, sí.
4: Hermosa noche, muy linda noche para salir de día, dijo un loco. Muy buena noche. Bueno, Susana, si puede ser para Nacionales Virus. Gracias.
0: Gracias, Néstor. Besos. Qué tarde que has venido. El Dorado, Misiones, kilómetro 8 a 100 kilómetros de las Cataratas, antes de llegar a Cataratas. Y ahora Cadena 13 escucha en todo Misiones, me cuenta Luis Aquino. Qué bueno. Abrazo para toda la gente de Misiones. Soy Graciela Cabero. Quiero ser socia mañana, ¿eh? Puede ser, estoy. Qué temazo que pide. Qué temazo que pide Graciela. Estoy herido por el trío Galleta. ¿Te acordás que estoy herido? Ay, qué lindo. Lo tenemos que escuchar a ese tema, Guti. Por favor, se lo pido. Bueno.
5: Hola, Susana. ¿Cómo estás? Somos los panaderos de San Francisco, de la panadería de Vicenti. Somos Miguel, así, Miguel Luna. Queremos ser parte del club de la...
0: Mañana los anoto, chicos. Mañana. Hoy ya cerramos libro, todo, ¿eh?
6: Hola, Susi, buenos días, ¿cómo estás? ¿Qué contás?
0: Aquí vamos, Alberto.
6: Te cuento que te escucho todas las noches, recién gracias. Llegó el trabajo y te voy a seguir escuchando hasta que me duerma.
0: ¡Qué genio!
6: Como todas las noches. Te pregunté, ya no sé si lo dijiste, te pido mil disculpas, porque por ahí me alejo de la radio, no escucho, viste, vos vengo, pero estoy siempre prendido a la radio. Mi número del club 333, ¿lo tenés? Soy Alberto.
0: Y muy a mano no lo tengo, pero me parece haberte registrado, ya me voy a fijar. Buen programa, saludos para el Bencho de Pozo del Moyo de parte del Gringo. Su, que te encuentres bien, te pido un tema del monstruo Sebastián en los años 90. Yo hacía 25 kilómetros a caballo para poder verlo. Él venía los días jueves acá, justo de Arac San Luis. Nos cuenta Víctor, socio 136. Esos son seguidores, ¿ves? ¿Usted haría cuántos kilómetros a caballo por mí, Gutiérrez, para verme nada más? Ni medio kilómetro. 25 kilómetros, decía Víctor, qué genio. ¿Qué más? Tema de Yamila Cafrune, nos pide Eduardo Martínez. Gracias por pasar el tema, siempre nos acompañas. Susana Cauduro, gracias. Y puede ser Me Levanté por Ulises. Y bueno, Fabián Corvino, que ya le dimos el número, el 1100. Justo el número con el que cerramos el club hoy. Mañana lo abrimos de nuevo. Y el viernes a la madrugada los sorteos. Y todos felices y en paz.

0: Hay mujer y antes era Babi, la ametralladora. Un saludo grande para la gente de Orán Salta, para Manuel Romero que nos escribe, con saludos para Pedro y Rubén Panaderos en Orán Salta, y Sergio Romero que también está allí acompañándonos. Prometemos mañana darles números porque hoy ya está cerrado todo, así que mañana lo sumamos. Total, acá vamos a estar, no nos vamos a ningún lado, ¿eh? ¿Qué dice Abel? Lo escuchamos, Abel.
1: Hola, Su. Buenos días.
0: ¿Cómo estás?
1: Muy lindo, Abel, el programa. Bueno, saludar a todos los camioneros. Acá estoy viajando para Brickman, Córdoba. Así que un saludo grande. Muy lindo el programa. Y bueno, excelente jornada en el día de hoy.
0: Gracias. Igual, Abel, para vos. Buen camino, buena tarea, buen regreso. Miguel Rojas de San Juan. Saludos a la panadería Las 3J, soy el socio 691, fiel oyente, escribo poco pero siempre escucho el programa. Saludo grande desde Valle Fértil, San Juan. Hola, soy Guti, hermosa noche, el despabilate la descoció el Guti. Gracias por estar, saludos para la tribu, buen miércoles para todos. Cariños, el Bencho de Pozo del Molle. Excelente programa, nos dice también por acá desde Zurich, Suiza. A las 3:33, justo, Juan Carlos. Muy bien, atento, Zurich, ahí, atento a las 3:33. Susi, con esta música nadie duerme, gracias por la compañía. Siempre participo, bueno, el viernes, Gladys, el viernes. Y Lidia Canizaro también decía 3:33, nos avisa la gente, por las dudas nosotros nos descuidamos, claro. Su, llegan mis mensajes. Sí, Alberto Schnidring, Max de Brickman, sí que llegan, claro que llegan. Su, ¿me podés decir mi número? Mañana, ya no damos números a esta hora. Cuenta regresiva para nosotros, vamos lentamente yéndonos hacia el pasado en blanco y negro.

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nos acostumbramos tanto a tener cerca a ciertas personas que dejamos de notar todo lo que hacen por nosotros. Nos acostumbramos a su mensaje, a su compañía, a sus abrazos, a esa voz que siempre estaba ahí cuando necesitábamos escucharla. Y pensamos, mañana será igual. Pero la vida no promete mañanas. Por eso, ama mientras puedas, abraza mientras estén, di te quiero sin esperar una ocasión especial, agradece la presencia, la paciencia, los pequeños detalles. No esperes a una despedida para reconocer cuánto significaba alguien. No esperes una ausencia para extrañar una presencia. Hay personas que se cansan de esperar, de dar, sin recibir, de sentirse ignoradas, de estar siempre disponibles para quienes nunca estuvieron realmente para ellas. Cuando finalmente se van, ya no sirve decir ¿por qué no me avisaste? ¿Por qué cambiaste? ¿O por qué te alejaste de mí? Quizás avisaron muchas veces, solo que no supimos escuchar. Quizás pidieron atención, cariño, tiempo, respeto, pero estábamos demasiado ocupados, dando por seguro su permanencia. No esperes perder para valorar. La vida puede cambiar en un instante. Hoy puedes tener a alguien a tu lado y mañana solamente quedarte con sus recuerdos. Cuidemos a quien pregunta cómo estamos, a quien celebra nuestras alegrías, a quien permanece en los días difíciles, a quien te ofrece su tiempo sin pedir nada a cambio. Cuando una persona que siempre estuvo finalmente aprende a vivir sin ti, quizás no sea porque dejó de sentir, sino porque aprendió a valorarse. Mañana puede ser demasiado tarde. El tiempo y la oportunidad es hoy.

no sabemos. Hoy podemos abrazar, reír, caminar, viajar, disfrutar de una conversación y mirar un amanecer. Quizás algún día nos demos cuenta de que los momentos que considerábamos normales eran los más valiosos. ¿Cuántas cosas hemos guardado por miedo a gastarlas? ¿Cuántos sueños hemos pospuesto esperando un momento perfecto? ¿Cuántas veces dijimos, después lo hago, después lo uso, después viajo, después disfruto? La vida sucede ahora. No guardes tu felicidad para cuando tengas más dinero, más tiempo, menos problemas. Aprendamos a disfrutar lo que tenemos hoy. Vestirte bonito, decirte a ti misma, merezco disfrutar este día. No necesitas una fiesta para ponerte tu mejor vestido. No necesitas una fecha en el calendario para celebrar. Y no necesitas permiso para consentirte o disfrutar de las pequeñas cosas. Abraza más, ríe más, viaja cuando puedas, toma fotografías, di te quiero, perdona cuando sea posible y agradece lo que tienes. Sobre todo, deja de esperar el momento perfecto. Ponte ese perfume, esa ropa bonita, mírate al espejo, estás bellísima hoy.

Si un día te quedaste sin nada y aún así volviste a levantarte, ¿por qué tienes miedo ahora? Si hubo momentos en los que pensaste que no podrías más, y aquí estás, respirando, caminando, intentándolo otra vez. ¿Qué te hace pensar que esta

No podrás. Quizás olvidaste todo lo que ya has superado, o olvidaste aquellas noches en las que lloraste en silencio, los días en que no sabías cómo resolver tus problemas y las veces que sentiste que todo se había derrumbado. Sin embargo, Dios no te dejó caer. Cuando creías que habías perdido todo, Él te dio fuerzas para comenzar otra vez. Cuando una puerta se cerró, buscaste otra. Cuando alguien se fue en tu vida, no terminaba con esa despedida. Y cuando te faltaron fuerzas, unos brazos te sostuvieron. ¿Por qué temerle tanto al mañana? Tal vez hoy no tengas todo lo que deseas, pero tienes vida, una nueva oportunidad, la posibilidad de volver a empezar y sobre todo la experiencia de saber que ya sobreviviste a cosas que alguna vez pensaste que te destruirían. Lo que perdiste no es más grande que lo que te sostiene. No tengas miedo de comenzar de nuevo. Si mañana vuelves a quedarte sin respuestas, si te faltan fuerzas, si tienes miedo y si todo comienza a salir bien, también estás en el proceso. Levanta la cabeza, respira profundo y comienza otra vez.

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0: juntos en esta última esquina de noche y día, mirando hacia los costados, mirando hacia atrás, mirando que hicimos realmente una hermosa comunión entre ustedes y nosotros durante toda la madrugada, desde las cero que arrancamos con noche y día, una vez más en este miércoles 9 de septiembre, mientras la música, los sonidos internacionales con George Harrison, con Supertramp, con Bee Gees, con Barbra Streisand, estuvieron girando, girando, girando. Seguramente encontraron algún oídito y se metieron ahí, tocaron la nostalgia, ¿no? Seguro que sí. Un abrazo para Luguito Cejas, que está en la sintonía. Él le agregó que él, ¿qué te pasa, calabaza? Era el que usted dijo, Gutiérrez, con José Sosa. Sí, Carlitos Corazón Mendieta. Y estaba el maestro Campana también en esa versión. Él sabe, Huguito sabe, ¿no? Bueno, un beso grande para él, gracias por acompañarnos. A Jorge Javier, que nos deja saludos desde Rafaela, nuestro socio 524, y que le ha gustado el programa también. A Nico Mores de Laguna Larga, nos desea un hermoso día. O a Roberto Panero desde James Craig, hermosos los poemas, un abrazo a la distancia. O Lilian Cáceres, que siempre escucha, buen miércoles. Cristian Ruiz, a Gabriel García en Buenos Aires, bueno, a todos, a quien está de descanso, pero igual no se escucha, Jorge Almada, bueno, un abrazo fuerte, Jorgito. Ya no tenemos tiempo prácticamente de nada, Gutiérrez, se nos escurrió entre los dedos el tiempo en noche y día, hasta las 5, ¿no? Porque a las 5 viene Primera Plana y tenemos que marcharnos rumbo a las noticias, pero... Hacemos repaso musical y cumplimos con algunos pedidos que quedaron en la madrugada.
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3: A mí me da igual Galilea. 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
1: Sí, señor, no debemos nada, ¿eh? Cumplimos con guitarreros, estuvimos con el tango, con Rubén Juárez, con los cosos de al lado. Compartimos las canciones que usted nos pidió hasta el final y ya nos tenemos que ir. Viene Primera Plana, ya está todo el equipo trabajando para ofrecerles las mejores noticias para comenzar la jornada. Walter Guti Gutiérrez dice que se va a despedir de esta manera.

le hizo mal el clima, ¿qué le está pasando? Cariño mío, hermoso tema, recuerdo bonito con Ángela Carrasco en la voz. Se lo vamos a dedicar a Ariel, que está muy feliz y contento, igual que usted, por el apenas 1-0 que lograron. Bueno, no importa, pero están felices y eso es lo importante, que estén muy, pero muy felices. Ya mañana trate de no poner otra vez ese tema que pone siempre, cada vez que, bueno, siempre no, porque últimamente poco y nada lo está pasando. No importa. Escucho siempre, siempre el programa, cada día más hermoso, dice Francisco. Y Efraín dice, ya los estoy extrañando, pero si volvemos mañana, sí, no se van a librar tan fácilmente de nosotros. Claro que mañana ya no vamos a escuchar al chaqueño cantándole a Boca ni nada de eso. No importa, no importa. Nosotros somos felices si ustedes ven la felicidad de vez en cuando, Gutiérrez. Vámonos, nos vamos, sí. Que no haya testigos, que no, sin testigos vayámonos. Mañana a las 0 los esperamos a todos. Chau, adiós.

0: Muchas gracias. Muy buenas noches, Luna Park. ¿Cómo estamos? No tengo más que palabras de agradecimiento a cada uno de todos ustedes.
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0: Buen día, ¿cómo están? Bienvenidos. Es la hora 5 de la mañana con 5 minutos en el país. Aquí estamos comenzando, Primera Plana, miércoles 9 de septiembre. Llegamos a la mitad de semana, un tercio. Ya mañana vamos a estar con un tercio de septiembre. Qué rápido que ha pasado todo. Qué rápido que ha pasado. Bueno, aquí estamos, comenzando. No hace nada de frío.
1: No, le vamos a dar la razón a media, pero
0: sí, ¿qué temperatura tenemos actualizada a esta hora?
1: Hola Luis, Lucía, Ariel, a todo el equipo, la audiencia de Primera Plana, 14 grados la temperatura en la ciudad, está algo nublado, 55% la humedad.
0: Ah, 14 grados, ¿no?
1: Está hermoso, ¿no?
0: Espectacular, por eso no se entiende.
1: Claro, viento del noreste a 6 kilómetros por hora, es buena la visibilidad, la máxima pronosticada para hoy, 25 grados, con cielo parcialmente nublado por la mañana, tarde y noche, Luis.
0: Ayer estuvo espectacular. ¿Qué máxima tuvimos? ¿A la siesta? Muy linda jornada.
1: Sí,
0: muy linda jornada. ¿Y Buenos Aires, Ariel, cómo arrancan?
2: Buen día, ¿cómo les va? Bueno, arrancamos muy similar, también temperatura bastante agradable, 12 grados dos décimas, cielo despejado. La humedad que va paulatinamente en aumento, 77% a esta hora. El viento sopla desde el norte a 8 kilómetros horarios. La visibilidad es total. Para hoy proyectados 19 grados de máxima. Ayer tuvimos una temperatura también espectacular, 18 grados, pleno sol en horas de la tarde. Estaba muy, muy lindo. Bueno, hoy aparentemente se va a repetir con cielo parcialmente nublado durante la mañana y la tarde.
0: Rosario está con 10 grados, ligeramente nublado, van a una máxima de 18 en una jornada que se va a presentar a pleno sol, pero está linda la mañana. Y ya actualizamos lo que está ocurriendo en la ciudad de Santa Fe, en la capital de la provincia, donde a esta hora están con 13 grados. Nada, está espectacular, la verdad. Región Centro, espectacular en cuanto al clima. Vamos a estar mirando, por supuesto, otras cuestiones, como por ejemplo lo que ha dejado el derrumbe en la ruta 40, una luz de barro y piedra obligó a cortar el tránsito entre Bariloche y El Bolsón. Repasaba el diario de Cuyo, hubo heladas de hasta 7 grados bajo cero que han golpeado la producción en San Juan. El mayor daño se da en el vid, en el brote del vid. Temperaturas bajo cero que se extendieron durante varias horas y afectaron principalmente a las vides en brotación, frutales, almendros, pecanes y pistachos. De lo que ha sido, ¿sabes? Son estas últimas heladitas,
1: sí,
0: las que estamos teniendo, estas heladas tardías, aunque todavía seguimos en invierno. Lucía González, ¿cómo andas?
3: Buen día, Luis, buen día para todo el equipo y para la audiencia. Buen día, Ariel, Susi, Walter, para todos. Y arrancar contando que el transporte está funcionando con normalidad en la ciudad de Córdoba, por lo menos va a ser así con los primeros servicios, que salen 4:30 de la mañana. De todas maneras, UTA continúa en estado de alerta. Está prevista una reunión, de esto debe tener más detalles Ariel, en Buenos Aires, a las 3 de la tarde, para avanzar con el reclamo de aumento para UTA Interior. Paralelamente, podemos contar que la municipalidad convocó a UTA Córdoba a una reunión durante la mañana de hoy. Vamos a ver qué pasa con esa reunión. Que van a traer a la mesa desde la municipalidad, que habían dicho que era todo una interna, ¿no? En el medio, los usuarios, como siempre.
0: Vamos a estar mirando lo que está ocurriendo, Ariel, por ejemplo, en Neuquén, que hay alerta en la cordillera y están vigilando tres lagunas por el riesgo de aluviones.
2: Sí, obviamente, estamos siguiendo con atención esa noticia que tiene que ver de alguna forma con lo que ocurrió hace unos días en la frontera entre China y Nepal, con un saldo bastante, bueno, luctuoso y grave, y por ese motivo se activó la vigilancia también aquí en la cordillera ante el riesgo de aluviones y otros fenómenos naturales. Tres zonas son consideradas de alto riesgo, son vigiladas en tiempo real. Estamos viendo aquí la información en el Chaltén, Santa

0: Santa Cruz avanza un plan para instalar sensores de alerta temprana que permitan anticipar una eventual inundación como la ocurrida en Nepal ante el riesgo de un desprendimiento de un glaciar que haría desbordar el lago y el río Fitzroy, inundando la villa turística cordillerana de Santa Cruz. Así que allí siguen con muchísima atención lo que está ocurriendo en la Patagonia y en la zona vinculada a la cordillera.
1: El otro dato para comenzar esta miradita que hacemos siempre tempranito a esta hora de lo que pasa en la Argentina, después nos metemos de lleno en la agenda dura. Estamos observando también que hay alerta por marea roja en Río Negro. ¿Y esto qué tiene que ver?
0: Bueno, está vinculado con la veda para extraer y consumir moluscos en una zona puntual, en Pozo Salado. La medida alcanza, como decía, la extracción, recolección y comercialización y consumo de moluscos bivalvos en esta área natural protegida. Los análisis detectaron niveles de toxina paralizante por encima de los límites permitidos y por eso, bueno, rige esta prohibición allí en la provincia de Río Negro.
1: Susana Messi, otra vez por el Balón de Oro.
2: Otra
1: vez. Va por el récord.
2: En realidad va por el récord, por el Balón de Oro.
1: Se lo van a dar.
2: Va por un club de fútbol en donde sería sin intervención de terceros el prácticamente el único dueño.
1: Se lo van a dar porque la verdad es un gran mundial.
2: ¿Al balón? Sí, el balón. También, al club también se los va a comprar porque
0: además tampoco no hay nadie que le haya hecho sombra en el mundial.
1: No, nadie. Y bueno, va a competir con Lautaro Martínez, pero tampoco.
2: Sí.
1: Convirtió goles muy importantes, pero me imagino que hasta el propio Lautaro Martínez dirá, hay que dárselo a Messi.
2: Así es, sí, Luis. Y el grupo que quiere acceder es de la segunda división española, el Dense se llama el club, equipo que quiere comprar y que sería el principal.
0: Que quiere comprar, ¿no? ¿O compró ya?
2: Sí, ya tiene otro, sí.
1: Sí, está el de Santa Fe, ahí en Rosario. Tienen un...
0: Y otro en Cataluña.
1: También, sí, se va comprando clubes del ascenso y bueno, después habrá que ver si de allí salen grandes figuras. El que festejó fue Boca. Está contento Diego Cian, nuestro compañero allí.
2: Yo pensé que Ariel iba a decir en una hermosa mañana, pero no lo dijo.
1: Es poquito, ¿no?
0: Es un resultado corto.
1: Aguantar después allá en el Morumbí.
0: Sí.
1: 1-0, Susana, sobre los brasileños. Buen segundo tiempo.
2: Así es, Luis. Ese fue el resultado. Independiente de Santa Fe también.
1: Una vuelta de página.
0: Lo pasa así de soslayo como
1: sí,
0: si...
1: 1-0. Bueno, nos vamos a Colombia, ¿no?
0: No. ¿Quién le importan los colombianos, Susana?
2: Yo separé una frase. Ganó Boca. Dice, Paredes es el mejor jugador de América después de Messi. Así dicen las crónicas, Luis. ¿Qué iba a hacer? Si no fuera por Paredes, no tendría ni siquiera ese golcito, ¿eh?
1: Está bien, pero ganó Boca, hay que dar un poquito más de contexto. A ver, por ejemplo, hay que decir que Paredes fue nuevamente la figura.
2: Jerarquía absoluta de Paredes.
1: ¿Qué definió Merentiel?
2: Un golcito.
1: Que Boca tiene que defender
3: golcito,
1: una ventaja.
3: Todo con diminutivo, ¿cómo le baja el precio?
1: Mínima el martes que viene, es la revancha, siempre difícil el Morumbí de San Pablo.
2: Y hay que ir allá.
1: Bueno. Boca está buscando semifinales, claro, es sudamericana.
2: Sí, en la Sudamérica.
1: Este es el otro dato, aunque...
2: No, pero están felices. Nosotros también nos ponemos felices porque es del ámbito internacional.
1: Totalmente. Aparte son... Mirá cómo se está recuperando River en el torneo local, aunque ya quedó afuera de todo.
2: Se está preparando. Poncio ya le dio el día libre al plantel de River. ¿Sabés con quién se tiene que cruzar? Con Atlético de Tucumán, o sea...
1: Dicen que va a estar frío y lluvioso el clima en Tucumán, pero no importa, va a haber público visitante. Lamentablemente el que cayó su zona fue Platense.
2: Sí, no pudo ser, ese resultado no se dio. Fluminense le ganó 2-0 a Platense.
1: Esto es en la Copa Libertadores. Mirá, Platense jugando Copa Libertadores y Boca Sudamericana. Qué momento que ha tenido los grandes del fútbol, ¿no?
2: Sí.
1: Lo mismo le pasó a River. Bueno, arrancó la Champions League.
2: Así es.
1: Manchester City le ganó 2-0 al Porto.
2: Real Madrid le ganó al Inter Milán 2-1.
1: Lindo partido ese, ¿eh? Lindo partido. El Borussia Dortmund al Villarreal 3-2.
2: Atenas le ganó al AEK Linz 1-0.
1: El AEK Atenas, sí. El resto de los partidos, el Aston Villa, donde jugaba el Dibu 3-2. Ahí hizo un gol un argentino, Emiliano Buendía. Y después, Susana, para el día de hoy también tiene lindos partidos de la Champions.
2: Sí, hoy viene bastante...
1: ¿Usted cuál vería? ¿Barcelona, Feyenoord de Holanda?
2: Y yo soy de Barcelona.
1: Para mí hay dos partidos que están por encima de eso. ¿Napoli y Arsenal? de Inglaterra, el último campeón.
2: No, el ingeniero es de Arsenal.
1: Totalmente.
2: Yo tengo que ir en línea con el ingeniero.
1: Y el otro que es lindo para ver es Liverpool de Inglaterra con el Atlético de Madrid. Es lindo, dos estilos distintos.
2: Madrid siempre.
1: Cuti Romero, y habrá que ver qué pasa con Julián. Son los partidos que se destacan, después hay otros en la Champions, y juega Estudiantes de La Plata.
2: Con Corinthians por la Libertadores, 21-30.
1: Excelente, excelente. Bueno, lo que se destaca en Copa Argentina, Riestra Banfield, un partido que lo van a ver.
2: 19 horas.
1: Sí, unas 26, 27 personas. Lucía, ¿tenemos marcha hoy en Córdoba?
3: Sí, exactamente. Esto va a ser en todo el país, en la convocatoria que están haciendo los colectivos de discapacidad. Acá en Córdoba va a ser a las 12 del mediodía en Plaza San Martín, todo esto en el marco de la sesión especial en la Cámara de Diputados, en la que se va a buscar impulsar el tratamiento legislativo del proyecto que propone prorrogar hasta el 31 de diciembre de 2027 la emergencia nacional en discapacidad. Va a haber una concentración aquí en Plaza San Martín.
1: Estamos observando, bueno, algunos mensajes, Susana, de los oyentes en Rosario. Mira, esto llama la atención, porque la catedral han lanzado transporte para ver al Papa León XIV en Córdoba, cuando uno por ahí creía que los rosarinos iban a ir a Buenos Aires, si está más cerca. Estás a 3 horas. Y bueno, hay que decir que no, que efectivamente en Rosario se están planeando peregrinación para seguirlo de cerca. Algunos vendrán a Córdoba, otros irán a Buenos Aires. 5:17, mensajes, y abrimos las líneas de comunicación.
2: Saludos, Luis. Hermosa mañana, ¿verdad?
1: Sí, espectacular.
2: Juan. Saludos para todos, Juan José de Guaymallén. Desde San Francisco, Córdoba, por empezar a trabajar en la fábrica de cocinas. Ojalá que gane Messi el Balón de Oro, se lo merece, está intratable y aguante Boca. Uh-huh. Luis y equipo, que tengan hermosa jornada de miércoles. Silvia de Villa Belgrano. Pipi, el panadero de Alicia, arrancando el día, una madrugada espectacular. Desde la Francia, Raúl y Valeria saluda. Edgardo Lorenzini desde Vera Bebú también. Los escucho siempre, aguante Boca, soy Toto. Chicos de primera plana, hay Toto, que está preparándose para ir a trabajar. No dice Caputo, pero es Toto.
1: Toto, sí. Tupungato es noticia, simplemente marcamos el título en esta mirada que hacemos bien tempranito, repasando la portada de los diarios, amplía Facundo de María. Están preparando sus cauces para las tormentas que se vienen, fenómeno El Niño, y advirtiendo que hay un crecimiento urbano que agravó el riesgo. El municipio trabaja en hidráulica, en la limpieza de entre 8 y 10 colectores principales. Están revisando el desarrollo de fincas y viviendas que han modificado, por supuesto, las cuencas de los ríos, y han pedido a los vecinos y productores que no arrojen basura ni restos de poda en los cauces. ¿Cómo tira basura la gente, no?
2: Sí.
1: Se la saca de encima, ¿viste? Chau. Que sí, se haga cargo la municipalidad. No sé si en Mendoza o en Santa Fe, en Santa Fe me encontró una retroexcavadora dentro de un canal.
2: Dios mío.
3: Acá han encontrado el chico que limpia el río, que es viral en redes, que va limpiando todos los días el suki, encontró calefones, pero de todo.
1: El área de mayor con excesos es mayor. Estamos hablando de que hay mucha humedad en los suelos. Hay un informe que están brindando a esta hora que gran parte de la región agrícola cuenta con niveles de humedad en los suelos superiores al promedio, y se está esperando el Super Niño con reserva de agua en los suelos por encima de lo normal. Hay 90% de probabilidad de que el fenómeno climático sea fuerte en primavera y 70% de que continúe así en el verano. En las islas del Delta, bueno, y en los lugares más bajos, están sacando ya el ganado frente a lo que, por lo menos, viene anticipando el Servicio Meteorológico Nacional, y es lo que está pasando a nivel mundial, de las fuertes lluvias.
3: Y acá en Córdoba se hizo el simulacro ayer.
1: Sí.
3: De inundación en Villa Páez. Más de 400 personas participaron en este ejercicio organizado, entre otras entidades, por la Facultad de Ciencias Exactas, Físicas y Naturales. Estuvo Fundación GIR, Cruz Roja, el Ejército, estuvo el Servicio de Emergencias Médicas 107, Defensa Civil de la Ciudad de Córdoba, también de otras ciudades metropolitanas como Defensa Civil de Villa Allende, Mendiolaza, Río Ceballos. Todo esto para poder capacitarse. Se eligió Villa Páez, nos contaba ayer Marcelo García, porque sufrió una inundación muy importante el año pasado, el 11 de marzo de 2025, y se eligió este escenario para simular esta inundación. 400 personas, imagínate la cantidad de vecinos, para dar respuesta a una situación similar que se pueda dar en la temporada de lluvias. Como decís vos, se espera el fenómeno del Niño. También aquí en Córdoba, habló ayer con Cadena 3 Fabián Freccia, que es director de capacitación y entrenamiento profesional de defensa civil y riesgo eléctrico. Esto le decía a Cadena 3.
4: Porque se pudo trabajar con los vecinos, hubo muchos vecinos que se involucraron en este ejercicio, que era la finalidad, ¿no? Que cada vecino sepa qué hacer, tener un plan ante una situación de esta. Así que bueno, y después cada una de las instituciones y cómo interactuamos entre cada una. Los equipos de rescate que iban a los de primera respuesta le iban enseñando al vecino cómo hacer este triage, cómo evaluarse ellos o cómo evaluar al vecino en qué situación está para ver si se pueden autoevacuar o es necesario solicitud de algún tercero para que sean evacuados. Pero sí, esto lo queremos replicar en otros barrios, no sé si en esta magnitud, pero sí, queremos empezar a
3: Bueno, quieren empezar a replicarlo en otros sectores, pueden ser con simulacros de incendio, claro, pueden ser...
1: Para el que no nos escuche, que no es de Córdoba, está pegado al río...
3: Claro. Y sufrió una gravísima inundación el año pasado. De todas maneras, esta capacitación sirve para todos, ¿no? Si bien son los vecinos de Villa Páez los que se capacitaron ayer, también se capacitaron las fuerzas de seguridad. Estamos hablando de 400 agentes. Se armó el comando en la zona del cementerio San Jerónimo. También otro centro de refugiados en el centro vecinal. Todo para ponerse a punto para lo que puede ser este verano. Pero lo interesante es que decían que quieren también ampliarlo para casos de incendios, para casos de, bueno, obviamente inundación de nuevo, e ir capacitando a todos los vecinos para lo que pueda pasar este verano.
1: Hace un tiempo me tocó hablar con gente de CIPEC, de Buenos Aires, que había estado aquí en Córdoba, y en una reunión, ¿y a qué han venido? Bueno, iban a presentar... una iniciativa de Córdoba de la medición de la ola de calor.
3: Claro, es lo que estuvo cubriendo Chema Forte.
1: Claro, pero esto es distinto, porque no es solamente medir, sino es, bueno, cómo se va a resolver o cómo se resuelve frente a una ola de calor, cuáles son los establecimientos físicos que ya están preparados para, en momentos de muchísima temperatura, llevar a la gente allí, cómo asistir a los mayores, cómo diagramar con el Servicio de Emergencia y Defensa Civil si hay que retirar a alguien en un hospital. Bueno, es mucho más amplio que haber tomado las temperaturas y medir cuáles son las zonas más cálidas que tiene la ciudad y a partir de allí también empezar a decir, bueno, acá hace falta verde, menos cemento, bueno, cómo también planificar. Esto lo hacen las grandes ciudades. Bueno, CIPEC había venido desde Buenos Aires justamente a buscar esto y llevarlo a... Creo que hay un concurso internacional ahora, no sé si era en Inglaterra, en alguno de esos lugares, no lo recuerdo bien, de lo que me planteaban en ese momento. 5.23, super miércoles en el Senado, Banco Central, la reforma de la Carta Orgánica, Inocencia Fiscal 2, inversiones y obra pública, lo que van a debatir en los proyectos en comisión. Posiblemente haya sesión en el día de mañana. Lo que sí está confirmado, Ariel, es que va a haber sesión hoy en la Cámara de Diputados.
0: Sí, te diría que prácticamente confirmado, porque el oficialismo no pudo persuadir a la oposición y sobre todo a los aliados de que no den quórum hoy al mediodía. Por lo tanto, el propio oficialismo, La Libertad Avanza, bajaría a dar quórum para tratar de imponer su propio cronograma, el propio cronograma tanto en emergencia, la prórroga de emergencia en discapacidad, como en el tratamiento de los proyectos para abordar la morosidad de las familias.
1: Sobre esto hay que decir que hay 50 iniciativas presentadas. Incluye también extender la emergencia en discapacidad por un año, que no hay muchas chances, dicen en el gobierno, es difícil desactivar la sesión, que también la mitad de los deudores que hoy están con problemas estaba al día con sus pagos hace 2 años. Hay un informe de Conviux, que es de un economista muy prestigioso, Miguel Kiegel. El informe, con base en datos del Banco Central sobre los deudores, muestra que el fenómeno está muy atravesado por el cambio del modelo económico. El trabajo elaborado en base a datos oficiales explicó que la mitad de las casi 6 millones de personas que tuvieron problemas para mantener al día el pago de sus deudas no son clientes nuevos que se sumaron al sistema durante la expansión crediticia, sino que ya venían con créditos sacados anteriormente. En términos generales, dice el informe de Miguel Kiegel, no fue una actitud irresponsable de los deudores lo que provocó que terminaran en esa situación, sino que es una derivación directa vinculada al modelo económico. El problema no fue de nuevos deudores, sino qué les pasó al que ya tenía un crédito tomado. Bueno, acá hay un informe de un economista muy, pero muy prestigioso. Y el Banco Nación, que recordemos, está refinanciando las deudas a las familias con problemas de morosidad, pero tienen que ser, obviamente, clientes del banco. Ya vamos a hablar en un minutito nada más de lo que va a pasar con Malvinas. Pero antes, Susana, dos mensajitos más.
2: Bueno, Luis, Boca ganó porque Paredes juega bien, porque Blanco desborda, no se cansa de meter centros, porque los pibes están jugando bien. Velasco, aunque por ahí se manda a sus mocos, es desequilibrante. Y el arquero está mejorando mucho, dice Gustavo. Buen día, Primera Plana. ¿Me pueden decir cómo va a estar el clima el fin de semana en Buenos Aires? Que estaré por allí. Gracias, Maricel Jan Tomasi.
1: Ariel se lo da en un ratito nada más.
2: Hermosa, bueno, mañana, dicen también por acá. Y otro oyente, buen día a todo el equipo, desde la Francia, Raúl y Valeria. También a través del chat, siguiéndonos por el canal de YouTube. Muy buen día, Luis y equipo, escuchándolos en Torkins, provincia de Buenos Aires, Pedro Tobar.
1: Bueno, entre el impulso por Malvinas y la presión opositora, ayer hubo una nueva reunión de gobierno, la mesa política. Participaron también el ministro de Defensa y el canciller Kirchner. Estamos hablando de la situación de Malvinas. El gobierno busca sancionar a otros 15 ejecutivos y también a empresas por las operaciones petroleras en Malvinas. Se suman a las ya 45 personas y empresas que ya estaban en la mira. El lunes se conoció que iniciaron una denuncia penal contra 5 compañías hidrocarburíferas que operan en la cuenca Malvinas. Y el gobierno británico, Ariel, hoy es título, trató de bajar la tensión y destacó la relación con Argentina, pero por ahora rechazan dialogar sobre la soberanía de los isleños.
0: Efectivamente, Luis, una comunicación que se dio en el día de ayer. Bueno, no va a haber, tampoco había muchas expectativas, hay que decirlo, de que Inglaterra se siente a negociar por este tema, por fuera de lo que es Naciones Unidas y los pedidos que hace ese organismo. Por el momento no habrá ningún tipo de negociación vinculada a la soberanía argentina de las islas.
1: Durante una comparecencia en la Cámara de los Comunes, en el Parlamento Británico, la secretaria de Estado, Kirsty MacNeill, aseguró que el Reino Unido quiere continuar manteniendo una relación moderna y constructiva con la Argentina con respecto al rango de los intereses compartidos, aunque dejó en claro que hay compromiso con los habitantes de las islas.
3: Bueno, vamos con el juicio Oscar González. Luis, se está terminando, está entrando la etapa final. Ayer hubo una discusión después de 10 audiencias donde se escucharon testimonios, pericias, reconstrucciones. La Fiscalía de la Cámara y la querella expusieron las conclusiones ante el juez Camogli. La fiscal Analía Galarato pidió que el ex legislador, recordemos, responsable de la tragedia, o está siendo justamente juzgado por la tragedia de las Altas Cumbres, sea condenado a 3 años y 10 meses de prisión efectiva. Los abogados de las víctimas solicitaron 10 años de prisión, reclamaron que el hecho sea considerado un caso de homicidio con dolo eventual. Para la Fiscalía, González debe responder como autor de homicidio culposo agravado y lesiones culposas agravadas. Para la querella, la conducta atribuida a Oscar González excede la imprudencia y está configurando una aceptación del riesgo de provocar un resultado fatal. El juicio todavía no terminó. El próximo 28 de septiembre va a ser el turno de los abogados defensores de Oscar González, que van a pedir nuevamente el pedido de absolución. Después de escuchar ese último alegato, el juez Camogli tiene que analizar el conjunto de la prueba y resolver. Podríamos tener sentencia durante el próximo mes de octubre, pero ya estamos, Luis, en la etapa final.
1: Vamos a contarles que la inflación en la ciudad de Buenos Aires pasó del 2,9 del mes pasado al 1,7 en agosto. Y anticipa una baja a nivel nacional. La desaceleración porteña se dio por la baja en restaurantes, hoteles y ropa. Esto es muy vinculado en julio a las vacaciones. También alquileres, frutas y carne. Mañana el INDEC va a dar a conocer la inflación oficial. Las consultoras privadas dan entre 1,4, 1,7, 1,8. No es un salto ni para arriba ni para abajo. El gran interrogante es si esta desaceleración se va a poder sostener también en los próximos meses. Camilo Tiscornia es economista, habló con Cadena 3, analizó la inflación de la ciudad de Buenos Aires, lo que puede estar informando el INDEC mañana de esta manera.
5: A nosotros en agosto nos dio 1,6%, o sea que muy parecido a lo que le dio en esta oportunidad a la Ciudad de Buenos Aires. Como bien marcabas vos, en julio la medición de la Ciudad de Buenos Aires suele ser bastante más alta, incluso que la del INDEC, porque toda la parte que tiene que ver con turismo tiene un peso bastante más importante. Entonces eso generó una brecha importante, porque fíjate vos que julio para la Ciudad de Buenos Aires había sido 2,9 y para el INDEC fue 2,1, ¿no? A nivel nacional. Con lo cual era esperable que en agosto se cerrara la brecha y que hubiera una baja fuerte, que es lo que pasó. A fin de año, diciembre, por ejemplo, siempre es un mes que suele tener un poco más de inflación que el resto. Yo creo que los meses tranquilos pueden ser septiembre, noviembre. Septiembre, octubre, noviembre te diría que son meses que suelen ser un poco más tranquilos. Nosotros lo que vamos midiendo de septiembre con la primera semana, te diría que ese 1,6 que nosotros medimos para el dato acumulado del mes de agosto, si yo corro 4 semanas y me meto una en septiembre, bajó a 1,5. O sea que septiembre te diría que viene bastante tranquilo por el momento. Habrá que ver, como te digo, después, por ejemplo, un poco más cerca del verano, qué pasa con el precio de la carne, que el año pasado dio un salto bastante importante, y como siempre, diciembre, que de vuelta el turismo y los gastos de fin de año suelen dar un poquito más de inflación.

0: Susi, actualizamos la temperatura en Córdoba.
1: 13 grados 2 décimas, temperatura actual, 65% la humedad, viento noreste, 4 kilómetros por hora, buena visibilidad. En este momento está despejado el cielo, pero el anuncio es que va a estar parcialmente nublado más tarde y por la tarde y por la noche, y una máxima de 25 grados.
0: ¿Cómo está Buenos Aires, Ariel? ¿Tenemos el pronóstico extendido para el fin de semana en Capital?
2: Sí, sí, claramente. A esta hora tenemos 12 grados 2 décimas con cielo despejado. Vamos a una máxima de 19. Para esta oyente que nos preguntaba por el tiempo en Buenos Aires este fin de semana, tenemos que decirle que lamentablemente va a volver el frío. 8 grados de mínima, 12 de máxima para el sábado con cielo mayormente nublado. Y el domingo, 6 de mínima, 13 de máxima con cielo parcialmente nublado.
0: Estaba repasando la portada del diario Río Negro. El gobernador Figueroa estuvo en Buenos Aires. Ya les contamos qué pasó ayer en un encuentro donde hubo varios gobernadores aliados. Pero bueno, Figueroa y las petroleras Ariel sellaron un acuerdo para asfaltar las rutas. ¿Cuánto van a adelantar en plata?
2: Casi 155 millones de dólares, que es un adelanto en concepto de regalías petroleras que las empresas, 11 compañías que operan allí en Vaca Muerta, le van a anticipar al gobernador para que pueda comenzar con la pavimentación y repavimentación de rutas hacia, fundamentalmente, no exclusivamente, pero fundamentalmente hacia esa zona de Neuquén, que es la zona noroeste de la provincia.
0: Hablando de Vaca Muerta, YPF prepara dos nuevos proyectos para el régimen de incentivo a las grandes inversiones, para el RIGI. Elevaría sus inversiones a 154 mil millones de dólares. La verdad, lo anticipó ayer presentando, dijo Horacio Marín, su CEO, nuevas iniciativas vinculadas justamente a varios proyectos. Y está asociándose con compañías internacionales. Una cifra que triplica el monto acumulado por los otros 23 proyectos RIGI aprobados hasta ahora en el país. Emilio Apud es ex secretario de Energía de la Nación. Consultado ayer en Informosa al regreso sobre esto. ¿De qué está hablando YPF? ¿A dónde están apuntando las inversiones? ¿Qué significa esto? Así respondía.
3: Yo creo que el techo es agotar el recurso Vaca Muerta antes que pierda valor ese recurso, ¿no? Yo estoy convencido que en 40 o 50 años ya la combustión de fósiles, o sea, la era del petróleo, se va a acabar. Está un poco ahora en delay porque, bueno, las políticas internacionales en cabeza de Donald Trump, que niega todas estas cosas, bueno, se está otra vez en auge la explotación de petróleo y gas, ¿no? Que a nosotros nos viene bien, por supuesto, ¿no? Ahora hay mucha gente que piensa que ya es hora de ir renovando, cambiando, quemar fósiles, ¿no? Que ya lleva más de 150 años y de toda la historia de la humanidad, ¿no? En el paleolítico se quemaba madera, ahora se quema petróleo. En máquinas más sofisticadas, como puede ser un motor de ciclo Otto, ciclo diésel, que digamos, ese mismo motor es el que traen los últimos modelos de ahora de combustión, ¿no? A lo que voy es que, primero, no se puede cambiar la era del petróleo rápidamente, porque el 80% de toda la energía que se consume en el mundo es de origen fósil, ¿no? Entonces eso lleva su tiempo. Y además están los intereses de los que consumen, ¿no? Las máquinas que transforman esa energía, ¿no? En parte mecánica.
0: 5 de la mañana con 35 minutos, ya hablamos de la industria, ya hablamos de la construcción, algo más de Córdoba.
4: Increíble la historia de estas mujeres que fueron intercambiadas al nacer cuando eran bebés, que lo descubrieron 46 años después, y ahora van a tener que ser indemnizadas. El juez en lo civil y comercial de la ciudad de Córdoba, Mariano Díaz Villasuso, condenó a la provincia a pagar indemnizaciones de entre 25 y 30 millones de pesos, más intereses, a tres mujeres que fueron afectadas por el intercambio de dos recién nacidas en una maternidad provincial en 1977. El error pasó hace casi 5 décadas, pero estas mujeres recién lo advirtieron 46 años después, cuando se sometieron a estudios de complejidad, de compatibilidad genética. La sentencia beneficia directamente a estas dos bebés intercambiadas, hoy mujeres adultas, y a la mamá de una de ellas que crió a una niña que no era su hija biológica. Según surge de esta sentencia, nacieron el mismo día en la misma maternidad provincial, por un error o negligencia, no se sabe bien aún, fueron intercambiadas al momento de ser entregadas a sus respectivas familias y 46 años después las van a indemnizar, Luis.
0: El Vaticano reunirá a sindicatos, empresas y movimientos populares en una nueva cumbre con León XIV. Susana, ¿más mensajes?
1: Bueno, los oyentes que se conectan con nosotros desde Villa Tulumba, Hugo Guayanes, ya los estoy escuchando. Hola Luis y equipo desde Mendoza, hoy en Rivadavia. La gente es, dice, cochina. Pasa sí. Hoy la municipalidad limpiando, a la noche otra vez sucia las calles y después nos quejamos, cuenta Fabián. Hola Luis, los hinchas de Boca tampoco está para que festejen tanto, dice. Ganaron por un solo gol.
0: Es que en momento de malaria, viste, algo así te viene bien.
1: Claro, totalmente. Desde Colonia Marina, tomando unos matecitos, Alberto Giordano. Y también a través del chat nos saluda Mercedes Zambrano. Los pequeños lujos que antes me daba comprar un libro, amo leer, ir a la peluquería, ya no puedo hacerlo, no. Trabajé 32 años y que alguien me explique por qué, si el país está tan bien económicamente, a mí me va así. Soy jubilada de la provincia de Córdoba.
0: Sí, los jubilados muy, muy complicados.
1: Y bueno, nada más.
0: Gobernadores aliados ratificaron el apoyo al rumbo económico de Milei y a la eliminación de las PASO y a la causa Malvinas. Durante las exposiciones en el Foro Industrial de Buenos Aires, Rolando Figueroa de Neuquén, Alberto Bretilec de Río Negro, Cornejo de Mendoza, Sadir de Jujuy, Marcelo Rego de San Juan y Raúl Jalil de Catamarca, elogiaron la gestión de la macroeconomía, respaldaron la implementación del RIGI, acá hay minería y petróleo fundamentalmente, y el dato es que estarían acompañando la eliminación de las PASO. Ese debate, Ariel, que estaba previsto para el 15 de septiembre, la reforma electoral, ayer la Cámara Nacional Electoral emitió una acordada que señalaba al Congreso que se apuren, que definan cualquier cambio, porque si no...
2: Claro, no llegan. Van a poder implementar el cronograma.
0: Exactamente. ¿Qué va a pasar el 15? ¿Está previsto que pone más? Hoy
2: sí, votos... la semana que viene. Ayer justo hablábamos con Bartolomé Abdala, el senador oficialista, y nos decía que la semana que viene está previsto que arranque el debate en comisiones de la reforma electoral en el Senado.
0: Ya estamos con el panorama internacional. El otro dato es que el precio del petróleo sube, se acerca a los $100. Ayer hubo otra vez escalada de ataques entre Estados Unidos e Irán en el estrecho de Hormuz. En el panorama internacional, Japón bajo el agua, precipitaciones históricas y alerta máxima por inundaciones en... ¿Cómo se pronunciará? ¿Nagoya? Bueno, es una ciudad importante de Japón. Cayeron más de 100 milímetros en una hora. Un temporal histórico que causó graves anegamientos urbanos forzó a declarar el nivel 5 de alerta en el país nipón ante el riesgo crítico de desbordes fluviales. Y la otra noticia en el panorama internacional tiene que ver con las elecciones en Brasil. Por primera vez, Flavio Bolsonaro supera a Lula en las encuestas. El presidente ganaría en la primera vuelta. Las elecciones son el 4 de octubre. Hay segunda vuelta el 25, el balotaje. Se impondría Flavio Bolsonaro, el hijo del ex mandatario preso. Los sondeos dan 46 a 45. Claro, un empate técnico. Hoy pensar, Susana, que las encuestas puedan pegar una...
1: No, es difícil.
0: Es difícil. Pero lo concreto es que, de acuerdo a lo que están midiendo allí en Brasil, hay un empate técnico, pero se rompe la tendencia de una ligera ventaja que mantenía el ex presidente brasileño. Adrián Crañolini, te saludamos y completamos el panorama internacional. ¿Cómo estás? Buen día.
5: ¿Qué tal? Muy buenos días. Vamos con una noticia que afecta a miles de argentinos y lo voy a contar por qué. El Tribunal Supremo Español ha suspendido cautelarmente la posibilidad de votar a los beneficiarios de la llamada Ley de Nietos. Recordamos que esta Ley de Nietos, Ley de Memoria Democrática, se trata de una medida reparadora de las personas de nacionalidad española que sufrieron el exilio, por lo que se permite a sus descendientes recuperar la nacionalidad española. Esta ley se aprobó en el 2022 y, claro, los miles de descendientes argentinos de españoles que se exiliaron en nuestro país se han beneficiado y se están beneficiando de la obtención de la ciudadanía española, pero hasta el momento, sin perder esa nacionalidad que ya se les otorgó o se les está por otorgar, de momento lo que estaría suspendido, y sería bastante difícil de justificar, hay varios artículos constitucionales que se oponen a ello, se les suspendería el derecho al voto, ¿sí? Sí. Pero vamos a ver, porque la medida es cautelar por el momento y probablemente lleve mucho tiempo. Aquí se prevén elecciones el año que viene, no sabemos si en el primer trimestre o antes del mes de julio. Vamos a otro tema. 12 países, entre ellos Reino Unido, Francia y Canadá, se han sumado a otros países europeos y acuerdan vetar productos de los asentamientos israelíes en Cisjordania. Hay que recordar que el avance de Israel sobre estos territorios ocupados también se realiza a través de la implantación de colonos israelíes que empiezan a generar productos y servicios en terrenos que el resto de la comunidad internacional considera ilegales. Se suman así a estas medidas aprobadas por España, Países Bajos, Irlanda, Bélgica y Noruega. Hay una conversación telefónica que ayer por la tarde mantuvieron Putin y Trump, una conversación calificada de extremadamente franca sobre Ucrania, según dijo el gobierno de los Estados Unidos, pero el Kremlin es bastante más cauteloso en este aspecto. Moscú afirma que Trump le ha pedido a Putin el fin de la guerra en Ucrania antes de que termine su mandato, el mandato de Trump. Bueno, no, tengo una noticia algo preocupante. Acaba de conocerse esta mañana. Jacob Coxon es un investigador de inteligencia artificial que ha trabajado entrenando modelos de inteligencia artificial en las dos compañías más importantes en este ámbito, OpenAI al principio y Anthropic, compañía en la que estaba hasta ayer. Renunció y publica en redes que está muy asustado, porque dice textualmente que pronto serán sistemas, la inteligencia artificial, serán sistemas sobrehumanos capaces de hackear cualquier cosa, revolucionar cualquier campo y adquirir poder y recursos reales. Termina con esta frase: la IA podría matarnos a todos al final de esta década. Ahí lo dejo. Pero no lo van a
0: frenar,
5: a
0: no lo van a frenar. Ya están reconociendo los propios dueños de las compañías. Sí. Hay una característica. Cada uno de estos que han trabajado en todas las empresas que están detrás de la IA, sí, se retiran y desaparecen. Yo no sé qué habrán visto, qué estarán advirtiendo, sí, pero ha habido muchas renuncias.
5: Sí.
0: De máximas autoridades, sí, de OpenAI, de Anthropic y de otras.
5: Sí.
0: ¿Qué estarán haciendo los chinos, por ejemplo? Es muy difícil entender qué están haciendo con la IA. Los chinos son muy reservados.
5: Al final de todo, este ingeniero da una pequeña fisura al optimismo, ¿eh? Pero bueno, lo tenemos ahí. Pero no nos vamos a ir de esa manera.
0: Y lo van a regular, en algún momento.
5: Le quiero hacer una pregunta, sí, al más viajado de aquel grupo, Ariel Rodríguez, y le pregunto: ¿en qué lugar de España se come el mejor pulpo? Ariel.
2: En Galicia.
5: Muy bien.
2: Claro. En Lugo.
5: O sea, pulpo a la
2: pulpo
5: gallega,
2: feira,
5: ¿no? Pulpo feira. Muy bien, ya sabía que iba a responder a la altura.
0: Es un pulpo, él es arquero.
5: Es un pulpo, sí, pero probablemente dentro de un tiempo vayamos a pedir pulpo a la British. Porque en todo el 2025, los pescadores del suroeste de Inglaterra vivieron el mayor boom de captura de pulpo en los últimos 75 años. Mientras en el año anterior, las lonjas gallegas tocaban mínimos históricos. Cambio climático. El pulpo, que es un bicho muy inteligente, yo desde que me enteré ya no lo consumo.
0: Y Paul en algún momento anticipaba todos los resultados en el Mundial.
5: Sí, pero incluso parece que tiene una inteligencia superior a adivinar un resultado.
0: Sí.
5: Y están buscando las costas más frías, porque ahí se desarrollan, porque las gallegas están subiendo de temperatura, así que en las próximas décadas, si no nos mata la inteligencia artificial, como dice este ingeniero de Anthropic, vamos a pedir pulpo a la British.
0: Mira qué tal, ¿eh? Bueno, pero el pulpito es rico.
5: Siempre va a estar,
0: siempre va a estar bueno. Con un sustito en la olla y después a cocinarlo. Adrián, un abrazo grande, nos reencontramos mañana.
5: Chau, que haya buen día.
0: Gracias. Nos dice un oyente: hola, me llamo Diego, trabajo en el aeropuerto de Miami junto a mi mujer. Ella es de Nicaragua y los vamos escuchando camino al gimnasio. Mira vos.
1: Qué lindo.
0: Qué tempranito, ¿qué eres allá?
2: Creo que...
0: ¿Una hora menos?
2: ¿Una hora menos o dos horas? Una hora menos, me parece.
0: Yo viví en Barrio Matienzo, ahora vivo en Broadway Country. Trabajamos en el aeropuerto. ¿Qué dirá la esposa nicaragüense cuando escucha las noticias? Pero qué barullo tu país.
1: No debe entender nada, ¿no?
0: Qué complicado. Bueno, yo soy mecánico y ya les contaron. Un saludo, Diego, para nuestro oyente a esta hora yendo a, ¿cuánta gente estará yendo a correr, a entrenar a esta hora? Ahora está linda la mañana, ¿eh?
1: Sí.
0: Y es el mejor momento, Lucía, para hacer ejercicio. Usted
4: sí,
0: se echa
4: a la
0: un pique acá
4: siempre.
0: En el pasillo.
4: A la mañana siempre es bueno. Mira, yo que recorro las calles de la ciudad tempranito, se ve mucha gente en Parque Sarmiento ya desde las 6. Okay. Algunos sacan a su mascota a pasear, otros salen a correr.
1: Y ya empezó a aclarar un poquito.
0: Sí, más temprano. Más temprano.
4: Pero salen igual, ¿eh? Sí. Van de noche. Parque Sarmiento tiene sectores muy bien iluminados y van por ahí. Uh-huh. Y si no, apenas amanece, ya están todos.
0: La industria y la construcción profundizaron la caída. En julio retrocedieron 5%. Hay un informe hoy de Infobae, del economista Pablo Wende, colega. Dice, sectores perdedores del modelo que no encuentran un piso. Y se complica la reactivación de la economía. Claro, fíjense que la caída ha sido del 5%, tanto para la industria como para la construcción en el mes anterior, y son directamente los rubros más golpeados de la economía. La Libertad Avanza pedirá el juicio político de la jueza que falló contra la baja de la edad de imputabilidad. Ella dijo ayer, yo no estoy arrepentida. La jueza Pascual dijo que está de acuerdo con bajar la edad de imputabilidad, pero yo defiendo la suspensión, dijo, porque no están dadas las condiciones para que los chicos estén en esos lugares. Ariel, ¿quién la va a estar denunciando en las próximas horas?
2: Bueno, Sebastián Pareja, de la agrupación de este diputado nacional por la provincia de Buenos Aires. Ayer le preguntábamos si nos anticipaba de esta manera el pedido de juicio político.
6: Es una jueza que mueve su muñeca, mueve su lapicera en virtud de las indicaciones políticas que recibe de turno. Es así. O ha sido una política de Estado para ellos. La puerta giratoria no es casual. Es una jueza a la que habría que pedirle juicio político por lo que acaba de hacer.
2: Bueno, se formalizó entonces ayer ese pedido.
4: Ayer hubo un homenaje a De la Sota, donde coincidieron el gobernador de Córdoba, Martín Yallor, el ex gobernador Juan Schiaretti y Massa, Sergio Massa. Fue organizado por Candelaria de la Sota en un hotel porteño con los referentes del PJ provincial, que compartieron el evento con varios dirigentes del PJ nacional, entre ellos Carlos Bianco, el ministro de mayor confianza del gobernador bonaerense Axel Kicillof. No fue la diputada nacional Natalia de la Sota porque tenía una actividad en Río Cuarto. Este homenaje fue organizado por la hija mayor del ex gobernador. Estuvo, bueno, entre otros, Victoria Tolosa Paz, estuvo Juan Manuel Olmos, ambos líderes de la nueva corriente del PJ nacional, entre otros.
0: De la Sota quería ser el unificador de todo el peronismo.
4: Sí.
2: No estuvo la Cámpora ayer, en ese homenaje.
0: Y no estuvo Kicillof, que está viajando hoy a Misiones. Se va a reunir con el gobernador, con los jefes del Partido Justicialista Misionero y con yerbateros. Está buscando diferenciarse de Milei. Los yerbateros vienen cuestionando mucho al gobierno nacional y está buscando armar su candidatura presidencial, aunque ahora él no lo confirma públicamente, pero va a ser candidato a presidente. Massa insiste en que él va a ser el candidato de la unidad. Y en eso creo que Cristina Kirchner estaría de acuerdo. Susi, vamos con más mensajes.
1: Bueno, Luis, acá nos dicen, chicos, para mi punto de vista la inflación es dibujada. Anda a comprar con 2.000 algo que comprabas hace un año, Cristian. Miguel de González Catán, trabajando, escuchando como siempre, la mejor compañía. También, chicos, gracias por la info, gracias Ariel. Festejo mi cumple en Buenos Aires el sábado. Ariel está invitado, dice Maricel.
4: Ay, ay, ay.
2: Bueno, que pase la dirección.
1: La dirección. Estoy escuchando. Vivi de Caringa.
0: Ojo que va, es cara dura, va.
1: Sí, así va. Va. Sí, obvio. Gracias por ser nuestra compañía.
4: Es cara dura, dice.
1: Saludos, Matías, transporte el gatito de Arroyito, linda la madrugada. Buen día, desde San Francisco, preparándome para ir a trabajar, Norma Cubertino. Diego, trabajo en el aeropuerto de Miami. Ah, este ya lo leíste. Muy bien, Luis, nada más.
0: Bueno, Facundo Di María está en Mendoza, nos va a contar a esta hora cómo están arrancando la mañana, los principales títulos. Está muy contento, sí, es un claro. Tono distinto el que ha tenido y un arranque diferente. Hola, Facundo, ¿cómo andas?
7: ¿Qué tal, Luis? Buen día para todos. A esta hora tenemos una mañana fresquita, 8 grados 9 décimas, pero la buena noticia es que nos vamos a una máxima de 22. Y tal como lo mencionaba Ariel para Buenos Aires, se nos viene un frío polar para el fin de semana, esperemos sea el último. Así que hay que aprovechar y disfrutar de estos días, Luis. Lo habíamos mencionado ayer, se cerró el paso internacional Cristo Redentor. A la tarde, por mal tiempo, las neviscas y el fuerte viento van a continuar por los próximos días, incluso hasta el fin de semana, así que no sabemos a esta hora oportunamente cuándo se reabrirá. Uno por lo que ve, piensa que será entre domingo y lunes. Veremos si eso se cumple, lo vamos a estar informando. Dos títulos de la legislatura, el convenio de compensación de deudas entre la Nación y Mendoza logró aval legislativo luego de que el Senado le diera la sanción definitiva. Además, la Cámara Alta transformó en ley la norma antiaguantaderos que habilita la demolición de inmuebles tomados por el delito. Y una más, pruebas PISA, Mendoza superó la media nacional en ciencias y matemática, pero baja en lectura. Luis.
0: Excelente, ahí está Facundo con el resumen de lo que está ocurriendo, lo más importante en Mendoza, después iremos ampliando en el transcurso de la mañana. Reiteramos el estado de las rutas, Lucía, a esta hora en Córdoba, si salís...
4: Pedido de circular con precaución en ruta provincial 6 por obras, avenida Circunvalación entre el puente Balbín y Costanera también, ruta provincial 10 entre Río Primero y Villa del Rosario, camino de las Altas Cumbres, kilómetro 16 al 18, ruta provincial 4 a la altura de La Laguna, la provincial 1 entre Freire y Porteña y la 17 entre Marul y Balnearia, Luis.
0: La Udelina Peña, yo perdí el rastro de la desaparición del chiquito Loan en Corrientes. Ella realizó una descripción ayer. Es la tía de Loan, el chiquito de 5 años. Estoy leyendo el diario Litoral de Corrientes. La Udelina Peña apuntó contra los padres y los hermanos de Loan. Realizó un detallado relato de lo sucedido el día de la desaparición y dijo, el hallazgo del botín enterrado en un lodazal fue una falsa pista. Además sostuvo que los tres adultos que estuvieron en el naranjal con el chico tienen que saber qué pasó. Deslizó algunas sospechas sobre la familia. Pido perdón por las mentiras, que en realidad... no fue intención mía, fue del doctor José Codazzi. Bueno, ahí apunta a la estrategia, creo que de la abogada, y hace una referencia. Solo los padres y los hermanos saben qué pasó con el chiquito en el campo. Qué tema este, ¿eh? Y Lian, acá en Córdoba, Lucía, nada, no se sabe nada. Bueno, en este caso, en el de Corrientes, hay un juicio que está avanzando y aparentemente por ahí puede ser alguien que comienza a deslizar otra versión de la que sostuvo la familia inicialmente. Susi, dos mensajitos y pegaditos, bueno, nos vamos al campo.
1: Fabiana Andrada, estoy saliendo a caminar desde La Calera, saludos. Mirá. Para todos. Buen día, yo ya estoy en la puerta del gimnasio. Mirá. Moni dice, tengo 67 y de lunes a viernes soldadito en la puerta esperando que abran. No me gusta, pero hace bien, nos dice Moni.
0: Somos de Girón, España, Andrea y Matías. Somos pareja, nos hacen a sentir más cerca. Qué bueno. De casa y nos mantenemos al tanto de lo que ocurre en nuestro país. En San Luis también, esta oyente Elena siempre va caminando. Sí. Este sale de la guardia y se camina un ratito, así que... Sí. Lucas, ¿qué dirá?
1: ¿A dónde está?
0: Buen día, solo una más, claro, una hora más quiere. ¿Arrancamos sí. el lunes a qué hora, Susana? ¿A las 4?
1: Podemos, ¿vos? Sí, a las 4.
0: Vos a eso
4: no,
0: ya estás acá.
4: No, chicos, no. Yo les pido disculpas. Yo entro a las 4.
0: Hay una previa. Que... Hay una previa de Ariel con Susana, 3:30 de la mañana.
1: Ay, podemos poner música internacional.
0: comienzan a puntear los principales claro. títulos. De 4 a 5 se suma Lucía González. Me va a encantar, ya hacen un repaso. Ariel. Arrancamos 3:30. No. Es un mix, es un pase.
1: Vamos a hacer la previa con Ariel.
2: Claro. Hacemos la previa de la previa.
0: Dios mío. Y sí, Ariel estaría encantado de levantarse a la 1:20 para estar allí
1: sí,
0: en el estudio y hacer
1: totalmente.
0: Susana Buontempo, Ariel Rodríguez, la previa de Noche y Día.
1: No, de primera plana, Luis.
0: Vamos al campo.
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9: Hola Luis, hola Campos, hola Ciudad, ¿cómo andan? Buen comienzo de jornada para todos. Les cuento que de cara a la campaña 26-27 comienzan a aparecer las primeras señales sobre qué cultivos van a ganar terreno y cuáles enfrentarán mayores desafíos. La soja sería la gran protagonista, con una mayor superficie sembrada en la provincia de Córdoba, mientras que el maíz volvería a estar condicionado por la incertidumbre que está generando la chicharrita. Según la primera estimación de la Bolsa de Cereales, la superficie maicera caería un 4% interanual hasta unas 3.4 millones de hectáreas. ¿Cómo se proyecta la nueva campaña? Lo explica Kember Tomás, miembro del Departamento de Información Agronómica de la Bolsa de Cereales.
10: En agosto realizamos la primera estimación de siembra para los cultivos estivales de la campaña 2026-2027 en la provincia de Córdoba. La soja sería el único cultivo con un aumento interanual de superficie, aunque será importante prestar atención a la calidad de la semilla disponible para la próxima siembra. Por su parte, maíz y girasol, pese a reducir su área respecto a la campaña anterior, continuarían con superficies por encima de sus promedios históricos. En el caso del maíz, la incertidumbre asociada a la chicharrita junto con otros factores recortaría un 4% la intención de siembra, ubicándola cerca de los 3.4 millones de hectáreas.
9: Era la palabra de Tomás Kember de la Bolsa de Cereales. En lo referente a la información de los mercados, destacar que en Chicago el trigo y la soja cerraron con ganancias, mientras que el maíz terminó a la baja. Las tensiones en el Mar Negro sostuvieron al trigo y la demanda de China favoreció a la soja y el mercado se posicionó antes del próximo informe de luz. Mientras tanto, en el mercado local, en la rueda de ayer se mantuvo el interés comprador por maíz con precios que oscilaron entre la estabilidad y el alza, 195 dólares. La soja, 550 mil pesos, cayó 10 mil. El trigo disponible, 230 dólares la tonelada. Son los precios de los granos a esta hora de la mañana. Nos reencontramos, Luis, en instantes para empezar a compartir las claves destacadas del día para el campo argentino. Informó para Cadena 3, Federico Aguer. Chau, hasta luego.
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0: Recta final de Primera Plana. Susana Bontempo.
1: Mucha gente caminando, haciendo actividad. Acá me dicen, Néstor, estoy caminando, me faltan pocos metros para llegar a casa. Hace minutos que salí del trabajo. Saludo a Luis, a todo el equipo. Tienen que tener un espacio algo más extenso.
0: Sí, vamos a...
1: Media hora más, dice.
0: Vos cedés por lo menos una hora.
1: Yo te lo cedo totalmente.
0: El que salió a caminar es Claria, ya hizo un trote, un pique, calistenia, y ya está bien arriba para hacer su radioinforme 3. Ariel, ¿con qué te despedís?
2: Bueno, cambia este año el Día del Empleado de Comercio, se va a trasladar. Ustedes saben que por ley en el calendario argentino, el 26 de septiembre se celebra el Día del Empleado de Comercio. Este año se va a trasladar para el lunes 28, según lo que informó FAECIS, la Federación de Empleados de Comercio, para que los empleados puedan contar con un día no laborable completo en reconocimiento a su labor diaria.
4: Yo me despido con un recordatorio. Este viernes no hay clases, es el Día del Maestro, no es feriado nacional, así que papás, mamás, vean qué va a pasar, qué van a hacer con los chicos.
0: No hay clases.
4: No hay clases.
0: Susana, usted ha tenido una gran jornada.
1: Mira, Bocinha también está nominado para el Balón de Oro, ¿eh?
0: ¿Con Dibu Martínez?
1: El arquero, no. Sí, el arquero estrella.
0: ¿Pero va a competir con Dibu Martínez?
1: Sí, está
0: nominado. Ah, mira vos. No ha sido un buen año y un buen mundial el
1: Pero
0: de Dibu.
1: Pero es muy carismático.
0: Totalmente, totalmente. Vamos todos a hacer fuerza por el Balón de Oro.
1: Aguante de los morochos.
0: De Messi.
1: Miguel.
0: De Messi. ¿Y vos le das un Balón de Oro a Miguel Claria?
1: Sí, totalmente.
0: ¿Cómo lo escuchaste esta mañana? ¿Bien? ¿Hablaste con él tempranito?
1: Está... Hoy, para él va a ser hoy una excelente mañana.
0: Nos vamos, chao.
1: Chao.
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0: ¿Cómo estamos? Buenos días. Son las 6 de la mañana con 3 minutos en punto en marcha con Radio Informe 3, los madrugadores, las superpoderosas. Vamos a arrancar este miércoles 9 de septiembre. Noche cerrada, está fresco, no diría que hace frío de invierno, una noche muy pero muy estrellada, no tenemos luna a la vista, por lo menos acá, desde el sur de la ciudad de Córdoba, territorio federal del Tero. Bienvenidos, buenos días a todos los que ya están enganchadísimos en todas las frecuencias de Cadena 3, los que están desperezándose, tratando de convencerse que no hay más remedio que poner en marcha. Si lo que te está sonando es el despertador, es cierto, no estás soñando. Miércoles 9 de septiembre, a todo el equipo de Radio Informe 3, los que ya vienen desde hace rato, los que se están sumando, Martín Rosales en el control, sonidos y puesta en el aire, y saludándome por privada. Está Luis desde hace rato divirtiéndose con informaciones no tan lindas y a otras que te han divertido en la mañana. Luis, ¿cómo estás?
1: ¿Cómo andás, Miguel? Y bueno, sí, hay que buscarle la vuelta.
0: Sobre todo por la cómplice esa que tenés, la señora Bontempo, que se divierten. Sí.
1: No, ella dice que está contenta, que está feliz, pero no era la cara...
0: No la noté tan contenta.
1: No, totalmente, con el triunfo de Boca. Han estado muy atentos los oyentes, bien tempranito. Y después el otro dato, Miguel, porque claro, nos preguntábamos con días mucho más... agradables, con estas madrugadas más agradables, con temperaturas más apreciadas para poder hacer ejercicio. El mensajero, aparecieron muchos que están haciendo a esta hora su rutina bien tempranito, saliendo a caminar, algunos yendo al gimnasio, incluso desde el exterior, sintonizando y esperando la chicharra en el gimnasio como oyentes en Miami.
0: Muy bueno. El oyente de Miami que ayer me parece que tuvo incluso la posibilidad de estar cerca del accidente ese que se produjo ahí en el aeropuerto, ese chico que está escuchando desde el aeropuerto de Miami. Ya le vamos a preguntar. Gustavo Gutiérrez, bienvenido. ¿Cómo anda, ingeniero?
2: ¿Qué tal, Miguel? ¿Cómo

0: qué rivales, ¿no? Bolivia y Burkina Faso. Y Benín en el Monumental. Rivales de primer orden. Dicen que se complicó la renovación de Scaloni. Ya lo vamos a contar en un ratito. La gran alegría es de las chicas, las murciélagas, primera vez campeonas de la Copa América en San Pablo, y los varones que juegan semifinales hoy van por eso también. Así que el US Open, que dejó anoche la eliminación de Carlitos Alcaraz, terminó muy tarde, y enseguida te cuento de la Champions, porque ayer ganó el Madrid, pero lo salvó Courtois, ese arquerazo que tiene. Así que en un ratito contamos todo, mucha información deportiva, Miguel.
1: Mucho para hablar de deporte. Lo salvó Courtois al Real Madrid, y el arquero del Inter se consagró con un gol en contra espectacular. Ya lo vamos a contar. Eran datos que me iba pasando Gaby Civil, que yo no estaba viendo el partido, pero Gabriela me decía, mira ese arquero. ¿Cómo anda, Paula? Qué gusto saludarlo. Buen día.
2: Hola, Miguel, ¿qué tal? Buen día para todos. Buen comienzo de miércoles y una mañana muy agradable. Así que estamos muy, pero muy bien, arrancando bien. Por allá, por el Estudio Sur, ¿cómo se percibe?
1: Está muy lindo, noche cerradísima, pero la verdad, ¿no? No quiero inducir a nadie a salir desabrigado. No había esa sensación de frío, Gabriela, que hemos solido tener.
2: No.
1: Está como para tener un abrigo, pero agradable.
2: Sí, bastante agradable. Así que sí, llevar abrigo, pero me parece que vamos a tener una jornada tan linda, ojalá, como la que tuvimos ayer. Fue un día espectacular ayer.
1: Ayer lo fue. Ya vamos a estar repasando otros puntos. Por ejemplo, Buenos Aires, ¿cómo está arrancando Ariel Rodríguez? Buen día.
3: ¿Cómo estás, Miguel? ¿Cómo te va? Gran miércoles para vos y para todo el equipo. 12 grados 2 décimas la temperatura a esta hora en la ciudad. También bastante agradable la temperatura a esta hora en la ciudad. El cielo está despejado. La humedad 77%. Vamos a una máxima de 19. Ayer se superó la máxima, estuvimos en estos valores más o menos. También una jornada hermosa, muy agradable para estar al solcito. Hoy un poquito menos de sol, parcialmente nublado durante la mañana y la tarde, es lo que marca el pronóstico del servicio meteorológico para este día miércoles.
1: Trabajo reforzado para Guillermo López en un día que hay mucha información de la tuya. Guille, buen día.
4: Hola, Miguel, ¿cómo te va? Buen día para vos, para todo el equipo, para la audiencia. Frío aquí en el noroeste de la ciudad, la sensación térmica 7 grados, nublado. Exactamente, hay mucha información. Vamos a hablar un poco de la inflación. Se conoció el dato de la Ciudad Autónoma de Buenos Aires ayer y cómo puede anticipar lo que suceda con el promedio nacional, y también de los feos, de los horribles datos en materia de construcción y de industria que dio el INDEC. Ya vienen con algo de rezago, son del mes de julio, pero también hay que hacer foco en eso.
1: De lo feo y de lo horrible vamos a hablar, pero no con feo, ni horrible, ni nada por el estilo. Vamos a hablar con el dragonante Llanos, también conocido como el suboficial mayor retiro efectivo paracaidista, Ulises de los Santos Llanos. ¿Cómo le va, señor? Buen día.
5: Paracaidista, porque siempre caigo bien. Sí.
6: No, le puso la coma. Horrible, feo, coma.
1: Horrible, feo, claro. Coma, no es que... claro.
5: Bueno, de peores lugares me han echado, así que... ¿Qué le puedo decir? Bueno, buen día, señoras y señores, queridos amigos. Miércoles para cortar la semana. ¿Cómo le va? ¿Cómo ha amanecido el día de hoy, señor Miguel Claria? ¿Bien?
1: Excelente, muy buen humor. Muy bien.
5: Bien
1: descansado, muy bien.
5: Ah, mire usted, muy bien, perfecto, lo felicito. Entonces, usted llegará y veo que está muy picarón hoy, ha amanecido
6: bien. Bueno. Es que es otro clima, no hace tanto frío.
5: Claro, aparte es miércoles, se corta la semana, seguramente el ingeniero está preparando la picadita para esta noche.
0: Claro, claro.
5: Una pregunta, ¿cómo salió Boca?
0: Usted lo acaba de decir hace unos instantes. Ganó 1-0.
5: Me quería preguntar nomás, porque bien. Tenía la consulta. 12 grados 8 la temperatura en la ciudad de Córdoba, 61 el porcentaje de la humedad, viento del norte a 5 kilómetros por hora en la ciudad de Córdoba. Tenemos un día parcialmente nublado en estos momentos, el cielo. Para hoy, Miguel, estamos aguardando una linda temperatura máxima. En la ciudad le voy contando que esperamos una jornada entre despejado a parcialmente nublado, anticipándonos a lo que podría llegar a ser el cambio brusco de temperatura que esperamos ya para la noche del día jueves. Recuerda que comentábamos ayer que esperamos tormentas para jueves a la tarde, noche, viernes y sábado. Para hoy en la ciudad,
1: lo importante
5: es que esperamos 25 grados la máxima. Y permítame un saludo muy grande y un abrazo. Al creador del cronómetro de lavarropas, le vamos a mandar.

0: un beso, no sé quién será, quién lo habrá creado, pero qué mal que le pega. Uno pone el lavarropas a lavar y dice, tarda, no sé, una hora, dos horas termina lavando el lavarropas. Se ve que anda pero, a relojito de arena. No, no anda mal, anda mal, creo.
1: Pero me parece un problema gravísimo.
0: El cronómetro. Imagínense que uno se agenda, acomoda los horarios y el lavarropas se tarda más tiempo. Sí. Así que le mandamos un beso al inventor de ese.
1: Es el usted es el yerno soñado de toda la suegra, Ulises. Yo lo escucho dar detalles de sus capacidades como amo de casa y imagino todas las suegras diciendo, este es el yerno que...
0: Imagínense que estoy orgulloso porque ayer cambié yo solito la bomba de un electrodoméstico. Así que soy un adulto independiente.
1: Son las 6 de la mañana con 12 minutos. Arranquemos, por favor, informativamente. Radio Informe 3 con 5 destacadas. Malvinas, instalada en la agenda nacional, y no solo nacional, por la cadena nacional del presidente, depara títulos muy importantes para el día de hoy. La mesa política se reunió con la jefa, con la secretaria general Karina Milei. Se sumaron el ministro de Defensa Presti, el de Relaciones Exteriores Quirno. Los dos van a ir a Tierra del Fuego por la base naval. El gobierno va a impulsar rápidamente el tratamiento del proyecto que envía a diputados por ley de soberanía para puntear lo principal de este tema colocado en agenda nacional, que depara mucha información cada día. Más sanciones a empresas, a directivos y a accionistas de acciones que estén cumpliendo lo que el gobierno califica como actividades ilegales en el mar continental argentino, en las proximidades de las islas, de nuestras islas Malvinas. La República Argentina no admite ataques contra su soberanía, dice el comunicado del gobierno en este punto, con mayor número de denuncias. El vocero Javier, este es un dato que hay que tenerlo muy subrayado. El vocero presidencial Adrián Javier descartó todo efecto militar en el conflicto. Es un anuncio diplomático, no militar, incluso todo lo referido a la base naval de Ushuaia. No obstante lo cual, desde el Reino Unido, y a pesar de que hubo mensajes que intentan bajar la tensión y construir lo que definió el vocero de Cancillería como vínculo moderno y constructivo con la Argentina, no obstante eso, se subraya en todas las versiones oficiales del Reino Unido que la soberanía británica sobre lo que llaman Islas Falkland es inquebrantable y está fuera de discusión la autodeterminación de los isleños. Hemos marcado como el segundo destacado lo que adelantaba recién Guillermo López, porque hay datos muy duros hoy en una punta y en la otra, alivio por los datos de la inflación adelantada de la ciudad de Buenos Aires, y estamos hablando solo de capital federal, los datos del IPC, que marcan una desaceleración muy importante, porque había dado muy alto en Buenos Aires el mes pasado, bajó casi un punto a 1.7. Las consultoras privadas están dando aproximadamente esos valores para la inflación general, que será conocida mañana oficialmente por el INDEC. Pero los datos más duros están también del INDEC en la caída de los datos de industria y construcción. Caídas realmente fuertes, duras y en línea con lo que viene ocurriendo y discutiéndose. Hubo un escenario de discusión sobre la caída, sobre la caída de la actividad industrial en la fiesta realmente de la UIA, de la Unión Industrial Argentina, y el cruce entre el vicepresidente de la UIA, Moretti, y el ministro Caputo. Lo cierto es que la actividad industrial y la construcción cayeron, la industrial 4.9, la construcción 4.5, en esto que los economistas llaman efecto serrucho, porque sube un poquito, pero baja más. Las pruebas PISA, la catástrofe educativa que ha sufrido Argentina, no en las pruebas, sino en la comprobación de lo que viene ocurriendo, en la decadencia de nuestro sistema de educación, que está instalado, afortunadamente, en la agenda y el debate de los gobernantes y los gobernados, ¿no? Ha sido el peor resultado de la educación en Argentina en los últimos 20 años. No solo hemos perdido el liderazgo en el mundo, en Latinoamérica, estamos muy lejos de los países de avanzados, los asiáticos lideran el mundo. Hay allí un dato dando vuelta muy interesante: no son los países más ricos los que tienen los mejores niveles de educación, como ocurría hasta el siglo pasado. Ahora están en la punta países como los asiáticos, que claramente están haciendo una apuesta en esa dirección y ponen mucha distancia con países más desarrollados. En el caso de Argentina, el gobierno, La Libertad Avanza, apuntó a la herencia. La ministra Petovelo puso el eje en las décadas kirchneristas, reflejan 12 años de decadencia educativa, dice Petovelo, desde 2013, por supuesto que hubo respuestas desde ese sector de la oposición. Extremadamente preocupante el dato que dice que el promedio de los chicos argentinos de 15 años, 8 de cada 10 no pasan el nivel mínimo en matemáticas. Mucho para plantear, mucho para discutir, mucho para hacer, si realmente no nos quedamos solamente en el cuadro, en la estadística, en la flecha. Estamos siguiendo con atención el debate que ha alcanzado niveles obviamente políticos, aunque fue una decisión judicial, en torno al régimen penal juvenil aprobado, sancionado como ley nacional, pero que una jueza de la provincia de Buenos Aires, de Lomas de Zamora, suspendió su aplicación por 60 días por un habeas corpus presentado por el sacerdote conocido como Padre Pepe. La jueza Marta Pascual, que es la que tomó la decisión, no solo enfrenta a la política, desde La Libertad Avanza le piden juicio político, sino que también enfrenta a los fiscales de la provincia de Buenos Aires, que han hecho conocer la decisión de avanzar con la aplicación de la reforma, la imputación, desde los 14 años y, en su caso, las medidas consecuentes. Para tener en cuenta, dos gobernadores muy fuertes, el de Santa Fe, Puyaro, calificó de garantismo bobo la decisión de la jueza bonaerense, lo calificó el santafesino como una excusa para no hacer frente al problema, no entienden la dimensión de ese problema, dijo Puyaro. El otro gobernador a tener en cuenta, el mendocino Cornejo, le dio nivel de información trascendente. En persona informó que se había confirmado la detención de un joven de 14 años por robo con arma, para poner en claro que en Mendoza se está cumpliendo la ley. Hay distintas situaciones planteadas en distintos puntos del país, pero finalmente vengamos a Córdoba para la última destacada. Tiene que ver con los alegatos finales en la extensa, compleja y muy dolorosa causa que enfrenta el otrora poderoso hombre de la política cordobesa, Oscar González. En los alegatos finales, la fiscal Analía Galarato pidió una condena de 3 años y 10 meses por el accidente de las Altas Cumbres, que dejó la muerte de la docente Bengoa y 2 adolescentes gravemente heridas. La fiscal considera que González no podía ignorar, debía prever, por su experiencia y capacidad de manejo, lo que podía ocurrir en el accidente, no obstante lo cual no llevó la calificación al dolo eventual, que sí lo reclama la querella. El abogado de la querella, el doctor Cocha, pidió 10 años de prisión para González y cambiar la calificación del delito de homicidio simple a homicidio con dolo eventual. La familia de las víctimas, particularmente de la docente Bengoa, expresaron allí mismo, en la misma puerta del tribunal, su disconformidad. Hubo acusaciones de protección política en el marco de las quejas de las familias de las víctimas de esa tragedia. La primera destacada del campo le trae, como todos los días, Federico Ager desde Santa Fe.
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1: Federico, ¿cómo estamos? Buen día.
4: Hola Miguel, hola Campo de la Ciudad, buen día para vos y para todos. 12 grados la temperatura en la ciudad de Santa Fe, tenemos por delante una hermosa jornada, al igual que ayer. Contarte que hoy es un día clave para la sociedad rural argentina. Hoy miércoles se define finalmente, Miguel, la conducción de la entidad para el periodo 26-28, esta elección que enfrenta al actual presidente Nicolás Pino, que busca renovar su mandato junto a Carlos Odriozola, con Marcos Pereda, actual vice, acompañado por Santos Zuberbühler. La votación es electrónica, los resultados se van a conocer durante la jornada de hoy, una vez finalizado el escrutinio, presencia federal y renovación con unidad, frente a frente por el futuro de una de las entidades más importantes del campo argentino. Por otro lado, hablar de los biocombustibles, porque la industria de los biocombustibles le reclamó al Senado de la Nación que avance con urgencia en el tratamiento y aprobación del nuevo marco regulatorio. Recordemos, este proyecto plantea mayores cortes obligatorios de biodiesel y de bioetanol, además de mayor previsibilidad para inversiones, innovación, bueno, un montón de cosas. En instantes, la voz del clúster azucarero del norte argentino que anticipa o que detalla algunas claves de este pedido, de este reclamo. Miguel.
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1: Bueno, Luis, lo has comenzado desde hace rato, pero súmate a partir de ahora aportando lo que veniste punteando, Luis.
5: Te contará Lucía en un ratito. Hoy va a haber movilizaciones en todo el país de las personas con discapacidad, familiares, trabajadores e instituciones.
1: Déjame sobre eso, después Ariel va a entrar en detalle. Pero el recinto del Congreso hoy va a ser el escenario donde se va a volver a discutir, porque la oposición ha logrado los votos suficientes para que se incluyan hoy el tema de la morosidad y de la emergencia en discapacidad. Por esa razón es lo que estás diciendo, Luis.
5: Exactamente, si bien no va a haber proyectos a debatir, simplemente lo que van a marcar es que en comisiones comiencen a debatirse estos temas, porque además hay 50 iniciativas sobre el tema de endeudamiento, que incluye planes de refinanciación, quita de intereses, límites a las tasas, controles a los bancos y a la fintech, regular las prácticas de cobranza, proteger cuentas sueldo. Eso no se va a tratar hoy, no es que se va a votar hoy, sino que es un emplazamiento a que esto se debata en comisiones. Pero quería decirte que tanto discapacidad como morosidad contó para tener el quórum y que el gobierno esté obligado a bajar el recinto con el acompañamiento de diputados de varios gobernadores aliados, el de Salta, el de Catamarca, el de Tucumán, que dijeron, bueno, estas cuestiones hay que debatirlas, a pesar de que, por ejemplo, muchos de lo que te acabo de decir ayer estuvieron en la ciudad de Buenos Aires participando del Foro Industrial de Buenos Aires, donde ratificaron el acompañamiento al rumbo económico, también acompañaron cuestiones como Malvina, y la eliminación de las PASO, porque este es el otro debate que vendrá en los próximos días, sobre todo en el Senado, que es la reforma electoral. Pero ayer, por ejemplo, Rolando Figueroa de Neuquén, Alberto Bretinec de Río Negro, Cornejo de Mendoza, Sadir de Jujuy, Marcelo Rego de San Juan y Jalil de Catamarca acompañaron el rumbo en la macroeconomía, respaldaron la implementación del RIGI y adelantaron consultados que estarían de acuerdo en la eliminación de las PASO, aunque sus diputados hoy van a estar acompañando las iniciativas que están presentando distintos bloques opositores.
1: Ariel, vas a estar siguiendo el minuto a minuto de estas reuniones legislativas y todo lo que está rodeando al debate por el endeudamiento. Me llamó la atención la reunión convocada por Candelaria de la Sota, la hija mayor del fallecido exgobernador, donde concurrieron no solo los representantes de todas las tribus del peronismo de Córdoba, sino también Sergio Massa, que se refirió a este tema del endeudamiento y a, por supuesto, y a la unidad del peronismo, Ariel, ¿no?
6: Efectivamente, Miguel, este acto donde ya se había anunciado que iba a reaparecer Sergio Massa, que tuvo como foco la presencia del ex ministro de Economía, ex candidato a presidente, que se hizo aquí en un hotel de la capital federal y que, como decías, bueno, tuvo a todos los sectores del peronismo, prácticamente a excepción de la Cámpora, allí presentes, recordando al gobernador cordobés. Hoy, en la Cámara de Diputados, también va a estar puesto el eje en la sesión convocada por la oposición, donde aseguran que tienen el número para iniciar este debate. El oficialismo, que no pudo disuadir, no pudo convencer a los aliados para que bajaran la sesión, por lo tanto va a dar quórum también hoy La Libertad Avanza. Esa es la expectativa que hay, un cambio de agenda. Van a tratar de imponer su propio cronograma, dado que no pudieron conseguir que cayera la sesión. Y en el Senado también, un festival de comisiones donde desde hora temprana van a comenzar a buscar el dictamen de la reforma de la Carta Orgánica, también de la Inocencia Fiscal 2, y a las 14 se va a definir lo que seguramente será una sesión para mañana para tratar biocombustibles y más transferencias penales a la ciudad de Buenos Aires.
1: Muy buen dato y consolidado, digo, dato comprobado, que La Libertad Avanza, ante la certeza de que no podía impedir el quórum, sus propios aliados lo iban a dar, no se resiste, se suma y llevará proyectos propios. Sobre la foto de la ceremonia por el fallecido José Manuel de la Sota, la ha elegido La Voz del Interior como foto de tapa, porque si uno repasa, encuentra allí personajes muy, muy interesantes para el comentario y la chicana política. Ya lo vamos a... está el gobernador, el ex gobernador santiagueño Zamora, por ejemplo. Está el ex ministro de la Corte Suprema de Justicia, Maqueda. Y están los referentes del peronismo Córdoba. Están juntos Yaryora, Schiaretti, Vigo. Ya vamos a hablar sobre el tema. No, ahora, Guillermo López, tenés un montón para marcar.
7: Sí, sí, hay mucho, Miguel, hoy en materia económica. Empezamos por la inflación, ¿no? Por ese impuesto tan regresivo que, hablando justamente de tiempos pasados, porque estamos hablando de este acto que se realizó, este acto político en homenaje de la Sota, estamos hablando de lo que ocurrió entre el 2003 y 2023. La inflación transfirió de parte de la sociedad hacia el Estado 390 mil millones de pesos, hablando de inflación y de impuestos regresivos. Cuando pensamos la inflación como un impuesto, ese es el impacto que ha tenido.
1: 390
7: mil millones de pesos. 60% de un PBI actual es, claro, cuando la inflación es un impuesto. La inflación es tener menos plata en el bolsillo a fin de mes. Cuando lo pensás como un impuesto, ¿a quién se le paga ese impuesto? A quien emite el dinero, que es el Estado. Bueno, le transferimos todos en dos décadas 390 mil millones de pesos, dato oficial dado
1: cuando uno piensa en, sí, en términos individuales. ¿A quién? El Estado existe, pero no existe. Digo, el Estado son quienes lo administran. Le transferimos a quienes administran el Estado esos 390 mil palitos. Siga, López. Sí,
7: bueno, ese tema me parece que es el más importante para arrancar, la inflación. Y vamos a dar los datos de agosto en la ciudad de Buenos Aires, que registró una marcada desaceleración respecto a julio, como decías recién, 1,7, muy por debajo del 2,9 captado en el mes de las vacaciones invernales. Categoría alimentos y bebidas, lo que más peso tiene en ese índice de precios, aumentó 1,8 promedio. Fue el mismo porcentaje para los servicios, que tienen más ponderación en la canasta porteña. La inflación acumulada en capital, últimos 12 meses 33,3%, 21,3% en los primeros 8 meses de 2026. Cuando uno hace el ejercicio de extrapolar los bienes y servicios de la canasta porteña a la canasta del INDEC, la inflación que mañana va a dar a conocer el INDEC sería del 1,6%, un número que va en línea con lo anticipado con las consultoras, como decías hace un ratito, que va entre 1,5% y 1,8%.
1: Vamos a las calles de la ciudad. Ya está el móvil de Lucía González, pequeña Lulumente. ¿Cómo estás? Buen día.
8: Buen día, Miguel. Buen día para todo el equipo y para la audiencia. Coincido con todos. Hoy no hace tanto frío, pero hay que salir con algún saquito. Tenés, sí, que... Claro. tenés que ponerte a esta hora porque va a subir mucho la temperatura, vas a terminar como un equeco cargándolo, pero tampoco está para ir a la parada de colectivo completamente desabrigado. Cielo despejado a esta hora sobre la ciudad de Córdoba, completamente de noche. Preguntaba un oyente hace instantes al mensajero de la cadena 3 si es que se iba a realizar este año el homenaje a la peregrinación del camino de Brochero, el cura Brochero. Se va a realizar el próximo sábado 12 a partir de las 6 de la mañana, es la concentración en el paraje de Julio César. Salen a las entre las 7 y las 9 de la mañana y a partir de las 9 de la mañana el camino se va a mantener cerrado. Julio César, Villa Cura Brochero, que es el camino del peregrino, se va a estar realizando este sábado. Vamos con
1: ese
8: información.
1: Dato es para Raúl de Esperanza Santa Fe, que estaba preguntando, que se está viniendo para hacer el camino de Brochero. Sí, sí, Galú.
8: Que se venga nomás porque se hace. Bueno, camino de las Altas Cumbres, hay obras de mantenimiento entre el kilómetro 16 al 18, la ruta provincial 10 entre Río Primero y Villa del Rosario también, avenida Circunvalación entre Puentes Balbín y Costanera, pedido de circular con precaución. Atención porque informa Policía Caminera que hay reducción de calzada por un vehículo varado en avenida Circunvalación a la altura del kilómetro 3 en el anillo interno, próximo al puente Rancagua. Y el último dato, lo adelantaba Luis Fernández Echegaray hace instantes nada más, va a haber medidas de fuerza en todo el país, va a haber concentraciones y manifestaciones en el marco del debate en la Cámara de Diputados de la prórroga a la emergencia en discapacidad. Aquí en Córdoba va a ser a partir de las 12 del mediodía en Plaza San Martín. Miguel.
1: Bueno, vamos a mandar un saludito a Juan, que tiene 12, y Justina, que tiene 8, y que están en Mendoza peleando con la mamá Laura, que trata de convencerla que tiene que ir a la escuela. Vamos a la pausa.
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1: Son las 6:35 todavía. Noche cerrada. Apenas me parece que estoy más bien inventando, al estilo de mi amigo Ulises Llano, estoy inventando alguna lucecita al fondo que todavía no se ve. Nos sorprendió ayer a esta hora, aproximadamente, cuando Lucía, desde el móvil, nos contaba que iba a ir a Villa Páez para un simulacro de inundación. ¿Un qué? Pues era la primera vez que se realizaba un simulacro de investigación de inundación. En Villa Páez había tenido un episodio complicado en el año 25, en marzo del año pasado, con lluvias normales, pero que habían producido problemas. Bueno, se llevó adelante esta tarea que vale la pena prestarle atención, en este caso por inundaciones, ¿no? Pero en cada situación en que la naturaleza de alguna manera nos sacude, hay que estar prevenidos y preparados. Para eso, bueno, hay gente que viene trabajando desde hace rato en el tema. Nosotros vamos a tenerlo para que nos conteste y nos cuente cómo fue al profesor Marcelo García. Marcelo es docente, investigador del CONICET. Es fundador de Mateo, el proyecto Mateo de Ciencia Ciudadana y Educación. Una iniciativa que articula educación, ciencia y comunidad para generar datos sobre el clima y fortalecer el manejo sostenible del agua, todo lo cual genera experiencias académicas que son llevadas a la práctica en territorio concreto, Villa Páez, con los vecinos de Villa Páez y con la realidad de Villa Páez. Marcelo, bienvenido, buen día, ¿cómo está?
17: Buen día, muchas gracias por la oportunidad de hablar con ustedes.
1: Es que estamos, realmente nos generó mucha curiosidad y lo seguimos durante todo el día. Se va a sumar Lucía González desde el móvil porque anduvo por Villa Páez. ¿Cuál fue la, primero que nada, antes de ir a los detalles de esta experiencia de simulacro, cuál fue la reacción general de los vecinos, García? ¿Buena voluntad, interés, desinterés? ¿Cómo reaccionaron?
17: No, fue con mucho interés, sorpresa también, porque encontrarse de golpe con 5 camiones del ejército, camionetas del Duar, 2 ambulancias del 107 con 4 motos, muchos estudiantes de medicina y brigadistas y socorristas caminando por las cuadras del barrio, obviamente se sorprendían, pero bueno, nosotros tratábamos de explicar, parte de esto era esto, el foco estaba al principio en articular instituciones, pero más que nada de trabajar con las personas, porque como vos, como usted decía, Miguel, al principio...
1: Está bien, el voz está perfecto, Marcelo, está bien.
17: Bueno, gracias. Con el voz. Porque como vos decías, al principio... ¿Quién va a reaccionar ante una emergencia? Van a reaccionar primero las personas las que viven en una familia, después reaccionará el vecino, después reaccionará el barrio y recién ahí llegan las ayudas municipales, provinciales y nacionales, después de un periodo que lleva tiempo, porque no es inmediato. Entonces, trabajar con las personas, explicarle cuál es la situación, ellos lo conocen. Yo siempre le digo a todos que tuve la suerte de estudiar en Estados Unidos, pero ¿quién sabe más de Villa Páez? ¿Yo que estudié en Estados Unidos o el que vive en Villa Páez desde que nació? Obviamente que vive en Villa Páez. Entonces ellos, claro, ellos nos ayudan a transmitir, nos transmiten el conocimiento, participan de este plan de emergencia barrial, lo practicamos con ellos y la idea es que le quede a ellos una forma de reaccionar o un plan para reaccionar.
1: Esta aproximación que acabas de hacer me parece esencial para comprender cuál es el sentido de hacer un simulacro, sorprender a los vecinos, con camiones, con el ejército, con defensa civil. Ellos saben que en marzo del año pasado llovió un poquito más de lo habitual y el agua empezó a subir. Esto no genera, me imagino, Marcelo, no genera pánico, pero genera conciencia de que si el agua comienza a subir en algunos sectores de Villa Páez, las familias deberán estar prevenidas y preparadas para autoevacuarse, por ejemplo.
17: Claro, yo siempre trato de hacer la analogía, cuando uno se sube a un avión, durante los primeros 5 minutos, por más que uno haya viajado 100 veces, le explican el plan de emergencia. Y no quiere decir que después el vuelo vaya a ser malo, después tenés un vuelo hermoso, llegaste a tu lugar de destino, disfrutás el paseo, pero al principio, antes de salir, te explicaron cuál es el plan. Entonces nosotros eso tratábamos de transmitir ayer. Bueno, no sabemos cómo va a ser este verano, ojalá que sea el mejor verano, que sea un verano hermoso, que no tengamos ningún problema, pero si llegamos a tener un inconveniente... Bueno, hablemos de la problemática, practiquemos un plan y después disfrutemos, preparándonos para lo peor, esperando lo mejor. Es un poco
1: lento. Buen ejemplo, ¿no? Me parece un muy buen ejemplo. Incluso mucha gente se pone nerviosa cuando se sube al avión y escucha a la oficial de a bordo decir, en caso de tal cosa, Después no pasa nada, pero está bueno prevenir, saber que puede ocurrir y que en caso de que ocurra uno debe estar preparado. Me preguntaba, por ejemplo, por el tema de la autoevacuación. No quiero ni siquiera aproximarme a situaciones catastróficas que se han vivido en otros puntos del planeta en los últimos tiempos, Marcelo, pero si simplemente sube el agua en un barrio para generar dificultades con personas mayores, con personas enfermas, con personas con dificultades de movilidad, hay que tener los mecanismos activados. ¿Cómo respondieron los vecinos?
17: No, bien, incluso le tratábamos de transmitir a ellos porque estaban los brigadistas y los estudiantes de medicina que hacían un triage. El triage se usa ahora esa palabra para explicar el primer diagnóstico y cómo se clasifica un paciente. Entonces trabajábamos con ellos para que ellos también, si en algún momento tienen que llamar por teléfono, sepan si la condición es verde, o sea, el que se puede autoevacuar. Si es amarillo, podría ser, por ejemplo, alguien que está sufriendo mucho frío, que está temblando, que está perdido, entonces no se puede autoevacuar, hay que acompañarlo del centro de evacuación, que era en el centro vecinal de Villa Paz, y un código rojo que sí o sí necesita acompañamiento. Entonces, si bien nosotros practicábamos de la academia y de la ciencia, porque nosotros también, ciencia y academia sin territorio no tiene sentido, nuestros profesionales tienen que tener territorio, nuestros investigadores tienen que tener territorio, mientras nosotros practicábamos, le transmitíamos eso. Entonces nosotros estamos convencidos porque 9 de cada 10 cordobeses no tenían ningún concepto de un plan ni de emergencia hace un tiempo. Nosotros vamos a repetir la encuesta ahora futuro y vamos a ver si en el barrio ahora cambió esa idea de que esperamos que por lo menos 5 de cada 5 ahora tengan concepto y ir mejorando de a poco.
5: ¿Qué tal? ¿Cómo te va? Buen día. Hace un tiempito estuvieron aquí en Córdoba representantes de CIPEC que estuvieron analizando la implementación de lo que se conoce como la acción ante las olas de calor. Y se hizo también en esa zona, en distintos puntos de la ciudad, pero apuntaron al accionar en Villa Páez. Es decir, ahí estamos con el tema de la ola de calor, cómo accionar frente a las altas temperaturas. Está esto de situaciones de cómo actuar frente a la crecida del río. Y esto se acompaña, Marcelo, se habló de infraestructura, qué se va a hacer, además de estar atentos, además de saber cómo reaccionar, si esto también se acompaña con alguna infraestructura en la zona.
17: Sí, muchas gracias por preguntar. Primero, también nosotros estuvimos involucrados en ese simulacro porque fue el paso previo a este. Nosotros siempre soñábamos en simulacro de inundación, pero empezamos primero con el de ola de calor que nos parecía más sencillo. pero o sea, todo tiene su inconveniente. Y claro, todo va acompañado. Estamos trabajando en medidas estructurales. Esto fue muy impactante porque la presidenta, el sentido de la universidad pública, la presidenta del centro vecinal en 2019 entró a la facultad sin saber qué oficina tocó la puerta de uno de nuestros colegas y dijo, nos estamos inundando y necesitamos ayuda. A partir de ese momento empezamos a trabajar con ellos, con investigadores de Japón. Ayer había investigadores de Japón caminando por el barrio, la gente interactuaba con ellos. Hemos avanzado entendiendo la problemática y se la hemos trasladado a la gestión. Junto con ese traslado, después de la gestión, lo elevó al Banco Mundial y ya se está trabajando un financiamiento para grandes obras. Son obras grandes porque esa zona fue una de las primeras pobladas en la ciudad de Córdoba. Y fíjense cómo se poblaba Córdoba, las ciudades antes. Todas las fotos de fundación de ciudades son siempre al lado del río, porque se pensaba que estar al lado del río era una fuente de acceso a agua segura. Pero bueno, obviamente nos hemos asentado en lugares complejos, los primeros asentamientos, y ahora esa ciudad creció y necesita obras, pero las obras, ya, construir sobre, hacer grandes obras sobre el lugar que está construido requiere financiamiento. Entonces le hemos presentado al Banco Mundial junto con las autoridades provinciales y eso va por un lado. Por otro lado, estamos desarrollando herramientas, los investigadores de Japón vinieron con pronósticos nuevos del tiempo. Son pronósticos muy avanzados, son los que estuvieron a cargo de las Olimpiadas del 2021 en Japón, sí. Que están trabajando con nosotros, y ellos lo que quieren hacer, vamos a desarrollar herramientas de pronóstico nuevo, y se complementa con qué hacer la comunidad. Entonces son los tres eslabones, infraestructura, estar mejor preparados con alertas, pero ni siquiera el mejor pronóstico, si no trabajamos con la gente, no sirve de nada. Gracias por preguntar.
1: Muy interesante por todos lados, incluso ya hay llamados desde otros puntos de la ciudad de Córdoba, en este caso, advirtiendo que también sufren inundaciones. Imagino, Marcelo, que esto de Villa Páez ha sido el inicio de una actividad que enfrentará los eventuales riesgos en otros puntos también.
17: Sí, fuimos 500 personas que lo estuvimos entrenando ahí, pero no quiere decir que el día que nos suceda algo en la ciudad de Córdoba vamos a estar todos en Villa Paz. Nos estuvimos todos entrenando y vamos a estar distribuidos por la ciudad. Bien. Entonces, todo el ejercicio que se hizo ayer es válido para la ciudad de Córdoba, incluso hubo representantes de otras ciudades que integran el ente metropolitano. Ahora nos piden sierras chicas también, nosotros felices de hacer esto. Obviamente la respuesta de cada comunidad es diferente, no va a reaccionar igual la comunidad de Villa Paz que la comunidad, por ejemplo, de Villa Allende, pero obviamente vamos a empezar a trabajar en otros sectores de por ejemplo, sierras chicas.
1: Gracias, profesor García. Muchas gracias, Marcelo.
17: Bueno, muchas gracias por la oportunidad. Que tengan buen día.
1: Adiós, vamos a estar siguiéndolo, seguro que sí. Gustavo, vamos al deporte. Una cantidad de temas que has dejado marcados.
18: Sí, una gran alegría que fue la de las murciélagas que salieron por primera vez campeonas de la Copa América, que se llevó a San Pablo, le ganaron la final nada más y nada menos que a Brasil con un gol de una cordobesa que convirtió Gracia Sosa. Recordemos que además de ella, Elena Quintero y Joana Aguilar están en el equipo, pero charlamos con Gonzalo Abas Ayache, que es el técnico cordobés, también él, que tenía una alegría desbordante y así lo expresa.
19: De este logro de las murciélagas, ¿no? Salir campeones de América. Ya nos tocó salir campeones del mundo en Inglaterra, después salir campeón del mundo en India en 2025, y ahora en esta primera Copa América haber ganado la final frente a Brasil, aparte de haber hecho un torneo excepcional de las chicas, donde ganamos todos los partidos y no nos convirtieron en ningún gol. Realmente un logro de mucho trabajo, de mucho esfuerzo, de mucha dedicación de todas las chicas, de concentraciones tras concentraciones, entrenando a full. Estamos muy contentos de este logro, las chicas lo están disfrutando muchísimo, están muy contentas, porque no fue un partido fácil, fue un partido muy duro. Brasil tiene infraestructura y tiene también muchos profesionales, mucho trabajo, muchos deportistas. La verdad que fue realmente muy difícil el partido, pero bueno, se pudo lograr el título de la Copa América para nuestra selección nuevamente. Así que, bueno, disfrutando de eso. Un saludo grande para toda Cadena 3.
18: Gonzalo Abas, el técnico de las murciélagas, que están llegando hoy, Miguel, 13:20, Aeroparque, para seguramente después las cordobesas.
1: Por si alguno no te ha seguido en las menciones previas, estamos hablando de las chicas ciegas que juegan al fútbol y que han ganado esta competencia en
18: San Pablo. En San Pablo, y manera clasificaron para el Mundial, que se va a jugar el año que viene también en San Pablo.
1: Gracias, muchas gracias, Gustavo. 6:48, hubo ayer una información en el ámbito judicial de Córdoba, sorprendente, por las circunstancias reales que se daba. Un juez tomó intervención en una situación en la que se había producido un cambio de bebés al momento de nacer. Lo extraordinario de la situación es que eso ocurrió en 1977. Estamos en 2026, ¿no es cierto? Bueno, en 1977, en la natalidad de un hospital público cordobés, ayer se confirmó, digamos, que las familias se llevaron el bebé equivocado. Y esto hay que proyectarlo sobre una vida completa de dos mujeres, porque dos bebas, dos nenas que nacieron el mismo día, 25 de mayo de 1977, y que llegan tanto tiempo después a una decisión judicial que no solo corrobora que hubo un error, sino que se asume esta realidad de dos personas de casi 50 años que han vivido toda su vida con la familia equivocada. Está en línea el doctor Fernando Rodríguez Mendoza, que es abogado de estas personas, que por supuesto con la decisión judicial van a recibir una indemnización. ¿Cómo está, doctor? Buen día.
20: Buen día, Miguel. Un saludo muy grande para usted y toda su audiencia.
1: No es frecuente, es frecuente que haya dudas, que haya situaciones, más en la década del 70, donde había situaciones muy vinculadas a la dictadura y la desaparición. Pero no tiene nada que ver con eso, doctor. ¿Se descarta de antemano una situación de esa naturaleza?
20: Así es, Miguel. Como usted lo sostiene, de hecho, esa fue una de las defensas que opuso la parte demandada, la provincia de Córdoba, intentar involucrar o inmiscuir este caso como uno más de aquellos casos tan conocidos de apropiación de bebés o de bebés nacidos en cautiverio, como ocurrió en la época de la dictadura, pero este caso no tuvo nada que ver con ello. Las dos madres ingresaron voluntariamente a este nosocomio. Dio la casualidad que fue el mismo día, por eso luego de una exhaustiva búsqueda a través de la Secretaría de Derechos Humanos, se logra dar con la identidad de las personas.
1: ¿Hay alguna razón en particular para que tanto tiempo después alguna de las familias, o las dos, o no sé cómo fue, se plantee la duda? Porque esto tiene que haber partido, Fernando, tiene que haber partido de alguna duda razonable de alguna de las dos familias para, por ejemplo, someterse a un ADN para ver si eran o no madre e hija.
20: Así es, Mario. Como usted dice, una duda razonable, por algunos indicios que, bueno, por secreto profesional no puedo revelar.
1: No, pero claro, no lo haga.
20: Tuvo una de ellas, una mujer, tomó coraje y decidió hacerse una prueba genética, conocida como ADN, y bueno, luego del resultado pudo constatar que en realidad quien ella creyó durante 46 años que era su madre biológica no lo era. Quedó pasmada, quedó devastada. Quien ella pensó por 46 años que era su madre biológica y no lo era, más allá del vínculo afectivo que tiene al día de hoy, pero no es su madre biológica, una realidad que la dejó en shock. Y luego de ello comenzaba otra tarea más. Si la persona que ella pensaba que era su madre biológica no lo era, ¿quién era o quién había sido? Si estaba viva o no, su madre y su padre. Entonces, eso fue otra tarea más a posteriori de esta toma de conocimiento en el año 2021, que culminó en el año 2024, a través de la Secretaría de Derechos Humanos de la Nación, donde toma conocimiento de esto, que lo ponemos en conocimiento nosotros, y comienza una búsqueda de primero del cotejo de las personas que habían nacido ese día en ese nosocomio, que fueron 8 personas. Empezaron a descartar las de sexo masculino, encontraron las de sexo femenino y empezaron a buscar y hacer cotejos, hasta que a la otra persona que le hacen un cotejo, quien la llaman un día y le explican la situación, le dicen que si voluntariamente podría someterse a una prueba, porque una persona andaba buscando a sus verdaderos padres y sospechaban si ella tenía algo que ver. La otra persona voluntariamente accede, dice, bueno, yo entiendo la situación de esta mujer, me voy a someter, no me cuesta nada, y le toman una muestra sanguínea y pasan los meses y se desentiende porque no la llamaron más. Y esta otra mujer, dos meses más, en febrero de 2024, esto fue en 2023, la llaman de la Secretaría de Derechos Humanos y le dicen que se debe presentar de manera personal, que tiene información para ella. Cuando llega allí, le dicen a esta persona, le llamemos L, que en realidad quien ella cree que su madre biológica no lo ha sido, y que su madre biológica es otra mujer, que es la mamá de la otra persona que habíamos hablado primero, que le llamemos M, y bueno, sí, y que si estaba dispuesta a conocerla, que ese día también estaba citada quien era su madre biológica. Esta señora no caía de su asombro, se largó a llorar y salió corriendo de ahí. Obviamente dijo que no estaba preparada ni psicológica ni emocionalmente para conocerla. Salió corriendo y tuvo un tratamiento psicológico bastante prolongado hasta que, bueno, finalmente pudo llegar a conocerla, y el día de hoy se conocen las 3 personas. Los padres...
1: Es tan impresionante, varones, lo que está contando, doctor. Sí. Vamos a mencionar el juez actuante en la causa, el doctor Díaz Villasuso. Habrá tenido todo este material. Le agradezco que no ingrese en detalles que puedan identificar a estas personas. Demasiado cruel ha sido la situación que han enfrentado para que tengan que enfrentar alguna cuestión personal o social. Así que no las vamos a identificar ni siquiera en qué hospital nacieron. Pero hay una indemnización que dispone el juez, indemnización en dinero, pero ¿qué dinero puede indemnizar a una madre, a una señora que debe ser mayor, que encuentra a esta etapa de su vida que no conoció a su verdadera hija y que a la que crió. No, es una situación realmente de espanto, doctor.
20: Totalmente, Mario, totalmente, como usted dice, y bueno, para ella y para el resto de la familia, porque son familias que, imagínense, como cualquier familia está compuesta por hermanos, por cuñados, por nietos, sobrinos, o sea, hay todo un entorno familiar que no deja de caer en su asombro, estupefactos, con esta situación, y la, realmente la están pasando mal. Y también no han podido conocerse los verdaderos padres biológicos de la primera persona que le llamamos M, porque ya fallecieron, y el papá biológico de esta última que le relaté, que toma conocimiento, que se llama L, el papá biológico tampoco lo pudo conocer. Entonces, muchas situaciones de angustia y de zozobra que continúan viviendo al día de hoy.
1: Hay detalles que, bueno, hemos conocido por nuestros periodistas y que vamos a obviar, pero es, no hay duda que se trató de un error en la identificación de las bebés en el momento del nacimiento, doctor.
20: Así es, porque antes, en el año 77, se usaban técnicas distintas a las que se usan ahora. Ahora se toma una impresión plantar o palmar del recién nacido junto con la de la mamá, lo cual resguarda un poco más la integridad y la identidad del recién nacido. Pero en ese momento no se ponía nada, se llevaba a la bebé, se le higienizaba y después le entregaban a una bebé y esa era su hija. Simplemente eso fue un error.
1: Hay una indemnización dineraria que será o no será importante. Nada puede restablecer lo que no se vivió. Ahí esas dos chicas, esas dos señoras hoy, vivieron sus vidas incluso con muy distintas suertes y ya eso no hay forma de repararlo. Pero sí habrá una indemnización que se les debe que se debe imponer en este caso a la provincia, ¿no?
20: Así es, Miguel. Hay una indemnización. Quiero dejar aclarado que la sentencia no está firme, está apelada por la provincia. Así que veremos cuál es el resultado de la apelación cuando resuelva la Cámara de Apelaciones.
1: Le agradezco mucho, doctor Rodríguez.
20: Un placer, Miguel. Un saludo.
1: Que tenga buen día. El doctor Fernando Rodríguez en Mendoza. Vamos a un urgente. Lucía González, desde el móvil te escucho, Lu.
4: Sí, Miguel, un joven de 17 años murió después de que fuera embestida la moto en la que se trasladaba sobre ruta 14. Esto fue en la localidad del interior cordobés, en Villa Ichocruz. Iba en una Honda Titán de 150 centímetros cúbicos, fue embestido por una Chevrolet Meriva en la esquina de la ruta 14, justamente con calle Chajarí. En el lugar se hizo presente un servicio de emergencias, Miguel, que lamentablemente constató el deceso de este jovencito de 17 años.
1: Bueno, lamentable, ¿no? Terribles. Ay, por Dios, pensar en niños, son chicos de 17 años. Gustavo, sorprendió ayer McAllister en redes sociales mostrándose muy, pero muy consternado porque no le renuevan
18: el contrato. No le renuevan el contrato. No es que se le termina ahora, Miguel, tiene contrato hasta junio del 2028. Todavía falta, pero uno piensa que siempre, como le han renovado el contrato a los otros volantes que tiene el Liverpool, no tuvo una buena Premier la pasada antes del Mundial, pero de todos modos habrá que ver hoy, porque hoy va, Liverpool recibe el Atlético Madrid en la jornada de Champions League, si es titular McAllister. Lo venía haciendo en la Premier, lo ha venido haciendo los dos partidos que ha jugado, pero tiene contrato hasta el 2028, pero ya el club le ha dicho que no le va a renovar contrato. Habrá que ver qué pasa hasta junio del 2028, pero por ahora el jugador estaba ayer bastante triste por lo que significaba para él salir de un club que le dio la posibilidad de mostrarse al mundo y de ser jugador de selección, realmente.
1: Pero me estás diciendo 28, yo le vi la cara al chico Macal y te dije, se debe estar volviendo a su casa.
18: No,
1: esta
18: tarde. No, inclusive no le cortan el cable, nada, no, hasta el 2028 bueno, tiene.
1: Oíme y cortito porque vamos a la chicha chicharrita. Di María, ¿está convocando una conferencia de prensa
18: hoy,
1: para qué?
18: Hoy, una conferencia de prensa, aparentemente, bueno, anoche lo contaban los chicos de Estadio 3, de Cadena 3 Rosario para marcar su retiro del fútbol, pero es simplemente un rumor que ha ganado espacio. Habrá que esperar hasta esta tarde, pero esa sería una de las versiones, porque la otra es que volvió a jugar en la selección, nada que ver. La más firme sería que le pone fecha a su retiro del fútbol.
1: Muy bien, a la pausa.
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0: Vamos arriba, vamos a ponernos en marcha, vamos con la chicharra en el aire para arrancar este miércoles 9 de septiembre. Es el Club de las 7, son las 7 de la mañana con un minuto. Está queriendo, como que está anunciando que se viene la madrugada que todavía no llegó. Con Ulises ya nos vamos con los primeros datos de la madrugada del clima. ¿Cómo estamos?
1: La chicharra informativa hoy nos comenta.
2: También esa chicharra, sí, era un elemento de tortura hasta determinado momento.
0: Mira, es un elemento de tortura, pero por ejemplo Bruno, sí, que se está levantando para ir a la escuela, si no escucha la chicharra le dice a la mamá, no voy al cole, no voy al cole. Se planta Bruno, es de plantarse y dice, no voy, chao. Ah, sí, ha salido, tiene el carácter de la mamá, por eso.
1: Bueno, Bruno, vamos a levantarse entonces, a encarar la mañana, a encarar el día. Rechoncha la chicharra, chirria, chirria, chocha, en un churqui choco del pago de Atocha. Así era, más o menos. Una canción del grupo Las Voces de Orán, la chicharra chocha se llama. Sí. En un churqui chorco, creo que así es la letra.
0: Me vas a obligar a buscarlo con el tío GPT. Bueno, ¿cómo búsquelo. Es el churqui chorco?
1: El churqui chorco, la chicharra chocha se llama, es una canción del grupo Las Voces de Orán. 13 grados 4 décimas, señora, señor, ¿cómo le va? Chicharreando chochamente, le contamos que esperamos una hermosa mañana en la ciudad de Córdoba. 60% de la humedad, viento del norte a 4 kilómetros por hora, con un cielo parcialmente nublado en la ciudad de Córdoba. Le reiteramos para el día de hoy, esperamos una máxima de 25 grados, con un día mayormente nublado por la tarde a parcialmente nublado por la noche. Señora, señor, rápidamente y raramente resulta y resalta que hoy se está conmemorando, vaya tomando nota, el Día Mundial de la Agricultura. Saludamos, ingeniero Gustavo Gutiérrez,
3: gracias,
1: el Día
3: gracias,
1: de la Agricultura,
3: muy amable,
1: un gran hacedor de los campos argentinos. ¡Viva la patria!
3: ¡Viva!
1: Es el Día Mundial del Vehículo Eléctrico. Y un dato, Miguel, que bueno, este último tiempo nos hemos visto avasallados por las últimas tecnologías en el cual traen vehículos totalmente eléctricos que se manejan solo y demás, pero hay muchos talleres en Buenos Aires, por ejemplo, no sé si acá en Córdoba, pero en Buenos Aires hay talleres dedicados exclusivamente a pasar los autos de combustión a eléctricos, se lo vuelven eléctricos. Uh-huh. Usted, por ejemplo, compra un Fiat 600, que son muy bonitos.
0: Sí.
1: Y se lo
0: un
1: lleva,
0: Citroën 13B, sí.
1: Un Citroën 13B y le ponen ahí las baterías, todo, y lo vuelve eléctrico al Citroën.
0: Y lo enchufa 13B. Como el teléfono.
1: Exactamente.
0: Lo deja enchufado a la noche.
1: Claro, sí, y se va y hace unos cuantos kilómetros ahí por las rutas.
0: Mira, acá lo encontré.
1: Sí.
0: De Las Voces de Orán. Rechoncha la chicharra, chirria, chocha, es un churqui chorco del país de Atocha.
1: Ahí lo tenés. Ahí está. Muy bien, entonces era chorco. Bueno, Dios sabrá qué significará chorco. Le mandamos un beso. Que nos cuenten los oyentes allá de Salta que es chorco, por ejemplo, porque no es lo mismo.
4: Ahí está. Chirria, chirria, chocha, en un churqui chorco del pago de Atocha.
1: Ahí está, muy bien, qué bonito.
0: Ahí está, perfecto.
1: Es un trabalenguas prácticamente. ¡Feliz día, Gabriela Sibilsky!
5: Ay, muchas gracias. ¿Por qué?
1: Porque hoy es el Día Internacional de la Belleza.
5: Ay, Uli, me vas a hacer poner colorada. Pero mira, belleza sí, es la postal que mandó Ariel Rodríguez.
0: ¿A cuántas les habrá dicho lo mismo, Gaby? No, perdóname, ¿no? Pero sospecho que no es la primera vez que lo dice.
1: No me quemé.
5: Sospecho lo mismo.
1: Estoy haciendo un laburo honesto, por favor.
5: Belleza es la postal que mandó Ariel Rodríguez del Amanecer, que está pudiendo observar, calculo, que desde su ventanal.
1: Ah, pensé que llega. Una belleza, Ariel Rodríguez. Bueno, gracias, muy amable.
0: Impresionante lo que está mandando Ariel desde los ventanales de los estudios de Cadena 3 en Buenos Aires. Un amanecer espectacular. Muy bueno el suyo, Ariel, Dale para adelante.
1: Le cierro rápidamente con esto, Miguel. Hoy se está conmemorando el aniversario de Freire, el aniversario de la ciudad de San Francisco. Creo que los dos están cumpliendo 140 años. Les mandamos un gran cariño. Hoy es el día del Sudoku. No sé si alguno ha jugado aquí. Es el día de saltar.
0: Yo soy adicto.
1: Ah, mire usted, no sé jugar yo, así que no le puedo hacer de partida. Es el Día Mundial de Saltar los Charcos también, así que saltando los charcos lo buscamos.
0: Mirá vos, lo están recordando a De la Sota, eras muy pequeño para saberlo. De la Sota hacía su campaña electoral con una canción que era Vamos, saltemos el charco.
1: Saltemos, así que mira vos. Saltamos el charco y nos vamos, sí, con el ingeniero Gustavo Gutiérrez.
3: Bueno, hoy se está conmemorando el debut de Antonio Ubaldo Ratín en la primera de Boca, con un

0: Leoncito, Eliseo, Leoncito. Sí, señor. ¿Qué recuerdo? Lagrimón que se me corre. Vamos con Francisco Centeno a repasar lo que avanzó ayer en los alegatos, el juicio por la llamada, ya la tragedia de las altas cumbres, el episodio, el accidente en el que de un lado Oscar González y del otro lado la docente Alejandra Bengoa, que perdió la vida. Francisco.
1: Así es, Miguel, buen día para todos. Ayer hubo realmente casi un escándalo a la salida de tribunales de Villa Dolores del acusado de Oscar González, que recibió insultos y acusaciones de todo tipo, pero lo que importa es lo que dice la justicia justamente en el interior de esta Cámara del Crimen, porque ayer cuestionaron a la fiscal Analía Galarato por el pedido de pena. Pidió 3 años y 10 meses de prisión efectiva para el ex legislador por el delito de homicidio culposo agravado y lesiones culposas agravadas. También solicitó la inhabilitación especial para conducir vehículos por el plazo de 10 años. Obviamente que esto fue muy cuestionado por los abogados querellantes, que también en su alegato pidieron penas mucho más elevadas, 10 años de cárcel para justamente Oscar González de manera efectiva. Y si te parece, escuchamos justamente uno de los abogados de la familia Bengoa, el doctor Lucas Cocha, que esto decía.
2: Desde la querella partimos de un análisis discrepante con la fiscalía en muchos aspectos, tanto en la mecánica de la colisión o en algunos aspectos importantes de que son los momentos precolisión. Valoramos cierta prueba que consideramos que debería considerarse a los fines de mensurar la magnitud de la actividad criminal del imputado. Entendemos que estamos hablando de un crimen vial y por lo tanto solicitamos una condena por homicidio simple, lesiones graves y gravísimas, con 10 años de prisión efectiva.
1: Y justamente lo que decía uno de los abogados, piden justamente la condena y el cambio de calificación por homicidio simple por dolo eventual y lesiones graves, por eso solicitan 10 años de prisión. El próximo día 28 de septiembre será el turno del alegato del doctor Miguel Ortiz Pellegrini y también del doctor Eduardo Caeiro. Seguramente en ese momento, una vez que finalicen los alegatos...
0: Defensores de Oscar González.
1: Defensores de Oscar González, que tienen un rol muy importante justamente en este juicio, y luego seguramente la Cámara del Crimen de Villa Dolores fijará o podría resolver que ese mismo día se pueda conocer el veredicto, Miguel.
0: Lo has planteado, me parece muy claro, Francisco, en este punto, ¿no? La Cámara va a tener que decidir si esto fue un crimen vial, usaste vos la expresión, uh-huh, o fue un accidente vial. Si es un crimen vial, la calificación irá a dolo eventual. Si es un accidente vial, que es lo que alega, por supuesto, la defensa, uh-huh, la calificación irá a homicidio. Claro, a la consecuencia de un accidente donde no hubo ni intención ni posibilidad de prever lo que iba a ocurrir.
1: Rara vez, Miguel.
0: Hay un juicio paralelo que es un juicio social, de otra naturaleza.
1: Sí, totalmente, coincido, Miguel, pero muy pocas veces en la Cámara del Crimen no ha coincidido con una fiscalía ante el pedido de pena. Es muy raro ver esta situación.
0: En este caso, la fiscalía ha pedido tres años y diez meses de prisión.
1: Con
0: inhabilitación política, que teniendo en cuenta la edad del doctor González, es definitiva. Bueno, muchas gracias. Vamos, antes de los títulos, oyentes, que cuántos nos ayudan en serio, ¿no? Eddie, Lara, Lucas, nos están llamando para contarte, Ulises, para desburrarme. Chorco es un regionalismo salteño que hace referencia a un hueco. Chorco, Lara me dice, es un regionalismo, significa seco, áspero, retorcido o viejo. Los oyentes, que nos ayudan, vamos con los títulos.
3: La oposición en la Cámara de Diputados lograría el quórum para abrir hoy el recinto y tratar los proyectos sobre endeudamiento y discapacidad.
4: La Libertad Avanza no pudo hacer caer la sesión y debió redefinir su estrategia. En tanto, peleará por sostener su cronograma de debate.
3: El oficialismo pedirá el juicio político de la jueza que falló contra la baja de la edad de imputabilidad.
4: La magistrada Marta Elba Pascual suspendió ayer

0: La aplicación del nuevo régimen penal juvenil en Buenos Aires.
1: La industria de la construcción profundiza en la caída y en julio retrocedieron 5%.
0: Los datos del INDEC muestran que los dos sectores cayeron contra el mes anterior y contra igual mes del 2025.
1: El gobierno anunció que sancionará a otras 15 empresas que operan en Malvinas y define los proyectos para endurecer las penas.
0: Se sumaron a la mesa política los ministros Quirno y Presti, quienes viajarán este viernes a Tierra del Fuego por la construcción de la base militar.
1: La inflación en la ciudad de Buenos Aires fue de 1,7% en agosto y acumuló un 33,3% en los últimos 12 meses.
0: Luego del repunte de julio, el indicador porteño desaceleró en agosto. En tanto, mañana se conocerá el dato de INDEC para todo el país.
1: Laudelina Peña rompió el silencio en el juicio por Loan y apuntó contra los padres y hermanos del niño.
0: La tía del chico de 5 años desaparecido declaró en el juicio y dijo que la versión del accidente fue inventada por el abogado Codazzi.
1: La fiscalía pidió una condena de 3 años y 10 meses de prisión efectiva para el ex legislador Oscar González por la tragedia de las Altas Cumbres y los abogados de las víctimas solicitaron 10 años.
0: Además, reclamaron que el hecho sea considerado un caso de homicidio con dolo eventual.
2: Miguel Merentiel, el autor del gol de Boca, alegre después de la victoria del Xeneize en la ida por cuartos de final de Copa Sudamericana.
3: Sí, un poco hablamos de eso, hacernos cargo, y en el segundo tiempo tuvimos la altura, y nada, nos quedamos con este resultado, que es positivo de cara a lo que viene. Sí, está bien, para mí está bien la ventaja, somos 11 contra 11, allá vamos a salir a la batalla y nada, y vamos a tratar de aguantar este resultado, y si se puede hacer algún gol más, bienvenido sea, pero vamos a ir a competir.
2: Merentiel, el autor del gol de Boca.
4: Bien, lo marcaba Ariel Rodríguez, que está siguiendo la actividad en el Congreso, lo marcaba muy tempranito, que hubo un cambio en la estrategia oficialista respecto a la sesión especial convocada para hoy por la oposición, con una actitud de los bloques aliados al oficialismo, que le hizo saber a los estrategas oficialistas que no había manera de impedir la sesión, en la que se van a tratar los temas de morosidad y de discapacidad, de emergencia en discapacidad. Ese es el contexto en el que va a haber marchas en distintos puntos del país, sobre todo convocados por los colectivos de discapacidad. Lucía González.
5: Lo adelantamos tempranito a que en Córdoba también va a haber una concentración, una manifestación de familiares, de prestadores de discapacidad. Esto va a ser a las 12 en Plaza San Martín, lo confirmó a Cadena 3 Marta Lastra, que es abogada de colectivo de discapacidad, que esto contaba.
6: Hoy, miércoles 9 de septiembre, a las 12 del mediodía en la Plaza San Martín, la familia de la discapacidad se convoca para pedir al Congreso de la Nación, para pedir a todos los diputados y diputadas que apoyen primero dando quórum y luego votando a favor de la prórroga para la ley de emergencia en discapacidad, que se vence ahora en diciembre y que a la fecha no lleva ningún artículo cumplido. Por un lado, también somos conscientes de que no hubo mucho tiempo para planificar, por lo tanto, no produce un cese de actividades. Entonces, esperamos que estén por lo menos representantes de instituciones y de familias para poder acompañar, pero la masividad de la marcha y toda la energía se ha concentrado principalmente en el Congreso, ¿no?
5: La marcha más fuerte, la concentración más fuerte, decía la doctora Lastra, va a ser en Capital Federal, Miguel.
4: Ya, gracias. 7:15, 7:16 minutos, ahora sí, amaneció en Córdoba. Está parcialmente nublado aquí en el sur de la ciudad. En el territorio del Tero tenemos una mañana bastante gris por el momento, pero ya con luz de día. Vamos a ocuparnos de uno de los temas centrales informativamente, porque como siempre ocurre, antes que el INDEC dé los datos oficiales de la inflación del último mes, que va a ser de mañana, se conoció ayer la inflación en la ciudad de Buenos Aires, el IPC, que dio 1.7%. No es una cifra baja, pero es una desaceleración importante respecto del mismo contexto de la ciudad de Buenos Aires. Más de un punto cayó de los 2.9 que había sorprendido el mes anterior. Guillermo López, antes de sumar a nuestro entrevistado, este anticipo está en línea esto de la Ciudad de Buenos Aires con lo que vienen proyectando las consultoras privadas para el mes de agosto, Guille.
7: Sí, así es, Miguel. Como decíamos hace un ratito, este 1,7% explicado fundamentalmente por la baja de los precios en los bienes estacionales. Cuando uno mira la inflación núcleo de agosto en Ciudad de Buenos Aires, es muy parecida a la de julio, la inflación núcleo de julio, o sea, la inflación núcleo es la inflación pura. Pero da parecido a lo que dijeron las consultoras, lo que estimaron las consultoras privadas, que van entre 1,5 y 1,8%, y también van en línea con otros datos que se conocieron en las últimas horas. Por ejemplo, las mediciones que hace la Dirección de Estadísticas de Bahía Blanca, que muestran, por ejemplo, que con estos valores, estas variaciones mensuales en los precios, la canasta alimentaria llegó a 758 mil pesos en agosto y la canasta total a 1.800.000 pesos. Esas canastas sirven para medir línea de indigencia y línea de pobreza. Aquí en Córdoba, al Centro de Almaceneros le da un poco más alta, le da 1.000.000 de pesos la canasta alimentaria, pero bueno, esta de Bahía Blanca va más en línea con el INDEC.
4: Se lo preguntemos a Germán Romero, que es el director del Centro de Almaceneros de Córdoba y que va a compartir estos minutos con nosotros. Germán, buen día.
8: Buen día, Miguel. Buen día, Guille. Un gusto en saludarlo a ustedes, a todo el equipo y a la audiencia.
4: Bueno, ese 1.8 que les dio a ustedes en los últimos meses, han podido mostrar sus anticipos con mucha proximidad respecto de los datos oficiales que da el INDEC. No obstante, las consultoras privadas de Buenos Aires están dando un poquito menos. Lo que ustedes relevaron, ese 1.8 está firme, está consolidado.
8: Sí, está consolidado, Miguel. Así es, 1.8 es lo que registramos desde nuestro Instituto de Estadísticas y Tendencias Sociales Económicas, mostrando también que esta desaceleración leve, según la última medición, 2.1 había sido lo que registró tanto el INDEC, 2.05 nuestro instituto, tiene que ver con que justamente uno de los principales rubros, como es alimentos y bebidas sin alcohol, tuvo una suba menor en la inflación de 1.6%, Otro de los rubros también importantes de alto peso estadístico, como vivienda, agua, electricidad, gas y otros combustibles, también en el orden del 1.6%. Es decir que, bueno, eso ha hecho que estos principales rubros no hicieran acelerar más aún la inflación. Tenemos una inflación acumulada en los periodos, el periodo transcurrido de 2026 de 21.4, 33.3% la inflación interanual, es decir, los últimos 12 meses, y esto que decía Guillermo hace instante, nuestra canasta básica total, es decir, lo que precisó, según nuestro instituto, una familia tipo de 4 integrantes para reunir el componente alimentario y no alimentario y no caer bajo la línea de pobreza, fue 2.034.000, y en tanto para esa misma familia, para alimentarse, es decir, la canasta básica alimentaria tuvo un valor, según nuestra medición, de 1.108.000 pesos.
4: Ya vuelvo con Guillermo, que va a preguntar sobre algunos datos técnicos, pero el concepto que en Buenos Aires le prestaban más atención ayer a los datos de la ciudad de Buenos Aires es la desaceleración marcada respecto del propio índice de Buenos Aires, que fue altísimo el mes anterior. Allí hay más de un punto de caída. O sea, el número que registra Buenos Aires tiene dos lecturas. Lo que representa en inflación y lo que representa en caída respecto del propio relevamiento hecho en Buenos Aires el mes anterior. Me parece que esto es lo que genera expectativa, Germán, en el gobierno nacional, de que finalmente el dato estadístico de agosto sea más bajo que el que han detectado ustedes.
8: Bueno, es posible, Miguel. Nosotros, bueno, siempre lo hacemos de la misma manera, con la metodología, incluso que utiliza el INDEC, el resultado es 1.8. Entendemos que, a ver, no va a diferir mucho de según nuestras mediciones. Digo, no es que nosotros la peguemos habitualmente, sino que es el resultado, obviamente, del rigor, del esfuerzo de un equipo. Entendemos que este es el número inflacionario. Todo lo que indique y que fuera una mejora, es decir, si la inflación cae, obviamente que lo vamos a celebrar hoy. Obviamente que cuando uno habla de una diferencia de 3 décimas, es prácticamente imperceptible para la sociedad, porque, bueno, probablemente no se siente en el bolsillo, porque el poder adquisitivo viene cayendo, y de hecho los indicadores sociales que nosotros también medimos mes a mes no avisoran ninguna mejora. De hecho, se van agudizando algunos centrales que tienen que ver puntualmente con la alimentación, la posibilidad de la familia de llegar a fin de mes, de llegar a alcanzar la canasta alimentaria. Y bueno, digamos, sí, anual, una mejora de esos indicadores, no hay nada para celebrar según nuestro criterio.
9: ¿Guille?
7: Sí, Germán, ¿cómo andas? Buen día. La pregunta que te quiero hacer es cómo vienen estos primeros días de agosto en cuanto al precio de los alimentos, porque a mí me da la sensación de que ha habido algún repunte en algunos rubros, lácteos, por ejemplo, y algunas cuestiones estacionales, algunos productos estacionales. ¿Ustedes están viendo lo mismo, lo que va de agosto? De septiembre, estoy confundido.
8: Sí. Entiendo, y sí, hemos encontrado puntualmente, por lo anticipado, en lácteos una suba cercana al 5%, en aceites, si bien no son todas las aceiteras ni todas las marcas, nuevamente hay un incremento bastante elevado en nuestro criterio, llegando al 7%, algunas actualizaciones, en otros productos todavía no, digamos es temprano para ver cómo viene en general el rubro, pero normalmente después del día 10 se aplica en la mayoría de los incrementos. Esperemos que no, digamos, no, lo vuelvo a repetir lo que venimos repitiendo hace varios meses, la situación, la demanda no está como para ajustar precios hoy por hoy, ¿no? Digamos, porque eso va a hacer a profundizar una caída, un comercio que viene golpeado, una industria, incluso los últimos indicadores de la industria, de la construcción y demás vienen en caída. Entonces, digamos, no estamos en condiciones de recibir aumento, a las familias no le entra un aumento más y obviamente al comercio de proximidad, último eslabón de la cadena de comercialización, tampoco.
9: ¿Esto les da lo mismo en minoristas y grandes espacios, supermercados y demás?
8: Perdón, Miguel, no entendí la pregunta.
9: No, si las mediciones les dan los mismos niveles para el pequeño comercio de cercanía o para las grandes superficies.
8: Bueno, entendemos que sí. A ver, Miguel, nosotros medimos en general, nuestra medición se basa en medir 2.100 almacenes y autoservicios de todo el territorio provincial, 185 supermercados locales, sucursales de grandes cadenas, 15 hipermercados. Es decir, esta es la combinación, el promedio de la suba que generamos es cuando hablamos de alimentos. Obviamente que los otros rubros se miden por fuera de esas unidades comerciales. Y en cuanto a la caída de consumo, nuestro sector registró durante el mes de agosto una caída del 8,5%. Venimos registrando ese nivel de caída interanual en volumen. A partir de septiembre seguramente vamos a ver que este indicador se achica, es decir, vamos a tener en vez del 8,5 se va a ir achicando, pero no por una mejora de las ventas o de la economía, sino porque vamos a estar comparando un mes malo con otro quizás igual del año anterior. Entonces, digamos, vamos a ver una mejora que no es tal, sino sería el efecto de comparar dos meses que no fueron buenos en menos.
7: Germán, yo tengo una última consulta que tiene que ver con la dinámica de cómo se aplican los precios. Ustedes, como bien decís, registran más de 2.000 establecimientos, muchísimos precios, etcétera, y desde hace mucho tiempo, entonces deben tener información al respecto. Te cuento mi experiencia. Yo, en un mismo supermercado, con un mismo producto, la leche, por ejemplo, de una misma marca, observo que en determinado momento del mes suben ese precio. Ayer incluso fui al supermercado, estaba cerca de 3.000 pesos el litro, pero yo compré hace dos semanas esa leche en la misma góndola del mismo supermercado a 1.600 pesos el litro cuando compraba 4 unidades. O sea, casi la mitad de precio. Uh-huh. ¿Es común esto, que en algunos productos suban mucho el precio en el determinado momento y si no convalida la demanda lo tiene que bajar al precio real, entre comillas?
8: Bueno, y puntualmente en grandes superficies como supermercados, hipermercados, trabajan de manera directa, por ejemplo con la industria láctea, también con azúcar, con aceites y demás. Por allí tienen algún descuento puntual, alguna promoción, alguna oferta. Es normal que ocurra esto, ¿no? En determinadas fechas, que tiene que ver quizás cuando hay menos demanda, fin de mes y demás, después se vuelve el precio normal, etcétera. En los comercios de proximidad hay un precio estable. Seguramente en estos productos lo vamos a encontrar más elevado porque hay una intermediación. Bueno, puntualmente en las lácteas no, pero en otros productos sí hay una intermediación, pero más allá de que el panorama, digamos, no es hoy de alta dispersión de precios, nosotros registramos todo el territorio, pero digo, puntualmente en grandes superficies, debido a promociones exclusivas, seguramente ese precio que vos conseguiste hace un par de semanas era un precio promocional, digo, aunque no lo anuncien como oferta puntual de la gran superficie, es una uh-huh. oferta que hace la industria directamente a esa línea o esa cadena de distribución.
9: La última es una pregunta que cada vez que hablamos, Germán, con vos o con cualquier economista que hable de inflación, es la pregunta que se repite por los oyentes. Voy a elegir una, hay muchas. Una es Rubén que dice, vamos a tal lugar y compramos hace tiempo la misma mercadería de igual marca. Eso se ve un matrimonio de jubilados.
8: Sí.
9: Y en el promedio pagamos, o sea, lo que está diciendo es, compramos lo mismo, la misma cantidad en el mismo lugar, y lo que pagamos es mucho más el aumento de lo que dice el indicador del INDEC o del IPC o incluso de ustedes. ¿Cuál es el problema entre lo que se dice de la inflación y lo que se siente de la inflación, Germán?
8: Bueno, puntualmente, Miguel, digo, tanto el INDEC como quienes medimos inflación en el país, trabajamos con una metodología, con una encuesta nacional de gastos de los hogares 2004-2005. En algún momento, por recordar, Miguel, que el INDEC procuró cambiar esta metodología, la encuesta nacional de gastos de los hogares 2017-2018. Nosotros actualmente hacemos la doble ponderación, la diferencia es casi nada, es decir, no hubiese servido de nada, porque hoy los gastos cambiaron en general. Digo, cuando hablamos de la inflación en general, si tuviéramos una encuesta 2025-2026, distinto sería el panorama, donde podríamos ponderar realmente lo que hoy pesa el rubro agua, vivienda, gas, electricidad y otros combustibles, por la quita de subsidios en los servicios. Y en cuanto a la canasta alimentaria, puntualmente se toman 57 artículos. Entonces, por allí, digamos, son 57 artículos rígidos, con porcentajes de lo que van a consumir 3,09 unidades de consumo, es decir, lo que es la familia tipo de 4 integrantes, pero claro que en realidad por allí son los otros productos los que suben. Quizás, por ejemplo, a ver, el café, que no tiene peso en la canasta básica alimentaria a la hora de medición, puede haber tenido, que sí lo tuvo, un incremento importante, no se va a registrar como pasa con estos productos. Digo, la diferencia entre lo que se percibe real de la familia y lo que es inflación, no es que el INDEC miente, eso lo quiero aclarar. Estamos trabajando hace décadas con la misma metodología, de 21 años atrás, obviamente que todo merece una discusión y una actualización de esos datos para que podamos coincidir en lo que se registra y lo que realmente se vive.
9: Muchas gracias, Germán.
8: El agradecido sido, que tengan muy buen día.
9: Es el director del Centro de Almacenero de Córdoba, Germán Romero. Son las 7 de la mañana con 29 minutos. Vamos a Mendoza con un urgente, Facundo Di María. Buen día, ¿cómo está, Facu?
10: Miguel, buen día. Para darles una excelente noticia a los oyentes de la cadena 3 Mendoza, porque sorpresivamente, y no estaba anunciado así, se habilitará el paso internacional Cristo Redentor después de que lo cerraran ayer por la tarde. Se anunciaban condiciones de inestabilidad para hoy, pero parece que se han disipado esta nieve ligera en las cuevas y desde las 10 de la mañana se habilita para todo tipo de vehículos. Atención, Miguel, que esta noche habrá una reunión para saber qué sucede mañana, pero hoy miércoles habilitado desde las 10.
9: ¿Cómo está ahora el tiempo en Mendoza, en capital, Facu?
10: En Mendoza está frío a esta hora, Miguel, tenemos una térmica de 8 grados, pero esperamos una máxima de 22, serán días primaverales hasta el viernes y el sábado se instala un frente polar que nos tendrá neviscas en el llano y una máxima de 5 grados solamente para sábado y para domingo, mejora el lunes.
9: Muy bien, gracias. 7:30 aquí en Córdoba está mejorando notoriamente la mañana, se está despejando, cielo celestito, me parece que vamos a tener un lindo día de sol como el de ayer. Vamos a ocuparnos de un tema que, por supuesto, tiene preocupados a los usuarios del sistema de transporte urbano de la ciudad de Córdoba, porque nadie ignora el conflicto de los trabajadores de UTA, nadie ignora que hasta el momento no se logran acuerdos en la discusión paritaria y que ha habido conversación, reunión y asamblea. Y cuando hay asamblea, se resiente el servicio. Cuando se resiente el servicio, hay gente que necesita informarse si están o no están circulando los colectivos. Lucía Bustamante es vocera de UTA Córdoba. ¿Cómo está, Lucía? El gusto de saludarlo. Buen día.
11: Hola, buen día. Un gusto para mí también.
9: Muchas gracias. ¿Cuál es la situación de hoy? Porque hay que actualizarla al minuto, Lucía.
11: Exactamente. Bueno, nosotros para el día de hoy tenemos una reunión, nos han convocado desde la municipalidad una reunión con el sindicato en horas de la mañana todavía no nos han confirmado el horario, nos pidieron por favor que esperáramos esta mañana tempranito, no nos iban a confirmar el horario, pero bueno, ya por lo menos hay una intención de diálogo, que eso no nos abre un panorama más positivo.
9: ¿Qué las convoca formalmente, señora?
11: Mira, yo la verdad que no he tenido esa información porque se han comunicado con la parte de la Secretaría General y no sé el nombre específico de la persona que los ha convocado.
9: Bien, pero hay una convocatoria, hay una vocación de diálogo, o sea, por el momento el primer dato que usted comprende es el que están esperando los oyentes que dependen del transporte, no hay por el momento ninguna interrupción, ninguna asamblea en Punta de Línea, nada por el estilo.
11: No, por el momento nosotros hemos decidido suspender las asambleas informativas en beneficio de justamente esta reunión a la que se citó el sindicato, y bueno, viendo lo que suceda en esa reunión vamos a ver qué medidas tomar, pero tenemos toda la ilusión de que esto se encamine y se pueda solucionar para no tener que volver a hacer asambleas.
9: Ojalá. ¿En qué punto están en este momento en el tira y afloje, en el buen sentido de la palabra lo digo, Lucía, sí. En el reclamo salarial de los trabajadores y en la oferta que están recibiendo? ¿Hay una distancia razonable, quiero decir, con su experiencia? Usted sabrá si uno dice, no, estamos muy lejos, esto es imposible, o dice, no, hay una posibilidad cierta.
11: Y mira, yo te digo lo que nosotros creemos. Hay una distancia abismal, o había una distancia abismal, porque directamente no había diálogo. Entonces, muchos de colegas de ustedes nos preguntaron, incluso chicos de ahí de Cadena 3, bueno, ¿cuál es la oferta? ¿O por qué no pagan? ¿Cuál es el justificativo? Y a todos les dije lo mismo. No hay una respuesta directamente. Y eso era un abismo muy grande entre una solución. Nosotros consideramos que ahora ya esta mesa de diálogo es un buen síntoma de cambio, pero no veníamos con esa ilusión porque directamente no obteníamos respuesta.
9: Ya, que genera expectativa entonces para todos. Vamos a estar esperando, imagino que al término de esa reunión tendremos información sólida. Muchas gracias, Lucía.
11: Por favor, que estés muy bien.
9: Adiós. Es Lucía Bustamante, vocera de UTA. Vamos a la otra Lucía, a la nuestra. Lucía González en el móvil. Un accidente en la ciudad, Lu, ¿qué está pasando?
5: Sí, Miguel, exactamente. Como primera información de servicio hay que decirlo porque a esta hora se comienzan a cargar los accesos al centro de la ciudad. Hay un corte total en Boulevard Los Andes y Soldado Ruiz en Barrio San Martín. En esta esquina chocó una moto con dos ocupantes, dos personas mayores de edad. No se sabe aún si hubo participación de un segundo vehículo. Lo cierto es que están tendidos sobre la carpeta asfáltica quienes venían en la moto con distintas heridas. Lo está atendiendo personal del 107 a esta hora. Van a ser trasladados al hospital de urgencias y la información de servicio, el corte total en Boulevard Los Andes y Soldado Ruiz, como quien baja desde Barrio Alta Córdoba hacia Barrio San Martín, evitar la zona, Miguel.
9: Ok, gracias. 7:35 minutos, ¿sí? Me están avisando que ha muerto Chiche Helblum, el periodista. Ariel Rodríguez desde Buenos Aires.
12: Sí, correcto, Miguel, lo acaban de confirmar desde el canal Crónica, donde se desempeñaba el periodista de 82 años de edad, que ayer había sido internado por complicaciones respiratorias en el sanatorio Mater Dei, casualmente el mismo donde está internada Mirta Legrand. Había atravesado en este último tiempo distintas complicaciones de salud, llegó a permanecer casi un mes en terapia intensiva. Bueno, ayer había ingresado justamente de nuevo a este sanatorio por estas complicaciones que te mencionaba y acaban de confirmar, lo hizo la hija en un comunicado, en una comunicación telefónica con el canal Crónica, que su papá, Samuel Chiche Helblum, el periodista de 82 años de edad, acaba de fallecer, Miguel.
9: Pausa.
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9: Ya a las 7:40 minutos, ¿sí, Gustavo?
2: No. Hoy nos juntamos para la merienda, Miguel. Escucha. Champions League, 13:45 Barcelona Feyenoord. Ese no importa tanto, pero 4 de la tarde tenemos para elegir: Napoli Arsenal o Liverpool Atlético Madrid.
9: Vamos a lo de la princesa polaca, ¿invitó?
2: Claro. Yo llevo la factura y ella hace unos cafés con crema.
9: ¿Cómo es, Ulises? Hoy es el día de la princesa polaca, ¿por qué?
12: Hoy es el Día Internacional de la Belleza.
9: No,
12: bueno, a la única que podemos saludar es a ella, porque los demás medio cascoteados.
2: Sí, pero ya formamos parte de la mesa de los galanes de Fontana Rosa, Miguel.
9: que se va a incorporar a los Juegos Sudamericanos, dicho sea de paso, lo estuve leyendo. Ya le vamos a preguntar a nuestros compañeros de Cadena 3 Rosario, porque en el marco de los Juegos Sudamericanos, que va a involucrar a toda la provincia de Santa Fe, a Rosario ni hablar, se van a sumar los bares históricos de Rosario. Allí estará la mesa histórica del negro Fontana Rosa.
2: Sí, señor.
9: Bueno, estaba viendo los increíbles datos, Ariel, que están apareciendo en relación a la causa por la desaparición de Loan Danilo Peña. No se puede creer que Laudelina Peña, la tía, formalmente terminó reconociendo que toda la historia del presunto accidente de la que ella fue la principal relatora no existió, que no hubo tal accidente, se quebró en el juicio por Loan, pidió perdón por mentir, señaló a otros imputados en el desarrollo del juicio por la desaparición de Loan. Todo parece apuntar a que realmente se lo han robado, se lo han llevado al chico, y todo lo demás ha sido invento en el que están complicados los policías, un capitán retirado de la Armada, una situación que va deparando cada día novedades más increíbles que las anteriores, y con la casi certeza de que ese chiquito está en algún lado, que alguien se lo llevó. Lo vamos a tener en un minuto, vamos a repasar esto, porque ahora quiero darle prioridad al doctor Carlos Rukauf, que ya está en línea y que nos va a ayudar para hacer una lectura sensata, serena, sobre lo que está ocurriendo en el nuevo escenario del reclamo de soberanía argentina sobre nuestras Islas Malvinas. ¿Cómo está, Carlos? El gusto de saludarlo. Buen día.
0: No, el gusto es mío, Miguel. Sabe que siempre me encanta hablar con usted.
9: Es recíproco. Doctor Rukauf, Argentina ha tenido desde actitudes razonables, diplomáticas, importantes, para hacer valer nuestros derechos, hasta delirantes, locuras y por momentos hasta surrealistas. ¿Cómo está observando usted este nuevo episodio en el que se parecen mezclar de nuevo cierto oportunismo en las necesidades de un gobierno con una causa tan obvia y tan histórica y tan de todos que ni merece la pena entrar en detalles, pero planteada no en términos ni militares, ni bélicos, ni conflictivos de naturaleza, sino apuntando a derechos de recursos naturales argentinos que están siendo explotados ilegalmente? ¿Cómo lo está viendo, doctor Rukauf?
0: Bueno, como el mejor camino es, primero, en política internacional hay que encontrar siempre la mejor oportunidad, porque la oportunidad es algo escaso. En este caso hay un alejamiento muy notorio del eje occidental liderado por Estados Unidos e Israel por parte de Gran Bretaña. Las últimas sanciones a Israel son muy claras, la intromisión de Londres en el conflicto de Ucrania en contra de la opinión del Departamento de Estado, la actitud de, en general, Europa, de no acompañar a Estados Unidos en el ejercicio bélico en Medio Oriente, pero esto ha acrecentado en el caso de Londres, porque los ingleses fueron los únicos que no permitieron utilizar las bases que Estados Unidos tiene en territorio inglés. Recordemos que son bases puestas para defender a los ingleses, ¿no? Es decir, como dijo Trump en Davos este año, si no hubiera sido por Estados Unidos, Europa hablaría alemán. Entonces me parece que ese es un histórico.
9: ¿Se está refiriendo a la base de Diego García, de la isla?
0: No, a todas las bases. No permitió a Gran Bretaña utilizar ninguna base para atacar a Irán. Usted sabe que hay dentro de la comunidad británica un crecimiento de la población musulmán. Por ejemplo, en Londres 9% de la población se declara musulmán. Esto va produciendo efectos políticos internos. Pero volviendo a lo nuestro, claramente buscar el momento internacional y tener una explicación plausible para el mundo, es decir, en una zona considerada por Naciones Unidas en disputa, no se puede dar por ninguna de las partes, ni por nosotros ni por ellos, concesiones de explotación económica. porque es una consolidación de una propiedad. Si usted se metió en mi casa y agarra una habitación de mi casa, vive en ella, pero después agarra y alquila el jardín de mi casa para que alguien venga y plante marihuana, está complicándome mi propiedad, mi derecho y mi vida. Para colmo, esta empresa que...
9: Buen ejemplo, sí.
0: Esta empresa, Sea Lion, es una empresa que tiene mayoría israelí y minoría británica, con lo cual las declaraciones de las últimas 24 horas del hijo de Netanyahu y del ministro de Seguridad de Israel sobre el tema a favor de la Argentina van creando una situación para la empresa mucho más complicada de la que podría imaginarse. Además, en Houston, todas las empresas de servicios que son fundamentales para las petroleras, sobre todo en lo offshore, han dicho: nosotros no vamos a acompañar ningún proyecto en zona en disputa. Milei va a Chile y lo que dice el presidente de Chile es: Chile no va a acompañar ningún proyecto en zona en disputa y reconocemos la soberanía de Argentina y que debe negociar Gran Bretaña de acuerdo a Naciones Unidas. Es decir, se ha dado un contexto sumamente favorable, hay que transitar ese contexto y yo creo que hay que separar este tema del resto de la política nacional. Es decir, los que están en contra de Milei por cualquier otro tema tienen que apartar este tema de la discusión. Esta discusión tiene que ser una causa nacional.
9: Le quiero preguntar la mesa, pero sobre la referencia que hizo Israel, que para los oyentes que tal vez no lo hayan seguido, el ministro de Seguridad de Netanyahu, textual, lo voy a leer: es hora de que el Estado de Israel reconozca públicamente que las Islas Malvinas son territorio argentino ocupado, que los británicos le roban violentamente al pueblo argentino. O sea, es la metáfora que acaba de usar usted del jardín. Le robaron la casa y le usan el jardín para plantar marihuana. Le pregunta a Luis Fernández Echegaray. Dale, Luis.
1: ¿Cómo le va, Carlos? Este año hemos conocido el acuerdo entre España y el Reino Unido por Gibraltar, donde pueden entrar y salir los españoles, y un beneficio directo para mucha gente que transita casi a diario. ¿Usted cree que algo así podría pasar en algún momento con Malvinas? Y segundo, ¿cómo está evaluando hasta ahora la acción diplomática del canciller Kirchner?
0: Bueno, empiezo por Kirchner, muy buen ministro de Relaciones Exteriores, un tipo medido que hace lo que tiene que hacer un ministro de Relaciones Exteriores, es decir, buscar acuerdos dentro de la política exterior que marca el presidente. Está muy claro que en la Constitución Nacional la política exterior está a cargo del Poder Ejecutivo Nacional. No es un tema de otro poder del Estado. Respecto al tema de Gibraltar, yo creo que lo que corresponde es que le devuelvan Gibraltar a los españoles, que le devuelvan Belice a Guatemala. Esto es que los ingleses, que dijeron acá, por la boca del señor embajador de Gran Bretaña en Buenos Aires, que hay que reconocer los derechos de los que viven, en este caso en Malvinas, ellos no reconocen ese derecho, por ejemplo, a irlandeses y escoceses, que claramente en las encuestas que ha habido en los últimos meses, en cada uno de los dos países, Irlanda está dividida en dos partes, una ya no es parte de Gran Bretaña, es parte de la Unión Europea, pero la otra Irlanda, Irlanda del Norte y Escocia, 60% quieren salir de Gran Bretaña y ser países independientes ante la Unión Europea. Entonces hay una contradicción entre lo que dicen sobre nuestras Malvinas y lo que hacen dentro del propio territorio de la que alguna vez fue el imperio más importante del mundo y que hoy es un país en crisis, que tiene una crisis económica grandísima y una dificultad muy grande para mantener servicios esenciales a su pueblo.
9: Ariel Rodríguez se suma.
12: Gracias, Miguel. Buen día, doctor Rucauf. Lo que está haciendo Argentina, los anuncios últimos que ha hecho el presidente a través de la cadena nacional, es todo lo que diplomáticamente se puede hacer antes de entrar en otra etapa más extrema. ¿Está de acuerdo usted con lo que está realizando el gobierno nacional en esta vía para tratar de, a futuro, recuperar las Islas Malvinas?
0: Bueno, respecto a extrema, no sé a qué se refiere, pero tiene que ser siempre fuera de los conflictos y dentro de la diplomacia. Es decir, no tenemos que pensar que la recuperación de Malvinas es por una acción bélica. Tiene que ser siempre dentro de la paz. Tenemos que seguir defendiendo esto como un cono de paz en América del Sur. Creo que se está haciendo lo que hay que hacer y que se va a hacer más, porque recordemos que mientras la OTAN está en una crisis profunda con Gran Bretaña, recordé lo que dijo en Davos el presidente Trump, esta posición de Estados Unidos no es solo de Trump, es una posición que escribió el Pentágono cuando Biden era vicepresidente de Obama y se planteaba los problemas de estrategia frente al crecimiento de la alternativa de República Popular China. En consecuencia, creo que el momento es muy oportuno, que hay que seguir por este camino, que hay que seguir por las leyes que se van a mandar, que esas leyes, por supuesto, siempre tienen que ser discutidas, pero debieran ser aprobadas por unanimidad, como le digo, dejando este tema fuera de las demás discusiones. Que se discuta todo lo demás que corresponde a la política argentina. Pero en el tema Malvinas, seamos coherentes, porque en el lado inglés, todos los partidos políticos dicen las Falklands son nuestras. Nosotros acá tenemos que tener un discurso unívoco también.
9: Una última pregunta, porque me ha interesado mucho, Carlos, la referencia que hizo a la política interna norteamericana. No son pocos los analistas que han sujetado esta situación coyuntural, esta oportunidad en el juego estratégico geopolítico global, esta oportunidad argentina. Usted ha referido que antes de Trump, ya con Biden vice de Obama, ya había una aproximación norteamericana a este tema diferente. Insisten muchos analistas, colegas suyos, Carlos, que la alianza entre Estados Unidos y Gran Bretaña puede tener momentos como este de Trump, pero finalmente se consolida que no va a cambiar la posición norteamericana a futuro, y mucho más si pierde el midterm, las elecciones de medio término, el presidente Trump. ¿Usted no opina eso?
0: No, porque yo creo que hay un desconocimiento de los movimientos de lo que yo llamo los Estados Unidos permanentes. Porque los presidentes de los Estados Unidos, como en todo país democrático, cambian, los parlamentos también, pero las estructuras de lo que yo llamaría el poder industrial militar, el Pentágono, la CIA, las grandes estructuras de comercialización norteamericana, tienen intereses permanentes. Y esos intereses se han alejado claramente de Europa y muy especialmente de Gran Bretaña, que, como le digo, cambió muchísimo. Y sí, estos intereses miran con mucho cuidado lo que es América. Por eso, cuando empieza Trump, se firma el protocolo Trump a la doctrina Monroe. Obviamente ese protocolo que lo firma Trump al comienzo de su mandato no lo escribió él. Fue preparado por las estructuras permanentes del poder norteamericano. Respecto a las elecciones de midterm, yo creo que ahí debemos presumir que lo que va a ocurrir, voy a dar un pronóstico, es que Trump va a perder la Sala de Representantes, pero va a mantener el Senado. Y voy a dar una corta explicación. Trump tiene, en realidad los republicanos tienen, una ventaja de 6 bancas en el Senado. Como usted sabe, porque usted es un hombre conocedor del mundo, en Estados Unidos hay muchísimos estados donde siempre se vota igual. Siempre. Unos son estados republicanos y otros son estados demócratas. Están los swing states, aquellos estados donde hay cambio de posición. Bueno, 6 bancas de mayoría republicana y solamente 6 bancas en lugares donde está oscilando la opinión pública. Entonces, aún en la peor elección, estaría Trump con un Senado empatado, y ahí el vicepresidente vota, como dice la Casa Blanca, es decir, desempata el presidente. Yo creo igual que va a tener, luego de las elecciones, una ventaja ya no de 6, pero sí de 1 o 2 senadores sobre la banca demócrata. En el caso de la Sala de Representantes es mucho más complicado, porque ahí, en lugar de votarse un tercio, se vota toda la Sala de Representantes. Y en consecuencia está pegando en la cabeza del votante lo que pega en cualquier país del mundo. En este momento, en Estados Unidos, la gasolina está al doble de hace un año y sube la inflación.
9: inflación, el bolsillo y la nafta, sobre todo el combustible en Estados Unidos. Doctor claro, Lucas, realmente, vital. Como siempre, sí, el tiempo se me acabó. Lo que no se me acabó es la gana de seguir conversando con usted. Desde ya lo invito, porque dijo al pasar, la composición de la población del Reino Unido, de toda Europa, debemos haber dicho, en este momento, el peso, la influencia que tiene la inmigración islámica puede decidir posiciones de política externa. Lo voy a invitar a que lo hablemos en otro momento. Le mando un saludo cordial. Gracias, doctor Rukav.
0: Yo para usted estoy siempre disponible. Un abrazo grande.
9: Chao, muy atento. Vamos a la pausa.
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9: Y vamos a completar inmediatamente la información del campo. Vuelve a Guerra.
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27: Gracias, Miguel. 12 grados la temperatura en Santa Fe, llueve en la capital de la provincia de forma intermitente desde hace un rato. Contarte que, como anticipamos en las destacadas, la industria de los biocombustibles se le está reclamando al Senado Nacional que avance con urgencia en el tratamiento y la aprobación del nuevo marco regulatorio. Este proyecto, en realidad, lo que busca es mayores cortes obligatorios para el biodiesel y el bioetanol, mayor previsibilidad para las inversiones, innovación y un fuerte impulso a las economías regionales. Las entidades consideran que se trata de una herramienta clave para agregar valor a la producción agroindustrial, además de generar empleo y avanzar también en el tema de la descarbonización del transporte. Así lo sostuvo José Freijó, que es el presidente del Centro Azucarero Argentino, en diálogo con El Campo Hoy y Cadena 3.
28: Apoyamos el proyecto de ley de biocombustibles que obtuvo dictamen de comisiones en el Senado porque refleja nuestras aspiraciones para reemplazar el actual sistema de cupos por empresa y precios oficiales por licitaciones competitivas. Es un proyecto que da un horizonte de previsibilidad de 15 años para nuevas inversiones que se destinarán a satisfacer una demanda creciente de bioetanol, tanto por el aumento del porcentaje de mezcla como por la posibilidad de que las provincias establezcan mezclas superiores a la obligatoria general. Quiero destacar dos aspectos muy importantes para el consumidor. Primero, el bioetanol es competitivo frente a las naftas y aditivos importados que sustituye y sustituirá. Segundo, el proyecto evitará un mercado monopólico porque establece que cada elaboradora de bioetanol no puede exceder del 20% de la demanda.
27: Bueno, hasta allí el testimonio de José Freijó, que es el presidente del Centro Azucarero Argentino, defendiendo este proyecto de biocombustibles. ¿Qué pasó con los mercados de los granos ayer en Chicago? El trigo y la soja cerraron con ganancias, mientras que el maíz terminó a la baja. mientras que en el mercado local se mantuvo el interés comprador por maíz, con precios que oscilaron entre la estabilidad y el alza, $195 por tonelada, el trigo disponible $230 y la soja bajó 10.000 pesos a 550.000 pesos la tonelada. Por acá la información del sector productivo, Miguel, nos reencontramos en la continuidad informativa de Cadena 3. Te mando un abrazo. Hasta mañana.
9: Chao, chao, Fede, abrazo.
27: Adiós.
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0: Vamos con los ocheros. Vamos, que ya son las 8 de la mañana, 5 minutos. Te dormís y es culpa nuestra. Llegas tarde y es culpa nuestra. Puedo decirle al jefe, la culpa es del club de las 8 que no empezó su debido tiempo. Es miércoles, es 9 de septiembre, las 8 de la mañana con 5 minutos. Diazo vamos a tener en Córdoba, ¿eh? Todavía está un poquito fresco, pero te digo que viene, a menos que diga lo contrario, el dragón ante Ulises Llanos.
1: No, por favor, quédese tranquilo, le damos garantía. ¿Cuánto le damos garantía, ingeniero? ¿Tres meses? ¿Seis meses?
2: Seis meses.
1: No, tres horas, dice acá. Le damos garantía, bueno, por tres horas. Bueno, Ahí está. Perfecto. Se lo firmamos, garantía extendida. Bienvenidos los ocheros con la música de Michael Bublé, que está cumpliendo años, nacido en la ciudad canadiense de...

0: Señor, que sea un beautiful day. Para que no sabe inglés, es un día bonito, un día hermoso. Así que, para que lo tenga en cuenta.
1: Qué hermosa reflexión.
0: 13 grados, 4 décimas la temperatura en la ciudad de Córdoba, 60 el porcentaje de la humedad, viento del norte a 5 kilómetros por hora. Esperamos una máxima de 25 grados para el día de hoy. Antes de irme al móvil ventana, señora, buen día. Estamos en temporada de frutillas. ¿Ha comprado frutillas, señora? Arrancó la temporada, ahora de septiembre a diciembre, estamos en temporada, hay muchas ofertas, frutillitas con crema, tartas de frutilla.
2: Perdón, señor Llanos, sí. Le pido mil disculpas.
0: ¿Qué pasó?
2: ¿Qué tiene que ver el móvil ventana con las cajas de frutilla que me ofrecen en cada esquina? ¿Me puede explicar?
0: No tiene nada que ver, es una recomendación que le hacemos a la señora, al señor, para que aprovechen las ofertas. Pero bueno, ya que lo han presentado, nos vamos al móvil ventana, nos vamos al sur. Hoy tenemos el gusto, móvil ventana federal. ¡Adelante! Facundo Di María, móvil ventana federal de Mendoza.
3: Muchísimas gracias, Ulises. Hoy el móvil ventana de la cadena 3 está... Miguel Ulises desde la Plaza San Martín, en el corazón de la capital mendocina, con el general que tengo enfrente señalando hacia el oeste. Les cuento que el día tiene cielo parcialmente nublado, una temperatura de 10 grados, la máxima 22, va a ser un día primaveral. Y yo les propongo entre miércoles, jueves y viernes, mover mucho el cuerpo aquí en Mendoza, porque se viene la ola polar para el fin de semana. Y por eso la cortina musical está a tono con esto de mover el cuerpo. Y bueno, le pido a Pachu que le dé play.
0: Desde el móvil ventana federal Mendoza, buen día para todos.
2: Que sea un gran día para toda la gente. Antes de los títulos concluíamos el bloque anterior hablando con el doctor Carlos Rucau sobre Malvinas. La opinión dividida de los argentinos es en Malvinas hay un punto de acuerdo general. Pero la aproximación, elijo dos al azar. Desde Buenos Aires, Castiela Velázquez. Gracias por este invitado, hace falta ese tipo de opinión, están documentadas. Gracias toda Argentina por las Malvinas. Desde Córdoba, Gastón, para mí será causa nacional cuando se ocupen y solucionen de la pésima situación del país. Lo otro por ahora no es prioridad. Malvinas está en la agenda. Hoy vamos a tener una actividad muy importante en Córdoba. El Colegio de Abogados de Córdoba y la Facultad de Derecho tienen unas jornadas especialistas en Derecho y Geopolítica, 60 años del inicio de las negociaciones bilaterales. Va a ser en la propia Facultad de Derecho, en la Sala Alberdi. Panelistas muy interesantes. Va a estar Owen Kripa. Kripa es un veterano de Guerra de Malvinas, héroe de Guerra de Malvinas. Creo, no estoy seguro, pero creo que es el único piloto que atacó solo. Ya vamos a hablar sobre Owen Kripa, hoy retirado, por supuesto, que va a estar en Córdoba, en la Facultad de Derecho. Las jornadas son entre las 9:30 y las 5 de la tarde. Vamos a los títulos.
4: La oposición en la Cámara de Diputados lograría el quórum para abrir hoy el recinto y tratar los proyectos sobre endeudamiento y discapacidad.
0: La Libertad Avanza no pudo hacer caer la sesión y debió redefinir su estrategia. En tanto, peleará por sostener su cronograma de debate.
4: El oficialismo pedirá el juicio político de la jueza que falló contra la baja de la edad de imputabilidad.
0: La magistrada Marta Elba Pascual suspendió ayer la aplicación del nuevo régimen penal juvenil en Buenos Aires.
4: La industria y la construcción profundizan la caída y en julio retrocedieron 5%.
0: Los datos del INDEC muestran que los dos sectores cayeron contra el mes anterior y contra igual mes de 2025.
4: El gobierno anunció que sancionará a otras 15 empresas que operan en Malvinas y define los proyectos para endurecer las penas.
0: Se sumaron a la mesa política los ministros Quirno y Presti, quienes viajarán este viernes a Tierra del Fuego por la construcción de la base militar.
4: La inflación en la ciudad de Buenos Aires fue de 1,7% en agosto y acumuló 33,3% en los últimos 12 meses.
0: Luego del repunte de julio, el indicador porteño desaceleró en agosto. En tanto, mañana se conocerá el dato de INDEC para todo el país.
4: Laudelina Peña rompió el silencio en el juicio por Loan y apuntó contra los padres y hermanos del niño.
0: La tía del chico de 5 años desaparecido declaró en el juicio y dijo que la versión del accidente fue inventada por el abogado Codazzi.
4: La fiscalía pidió una condena de 3 años y 10 meses.

0: meses de prisión efectiva para el ex legislador Oscar González por la tragedia de las Altas Cumbres y los abogados de las víctimas solicitaron 10 años.
1: Además, reclamaron que el hecho sea considerado un caso de homicidio con dolo eventual.
2: Habrá Copa Argentina, comienza los cuartos de final en la cancha de Temperley a las 19 horas. Deportivo Riestra va a enfrentar a Banfield. En el Mundial Sub-20 de fútbol que se juega en Polonia, ayer Argentina goleó a Benín 8-0. El viernes va a definir la clasificación frente a México. En el US Open, anoche eliminado Carlos Alcaraz, le ganó Ben Shelton. El único argentino que permanece es el doble que componen Marcel Granollers, el español, y el argentino Horacio Ceballos. Ayer vencieron a los argentinos, justamente Machi González y Andrés Molteni. Hoy juegan semifinales con el británico Salisbury y el estadounidense Ram. Los árbitros para la novena fecha del clausura: Boca, Central Córdoba, Yael Falcón Pérez; Atlético Tucumán, River, Andrés Gariano; Talleres, Unión, Nazareno Araza; Sarmiento, Belgrano, Felipe Viola; y el lunes Instituto va a recibir Estudiantes de Río Cuarto. Ahí el juez será Luis Lobo Medina.
3: Bueno, mientras, las 8:13 minutos, mientras aquí en Córdoba capital estamos empezando a disfrutar del solcito, la imagen de los oyentes que compiten todas las mañanas, la imagen del día, se la vamos a conceder a la señora Zuli Curti, de Ushuaia. Un paisaje nevado de la ciudad de Ushuaia, mientras escucha Cadena 3 de fondo. Muchas gracias, Curti. Vamos a Buenos Aires. Vamos con Ariel Rodríguez. La situación derivada de que entrará en vigencia la reforma de la ley penal juvenil. El dato clave es la imputación a partir de los 12 años. Los datos colaterales es la infraestructura y los recursos que necesitan, lo que les sirvió. Estoy usando a propósito el verbo, le sirvió a una jueza, a la doctora Marta Pascual, para suspender la vigencia de esta reforma a la ley penal juvenil por 60 días en la provincia de Buenos Aires, las jueces de Lomas de Zamora. Las reacciones desde las graves acusaciones contra la jueza desde los sectores del oficialismo, hasta la decisión de los fiscales bonaerenses de oponerse a la suspensión de la jueza. Ariel Rodríguez ha estado siguiendo el tema y tiene algunas opiniones interesantes, Ariel.
4: Sí, no mías, por supuesto, Miguel, sino para trasladarle a ustedes y a los oyentes.
3: Pero la tuya también es interesante, sí.
4: En este caso, opiniones políticas, más desde el lado político, que tienen que ver, por ejemplo, con lo que nos anticipaba ayer un referente de la provincia de Buenos Aires, de La Libertad Avanza, el diputado nacional Sebastián Pareja, y que luego se concretó, avanzado el día, esta decisión de pedir el juicio político contra la magistrada Marta Elba Pascual, una decisión que por lo menos desde el espíritu es acompañada por el PRO. También así se manifestaba ante los micrófonos de Cadena 3 el diputado nacional Cristian Ritondo.
5: Ha sido parte de nuestra agenda legislativa la baja imputabilidad, no desde ahora, de hace muchos años. Es un problema que no solamente tiene la provincia de Buenos Aires, sino tiene todo el país. Lo hemos trabajado con distintas organizaciones y nos parece básicamente que Kicillof debía haber adecuado, y que la verdad es que una jueza no puede parar una ley sancionada democráticamente, ¿no? Seguramente habrá apelaciones y el gobierno de la provincia tendrá que responder porque no tiene estructura para cumplir con una ley.
4: Bueno, también el radical y aliado al gobierno, gobernador Alfredo Cornejo, dijo ayer, Miguel, ante los micrófonos de Cadena 3, que la jueza se extralimitó.
3: Bien, muchas gracias. Antes de la pausa mencioné que en unas jornadas que hay hoy en Córdoba, en la Facultad de Derecho, estará el veterano de Malvinas, el señor Owen Cripa, y hay 2, 3, 4 oyentes que inmediatamente no solo me dan los datos, sino que expresan su reconocimiento. David, no sé dónde estás, David, no me figura. No sé de dónde estás. Ah, acá está, desde San Jerónimo del Sauce, Santa Fe. El teniente de navío Guillermo Owen Cripa, comando de aviación naval, piloto piloto de ataque, condecorado por su heroísmo y arrojo, demostrado en el primer ataque aéreo al desembarco británico en Puerto San Carlos, el 21 de mayo de 1982. ahí está el dato, donde en solitario y con una aeronave liviana como el MB-339 realizó un ataque al centro de la flota británica allí basada, conformada por una docena de aviones en solitario. Yo me acordaba de haber leído algo sobre este teniente de navío, que está retirado, por supuesto, pero que es reconocidísimo. Va a estar en Córdoba en estas jornadas sobre Malvinas. Vamos a la pausa.
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3: Amanecimos en la Argentina un día, ayer, antes de ayer, descubriendo que nuestros chicos están fracasando en la escuela. Debe ser culpa de los chicos, me imagino, que no saben leer, ni escribir, ni entender textos. Repasando nuestro archivo, el archivo Cadena 3, digo, el ex rector del Colegio Nacional de Buenos Aires, el profesor Gustavo Sorsoli, en el año 2023, en un diálogo en este mismo espacio periodístico, decía, lo voy a leer textual, 2023, hay más chicos en la escuela, pero el discurso pedagógico instalado por las autoridades políticas hace que no estén aprendiendo. Profesor Sorsoli, ¿cómo está? Buen día.
17: Buen día, ¿cómo está?
3: El archivo está ahí a la vista. Hace 3 años usted en este espacio nos decía, los chicos están en la escuela, pero no están aprendiendo. Y lo asociaba con problemas pedagógicos y hasta políticos, Gustavo.
17: Sí, eso se sigue sosteniendo, ¿no?, a lo largo de los años. Es decir, Argentina tomó un rumbo en el que cuidó, me parece, solo un carril de la cuestión escolar. Es decir, eso que planteábamos ya hace unos años atrás, la incorporación de muchos chicos y chicas, sobre todo sectores de familias pobres, era muy importante. Eso arrancó allá por 2006 con la aprobación por unanimidad de la Ley Nacional de Educación y haciendo obligatoria la educación secundaria, pero descuidó totalmente la calidad de la educación que se brinda en las escuelas. Es decir, pusimos el foco en la permanencia de los chicos, que es un buen argumento.
3: Bueno, es decir, que si está bueno, claro.
17: Sí. Los chicos, si no están en la escuela, no sí. tienen posibilidad de aprender. Y además, si no están en la escuela, son susceptibles de ir por caminos no deseados. Pero el problema es que, por lo menos en mi postura, relajamos a niveles ínfimos las exigencias de la escuela en términos de el aprendizaje de esos chicos. Es decir, tenemos muchos chicos en la escuela, seguimos teniéndolo comparativamente con la región, es decir, con los países limítrofes, o con Ecuador, con Perú, con Colombia, tenemos porcentualmente más chicos en edad escolar de secundaria dentro del sistema educativo argentino, pero la intensidad de la enseñanza en la escuela ha disminuido catastróficamente, y los chicos se van con muy pocos aprendizajes. Fíjese un dato, ¿no? En Argentina, según las evaluaciones propias del país, es decir, no es que nos vienen a medir el aprendizaje como podría pensarse con el operativo PISA, que ayer salieron los resultados, no, el propio aprender que tomamos nosotros. En sexto grado, la mitad de nuestros chicos termina la escolaridad, estoy diciendo a nivel nacional, ¿no? No es el caso de la provincia de Córdoba, que está bastante mejor en la comparativa, ¿no? Pero Córdoba y algún otro distrito se escapan de estas mediciones, pero a nivel nacional la cuestión es diferente. La mitad de nuestros chicos termina sexto grado sin las herramientas básicas de matemática y lengua. Y en matemática el porcentaje aún es más alto. Pero uno se va al final de la secundaria, o sea, 6 años después, ¿sí? Y ese 50% se transforma en el 90%. Es decir, solo 1 de cada 10 chicos termina en Argentina una escuela obligatoria con herramientas suficientes en matemática y en lengua para afrontar su futuro. Y en su futuro inmediato o es el mundo del trabajo o es los estudios superiores. Entonces, en esas condiciones estamos formando una sociedad un poco culta, para decirlo en términos cualitativos.
3: Lo que me sorprende, profesor Sorsoli, es que nos sorprenda. He citado su aporte, su apunte en este tema de hace 3 años, lo he citado porque me parece que en la sorpresa de algunos hay cierta intención de decir: yo no fui, yo no supe, yo no tengo nada que ver con esto. Me parece que todos tenemos algo que ver. Cuando Carlos Tevez contó, el futbolista, y por eso sí. se hizo viral, ¿no? Cuando dijo: sí, yo cursé la escuela, pero no sé leer ni escribir.
17: Efectivamente.
3: No sé si es que mira.
17: Y eso no es.
3: Pero,
17: claro, y sí. No es una rareza esta, ¿eh? No es una rareza. Es decir, no es un caso singular en el cual uno puede decir: bueno, es una excepción, atravesó el sistema educativo, lo dejaron. Bueno, no lo es. Creo que yo le he contado en algún momento, ocurre que no en pocos lugares en Argentina, cuando a los chicos se les toma el examen de visión, ¿no? Usted recordará, uno tiene delante a una cierta distancia un tablero con letras que van de mayor a menor, y el especialista te va bajando los renglones para que uno vaya viendo y diciendo las letras hasta ver a dónde llega en letras muy diminutas. Bueno, en chicos de 10 años, 11 años, sucede que no reconocen las letras de nuestro alfabeto. No es que no las ven, no las reconocen. Bueno, que se imagina qué lejos que están estos pibes de la alfabetización, ¿no?
3: Le quieren preguntar de la mesa. Perdón, sí, complete, Gustavo.
17: No, que sí, creo. Luis. A ver, que el país ha tomado, de aquel 23 a esta fecha, ha tomado cierta conciencia. Usted sabe que hay un plan nacional de alfabetización puesto en marcha. muy dispar, hay que decirlo, ¿sí? Porque es bueno, nuestro país es federal y cada una de las 24 jurisdicciones tiene su propio responsable político en términos de lo educativo, y es muy dispar, y uno ve en ese plan nacional una falta de hilo conductor, pero bueno, hay algunas provincias que están progresando, y ahora recién, muy a destiempo, el gobierno nacional nos dice que es hora de darle bolilla a la matemática, ¿no? Y recién se empieza este año a trabajar en matemática. De hecho, yo estoy felizmente trabajando con la provincia de Córdoba, capacitando maestros y profesores de matemática, ¿no? Pero es casi una excepción, le diría.
3: Pero qué bueno el dato este final que nos está dando, que desconocía que está trabajando con los docentes de Córdoba. Lo vamos a tener siempre cerca, nos interesa mucho su opinión, profesor Sorsoli, muchas gracias.
17: Muchas gracias a ustedes por la comunicación, como siempre.
3: Gracias, nos despedimos, nos vamos.
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3: Luta de la buena, sí, Lulu.
18: Sí, Miguel, vamos a destacar un proyecto de ley que ya tiene estado parlamentario en la legislatura de Córdoba, impulsado por universidades, por centros de rescate, por organizaciones no gubernamentales, presentado en la unicameral para poder eliminar lo que son los tramperos silvestres en la provincia de Córdoba. Nosotros hablamos al respecto con María Ahumada, que es responsable del Tatú Carreta, el centro de rescate que recibe aves y animales silvestres descomisados, y esto nos decía.
19: Busca prohibir la comercialización, fabricación y tenencia de tramperos, amansadoras y otros elementos de captura, fundamentalmente de aves. Estos elementos solo sirven para infringir, digamos, la ley, es decir, que no tienen otro uso que no sea la captura de fauna silvestre. Si bien Córdoba prohíbe la tenencia de fauna silvestre, no prohíbe la fabricación de tramperos. Con lo cual entendíamos que eso era un vacío legal y que debíamos avanzar sobre eso. A esta campaña se sumaron la Universidad Nacional de Córdoba, la Administración de Parques Nacionales, la Fundación Milaves, Aves Argentinas, otros centros de rescate como Pumacagua, el PEU de Río Cuarto, Casa Blanca y más de 8.500 cordobeses que acompañaron con la firma, el Foro Ambiental. Es decir, se fueron sumando distintas organizaciones y esto se terminó conformando en un proyecto de ley que ya tiene estado parlamentario.
18: Vamos a estar siguiendo, Miguel, el trayecto de este proyecto de ley que está en la unicameral cordobesa.
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3: Nos vamos, Gustavo.
2: Transmitimos por Cadena 3 La Plata, 21:30, por Libertadores, cuartos de final, partido de ida, Estudiantes recibe al Corinthians.
3: Como era previsible, habló el profesor Sorsoli, hablamos de educación, estoy refiriendo mensajes de Betty, de Roxana, de Gloria, de Mario, de Pamela, de todos sobre muchos docentes, todos sobre educación, todos temas que van y mensajes que van a quedar para juntos. Que aquí comienza la fiesta de la radio, no te la pierdas, que tengas un gran día, pleno sol en Córdoba, un diazo. Chao, gracias, hasta mañana.
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0: 8:33 en toda la República Argentina. Muy buenos días, bienvenidos a una nueva mañana de radio. Arranca juntos, acá en la cadena 3 Argentina.
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saludo cordial, el abrazo gigante, como siempre decimos cada día, cada mañana, para todos ustedes que hacen este programa, que hacen la radio, la invitación renovada para que sigamos. Sigamos juntos, ya sabés, a través del mensajero, a través del YouTube, a través del WhatsApp de Cadena 3, podés hacer todo lo que quieras, nos mandás. Queremos escucharte, mensajes de audio, mensaje de voz, mensaje escrito, saludo, opinión, pregunta, pedido, todo, todo, porque acá estamos y hacemos juntos este programa hasta el mediodía.

0: Está hermosa la mañana, divina, la verdad que se viene la primavera. Hola Silvina Ledesma, buena jornada, buen día.
1: Hola, buen día, Fernando. ¿Qué se siente llegar y tener tu silla? Porque estuvimos a un centímetro, a un pelito de sortearla ayer con Mauri Coccolo y todo el equipo de Juntos.
0: Pero vos sabés que lo primero que hice cuando entré acá al estudio, me fijé, digo, ¿estará la silla? ¿No estará? Porque, es más, empecé a ver ayer, no sé de quién fue la idea, me parece que de Adrián Simeoni. O de Coccolo. Hola,
2: no, no, Diego. No, lo que yo dije es que el que se hace el chistoso y se le llevó la silla al turco, la llevó a la piecita del fondo de los trastos viejos, devuélvala.
1: Y después los oyentes empezaron a solicitar que tu silla sea sorteada.
0: Sí, vos tampoco me defendiste mucho.
1: Nadie te defendió. Quiero que lo sepas.
0: Por eso pedí auxilio a Agustina Vivanco. Hola, Agustina, ¿cómo estás? Buen día.
3: Hola, Turco, ¿cómo estás? Buen día. Buen día para todos.
0: ¿Vos me defendiste o no? ¿Cuidaste mi silla?
3: No, perdón. No me di cuenta.
0: Dudó tanto que...
1: Sí, ya está.
0: Menos mal que me fui un día.
3: Perdóname.
0: Un solo día me fui, menos mal.
3: Estuve muy lento
4: de reacción. Ni siquiera un día completo.
0: No.
3: Una hora.
0: No me voy más.

Llegás y tenés tu silla, Turco, y hoy que es un día que va a estar hermoso para que estés acá con nosotros acompañándonos y después vayas a disfrutar del sol. 13 grados, 4 décimas la temperatura en este momento en Córdoba, con cielo parcialmente nublado, la humedad 61%, viento del norte a 6 kilómetros por hora. Hoy el pronóstico anticipa sol durante la mañana, por la tarde van a aparecer algunas nubes, pero la máxima hoy va a llegar a los 25 grados.

0: Este tema va para vos, Messi.
1: Voy a tratar de leer todos los mensajes que puedo, porque ayer, en el tiempo que no estuve,
2: sí,
1: al aire, sí, todo el mundo me decía, qué bueno, Turco, que no está, porque la gente lee, la gente siente que le leen los mensajes.
3: Sí.
1: Acá me está diciendo Eduardo, Turco, ayer me leyeron mi mensaje. Así que, bueno, hoy voy a... Buen día, Turco, por favor, lean mi mensaje, ya que siempre los escucho. Bien. Soy de tránsito, soy Delfina, quiero un tema de Diango, que me encanta. Me encanta su programa, los escucho todos los días. Gracias, gracias, Delfina. Un beso enorme ahí en tránsito.
2: Feliz miércoles desde Altagracia. ¿Qué medias el solcito? Nos cuentan a través del WhatsApp de Cadena 3. Hola, buenos días. ¿Cómo hago para llenar el formulario? Ya nos pregunta Reinaldo para participar del sorteo de la conga. Es muy simple, tiene que entrar Reinaldo a cadena3.com. Cuando ingrese, arriba de la página va a haber un banner, que es una imagen que dice justamente sorteo de la conga y habla del Ocean Fest, del crucero. Hace clic y se va a desplegar el formulario, allí lo completa con sus datos.
1: Bueno, Turco, un saludo para...
3: ¿Escuchan la radio?
1: Sí, sí, estoy... Turco, un saludo para todos ustedes, un abrazo, gracias por lo que hacen, dice Inés, gracias. Buen día, equipo de Juntos, dice Orlando, Isaías, gracias. Turco, gracias a Dios que volviste, porque el programa de ayer, un desastre. Sí, Turco tuvo que agarrar la batuta, la Vivanco.
4: Sí. Venga. No hice nada, yo.
1: No, para bien, dice.
4: Claro, pero no, ni.
1: Porque Cóculo y Silvina no pegaron una, dice Félix.
4: Ni una.
1: Turco. No,
2: qué
1: sabe
2: mala
1: lo,
2: puntería.
1: No sabe lo que te criticaron ayer, Turco, en tu ausencia. Por eso
2: no.
1: nadie me defendió. Ramón dice, Turco, ¿puedes mandar una foto de tu silla? Porque me quedé con ganas de participar del sorteo de la silla. Y podríamos mandar una foto, no sé, subir una foto de la silla. Pero no lo vamos a sortear. Aclaro, vamos a Buenos Aires con la información. Hay muchos temas. Ariel Rodríguez sesiona diputados, o por lo menos los diputados de la oposición han convocado por el tema del endeudamiento y la discapacidad. Ariel, en Buenos Aires, ¿cómo estás? Buen día.
5: Buen día, Turco. Sí, así parece. A las 12 está convocada esta sesión y por la información con la que contamos, cuentan los que convocan a esta sesión especial con el número necesario para habilitar el quórum. No obstante, la Libertad Avanza ha desplegado todas sus negociaciones para tratar de disuadir a los aliados para que bajen la sesión. Al no conseguirlo, también aparentemente la Libertad Avanza se sumaría al quórum, pero para imponer su propio cronograma vinculado al endeudamiento y a la prórroga en la emergencia en discapacidad, Turco.

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2: Bueno, Turco, querido, no lees mis mensajes, nunca.
3: No.
2: Cruz del Eje está sin agua hace 3 días, soy Roxana. Lo contactemos a Cacho Mercado, a ver qué está pasando, Cacho Mercado ahí en Cruz del Eje. Como que 3 días sin agua en esa zona, en ese lugar, en esa ciudad, que tanto conozco, que es Cruz del Eje, así nos cuenta. Buen día, mis queridos. Quisiera ir al estudio a Cadena 3 para saludarlos a todos.
4: Sí.
5: Que venga.
2: Pero al que quisiera conocer...
4: ¿A quién?
6: Guarda con lo que dice.
2: Sí, adivinaste. Sería Cocolo.
4: ¿Viste?
2: Oh. Lo adoro. Me encantan las ocurrencias.
4: No sabe lo que dice, señora.
2: Los adoro a todos. Marta de Rafaela.
6: ¿Estás segura, Martita?
4: No le gustan mucho los besos y los abrazos, eso. Marta.
6: Pero venga, por favor.
2: Sí, de Rafaela. Sí, de Rafaela.
6: ¿Se puede?
2: Más.
7: Flaquito, hermoso.
2: Pero sí, venga, Marta de Rafaela.
6: ¿Pero pueden venir los oyentes al estudio?
4: Pero cómo no.
2: Y se lo regalan.
6: ¿No hay que pedir permiso?
2: ¿Cómo vamos a pedir permiso? Si tiene una radio cerca de la gente, de puertas abiertas.
4: Para, Coco lo quería regalar solamente tu silla. ¿Vos lo querés regalar ahí completo?
2: Por eso, como Coco lo quería regalar mi silla, yo se lo regalo a Coco, a Marta, a Rafael.
6: Si me lleva a Rafael, a vos.
2: Vamos con el deporte.
6: Rafael.
2: ¿Qué tenés? ¿Con qué vas?
6: Bueno, 3 títulos. Ganó Boca, gran victoria de Boca. Muy buen triunfo anoche en la Bombonera contra San Pablo, partido de ida por cuartos de final de la Copa Sudamericana. Lleva 11 sin perder el equipo de Arruabarrena con un Merentiel que metió un golazo espectacular. Lleva 4 en la Sudamericana y es el goleador de Boca en lo que va del año, el uruguayo, con 11 conquistas en total. Y el segundo y el tercer título están vinculados. Tienen que ver con la selección argentina. Primero, Cuti Romero, nuevo capitán. No sé cómo la ven, ante la renuncia de Messi. No, renuncia, sino terminó su ciclo en la selección. Y ahora el Cuti va a ser el nuevo capitán. Y el otro y último título. Han surgido versiones sobre la continuidad de Scaloni. Cuando todo parecía venir muy bien encaminado para que renueve, le quedan 3 meses de contrato, parece que no sería tan sencilla la continuidad del técnico en la selección argentina.
2: Pero es que a mí me parece que Scaloni se va.
6: ¿Vos decís? ¿Se va Messi, se va Scaloni?
2: Pero sí, pero ya lo sé, lo dijo claramente que iba a cumplir su contrato, que estaba hasta fin de año, que después iba a ser muy, muy difícil porque se desarma el grupo, el equipo. No sé, me parece que Scaloni se va. ¿A alguien le queda alguna duda?
6: Hay 2 datos. Uno concreto y el otro es, tómenlo con pinzas. El dato concreto es que Walter Samuel quiere ser técnico. Por lo tanto, se saldría del cuerpo técnico para encarar su carrera solo. Y el otro dato, tómenlo con pinzas, se cumplieron 8 años de su llegada a la selección y dicen que no le cayó muy bien que Chiqui Tapia no publique nada en las redes.
4: Bueno,
6: pero eso es comidilla, ¿no? Sí, no me sé. Parece que la continuidad de un técnico se vaya a resolver o no por una cuestión menor como es.
2: ¿Y vos qué crees? ¿Que se queda o se va?
6: No me animaría a decir ni sí ni no. Me parece que vamos a tener que esperar un poquito más.
2: Yo como querer quiero que se quede. Quiero que siga siendo el técnico. Además me parece un tipazo.
4: Sí.
2: Un tipazo, un divino. Pero me parece que se terminó él mismo, por él mismo. Aparte está bien que se renueve, que cambie de aire. 8:46 en la mañana. Háganla.

0: Mucha gente a través del mensajero, a través del WhatsApp, a través del YouTube de Cadena 3. Sí.
1: Nos cuenta Mirta que hoy es el aniversario de Río Tercero. 113 años cumple Río Tercero. Hay un desfile, una fiesta. Va el gobernador de Córdoba. Espero que lean este mensaje. Hermoso el programa y hermoso Río Tercero, Mirta.

0: puede.
1: Me tenés callado con la gente.
2: Por suerte está Laura Betty que me dice: Turco, hoy salgo en defensa tuya. Siempre me lees mis mensajes y la Agus también. Los amo. Son mis grandes amigos. Gracias, Laura Betty.
3: Besito, Laura. La tía.

0: Quiero ir con Adrián Simeoni, pero antes, Agustina Vivanco, ¿qué me traes del Chaco, de los empleados públicos, qué?
1: La propuesta de una legisladora provincial, de una diputada del bloque justicialista, se llama María Luisa Chomiak, está proponiendo crear licencias laborales especiales para empleados públicos del Chaco que tengan que afrontar una situación grave con sus mascotas. Ya sea enfermedad grave.
0: ¿Cómo?
1: Atravesar una cirugía de riesgo, por ejemplo, o si la mascota lamentablemente fallece.
2: Como si fuera una parte de la familia.
0: Claro, bueno, venimos diciendo que las mascotas son parte de nuestra familia, para bien, me parece que en eso hemos evolucionado. Y que entonces, como la mascota es parte de nuestra familia, si se muere o se enferma, vos tenés que cuidar a tu mascota.
2: O si hay que hacerle una operación.
1: Sí. Y tenés 2 días hábiles al año con goce de sueldo para poder acompañarlo en ese proceso. O sea, que los trabajadores, ese es el objetivo, puedan acompañar y cuidar a sus animales que son parte de su familia en esos momentos en que requieren la atención veterinaria sin tener que recurrir a las licencias laborales o ausentarse sin justificación.
0: Claro, entiendo, digamos, esto nos pasa, digamos, se muere una mascota. Se muere el perro de la familia, parte de la familia, y el dolor es mucho. Los chicos lloran, los grandes también lloramos.
2: Al punto de no poder ir a trabajar, por ejemplo, pregunto, no lo sé.
3: Son 2 días nada más, 2 días anuales.
1: Sí. Y bueno, que lo puede fraccionar por horas también.
3: Claro. Pero además, no solo pensemos en la muerte, pensemos en si hay que llevarlo a alguna cirugía.
2: Al veterinario.
0: Pero no se podrá arreglar que la cirugía sea, no se vuelva a la mañana, la cirugía a la tarde, qué sé yo.
3: Pero en el caso de que no se pueda, no hay que ser tan polémico, son solamente 2 días al año.
0: Espera, porque el que mira con cara, la boca abierta y nos mira todo como...
4: Estoy desencajado.
0: Como si estuviésemos hablando en otro idioma.
4: Hay tantas cosas acá, Turco. ¿Por qué los empleados públicos?
1: Así, solo los empleados, todos los empleados públicos.
4: Te dan la prueba, es la prueba de que total ahí no importa si va, no va, no pasa nada.
1: Sí importa.
4: Primero
1: que
4: no pasa nada. Soy siempre los empleados públicos privilegiados del planeta. Privilegiados del planeta. ¿Por qué? Porque eso hay que pagarlo. Pero como paga Magoya, digamos, el contribuyente, que está acostumbrado a no exigirle nada a esos empleados públicos, que no tienen una meta que cumplir en el año, como hay en cualquier otra organización, no pasa nada, nadie le importa. El otro argumento, 2 días, no es nada. ¿Cómo que no es nada? Es algo. Imagínate que vos se lo impones. Yo tengo una empresa, tengo 5 empleados, y me impones a mí 2 días al año más que tengo que yo pago salario.
1: Claro.
4: Segundo, 2 días al año. Los empleados públicos tienen en sus convenios, además de toda la tracalada de licencias que tienen días por cuestiones personales. Bueno, úsenlo para las cuestiones personales.
1: No, además le agrega el de las... tenés 2 para utilizar para llevarlo a la veterinaria. Y 1, además, si fallece la mascota.
4: Ah, porque, claro.
3: Son 3 en total, claro.
4: Che, pero... Sí. ¿En qué mundo viven? Evidentemente están sobrando los empleados públicos.
0: Habrá casos, no sé, salgamos de Chaco.
2: En otra parte del mundo.
0: Claro, salgamos de Chaco, salgamos de los empleos públicos, pues, para no agarrarnos. Sí.
2: Empresas privadas.
0: Claro, también eso, pensemos, pasará en la diaria, estará pasando, no sé, en Córdoba, en Mendoza, en Buenos Aires, en Salta, en Ushuaia, donde nos están escuchando. Pasará que alguien que trabaja en una empresa privada y que dice, che, me pase esto con mi... irá el jefe, le darán el día, no sé, estará pasando algo de esto.
4: Seguro que sí, pero eso deja que se arregle de esa forma. Porque
3: pensemos en el fenómeno que hay hoy, perdón, Turco, de las parejas jóvenes que no tienen hijos y que sí tienen mascotas y que las crían realmente como si fueran sus hijos.
0: No, pero entonces, no solamente jóvenes, bueno, jóvenes,
3: también,
0: grandes, digamos, hoy.
3: Pero lo que digo es que la configuración familiar ha cambiado también. Hay mucha gente
4: que
3: solo tiene mascotas como familia.
4: Pensemos todo lo que quieras, pero hay que prohibir 2 cosas. Una es que siempre los privilegiados sean los empleos públicos, porque total a nadie le importa. Yo quiero un Estado de verdad que labure en serio, que produzca cosas.
0: ¿Y la otra?
4: Primero. Y la otra, esa lógica de que 2 días no son nada. Claro, no son nada, porque total paga.
1: Pero lo paga vos, claro. Italia es ya el primer país del mundo que tiene incluida licencia laboral específica para el cuidado de animales domésticos que están enfermos. Tienes 3 días al año.
0: Fondo,
1: esa debe haber sido la inspiración.
0: Italia, 3 días al año para públicos o privados.
1: Sí.
0: Turco, si se te muere una mascota, Vos no estás bien y no estás en condiciones de producir. Decile a Adrián, es un buen punto esto. Porque digamos,
2: no sé. Sigue habiendo un ruido de fondo que es el núcleo de la discusión. A mí personalmente me hace mucho ruido esto de seguir emparejando tanto la mascota con un hijo.
1: Esa es la cuestión de fondo.
4: Además, bueno, no hay una cuestión de fondo. Para la legislación argentina, las mascotas no son personas todavía.
0: Está bien, pero al margen de que sea hijo, no hijo, persona, no persona, hay una situación de dolor.
1: Sí, sí, sí.
0: Hay una situación de angustia. Espera, te digo esto. Hay una situación de dolor y de angustia.
2: Sí.
0: Nos pongamos del otro lado del mostrador. Vos, dueño de una empresa, no sé, de una venta de repuesto acá en la. En la costanera, qué sé.
3: Sí.
4: Turco, toda la vida se han muerto amigos, por ejemplo. Y no hay licencia por fallecimiento de un amigo. Y cuando se te muere un amigo, vos también estás triste, estás dolorido.
0: Es un buen punto.
2: ¿Te puedo hacer una pregunta bruta?
1: Sí.
2: Vos tenés hijos y tenés mascotas.
0: Sí.
2: Bruta es la pregunta.
1: No lo podés emparentar. No hay ninguna posibilidad de emparentar. Para mí, ¿no?
2: ¿Sentís el mismo dolor si se te muere un hijo que si se te muere un perro?
0: No, bueno, pero no, es una pregunta.
4: Y bueno, entonces dejemos de emparentar las cosas. Turco, dejemos de tratarlo igual.
0: Apoyo a Adrián en esto, dice Hugo Barrio Nuevo. Turco, yo no tengo mascotas. Si un tipo se toma 2 días por sus bichos, ese trabajo lo termino haciendo yo. Dejen de humanizar los animales, Pablo Brandán.
3: Dice Patri, mi hijo tiene un caniche, se enfermó de cáncer, hubo que hacerle quimioterapia. En el trabajo me dieron permiso para viajar a Córdoba, pero yo devolví los días, porque fue lo pactado.
0: Marcela dice, yo estoy con el periodista, basta de licencia, el periodista es Adrián Simeón. Turco, una estupidez más de lo de las mascotas, hay que trabajar, dice este otro. Turco, acá en San Francisco, mi patrón se le murió el perro y no vino a trabajar por 3 días porque estaba mal la familia. Bueno, buen día, Turco. Yo soy empleado, no me parece. Se muere mi vieja, me dan 3 días y si se muere un perro 2 días, no me parece, dice.
1: O sea, son cosas tristes que nos van a afectar muchísimo. Que vos puedas plantearle a tus compañeros, chicos, estoy mal, voy a estar mal porque me pasó esto. Es lógico que vos estés atravesando ese proceso y me parece lógico que el equipo acompañe. Ahora, de ahí a parar todo.
2: Turco, como le pasó a De Pietri, por ejemplo.
0: ¿Qué le
2: pasó?
0: Claro,
2: ¿te acordás? Contó que tenía la perrita mal.
0: Sí, claro. Sí, que Talleres terminó perdiendo un partido. Le hace una nota a De Pietri y la nota, él dice.
1: Contó que era porque estaba mal por su perrita.
2: Tiene mal la perrita.
0: Y después se terminó muriendo la perra.
2: No sé al final qué pasó.
0: Ah, creo que sí.
2: No sé.
0: Sí.
3: No recuerdo. Sí. Una locura el tema de las licencias por los animales, dice Verónica. Soy súper perrera, los amo, pero soy independiente. Si no trabajo, no cobro. Para castrarlo a mi perro, organicé un viernes a la tarde para cuidarlo el fin de semana. Hay que buscarle la vuelta. Trabajemos, por favor.
0: Yo creo que este tema da para hablar, si podemos hacer alguna nota.
1: Vamos a tratar de hablar con la autora del proyecto para que además nos cuente el alcance, porque no es poder ejecutivo, legislativo, judicial, todos los organismos descentralizados, entes autárquicos, empresas y sociedades del Estado provincial.
0: Vos, Martín Lloris, aplaude la medida. Mira, recordemos que Chaco no tiene un gobierno peronista, digo, por las dudas, no se agarren con. No tiene que ver.
4: No, pero si esto les encanta. No, la legisladora no sé de qué partido es.
0: Pero bueno.
1: Oficialista.
4: Pero les encanta, porque total como no la tiene que pagar ese no tiene licencia. Mira, Daniel Perfumo dice, che, si yo tengo 6 perros, ¿tengo 12 días? Porque no se enferman todos. Pero es que claro.
5: Simeoni, ¿por qué te gusta tanto que

0: Hola, buen día, amigos de Juntos. Que con respecto al tema este de las mascotas y los empleos públicos, a lo sumo, querés dárselo el día, dárselo, pero se lo voy a contar. No le va a pagar el día para que lleve el perro al médico. Me parece algo muy descocado. Y lo que dice Simeone siempre también, la diferencia entre un empleado público y un empleado privado.
1: Turco querido, buenos días. Espectacular la radio, como siempre los escucho. Bueno, acá sí estoy totalmente con Adrián. No, totalmente. Mirá, tengo mis dos hijos, mi hija de 33 y mi hijo de 31. Y en los dos partos, cuando nacieron, estuve trabajando. La verdad que eso es una vergüenza. Con los empleados públicos es una vergüenza.

0: encanta, me encanta. No paran los mensajes a través del WhatsApp de Cadena 3, del YouTube, del mensajero. Gracias porque ustedes hacen este programa. Ya seguimos leyendo y escuchando los mensajes de ustedes por este tema que trajo Agustín. Mira, ¿cómo será que el tema sigue? Que lo vamos a seguir en el desayuno. Pero antes, la noticia de la mañana es la muerte de Chiche Helblum.
1: Sí, murió Chiche Helblum hoy a la madrugada, tenía 82 años, había sido internado ayer en el Sanatorio Los Arcos por un agravamiento en una afección respiratoria, había estado internado en otras oportunidades durante este año, un hombre que marcó un estilo en su manera de hacer periodismo y un referente para el periodismo argentino. Murió esta mañana, es la triste noticia, durante la madrugada Chiche Helblum, luego de haber sido internado por una afección respiratoria.
0: Un tipo polémico, disruptivo, brillante, se destacó, bueno, en el periodismo gráfico primero, después también en radio, en televisión, y soñaba con viajar a la luna y convivir 200 años. Y bueno, finalmente falleció esta madrugada y por supuesto es una de las noticias principales en este miércoles, la muerte de Chiche Helblum.
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0: Caris, que tiene anécdotas con Chiche Helblum en Ucrania.
1: Claro, viajó en 2022.
0: Y en Rusia, sí, imperdible. Sí, sí. Imperdible. Vamos a la mesa de café, puede ser. Mamonde, no te quiero molestar, si estás listo, si tenés ganas, si no disponés lo contrario, vos que también querías sortear mi silla.
2: Participo por tu silla, mi libreta de enrolamiento. ¿Te la paso o está bien?
0: No, está bien. Si no lo vamos a sortear. Dios mío, lo que han generado, que la gente quiera llevársela así. Primer día que, no es que falté, tenía otra actividad.
1: Bueno.
0: De paso, acá me dice Raúl.
1: Además, estaba tibiecita todavía la silla.
0: Turco, ¿el hotel donde vos paraste es el mismo donde paró Claria? ¿Me lo pueden recomendar?
1: Ah, el de los monitos, sí.
0: Sí, yo cerré todas las ventanas por las dudas. Vamos con la mesa de café, vamos.
3: La mesa de un café.
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0: ¿Cómo estás, Miguel? Buen día.
4: Estoy muy bien. Sí, es el mismo hotel.
0: El mismo hotel, sí.
4: Somos accionistas.
0: Bourbon Hotels y Resorts.
4: Vamos, están hablando de mascotas.
0: Sí.
4: Y de hijos.
0: Sí.
4: Traigo a la mesa de café un tema que no haría, no se necesitaría ningún esfuerzo para convertirlo en una película, porque además hay películas sobre este mismo tema de bebés cambiados al nacer. Hay casos históricos, hay novelas, hay películas, hay series. Y hay tragedias, porque es una verdadera tragedia, como la que ocurrió en Córdoba en 1977.
0: ¡Qué bárbaro!
4: Vamos a evitar todo lo que pueda servir para identificar a las personas involucradas. Así que solamente vamos a decir, Fernando, que fue en la maternidad de un hospital público de la provincia de Córdoba. No más detalles.
0: Y que fueron dos mujeres.
4: Dos bebés.
0: Son.
4: El mismo día, nacen el mismo día, de mayo de 1977, cada familia se fue a su casa con una beba cambiada. Y no hubo ninguna razón, me explicaba el abogado, el doctor Fernando Rodríguez Mendoza, el abogado de la familia, me explicaba esta mañana, en 1977, en el acto todos pensamos, bueno, la dictadura, los bebés, nada. Dos familias, dos mamás que fueron... totalmente libres y voluntarias a tener sus niños, los tuvieron, alguien se equivocó, alguien se las cambió y cada uno se fue con una beba cambiada.
0: Pero además pasaron 46 años, Miguel.
4: Te lo iba a decir, Turco, porque fíjate que el caso más conocido se convirtió en película, Switched Babies, ocurrió en la misma época, en el estado de Florida, pero una de las bebas murió a los 9 años. Y justamente por su enfermedad, es un caso famoso en Estados Unidos, Kimberly May, por la enfermedad de la nena, desesperados los padres hacen una cantidad de estudios y de golpe los estudios dan el ADN, da que no son los padres biológicos de la nena enferma, que efectivamente muere a los 9 años. Y dan una batalla judicial por la verdadera hija, que es una stripper, toda una historia, otro día se las cuento. Pero es una historia real, ocurrida en el mismo tiempo, solo que allí se conoció enseguida por la enfermedad de una de las nenas, que murió. En este caso, 40 y tantos años después, la mamá, la única de los 4 padres sobrevivientes a esta altura, que siempre dudó, me dijo el abogado, de algo raro en esta situación de confusión, voluntariamente se someten un ADN las dos, madre e hija, y prueban lo que termina siendo motivo de una indemnización en plata, un montón. ¿Servirá para algo? El abogado decía.
5: Pudo constatar que en realidad quien ella creyó durante 46 años que era su madre biológica no lo era. Quedó pasmada, quedó devastada. Quien ella pensó por 46 años que era su madre biológica y no lo era, más allá del vínculo afectivo que tiene al día de hoy, pero no es su madre biológica, una realidad que la dejó en shock. Y luego de ello comenzaba otra tarea más. Si la persona que ella pensaba que era su madre biológica no lo era, ¿quién era o quién había sido? Si estaba viva o no, su madre y su padre. Entonces, eso fue otra tarea más a posteriori de esta toma de conocimiento en el año 2021, que culminó en el año 2024, a través de la Secretaría de Derechos Humanos de la Nación, donde toma conocimiento de esto, que lo ponemos en conocimiento nosotros, y comienza una búsqueda de primero del cotejo de las personas que habían nacido ese día en ese nosocomio, que fueron 8 personas, empezaron a descartar las de sexo masculino, encontraron las de sexo femenino y empezaron a buscar y hacer cotejos, hasta que a la otra persona que le hacen un cotejo, quien la llaman un día y le explican la situación, le dicen que si voluntariamente podría someterse a una prueba, porque una persona andaba buscando a sus verdaderos padres y sospechaban si ella tenía algo que ver. La otra persona voluntariamente accede, dice, bueno, yo entiendo la situación de esta mujer, me voy a someter, no me cuesta nada. Y le toman una muestra sanguínea y pasan los meses y se desentiende porque no la llamaron más. Y esta otra mujer, dos meses más, en febrero de 2024, esto fue en 2023,

0: Se largó a llorar y salió corriendo de ahí. Obviamente dijo que no estaba preparada ni psicológica ni emocionalmente para conocerla. Salió corriendo y tuvo un tratamiento psicológico bastante prolongado hasta que, bueno, finalmente pudo llegar a conocerla y el día de hoy se conocen las tres personas.
1: ¡Qué bárbaro! No, Miguel, para destacar también quería subrayar el gran trabajo de algo que tenemos en la Argentina, que es la Comisión Nacional por el Derecho a la Identidad, sí. El CONADI, que hace todos los análisis de ADN que confirman la ausencia de lazo biológico con la familia de crianza, bueno, y que permitieron la identificación de todo este proceso, ¿no? De la otra mujer nacida en la misma fecha.
2: Está bueno porque realmente es una herramienta,
1: claro.
2: En particular con la historia que tenemos los argentinos en este tema, es una herramienta invalorable. Pero no podía dejar de tener, como nos hemos autoimpuesto, como debe ser, ¿no? No es ningún mérito, no hacer ninguna referencia a las vidas reales de estas personas que pueden estar escuchando la radio en este momento. Así que ningún... Pero sí podemos hacer referencia a un caso similar, el que he mencionado en Estados Unidos, y que se convirtió en una serie tremendamente exitosa en la década de los 90, Bebés Cambiados, Switched Babies. Fue tan desigual la vida que tuvieron una beba y la otra. Una murió a los 9 años con una enfermedad gravísima, rodeada de una familia de amor, que hizo cualquier cosa por esa beba, hasta que se enteró que no era su hija biológica. Dieron una batalla judicial para encontrar a su hija biológica y la encontraron de stripper, con una historia. Ahora, les pregunto a la mesa, ¿no? Sí. Turco, chicas, ¿cómo se recupera?
1: No, no.
2: ¿Cómo se puede resarcir? Bueno, les van a dar plata. Hay una indemnización.
1: Sí, sí.
2: Hay tres sobrevivientes, una mamá de los cuatro padres, una mamá y las dos hijas. Va a haber un dinero. Ahora, ¿cómo devolvés las vidas no vividas?
3: No hay manera.
1: No hay manera. ¿Cómo se recupera el tiempo? ¿Cómo se recupera lo que vos pensás que podría haber sido tu vida si no ocurría ese error del intercambio al nacer? Basta con imaginar, bueno, ese impacto que hoy deben estar teniendo a la hora de conocer o cuando se enteraron que las cambiaron al nacer. No, increíble.
2: Habrán prestado atención a ese subrayado del abogado, del doctor Rodríguez Mendoza. Cuando a la segunda hija cambiada, no la que buscó la comprobación, sino que la otra familia hace la investigación, va eliminando, nacieron 8 bebés, de los 8 bebés, 5 eran varones, eliminados, quedaban solamente 3 nenas, una nena queda eliminada, quedaron las otras 2. La llaman a esa nena que ahora tenía 41 años.
1: Sí.
2: Y le dicen, te cambiaron de bebé. No. Dijo el abogado, devastada, se quebró en llanto y se fue. No podía asumir lo que le estaban diciendo.
1: Pero es
2: una historia impresionante,
1: impresionante. Por esta doble cuestión que vos estás señalando, Miguel, por un lado la afectación, porque las mujeres no solo desarrollaron su vida en una familia distinta de la biológica, sino porque, bueno, fueron privadas de crecer junto a su familia de origen. No me quiero imaginar ese impacto. Miguel, excelente la mesa de café, como siempre. Te mando un fuerte abrazo.
2: Chao. Hasta mañana.
1: Chao.
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0: rumbo al viernes. Ya el miércoles empieza a tener otro sabor. Se quiebra la semana, ya estamos a la vuelta del finde. Y hoy a las 11:15, así como si nada, vamos a entrevistarlo.
1: ¿A quién?
0: ¿Sabes a quién?
1: ¿A quién?
0: ¿Sabes con quién vamos a estar hablando hoy?
1: ¿Con quién?
0: 11:15, habla al país.
1: ¿Quién?
0: En cadena nacional, no digo, en cadena 3 Argentina, Luciano Pereyra.
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1: Chicos, me sentí mal, pensé que me iban a acompañar con el aplauso.
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0: Te sigo amando. Y que vamos a entrevistarlo, pero además vamos a regalar para que la gente ya se vaya anotando a través del YouTube de Cadena 3, a través del mensajero y a través del WhatsApp. Recordemos, todavía no lo tenés agendado, WhatsApp.
1: Agendalo, 3515-199-914.
4: Simple, hola, buenos días. Sí. Este WhatsApp pertenece a Cadena 3.
0: Sí, sí,
4: este.
0: Sí.
4: Disculpe.
0: No, por favor, aquí estamos para servirlo. 3515-199-914. Y
1: perfecto.
0: La gente, a partir de este momento, puede mandar la palabra Luciano o la palabra Pereyra, porque ¿qué vamos a regalar?
1: Vamos a invitarlos a la función, al show, a la presentación, al concierto, al recital de Luciano Pereyra este sábado en el Quality Arena.
0: ¿Este sábado?
1: Sí, este sábado.
0: Ya estoy mandando la palabra Luciano, la palabra Pereyra, nombre, apellido, tres últimos números del DNI.

0: Hola chicos, participo de las entradas para mi mejor amiga Paola, que lo ama más que a su marido. Oh. Soy Melissa Kesik, 685, espero tener suerte. Se lo remil merece. Gracias, un beso.
1: Sí, sí.
0: Manda Luciano, Carmen Alicia Taborda, manda Luciano Marcelo, Gastón, Leonardo, Hugo García, Gabriela, Enzo, Laura, Clarita, Rafael Diamante, María Esther, Juan Pablo, Liliana, todos. Norma Díaz, todo el mundo mandando la palabra. Luciano, nombre, apellido, tres últimos números del DNI.
1: No crean que solo a las mujeres les gusta Luciano. Soy lucianero desde hace muchos años, Daniel de Río Cuarto, y estoy participando por las entradas.
0: Bien, Daniel. Buen día, gente linda. Por favor, un saludo para mi mamá Joaquina, que no salió bien de su estudio médico. Fuerza vieja, estamos con vos, fiel oyente de ustedes. Juan de San Luis, para vos, Juan. Y para vos, Joaquina, lo que te dice tu hijo. Fuerza.
1: Vamos.
0: Fuerza, Joaquina, vamos.
1: Adelante.

0: vamos a habilitar el mensajero también, por si algún oyente de Juntos quiere hacerle alguna pregunta especial a Luciano Pereyra. Podemos elegir alguna.
1: Bueno, me gusta,
0: para que el público participe de la entrevista.
1: Sí, dale, buena idea. Dale, dame un poco más.

0: Bueno, vamos a ir con algunos títulos, algunas noticias, pero ya seguimos con Luciano. 11:15 hablamos con él en Mendoza. Se abre el paso Redentor, por fin se vuelve a abrir y van a bajar los precios de las frutas y de las verduras, me imagino, todo lo que viene desde Chile. No, vos decís que no va a... Sí, sí, tiene que bajar, porque a mí me siguen diciendo que la palta está cara por el paso Cristo Redentor, sí, cerrado en Mendoza. Facundo Di María, ¿cómo estás? Buen día.
1: A todos, sí, debería bajar. De hecho, lo he notado, por ejemplo, en algunos productos como, no sé si la palta, porque siempre está alta, pero la banana bajó considerablemente. Y Turco, la buena noticia, sí, es que desde el cierre ayer por la tarde del Cristo Redentor se anunciaban tormentas de nieve hasta el fin de semana inclusive, pero hoy nos despertamos con la excelente buena nueva de que imprevistamente se habilitaba el paso internacional, porque evidentemente los pronósticos no fueron certeros como se tenían ayer, y hoy la nieve es ligera, así que se permite la circulación desde las 10 de la mañana, viva la noche.
0: Sí.
1: Después de las 21 se reunirán para saber qué sucede mañana.
0: Bueno, pero, o sea, a las 10, en minutos nada más, en 35, 40 minutos, se abre el paso Redentor ahí en Mendoza rumbo a Chile.
1: Hasta las 9 de la noche se habilita, por lo menos hoy miércoles, veremos qué sucede el jueves. Vamos a ir día a día para ir con prudencia.
0: Bueno, y a propósito de Aleluya, Aleluya, Aleluya, Aleluya, se viene el Papa, por eso lo que es que está mal, mamón, de bueno, cantado eso en el corazón de María.
2: Esa intervención fue extraña, pero si a vos te gustó.
0: Si eso cantábamos en la misa, Aleluya, Aleluya, se viene el Papa y estaba viendo, Facundo Di María, sí, que los mendocinos parece que están ya reservando... Que hay una especie de furor por la llegada del Papa a la Argentina y en especial a Córdoba. O sea que los mendocinos se vuelcan por viajar a Córdoba más que a Buenos Aires para verlo al Papa.
1: Sí, es así. Lo pueden certificar las agencias de viajes. Recordemos que la distancia es mucho más corta a Córdoba que a Buenos Aires.
0: Claro,
1: eso
0: obvio.
1: También abarata los costos, sí, Fernando. Y como todo tiene que ver con todo... También para esa fecha, para principios de noviembre, cuando llegará el Papa, se espera que muchos chilenos crucen por el Cristo Redentor, si es que está abierto, para verlo al Papa en Córdoba principalmente. Así que ya vamos a anunciarlo a su debido tiempo, pero habrá un operativo especial montado en la alta montaña para esa fecha, porque los chilenos también van a cruzar por allí. Como te decía, por la cercanía, los mendocinos se vuelcan a Córdoba principalmente, y por ejemplo, nosotros hablamos con Eliana Yunta, que tiene ligazón con la iglesia de Mendoza, pero además es encargada de una agencia de viajes, y nos decía que ya tiene 600 butacas vendidas para ir, solamente ella, ¿no? Hay muchísimas agencias de viajes, para ir a Córdoba, la escuchamos.
3: El 9, asistiendo a los eventos del 10 en Córdoba, y volviendo el 11 a Mendoza, llegando de vuelta a Mendoza el 11, que ya hay más de 600 pasajeros en esa modalidad. Yo empecé el 5 de agosto porque yo tengo la edad de haber estado en Buenos Aires para la Jornada Mundial de la Juventud en 1987, cuando vino Juan Pablo II, que realmente era un ídolo. Y inmediatamente sentí esa necesidad de hacer partícipe a los jóvenes de Mendoza, a la comunidad de Mendoza, de que no dejaron de vivir la experiencia. Porque es una experiencia maravillosa, no solo por la venida del Papa propiamente dicha, sino por la experiencia espiritual.
1: Hay muchos jóvenes que van a viajar, muchas familias, Fer. Bueno. Te digo que también hay paquetes a Buenos Aires que incluyen avión, pero yendo a Córdoba principalmente, los precios para tener en cuenta, entre 140 mil pesos y 200 mil pesos.
0: Claro.
1: Teniendo en cuenta el hotel, teniendo en cuenta la butaca del colectivo que uno elija, etcétera.
0: Pero obvio, te va a salir mucho más barato, más cerca, la va a pasar mejor acá que en Buenos Aires, que se vengan, así que, y se van a venir, porque la verdad que hay furor por la visita del Papa a Córdoba en noviembre, los mendocinos, también los chilenos. Me están diciendo también en Salta, ya vamos en un ratito con Elisa. Gracias, es Facundo Di María, periodista de la redacción Cadena 3 Argentina.

0: para la gente con Luciano Pereira también, porque me escribe Federico.
1: ¿Qué dice?
0: Ah, pues yo les pasé el tema. No quiere salir al aire. Bueno, no, yo quería, si quería hacer una especie de terapia al aire. No, Fede, te mandemos un abrazo. No digo tu apellido, pero dice, por favor, Turco, quiero las entradas. Ando a los tumbos con la bruja.
1: Uy.
0: Claro, y una, te imaginas, le caes a ella con...
2: Perdón, pero andar a los tumbos con la esposa no necesariamente sí. es malo. Bueno, puede significar no, otra cosa.
1: No amplíes.
2: Andar a los tumbos.
0: No, bueno, pero yo creo que andar a los tumbos es andar mal. Claro.
1: Espera,
0: no.
1: Pero él quería ganarse las entradas para recuperar el claro. amor o la paz con la. ¿Y por qué no las compra?
0: Y bueno, no podrá, que eso no es lo mismo.
1: Hay que hacer un esfuerzo por el amor, un sacrificio por
0: bueno,
1: el amor.
0: Bueno, pero él
1: está,
0: quiere participar de las entradas.
1: ¿Cómo, si, mira, ¿cómo si
0: acá,
1: es Federico?
0: Acá la estamos regalando. Decís, ¿Por qué no va y las compra? Bueno, porque quiere
1: pero
0: participar.
1: Claro.
0: Pero si acá la estamos regalando,
1: pero
0: ¿cómo
1: si,
0: le va a decir anda
1: no,
0: a comprarla?
1: Pero si quiere recuperar el amor, hay que hacer un esfuerzo.
0: Hay que jugarse del todo por el todo.
1: Claro.
0: No, ¿cómo que está Susana? Bueno, dale, Fede, ojalá que tenga suerte. Un abrazo.

0: Luciano, el viernes lo vamos a tener aquí en Marco Juárez, me dice Cari. Estaré presente en primera fila. Si me gano la entrada, me voy directamente con él. Ja, ja, ja. Saludo para todos, Karina. Un beso, Karina. Turco, quiero ir a ver a Luciano Pereira, dice Valentina Cisneros 650. Quiero ir con la mamá. O sea, con tu mamá, listo, sí. Perfecto.
1: Patricia, quiero participar por las entradas de Luciano para regalarle sí. a mi hijo que estudia en Córdoba, es Emiliano. Ojalá que tenga suerte para que él disfrute ese espectáculo.
0: Maki dice acá, viendo viaje a Rosario a verlo. Gracias, Maki. ¿Qué pasa? Ah, ¿está Fede?
1: ¿Está Fede?
0: Lo convenciste nomás. Romina, hola Fede, ¿cómo andas, hermano? ¿Todo bien?
2: Hola, ¿qué haces, Turco? ¿Todo bien?
0: No, pero para, no te, ¿dónde estás? Sí, ¿qué estás adentro está? De un búnker. ¿Dónde para?
2: Ahora me vine al baño porque estoy en el laburo.
1: Está en el baño porque está trabajando.
0: Ah, y no podés salir del baño porque te van a dar la cana. O sea, no querés que en el laburo se entere que estás hablando con nosotros, ¿no?
2: Sí,
0: y no podés salir del baño porque la verdad que quiero preguntarte un poquito que esto que querés participar de la doble de Luciano porque estás a los tumbos con tu mujer, con tu pareja. ¿Es así?
2: Sí, sí.
0: ¿Y?
2: Estaba el otro día, me mandé una, estaba jugando con mi hijo, bueno, se hizo tarde para yo a dormir, se hicieron las 12, el otro día no lo podía levantar y se armó peor la batadora.
1: ¡Ay, no!
2: Entonces, y dice que es recurrente con ese tema de acostar votar y bueno.
0: Che, bueno, no, porque acá Silvina, lástima que no se escucha bien,
1: sí, no
0: podés salir
1: bien.
0: Del baño, no llega bien. No, porque acá Silvina dice que por el amor hay que hacer todo,
1: sí.
0: Fede, o sea que si no ganás las entradas que vamos a sortear hoy, dice Silvina, te aconseja, no sí. sé si lo querés tomar el consejo o no.
1: Que las tenés que comprar, Fede.
0: Solo, todo por arreglarte con tu mujer, Fede. Así que, hacelo, yo que vos lo hago.
1: Sí.
0: Yo que vos lo hago. No, lástima que no se escucha bien. Bueno, pero gracias por comunicarte, por participar, por atendernos. Te mando un abrazo y que vaya todo bien ahí en el laburo. Fede, gracias.

0: Fe, Matías Arrieta un título. ¿Qué pasa con los colectivos en Santa Fe? Contalo en la mañana de Juntos.
1: Gracias, Turco. Información de último momento para los oyentes de la ciudad de Santa Fe. Atención, a partir de las 9 de la mañana comenzaron asambleas en diferentes cabeceras de distintas líneas de colectivos. Esto tiene que ver con el fracaso en las paritarias y la determinación que tomó la UTA seccional Santa Fe. Hasta las 11 de la mañana aproximadamente no van a circular los coches de las líneas 3 y 15 correspondientes a la empresa ERSA y las líneas 10, 11 y 18 correspondientes a la empresa Recreo. Hasta el momento son las 5 líneas afectadas por estas asambleas. No se descarta que se puedan sumar otras más, pero repetimos, han comenzado asambleas informativas en distintas cabeceras. Hasta las 11 de la mañana no circularán en la ciudad de Santa Fe las líneas 3, 10, 11, 15 y 18.
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4: Turco, llamada, ¿si te va a subir la presión?
0: No, tranquilo. Si estoy disfrutando la presión, si estoy contento, estoy disfrutando acá. Turco, quiero ganar las entradas para Luciano y voy a ganar, dice Adriana Esteban, 965, sí.
5: ¿Qué Patricia pasa? Nos cuenta que está viajando de Albacete a Torrevieja. Chicos, mira, los estoy escuchando, me encanta Luciano, les mando un saludo enorme desde acá.
0: Oscar dice, Turco, qué acústica tiene ese baño, tenés que entrar con un silenciador. Ahí, claro, el baño donde estaba Federico atendiendo. Turco, ¿qué le pasó al hombre para reconciliarse con la señora, Agustín? Y yo le quería preguntar, pero no sé.
5: Acá Silvia nos manda un mensaje y dice, si se porta mal, sí, bueno, que compre las entradas, que vaya y las compre para reconciliarse.
0: Lito dice, bueno. Turco, hola equipazo. Turco, tiene razón la dama de la mesa. Para salir de los tumbos, tenés que jugártela.
6: ¿Y se la jugó?
0: Porque después te reprocharán
5: participando en un concurso
0: que la llevaste porque te regalaron las entradas. Hay que jugar. Ah, está bueno.
6: Públicamente admitió su error. Primer paso. Públicamente. Hay que hacerlo en una radio para todo el país.
0: Claro.
6: Y luego se la juega cuando dice, voy a mandar un mensaje a la radio, me van a llamar, ganó.
0: Bueno.
6: Perfecto tú.
0: Bueno, listo, chicos. También hay novedades del transporte en Córdoba, Gonzalo Carrasquera, por eso siempre al instante con la información en la mañana de Juntos, Gonzalo. ¿Qué pasa con la UTA?
7: Gracias, Turco. Bueno, este mediodía se va a reunir la UTA con la municipalidad, una reunión que ha pedido la MUNI y les dijo a los gremialistas, acérquense a ver qué se puede hacer. Bueno, desde la UTA están pidiendo que intervenga la Municipalidad de Córdoba y que solucione el conflicto. Es lo mismo que está pasando en Santa Fe. Hablamos con Pablo Farías y así decía Cadena 3.
8: La reunión al mediodía, así es. Tengo entendido, como me comunicaron, que ellos van a tener la cúpula municipal, una reunión entre ellos para ver ciertas cuestiones y de ahí nos sentaremos nosotros.
7: Bien, ¿desde las empresas les dicen que no hay plata?
8: Desde la empresa siguen manteniendo esa postura, nosotros le seguimos reclamando, son ellos los empresarios, son ellos los que deben pagar el sueldo a los trabajadores y sobre todo readecuarlo. Se entiende que la mecánica siempre ha sido en conjunto con la municipalidad, que es el poder concedente y quien debe garantizar el servicio, así que entre todos tenemos que encontrar la solución.
7: Si no hay una solución, ¿qué pasa con el problema del transporte?
8: Sigue las medidas y se va a acrecentar.
7: Se van a acrecentar.
8: Así es.
7: Si no hay una solución hoy, ¿se pueden acrecentar?
8: Se pueden acrecentar. Vamos a ver cómo nos sentamos hoy, cuáles son las pautas que van a establecer y demás.
7: Bueno, hasta ahí la parte que decía Pablo Farías de la reunión. A la mañana no hay ningún tipo de asamblea. Veremos qué pasa luego de la reunión, si hay alguna solución o vistas de solución al conflicto.
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0: 9:37 en la mañana. Mira quién vino, Marcos Caligari. Tiene, ¿cómo estás, Marcos? Buen día,
1: hola,
0: tanto
1: Marcos.
0: Tiempo.
2: ¿Cómo hola, Turco. ¿Cómo
0: ¿todo
2: le va?
0: Bien, excelente.
2: Muy bien, muy
0: bueno,
2: la mesa.
0: Bueno, muy bien. Bueno, me alegro. No, te llamamos bueno, porque.
1: Sí, pero es muy famoso.
0: Pero sí, es Marcos Caligari. No, antes de ir con Juan Federico, el caso Oscar González. La muerte de Chiche Hellblum. Esta mañana, noticia nacional. Por todo lo que fue Chiche como periodista y como ícono que revolucionó el periodismo argentino, como dice el título en cadena3.com. Tenía 82 años y, bueno, tuvo una extensa trayectoria en la revista Gente, en diarios, en el diario Córdoba, acá, en la gráfica, en la radio, en la televisión. Y vi una foto que te sacaste con él, no sé si fue en Ucrania o en Rusia, pero me interesa la anécdota que recordás con Chiche Hellblum. ¿Cómo fue?
2: Bueno, vos sabés que Chiche Hellblum, entre eso que mencionabas, también ha cubierto la guerra de los seis días, la guerra de Vietnam, la guerra de Biafra en Nigeria, la guerra de Yom Kippur. Y él fue noticia, no sé si recuerdan, hace unos años, 2022, cuando con 78 años... partió para en la guerra de Ucrania para la frontera.
0: Sí.
2: Se transmitió en vivo. Bueno,
0: sí, sí.
2: Me tocó el extraño honor de estar a dos días de empezar la guerra allí en la frontera. Llego a un barril justo en la frontera de Médica entre Polonia y Ucrania, cuando estábamos ahí con Cadena 3. Esos barriles donde con 4 grados bajo cero, lleno de inmigrantes, había gente frotándose las manos por el frío que hacía, me lo encuentro Chiche Hellblum. 78 años, es una de las coberturas que él menciona después como uno de los hitos de su carrera, y lo logró a los 78 años. En épocas de inteligencia artificial, él decía, el periodismo tiene que estar ahí.
0: Claro.
2: Lo vi cruzar, hay una anécdota muy graciosa que si hay un poquito de tiempo lo cuento. Vienen dos españoles y le dicen, disculpe señor, ¿una foto? Y él dice, sí, claro, bueno. Le dan la cámara, la foto era entre ellos. Chiche Hellblum sacándole una foto.
3: Que le tomaron una foto.
0: O sea, no era para sacarse una foto con Chiche Hellblum, sino para que Chiche hiciera de fotógrafo.
2: Exacto. Bueno, viene y dice, bueno, se ve que no me conoce. Como dice Chiche. Y agarra, y pude verlo y presenciar cómo le dice al camarógrafo en ese momento de crónica, vamos a entrar. Y empezó a caminar para la frontera y fue ese momento que siguió el país, porque claro. Chiche, con 78 años, se mandó a la frontera de Ucrania y de allá volvió a los 5 minutos, claro, porque lo echaron, no se podía entrar. Claro, finalmente claro. Lo logró día después. Pasó el tiempo, Mundial de Qatar, ahí nos vimos con Mauri Coccoli y todo el equipo de Cadena 3, 12 de envío en ese momento, voy a la peatonal, sentado Chiche Hellblum tomando un café con su productora, 7, 8 meses más tarde, cubriendo el Mundial de Qatar, y no fue lo último que hizo, siguió haciendo,
0: sí,
2: siguió trabajando, siguió hasta hace poco.
0: Hasta último momento.
2: Así
0: sí,
2: que
0: sí.
2: Bueno, el recuerdo, recién mencionabas cuando estuvo en Córdoba, en el diario Córdoba como director, marcó un antes y un después con cobertura, recordarán, del caso María Soledad Morales, y él decía...
0: Fue una especie de novela, porque
2: exacto,
0: todos los días sacaba...
2: Un especial
0: sobre el caso María Soledad Morales.
2: Después de esa época empieza el Chiche de los medios de televisión y radio con ese otro estilo más
0: peliculesco. Claro, exactamente. Exacto. Yo recuerdo siempre el programa que hacían, programa de radio, en Radio 10, con Cristina Wargon, que eran el agua y el aceite, se llevaban muy bien. Sí. Pero...
3: Y tuvo dos grandes íconos periodísticos a nivel televisivo. Uno fue la falsa autopsia al extraterrestre, claro, en memoria, y el otro fue haber revelado un dato que nadie sabía y la protagonista no quería que se supiera. La edad de Mirta Legrand.
0: Tal cual.
3: Que fue el gran motivo de la pelea. Nunca más Mirta lo perdonó y quiso el destino, la vida o vaya a saber qué, que encuentre la muerte Chiche a metros de Mirta Legrand.
0: Al lado, porque dicen, claro, que estaban en las habitaciones
4: contiguas.
0: En el mismo sanatorio, Mater Dei. Y uno al lado, no en la misma habitación, sino bueno, ahí, muy cerca.
3: Muy cerca.
0: Cada uno en una habitación. Murió Chiche Hellblum, un símbolo, un ícono del periodismo de la Argentina. Gracias, Marcos Caligaris.
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1: 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Para bien, en este
2: tengo
1: caso
2: que hacerte, sí.
1: En este caso con Joan Manuel Serrat y este tema, Fiesta.

0: cantando claro, al lado de Juan Manuel Serrat. Menos mal que a micrófono apagado. Escribe, no escribe. Manda mensaje, Sergio Supo estaba viniendo desde Rosario.
1: Sí,
0: y también lo recuerda a Chiche Helbun y a un grupo de periodistas que trabajaron con él y eran jóvenes en aquel momento. ¿Qué dice, Sergio?
2: A ver.
3: Hola, Turco, ¿cómo te va? Buen día. Fines de la década del 80, principio de la década del 90, Chiche Helbun estuvo en Córdoba, dirigió por lo menos un par de años el diario Córdoba y dejó un recuerdo imborrable en los periodistas que trabajaron con él en el diario Córdoba. Sobre todo dejó un recuerdo muy sentido, y me consta que así es, de un grupo de jóvenes periodistas mujeres. A Chiche le gustaba mucho trabajar con periodistas mujeres y muchas de ellas la formó y dejó en ellas un gran recuerdo. Y cada vez que Helbun me encontraba o encontraba alguien de Córdoba, siempre preguntaba por sus ex compañeras que él dirigió en el diario Córdoba a fines del 80, principios del 90. Una gran cobertura en esa época del diario Córdoba del caso María Soledad.
0: Sí, abrazo grande. Gracias, Sergio. Buen viaje. Abrazo. Te esperamos.

0: por favor a equipo, yo diría de producción, este programa es un quilombo. A ver, nos organizamos y si tenés dignidad, al operador le digo, échate.
1: Échate. Sí, sí. Échate si tenés dignidad.
2: Bueno, listo, gracias Chiche, muy atento, muy amable. Sí, ¿qué pasa?
3: No, digo de Chiche, que claro, por supuesto es un prócer del periodismo, un tipo tan conocido que hizo tantas coberturas. Era un tipo también controvertido,
2: sí,
3: ¿no?
2: Claro.
3: O sea, la gente no sabe, por ejemplo, en el gremio de los periodistas, tal vez la frase más famosa que se conoce entre el gremio de los periodistas en Argentina, creada en Argentina, es la frase que la realidad no te arruine un buen título, ¿no? Eso es Chiche, atribuida a Chiche Gelblum, que en una de sus primeras coberturas internacionales fue al Pacífico. Francia estaba explotando una bomba atómica en un atolón, en un pequeño islote. Llegó tarde, le habían dicho que había peces muertos. No estaban los peces cuando llegó. Fue, compró peces, los tiró ahí.
4: Porque
3: para poder hacer la foto.
4: Las excusas no se televisan.
5: No hay camino.

0: Claro. Déjalo cantar a Simeone.
1: De las que nace en el valle.
0: Chao.
2: Hay una versión de este tema.
3: Chicos, voy a
2: tu nombre me sabe.
0: ¿A qué?
4: Ay,
0: no.
4: Por favor.
3: Voy a dejar la silla y.
4: La sorteemos, y total.
0: La sorteamos.
2: La tenés de casualidad, te digo. Tú con la silla
3: quiero
2: hoy,
3: quiero así hacer que... el desayuno. ¿Está Agustina para que hagamos el desayuno en un ratito?

0: vamos, vamos a esa zona. Che, no para la gente con el tema de las mascotas, ¿eh?
1: Sí.
0: Con el tema que trajo Agustina. No sé si ya está lista o no. Si está lista, vení, Agustina. Si está lista con la nota, vamos ya. Bueno, no, entonces después lo hacemos. No para la gente con el tema de la idea de una legisladora en la provincia del Chaco para darle días de licencia por enfermedad o por muerte de mascota a los empleados públicos del Chaco. Hay un montón de mensajes. Soledad, por ejemplo, que dice: Turco, este tema de las mascotas. Soledad Domínguez. Este tema de las mascotas lo hablé con mis hijos de 11 años. Son mellizos, varón y nena. Ellos me decían que si muere su perro, ellos no van a ir a clases. Y yo les explicaba que ellos deben ir a clases, que deben ser fuertes y hacer lo que deben. La mascota es amada, su pérdida se sufrirá mucho, pero la vida es así. Y tienen que ser fuertes, mis hijos, que repito, tienen 11 años. Cumplir nuestras obligaciones nos ayuda a pasar el momento. Cuando mi abuela murió, sufrí una gran pérdida, pero yo soy fuerte. Los seguí cuidando a mis hijos, les cociné, los bañé, los mimé y con tristeza seguí adelante. Es una oportunidad para enseñar a ser fuerte. La depresión viene de la mano de estas actitudes, pienso. Soledad, desde Altagracia. ¿Qué mensaje, no?
2: Brillante. Totalmente. Yo lo firmo al pie.
0: Vos no, Juan Federico, ¿cómo estás? Buen día.
3: Muy buenos días. Una cosa es ser fuerte, pero tomarte un día es un día.
0: O sea, vos sos de los que dicen que hay que permitirse estar mal, estar triste. Sí, hay que permitirse el dolor.
3: Es un día,
0: el duelo,
3: dos días.
0: Sí. Y después tendré tiempo para recuperarme,
3: claro,
0: y ser fuerte.
3: No quedarte encerrado de por vida, pero tampoco hacer de cuenta que no pasó nada.
0: Gustavo Cuello me dice: Turco, no entiendo. ¿Me van a dar de licencia la misma cantidad de días que cuando se murió mi suegra?
2: Yo por eso lo puse en términos brutos, porque pero, me chicos, parece que es la forma de hacer entender que esto no.
1: Si estamos todo el tiempo pregonando que es necesaria la adopción responsable, si hay alguien que tiene un turno veterinario que te coincide porque la enfermedad que tiene tu mascota es grave, no la vas a llevar al veterinario, la vas a dejar que sufra solamente porque te coincide con tu horario de trabajo, ¿puedes pedir un día para poder asistir al médico con tu mascota?
4: Sí, pedilo el día y que te lo descuenten, porque la querés mucho tu mascota.
2: Está dividido el tema, ¿eh?
0: Está dividido, sí, sí.
2: Muy opinable.
0: No, claro. no para la gente.
2: Muy opinable, acá estamos 2-2, te diría.
0: Turco, buen día, nace un hijo y nos dan 2 días. Y piden 2 días por una mascota, dice Javier.
1: Pero
0: Turco,
1: pueden ser 2 días en cualquier momento del año, no 2 días consecutivos.
0: Turco, tengo la perra, es una manto negro, está por tener cría. ¿Me puedo tomar los días? Dice Juan Carlos.
2: Pero depende del trabajo. Esto es en el Chaco. Empleados públicos. Y todavía por verse, porque es un proyecto.
4: Pero
2: ni
4: además
2: siquiera...
4: tienen días por razones personales. Turco, ¿para qué son los días de razones personales?
0: Turco, las mascotas son más leales que muchos hijos, dice Daniel Quevedo.
4: Pero porque las mascotas son incapaces de ser de traicionar.
0: Marcela
4: no tienen
0: dice...
4: la posibilidad mental de traicionar.
0: Marcela dice:
2: pelealo,
0: chicos,
2: Silvina, ¿no?
0: A mí se me murió mi mascota en la madrugada y a la mañana tuve que ir a trabajar. Ella quedó toda la mañana sola hasta que volví, hice las cosas de entierro. Yo trabajo en ámbito privado, tuve que trabajar, dice Marcela.
2: Listo.
5: Hola, Turco. ¿Cuándo vas a pasar un mensaje mío?
2: No,
5: desde Pilar, Buenos Aires. ¿Qué decirte? Gracias por estar todas las mañanas, me hacen compañía mientras estoy trabajando en la calle. Y los quiero mucho, chicos. Muchas gracias por estar siempre.
2: Gracias. Mando un mensaje solo para decir que nos quiere mucho.
1: Quiero creer que joda. Yo amo a mis nietas perrunas, pero ya licencia me parece que es mucho, dice este mensaje.
0: Sí, yo pensé que la polémica no seguía,
2: no,
0: pero sí.
2: Al contrario.
0: Parece que es el tema de la mañana, el que trajo Agustina Vivanco, y ya viene con nota, viene con nota, lo vamos a seguir. Pero antes.
2: Ah, viene bien, dijiste que
0: no,
2: vivía
0: la duquesa no. Ya está, no, Mamonde, por favor. O sea que yo escucho la duquesa y.
2: Ya está. Había una viejita que vivía con la empleada en la mucama y una perrita. Se llamaba Duquesa.
1: No,
2: pero
1: mirá la hora
0: pasaste
1: que es.
0: 24 veces. No, sumo para la polémica, porque va a ser polémico.
4: Pero si ahora te gusta la polémica.
0: Es perruna.
2: Ajá.
0: ¿Y qué dice?
2: ¿Se dice perruna o se dice perrera? O es lo mismo.
0: Hola, Agustina Airut, ¿cómo estás? Buen día.
6: Buen día para todos. Me sumo a la polémica.
0: ¿Qué pasa?
6: Y pienso que por ahí no se trata de no trabajar, es que me permitas ese día estar tan destruida que no puedo pensar, pero después te devuelvo las horas. Ajá. Yo no te pido eso. No te pido no trabajar. Ese día déjame, por favor, que me siento triste, no me puedo concentrar.
0: O sea, no
6: quiero
0: es,
6: estar en mi casa.
0: No es no trabajar, es que te dejen estar triste.
6: Claro, que te permitan hacer ese duelo así como te lo permiten con un familiar. Si bien yo entiendo la postura del empresario, del jefe, que por qué le vas a dar los días, digo, siento que todavía no está tan instalado el tema de la mascota. Si bien está muy instalado, todavía...
4: Mirá, no es legalmente una persona.
0: Yo te digo una cosa.
6: Si no, pero me gusta eso. Che, yo no te estoy pidiendo no trabajar. No quiero no trabajar.
0: Te entiendo tanto
6: que si yo... Me siento tan triste que no me puedo concentrar.
2: Si presenta un proyecto, vos lo votás.
0: No. Ah. Te lo voy a decir más. Me identifico tanto con lo que estás diciendo. Me llega tanto... que si yo fuera tu jefe y vos me venís y me decís, che, Turco,
6: claro.
2: Yo te doy el día.
0: Claro. Pero Agustina, anda, tomate el día. Claro. Permitite estar triste.
4: Se puede hablar. Licencia,
0: después me devolverá la hora.
4: Se puede hablar, se puede negociar. Es como,
1: perdón, pero no puede ser entonces tomado como un causal de despido que vos faltes un día si te sentís mal porque se enfermó.
6: No, pero pará.
1: Tiene que haber ahí una base legal que a vos te ampare.
6: Pero estamos hablando de un acuerdo.
4: Faltar un día no es causal de despido.
6: Pero estamos hablando de un acuerdo de partes. Che, yo te doy. Bueno, vos me das, y como te decía, entiendo que no está tan instalado esto de todavía, tan aceptado esto de el cariño hacia la mascota.
2: Planteado en esos términos.
6: Listo, ahí está, estamos de acuerdo.
0: De nuevo, por las dudas, si no se entendió, lo repito.
2: Que te permitan estar triste.
4: Por otro lado, perdón, ¿no? Pero, ¿y se puede estar triste en el lugar de laburo?
2: Bueno, pero no va a rendir igual.
3: No, no se puede.
1: Basta, Adrián.
2: Cerrale.

0: Por favor,
1: por favor,
0: les pido disculpas, pero no necesito, necesito el desayuno.
1: Por favor.
2: En cada casa hay alguien que llega primero, el que pone la pava, el que prepara la mesa, el que pregunta si todos ya comieron, el que se acuerda de lo que le gusta a cada uno. Son esos gestos simples los que hacen que un momento cualquiera se convierta en un momento especial. Entregar, creemos en eso, en las cosas hechas con dedicación, en los sabores que acompañan, en la calidad que se construye todos los días. Porque cuando algo es genuino se nota y cuando es auténtico se siente. Entregar lo auténtico se siente mejor.
0: Bueno, lo invitamos a desayunar también, debe ser como la tercera o cuarta vez que te invito a desayunar, negro, alguna vez invítame vos. A Juan Federico. ¿Cómo estás, Juan? ¿Todo bien?
3: Todo bien.
0: Bueno.
3: Todo bien.
0: No, ayer yo estaba volviendo de Puerto Iguazú. Llego al aeropuerto de Iguazú, eran las 3:00 de la tarde. Me pongo a ver el partido de Brujas contra el Aston Villa. Champions, empezaba la Champions, ¿no?
1: Exactamente.
0: Termina el partido, el próximo era Real Madrid con el Inter. Y yo seguí esperando el avión. Y en el medio me meto en Cadena 3 y veo la noticia, que es la que quiero que abordemos ahora en este desayuno, que la Fiscalía pidió 3 años y 10 meses de cárcel para Oscar González por imprudencia, por la tragedia de las Altas Cumbres. Ya está probado que el que se cruzó de carril fue Oscar González.
3: Sí, eso sostiene la acusación.
0: La acusación, que chocó de frente el auto en el que iba la maestra
3: Alejandra Bengoa,
0: que falleció. Y yo, 3 años, y leo en Cadena 3, te leo a vos, a Francisco Centeno, la noticia de que la Fiscalía pide 3 años y 10 meses de cárcel. Tampoco. Esto tiene una explicación legal.
3: Totalmente. Tiene una explicación legal y una discusión de muchísimos años que todavía no se está saldando. ¿Qué dice la fiscal Analía Galarato? Que la misma fiscal que hizo toda la instrucción de la causa. Ella en el juicio lleva la acusación. Dice, es un homicidio culposo. Para que se entienda, un accidente, una negligencia. Oscar González manejaba de manera imprudente, violando las normas mínimas de seguridad vial, iba a excesiva velocidad, y sobre todo Oscar González en la camioneta BMW que tenía en consigna del Poder Judicial, invadió el carril contrario.
0: O sea,
3: hizo un sobrepaso ilegal y se topó de frente en el camino de las Altas Cumbres con el Renault Sandero en el que iba la docente Alejandra Bengoa, su hija y una amiga de ella.
0: O sea, la discusión de siempre, esto es homicidio culposo.
3: Culposo.
0: Tiene culpa, pero no tuvo la intención, claro, de matar a alguien.
3: No tuvo la intención. No iba corriendo una picada, o te digo dos o tres cuestiones que suelen agravar. Entonces, si es un culposo, cualquiera, ¿no? Sea el caudillo peronista de Tras la Sierra o cualquier hijo de vecino anónimo, un homicidio culposo, la escala penal es de 3 a 6 años de prisión. De 3 a 6 años. Oscar González, si bien tiene una causa federal por enriquecimiento ilícito, se está investigando, no tiene antecedentes computables. O sea, hasta los 78 años llegó limpio en la justicia. Oscar González no intentó evadir a la justicia. Siempre estuvo a disposición, no se fugó del lugar. El análisis de sangre no le dio alcohol. Bueno, con estos datos, ¿qué dice la fiscal? Se va a buscar el mínimo, más cerca del mínimo que del máximo de la escala penal. Por
0: claro,
3: eso son 3 años y 10 meses de prisión.
0: Por eso digo, sí, se ajusta a la ley, obviamente,
3: sí,
0: porque es homicidio culposo y no es homicidio simple,
3: claro,
0: o homicidio doloso.
3: Eso
0: que
3: es lo que planteó la querella después de la fiscal.
0: Que le pide 10 años.
3: 10 años. Dolo eventual. Figura dificilísima en los tribunales, que vos, al volante, te tenés que representar que violando una norma de seguridad vas a causar un accidente y vas a matar a alguien.
0: Pero entonces no, lo que siempre nos dicen los especialistas en tránsito, sí, es que no tomamos conciencia,
3: claro, o sea, si,
0: cuando vamos a un exceso de velocidad, no tomamos conciencia cuando no nos figuramos el accidente o lo que podemos provocar.
3: Son muy contados los casos en los que una tragedia vial terminó con una condena por dolo. Hay 2 o 3 casos, nada más. Son muy poquitos. ¿Por qué? El sentido común te lleva que si vos te representás que vas a matar a alguien.
0: Y pero debería uno
3: vas a frenar, si vos cruzás
1: prácticamente en rojo. Imposible probar el dolo en este tipo de
0: claro,
1: casos.
0: Pero si vos no hay en rojo, por ejemplo.
3: Bueno, pero ¿qué hace el conductor que cruza en rojo? Me pongo en abogado del diablo. Vos decís, voy a pasar antes que se cruce alguien. Voy a hacer un sobrepaso ilegal, pero le voy a ganar al camión que viene adelante y voy a poder poner
0: pero escucha,
3: porque vos no vas a poner en riesgo tu vida conscientemente.
0: Está bien, pero digamos, ¿no te imaginas que si vos cruzás en rojo podés matar a alguien que viene del otro lado?
3: Lo tenés que saber, claramente, por eso son las normas viales.
0: ¿No pensás que si cruzás doble línea amarilla o si cruzás un auto en una curva puede venir alguien del otro lado y se produce el choque y matas a alguien?
4: Sí, pero en el doble eventual vos deberías querer, deberías figurarte
0: tener la
4: posibilidad
0: la
4: de matar a otro,
3: y
4: pero acá te estarías intentando matar a vos mismo. Tendrías doble para con vos mismo.
3: Es muy difícil para para la justicia ponerse dentro de la cabeza del conductor.
1: No hay forma de probarlo.
3: Oscar González, ese día, mientras iba a alta velocidad por el camino de las altas cumbres, pensó que iba a toparse con un auto de frente y no le importó. El sentido común que te dice, no, pensó que si venía un auto de frente, él tenía la pericia para volver a su carril antes de impactar, cosa que no pasó.
0: Bueno.
3: Eso dice la fiscal. La querella claramente dice, no, él no le importó el riesgo, puso en riesgo a todos y es dolo eventual y le pidió 10 años de prisión.
0: Juan, ¿cuándo está previsto que se conozca la sentencia?
3: Bueno, ahora... El juez le dio bastante tiempo a la defensa para preparar el alegato final de la defensa, que va a ser el 26 de septiembre. Y después, en octubre, a 4 años de la tragedia, se va a conocer la sentencia.
0: El desayuno de Juntos con Juan Federico. Gracias, Juan.
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7: Buenos Aires, la oposición convocó para este mediodía a una sesión especial para tratar más de un centenar de proyectos sobre endeudamiento y también la prórroga por un año de la emergencia en discapacidad.
8: El oficialismo, en tanto, al no haber podido disuadir a los aliados de bajarse de la sesión de hoy, evalúa bajar al recinto y dar quórum. Ariel Rodríguez, Cadena 3, Buenos Aires.
7: Córdoba. Accidente por alcance entre 2 vehículos en el cantero central del kilómetro 525 de la circunvalación.
9: Es un tramo caminero donde 2 vehículos, reiteramos, habrían chocado por alcance. La zona está liberada. No obstante, se pide transitar con precaución. Gonzalo Carrasquera, Cadena 3, Córdoba.
7: Mendoza. La policía detuvo al primer joven de 14 años y las autoridades confirmaron que será procesado por la flamante ley penal juvenil.
10: Fue capturado robando en el Parque General San Martín y la ministra de Seguridad, Mercedes Ruz, explicó.
11: Ella está alojada allí por un robo agravado y además había intervenido un mayor de edad y también otro menor, pero en este caso un inimputable de 13 años.
10: Facundo Di María, Cadena 3, Mendoza.
7: San Luis. El gobierno destinará 11.500 millones de pesos para la renovación del edificio administrativo de calle Ayacucho.
12: Romina Carbonell, secretaria general de la Gobernación, agregó.
13: Este edificio se inauguró en el año 1995 y una renovación de esta envergadura no se ha hecho. Pero la actividad no va a discontinuarse.
12: Alejandro Heredia, Cadena 3 San Luis.
7: Tucumán. La empresa distribuidora de gas restringió en un 50% el suministro a empresas con contratos interrumpibles si hay preocupación en la industria.
14: La medida llama la atención por producirse prácticamente al final del invierno. El nuevo episodio vuelve a poner en evidencia las limitaciones del sistema de transporte de gas y genera preocupación en el sector productivo. Rosalía Cazorla, Cadena 3, Tucumán.
15: Deportes. Por la Copa Libertadores se jugarán hoy 2 partidos correspondientes a cuartos de final. Desde las 19 en Brasil, Palmeiras recibirá la Liga de Quito. 21:30 en La Plata, Estudiantes será local del Corinthians.
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Bueno, volvemos a las 10:15 en esta mañana cargada con muchas cosas acá en Juntos en la Cadena 3 Argentina y la gente. La gente a través del mensajero, a través del YouTube, a través del WhatsApp. Gracias a todos los que mandan mensaje de voz, mensaje escrito, saludo, opinión, todo, todo. Ustedes hacen el programa.

0: las mujeres.
1: Nos va a terminar.
2: Hace falta.
3: Sí, no, hace falta.
1: Che, no, está muy buena la versión de David Bisbal. Claro, que no pongas la de Julio Iglesias porque cuando comparamos.
3: No.
1: ¿Viste? Dejalo a David Bisbal con esta versión distinta de este tema. Temazo, temazo, lo hace muy bien David Bisbal.

0: Ah, viene viejita que vivía con la empleada.
1: Bien, mamón, ya.
0: Se llamaba Duque, se la perdí.
1: Así, así, mamones, por eso decimos el sonido de la vida, acá en Juntos.
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3: Sí, este sábado en el Quality Arena, presentando su tour Te Sigo Amando. 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Manden sus datos al mensajero de Cadena 3 o al WhatsApp de Cadena 3 Argentina.
1: Bueno, che, así que 4, ya agotó 4.
3: 4 agotados.
1: Bueno, 11:15. En una hora vamos a estar hablando acá la nota que vamos a hacer con Luciano Pereyra. Mientras ustedes siguen mandando la palabra Luciano, nombre, apellido, 3 últimos números del DNI. Ahora no vamos a hablar con Luciano, esto va a ocurrir en una hora. Ahora vamos a hablar con Alina. Alina, nuestra representante, no solo la de Córdoba, porque es de acá, es de Córdoba, es la representante argentina, es la cordobesa que brilló en Miss Mundo 2026 en Vietnam, acaba de llegar ayer al aeropuerto Córdoba y ya está hoy acá, como si el concurso, el certamen fuera acá en el estudio mayor de Cadena 3. Sí. ¿Cómo está? Se ha venido además
4: con... Espléndida.
1: Divina, espectacular.
4: Una reina.
1: Recién bajada del avión, visitando Cadena 3, y se vino con el vestido que ha hecho furor, ¿eh? Así que la vamos a presentar. Es Alina Axelrad. No sé si lo pronuncio bien. Hola, Alina, ¿cómo estás?
5: Hola, ¿cómo están? Muy bien, excelente el apellido y muy feliz de poder estar de vuelta en mi Córdoba linda.
1: Qué lindo.
5: La verdad que extrañaba este calorcito de hogar, el acento cordobés. Y estoy muy contenta de recién llegada de Vietnam estar acá con ustedes.
1: Claro, porque estuviste muchos días allá, mucho tiempo. ¿Cuántos?
5: Estuve un mes compitiendo en Miss Mundo. Fue un mes de competencia, donde pasé por muchas instancias de evaluación hasta la gran noche final, que fue el sábado pasado, donde salí con este traje homenajeando a Argentina.
1: Hermoso el traje. No sé si lo podemos mostrar. En todo caso, vamos después.
5: Así me viene corriendo por la calle Alvear. Así que espero que lo vean al traje.
3: Claro, es
5: sí. Yo no me lo quiero sacar al traje.
6: ¿Cómo compiten ahí? ¿Que la despega? ¿Vos pasas al lado de una y la despega?
3: No, es así.
4: ¿Es como se ve en las películas?
5: No, la verdad que es bastante lejos de eso. Ajá. Y a mí, la verdad que me encantan los sistemas de evaluación actuales, porque tenemos competencia de retórica, donde se evalúa la capacidad de oratoria de cada candidata. Ajá. Exponiendo sobre sus proyectos sociales. El reto se llama Head to Head, donde llevamos un proyecto, en mi caso se llama Sanando el Mundo, que es un intercambio de juguetes bélicos por pelotas de fútbol.
1: Wow,
5: que fueron recicladas y convertidas en un banco que fue donado al Hospital Infantil acá de Córdoba.
3: Ajá.
5: Presentamos los proyectos sociales, se evalúan los proyectos. Hay una muestra de talento donde ahí saqué el bombo legüero, la boleadora.
3: ¡Epa!
5: El malambo. Tenemos una presentación de danzas en el mundo, donde hay que llevar una danza folclórica, muestra de deporte, muestra de talento, la capacidad de crear
3: contenido.
5: Se
3: de belleza y estética.
5: Exactamente, es un concepto de belleza integral, donde son muchos los aspectos que se tienen en cuenta.
1: Te interrumpo porque este punto me interesa personalmente o particularmente, pero te interrumpo para contar que estamos en vivo en el estudio de Cadena 3 en radio, pero también aquellos que se quieran asomar o que quieran vernos, no a nosotros, que quieran verla a Alina, en el YouTube de Cadena 3 estamos ya en vivo, Juan Pablo Brino, ¿es así?
7: ¿Sí? Ver la imagen.
8: Estamos en vivo.
1: Estamos en vivo.
7: Bueno, todo el estudio y el plano principal.
1: Listo.
7: Entonces, para Alina, por
1: supuesto. En un ratito vamos a pedirle a Alina que se pare y vamos a ir a otro sector del estudio.
7: Disfrutar el, ¿se dice traje o se dice vestido?
5: El traje.
7: El traje.
5: Es un traje nacional.
1: El traje nacional, porque fue uno de los momentos memorables de la gala final, ¿no? Cuando apareciste con ese traje, con imágenes de Messi.
5: Exactamente, la idea era no solamente representar el fútbol como pasión argentina, sino hacer un homenaje en vida a toda la trayectoria de Messi, que en mi caso personal no solamente es un ídolo, sino que fue gran inspiración para todo lo que fueron mis proyectos sociales, filosofía de vida, mensajes para llevar a Miss Mundo, y creo que los homenajes son en vida, y fue una forma de mostrar toda su trayectoria desde niño hasta la Copa del Mundo y el retiro en ese último tango.
1: ¿Y por qué? Sí. Bueno, obviamente es un ídolo y deja muchos ejemplos, Messi, y por todos los ejemplos que da dentro y fuera de la cancha, es que él te inspiró.
5: Absolutamente. Creo que él es el ejemplo de que cuando un niño tiene herramientas, así sea una pelota de fútbol, es un adulto seguro de sí mismo que puede construir una vida, un futuro, y algo que es como mi filosofía de vida con respecto a mi proyecto social es que a través del juego podemos educar. Es uno de los derechos del niño, y que cuando podemos construir una sociedad basada en la no violencia a partir de qué están jugando nuestros niños, podemos transformar realidades.
1: Me gusta mucho lo que decís, el mensaje que estás dejando, y quiero volver con una pregunta que te hacía Silvina antes de Agustina o de Mauricio o de Adrián, que te siguen preguntando, porque recién, Silvina, vos hacías hincapié en el tema de la belleza, pero no solo en la belleza. Te leí o te escuché en algún lado que vos decías que te encanta el tema de este tipo de concursos porque no se habla solamente o no se evalúa solamente la belleza, ¿no? No estamos frente a un certamen de belleza convencional. Yo pensé que, viste, que ya los concursos de belleza...
4: Claro.
1: Porque, ¿qué es la belleza? Uh-huh. ¿Cómo se evalúa la belleza? Sí. ¿Quién dice esta persona, y hablo de persona, hombre, mujer, esta persona es bella o bello? Y entonces... En esto también me parece interesante porque no solo hay una evaluación del físico,
3: de lo
1: sino
3: estético,
1: de lo
3: claro.
1: estético, sino hay otras cosas que también se tienen en cuenta.
5: Absolutamente. Creo que hoy en día, teniendo en cuenta nuestra sociedad actual, necesitamos menos ideales de belleza y más bellezas con ideales.
1: Qué bueno.
5: Y es la apuesta de Miss Mundo a través de todo su sistema de puntuación. Y creo que es un mensaje muy valioso para las jóvenes, para las mujeres de hoy, donde el valor no esté puesto en una cinta métrica, en una balanza, en qué tan hegemónica sos, cuántos likes tenés, cuántos seguidores tenés, sino en tu capacidad para generar cambios, para abrir debate, para poder acompañar, para hacer de tu vida un proyecto social que abra caminos a los demás. Y creo que ahí es donde está la verdadera belleza de una mujer.
1: ¿Agus?
4: Quiero que nos cuentes un poco de cómo es la vida, porque dijo el turco, estuviste mucho tiempo allá.
5: Sí.
4: Entonces, bueno, ¿cómo es? ¿Cómo es compartir? Silvina te preguntó recién por el aspecto de la belleza y cómo cambió ese concepto. También creo que entre los preconceptos que teníamos de los concursos de belleza está esa famosa competencia y todo lo que sucede en la previa, ¿no? En la parte de atrás.
5: Sí.
4: No en la previa, en la parte de atrás. Entonces, bueno, que nos cuentes un poco cómo es la vida, la experiencia, la diaria, compitiendo tantas mujeres juntas.
5: Es súper interesante eso, y a mí me encanta porque tu misma compañera de habitación termina siendo tu contención durante tantos días de estar bajo presión.
7: ¿Estabas sola?
5: No, compartí habitación con Chile,
7: pero,
5: que es una divina.
7: ¿Ningún familiar o
5: no,
7: amigo o
5: sola,
7: allegado?
5: La competencia es individual,
7: claro.
5: Sí. Vos te maquillás, te peinás, vos haces tus discursos, sos tu propia contención emocional junto a...
7: En ese momento de lo diario, cuando vos estás, no sé, lo que sea que estés haciendo... ¿También forma parte de la evaluación o no?
5: Sí, absolutamente. Todo el tiempo te están viendo.
7: ¿Todo
5: Nosotros
7: el tiempo?
5: Nosotros tenemos líderes continentales que se llaman, que son chaperonas, que te acompañan todo el tiempo y tienen en cuenta si saludás al mesero a la mañana, Ajá. si decís un buenos días, si pedís un por favor, si bajás puntual,
1: Qué
5: si bajás
1: bueno.
5: a tiempo, si haces escándalos, si te quejas de la comida... Todo el tiempo te están viendo, porque realmente ser una embajadora internacional y el comportamiento que uno tiene en el día a día, al final es lo que determina tu personalidad y qué tan lindo, fácil es convivir y compartir y trabajar con vos. Entonces, todo el tiempo te están evaluando.
7: Y notás que hay, una pregunta incómoda, pero ¿actitud real o pose?
5: Mira, después de un mes es actitud real. Sí te puedo decir que las primeras dos semanas, todas divinas, sonriente, un amor.
7: ¡Qué lindo!
5: ¡Claro! Después de la tercera semana o el mes de estar bajo presión, donde en cada instancia vos clasificás. Cuando no clasificaste nada y te encontrás con que no estás siendo una experiencia tan linda como lo veías, que estás durmiendo 3-4 horas por día, y ahí caen las máscaras y te encontrás con la realidad. Yo creo que por eso también el desafío es de un mes, para poder conocer a la mujer detrás de la corona.
4: Claro.
1: ¿Y qué nos podés contar de vos, mujer detrás de la corona?
5: mira, soy súper familiera, amo a mi familia, disfruto de los pequeños momentos. Para mí esto fue una experiencia increíble, desde el hecho de haber conocido 111 mujeres de todo el mundo, haberme desafiado.
1: ¿Hiciste amigas?
5: amigas. Mira, la que ganó, yo la amo. Dominican Republic, República Dominicana. Es una mujer increíble y estoy feliz que la corona hoy la esté portando ella. Y creo que eso habla también de la transparencia y lo honesto que fue este concurso. Claro. Donde sí. No solamente ella, sino Brasil es una divina, Chile.
3: Ustedes siempre se hablan así por país.
5: Sí.
3: Digamos,
5: sí. Vos sos argentina. Mira, creo claro, que nadie sabe nombre, mi nombre ahí adentro.
4: Por país, claro.
5: La única que debe saber mi nombre es Chile, que era mi compañera de cuarto.
7: ¿Cómo
5: y el resto es por
7: a
5: país.
7: Este tipo de concurso? Pienso en un padre que, por ejemplo, tiene una hija y se va a querer ir a jugar al hockey. Claro. O te gusta el hockey, vamos al hockey. Te gusta cantar, te gusta pintar, tocar la guitarra. ¿Cómo llegás a un concurso de este tipo?
5: Para poder representar a Argentina, primero tenés que ganar en tu ciudad. En mi caso, competí para hacer Miss Mundo Ciudad de
7: ¿Y
5: Córdoba.
7: ¿Y es algo que surgió de vos o tus padres o tu familia o alguien te dijo, por qué no...? O ¿cómo fue que surgió?
5: En mi caso empezó hace 10 años, mi mundo en el mundo Miss, y surgió de un consejo de mi mamá. Yo primero empecé en el mundo del modelaje y no la pasé muy bien, me frustré mucho porque constantemente era medida, pesada, y a mí personalmente me generó mucho complejo con mi cuerpo. Y mi mamá me dijo, Ali, ¿por qué no probás mejor el tema de los reinados? ¿Sabes que hay muchas fiestas populares que eligen la reina y representa la fiesta en todo el país?
7: ¿Ella vio que por ahí te gustaba algo?
5: Claro, porque en realidad lo que se tenía en cuenta no era lo físico, sino era tu capacidad para representar una fiesta. Y así empecé en los escenarios de nuestra provincia, pasé por el escenario de la fiesta del olivo de Cruz del Eje, fiesta de la fruta y horticultura en Colonia Carolla. Y yo me acuerdo que de chiquita mi vida era... y mi verano y mis vacaciones en todos los festivales de Córdoba, que yo los amo. Y yo admiraba y esperaba el momento de la coronación de la reina. Y cuando menos me di cuenta, pasé a ser una de ellas y conocí que también se podía competir de forma internacional en los reinados. Y que siempre era con una misión, que era la promoción turística, dar a conocer tu país, las tradiciones, la cultura, y que además tenía un trasfondo social muy importante. Y eso es lo que me gustó del mundo Miss, donde ya no era la pasarela y las luces, que no les miento, que me da una adrenalina increíble, sino que tenía un propósito por detrás, y eso es lo que a mí me llamó la atención y lo que me mantuvo durante 10 años en el mundo de los certámenes.
1: Muy interesante todo lo que sí. estás contando, y además esto de que haya cambiado el bellezómetro. sí, claro, y que se tengan en cuenta otras cualidades, tu formación académica, bueno, tu ser humano, y tus cualidades en definitiva, las tuyas y las de las demás. O sea, eso cambió. Hubo un antes y un después.
5: Sí, y eso estoy muy feliz. De hecho, se nota a la hora de completar un formulario de inscripción. Cuando yo comencé hace 10 años, sí te pedían el color de ojos, mirá, medidas, altura. Hoy, cuando tuve que completar mi formulario para Miss Mundo, lo que me pedían era carreras universitarias, idiomas que habla, fundaciones en las que colabora. Esos eran los requisitos que tenía para participar en Miss Mundo. Y yo, que pude vivir desde adentro todo este proceso de cambio, a mí me da mucho orgullo que eso sea lo que hoy se tiene en cuenta a la hora de elegir una ganadora.
1: Bueno, vamos a mostrar para toda la gente que esté viendo en el YouTube, para los que quieran ingresar, que todavía no lo han hecho, el vestido.
3: El traje. La idea del traje fue tuya y vos fuiste a un diseñador.
5: En realidad fue de mi mamá la idea. Estábamos con la euforia y la adrenalina del mundial. Fanático de Messi, fanáticos del fútbol. Y mi mamá me dijo, Ali, dale, tiene que ser un homenaje para Messi. Va a ser su último tango, es tu último baile también. Él fue tu inspiración, tu motivación. Le dije, bueno, dale, mami, yo confío en vos. Encárgate del traje típico, que sé el mejor. Y mi mamá se encargó, contactó al diseñador.
3: Se hizo muy viral, no tuviste ninguna respuesta de Messi o la familia.
5: Mira,
3: Messi,
5: todavía estoy cruzando los dedos y rezando que lo vea, porque para mí con esto, más que la corona.
1: Bueno, vení, mira, tenemos otra parte acá en el estudio. Viene.
7: Se puede poner de pie. Claro. El micrófono Ronnie Vargas. Sí. Con todo cariño y respeto.
1: Y está más a la altura de Alina que.
7: Para que pueda.
4: Está bien,
7: mide?
4: Está bien.
1: ¿Qué alta que es? Mucho más alta.
7: Sí.
1: El vestido.
7: Altísimo. Viral. Mirá. Las fotos de Messi.
4: Qué hermoso.
7: Espectacular. Y el brillo. Y desde la cintura sale como un sol, ¿o no?
1: Está Messi cuando era cuando jugaba en las inferiores de Newell's.
7: Atrás,
1: Messi en el Barcelona. Messi en distintos momentos de la selección argentina.
7: ¿Quién hizo eso espectacular?
1: Messi en el Inter de Miami.
5: Mauricio Martínez fue el diseñador que pudo plasmar toda esta idea, este homenaje. en este diseño, que fue el que estuvo en el escenario, con un miriñaque que permitía que se luzcan más las imágenes. Claro. Pero bueno, no lo
7: ¿qué
5: tengo.
7: Es un mirique?
5: Un miriñaque es como una tela que viene por abajo, muy la mantícula, un armazón, una estructura.
6: Un armazón que va por debajo, sí, para que se acampane el vestido.
3: Un mirique, le dije. Y detalle, porque tiene la bandera arriba y un guardapampa abajo. O sea, que bien representativo del país.
1: Nuestra representante argentina en Vietnam. Gracias por venir a los estudios de Cadena 3, Alina.
3: No saludan más, ¿sí? No saludan más.
5: Sí, eso sí.
3: Enseñanos, a ver.
7: ¿Cómo es el saludo?
5: El saludo es como un infinito de un lado para el otro y siempre para adelante acompañando el torso. O sea, de que si vos para donde te muevas, el saludo te acompaña.
3: No se mueve el brazo.
5: No, se mueve todo el torso.
3: Perfecto.
5: Gracias, Alina.
3: Muchas gracias.
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0: Había una viejita que vivía con la empleada, con la mucama y una perrita.
1: Gracias, Turco. Gracias por alegrar mis días cada vez que estoy bajoneada, dice Estefanía. Un beso grande, Estefanía. Para vos, para todos los oyentes, Turco, qué linda Ali. Se nota que no es solo una cara bonita, tiene una nobleza y una mente brillante. Qué hermosa representante, dice Moni. Turco, les mando un beso grande a los tres. Son unos genios, dice Estefanía. Gracias. Turco, quiero participar de las entradas de Luciano Pereira. Sí, están mandando. Manden, tenemos una doble para el sábado. Una doble en Luciano. Tur, te sigo amando en el Quality Arena. Dale que seguimos. Bueno, ayer... yo le había dejado a Mamón de una lista, como siempre.
2: Sí.
0: ¿Una lista de qué?
1: De temas.
2: Ah, un disco le dejaste.
0: No, no llegó.
2: ¿Qué pasó?
1: Sí, no una lista, un disco.
0: No llegó.
1: Pero bueno, hoy, para que no falle esto, directamente traje, mira.
0: El disco.
2: Ah, lo trajiste.
1: El viejo y querido CD.
0: CD.
1: Como antes, ¿viste?
0: Sí.
1: Y acá tengo el CD.
0: ¿De qué?
1: No sé si a ustedes les va a gustar, no les va a gustar, pero a mí me pareció que podríamos poner... No sé si los clásicos, los mejores temas. Algunos dirán que les grita al oído. Otros dicen, no, a mí me gusta cómo canta. Traje uno. Este sí tiene... tiene
2: ¿Es Valeria?
1: Tiene 20...
0: No ¿cómo? Me digas.
1: Sí.
2: ¿Es Valeria?
1: ¿Tiene, sí. ¿Te gusta?
2: De antemano se pregunta, ¿podemos cantar?
0: Sí.
1: ¿Te gusta?
0: No, no.
3: Solo quiero cantar una canción.
0: Si sí. no nos dejan cantar, nos vamos. Bueno, ya mismo, en ese
1: sí,
0: momento.
1: Es, ¿a vos te gusta Pancha, Valeria Lynch?
0: No sabemos.
1: Hay algunos temas.
4: No se entiende, no se entiende.
0: No se entendió la letra.
1: ¿Te gusta o no te gusta? Listo,
2: entonces vamos. Sí, sí, sí. Yo tengo acá, dice.
1: Tengo, la amo. Tengo 20 temas en este CD, que son los clásicos. Pero empiezo por vos, Agustina. ¿Cuál quieres cantar?
3: El tema. El tema de Valeria Lynch. El que tiene que cantar toda mujer a los gritos.
2: ¿Cuál es?
3: Como una loba.
0: Como una loba.
1: Bueno,
2: por
1: entonces
2: supuesto.
0: Arrancamos tranquilos.
1: Sí, acá está.
4: Varones también podemos cantar.
1: Es el número 11, no. El número 11. No, como
3: sí,
1: una.
3: Sí,
1: el número 11, como escucha. Una loba, dale. A pedido de
5: por favor. 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

0: muy bien, muy bien.
1: Lo alto que es.
2: Que siga, dale un poquito más, un poquito más.
3: Así me siento yo, una loba agresiva, oliendo a leña seca, cubierta de rocío, mordiéndome yo misma, pensando en tus caricias.
2: Ahí va.
3: Porque la luna llena, ay, qué alto, en mí te llama a grito.
2: Ahí va.
1: Ahí va, ahí va.
2: ¿Cómo?
3: Como una loba. Aullo por las noches encendida.
2: ¿Qué?
1: Para que se...
0: ¿Viste? No, la amplitud de la amplitud del registro de Valeria Lynch
1: es imposible.
0: Imposible seguir para cualquiera.
2: Lo habitual es pensar que un hombre le dedica una canción a una mujer. Creo que lo hablamos, no sé si ayer o alguno de estos días. Este es un tema para que una mujer le dedique,
1: claro,
2: a un hombre.
4: Sí, sí. Porque... esa parte donde dice hambrienta.
2: Claro, lamiéndose las heridas.
0: Róbame un beso y llévame contigo muy deprisa.
2: Por favor.
0: Donde tú sabes.
4: Bueno,
0: a mí me llegan a decir eso.
1: Te dicen
0: no respondo
1: tú...
0: por mí.
1: Te dicen donde tú sabes y vos saldrías preguntando. Así me siento yo en celo todo el día.
5: Epa.
1: Recorriendo las calles que recorrí contigo,
2: claro,
1: buscando en otros hombres descubrir tu sonrisa.
4: No lo vas a encontrar.
2: No lo vas a encontrar. Bueno, está herida. Es una loba herida.
4: Los oyentes, oyentes que elijan temas de Valeria Lynch. Acá me dice Anabela Cortese. Buen día, Turco Agustina. Sí. Muñeca rota es la canción.
1: También.
4: Está en este CD. Pero está.
1: ¿Qué temazo?
4: Lo tengo acá. Yo te ayudo.
2: Están todas.
4: Yo te ayudo. Es el número 18. Muñeca rota.
2: Ya.
4: Pone para la... se te trabó el CD.
1: Ay,
4: sí, puede ser. Es viejo.
1: Estaba rayado.
4: Para mí que puede ser eso.
1: Ay.

0: Bueno, tengo. Para mí, uno de los temas es.
1: ¿Cuál?
0: El número dos. ¿Qué
1: es?
0: ¿Ganas? ¿Qué ganas de no verte nunca más?
1: Me gusta.

0: chicos, basta, por favor. Primero, que me dan ganas de volver a enamorarme. Y segundo, que no debe existir mujer que le dedique una canción así a un hombre, dice Isaías.
1: Bueno, ¿Cómo que no?
2: Sí.
1: Chepo que no sabe.
3: Ahora los queremos escuchar a los varones. ¿A quiénes le dedicaron una canción de ese tono?
0: Claro.
3: A ver,
1: escuchame.
0: Turco, la amo, Agustina. Bueno, soy Sergio Río Cuarto, dice.
1: Está muy bien.
0: Turco, ¿para cuándo, Agustina, con un quality? Ya estoy comprando las entradas. Soy tu creadora del club de fans, dice Vicky.
2: Gracias, Vicky.
4: Si viene Valeria Lynch, la previa tiene que ser de Agustina Vivanco.
2: Sí, sí, sí. Le hago de telonera.
4: Claro, la artista telonera.
0: Amo a Valeria Lynch. Es una grande. Sí. Con una voz increíble, dice Andrea Favila. Turco, quiero escuchar Señora Amante. Es mi ídola de toda la vida, dice Marina. Sí, pone. Es el número, Señora Amante, el número 4.
5: Este tema va para vos, Messi.
0: Bueno.

0: barrio loco, la gente. Se ve que está gustando. Está gustando el CD de los grandes éxitos de Valeria. Los escucho todas las mañanas. Dice, no me deja el nombre. Listo, gracias. Turco, ese tema es para dedicárselo a un chongo. Saludos.
1: Puede ser.
2: Flor. Señor amante, guámame en cámara lenta. Dice Lora de San Si
3: Puedes. Hay que reconocerlo a Alejandro Bezzini, ¿no? Compositor de muchos de estos temas.
0: Sí, che, ese es el número 12. El número 12. Ámame en cámara lenta, ¿puede ser?
1: Carama lenta.
0: Sí, no, pues, y que me acuerdo del otro.
1: El charango.
0: Que dice, ámame.

0: Bueno, Turco, ¿cuándo viene Valeria Lynch a Córdoba? No sé, no sé si tiene prevista alguna gira. ¿Cuándo viene? ¿Viene Valeria? Me encanta. No, yo la vi una sola vez en vivo en un cumpleaños. Y no, la verdad, fue una cosa impresionante.
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0: Listo, gracias, dale. Seguí. Pone. A ver, tengo acá.
2: Cada día más.
0: Ahí está. Es el número 15. Me das cada día
2: más. Ahí está.

0: Bueno, listo, por chicos. Dios. Sí, sí, vamos.
1: Una más.
0: No, bueno, pero que tengo que hacer tanda. La nota de Agustina con la legisladora del Chaco. ¿Cuándo viene? ¿Cuándo se presenta Valeria?
2: El 20 de noviembre en el Quality Arena.
0: Está rapidísimo, Bernardo Fonseca, que se ve que ya tiene las entradas porque me dice Turco, chequealo, creo que viene en noviembre. Sí, sí,
2: sí, sí, el 20 chequeado. De noviembre.
0: Y nos vamos, che, señores.
1: ¿Qué ganas de no verte nunca más? ¿No está?
0: Sí, está.
2: ¡Ay, me encanta ese!
1: ¿Qué más?
0: Sí, ya lo pusimos.
1: ¿Ya lo pusimos?
0: Sí, ya lo pusimos, el número 2. Sí, vamos, cerramos con este tema. Dale.

0: maravilla.
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0: Gracias a toda la gente que mandó mensaje por Valeria, espero que les haya gustado de este momentito, este recreo en la mañana de Juntos.
2: Hermoso.
0: A las 11 vamos a tener... Ah, no, 11 y cuarto.
3: Quiero mandar un saludo muy especial a mi amigo el Turco Genesir.
0: ¡No, Valeria!
3: Y, bueno, decirles que nos vamos a encontrar juntos a la mañana, supuesto. Y quiero contarles además a todos los oyentes que el 20 de noviembre vuelvo al Quality.
0: ¡Grande,
3: a mi querido Quality ahí en Córdoba Capital a presentar mi nuevo show con toda mi banda. Las entradas ya están en venta. Apuren, no digan que después no les avise. Un beso grande, Turco. Un beso grande para todo el equipo.
0: Qué hermoso mensaje. Te mando un beso enorme. Te quiero ver, te quiero abrazar y entrevistar. Valeria Lynch el 20 de noviembre acá en el Quality Espacio. Gracias, Vale. Gracias.
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0: si Orlando Morales puede ir ahí a la zona del aeropuerto. Acá me está diciendo Daniel Turco, buen día, frente al aeropuerto está la Virgencita del Rosario, han roto el vidrio, creo que se han robado hasta la imagen, recién pasé por ahí. Vamos, vamos con Orlando Morales, que creo que ya está, ayer estaba con gripe, pero hoy ya está activo. A ver si Orlando puede ir para allá. Listo, dale, perfecto. Agustina Vivanco, cerramos el tema de la legisladora porque hablaste con la propia legisladora que propone, recordemos.
1: María Luisa Chomiak se llama, crear licencias laborales especiales para empleados públicos de Chaco que tengan que afrontar una situación grave con sus mascotas. Vamos a escuchar, ella misma nos cuenta cómo surgió el proyecto y responde varias preguntas de las cuales teníamos acá. Responde para los oyentes.
2: ¿Qué pasó? Quien nos acompañan y que nosotros también debemos acompañar, sin dudas algunas, que son seres sintientes, ¿no? Y este es un proyecto que no modifica ni eroga gastos en absoluto a las arcas, en este caso provinciales, pero que sí claramente atiende una necesidad que muchas de las personas tienen, ¿no? Que es cuando ocurren estos casos, ya sea por enfermedad grave y que además debo decir que tiene que estar respaldado y documentado, por eso también se denomina emergencia veterinaria.
3: El trabajador tiene que presentar toda la documentación que justifique la ausencia en el trabajo.
2: Sí, en todo caso a posterior, porque convengamos que en el caso de que estuvieras en el lugar de tu de trabajo y tu mascota, que es parte de la familia, porque la verdad es que muchas personas los tomamos como tal, y así debe ser, debemos tomar conciencia de ello, y tuviera un accidente, tenés que dejar tu lugar de trabajo si es tu acompañante o sos el acompañante, ¿no? Uh-huh. Entonces, lo que significaría dos veces al año, en todo concepto, y por supuesto con documentación requerida a posterior, si fuera necesario, y en todo caso, en el caso de fallecimiento, un día de licencia que también establece un día al año. Nosotros no podemos legislar o avanzar acerca de la actividad privada en este caso, pero sí la invitación a que aquellos que así lo requieran lo puedan hacer.
3: Usted decía recién que no implica una erogación extra para el gobierno provincial. ¿Cómo es esto? Porque nosotros pensamos en una persona que no va a venir a cumplir su tarea y a la que hay que pagarle el sueldo lo mismo.
2: Bueno, en el caso que ya está estipulado, que es ley y que rige, que es por fallecimiento de un familiar, y yo, por más que no los estoy comparando a las personas, digo, rige eso ya. Y en este caso ocurre y no está la legislación, no existe la legislación. Entonces, darle un marco legal a lo que de pronto, de cualquier manera, ocurre, ¿no?
1: Bueno, el proyecto acaba de ser presentado, se va a tratar. Yo entiendo la interpretación. Ella dice, no lo equiparo con un familiar, pero sí.
0: Pero sí, lo está comparando, lo está equiparando.
1: Sí, lo está equiparando. La muerte ya de existe un... la licencia. Claro. Cuando uno pierde un familiar, bueno, dijo, arrancó la nota diciendo, para nosotros son seres sintientes, las mascotas son parte de la familia, y cuando sucede algo, se desajusta la dinámica familiar. Y para ella, como ya está prevista la licencia por algo que suceda con un familiar, no significaría una erogación extra para el gobierno provincial.
4: Es una erogación extra porque, a ver, primero que alguien no va a trabajar. Está bien que ya sabemos, en una provincia como el Chaco, que alguien no vaya no le importa a nadie, porque probablemente mucha gente no tenga nada que hacer a la oficina donde va a calentar la silla, entonces no le importa a nadie. Pero, a ver, por ejemplo, es una maestra del Chaco. Que ese día, los tres días, claro, eso, se van a quedar alumnos sin clase. No, hay que ponerle una suplente.
5: ¿Por qué no fue la maestra? No, se le murió el perro.
4: Se le murió el perro, listo.
0: Sí, claro, chicos sin clases. O una policía, o
4: cualquier cosa.
0: O una médica, o una enfermera.
4: La liviandad con la que habla esta gente, ¿no? Esta legisladora no es oficialista,
1: no,
4: es peronista.
1: Yo lo dije mal, sí.
4: Ha sido intendenta de Charata, de donde yo entiendo que se tuvo que ir porque las finanzas se le estaban incendiando. se hizo elegir diputada nacional, es una militante puntera de Jorge Capitanich. Bueno. Y después se hizo legisladora provincial. Y desde ahí deciden, han vivido toda su vida de la política. Bueno, no, estuvo en la actividad privada un tiempo, era cuando era muy joven, era trabajaba en el supermercado.
0: Ahí está, la nota que buscamos para cerrar el tema que trajo cuando empezábamos juntos. Excelente trabajo, Agustina Vivanco, muchas gracias.
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0: El mismo vamos, calor. Vamos a Rosario porque tenemos los Juegos Sudamericanos. Así que vamos a presentar a Juli Maragliano. Dale, vamos.
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0: Así es, porque donde está la noticia hay un micrófono de Cadena 3. Juli Maragliano, los Juegos Sudamericanos en Rosario. ¿Cómo estás?
10: ¿Qué tal? Muy buenos días, Turco. Todo bien, hola. Estamos ya en la previa también, sí, muy buenos días a todos y también a toda la audiencia. Estamos ya a unos días de que arranque los Juegos, bien dijeron, desde el 12 de septiembre estarán disputándose aquí estos Juegos en toda la provincia, pero la sede principal es Rosario. ¿Por qué? Porque tendrá 35 deportes en 20 escenarios. Y actualmente donde nos encontramos es un punto neurálgico de lo que es estas sedes de los Juegos, porque en un espacio de 100 metros tenemos las dos flamantes arenas que tendrá Rosario para disputar estos Juegos, donde se podrá observar, por ejemplo, gimnasia artística, rítmica, gimnasia de trampolín, judo, karate para el que le gusta las artes marciales, pero también dejarán un gran legado para lo que será el post-Juegos y que se puedan realizar distintas actividades. Para los clubes, sabemos que los clubes de barrio es muy difícil tener el lugar adecuado para poder disputar sus competencias y también para que la gente disfrute distintos eventos culturales, por lo que habrá unos grandes juegos y también un gran post-Juegos Sudamericanos en la ciudad de Rosario. Para hablar de esto, de lo que estas obras y estos recintos les dejarán a los deportistas de Rosario, hablamos con uno de los embajadores de los Juegos. Él fue jugador de los Pumas, fue jugador de los Pumas 7 también, 50 partidos para ser exacto, jugó con la camiseta argentina, se llama Leonardo Senatore, y esto es lo que nos decía.
11: Realmente espectacular. Hola. Y bueno, estamos súper contentos de que eso pase acá en Santa Fe. No solamente con estos Juegos, sino también con lo que va a venir, con los Panamericanos que ya se confirmaron en el 2029, con los Jadar que ya se hicieron. Está buenísimo para toda la provincia. Es una gran oportunidad para mostrarle a todo Sudamérica y al mundo lo que somos, lo que tenemos y lo que podemos dar.
0: Ahí está la noticia de los Juegos Sudamericanos, como siempre, todo el tiempo, a cada instante, acá en Cadena 3, la cobertura de los Juegos Sudamericanos en Rosario. 11:04, vamos a las noticias. Pero antes, ¿qué dijo el premier británico? Habló de Malvinas, una vez más.
4: Sí, Andy Burnham, primer ministro británico, habló ante la Cámara de los Comunes, la Cámara de Diputados vendría a ser en el Reino Unido, dijo ahí que el gobierno del Reino Unido va a ser implacable en la defensa de los isleños en Malvinas Argentinas. Siempre dijo, vamos a respetar los deseos de los isleños a elegir ser británicos. No lo vamos a cambiar nunca, vamos a ser implacables en defender eso. Respondió, estuve viendo la filmación, gestos bastante airados del premier británico, porque en la bancada conservadora le estaban diciendo, le estaban recriminando que él no planteaba una defensa. Dijo que van a aumentar el presupuesto de defensa para las Islas Malvinas frente a esta situación en la que Argentina ha retomado, digamos, con algún brío y algunas herramientas nuevas la defensa de la isla.
0: Nos vamos a las noticias.
12: Vamos, que tenemos kilos. Sí,
0: ¿qué pasa, Cocolón?
13: Le dieron licencia al arquero de Boca, a Montero, que tuvo una destacada actuación anoche, para que pueda viajar a Colombia porque falleció la abuela. lo comentó el Vasco Arruabarrena luego del partido, que había atajado ya sabiendo la noticia del fallecimiento de su abuela, y el club decidió darle unos días para que vaya a despedirla. Por lo tanto, ahora está en duda la presencia del colombiano en el partido contra Central Córdoba. El buen arquero colombiano tuvo que viajar a su país para despedir a su abuela.
0: ¿Qué pasa con la cabalgata brocheriana, la peregrinación del camino de Brochero?
1: Del sábado que se iba a realizar, perdón, se va a trasladar la caminata al sábado 19 de septiembre por razones climáticas. Defensa Civil y la organización han tenido en cuenta el pronóstico que indica un mal tiempo para este finde, así que va a realizarse el 19 de septiembre.
0: Se pasa entonces una semana, gracias. Vamos, tanda noticias, vamos que se viene Luciano, 11:15, no llegamos, así vamos.
1: Sí, dale, vamos.
0: No llegamos, dale, no llegamos.
13: No, la duquesa no.
0: No llegamos, no llegamos. Dale, vamos.
8: Se llamaba duquesa la pez.
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19: Buenos Aires. Tras el reclamo del presidente Milei por las Malvinas, el primer ministro británico advirtió que su gestión será implacable en la defensa de la soberanía de las islas. Andy Burnham habló en la Cámara de los Comunes y aseguró que se respetarán los deseos de los isleños. Córdoba. Las provincias de la región centro firmaron un acuerdo para fortalecer la prevención y la respuesta rápida a los efectos del fenómeno del Niño.
20: Córdoba, Santa Fe y Entre Ríos acordaron un sistema regional de alerta, intercambio de información y asistencia recíproca frente a los eventos meteorológicos extremos. Además, conformarán equipos técnicos y elaborarán protocolos comunes de actuación. Gonzalo Carrasquera, Cadena 3 Córdoba.
19: Mendoza. El Senado convirtió en ley el proyecto antiaguantadero que permitirá demoler inmuebles usados para el delito.
21: La iniciativa obtuvo 33 votos a favor y solo 2 en contra y habilita al Ejecutivo a clausurar, tapear o destruir. Facundo Di María, Cadena 3, Mendoza.
19: San Luis. Intensificaron la limpieza de los canales de riego en Villa Mercedes.
22: El objetivo es mejorar el escurrimiento del agua, garantizar el abastecimiento a regantes y reducir el riesgo de inundaciones. Alejandro Heredia, Cadena 3, San Luis.
19: Salta la Cámara de Diputados.

0: Cargo, subsecretario de Gobierno y Relaciones Institucionales, así lo confirma.
1: Resolver este conflicto requiere cumplir con la ley de financiamiento universitario. Esa demora tiene consecuencias sobre los ingresos de quienes trabajan en las universidades y sobre las condiciones en las que estudian nuestros estudiantes. La última paritaria mostró la distancia que sigue existiendo entre la propuesta del gobierno y la recomposición salarial.
0: Sebastián Pérez Robledo, Cadena 3, Tierra del Fuego.
2: Deportes. Leonardo Poncio repetiría el 11 inicial de River para visitar a Atlético Tucumán este sábado desde las 17:30. En caso de que esto ocurra, será la primera vez en los últimos 3 años que River juegue con el mismo 11 3 partidos consecutivos.
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0: presenta este sábado en el Quality Espacio. Tour Te Sigo Amando, porque lo venimos diciendo, ya agotó cuatro qualities, ¿no, Silvina?
1: Cuatro qualities agotados, 24 de octubre, 25 de octubre, 26 de octubre, 25 de abril. Es la última función esta, la del 12 de septiembre, en la que ustedes pueden asistir.
0: Bueno, y la gente sigue mandando la palabra Luciano, nombre, apellido, y los últimos tres números del DNI, sí, al mensajero para...

pensó y decidió con el Ahora Las Bailamos, Luciano haciendo algo distinto con sus propias canciones, agarrando alguna de sus grandes baladas, convirtiéndolas en cumbia, cuarteto, guaracha. Y el resultado es este, Ahora Las Bailamos, un disco que además lo encuentra compartiendo canciones con grandes nombres de la música popular argentina. Poneme un poquito más.

0: Ahí está con Karina y lo saludamos porque lo habíamos prometido y ya está en línea de Cadena 3 Argentina. Hola Luciano, buen día, ¿cómo estás?
1: ¿Qué tal? Buenos días, ¿cómo andan?
0: Muy bien, muy contento de tenerte acá un ratito con nosotros, como siempre, tu buena onda, tu predisposición.
1: Un placer.
0: Gracias, gracias. Nosotros también, muy contento de tenerte. Varias preguntas que se me ocurren a propósito de este álbum, de esta idea, de La Hora Bailamos, Las Bailamos. ¿Fue difícil desarmar canciones tan instaladas en la memoria de la gente y llevarlas a otro género?
1: No, porque yo creo que también es muy divertido esto que sucede, lo hacen mucho también los artistas de cuarteto y de cumbia, y cada vez que escuchás una balada que te gusta en su versión original, y después la escuchás en otra versión, en cuarteto, cumbia, salsa, lo que sea, a mí me gusta, porque es como reinventar y darle otra vez olorcito a nuevo a las canciones. Y tuve el honor de que grandes artistas de diferentes géneros hayan agarrado alguna de mis canciones, hayan tomado el tiempo y la hayan reversionado, y de repente ahora aparecen los chicos un poco de ruido, tuvimos la posibilidad de hacerlo con Ezequiel y La Clave, ahí arrancó todo,
0: ahí
1: y
0: empezó,
1: digo, bueno, che, claro, está buenísimo, vamos a hacer la canción, la grabamos, nos divertimos un montón, y después dijimos, che, dale, la estamos pasando bomba, hagamos un disco entero, ahí agarró Pinky, agarramos todas las canciones, fuimos invitando a los artistas, todos fueron muy cálidos, fueron muy buena onda, muy profesionales, la verdad que haber conocido aún un poco más a estos artistas en persona, en un set de filmación, en un estudio de grabación, la hemos pasado muy pero muy bien y estoy eternamente agradecido a toda la gente de esta comunidad de la cumbia que me abrió las puertas para que yo pueda hacer este disco.
0: Bueno, este disco tiene precisamente ese, el tema 1, Si No Es Muy Tarde, con Ezequiel y con La Clave, que el tema se volvió viral, tuvo una enorme, enorme repercusión y por eso decís que hay, a ver, este.

0: No, un golazo, un golazo. Y recién hablabas del cuarteto, Luciano. Y bueno, con la Euge Quevedo aparece el cuarteto. ¿Tenías ganas especialmente de llevar una canción tuya al género cordobés?
1: Sí, claro. Bueno, los chicos de La Conga lo habían hecho. Ese es un poco el ejemplo que te daba antes, pero con los chicos de La Conga ya habíamos cantado. Bueno, esta misma canción lo hicimos con los chicos de Qué Locura. Y para este disco, La Frutilla del Postre, para bailar, poder haber hecho Seré con la Euge Quevedo fue un honor, porque me invita a su concierto con la banda de Carlitos ahí al Movistar. Pudimos hacer esta canción, la reversionamos al cuarteto y quedó buenísimo. Para mí es un honor todo lo que se ha generado con este disco, con cada una de estas canciones, en estas reversiones de estas baladas, que obviamente no van a faltar en cada concierto, siempre va a estar la versión original, pero después cada lugar lo tiramos por la ventana.
0: Claro, por eso se llama Ahora las bailamos. Pone. Sí.

0: qué ganas de bailar. Luciano Silvina te saluda. Quería preguntarte, muy bien, ahora que llegás a tierra cordobesa el sábado al Quality Arena, si vas a tener algún invitado especial.
1: Bueno, estamos ahí por el tema de la agenda, están unas cositas complicadas, pero seguramente un invitado siempre va a caer, ¿no?
2: Sorpresa.
3: Sí. Sorpresa.
1: Sí, es una sorpresita.
2: Luciano, decías recién que te recibió muy bien la gente de la cumbia y te mezclaste con el cuarteto, etcétera. ¿Cómo se rompió todo? En el buen sentido se rompió todo. Se mezcló. Vos, del folclore, no escándalo, sino la repercusión cuando decidiste abrirte a otro género y cambiar un poquito y tocar esto. Y ahora es como que ya nadie discute eso. Todo libre.
1: No, mira, yo creo que desde lo musical todo hemos ido aprendiendo, ¿no? Porque momentos de ir rompiendo para construir, lo hacía Mercedes Sosa. Yo siempre doy el mismo ejemplo, ¿viste? Que me gusta la letra y música de Charlie o de Fito en la voz de Mercedes, y nadie va a negar que Mercedes, por cantar algo de rock, deje de ser folclore. Pero creo que también los medios de comunicación han abierto el juego, porque otra no les quedó, de querer empezar a separar, ¿viste? Género por género y demás. La música es mucho más fuerte que que lo que quiera uno encasillar y demás. Y el resto, está buenísimo que eso suceda, porque uno tiene la posibilidad de escuchar lo que quiere libremente, y me encanta que eso suceda. Yo creo que estas últimas generaciones de los músicos, de los artistas nuevos, han hecho mucho de eso, mucha colaboración, mucho featuring, y el hecho de andar fusionando otros géneros con uno o con el otro, si en definitiva, al fin del día, uno en su celular no tiene un solo género de música. Entonces, vos podés escuchar todo lo que vos querés, y uno como artista también tiene la posibilidad de hacer eso, de poder hacer música de diferentes géneros, de diferentes estilos, porque eso para mí también es una forma de seguir creciendo, claro, de seguir nutriéndome y seguir aprendiendo. Si no, me estaría limitando un montón.
3: Claro, planteándote nuevos desafíos. Luciano, hace unos años tuviste la oportunidad de cantarle a Juan Pablo II, elegiste Solo le pido a Dios, una canción con un significado enorme para los argentinos. A ver, tenemos un trabito, dale, poné.

0: lo seguiré escuchando completo, completo. Pero lo traigo porque me imagino que recordás aquel día en que le cantaste a Juan Pablo II.
1: Sí,
0: no,
1: por supuesto.
0: No sé qué te pasó cuando terminaste de cantar y te encontraste frente al Papa.
1: Es una locura. O sea, es que yo estaba en Salta. De Salta me avisan que nos íbamos para Roma a cantarle al Papa y a estar representando a los jóvenes de Latinoamérica en el jubileo del año 2000. Uh-huh. Y hago Buenos Aires-Salta, llego al mediodía, Salta-Buenos Aires, perdón, a la tarde una conferencia de prensa y a la noche volamos a Roma. Estuvimos dos días y medio en Roma, cantamos al Papa, llegamos a Buenos Aires a la mañana, a la tarde tomamos un vuelo a Salta, hicimos el concierto en Salta y volvió a Buenos Aires. No, todo en una semana. Fue maratónico. Y la verdad es que en ese momento fue de mucha emoción, pero entre el jet lag y cantar y ir, venir, el hablar con mis papás de que estaban en Luján y emocionarnos, yo me di cuenta como que cae la ficha cuando llego a Luján y voy a mi casa, ahí donde yo vivía con mis papás, y veo que arriba de la mesa estaba el diario donde decía que había cantado ante tantos jóvenes, y como que ahí recién me cayó la ficha, y fue como muy emotivo porque ahí como que se me cayó todo y me emocioné mucho. Pero bueno, tengo la posibilidad, como en este momento, gracias a ustedes que ponen esta canción, de volver a recordar eso que para mí fue algo muy importante, no solo en lo profesional, sino también en lo personal.
0: Sí.
1: Siendo creyente, haber estado ahí fue algo maravilloso.
0: Y si hoy tuvieras que elegir una canción para cantarle al Papa León XIV, ahora cuando venga a la Argentina, ¿cuál sería?
1: ¡Qué lindo! Bueno, le ponemos un cuarteto, le ponemos ahora las bailamos y que mueva un poco el Papa.
2: Estamos de acuerdo, nosotros estamos promoviendo sí. Algo parecido, ¿eh?
1: Le cambiamos el vino por un Fernet
3: y listo.
2: No estaría
1: lo
2: mal.
1: Cuarteteamos, pero no, yo creo que hoy no sé, Tu Mano, por ejemplo. Ajá. La canción Tu Mano. Sí, estaría bueno hacerse
0: sí,
1: el Papa.
0: Sí, estaría bueno, me encanta. Buena elección, estaría bueno. Para cuando venga el Papa, que va a estar en Buenos Aires, va a estar en Córdoba, va a estar en Luján, esta.

0: Bueno, y en el final dos cosas, Luciano. Primero, agradecerte la gentileza como siempre con Cadena 3.
1: Un placer.
0: Escriben un montón, pero no sabe la cantidad de mensajes que hay de la gente que quiere ir a verte. Por eso estamos regalando una doble en el Quality. Y de gente que, como Gaby, lo separé porque me parece muy especial. Gaby dice: hola, Turco, por favor que Luciano mande, si puede, saludos para mi mamá Ramona Elvira Espíndola de Angelelli 1, que acaba de cumplir 80 años. Wow. Y si puede hacer el favor de cantarle un pedacito el feliz cumpleaños. Ella, con 80 años, Ramona, estaría feliz. Vos podés, ¿no es cierto?
1: Pero, para Ramona, es más, le invitamos al concierto también.
2: ¡Sí! ¡No! ¡Espectacular!
3: ¡Qué hermoso!
2: ¡No!
0: Ya está.
1: La regalo de cumpleaños, Ramona, la esperamos ahí al concierto.
0: Que no, se va a volver loca.
1: Una invitada este sábado en el Quality Arena para compartir nuestras canciones.
3: Se vuelve loca.
0: Se va a volver loca. Bueno, yo imagino que estará...
2: Ahí tenemos el teléfono. Sí. Todo el dato.
0: Sí, listo. A ver si la llama. Bueno, y en el
1: final... Le cantamos el feliz cumpleaños.
0: Esperá, a ver si la encontramos. Esperá que la estamos llamando, a ver si la encontramos.
1: Llamala, la invitamos en persona.
0: Está sonando. Deja que suene al aire el teléfono.
2: A ver. Lo mejor era la hija o
0: que suene al aire y la atienda. Pon el aire, que suene y la atiende Luciano. Y que, hola, dale. Sí.
2: Gaby. Es la hija.
0: Gaby.
1: Ok.
0: Pero poner al aire, que suene.
3: A ver,
0: no atenderá. Y si está Ramona, le cantamos el cumpleaños feliz. Si no, se lo grabamos.
1: En vivo y en directo.
2: Sí. Más vale, en vivo. 11:30 de la mañana.
3: Esto tiene que salir bien. Vamos.
0: Bueno, listo.
1: ¿Qué está haciendo Gaby que no atiende?
0: Gaby.
1: No debe conocer el número.
2: Ese es un tema muy común, muy recurrente.
3: Sí.
2: La gente está muy miedosa de atender números que no conoce.
1: Es verdad.
0: Bueno, sí. Listo. Mientras tanto, nosotros tenemos un regalo para vos. A ver si te acordás de esta voz.
4: Luciano Pereyra, como lo habíamos prometido. Bueno, aquí están los éxitos, está el disco. Por fin lo vemos completo al disco. Voto, la vida al viento, Luciano. Fresco, colores, belleza. Un compacto extraordinario. Querido Luciano, ¿cómo estás?
5: Buen día para vos.
0: Ahí está. En vivo, en directo, acá en los estudios de Cadena 3. ¿Te acordás, no?
1: Qué cosas, ¿no? Porque escucharlo a Mario como escuchar una canción. Viste que hay canciones que te llevan a un momento, a una situación, a una sensación. Me transportaste enseguida al olorcito del estudio de ustedes, donde hacíamos las guitarreadas también ahí con el querido Mario. Qué maravilla. Gracias por este momento.
0: Gracias a vos. Bueno,
1: qué lindo recordarlo así.
0: Queríamos, sí, también, porque sé que lo querías mucho. Mario te quería mucho a vos. Siempre este vínculo entre Luciano y Cadena 3 y Luciano, y que sigue, gracias a Dios.
2: Ha sido corresponsal en Luján también.
0: Claro,
2: Luciano.
0: También.
1: Sí, claro. No, y en todas partes del mundo, sí. Siempre corresponsal. Cada vez que estamos aquí de Mayo, hablábamos con Mario. Sí, ya está pasada el clima.
2: Claro. Sí.
0: Hermoso.
1: Pasaba la temperatura, Mario, del lugar donde me encontraba. Qué hermoso.
0: Bueno, ahora sí, no logramos dar con Gaby, que nos dejó el mensaje, pero bueno, le cantamos, perdón.
1: Le cantamos entre todos.
0: Y después le cortamos este pedacito del audio y se lo mandamos.
3: Me parece que hay una posibilidad, hay esperanza.
2: Radio en vivo.
0: Sí. Le están pasando otro teléfono.
3: Radio en vivo.
2: No, porque Gaby manda el mensaje, ya está en su casa, y Ramona, la mamá, está en la suya, claro. No están en el mismo lugar.
3: Luciano, podés esperarnos un minuto, ¿no?
1: Mientras tanto, Turco querido, contame cómo está el clima en Córdoba, capital.
0: Gracias, Luciano, acá estamos en Córdoba. Luciano querido, en Córdoba, la temperatura a esta hora en Córdoba, capital, me sorprendiste, ¿no? ¿Cómo inventar?
3: No se puede inventar.
0: 19.4 la temperatura, Luciano.
1: Qué lindo, Turki. Como sé que estás tan informado, por favor, quiero en este preciso momento, este momento tan lindo para toda la gente de Córdoba que nos está escuchando, la temperatura exacta de Vialet Macei, por favor.
3: Ay, pero vos podés creer.
0: Vialet Macei, ya te doy. En Vialet Macei, la temperatura en estos momentos, en este miércoles.
1: Gracias, Turco, que llegamos a la temperatura en Carlos Paz.
3: 19 grados. 8 décimas, pará, qué rápido.
0: Ponele, dale, campeón. Bueno, y ahora sí. Después de esta muestra radial con Luciano conduciendo y yo haciendo
2: qué
0: el móvil.
2: Conductor.
0: Qué conductor. Ahora sí, Ramona.
6: Sí.
0: ¿Cómo estás, Ramona?
6: Bien, bien, gracias a Dios.
0: Bueno, soy el Turco, estás cumpliendo 80 años, ¿no?
6: Sí, 80.
0: Bueno, ¿sabes qué? Me mandó un mensaje Gaby, que es tu hija.
6: Sí.
0: Dice, Turco, ¿puede ser que Luciano Pereira le mande un saludo a mi mamá Ramona, Elvira Espíndola de Angelelli, uno que acaba de cumplir 80 años? Y si puede hacerle el favor de cantarle el cumpleaños feliz, Luciano, que Luciano Pereira te cante el cumpleaños a vos. Y vos sabés que estamos hablando con Luciano ahora, está él ahí, te está escuchando.
6: Sí.
0: Bueno.
1: Hola Ramona, ¿cómo te va?
6: Bien, bien.
1: Feliz cumpleaños, Ramona querida.
6: Gracias.
0: No lo puede creer, me parece. No.
1: Escuchame una cosa, Ramona. Este sábado, yo voy a cantar en el Quality Arena. Así que te espero a vos con tu hija para que te vengas al concierto. Te vamos a cantar el feliz cumpleaños también en el concierto y después pasas al camarín y nos sacamos una foto. ¿Qué decís?
6: Ah, qué bueno.
0: Natural,
1: y te vamos a dedicar una canción, Ramona. Sí. Y ahora con toda la gente de Cadena 3,
2: te vamos a cantar
1: el feliz cumpleaños. Escucha, Ramona.

0: feliz.
1: ¡No! ¡Bravo!
2: Gracias.
1: Gracias,
3: Ramona.
1: Un beso grande, Ramona. Después coordinamos con tu hija, la Gaby, que fue la que mandó el mensaje. Y gracias por escucharnos también. Un beso. Luciano, abrazo enorme, como siempre.
4: Te pasaste.
1: Sí, te pasaste. No, hiciste genial. Todo.
3: No, gracias a ustedes, querido. Gracias por esta comunicación. Vía coaxil directamente desde Luján, donde la temperatura en este momento son de 16 grados. El cielo parcialmente nublado. Sí. Y les mandamos un beso muy grande. No te olvides, este sábado, Quality Arena, Luciano Pereira y Cadena 3 juntos.
1: Como decía Mario, qué lindo, qué lindo, qué lindo. Gracias, Luciano. Abrazo, chao.
3: Los quiero, los vemos el sábado.
1: Chao, chao. Te queremos, te queremos. Gracias, Luciano. 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
0: Red Bull hizo rodar un Fórmula 1 sobre los rieles del metro de Madrid. La escudería de las bebidas energéticas transformó uno de sus Fórmula 1 para permitirle circular por las vías del metro de Madrid en la estación situada justo frente al circuito que hace su debut en el calendario. Durante los últimos 20 años, Red Bull Racing ha hecho rodar Fórmula 1 por todos los terrenos, desde arena hasta nieve, y ha realizado cambio de neumáticos en la oscuridad total e incluso sin gravedad, pero nunca un monoplaza había sido adaptado para avanzar sobre rieles, y ahora lo hizo en Madrid. El Gran Premio de España se celebrará por primera vez en la capital, y además de estar en un entorno urbano, el circuito tiene la particularidad de estar especialmente bien comunicado con varias estaciones de metro que llegan hasta sus puertas.
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31: 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Justo me estaba acordando de Marito cuando lo presentó. 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
3: ¿Cuál es el dato, Federico? Buen día.
5: Buen día para todos. La mayoría de los adultos mayores quiere seguir trabajando, emprendiendo o creando nuevos proyectos.
3: Cuando hablas de adultos mayores, ¿hay algún rango etario?
5: Entre los 61 y 70 años, este porcentaje es del 85%. Que quiere seguir haciendo algo.
3: No es que necesite, no es que tenga, sino que quiere.
5: No necesariamente, que quiere, que tiene la voluntad. Y a partir de los 71 años, el 69% quiere seguir emprendiendo, haciendo, creando,
3: pero
5: trabajando.
3: Pero entonces, como dice Carlos Gesslin, que nos deberíamos jubilar a los 75. ¿O no, Adrián?
6: Obvio, digamos, si estas cifras son buenas, digamos, son encuestas serias. Entonces, ¿qué estamos esperando para reformar las leyes previsionales que lo vienen recomendando todos los especialistas, que nos ayudaría a resolver el punto fundamental del desequilibrio?
3: Mira este dato. Repetime de nuevo el porcentaje con lo que empezaste.
5: A ver, entre los 61 y los 70 años, el 85%.
3: Y prácticamente sí, todo.
6: Más impactante es los mayores de 71.
5: Bueno, y el otro dato, que es muy interesante, el 84%, aprendió algo nuevo en los últimos 3 años. Sí. Claro, o sea que se decidió algo más.
3: Yo siempre digo, no sé qué piensan ustedes, pero que es como, son cosas que uno hace porque se siente activo, vigente, y porque te aferras a la vida, eso te da vida.
7: Hay muchas historias, hace poco surgió la de una señora que cumplió 101 años, que se jubiló 3 veces en 3 trabajos distintos, y que ella dice que quiere seguir trabajando, porque es una muy buena manera de mantenerse relacionada, vinculada.
5: El 83% volvería a trabajar si pudiera elegir cómo y cuándo hacerlo.
7: Claro.
5: Por ejemplo, lo que dice Mauricio.
7: Fundamental. Es una elección, no una obligación.
5: Perdón, y 7 de cada 10 quiere desarrollar nuevos proyectos.
7: Sí, he sido carpintero toda mi vida, ahora me gustaría ser jardinero.
3: Eso también habla de la vitalidad que tienen, que tenemos.
6: Y de que hay condiciones, mucha gente para poder hacerlo.
3: A los 70, a los 75, el dato
6: entonces,
3: confiable.
6: ¿Por qué estamos forzando a gente joven que cobra miserias, que trabaja en negro, que no puede blanquearse por las condiciones que exige blanqueo, a trabajar, a vivir así y a financiar un sistema jubilatorio que, desde el punto de vista demográfico, no tiene sentido?
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3: Nos vamos con Orlando Morales, una persona, un oyente, nos contó de lo que está pasando ahí en la gruta frente al aeropuerto. ¿Estás ahí, Orlando? Contalo, buen día.
23: Así es, mi querido amigo, lo que te había dicho, es una capilla, tiene vidrio, tiene una puerta de reja, rompen todo para robar lo poco que la gente pasa y deposita a la Virgen del Rosario del Valle. Si vos querés 30 segundos, escuchame lo que decía Marcelo y te agradeció por haber estado ahí.
3: Dale.
32: Primero, gracias a la cadena 3 por hacerse eco de este lugar, un lugar que está bastante depreciado. Somos colaboradores, no la han robado, gracias a Dios, a nuestra Virgen Patrona de la Arquidiócesis de Córdoba. Gracias, Turco, por la nota. Landinio, una institución en la radio. Bueno, lo estamos haciendo pulmón, un grupo de colaboradores de Voto de la Virgen. Lo que sí, estamos un poco cansados de que la violente, rompa los vidrios. Bueno, y ahora estamos haciendo una tarea de restauración con fondos que cada uno de los colaboradores aportamos.
33: Ni la puerta con reja la detiene.
32: Ni la puerta con reja la detiene. Esto vinimos una vez a soldar, le han cortado la luz cuando hicieron la autovía. Así que recurrimos a todos los que pasan por acá, que de alguna forma se quieren sumar para colaborar y mantenerla, y también, por supuesto, el municipio o la arquidiócesis.
3: Excelente, Orlando.
23: 350 mil pesos sale. ¿Entre cuántas personas pagan? Que no es la primera vez, ya son varias veces que pasa lo mismo, querido amigo.
3: Bueno, o sea que sacaron la imagen de la Virgen para restaurarla porque la habían vandalizado, por lo menos el lugar.
23: Así es.
3: Y entonces sí, están haciendo la colecta para ese trabajo. Excelente, Orlando. Sí. Abrazo, hermano.
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3: Bueno, Turco, ¿el fin de estado se suspendió la caminata en Brochero? Porque ustedes siguen pasando la publicidad y en las redes parece suspendida. Lo dijimos más temprano. Lo dijimos más temprano, lo reiteramos.
26: Se pasa para el 19 de septiembre. Se pospone una semana.
3: Turco, les doy las gracias por la información dada sobre la imagen de la Virgen del Rosario del Milagro, patrona de Córdoba. No, a vos, Ana María, por escucharnos. Y presentamos la última del deporte.
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3: Chao, ganador o ganadora de la Dorre para Luciano el sábado.
26: La ganadora es Vanessa Bustos, últimos tres números del documento 114. Nos dice que si gana va con el vestido rojo, así que ahí estará el sábado en el Quality directamente por boletería con DNI en mano.
3: Chao, hasta mañana, gracias a todo el mundo. No se vayan, viene Rodolfo Barilli para hacer Ahora País. Que le pasen lindo. Chao.
11: No, no, no.

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0: Y acá estamos en Cadena 3, en un día en Buenos Aires con sol, frío, pero con sol. Nos quedan dos jornadas así como bien, como si viniera la primavera, después vuelve el frío. Si le desma, ¿cómo está Córdoba?
1: Tenemos cielo algo nublado en Córdoba, está agradable, 21 grados 9 décimas la temperatura, con una humedad del 38%, hay viento del noreste a 11 kilómetros por hora, y tenemos la misma situación. Mañana una máxima de 24 grados, pero por la tarde-noche comenzarían las tormentas y las lluvias, que harían descender la temperatura y nos acompañaría el agua por lo menos hasta el sábado a la noche.
0: Agustín D'Amio, ¿cómo está Rosario? Con expectativa, imagino.
2: ¿Cómo andás, Rodolfo? Un abrazo grande para todos. Expectativa por Di María y tristeza por el clima. 15 grados hasta ahora, 70% la humedad y está chispeando. Es un día espantoso, de la E hasta la O, te lo aseguro, porque estuvo fresco a la mañana, la máxima no es tan alta. Mañana
0: deletrió, casi que deletrió. Sí. Está bien, de la E. No, perdón que estamos con un delay que no podemos solucionar hace dos o tres días. Ayer trabajó Walter, le mando un abrazo todo el día, pero no hay caso.
2: Si necesitan mano...
0: Dijo, de la E a la O, no le clavó una H en el medio, estuvo muy bien.
2: Lo pensé antes porque te puede condenar. Ayer tuvimos una charla de periodismo que decía, la gente te va a recordar por el error. Entonces yo dije, de la E hasta la O. Pero sí, está muy feo el clima y naturalmente sí, mucha expectativa. Va a estar cubriendo a nuestro compañero Marcelo Lamberti, que hace 30 años cubre Central. Imagínate si conoce algo, la palabra de Di María, que va a estar hablando en un ratito nada más.
0: ¿Cómo está el clima en Río Cuarto, querido Guille López? ¿Qué hace por ahí?
3: Querido Rodolfo, ¿cómo andás? Está nublado en Río Cuarto, pero yo estoy en Córdoba.
0: Ah, buenísimo. Ok, yo pensé que había viajado otra vez.
3: No,
0: pero
3: no,
0: son errores.
3: Esparramos es el delay, la hacienda, Rodo.
4: No. Hay delay.
3: Delay geográfico.
0: Yo dije otro más. Qué bien viene Guille López. Bueno, por ahí trae salame. ¿Cómo está Córdoba, Guille López?
3: Está muy lindo, Rodolfo. Está muy lindo. No sé qué pasó.
0: Este no es mío. Si lo cortan para el viernes, recuerdo, no es mío.
4: Pero hay que remarlo. Vos pregúntame cualquier ciudad. Ahí se cortó.
2: Ya se terminó el remo. Y...
4: Ahora sí que se nos va a hacer.
5: Ahora sí le pasa por equivocarse.
2: Se terminó el remo y se hundió la canoa.
4: Ahora ponete a remar, López.
6: Igual. ¿Quién dijo de remo? Claro. El señor Juan Federico. ¿Quién deberá hacerse cargo de sus palabras?
1: El señor Juan Federico. Yo quiero destacar una palabra hermosa que usó nuestro compañero Agustín D'Amio. Dijo, está chispeando. ¿Qué palabra hermosa?
6: En los otros
4: nueva,
6: días,
4: muy autorizada, nueva, ¿no?
5: Está recomendada incluso por la gerencia de palabras.
6: Los otros días me sugirieron otra que es similar y que se usa en algunas regiones de la Argentina, es chipineando.
4: ¿Cómo? Ya empezamos a improvisar.
6: Yo le pido, por favor, encarecidamente...
5: ¿Con quién se está juntando usted?
6: No, en la otra radio me dieron esa...
3: Tengo dudas sobre esa palabra, pero la vamos a resolver después que hablemos con Marcelo Lamberti, que ya está en Rosario, donde sí, efectivamente, está chispeando. Marce, ¿cómo andás?
7: Pero qué gusto saludarlos, ¿cómo están? Muy buen mediodía para todos. Sí, estamos aquí en Arroyo Seco, el predio del Club Atlético Rosario Central. Está chispeando, está garuando, decíamos también allí en Ceres. ¿Por qué en la convocatoria? Porque ayer Angelito Di María dijo, quiero hablar. Entonces, imagínense, Rosario patas para arriba se puso, ¿qué va a decir? ¿Se va, no se va, vuelve, no vuelve? ¿Qué es lo que va a pasar? Bueno, y en ese contexto entonces nosotros manejamos una información y lo contábamos aquí en Cadena Rosario, que más que nada estaría hablando como capitán, como referente. Pero ustedes vieron cómo son estas cosas. Hasta que no habla, hasta que no lo pongamos al aire, evidentemente, la incertidumbre. Rosario paralizada, esperando. Aquí deben estar faltando 5 minutos, 7, no más de eso, para que Ángel Di María...

0: el minuto 92, es como que se han dado varias circunstancias que hacen que a lo mejor el hincha esté un poco enojado. Yo creo que la charla de Di María va a venir básicamente por ahí. Pero bueno, viste cómo es, no hay que descartar nada, ¿eh? Así que está todo el mundo esperando prendido a Cadena 3 a la radio para ver qué va a decir Di María.
1: Y quién mejor que Marcel Lamberti, que lo conoce, pero al dedillo, al flaco Di María, al fideo. Me faltó presentar a Flavia y a Adrián, no los saludamos. ¿Andan bien?
2: Muy bien.
3: Yo muy bien.
1: Muy bien, sí. Adrián.
2: Sí, hermoso. Sí. Hermoso también. Mediodía. Siento perfecto. Que la primavera como que nos brinda una muestra gratis y después reculen chancletas, pero bien, hay que tener paciencia para que llegue.
3: No sé si se preocupe de la mayor. Usted visualiza el membrillo que vive en usted y festeje la vida.
1: Bien, no sé si Rodolfo acepta el recular en chancletas.
4: Sí, me encanta. Bien. Me encanta.
2: Porque aparte, es hermosa la imagen de yendo para atrás en ojotas.
3: Sí. Imagínense, es imposible, muy difícil. Por la escalera, cuesta arriba.
2: Claro, visualmente divina la imagen. Bueno, en esa anda la primavera.
4: Yo no sé, Sergio Supo no ha venido, ¿no? No ha tenido la gentileza de venir todavía al piso.
1: lo vi por ahí.
4: Pero
5: ¿es un contrato optativo?
4: No, pero no se haga. Ahora no te hagas el que está enojado con Supo, no, que ayer ambos fueron una asociación y no lícita.
2: ¡Oh!
5: ¿Cómo no lícita?
2: ¿Qué pasó?
4: Los dos de Tragedia Azul farmeando periodismo. que por eso, Juan, farmeando periodismo. Sí.
6: Totalmente.
4: En un encuentro, haciéndose los dandis, cuéntenos, ¿de dónde era ese saco? ¿A quién le robó o con qué canje hizo? ¿O no, lo sacó en cuotas?
5: No, lo saqué en cuotas. La primera cuota me la regaló mi mamá y me quedan dos cuotas.
4: Pobre
5: más.
4: Pobre vieja, todavía. Usted ya tiene laburo.
5: Y bueno, pero mi vieja es una caudalada jubilada. Entonces me dijo, te doy una mano. Bueno, digo más, gracias.
4: Es hora de hacer empujón. Su camino.
5: Sí, no.
4: Es hora de hacer su camino.
5: Bueno, pero Rodolfo, tu mamá es docente también, ¿no?
4: Sí, pobre vieja.
5: Bueno, entonces vos me entendés.
4: Cuando estudiaba me ayudó, después no, es al
5: y
4: revés.
5: Bueno, es que yo sigo estudiando, estoy haciendo una diplomatura en economía política. Entonces,
4: hace rato.
5: Sigo siendo ahora, estoy esperando el 21 de septiembre, el día del estudiante.
6: Diplomatura.
5: No, estuvimos con Supo, fuimos a un evento de periodismo muy interesante. Y bueno, Sergio, yo hasta el mediodía para mí fue un Sergio. Y después de la tarde fue otro Sergio. Esas cosas, Rodolfo, chico, que vos decís. ¿Viste cuando algunos testigos de cosas importantes dicen preferiría haber no haber visto nada, viste? A mí me pasó lo mismo. No por el atuendo, él tenía un saco. Yo cuando entré me decían Supito, viste, porque yo estaba de saco y como que tomaron la referencia.
6: ¿Cómo
5: no,
6: te
5: yo,
6: decían?
5: Supito.
4: Supito.
5: Es una
4: mira vos.
5: Sería una cuestión mini mira Supo vos. Por el tema del saco, ¿no?
1: Ah, bueno, sí, mini Supo suena mejor. Sí.
5: Claro. No,
4: Sergio como Supo y usted era Sergio Supito.
5: Claro, como algunos acá me dicen cariñosamente Miguelito, por claridad.
4: Pobre Miguel, no
1: lo metas acá. Más que claridad.
4: Cada vez que lo nombramos me da cosa.
5: No, pero y Sergio ahí él mostró. Se me entrecorta la voz. Mostró algo que yo
2: siento que la estás remando y no podés.
1: No, es Pacho. Que quiere cortar y no se anima.
5: No, vi algo que yo no conocía. Hasta Sergio, hasta el mediodía, fue una persona. Vino, honor institucional, acá lo saludaron.
4: ¿Viste? Y después, como cuando llegaba. Pepe, ¿no? ¿Qué quiere decir?
5: ¿Lo cuento
4: que
5: o no
4: hay
5: cuento?
4: Otro
5: yo
4: rostro
5: no sé
4: de
5: si
4: Sergio. Sí, hay otro rostro de Sergio Supo.
5: Oye, más. Yo apelo a conectar con Adrián y encuentro la palabra. Fue. Viste que terminan estos eventos y después te dan algo para comer, qué sé yo, y eran todos lo que en la jerga decimos cabezones, eran editores, directores de medios, gente muy prestigiosa y algunos periodistas comunes como nosotros.
1: ¿En qué jerga?
5: Viste, nosotros decimos los cabezones, viste.
4: No, es buena porque usted preguntó, ¿no? En un evento de periodismo usted preguntó, sí. Está bien, bueno, por ahí preguntando se aprende, sí.
5: No, claro, es que eso me lo enseñaron.
4: Por la foto, vi la foto, no, que había preguntado, dije, bien.
5: El orador estuvo hablando una hora, si no tengo una pregunta me retiro. Entonces, bueno, termina esa situación, empezamos a picar algo y ahí aparece el Sergio Supo que yo no conocía. No sé si me va a autorizar Adrián, pero para mí la palabra fue conmovedora la cantidad de gaseosa que tomó Sergio en el cóctel. Fue una cosa, yo no...
4: Yo estaba preguntándome, ¿dónde va?
5: No, no, no.

0: conmovedora.
1: En un momento, viste que pasan y te dan el vasito de gaseosa, tomó uno, tomó dos. En un momento se puso, hasta yo te diría, un poco violento o agresivo, con, che, ¿por qué no me trae más gaseosa? Y le llevaron la botella y terminó tomando del pico. No, no, fue una imagen, vos
2: no
1: imaginate,
2: creo, no.
1: El director delante periodístico... Yo, viste, yo acá hacía anfitrión, entonces venía Nex Corea, bueno, acá está Sergio, les iba presentando, viste, porque bueno, es la actitud que tiene uno, ¿no? Somos de pueblo, Rodolfo. Y bueno, entonces yo decía, Sergio Supo, director periodístico de Gana 3, gran trayectoria en
3: o
1: medio
3: sea, usted,
1: con Arense,
3: usted conocía y Sergio, a la gente y se lo presentaba a Sergio.
1: Claro, y Sergio estaba con la botella de 2 litros y pico de gaseosa en la mano tomando el pico.
3: Sí, claro.
2: Qué vergüenza.
1: Una situación, pero bueno, yo no sabía, claro. Y ahí supe de su amor por la gaseosa.
3: Supo lo de supo. Y, sí, sí. Y le tiraba un. ¿Y el Fernet dónde está? Con la.
1: No, o por ahí, como él estaba. Él empinaba la gaseosa y yo mantenía la conversación con los interlocutores. Por ahí le preguntaban algo y él estaba con la gaseosa. Entonces yo intervenía para ganar tiempo. Y así fue. Yo no podía creer.
3: Bien. Vamos a ver qué tiene para decir supo en el momento que venga, ¿no?
1: Y nada, ¿qué va a decir, Rodolfo? Lo vimos todos.
3: Porque su contrato le habilita, como usted dijo, venir a cualquier hora. Le agradecemos muchísimo. Vamos a ronda de títulos en Ahora País. Esto es lo más destacado de hoy. Ariel Rodríguez y el título político del día, Ari.
4: Gracias, Rodo. ¿Cómo te va? Estamos en el Congreso, donde vas a fracasar en el intento por bloquear la sesión para que no den quórum. El oficialismo modificó su postura y acompañó finalmente la convocatoria de la oposición, donde está previsto que traten iniciativas vinculadas con la discapacidad y el endeudamiento.
3: Título económico del día, Guille López.
5: La recaudación en la mayoría de las provincias se desploma y el escenario parece muy negativo. La merma es tanto en la recaudación propia como en los envíos que hace la nación. Pero el dato, Rodolfo, es que ingresos brutos, el impuesto que explica el 70% de lo que recauda una provincia, cae más que el promedio. En Córdoba, la caída ya es en doble dígito y en el caso de ingresos brutos es la menor recaudación desde la pandemia. Así lo aseguró Alejandro Pegoraro de Politicon Chaco.
3: Juan Federico, ¿condenas a quién?
6: Condenaron a penas de 9 y 8 años de prisión a los 3 jóvenes de 18 años acusados de haber abusado en manada a un adolescente de 16 años en una casa de Villa La Tela de la ciudad de Córdoba en abril de 2025. En total, Rodolfo, la acusación incluyó a 12 jóvenes, 6 inimputables por su corta edad, de entre 14 y 15 años, y otros 3 de entre 16 y 17 años. Todo llegó a la justicia gracias a la intervención del colegio de la zona.
3: Gonza Carrasquera, ¿qué pasa con el transporte en Córdoba?
7: Reunión a esta hora, Rodolfo.
3: Enseguida vamos a retomar el contacto con Gonza. Agustín D'Adamio, el título más importante de Rosario hoy.
1: El exfiscal Mariano Ríos Artacho finalmente quedó preso por el desvío de fondos judiciales, aproximadamente 425 millones de pesos desviados de cuentas que eran judiciales para cuentas que terminaron en principio saldando deudas que había contraído el exfuncionario por ludopatía. El tema de la ludopatía y el control de las cuentas judiciales en suspenso y en debate.
3: Adrián Simeoni, ¿de qué vas a hablarnos hoy?
8: Se viene el show del buenismo en la Cámara de Diputados esta tarde. Se va a tratar el proyecto de los proyectos de morosidad. Nadie sabe bien si son 40 o 50 los proyectos que están en danza. Vamos a ver qué cosa sale de ahí, porque nadie tiene idea qué puede salir. Y lo que sí puede salir son proyectos de ley con consecuencias que pueden ser graves para quienes no tomaron deudas aún, o no piensan tomar, o para quienes tomaron deudas y las pagaron.
3: Diego Borinsky, el deporte hoy, ¿qué títulos tiene?
9: ¿Cómo andás, Rodo? Bueno, Boca ganó 1-0 la ida con el San Pablo, ganó bien con gol de Merentiel, no va a estar Jonathan Caleri en la revancha, que es el capitán y el jugador más importante porque recibió la tercera amarilla. Platense perdió 2-0 en el Maracaná, la tiene complicada para la revancha. Hoy juega Estudiantes con Corinthians, 9:30, y Liverpool con Atlético Madrid por la Champions a las 4. con Julián en el banco. En un ratito vamos a saber la confirmación de los tres partidos amistosos que va a jugar Argentina, supuestamente Benín, Burkina Faso y Bolivia. Chupate esa mandarina.
3: Flavia de la Mayore. Tristeza en el periodismo hoy.
0: Así es, Rodo. Murió Samuel Chiche Hellblum, el histórico periodista. Falleció a los 82 años tras sufrir complicaciones de salud. Tuvo una trayectoria de 5 décadas en gráfica, en radio y en televisión, marcada por un estilo provocador y único.
3: Esto es lo que vamos a hablar hoy en Ahora País.
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3: Sesión en diputados convocada por la oposición, endeudamiento, discapacidad y la postura del gobierno. ¿Qué hacer ante algo que era obvio? Habría quórum. Ariel Rodríguez.
11: Sí, Rodolfo. Bueno, ya hay quórum, lo consiguió la oposición. Holgado, 135 escaños sentados en sus bancas. Bajó también el oficialismo, ya lo habíamos dicho recién en los títulos. Como no pudo torcer la voluntad de los aliados, se impuso el cronograma de la oposición para lograr la prórroga en discapacidad y el tratamiento de los proyectos medio centenar sobre endeudamiento y morosidad. Discapacidad, por ejemplo, va a buscar dictamen el 23 de este mes con giro a dos comisiones, la comisión homónima, la de discapacidad, y la de presupuesto y hacienda. Y en morosidad, los plazos son más o menos los mismos, el 30 proponía el oficialismo, finalmente se va a tratar el 29, pero la diferencia radica que no va a tener giro a 8 comisiones como pretendía el gobierno, sino que solamente a 2, la de finanzas y la de defensa del consumidor. Al término de la reunión de labor parlamentaria, donde quedó consagrado todo esto que te estoy manifestando, Pablo Juliano, quien convocó a esta sesión especial, bueno, manifestaba su beneplácito, su alegría por esta decisión.
12: Siempre venimos sosteniendo que no buscas tener razón en estos temas, sino que el tema no es para negarlo, no es para ponerse una venda a los ojos.
13: Diputado, Menem dijo hace algunos minutos antes de encabezar la labor parlamentaria que buscan detonar, explotar todo como en el 2001, pidiéndole al Estado que intervenga.
12: No, yo no creo en eso, porque si no, no habría unanimidad hoy en el quórum y en los temas a tratar. ¿Cómo? Evidentemente teníamos razón, que no era un tema inventado ni era una operación política, sino que era un tema que le duele a los argentinos y el Congreso no puede mirar para el costado.
3: Ari, venimos bárbaro con la comunicación hoy. Nos comunicamos de vuelta y volvemos. Tenemos un audio más. Pongámoslo al aire mientras retomamos la comunicación con Ariel.
14: Ratificamos que estamos trabajando para colaborar dentro de lo que pensamos que se tiene que hacer. Las veces que el Estado intervino, reventó los créditos. Ya pasó en 2001.
3: Bien, ahí estaba la palabra del titular de diputados, el libertario Martín Menem. Sí, Ari, te tenemos otra vez.
11: Bueno, ahí está. Bueno, lo que te decía es que se prevé una sesión acotada, no más de 3 horas, aunque se ha sumado, bueno, cuestiones de privilegio y homenajes por la reciente desaparición física de Samuel Chiche Hellblum, así que es posible que se prolongue un poquito más el debate. Pero en lo que tiene que ver con los dos temas que convocan a la sesión de hoy, bueno, va a ser acotado, alrededor de 90 minutos es lo que nos dicen, por lo tanto, a media tarde podría estar solucionado y finalizada esta sesión ya con los emplazamientos y las fechas que dábamos al comienzo de este contacto.
3: Gracias, Ari.
11: Abrazo, Rodolfo.
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3: Recuerden, sí, que pueden escribirnos a través de nuestro mensajero o en nuestro WhatsApp.
15: Así es, el WhatsApp, para quienes no lo tienen agendado, es el 351-5199-914. Rodolfo, hay mucha gente que está refiriéndose a las palabras quizá olvidadas o que se usan más en el interior. En San Juan y Mendoza, por ejemplo, tiene razón Flavia, se dice chispineando. Cuando está chispeando, la expresión que utilizó Agustín D'Adamio hoy en el comienzo de Ahora País.
3: Enseguida vamos a leer algunos mensajes de los muchos que hay y vamos a hablar de un brutal femicidio en Ituzaingó. Un joven mató de un tiro en el cuello a su novia de 18 años, hirió a su suegro y escapó. Claudia es vecina del lugar. Hola, Claudia, ¿cómo te va? Rodolfo,
16: hola,
3: te saluda.
16: Hola, buen día. Sí, buen día.
3: ¿Cómo están? ¿Cómo fue? ¿Era previsible semejante locura? Claudia, ¿cuál era la relación intrafamiliar?
16: No, mira, yo soy tengo una verdulería justo enfrente, casi enfrente de su casa, tengo una verdulería. Y bueno, a eso de las casi 19 horas, escuchamos como un portazo, que sería el tiro que salió. Bueno, cuando yo salí, tenía gente, estaba atendiendo. Y bueno, cuando ya amago para ver ahí, y veo que sale un muchacho y pide ayuda. Y bueno, yo pensé que era familiar de ahí. Y no, resulta que había sido el pibe que mató a Camila.
3: El asesino.
16: Claro, claro. Y nada, después, bueno, vimos que el padrastro gritaba, pedía ayuda, ayuda, ayuda. Y bueno, no paraba ni un auto, ni nada, ¿viste? Y la chica estaba ahí agonizando en el pasillo, desangrándose. Y bueno, después tuvo que el padrastro lo sacó a UPA, a la calle, para que puedan ver y parar, para poder...
3: Porque no venía ambulancia, no venía nada.
16: No venía ni ambulancia ni la policía, no venía. Después cuando lo sacó, lo puso ahí en la vereda enfrente, a la chica toda bañada de sangre. Paró un auto y estaban por subirla, y ahí nomás llegó la patrulla y bueno, lo subieron.
3: ¿Y el asesino en toda esa escena, el asesino qué hacía, Claudia? ¿Ya se había ido?
16: Claro, ya se había desaparecido, pero el asesino pidió ayuda, por eso te digo que nosotros pensamos que era algún familiar de ahí, porque como gritaban todos, justamente tenía una clienta que estaba cruzando y vio todo el episodio. Dice que vio el zamarreo, que estaban ahí, y bueno, le pegó un tiro en la cabeza y uno en la nuca. Y ahí es donde pidió ayuda la clienta, y bueno, y el padrastro y un tío que estaba ahí también pedían ayuda.
3: Pero ¿y eran bueno, clientes tuyos? Ahí, ¿cruzaban al vivir ahí frente a vos? O sea, ¿qué tipo de relación tenían?
16: Yo, bueno, yo conocida. Yo a la madre, bueno, la conozco hace mucho. Y bueno, y la chica, nada, es mi clienta. Clienta me venía a comprar. Y más, yo vine a las 4:30 a mi negocio, tengo una verdulería, y estaba sentada afuera y la vi a ella que salió a la vereda, estaba con un perrito, con un cachorrito, estaba jugando en la vereda. Y después a las 2 horas pasa eso, yo no lo podía creer. No, la verdad es una cosa, no sé, una película de terror, porque...
3: ¿Y sabés si hace mucho que eran pareja, Claudia?
16: Eso no sabría decirte, no, yo siempre la vi sola a la chica. Era adolescente, 19 años, yo, viste, no la veía. Sí, sé que, no sabía si era su novio o no, pero venía, tenía su, como todo chico, como todo adolescente, tiene su junta, las amigas, los amigos, y bueno, viste, yo no sabía eso, que lo del novio, aparentemente dicen que era tóxico.
3: O sea, vos lo veías que andaba por ahí, pero sabías si era un pesado, si andaba armado, sí. Si andaba en algo, no, se decía
16: no,
3: eso.
16: Yo nunca lo había visto, ayer cuando lo vi, claro, lo vi. Yo sé que son una familia numerosa, vienen, viste, pero por eso, ¿no? Viste que uno no lo reconoce, pero bueno, yo pensé que era un familiar.
3: La información, Claudia, era que al padre o al padrastro también lo había herido. ¿Vos cómo lo viste a él?
16: Sí, porque apenas caminaba. Sí, sí, tenía, dicen que tenía 2 tiros en los pies, sí. Pero él como podía, sacó a la chica y bueno, como podía caminaba, después se subió, sí, estaba medio rengo. Se subió y se lo llevaron al hospital.
3: ¿Cómo está el barrio, Claudia? Ante este hecho espantoso.
16: Muy turbio, muy, no, mal, todos, porque, o sea, la nena era conocida, viste, hasta acá en el barrio, todas la vieron, dice, crecer de chiquita, y no lo pueden creer, aparte una hermosa nena, yo tengo 2 hijas y me pongo a pensar, digo, no, es horrible, es horrible, la verdad.
3: Tenía 18 y él 19.
16: Sí, porque yo tengo una chica que está acá conmigo y era la compañera y bueno, una niña sana, para mí una niña sana, normal, como todas las chicas, su junta, sí, claro. Tienen todas.
3: Sí, te cruzas con un loco, un demente.
16: Claro, ella venía, me compraba verdura, la mamá también, el papá, el padrastro también. No, nunca, o sea, nunca tuvimos, nunca vi un conflicto, nada. Sí, obviamente, discusiones, eso seguro hay en parejas, todo eso, pero yo jamás vi cosas raras, eso.
3: Claudia, te mandamos un gran abrazo. Muchas gracias. Listo. Por tu tiempo, abrazo. Gracias. Enorme. Gracias, Claudia, vecina de este brutal femicidio. Juan, uno más de una larga lista. Nunca dejaron de ocurrir los femicidios, pero tengo la sensación, lo hablábamos con Agus el otro día por Rosario, por Santa Fe, de que hay un reverdecer de hechos de este tipo en un delito que nunca se fue, Juan.
6: Nunca se fue, ni una menos, no deja de ser un anhelo hasta ahora. Es un pedido que se va renovando, pero que nunca terminó por concretarse. Estamos cronicando muchísimos casos de violencia de género, de femicidios. Estos, como el de ahora, el de Almagro, ocurrió 18 años la víctima, 19 años él.
3: Muy
6: chiquito. Y en este punto, investigadores que siguen este tipo de casos vienen alertando que son cada vez más jóvenes los involucrados. Que muchas veces se pensó que a partir de las campañas, de las marchas y el involucramiento de los jóvenes en este tipo de manifestaciones, había una generación que iba a poner un freno a la violencia machista. Dice todo lo contrario, se empieza a ver en muchos casos cada vez más chicos involucrados. En esta causa de Almagro está actuando la fiscal Florencia Disiciacio, quien ordenó allanamientos en la zona de Merlo, de donde es
3: oriundo. Todavía no está detenido, escapó del lugar.
6: Aún no ha sido detenido. Aparentemente familiares de Barrio Nuevo le han dicho a la justicia, a los policías, que podrían entregarlo, pero lo concreto es que aún no se ha confirmado la detención.
3: Gracias, Juan.
17: Línea 144. Asistencia gratuita a las víctimas de violencia de género.
3: Y esta es la música del Dandy que ingresa a nuestro estudio. Sergio Supo, buenas tardes, ¿cómo le va?
18: ¿Cómo le va? ¿Qué dice? No veo por qué me tiene que poner esa música, perdóname.
3: No, bueno, ayer...
18: Soy todo menos
3: un Dandy. Han dado clase los dos. No. Han caminado los dos.
18: El que dio clase
3: han farmeado periodismo y auras.
18: El que dio clase fue Dadamio, que sorprendió. Sorprendió a un auditorio colmado de periodistas.
3: Usted lo sorprendió y él le dijo que usted anda tomando gaseosa directamente del pico. No, mire qué diferencia.
18: Por favor. No tiene ningún elemento que diga semejante barbaridad. Al contrario.
3: La pasó bien en Rosario.
18: Muy bien, siempre la pasó muy bien en Rosario. Está muy linda Rosario. Está muy bien. Uh-huh. Salvo la autopista, que hace 4 años no mantienen y que antes era un placer, ahora hay tramos en el que es un peligro. No estoy diciendo nada nuevo, lo hemos contado muchas veces, pero la mano que desde Córdoba va a Rosario está destruida. Yo hace un mes y medio que fui a Rosario y la encontré peor. Porque, claro, ha pasado una nueva cosecha. Han pasado miles de camiones llevando la producción de Córdoba a los puertos de Rosario y de la zona de Rosario. Entonces, toda la mano que va a Rosario tiene zonas muy deterioradas, lo que obliga a los camiones, a los autos, a las camionetas, a hacer maniobras de cambiarse de carril, qué sé yo. Bueno, un peligro.
3: Habla Di María, urgente, Marcelo Lamberti en Rosario. Marce.
19: Perfecto, Rodolfo, gracias. Está Di María, aquí se va a abrir la puerta. Muy esperada esta palabra de Ángel Di María después de todos los rumores que hubieron específicamente en las últimas horas respecto a esta convocatoria. Tenemos entendido que hará una alocución primero, pero que básicamente estaría hablando como capitán en una situación por ahí a lo mejor que no es de las mejores de la relación de la gente con el plantel. Se está poniendo la ropa correspondiente, Ángel Di María, el campeón del mundo, para realizar, me parece que puede haber una locución primero del jugador y después sí estaría respondiendo algunas preguntas justamente el campeón del mundo. La puerta está abierta, ahí llega Di María, ahí está, llega Ángel Di María, el campeón del mundo de Rosario Central, se está acomodando con todas las cuestiones lógicas de todo lo que se ha generado se está acomodando la gente de prensa. A ver, va a hablar Ángel Di María.
20: Me gustaría decir que ya está y nada, me quieren retirar. Están todos con que me quieren retirar. No, en este momento no. La verdad que estoy muy feliz, estoy muy contento. La conferencia era para charlar un poco con todos, porque bueno, hablo poco con los de Rosario, porque normalmente me toca hablar en cancha, lo digo siempre. Y nada, tenía ganas de hacer una conferencia acá con todos ustedes. No me quiero retirar, no me voy a retirar, estoy feliz, estoy disfrutando del fútbol argentino, volví otra vez al fútbol argentino, a ser feliz, a una liga competitiva, mismo ustedes lo dijeron el semestre pasado que querían que vaya al Mundial, así que eso significa que la liga es competitiva, estoy muy feliz acá y nada, quiero seguir disfrutando, así que nada, estoy acá para que me hagan las preguntas que quieran.
21: Comenzamos con las preguntas.
19: Bien, perfecto, Ángel. Aquí Marcelo Lamberti, ¿cómo estás? Estamos en vivo para Cadena 13 Argentina. Tu llamado recibiste después, dijiste que la conferencia preguntándote qué iba a pasar. Fue tremendo.
20: Pero nada, creo que siento que la gente está como muy, muy nerviosa con todo este tema, ¿no? Creo que estamos pasando un gran momento en Central. Creo que el club hace 4 años que viene creciendo cada vez más, jugando todas las competiciones, logrando títulos, y parece que todo lo contrario. Creo que de este lado de la vereda estamos muy bien y parece que estamos desde el otro lado. La realidad hoy en día es que Central está creciendo cada día más, se ve gigante, se ve en todos lados, donde vamos, copamos. Entonces, nada, creo que las cosas están más que bien, nada más que... No es por decirlo así, pero a veces la prensa lleva a que todo esto también se vaya para ese lado, pero nosotros estamos tranquilos, estamos bien, hoy vieron el entrenamiento, es todos los días así, felicidad, alegría, todos juntos y tirando para adelante.
19: Bueno, ahí estaba lo más importante.
3: Clarísimo.
19: Sigue.
3: Clarísimo, querido Lamberti, sos un crack. No solo preguntás primero, sino, Marce, el respeto que te tienen. Después preguntale si sueña con un clásico con Messi, que parece está más cerca de lo que se piensa.
19: Dale. Te llamo.
3: Te quiero. Marce Lamberti, en vivo, la palabra de Di María. Nada, no me voy a retirar. Estamos pasando un gran momento, acaba de decir el capitán y figura de Rosario Central en medio de un sinfín de especulaciones.
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3: Último momento, Ariel Rodríguez, Buenos Aires. Hay nuevo parte médico de Mirtha Legrand. Ari. Pobre Ari. Está en un lugar, la zona de Congreso, donde ya decimos hay mucha interferencia. Y parece increíble que todavía no logremos que se escuchen bien, pero mucha interferencia que complica las comunicaciones de celular. Enseguida con Ari estaremos charlando de lo que tiene el nuevo parte médico, Flavia, de Mirtha Legrand.
0: Sí, se conoció hace minutos, nada más el doctor Enrique Echaue del Sanatorio Mater Dei ha comunicado la señora Mirtha Legrand evoluciona favorablemente y sin complicaciones de su cuadro respiratorio, continúa en una habitación común, en compañía de su familia. Agradecemos, dice el parte médico, a todos por el respeto y el cariño que transmiten. De no mediar cambios, el día viernes emitiremos un nuevo parte médico, siendo este el único medio de comunicación del sanatorio Mater Dei.
3: Impecable. Está bien, Mirtha, le mandamos como siempre un gran abrazo.
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3: Lo llamativo del homenaje a De la Sota nos lo cuenta Sergio Supo. ¿Qué fotos, Sergio, que hubo ahí?
18: Y claro,
3: fotos y mensajes.
18: Fotos, mensajes, especulaciones.
3: Viejos conocidos, ¿no?
18: Una primera.
3: Hola, ¿qué tal? ¿Me dejan sentarme acá en primera fila? Perdón que lo interrumpa.
18: No, por favor, al contrario, me está haciendo una excelente introducción. Es una primera fila del homenaje a José Manuel de la Sota. Se van a cumplir ahora 8 años de su trágico fallecimiento en un accidente de tránsito, el 15 de septiembre. Esa primera fila que invita a decir que ahí había una especie de delantera campeona, dicho irónicamente. Estaban el actual gobernador de Córdoba, Sergio Massa, ex candidato presidencial, Juan Schiaretti, tres veces gobernador de la provincia de Córdoba, diputado nacional. Estaba también Juan Carlos Maqueda, que fue en el origen un dirigente muy importante del azotismo de Córdoba, luego miembro de la Corte Suprema de Justicia, en un homenaje que, claro, mueve por el contexto a un montón de especulaciones. ¿Qué quiere decir esto? Que el peronismo de Córdoba se está reconciliando con el peronismo más próximo al kirchnerismo, como puede ser el peronismo de Sergio Massa, que tiene una pata en cada lado habitualmente o trata de tenerla. No, me dicen que no es así. Que sin embargo, este homenaje permitió el reencuentro de personas que en público, no así en privado, no se habían mostrado hace mucho tiempo. O sea, hace mucho claro, tiempo que no como... había una foto de Massa con Yarlora.
3: Claro, de Massa con Schiaretti. ¿Qué hace perdido tanto tiempo?
18: Claro, igual hablan ¿no? mucho, han hablado y siguen reuniéndose. Sí, claro. Es la política, no nos vamos a sorprender sí. de eso. Pero los políticos también eligen cuando mostrarse en público. Y evidentemente el gobernador Yarlora eligió ir a Buenos Aires a este homenaje, que por otra parte era medio difícil de rehuir. Estaba convocado por Candelaria de la Sota, una de las dos hijas del exgobernador. La otra hija, Natalia, es diputada nacional, firme candidata a vicepresidenta de cualquier versión que tenga como oferta electoral el kirchnerismo o el masismo. Hay mucha manija alrededor de Natalia de la Sota para instalarla como potencial candidata a vicepresidenta de Kicillof, de Massa, de quien cuadre. Natalia tiene una, ya lo hemos dicho aquí muchas veces, se sabe por otra parte, claramente tiene una voz disidente dentro del peronismo de Córdoba, sin haber roto del todo. La que llevó ayer el homenaje adelante fue Candelaria, que es periodista económica, hace muchos años vive en Buenos Aires, Candelaria, hizo un homenaje recordando que su padre estaba trabajando en el momento de su trágica desaparición en una especie de documental de trabajo multimedia que se llamaba Puentes. Porque De la Sota había decidido en esos tiempos, en esos momentos, 2018, 2017, había decidido caminar hacia el kirchnerismo. Él había decidido que la posibilidad que él tenía como candidato, para ser candidato presidencial, era que Cristina lo bendijera como candidato. Y no se equivocaba De la Sota, porque es lo que finalmente hizo Cristina en el 2019. Eligió entre Sergio Massa, Felipe Solá, Alberto Fernández. De la Sota ya había fallecido en ese momento. Se terminó quedando con Alberto Fernández y puso un candidato teóricamente moderado como mascarón de proa del kirchnerismo. La historia conocida, Fernández ganó la elección, todo lo que ya sabemos. Hay, por lo tanto, volvemos a la pregunta original, ¿hay un acercamiento? ¿Es una señal para el peronismo? Yo le voy a decir una cosa. Desde el peronismo de Córdoba es más una señal a la Casa Rosada que el propio peronismo. ¿Qué quiero decir con esto? Que Yarlora está viendo qué posición tiene el gobierno respecto de la elección provincial, el gobierno nacional respecto a la elección provincial. Y hay señales últimamente que indican que a Milei le está interesando poco la elección provincial de Córdoba y otras elecciones provinciales. Que esto, leído al revés, quiere decir que está por declararse neutral el presidente en la elección de Córdoba, que no va a apoyar a un candidato a gobernador o que no lo va a apoyar intensamente. De esto hemos hablado muchas veces. Bueno, ahora hay una señal en ese sentido. Hay una sospecha fundada de que Milei no va a intervenir en las elecciones provinciales importantes previas, como la de la provincia de Córdoba, eventualmente también la de la provincia de Santa Fe, etcétera. Pero por ahora, Yarlora va y Schiaretti, los dos, se muestran en un acto en el que está Sergio Massa silla de por medio. Vamos a ver muchas de estas fotos, Rodolfo. Las vamos a comentar. Hay que tomarlas con pinzas, porque estas son señales, insinuaciones, en un juego largo y engañoso que nos llevará inevitablemente a la definición de la carrera electoral del año que viene.
3: Gracias. Sergio Supo en Ahora País.
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3: Seguramente lo vieron, el brutal crimen en José C. Paz. Dos tipos, dos asesinos arriba de una moto disfrazados de delivery, matan a balazos por la espalda a un joven que salía de un gimnasio y iba en su moto. Franco es amigo y colega de David. Hola Franco, ¿cómo te va? Rodolfo te saluda.
2: Hola Rodolfo, buenas tardes, ¿cómo estás?
3: ¿Están organizando una marcha?
2: Sí, estamos totalmente destruidos. Y nada, quería que todo el país sepa lo que está pasando en José de Paz, que no es la primera vez que esto pasa. Esto viene pasando desde siempre. Hoy en día le tocó a nuestro amigo, a nuestro colega de trabajo. Y nada, estamos totalmente destruidos. Recién estábamos, Franco, en el velorio. Y nada.
3: Te iba a decir, recién lo despidieron.
2: Sí, lo despedimos con la familia y nada, estamos organizando una marcha porque no queremos que él sea un número más. No queremos que esto siga pasando, porque yo tengo familia en José de Paz y estas cosas pasan todos los días. Tiene que cambiar las cosas. Son 20 robos de moto que hay por día. Y en todo hay armas, ¿entienden? Puede ser mi mamá, puede ser mi hermano, puede ser mi abuela, puede ser todos nuestros familiares. Esta vez le tocó a nuestro amigo. Pero mañana puede ser otro. Anoche se estaba viralizando otro video que hubo otro baleado. Es cosa de todos los días. La provincia de Buenos Aires es tierra liberada.
3: Franco, ¿a qué se dedicaba David?
2: David vendía, como vendo yo, como venden todos nuestros colegas, teléfonos celulares, vendía electrodomésticos, vendía por redes sociales, hacía un e-commerce. Uh-huh. Nada, nos dedicamos a eso, nosotros vendemos por redes sociales.
3: ¿Crees que fue el voleo, no? Que no se veía ni siquiera si tenía algo, porque de hecho le tiran...
2: No, fue totalmente al voleo. Lo que pasa es que es una moto que los delincuentes la buscan. Ellos buscan Honda Way, Honda Tornado, Honda XR, porque tiene un valor de reventa en el mercado muy grande. Claro. Entonces eso es lo que ellos buscan. Si te ven con un Way, no les importa, te tiran a matar. Si total ellos se fugan y nadie los busca. Como por ejemplo ahora, que todavía no hicieron ningún allanamiento y no encontraron a nadie.
3: Todavía no hay detenido, Franco.
2: Todavía no hay ningún detenido, no hay nada, no se sabe nada de los delincuentes.
3: ¿Pudiste abrazar a la familia de David? No queremos sí, imaginar cómo estaba.
2: Estuvimos con la familia de David y no quieren hablar, ellos tienen miedo a las represalias. Los amigos sí, pero la familia no quiere saber nada, dieron una sola nota ayer. Y lo que estamos organizando lo estamos organizando con los amigos. Porque no queremos que siga pasando. Si esto no se ve, no se visibiliza, mañana puedo ser yo, mañana puede ser mi familia, mis amigos. ¿Entienden?
3: Franco, ¿qué edad tenés?
2: Yo tengo 25 años. Elías tenía
3: 23, David.
2: Era más chico que yo, tenía 2 años menos que yo. Y tenía toda una vida por delante. Y mañana puedo ser yo, puede ser mi familiar, puede ser cualquiera, porque acá hay tierra de nadie.
3: Franco, te abrazamos, amigo. Te mandamos un gran abrazo y estaremos acompañándolos mañana. Dale.
2: Gracias, gracias.
3: Franco, amigo de David. José C. Paz se ha transformado en eso. Es una parte del conurbano bonaerense donde todos los días tenemos algo para contar. Y nos pasan el noticiero y los videos son durísimos. A David lo fusilaron. Y como dice Franco, que lo explica mejor que cualquier funcionario, porque sabes que disparás, robás la moto y te vas y nadie te persiga. Porque si hay algo que brilla por la ausencia en las calles de José C. Paz y otros lugares es la policía. Entonces van, matan, ¿para qué perseguirlo? Hasta hace un tiempo veíamos cómo los perseguían, los hacían caer. En este caso le tiraron directamente por la espalda. Y el pibe, nada, se va acercando a la vereda y cae. Lo miran, agarran la moto y se van. Punto. Agarran la moto y se van. Como si la vida valiera absolutamente nada. A veces, desde acá que intentamos hacer un programa federal que nos cruce a todos en la Argentina, no solemos darle la difusión diaria, pero los hechos son diarios. Y acá hay un pibe de 23 rebuscándosela, como con sus amigos, haciendo y vendiendo cosas por internet, revendiendo, que lo mataron no porque supieran quién era, no porque sabían que podía tener un celular para vender, no, por la moto. Con una impunidad que, como vemos, se lleva vidas todos los días.
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3: Yo me quedé pensando, Juan, no hay nada de lo de quienes lo mataron, ¿no? Falsos deliveries en una moto con una que las compras en cualquier lado, ¿no? Una mochila de sí. Un supuesto delivery, lo compras, pongan
4: con dos clics
3: en Mercado Libre, por Domango la compras. Recorren así y ante la ausencia policial absoluta, en este caso en José C. Paz, insisto, territorio picante si los hay en este momento en el Gran Buenos Aires, hacen lo que quieren. Y matar también. Claro, salen de cacería, Juan.
4: Están al acecho, lunes antes de las 9:30 p.m. Tampoco, no estamos hablando de un horario donde las calles están desiertas, donde ya las personas están dentro de sus hogares. David ha ido al gimnasio, estaba volviendo a su casa y tuvo la mala fortuna de encontrarse con estas personas, con estos delincuentes que están rondando, esperando justamente ahora, toparse con alguien. Apenas aceleró, le dispararon.
3: No sabemos quiénes son, ¿sí?
4: No
3: sabemos quiénes son. Ahora, si son menores de edad, no van a ir presos. Y yo quiero que escuchemos juntos, Juan, audiencia, todos, el audio de la jueza que el lunes decidió suspender la aplicación de una ley que bajó la edad de imputabilidad en Argentina, entre otras cuestiones. ¿Qué opina la jueza de las condenas que da? Te pido un instante, porque relata un hecho en el que le tocó, como presidenta de un tribunal, condenar a...
4: Sí.
3: A un monstruo que violó a su hija hasta matarla.
4: Su beba recién
3: nacida. Quiero que veas, recién nacida, que veas que la jueza dice que se le fue la mano. Esta es la jueza que suspendió, insisto, no sabemos si este pibe lo mató un menor de edad. Sí sabemos que si en la provincia, como fue en la provincia de Buenos Aires, y la ley no está vigente porque dijo esta jueza que no van a ir presos. Pero pensás en el delincuente que mata o pensás en la familia primero. Veamos la jueza que suspendió la aplicación de la ley.
5: Chico que abusó y violó de su hijita hasta que se murió. Ustedes no saben lo que era el cuerpo de esa chica. Ver las pericias era indignante. Lo que hizo el papá menor de edad con esa bebé. La médica del hospital Meléndez, que la atendió, dijo que en todos sus años de pediatra no había visto nada tan terrible como esto. Es un chico de acá de Brown, de donde yo vivo. No es un chico pobre, un chico que tuvo necesidades, que tuvo problemas. Y que lo mejor que le podía haber pasado a esa nena es morirse por lo que había pasado. Bueno, el juicio era más que duro, durísimo. Y yo ahí vi, chicos, lo que es, les hablo a ustedes jóvenes, ¿no? Lo que es cierto eso de que hay cosas que te sacan la energía, porque nosotros terminábamos el juicio 8 de la noche, empezábamos temprano, era una época que hasta que no estaba. Y cuando nos parábamos no podíamos caminar hasta de escuchar esas cosas, íbamos contra la pared como que no teníamos fuerza. Le dimos 25 años, una pena altísima, demasiado alta, yo hoy no se lo daría. Es un joven que está a disposición de Alejandro, que ayer lo llamó, que ha pasado por todas las unidades carcelarias, por ahí Ale les podés contar un poco sobre este chico, y yo pensé que la pena había sido muy alta, y mi pena la revisa otro tribunal superior, la casación, otro más y otro más, y yo dije, bueno, con tantas revisiones me van a decir, Marta, se te fue la mano, yo era la presidenta del tribunal en ese momento, hay que bajar esa pena. Todos nos confirmaron. Yo creo que está mal, que no se pueden dar a los jóvenes, aún ante el delito más aberrante, esa pena, pero les quiero decir que fue un tema terrible.
1: y acá la tengo a Marcela para decirlo, de creo que de la provincia de Buenos Aires yo doy las penas más livianas, porque ya les dije antes, si lo cumplo, no creo que el encierro los vaya a cambiar, y sí doy mucha alternativa, mucha cuestión.
3: Marta Elba Pascual, jueza de la República Argentina, vanagloriándose de dar las penas más bajas de la provincia de Buenos Aires, diciendo, relatando primero, y les pido disculpas si alguien lo afectó, un caso horroroso, horroroso, pero que se le fue la mano, que si fuera hoy no le daría tanto. En lo único que puedo concordar es que seguramente en la cárcel no se recuperan, pero es parte del sistema carcelario argentino. Pero ¿y la víctima, che? ¿Y los familiares de las víctimas que quedan en vida? Esta es la jueza que suspendió el régimen penal juvenil en la provincia de Buenos Aires. Esta es la jueza que, si a David lo mató un menor de 15, ponele, hace que David no tenga justicia porque no va a ir a la cárcel, porque es menor de edad. Estos magistrados tenemos hoy en la Argentina. Con esto convive la pobre víctima que iba en moto y dos incalificables le sacuden a mansalva para matarlo, para llevarse la moto, porque saben que no van a ir presos, porque saben que hay jueces como Marta Elba Pascual en la Argentina. Y el caso era horroroso. Y la magistrada hoy dice, se me fue la mano. Un tipo que abusó, que violó a su propia hija recién nacida hasta matarla. Dios mío, ¿qué haces con ese tipo? Pascual le da una pena cortita y lo deja libre otra vez. Con estos jueces convivimos. Me imagino la familia de David, en José C. Paz, en el contexto de José C. Paz. Tienen miedo a hablar, y sí, ¿cómo no van a tener miedo a hablar? Si saben que están a merced de jueces como Marta Elba Pascual. Porque el caso fue, Juan, tremendo. Duele pensar en esa criatura, duele pensar en los familiares de esa criatura, duele pensar que para la jueza se le fue la mano en la condena de 25 años.
4: Sí, realmente cuando decimos son casos monstruosos, esto ocurrió en el año 2008 en la localidad de Longchamp, en el partido de Almirante Brown. El joven, el chico, que la jueza todo el tiempo habla del chico, el asesino de su propia hijita, tenía 17 años y faltaban muy poquitos meses para que cumpliera los 18 años. Él abusó sexualmente de una beba recién nacida, su hija recién nacida, hasta matarla. 17 años, casi 18. Cuando comenzó el juicio, él ya había cumplido los 18 años, por lo cual cualquier pena la debía cumplir en un establecimiento, una cárcel para mayores. Ese es un dato. Pero fue juzgado bajo las reglas de la justicia penal juvenil. Por eso no recibió prisión perpetua, que es lo que merece alguien que comete semejante acto. Abusar y matar a tu propia hija. Por eso recibió 25 años de prisión y quedó en una cárcel. O sea que ya lleva cumplido más de 15 años de la pena. No le queda mucho tiempo para volver a la libertad. Y hay una contradicción, además, en esta jueza, Marta Pascual. La nueva ley, la ley que ella ahora puso entre paréntesis en la provincia de Buenos Aires, plantea un tope de 15 años, Rodolfo, como máximo para cualquier condena, aún para los delitos más aberrantes. O sea, ella, que dice no confiar en las penas, que no está de acuerdo, que aboga por una justicia restaurativa, lo ha dicho varias veces, ella que dice se me fue la mano con 25 años, antes la ley dejaba a discreción de los jueces el tope. Ahora le puso un tope que va y está muy cercano a la ideología que ha demostrado esta jueza. Y así todo, ha suspendido por 60 días esta aplicación.
3: Sigue siendo jueza hoy, ¿eh? Sigue siendo jueza, es increíble. Guille recuerda un dato que es imposible de olvidar. El de la piba Kim, ¿se acuerda? Le roban el auto a su mamá, sí, queda enganchada con el cinturón y demás. Y la jueza dijo que se había caído. No, man. No, señora, no se cayó. La mataron. La mataron. Es muy difícil de creer que los jueces crean que están encima de la ley, que tienen que aplicar. Esta jueza ha ido a niveles imposibles. Cómprese un país, ¿sí? Y haga sus leyes, doctora. Pero acá hay leyes escritas por el Congreso. Y antes de eso hay víctimas. Hay víctimas que no aparecen en el radar de nadie. Y si no aparecen en el radar de los jueces, ¿qué podemos creer que va a haber justicia?
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3: ¿Vamos con algunos mensajes?
15: Vamos con mensajes. Hola, me gusta mucho este espacio con Barili, la manera en la que informan. Saludo Olga desde Córdoba.
7: Escribe HR, así es el nombre que tiene el mensajero, que lleve a ese pibe a hacer la rehabilitación a la casa de un familiar de ella. Dice que la jueza lo lleve, así se rehabilita en la casa de algún familiar de la magistrada, opina HR.
15: Ariel también escribe, no pudo creer la caradurez de esta jueza que acabo de escuchar. No la tenía, no la conocía, pero la verdad es que ahora me arrepiento de haberla escuchado. Un desastre.
7: Bueno, Ricardo dice, ¿te das cuenta, Rodolfo? Lo uso en una mala palabra, que es esta jueza, pero también está indignado, Ricardo.
15: Escribió, ¿más mensajes? Sí, dale. Escribió José también sobre este tema. Hola, ¿cómo están, amigos de Ahora País? No puedo creer lo que acabo de escuchar. Por favor, repitan el nombre de esta jueza. Algo tenemos que hacer, juntar firmas para que no esté más donde está en este momento.
3: Marta Elba Pascual, jueza de la Nación.
7: Bueno, y voy con otros mensajes. Cambiamos un poco el sentido, sí, de los mensajes.
8: Un dato, sí. Ex ministra de Desarrollo Humano, claro, durante el gobierno de
7: Dualde.
8: De Dualde.
3: Porque así llegan.
8: Claro, en la provincia de Buenos Aires.
3: Con un color político, un tito político. Ahora, vos podés tener un costado social, poder creerte más garantista, menos garantista. Lo que no podés es no aplicar la ley.
22: Ahora, Rodo, perdóname que me interrumpa. Está el otro costado. Vos decías, claro, protegen al delincuente y no a las víctimas. El tema es que la jueza, al suspender la ley, también perjudica a los menores delincuentes. Hace anteanoche había en La Matanza un policía que en su hora libre estaba conduciendo un Uber, fue asaltado por dos personas, por dos chicos, uno de ellos de 16 años, forcejearon, se logró defender, el policía disparó, el menor de 16, el chico de 16 años, murió ahí de dos balazos. Ese chico tenía antecedentes penales. Nadie dice, nadie cuenta de qué tipo de antecedentes penales. No sé si hubiera estado preso. Pero si ese chico hubiera estado institucionalizado, ese menor delincuente, ante anoche no hubiera muerto.
3: Es parte de la gran mentira.
22: Por eso es una gran mentira. Sí. No protegen ni a las víctimas.
3: No, escuchan
22: ni a los chicos, los dejan que se mueran en la calle.
3: Ese muerto,
22: hay que cargárselo al padre Pepe, que se raja las vestiduras y es el que presenta el recurso ante la jueza para suspender la ley.
3: Hay que escuchar a los padres que te dicen desesperadamente, o mata a alguien o lo matan. Por favor, deténganlo. Lo hemos escuchado acá cuántas veces, Juan.
8: ¿Cuántas veces lo hemos escuchado y cuántas veces hemos escuchado a los funcionarios de todos los colores? Es decir, no podemos hacer nada. Si tiene entre 14 y 16 años, no podemos hacer nada porque la ley nos inhabilita. Bueno, ahora tenemos una ley para que sí hagan algo, para que dejen de poner excusas. Bueno, en la provincia de Buenos Aires ya tienen la primera excusa, ya la tuvieron a las horas de que comenzó la ley. 180 días tuvieron para adecuar todas las instituciones y antes que la ley comenzara a regir. No, 180 días.
3: Y el contexto, insisto, el contexto. ¿Ustedes escucharon lo que dijo Franco, el amigo de David, a quien mataron como un perro por la espalda? 20 motos.
8: 20.
3: Ese registro que solo en José C. Paz, por noche.
8: 20.
3: 20.
8: y te lo dicen los laburantes.
3: Nunca se vendieron, claro, nunca se vendieron tantas motos, nunca hubo tantos pibes yendo y trayendo cosas en la calle con motos. Y dale que da, y siga. Es como era el técnico, la Molina era
8: el árbitro.
3: El árbitro.
8: Francisco La Molina, siga,
3: no pasa nada, No, es muy difícil, de entender. ¿Algunos mensajes más?
22: Bueno, sí, dale con este tema, llegaron algunos más.
15: Ariel de Río Gallegos, quisiera saber cómo pensaría la jueza esa si un hijo de ella cayera en manos de algunos de estos malvivientes. También escribe Rubén, pregunto, ¿ningún periodista le puede hacer esta pregunta a la jueza si le tocara a ella, a una nieta, a su hija, a algún pariente, a su mamá? ¿Qué haría?
22: Hay otro oyente que dice, ¿y si en vez de asignarle vehículos oficiales con chofer a los jueces, les compramos unas motitos?
3: Claro.
22: Debería ser
3: requisito. ¿Vieron cuando nosotros decimos que en algún momento cuando llegan al poder, los jueces están incluidos en el poder,
8: sí,
3: dejan de vivir la vida del resto? Entonces cuando vos dejás de vivir la vida del resto y andás en helicóptero en vez de andar en auto, no ves que hay bache en la ruta. Cuando dejás ir a comprar al súper, no ves cuánto sube todo en el súper. Entonces cambian tanto la vida.
9: Y Rodolfo, cuando no era público mucho el procedimiento judicial, que ahora es oral y público, también que las audiencias en su momento quedaban entre cuatro paredes, bueno, hay un montón de cuestiones en las que uno busca explicación, un montón de vericuetos judiciales en los que uno busca explicación, y es muy difícil de encontrarla, ya no sobre la conducta de los que dicen, sino directamente sobre lo que hacen.
3: Gracias a todos por los mensajes. Vamos a escuchar un audio. Así se anunció hoy la muerte de Chiche Helbrum en el, ni más ni menos que en el canal que trabajaba, en Crónica TV.
12: Murió Chiche Helbrum, nuestro compañero, maestro, leyenda del periodismo argentino, una figura tan emblemática, ¿no? Tan querible.
3: Ahí estaba el anuncio de Chiche, un apasionado por este laburo, un tipo que creó un montón de cosas, un hacedor de figuras, de muchas de las que hoy están en la radio, en la tele de Argentina, fundamentalmente en Buenos Aires. Un tipo que caminó siempre sobre la cornisa en algunos momentos de su vida, pero que, no hay dudas, fue un apasionado de este trabajo. Yo lo conocí en un viaje a un mundial. Entonces agrego siempre, un tipo muy divertido, él y la esposa. Flavia, todos lo están despidiendo hoy.
13: Sí, claro que sí. Y si uno tuviera que trazar un perfil de Chiche, creo que hubo mucho de ingenio y una capacidad inigualable para generar momentos delirantes. Porque uno, si se remonta televisivamente a los 90, al programa Memoria, allá en el Canal 9 primero y Canal Azul después, hay hitos televisivos que son difíciles de olvidar. ¿Te acordás? No sé si recuerdan esta banda de sonido que él inclusive estaba con una lapicera y hacía como el gesto de memoria. Yo no sé si ustedes se acuerdan de la autopsia. La autopsia del extraterrestre. Dios mío. Claro, pero todo tenía una razón de ser.
3: Pero además contó que él competía contra un programa en el que supuestamente tenían la imagen real de la autopsia.
13: Exacto, sí.
3: Entonces se hizo una cosa.
13: Claro, recrea.
3: Entendía que era que la tele era parte del entretenimiento y en ese costado caminaba por una cornisa que tiene que ver con el periodismo duro en sí, ¿no?
13: Sí, absolutamente. Bueno, de hecho, esta autopsia que ellos hacen, después es estudiada en muchas facultades de comunicación. Ese hecho, ese momento tan bizarro, termina convirtiéndose en un hecho de estudio. La alarma Chiche, el detector de mentiras, era otra televisión, los 90 fue
3: detector de, claro, de mentiras también tuvo.
13: Que la sentó a la Pradón, Alejandra Pradón, y le empieza a hacer preguntas y empieza a sonar la alarma Chiche. En otra oportunidad, hay centenares de anécdotas. Va Graciela Alfano y va Matías Alé y le dice, sí, si ustedes son muy liberales, desnúdense. Y se desnudaron al aire. cuando
3: sí,
13: cuando,
3: un provocador. Un provocador que al que nadie le puede negar que fue un apasionado por el periodismo, por el laburo, hasta

0: 22, la ceremonia que premiaba la producción de un año anterior, del 2021, él recibe el reconocimiento de este Martín Fierro de Oro y se quiebra, se emociona Chiche al hablar.
1: El Martín Fierro de Oro 2021, entregado en este 2022, es para Samuel Chiche Herbrun.
2: Muchas gracias a todos. Empecé de viejo en la televisión. Esto es demasiado reconocimiento, porque la verdad es que a la edad que muchos se retiran, yo empecé a los 50 años. Esto es para mí el mayor premio que puedo obtener. Les agradezco mucho a Aptra, a Crónica, a mis compañeros, a mi compañera de toda la vida, Cristina, y obviamente el equipo que uno tiene detrás, que son los hijos que acompañan, mis nietos. Muchas gracias a todos, chicos. Demasiado premio para esta carrera que la empecé de grande. Gracias, muchas gracias. Gracias.
0: Ahí está, el recuerdo para quien nos dejó hoy, Samuel Chiche Hellblum.
3: Con su compañía, que eran Tricky Track, no sé lo que eran, una relación muy divertida. O sea, ahí Sergio supo que estuvo en el mismo viaje, recordaba alguna otra anécdota, porque para él todo era una oportunidad de hacer periodismo, ¿no? Y en un momento lo hizo hablar a un guía sudafricano que teníamos que era filonazi. Pero él necesitaba, todo era preguntar, ¿no? Bueno, le mandamos un gran abrazo a todas sus familias.
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3: Lo quiero saludar a él en algún lugar de Buenos Aires. ¿Cómo le fue con no sé si fue en taxi, en Uber, en qué anda? Alambre, querido.
5: ¿Qué tal? Quiero mi cortina. Gracias, muchas gracias, Pacho. Un aplauso. Gracias, muchas gracias.
3: No, por favor.
5: ¿Cómo anda, Rodolfo? ¿Cómo anda la mesa? Bien. ¿Cómo andan todos?
6: Hola.
3: Bien, ¿usted?
6: Hola.
5: Bien, no los extraño para nada, quiero que lo sepan, quería hacer el momento de...
7: Recíproco.
0: De nosotros tampoco, por la...
8: ¿Quién habla?
3: Juan.
0: Fabio Gabriel.
5: Gracias, Flavia Romina.
8: Nah, se te extraña. Hoy en el programa hubo un vacío, faltó gracia, faltó chispa, faltó el encanto que solamente vos podés aportar.
5: Viniendo de sus palabras, es todo mentira, por favor.
8: Yo no puedo mentir, soy periodista.
5: Usted no puede mentir, pero tampoco dice la verdad, Adamio. Escúcheme. ¿Saben la canción que traigo?
3: ¿Qué trae?
5: No, traigo una canción, una versión para que se sienten en el sillón más cómodo que tengan en su casa, por más que estén cocinando, no importa, dejen todo, que no se les queme la comida. Hay un clásico de Atahualpa Yupanqui que se llama Chacarera de las Piedras, que es un homenaje, ¿no?, al norte cordobés, aquel lugar que eligió para pasar su vida. Y esta canción, que está registrada en julio del 53, quizás la compuso mucho antes, tiene la letra de Atahualpa Yupanqui y la música de Pablo del Cerro. Y ustedes van a decir, ¿quién es Pablo del Cerro? Su esposa. Era su esposa que bajo ese seudónimo aparecía en los créditos de las canciones. Antoniette Paul Pepin Fitzpatrick. Era la esposa de Atahualpa Yupanqui. Y resulta que se juntan dos artistas unidos por la música, pero no por los géneros, que ya han reversionado Atahualpa Yupanqui. Por un lado, Jairo, nuestro Jairo cordobés. Y claro, por el otro, Divididos, Ricardo Mollo, que hizo una versión, ¿se acuerdan?, del arriero. Bueno, che, se juntó Ricardo Mollo y Jairo para reversionar este clásico de Atahualpa Yupanqui, que se llama Chacarera de las Piedras, que se va a estrenar mañana y que ahora tiene su adelanto exclusivo en Ahora País y en Cadena 3 Argentina.
9: ¡Dame! ¡Por fin te bajaste!
3: Gracias, amigo.
5: Hasta mañana. Sí, para poder escucharlo en todos lados, pero hoy lo van a escuchar aquí en exclusiva. Disfrútenlo, porque es increíble.

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23: Morosidad. Se viene el show del buenismo en Diputados. ¿Cómo es eso, Adri?
24: Sí, Santi y Rodo, lo anticipábamos al principio del programa. Finalmente va a sesionar Diputados hoy. Uno de los objetivos que tiene la oposición, que junto al quórum necesario, es apurar el tratamiento, acelerarlo, que el tratamiento sea en una sola comisión, que no deba pasar por todas las comisiones, del medio centenar de proyectos que hay para tratar el problema de la morosidad en la que están, en algún grado de morosidad, 6 millones de personas en la Argentina. El gobierno puesto contra la pared, digamos, como iban a sesionar igual, bajó al recinto, eventualmente puede llegar a usar un veto el presidente Milei, que está más asegurado que antes, porque ahora tiene 95 votos, más o menos, puede contar con eso en Diputados, así que puede insistir, puede defender un veto, digamos, ¿no? A diferencia de lo que pasaba el año anterior. Bueno, ni se sabe bien qué hay en medio centenar de proyectos, hay de todo ahí. Lo que más se teme, por ejemplo, que pueda salir un proyecto que limite, le ponga un tope, un límite a las tasas de intereses, o que digan frenamos los embargos, o que obliga a resarcir a los endeudados morosos con costo fiscal o con algún tipo de asistencia del Banco Central, que en el fondo es más o menos lo mismo. No son, pueden ser algunas de esas iniciativas, estas expresiones de buenismo que terminan generando más daño que el alivio que procuran, ¿no? Ejemplos, hay miles. La ley de alquileres, por decirte algo muy concreto, pero después también casos de inseguridad, ¿no? Como hemos hablado con la jueza, por ser buenistas con uno, dejar en banda a todo el resto, vivir en una sociedad muy insegura. O el hecho de que el Estado pague sueldos, contratos, subsidios y demás para atender la pobreza, cuando en realidad después termina emitiendo, generando una inflación que te lleva a la pobreza al 49%. Son estas cosas. Queriendo hacer el bien, se hace muy bien el mal, en definitiva, ¿no? Bueno, ahí está el riesgo. Se pierde de vista que lo que hay en la Argentina, como toda la Argentina, el sistema financiero está en reconversión. Los que han usado el sistema financiero no saben cómo usar un sistema financiero en condiciones donde los que prestan ya no le tienen que prestar el Estado y tienen que saber a quién prestarle. Y los que toman prestado, los que tomaban prestado, que eran muy poquitos porque es raquítico el sistema financiero argentino, muy chiquitito, se manejaban con un régimen inflacionario que en parte les licuaba gran parte de la cuota y donde la enorme mayoría de la gente, porque es tan chiquito, no sabe lo que es vivir con un sistema de crédito. No saben lo que es ir a pedir un préstamo. Esto es lo que ha pasado en el último periodo, donde la tasa de interés por primera vez en mucho tiempo volvió a ser positiva en la Argentina. Ya lo hemos contado. Fíjate, hay un informe de la consultora Econviews que dice que la mitad de los 6 millones de argentinos que tienen algún problema para pagar sus deudas, dicen, ya eran clientes desde hace 2 años. Todos los medios de comunicación lo han tomado como que es mentira el argumento del gobierno que dice es gente que no sabe comportarse con un sistema financiero y tomó malas decisiones. Ese es el diagnóstico parcial que hace el gobierno. Entonces, los medios dicen, no, es mentira, la mitad de la gente ya estaba dentro del sistema financiero. En realidad la noticia es que la mitad de los endeudados nunca había sacado un crédito. Nunca habían sacado un crédito. Por eso hay cosas acá que se han hecho a modo de experimento, te digo, Rodo. Bancos, billeteras virtuales, salieron a desparramar créditos de muy bajo monto. Por ejemplo, las deudas con las billeteras virtuales son de mayor parte, mayormente de personas muy jóvenes y que hacen endeudado por muy poco monto. La mitad de ellos tiene deudas de menos de 280 mil pesos, que es mucho menos que un salario mínimo vital y móvil, que está por el piso, además de ese salario. Que, digamos, ya no es medida de nada. Son, ¿qué hicieron esas empresas, esas billeteras virtuales, por ejemplo? En realidad hicieron un estudio de mercado, invirtieron plata, la prestaron, y ahora tienen mejor información que nadie en la Argentina sobre quién paga y quién no paga sus deudas. Porque se están preparando en este sistema financiero que se reconvierte para ver a quién prestarles y cómo tomar el mercado de préstamo. Tienen capital, bancos, billeteras virtuales, para afrontar perfectamente esas deudas. La van a rematar, las van a mandar a estudios jurídicos, bueno, los juicios no van a llegar muy lejos si es para cobrar 280 mil pesos. Va a haber renegociación. No digo que no se puedan hacer cosas, Rodo, ¿eh? Se pueden hacer muchas cosas. Por ejemplo, flexibilizar la incorporación de todas estas personas deudoras a las centrales de riesgo, donde a los verás, ¿no? A apurar cuando una persona limpia su situación, acelerar el proceso, agilizarlo para que esa persona quede limpia. O, por ejemplo, pueden bajar impuestos. Muchos de los diputados que están impulsando algunos de estos proyectos podrían pedirle a sus gobernadores, a los intendentes, a los que responden, que bajen los impuestos a la tasa de interés que están cobrando un verdadero impuestazo. Provincias y municipios sobre los créditos. No digo que no haya que hacer nada, pero no puede ser un justificativo esto para complicar, si vos empezás a limitar intereses, frenar embargo, ¿no? Para complicar un sistema financiero que está buscando su lugar en la Argentina y que es necesario, para complicar a quienes han pagado sus deudas y a quienes no han tomado créditos, que van a carecer, van a seguir careciendo de un sistema financiero sólido.
23: Adrián Simeoni en Ahora País.
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23: Grave accidente en la autopista Rosario Córdoba. Lo tiene y lo cuenta Agustín D'Adamio.
2: En Rodolfo, ocurrió en el kilómetro 335, mano a Rosario, es la zona de Carcarañá, San Jerónimo, aquí en la provincia de Santa Fe. Hay desvíos por ruta 26 y lo más importante es corte total mano a Rosario. ¿Qué es lo que pasó? Un auto que iba de Rosario a Córdoba se despistó, se cruzó de carril y pegó de lleno contra un camión. Rodolfo, estamos hablando de 3 heridos, 2 leves los que iban en el auto. El camionero un poquito más afectado, principalmente porque quedó atrapado, debió intervenir el cuerpo de bomberos para rescatarlo. Los 3 heridos a un centro de salud. Esto es la materia del accidente. En materia de tránsito, corte total de Córdoba a Rosario. El desvío es por la ruta 26. Vamos a tener que esperar un buen rato porque el camión, Rodolfo, quedó muy afectado en el medio de la traza.
23: Gracias, Agus.
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23: En Altagracia, 2 adolescentes de 16 años denuncian que un policía les pegó y a uno le quebró la pierna, Gonza Carrasquera.
3: Tibia y peroné, Rodolfo, es uno de los heridos y el otro golpeado. Esto ocurrió la madrugada del día sábado cuando, al parecer, estos dos jóvenes menores de edad iban en la moto, sortearon un control policial y ahí los empezó a perseguir un móvil de la policía. Hasta ahí todo bien. El tema es que cuando frenan los chicos, aproximadamente unas 10 cuadras del lugar donde era el control, habría pasado lo que nadie esperaba, que estos policías les dieran una verdadera golpiza. Hablamos con el abogado querellante de la familia de estos dos jóvenes. Se trata del doctor Axel Aurich, que así le decía Cadena 3.
4: Así es, el día sábado de la madrugada, personal policial atacó brutalmente a dos menores de edad. No fueron atropellados, eso lo aclaro, sí fueron golpeados gravemente. ¿Por qué fueron golpeados? La policía intenta pararlos, les tira la camioneta encima, ellos se asustan, obviamente porque no tenían carnet de conducir, les da miedo, y siguen. A las 10 cuadras aproximadamente, ellos frenan, se baja el personal policial, masculino y un femenino, el masculino los tira al piso y empieza a golpearlos con el casco puesto. Con el borcego le quiebra la tibia del peroné y la pierna, los deja tirados, le sigue pegando. Luego el personal femenino intenta disuadir cuando ve que el masculino se le va de las manos. Hay que destacar que en ningún momento se les pidió DNI, nunca se les pidió el carnet de conducir, nunca se les pidió nada. La policía frenó solamente para golpearlos. Terminan de pegarles, les ponen el arma en la cabeza y les dicen: si ustedes me denuncian, yo los voy a buscar y los voy a matar. Acto seguido, los dejan tirados, personal policial se va y los chicos, como pueden, se suben a la motocicleta y llegan a su casa.
3: Bueno, hasta ahí la palabra del abogado. Esta mañana han estado los jóvenes declarando ante el fiscal Peralto Tonelo. Se ha presentado una denuncia penal, pero nosotros hablamos también, Rodolfo, con la otra parte, con la policía, con el comisario general René Villegas, director de conducta policial, porque también están sobre esta órbita lo que podría haber pasado con estos policías, y así decía.
5: Dos menores, los padres de estos menores, hacen la denuncia en unijuicial de que habrían... a raíz de ese control han sido agredidos físicamente, ¿sí? Concretamente, los pormenores de la denuncia, por supuesto, no los tengo, los tiene la autoridad judicial interviniente.
3: ¿Habrían sido golpeados por dos policías?
5: De esa denuncia, sí, un abuso policial, un exceso policial, un control. La familia, por supuesto, ha denunciado, vuelvo a repetir, dejo claro que por menor de la denuncia no los tengo, no los conozco, pero bueno, sí, por lo que ha salido en los medios de prensa y un poco lo que la autoridad judicial ha pedido, la colaboración de esta dirección general en realizar algunas diligencias en procura de establecer la veracidad de lo que ha pasado al momento del control. Entonces nosotros estamos realizando tareas de investigación, ¿sí? Dentro de lo que es el marco de la investigación judicial, se han realizado algunas recolección de cámaras y bueno, constancias a nivel 911, todo lo que requiere para dilucidar la investigación a cargo del fiscal interviniente, el doctor Peralta Otonel.
3: ¿Han sido separados los efectivos o siguen en actividad por la denuncia?
5: Hasta el momento está trabajando el órgano de control administrativo, disciplinario también, que es el Tribunal de Conducta de la Fuerza de Seguridad. Se está recopilando también la información, ¿sí? Tanto en la faz administrativa como en la faz judicial. Es todo tarea de investigación hasta el momento.
3: No, todavía no han sido separados, por lo menos hasta hace una hora atrás, Rodolfo, cuando pude hablar con la gente de conducta policial, no habían sido separados. Habrá que ver qué pasa a esta hora, en el transcurso de la tarde, con la decisión que tome el fiscal de la causa, que es el doctor Peralto Tonelo.
8: ¿Hay cámaras por la zona, algo?
3: Bueno, eso es lo que se está revisando, ¿no? Porque esta gente, a ver, estos policías, habrían actuado a patadas, golpeándolos en la cabeza, según el testimonio del abogado más adelante, en la nota que es bastante extensa, que le pegan en la cabeza, pero los chicos estaban con el casco, y una patada o algo por el estilo que le quiebra la tibia y el peroné. Es okay. Un policía y una mujer policía las que habrían actuado en esta golpiza el sábado a la noche.
8: Gracias, Carrasquera. Hace horas nada más un luthier de Santa Rosa La Pampa, que vive en La Plata y ha ido a visitar a su madre, denunció también una brutal golpiza de 10 policías, en este caso de la Comisaría Primera de Santa Rosa. Dos hechos de brutalidad policial en pocas horas.
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8: Y están ustedes, nuestros oyentes, a los que leemos y escuchamos.
11: Escribió Juan Carlos, dice: hola chicos de Ahora País, ¿por qué un día no puedo almorzar con ustedes de la risa y otros, como hoy, llorando? Tampoco puedo almorzar. Desde Río Cuarto les mando un gran abrazo.
12: Bueno, mira, Santiago, desde Río Cuarto nos dice: hay muchísimo sol, Guille López, no está nublado. Esto tiene que ver con lo que decíamos al principio.
8: Usted estaba ahí.
12: Claro, sí,
8: mentalmente estaba ahí.
12: Gracias, Santi.
8: Vamos de vuelta. Guille López, ¿cómo está Río Cuarto?
12: Hay muchísimo sol, Rodolfo, un sol nunca jamás visto en el Imperio del Sur.
11: Rocío,
8: impresionante,
11: dice,
8: gracias, Guille. No, de nada. Saludo a la gente de Río
6: Cuarto. Ponete protector de radio.
11: Rocío dice, indignación sobre esta jueza, y ahora cambiando de tema, tengo una pregunta para el señor Simeoni. La dama sonriente, Steam, membrillo o batata, puede que lo hayan hablado y yo me perdí dicho momento.
12: ¿Qué le gusta, el membrillo o la batata?
24: El membrillo, claro.
7: Oh. Pero hay
6: ¿quién?
7: Que...
6: No entiendo.
11: La dama sonriente.
7: La de la foto, pero, la que vimos claro, nosotros.
6: Ah, la mujer del evento.
8: Chica.
7: Los polos opuestos también hablando, se complementan, ¿no?
24: Sí.
8: La sonrisa.
24: No es excluyente, por supuesto. Claro.
7: ¿Le podés abrir la puerta también a la batata?
11: Bueno, está bien. Sí, gracias, Flavia.
24: Está buscando su lugar en el ranking. Venía
6: tendría que
24: control.
6: No. Yo no me meto en la vida de nadie, pero tendría que meditarlo, Adrián. Es más para pensarlo en frío.
13: No sé qué te quiso decir.
6: Sí, no son
8: no hablemos de cosas íntimas, chicos.
6: Sí, no son temas tan radiales,
11: amigo. No expliques.
8: Pensar en que estaba comiendo, pobre.
13: Era un consejo lo que le dio.
7: Sí. Ustedes hacen silencio donde no hay no, que no, hacer no. silencio.
6: Hay que ser abierto.
8: No,
6: aquí
8: dice
6: ahora.
8: Cosas que obligan claro. al silencio.
6: El dogma del Buda, aquí y ahora todo el tiempo. Respirar profundo y aquí y ahora.
11: Steam membrillo. No abras puerta a nada.
24: Steam membrillo.
8: Ya está.
12: Bueno. Andrés pregunta una pregunta para
13: Agustín. Cuarta clausurada.
12: Andrés pregunta si el señor Supo tomó Manaos.
6: Mira, creo, Guille, que tomó de todas las que había. Fue impresionante.
8: En ese orden, dijo.
13: Lo negó en público el señor Supo.
6: Pero no, fue realmente abrumador. Después ese tipo, saco lo de siempre.
8: ¿Cómo? Estaría con no sé, set.
6: Pasa que, Rodolfo, nunca había visto a alguien tomar del pico así en un evento. Pero bueno.
7: Debería tener su derecho a réplica. Estamos escuchando una sola campana. Yo recién, sentado aquí al lado de nuestro excelentísimo director, dijo otra cosa.
6: No, pero ya lo tuvo. Y en un momento, tío, fue una charla interesantísima de periodismo. En un momento estábamos Supo y yo, esto pasó en serio, lo de la gaseosa también, pero esto fue peor. Nos hicieron correr a un costado porque la gente nos miraba a nosotros y no prestaba atención al español que estaba dando la charla. Eso fue muy incómodo.
8: Vamos al ex fiscal Ríos Artacho, que quedó detenido, preso, por el desvío de 425 millones de pesos de fondos públicos judiciales, Agus.
6: Exactamente, Rodolfo, esto sí es serio y es lo que se está investigando, y es también un tema que tuvo una segunda audiencia en la jornada de hoy, en la que los funcionarios judiciales determinaron que quede en prisión preventiva Mariano Ríos Artacho durante 90 días. Ríos Artacho, que fue fiscal, que estuvo en la unidad justamente de delitos económicos entre 2017 y 2024, 2024 renunció después de una sanción que le había impuesto la legislatura por dos movimientos irregulares con vehículos. Acá la cuestión es la siguiente, Rodolfo, chicos, principalmente pensar en lo siguiente. Fueron 425 millones de pesos que se transferían de cuentas, iban generando movimientos para no despertar ningún tipo de sospecha a gran escala. Dinero de fianzas, dinero de fondos de reparación, dinero de distintos procesos judiciales que estaban justamente en cuentas judiciales. Ríos Artacho y cinco personas más quedaron en prisión preventiva. Hubo algunas personas que quedaron fuera de este procedimiento y está en investigación. El trasfondo, planteado por otro abogado defensor de otro detenido en esta causa, que es el trasfondo de la ludopatía, y también, Rodolfo, el trasfondo de el control sobre las cuentas judiciales. Vamos a escuchar la palabra que tuvieron, que brindaron en el mediodía de hoy dos funcionarios judiciales. Estamos hablando del fiscal Adrián Espelta y de la jefa de fiscales María Cecilia Branicic.
14: Son las cuentas judiciales que formaban parte de causas de legajos fiscales que habían depositado en las cuentas del Banco Municipal, que a raíz de oficios firmados por el propio fiscal durante estos 7 años de investigación, y aclaro, fueron de 148 cuentas, las primeras 48 que hemos analizado, de las cuales surgieron 12 hechos delictivos, por lo menos 12 causas donde hay varios hechos delictivos dentro de ellas. En estos 7 años se transferían esas, los fondos depositados como fianza, como reparación de las víctimas o secuestrados en algún procedimiento a personas que no tenían ninguna vinculación con el hecho investigado. De esa manera salían de las arcas del Estado y se iban a particulares que lo iban luego subiendo en esta estructura piramidal hasta llegar al fiscal responsable de la causa.
16: ¿De cuánto es la cifra de la maniobra, doctor?
14: Nosotros hemos hecho una actualización de los fondos del 2017 a la actualidad de 425 millones de pesos, todo lo que salió. De ese hay un porcentaje que fue retornado.
17: Esto, lejos de debilitarnos, insisto, nos fortalece y nos fortalece fuerte. No nos es ajeno que es un ex fiscal del Ministerio Público de la Acusación y que es un ex compañero de todos. Y también permítanme decir que este es un caso. Nosotros hoy somos 214 fiscales en toda la provincia trabajando con enorme responsabilidad y compromiso. Bueno, esto por supuesto que es uno se siente defraudado, no en lo personal, sino en lo institucional.
6: Bien, Rodolfo, la segunda palabra, la de Branicic, lógicamente una cuestión más corporativa de defensa al trabajo de los fiscales que están a su cargo. En el caso del otro fiscal Espelta, dando algunos detalles de estos movimientos, de estos 425 millones de pesos que salieron, que se movieron en cuentas. Lo principal que tiene la investigación, la base, son esas transferencias. Y lo que queda como interrogante es cómo se lleva adelante el control de las cuentas judiciales.
23: Claro, te iba a decir eso, Augusto.
6: La auditoría.
23: ¿Cómo alguien puede, durante tanto tiempo, mover esa cantidad de guita, que es pública, que está en cuentas públicas,
6: sí,
23: y que no salte la alarma en ningún lado? El doble control, como cualquier empresa privada que hoy se usa el doble control, tenés un superior y uno a tu misma altura al que tenés que reportar. Entonces, como todo se está avisando entre todos, si alguien ve antes algo, levanta la voz cuando hay algo raro. Acá podés hacer durante años un movimiento inexplicable y que nadie se dé cuenta hasta que sea muy tarde, ¿no?
6: Sí, en este caso lo que explican los fiscales y lo que se ha ventilado en audiencia son transferencias donde en algunas cuentas se retiraba dinero y cuando estaba por generarse otra vuelta se volvía a mover dinero a depositar como para no generar algunos vacíos. Yo sé de algunas transferencias que sí habían generado algún tipo de alerta por el monto, en general eran montos chicos, en algunas sí se había generado. El tema es ver la película entera, Rodolfo. Si durante 7 años Ríos Artacho sacó y puso plata de cuentas con depósitos judiciales y efectivamente algo en alguna auditoría o los sistemas de controles no está siendo del todo preciso, porque si no, esto no podría haberse desarrollado, insisto, con el monto, 425 millones de pesos. Más allá de los montos y de las formas en las que se fue moviendo el dinero, seguramente es materia de investigación, al igual que este trasfondo de adicción al juego que han alegado también abogados defensores de otras personas que están involucradas, que ya veremos ahí cuál es el lugar que da la justicia a esa situación.
23: Gracias, Agus.
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23: Ganó Boca, Borinsky.
24: Así es, Rodo, ganó 1-0, ganó bien, fue superior a San Pablo. Ganó 1-0, también
23: claro, la revancha. El tema es 1-0, sí.
24: Cuando vas 1-0, querés 2-0, estuvo cerca del 2-0, San Pablo manejó la pelota, tuvo alguna chance en el primer tiempo. Buena noticia que Jonathan Caleri, ex jugador de Boca, que es la figura de San Pablo, es el capitán, recibió la tercera amonestación y no va a poder jugar la revancha. Así que positivo para Boca, volvió Paredes, que está jugando ahí con lo que puede, no está 100%, pero bueno, es importante. Platense en un 10 minutos le metieron 2 goles en el primer tiempo en el Maracaná, y bueno, la va a tener más complicado. Todo esto se juega igual que esta semana, o sea, el martes que viene, pero con las condiciones cambiadas. Hoy juega Estudiantes 9:30 con Corinthians. Y bueno, a las 4 va a estar bueno Liverpool-Atlético Madrid. Ayer Alexis Mac-Allister confirmó que no le van a renovar el contrato en Liverpool.
23: ¿Explica eso de Alexis?
24: Triste por eso. Sí. No ahora, o sea, va a jugar, vence el contrato a mediados del 28, si no me acuerdo, del 27 o del 28. O sea, le queda 1 o 2 años todavía. Nada, pero la renovación se empiezan a hacer antes. Y nada, ven las planillas, los rendimientos. Fue muy importante hace 3 años, menos importante hace 2, y bueno, es un jugador importante, pero evidentemente o está el tironeo de plata también, ¿no? Bueno, te renuevo, pero por menos, por ahora no le ofrecieron renovar. Pero bueno, los jugadores van creciendo, van declinando un poco, no es el prime de Alexis como fue hace unos años. Así que, pero no es que se va mañana, ¿no? Y el presidente del Atlético de Madrid dijo
0: que se terminó lo de Julián. Bueno, a la espera de la confirmación oficial que tiene que ser hoy de los partidos de la selección, que en principio serían el miércoles 30 con Bolivia en Córdoba, el sábado 3 de octubre, el 30 de septiembre, el sábado 3 de octubre con Burkina Faso en Córdoba, y el martes, bueno, aprovecho, ¿no? Claro, ahí sí tendría que venir la música Pachu de Bob Marley, ¿no?
8: Claro.
0: Vamos, chanan, claro. Y el martes 6 sí con Benín en el Monumental. Dos selecciones
8: de África. ¿Burkina Faso está en qué ranking de la FIFA?
0: 62. Ahí está.
8: ¿Y
0: ahí
8: el estamos, otro equipo?
0: Ahí estamos entrando. Benín, que muchos no sabíamos
8: que
0: existía, ¿no? Los dos quedan en el oeste de África, cerca de Nigeria. Están cerquitas. Estaba cerquita, estaba viendo. Benín está 93. Bolivia 77.
8: 93.
0: Sí, ninguno jugó mundial. Estuvieron en las eliminatorias. No anduvieron tan mal. Pero la verdad que selección subcampeona del mundo. Campeona del mundo. Bueno, esto que venimos diciendo hace tiempo, que son las cosas de la AFA que no se entienden mucho. Y bueno, se lo va a invitar a Messi, supuestamente. Todavía,
8: ¿Por qué no jugamos contra Bangladesh? Si total sí, es más o menos lo mismo.
0: Bueno.
8: Y por lo menos hacemos una gran fiesta.
0: Sí, invitamos, abrimos las puertas y necesitamos tres monumentales, ¿no? Pero sí. Sí, se hablaba hace un tiempo de que iba a ir la selección a Bangladesh, que jugó una vez con Sabela, me acuerdo, un amistoso. Así que, pero bueno, viste, esas cosas que tienen. Hoy en algún momento del día se va a confirmar y qué va a pasar con Messi y cuál va a ser la lista, ¿no? Por el contenido de la lista uno podría, si hay muchos jóvenes con proyección, uno podría intuir que quizás Scaloni siga. Pero bueno, ahí serían muchas hipótesis. Pero sí, qué va a pasar con Messi. Yo creo que Messi va a venir de alguna manera. No sé si va a jugar o no, pero va a estar invitado y creo que va a venir. Y bueno, hace un ratito fue presentado el Gallego Insúa, tercer ciclo en San Lorenzo, con conferencia de prensa.
8: Vamos,
0: así que bueno, ya tienen técnico. A ver si logra el milagro de rearmar como lo hizo la vez pasada.
8: Gracias, Dieguito. Hasta mañana.
0: Un abrazo.
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31: ¿Quiénes sonríen hoy? Sí, Ledesma.
29: Resultado de la quiniela primera de la mañana presentado por Lotería de Córdoba. Primer premio, 4.174. Segundo, 0.536. Tercero, 7.230. Cuarto premio, 9.424. Y quinto, 4.160. Reiteramos entonces a primera, el 4.174, el 74, Gente Negra.
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31: Y en Ahora País, Fede Aguer, que nos trae el campo hoy.
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31: Hola, Fede.
33: Hola, Rodolfo. Hola, campo. Hola, ciudad. ¿Cómo andan? Les cuento que la ciudad de Córdoba volverá a ser la sede de la Expo Ganadera del Centro en esta segunda oportunidad durante dos días. El 17 y 18 de septiembre, el Centro de Convenciones de la ciudad va a ser el escenario en donde las principales empresas, startups, cooperativas y organismos públicos van a presentar sus soluciones más innovadoras para la producción ganadera del futuro. Según Germán Milager, este año el eje central será la tecnología aplicada a una ganadería más eficiente. Así lo anticipó Al Campo Hoy y Cadena 3.
34: Un poco el eje que va a trazar toda la expo va a ser la tecnología. Nosotros definimos un lema que es transformando la ganadería convencional en ganadería de precisión, y eso invitamos a todos los expositores y también a los speakers que vamos a tener a lo largo de los dos días a que hicieran especial hincapié en todo lo que es la tecnología y cómo está colaborando en un sector que la verdad que está viviendo un gran momento y está muy ávido de todas estas herramientas para aumentar la productividad. Así que en ese sentido viene un poco marcado por ese lado. Tenemos un salón comercial con las principales empresas de toda la cadena a lo largo de los dos días en el escenario principal. Una grilla de oradores y de charlas que no tienen desperdicio. El ya clásico salón de remate por el cual van a comercializarse, estimamos que aproximadamente unas 20.000 cabezas. Y en la sala Argentina Global se va a dar algo que es muy importante, que es la conformación de MIMA, que es la primera mesa internacional de mujeres del agro.
33: Era la palabra de Germán Milaje, responsable de la segunda edición de la Expo Ganadera del Centro. Hoy, miércoles 9 de septiembre, ingresaron 5.589 vacunos al mercado de Cañuelas. La reducción en el volumen total del mercado trajo aparejada una baja cantidad de lotes especiales y con esta premisa los quebrantos estuvieron a la orden del día, principalmente para vaquillonas y novillitos, que relegaron 100 y 200 pesos, 4.800 y 5.000 pesos kilo vivo respectivamente. Los novillos, en plena reorganización por parte de los compradores por el tema de la distribución de los cortes delanteros, tuvieron un leve retroceso en los valores alcanzados y las vacas con salida dispar y mayor agilidad en los renglones de conserva y manufactura. Y hasta acá entonces, toda la info ganadera, Rodo, pero nos reencontramos en la continuidad informativa de Cadena 3. Te mando un abrazo. Hasta mañana.
31: Hasta mañana, Fede.
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31: Ya es hora de partir. Pachu Rosales en los controles, Emanuel Manita en la producción, Fede Albarenque en la gerencia de noticias. Quédense con la Argentina posible, con Guille López y en Rosario Estadio 3 con Claudio Giglioni y todo lo que dejó la conferencia de Di María y más. Tenemos un par de mensajes y nos vamos.
6: Sí, hay un problema con la zona de Río Cuarto y el clima. Ajá. Porque Eduardo y Marcelo, que son de Río Cuarto, han escrito, el primero, Eduardo dice, Río Cuarto ahora está nublado y hacia el sur se ve tormenta.
7: No lo acierta nunca, no, López.
6: Y Marcelo dice, hola,
31: la historia
6: gente
31: de López, ¿no?
6: Claro.
31: Gente, una sola fuente y...
6: ahora, de en ravioles. Este momento, claro, hay sol, pero se ve muy feo hacia el sur, muy tormentoso. Les mando un abrazo grande. Soy desde el Río Cuarto, Marcelo, escribiéndoles a ustedes. Así que bueno, hay dos reportes de tormenta. Chico.
8: Me parece que no está López allá.
7: Está raro todo. No. Sí, sí, está todo muy extraño.
6: Muy extraño.
31: Los oyentes lo mandaron al frente a López.
7: Ha perdido toda credibilidad.
8: Y desde que arrancó el programa no es el mismo.
31: No, de que tiene su propio programa, ¿vio?
8: No, antes, viste, traía cosas, después yo lo noto distante, por ahí le pregunto algo, y me dice después te llamo y no.
31: No.
6: Pero escuchen, en definitiva un poco de razón tenía, porque él dijo que estaba nublado. Después un oyente dijo, no, salió el sol.
8: Jamás
6: y ahora
8: defendemos lo que no está. No.
31: Si López se va dentro del estudio para hacer su programa y no quiere hacerle lo de nuestro estudio, es su problema.
7: Claro, problema. Está rompiendo un código.
31: Siempre hay un código que respete. Gente, ¿no? Mañana.
6: Dale, sí, un abrazo. Mañana.
31: Hasta mañana.
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12: Hola, ¿qué tal? ¿Cómo les va? Bienvenidos a La Argentina Posible en la edición de este 9 de septiembre, 9 del 9 del 26. Hasta las 15 vamos a estar contándoles esas historias tan particulares que cada uno de los que vivimos aquí en la Argentina buscamos para que este sea un país posible. Después de los auspicios, comenzamos.
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0: Bueno, ¿cómo les va? Pasaron 4 minutos de las 2 de la tarde. Vamos a empezar con una Córdoba que está en este momento parcialmente nublada en el centro de la ciudad. 24 grados, 8 décimas la temperatura. El viento es del este a 9 kilómetros por hora. Una máxima estimada en 25 grados. Estamos allí, bordeándola. Vienen siendo estos los últimos días del invierno, bastante emparentados por ahí con la primavera. Se espera que cambie el tiempo en las próximas jornadas y queden todavía algunos fríos, ¿sí?, antes que llegue la estación más colorida del año. Hoy vamos a empezar con una historia que tiene que ver con la cultura, que tiene que ver con la danza. Guillermo Roluti es un bailarín cordobés que comenzó a estudiar danza clásica en el Teatro del Libertador San Martín. Y después se fue al Teatro Colón, en Buenos Aires. Aprobó allí una audición. Se mudó a los 15 años, solo, a Buenos Aires para, bueno, formarse, para que esa etapa de su vida la pudiera vivir allí a pleno. Y llegó a compartir escenario con el ballet estable del Teatro Colón. Era su sueño, y es, me parece, se lo vamos a preguntar, su sueño, pero no terminó ahí todo, porque siguió y siguió, y nos vamos a enterar a dónde está y hacia dónde apunta. Hola, Guille, ¿cómo andás? Tocayo.
1: Hola, buenas, ¿cómo están?
0: Muy bien, ¿vos?
1: Muy bien, muy bien.
0: ¿A dónde estás ahora?
1: Bueno, ahora actualmente entré lo que es a la escuela Baganova Ballet Academy en San Petersburgo, en Rusia.
0: ¿En Rusia estás en este momento?
1: En este momento estoy, bueno, en Buenos Aires. De hecho, bien. La semana que viene me voy para Rusia.
0: ¿Y estás en esa academia Baganova de ballet, así es?
1: Así es.
0: Es como estar en, para los futbolistas, es como estar en la Masía del Barcelona, una cosa así.
1: Claro, si se puede comparar es algo así. Bueno, yo soy el primer latinoamericano en entrar a esta escuela en Rusia, por eso no tengo mucha idea de amigos, así que me dicen cómo es, ¿no? Pero yo sé que es la mejor escuela del mundo, bueno, todo el mundo sabe eso, ¿no? En la danza, que es un lugar muy prestigioso, ¿no?
0: Bueno, es una escuela que tiene centenares de años, así como suena en plural, porque se estableció antes de 1740, y allí empezaron, bueno, el método Baganova, así se lo conoce, en el mundo de la danza es famoso, pero a tal punto es buena la escuela que estableció un propio método en la instrucción, en la formación de grandes bailarines, coreógrafos, bueno, maestros, los más famosos de la historia han pasado por ahí, y vos sos el primer latinoamericano. Ya vamos a llegar a volver a hablar del presente, pero quiero detenerme y empezar a contar tu historia, Guille, en ese adolescente que se mudó a Buenos Aires a formarse en el Teatro Colón. ¿Cómo fue ese momento, esa decisión?
1: Bueno, como vos dijiste, me mudé a Buenos Aires a los 15 y ahí estuve unos 3 años. Después quise ir a una competencia llamada el Prix de Lausanne, donde junto al Joven Ballet Argentino me acompañaron para ir a esa gala. En el transcurso estuve con otros maestros muy buenos, bueno, Franco Cadelago, Diego Poblete, y me ayudaron a poder ir al Prix de Lausanne, donde ahí gané una beca para ir a Alemania. Estudié 2 años, me gradué del Hamburg Ballet, y ahora hice la audición y recibí esta oferta, ¿no?, de continuar mi formación, un perfeccionamiento en Baganova Ballet Academy.
0: Y a ver, ¿alguien en tu familia practicaba ballet? ¿Dónde surgió esa idea? ¿Lo viste en algún lado cuando eras chico? ¿Cómo llegó esa pasión?
1: Bueno, nadie en mi familia hace ballet, hacen todos natación, y yo empecé como todos en su familia, que hacen lo que la familia hace, ¿no? Empecé haciendo natación, me gustaba, pero después al lado veían que hacían, era como un estudio que al lado hacían gimnasia rítmica y esas cosas, y bailaban, y digo, a mí me interesó eso. Y después mi madre encontró un lugar llamado el Teatro San Martín, ella no tenía ni idea, yo tampoco, qué era, y bueno, y después entré ahí sin saber ballet, y empezó como un hobby todo, y después Bueno, todo fue escalando así y ahora es mi vida, ¿no?
0: ¿Y qué edad tenías cuando fuiste al San Martín?
1: Tenía 9 años.
0: ¿Y esas, te acordás de esas primeras imágenes cuando entraste, de esa primera sensación?
1: Sí, yo me acuerdo que entré y como que decían algunos números que sí y otros que no. Y yo tipo, ¿qué pasó? No entendía que era como una competencia que iban descartando números.
0: Claro.
1: Y mi número pasó hasta la final y me dijo, como vos entraste. Y yo le digo, ah, genial, pero como a qué entré, porque no, o sea, no sabía nada. Y bueno, y después me empezó a gustar, ¿no? Y así seguí.
0: Y 6 años después de eso te fuiste a Buenos Aires a seguir allí y ganaste esa beca para irte a Alemania. La escuela de Hamburgo, de Hamburg Ballet, es también muy reconocida, Guille.
1: Sí, es una
0: En
1: escuela muy
0: Europa,
1: reconocida.
0: sí.
1: Que bueno, está dirigiendo John Mayer, un gran coreógrafo. Y bueno, terminé hace unos 2 meses la escuela y ahora a continuar, ¿no? Lo que es acá en Rusia.
0: ¿Qué edad tenés
1: Bueno, allá.
0: ahora? ¿Qué edad tenés ahora?
1: Ahora tengo 20 años.
0: 20 años. Y escúchame, cuando llegaste a Rusia, imagino yo que al ser el primer latinoamericano, no, a ver, no sé si te han mirado diferente, pero al menos con algunas

0: Bueno, pero alemán, ¿algo de alemán hablas?
1: Y un poquito, pero muy, muy poco, porque estudié más inglés. Mi
0: Claro.
1: problema fue que no sabía inglés tampoco, entonces me concentré en estudiar inglés. Y bueno, puedo saludar, obvio, en alemán, pero ahora
0: Ahora tenés que
1: me
0: aprender
1: copa
0: ruso.
1: mucho. Sí, ahora me copa mucho el ruso, es un idioma que me gusta aprender.
0: ¿Y te quedás ahí en San Petersburgo por cuánto tiempo?
1: Me quedo por un año, el perfeccionamiento es de un año, me graduaría ahí de la escuela. Y bueno, algo que quiero comentarles es que a mi regreso voy a hacer una gala en el Teatro Griego, en la ciudad de Córdoba, capital, mi ciudad natal. Y bueno, lo quiero compartir con todos porque me encantaría que vayan, ¿no?
0: Sí.
1: Bueno,
0: Anoten el nombre y el apellido, Guillermo Rolutti. Digo, anótenlo porque es muy joven, Guille es muy joven, y está, como decíamos recién, tratábamos de hacer alguna analogía para que lo entendamos la mayoría, está en un lugar donde se forman los mejores bailarines de ballet del mundo. Y empezó, como bien lo describió él, casi por casualidad, pero se le despertó esa pasión y siguió perfeccionándose a tal punto que está hoy ahí por entrar al Vaganova, a la Academia Vaganova. ¿Y hacia dónde vas, Guille? ¿Cuál es tu próximo sueño?
1: Y bueno, yo por ahora quiero ir a Rusia y ver qué pasa ahí, ¿no? Yo no conozco Rusia, entonces, nada, quiero ver qué me depara el futuro. Y bueno, muy emocionado también por dentro de un año volver, ¿no? Y poder, bueno, finalmente lo que es bailar acá en mi ciudad, en Córdoba. Bueno, yo quiero agradecer a Daniel Paserini por acompañarme y darme la oportunidad esta de
0: Bien.
1: poder bailar esta gala.
0: Claro, sí, el intendente seguramente ha estado así para poner el lugar, para habilitar el lugar para que se pueda hacer. Guise, escúchame, ¿vos de qué barrio sos?
1: Yo soy de Alberdi.
0: De Alberdi. ¿A qué cole fuiste?
1: Bueno, yo pasé por
0: O
1: varios
0: varios, sí,
1: colegios,
0: porque
1: como
0: imagino que
1: por
0: después tuviste que
1: cinco,
0: cortar, sí.
1: pero el último que fui fue el Taborda.
0: El Taborda. ¿Y tenés
1: Sí.
0: amigos del cole, del primario, de los años de secundario que hiciste acá en Córdoba?
1: Me quedaron
0: Algunos.
1: dos
0: Sí.
1: de la secundaria, del primer, segundo año de secundaria que hice.
0: Te pregunto, ¿sabes por qué? Porque ellos te deben haber preguntado en su momento, ¿qué significa ser bailarín de ballet? ¿O qué es bailar ballet? Porque no es algo muy común. ¿Vos qué le decías? ¿Vos qué le explicabas?
1: Y bueno, bailar es como, bueno, muchos lo toman como un deporte, pero también es más como lo que siente el cuerpo, ¿no? ¿Me entendés? Yo lo digo más así, es como un sentimiento. Nada, yo bailo obviamente porque a mí me gusta bailar, entonces es como que después eso lo pasas al escenario, ¿no? Yo creo que va por ahí.
0: ¿Y admirás a quién aquí en la Argentina?
1: Bueno, en Argentina admiro mucho lo que es a Julio Bocca, una gran figura. Que tuve la oportunidad de conocerlo en el Prix de Lausanne cuando fui a competir. Y bueno, ahora él está acá en Buenos Aires. Admiro también a Marianela Núñez. Y así rusos, a Rudolf Nureyev y Baryshnikov, dos grandes figuras
0: Sí.
1: del ballet.
0: Es un entrenamiento muy duro, por lo que tengo entendido, el que realizan ustedes. Digo, tienen mucho desgaste físico, pero también tienen como que tener muchísimos cuidados con su físico.
1: Claro, sí, así es, porque normalmente, o sea, tenemos que entrenar todos los días, entonces es entrenar y después hacer funciones y bueno, eso es lo que más te desgasta. Yo ahora me estoy concentrando más en lo que es estudiar y formarme, que bueno, dicen que es la parte más dura, porque en esta etapa es como que uno se concentra más en la formación y después cuando uno es más grande empieza a bailar, por así decirlo, más seguido, todos los días, lo que pasa en las compañías, ¿no?
0: ¿Vos creés, Guille, que hay una Argentina posible?
1: Sí, yo lo creo.
0: ¿Y por qué?
1: Y es como, nada, yo cada vez que vengo a Argentina es como me pongo muy feliz, o cada vez que veo un video de Argentina es como que me lleno de felicidad. Me encanta mi país, la verdad. Pero bueno, me gusta esto, no sé, o sea, conocer otros lados y bueno, y siempre me pasa que estoy en cualquier parte del mundo y extraño Argentina, pero a la vez

0: prefiero ir quedándome en otros lados y nada, conocer más, ¿no?
1: Es Guillermo Roluti, 20 años. Entró de casualidad y gracias a su mamá, como dijo él, al Teatro del Libertador hace 11 años apenas y hoy está en la élite mundial del ballet y tiene muchísimos desafíos por delante, y muchísimo esfuerzo ha hecho para llegar a donde llegó. Gracias, Guille, por la charla.
0: Muchas gracias a vos.
1: En un año en el griego, ¿así es?
0: Así es.
1: Gracias, mucha suerte.
0: Igualmente.

0: Qué lindo, El lago de los cisnes por Frank Purcell, la versión que Cachito Oviedo ha elegido para ilustrar este momento, este relato que nos hacía recién Guillermo Roluti de, bueno, de todo, todo lo que se le viene a Guille, ¿no? En llegar a esa academia tan importante en Rusia y, bueno, a ver cómo le va. Está allí, está su desafío, está su pasión, está su historia viviéndose a pleno. Felicitaciones para él. 351-519-9914 es el número del WhatsApp. También se pueden comunicar al mensajero con la aplicación de Cadena Trex, y también lo pueden hacer en el chat del canal de YouTube. Es un buen programa, nos dice Raúl y Valeria desde la Francia. Bueno, muchas gracias, Raúl, siempre presentes ustedes aquí. A las siestas 2:20 de la tarde vamos a hablar con uno de los columnistas del programa de La Argentina Posible, con Lucas Bota. Vamos a hablar obviamente de historia y Lucas se acerca a una efeméride que se va a cumplir de acá un par de días, el 11 de noviembre de 1951, las mujeres argentinas votaron por primera vez. Así que allí Lucas ha elegido esa fecha para traer el tema de esta semana. Querido Lucas, ¿cómo andás? ¿Todo bien?
1: Hola, querido Guille, ¿cómo estás? Buenas tardes. Buenas tardes. ¿Cómo va todo?
0: Muy bien. ¿Cómo te estás preparando para tu espectáculo? Te escuché ayer a esta hora, más o menos, en una radio colega, haciendo un poco de promoción. Muy bien.
1: Sí, bien. Estamos súper encaminados. Ahí llevamos al Quality Teatro, bueno, este unipersonal de historia que se llama Chamullos que hicieron historia. Así que este viernes 11, 21 horas en Quality Teatro. Los esperamos a los oyentes de Cadena 3, por supuesto.
0: Muchísimas gracias. Ahí no recordaba la fecha. Escucha, no me chamulles, ¿eh? A mí no me chamulles. Decime, sí. ¿Por qué es tan importante para la historia argentina esta fecha que has elegido y este hecho que nos has traído hoy?
1: Vos traías a colación lo que sucedió en 1951, el punto de llegada de toda una lucha por lograr el voto femenino, ¿no? Una fecha que es el 11 de noviembre del 51, que, bueno, en historia marca un hito, no solamente en la Argentina, sino en Latinoamérica también. Pero en este caso puntual, yo quería detenerme en la fecha exacta, en el hoy, que es el 9 de septiembre la fecha, pero del año 1947, cuando fue efectivamente sancionada la ley 13.010, que fue la que le reconoció a las mujeres argentinas los mismos derechos políticos que a los hombres. O sea, un día como hoy, en nuestro país, hace exactamente 79 años, las mujeres quedaban habilitadas para votar, ejercicio que efectivamente van a llevar a la práctica recién 4 años después, en las elecciones presidenciales de 1951. Ahí siempre se rescata lo que ha sido la figura de Eva Duarte de Perón en esa lucha por el voto femenino, lo cual muchas veces desdibuja la lucha anterior a Evita, que fue importante, que fue necesaria y que fue un paso fundamental. Pero incluso antes de la llegada del peronismo, nosotros tenemos figuras como, por ejemplo, Julieta Lanteri, una médica inmigrante italiana nacionalizada argentina, que en el año 1911 encuentra un vacío legal, y es una historia bastante poco conocida. Julieta Lanteri dice, yo quiero votar, y hasta ese momento decía, che, no, pero las mujeres no podemos votar. Entonces Julieta Lanteri dice, a ver, ¿dónde está escrito que las mujeres no podemos votar? Y no estaba escrito en ningún lado, no había ninguna ley que prohibiera a las mujeres votar. O sea, fíjate vos el peso simbólico directamente de decir, che, no, si sos mujer, ¿a quién se le va a ocurrir participar en política? A tal punto que nadie lo prohibió. Entonces Julieta Lanteri en 1911 se empadrona, encuentra ese vacío legal, se empadrona y abre toda una discusión jurídica sobre la participación femenina en la democracia, en el sufragio, en el voto. A partir de ahí es que esa lucha, sumada a Lanteri, a Elvira Rawson de Delepiane y después lo que va a pasar en los 40 con Evita, es que llegamos a este efeméride del 9 de septiembre de 1947 con la ley del voto femenino.
0: Claro, se puso a buscar en la norma, ahí en la regla que había, y encontró un vericueto, una endija para poder meter un pie y de esa manera después hacer todo lo que ya se conoce, ¿no? Fue un gran hecho de igualdad.
1: Exactamente, porque el único requisito para votar para 1911 era estar empadronado. Generalmente los empadronamientos surgían del servicio militar obligatorio, te daban la libreta de enrolamiento y con eso te podías empadronar. pero podías llegar y empadronarte como lo hizo Lanter en 1911, que no existía ningún impedimento legal para hacerlo, por más que fuera mujer, lo cual, yo vuelvo siempre a lo mismo, ¿no? Fíjate en la mentalidad de época, a nadie se le ocurrió prohibirlo, justamente porque a nadie se le hubiera ocurrido que una mujer pudiera participar de política, una aberración que existió, Lanter y la descubrió, y después con la lucha durante años, en el 47 llegamos a esta ley 13.010 de sufragio femenino.
0: ¿Abrió la puerta ese hecho para que hubiera más inclusión femenina? ¿Ese fue en la última parte del siglo pasado un hecho bisagra?
1: Sí, absolutamente, absolutamente. La ola de sufragistas, como se la conoció a este colectivo femenino en el mundo, ¿no? Por la lucha por el voto, venía ya con bastante fuerza. De hecho, uno de los primeros países, no tengo bien la fecha ahora, pero tengo entendido que fue Nueva Zelanda a finales del siglo XIX, 1892, 1893, que autoriza el voto femenino, y después de ahí empieza toda una oleada reivindicatoria en todo el mundo, y Argentina terminará subiéndose definitivamente recién a finales de la década del 40, ¿no?
0: Querido Lucas, me pareció oportuno, ¿sí?, que recuerdes, septiembre de 1947 se aprobó la ley 13.010, el voto femenino fue parte de la política argentina. Gracias, Lucas, suerte para el viernes.
1: Guille, un abrazo gigante, nos vemos.

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tardes, soy Sergio, de Córdoba Capital. Lo mismo pasó con el Colegio Nacional de Montserrat, que eran todos varones, pero no había ninguna cláusula, ningún articulado que dijera que no podían anotarse las mujeres. Y así llegó la revolución, que se hizo mixto hace varios años, anotándose las mujeres y convirtiéndose en el Colegio Nacional de Montserrat en un colegio mixto.

Excelente, esta persona, mirá, futuro gran bailador de ballet. Lo conocía al que hacía los unos y los otros, Jorge Don, tuve la suerte. Capo, ojalá le vaya muy bien a este chico cordobés. Bien ahí, ¿eh? Valor argentino. Saludos, Horacio Chapa Terán de Villa del Totorate.

0: 32 minutos pasaron de las 2 de la tarde. Muchas gracias a Sergio, a Horacio, que enviaron esos mensajes, que se suman a los de Daniel y Silvia, por ejemplo, que dicen que lo conocen a Lucas desde su comienzo, que son ellos son milongueros cordobeses, y que nos han dejado un dato que lo vamos a seguir. Virginia dice: qué hermosa historia de vida la de Guillermo, tan jovencito, salir de su zona de confort y enfrentar al mundo. Muchos éxitos, escribe desde Mendoza. Adriana dice que es técnicamente correcto, que tuvo el placer de ver en Spotify que hizo Guille en el obelisco con la camiseta de Argentina. Nos mandó fotos, buenísimas las fotos, Adriana. Orgullosa que represente a mi provincia. Hubo un film, una película hace años en del Vaganova, que proyectó Cinerama aquí en el centro de la ciudad de Córdoba. Llegué a verlo en los años 81. Escribe desde Barracas. Muchas gracias, Adriana, por el mensaje y por los recuerdos. Y Yami, desde Buenos Aires, dice que ella es referente del Inti, de Intiana, en Mar de Plata, que es una escuela de fútbol para chicos y chicas y jóvenes con autismo. Y nos manda de una descripción de lo que hacen. Ya tienen todos los datos, Yami, la producción. Gracias por estar escuchando, gracias por estar del otro lado. Esto es La Argentina Posible. Está Fer Gazzano en la producción. Mi nombre es Guille López. La selección musical es de Cachito Oviedo. Antes de escuchar a Vicentico y Willie Nelson, con Solo un Momento, excelente versión, estuvo Paloma San Basilio, un pedacito con No Llores por Mí, Argentina. Y tenemos, como cada miércoles, aquí en el estudio a nuestro compañero, el querido Chema Forte, columnista de La Argentina Posible. Todavía no se ha dado cuenta que no le pagamos acá, ¿no? No digas nada, Cachito, Fer, no digan nada. No tenemos ningún tipo de contrato. Ahora que no tiene los auriculares puestos, lo podemos decir. Ahora que se puso los auriculares. Querido Chema, ¿cómo andas? ¿Todo bien?
1: Hola, Guillermo, ¿qué tal? Muy bien.
0: Muy bien. Bueno, a ver. Hoy nos has traído, no sé si presentarlo como un tema económico, turístico o cultural, o todo eso junto.
1: Incluso deportivo,
0: sí. Y deportivo también.
1: Todo eso junto, porque estamos hablando de cuando una ciudad, una provincia y un país apuesta por una concentración deportiva, por un evento deportivo, ya puede ser los Juegos Olímpicos, una Copa del Mundo, una Copa Sudamericana, una Copa Europea o una Fórmula 1. Es el gran circo de la Fórmula 1, una frase que viene recorriendo las informaciones de todo el planeta cuando llega el gran circo de la Fórmula 1. Lo que ocurre es que este gran circo deja mucha plata. Exige una inversión muy grande, pero luego la recompensa económica, el empleo, la proyección del nombre de la ciudad a nivel turístico y económico es muy grande. Y esto es lo que está ocurriendo en este mismo instante en Madrid, en suelo argentino, porque la embajada argentina en Madrid es territorio argentino. Y justamente en ese territorio argentino se han juntado por primera vez Franco Colapinto, piloto de Fórmula 1, Nicolás Barrone, piloto de Fórmula 2, y Matía Colnaghi, piloto de Fórmula 3. Son los protagonistas de este acto que ha convocado el embajador de la República Argentina ante el Reino de España, Venceslao Bunge, con apoyo económico de Argentina y apoyo económico de España. ¿Por qué? Porque nos conviene. Nos conviene tener un gran premio de Fórmula 1 en Madrid y nos conviene tener un gran premio de Fórmula 1 en Buenos Aires. Madrid ha invertido aproximadamente 200 millones de euros en construir el Madring, que es el circuito, pero el retorno se está estimando en unos 460, 470 millones de euros. Y es exactamente lo que está pasando en Buenos Aires. La Municipalidad de Buenos Aires, la Ciudad de Buenos Aires, ha invertido 150 millones de dólares en recomponer su circuito de Fórmula 1 y Jorge Macri habla de un retorno de en torno a 450 millones. Más o menos.
0: Es lo mismo.
1: Es lo mismo. Invitamos a los oyentes de La Argentina Posible a viajar a Madrid, a ese suelo argentino, porque para eso tenemos a Adrián Cragnolini, nuestro compañero corresponsal en Madrid. Así que un saludo, Adrián. ¿Cómo estás?
2: Hola, Chema. ¿Cómo estás? Muy buenas tardes desde Madrid. Aquí ya se vive la Fórmula 1. Faltan algunos días para el domingo, pero ya está todo preparado para vivir el regreso de la máxima categoría del automovilismo mundial a la capital española. Han tenido que pasar, a lo mejor te acordás, Chema, 45 años después de la última carrera en el Jarama. Aquí vuelve la Fórmula 1 a Madrid. con un circuito que se estrena de 5 kilómetros, 400 metros, 22 curvas y una curva peraltada de 550 metros de longitud, que es un poco el sello de identidad de este nuevo circuito. Por este flamante trazado va a maniobrar nuestro Franco Colapinto con mucho ánimo después de su alentadora carrera en Monza el domingo pasado. Pero lo singular de este Gran Premio es que la Fórmula 1 no se está viviendo solamente dentro del circuito, porque Madrid lleva toda la semana convirtiendo su centro en una enorme antesala de la carrera. Vamos a ir recorriendo paso a paso los distintos lugares donde en la Almendra Central de Madrid se puede vivir ya la Fórmula 1. En la Plaza del Callao, por ejemplo, Williams ha instalado una fan zone con simuladores de coches y exposición de vehículos, y allí Carlos Sainz presentó esta semana su monoplaza. En la Plaza de Colón, desde hoy, funciona la Fórmula 1 City Experience, con coches históricos y una gran instalación inspirada en el circuito. Y en la confluencia, no muy lejos de allí, de las calles Gran Vía y Alcalá, Alpine, el equipo de Colapinto, exhibe un monoplaza a tamaño real. Pero quizá la imagen más espectacular va a estar en la Puerta del Sol. Hasta el sábado, la fachada de la Real Casa de Correos, o sea, el edificio principal de la Puerta del Sol, se va a convertir por la noche en una gigantesca pantalla de Fórmula 1 con 4 pases cada noche entre las 10 y las 11 y media. Y la programación se extiende también por la calle de Serrano, con exposiciones sobre la historia del automovilismo y del Jarama. En definitiva, Madrid no quiere limitarse a organizar un gran premio, quiere convertirlo en un acontecimiento urbano, turístico y de entretenimiento. Volvemos a la parte deportiva. El domingo será la 14ª prueba del Mundial, 57 vueltas y algo más de 308 kilómetros a recorrer por los bólidos de Fórmula 1, con la carrera prevista en su lanzamiento a las 10 de la mañana, hora argentina. Chao, Chema. Un abrazo grande.
1: Chao.
0: Bueno, toda la expectativa puesta en Madrid con este gran premio, con ese... ¿Cuánta gente se espera? ¿Cuántos espectadores se esperan en todos los días, no? No solamente el día de la carrera.
1: Viernes, sábado y domingo, 450.000 entradas están vendidas, prácticamente sold out, todo vendido. De unas 30 nacionalidades, se está estimando que hay argentinos, muchos argentinos que van a ir a ver a Franco Colapinto, que ya tienen sus entradas. Las entradas no son baratas, no pueden serlo. Hay 20.000 entradas VIP que cuestan 30.000 euros cada una.
0: ¿Y están todas vendidas?
1: Sí. Luego, el precio medio son 3.000. O sea, con 3.000 euros, sí, pero hay conciertos, hay zona gastronómica. Quiero decir que es mucho más que lo propio de Fórmula 1. Y luego el dato de la creación de empleo. Empleo directo que ha creado este Gran Premio de Fórmula 1 en Madrid, se estima que entre 9 y 10.000 personas están trabajando de manera directa por la llegada masiva de todas estas personas que viajan a Madrid, no como turistas, sino como espectadores de este gran circo que es la Fórmula 1. La hostelería está hasta arriba.
0: Sí, sí, más todo lo indirecto después que genera el transporte, la logística, la comida, etcétera, etcétera, todo lo que se vende. Bueno, ya lo tenemos a Chema acá, hablando del Gran Premio de Madrid, pero lo vamos a sumar porque ya tiene experiencia en el lugar y tiene mucha experiencia en el deporte, en la Fórmula 1, a Fer Barrio Nuevo. Lo tenemos acá, Fer, estaba en la redacción. Fer, vení y contanos un poco, a los que no sabemos absolutamente nada de Fórmula 1, ¿qué tiene el circuito de Madrid? ¿Cómo andas, Fer?
3: ¿Cómo te va? Yo escuché Fórmula 1 y me metí en el estudio.
0: Venga, y rápido.
3: Sí, rápido. Gran Premio de Madrid, vuelve la Fórmula 1 a Madrid después de esas visitas en los años 80 al Jarama, Chema, ¿sí?
1: La última vez que fui al Jarama no tenía barba.
3: Yo no había nacido todavía.
1: Sí, sí, claro. No, es que estamos hablando de 83, ¿sí? 83. Sí, sí. Yo empecé en la radio en el 79.
3: Bueno, en Williams 83. Corría Lola Rautemann. Sí. ¿Sí? Así que para que ustedes puedan ubicarse.
0: ¿Y este circuito es?
3: Es un circuito completamente distinto al Jarama. Es un circuito, como bien contaba Chema, ubicado allí, un semipermanente, lo que se dice, porque es un callejero, pero construido. De hecho, es un híbrido.
1: De hecho, hay una curva que debería llamarse Alfredo Di Stéfano, porque casi choca con el estadio Alfredo Di Stéfano.
3: Claro, la ciudad deportiva ahí del Real Madrid, en la zona de IFEMA. Y es todo un desafío para los pilotos, Guille. Hoy por hoy los pilotos tienen la posibilidad de conocer a través de los simuladores, ir ya con un
0: panorama,
3: con un poco de idea. Pero bueno, la hora de la verdad va a ser el viernes, cuando la primera práctica libre abra paso. Ya hubo unos entrenamientos con la Fórmula 3, que va a estar presente, y hubo preocupaciones, 19 banderas rojas, 3 autos completamente destruidos por la cercanía de los muros, hay curvas ciegas, los desniveles que tiene la pista por ser precisamente un callejero, pero también lo han construido así, con curvas ciegas, la curva monumental, que es una de las curvas con mayor peralte de la historia de la Fórmula 1, que de dicho sea de paso ha inspirado el trofeo que van a recibir los ganadores. Va a ser si no la principal atracción. Y en el plano deportivo, la incógnita de saber, no hay referencias, no hay tiempos. Es como que todos los pilotos están en igualdad de condiciones, los expertos y los inexpertos. Habrá que estar muy atentos, van a ser más cuidadosos que de costumbre en las prácticas libres, porque en el afán de querer buscar el límite de la pista pueden llegar a tener un accidente fuerte y ya te condiciona todo el fin de semana.
0: Dijimos, evento deportivo, evento cultural, evento económico y
1: mucha fuerza de España para que la Fórmula 1 venga a Argentina.
0: Y evento diplomático.
1: Sí, absolutamente.
0: Gracias, querido Chema. Gracias, Fer.
1: Gracias. Vos, Guille.
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0: separan 14 minutos de las 3 de la tarde. Pet Shop Boys, siempre en mi mente. Un poco de música pop para ir cerrando el programa. Nos queda la última historia del día de hoy. Vamos a hablar un poco de medicina y de tecnología y de las oportunidades que la tecnología, en este caso la inteligencia artificial, nos brindan. Muchas veces hablamos de los riesgos, ¿no? De la inteligencia artificial, pero hay otras veces, y bien utilizada la tecnología, la verdad es que nos trae muchos, muchos beneficios. El nombre de esta empresa es OmniMed IA, que es una startup que es cordobesa. Una startup es una empresa que está como que tiene base tecnológica y está recién dando sus primeros pasos. Es una empresa cordobesa, pero la crearon profesionales de la medicina y de la tecnología para algo muy, muy necesario, que es agilizar la elaboración de informes radiológicos, de informes médicos. Y lo hacen mucho más rápido gracias a la inteligencia artificial, y eso genera obviamente muchos beneficios, no solamente para los profesionales que trabajan en esto, sino también para los pacientes. En línea está Ignacio Argüello. Hola, Ignacio, ¿cómo andás?
1: Hola, ¿cómo te va, Guillermo? ¿Todo bien? Buenas tardes.
0: Todo bien. ¿Te dicen Igna o Nacho?
1: Mira, me dicen más Igna que Nacho. Soy bueno, de los pocos que le dicen Igna, así que podés ir con Igna. Nacho no, también está bien,
0: Que conozco un Igna en zona sur, ¿no? En no sé, ¿dónde estás vos?
1: En zona sur.
0: Ah, también, mira. Bueno, se ve que en la zona sur le dicen Igna a todos.
1: Me parece.
0: Sí, le mandamos un saludo al otro Igna de zona sur. Escúchame, hicieron con inteligencia artificial algo que parecía simple, pero que nunca antes alguien lo había hecho, y trajeron muchísimos beneficios. Contame qué.
1: Bien, bueno, a ver, OmniMed AI nació de la observación, en realidad, de ver médicos radiólogos renegar muchísimo en las salas de informes, ¿no? Y que eso, ese reniegue se traducía en demoras en las entregas de los informes, ¿no? Entonces, por ahí, las instituciones comunicaban entregar en 48, 72 horas, y en realidad los informes estaban llegando capaz en 5 o 7 días más o menos, y eso era parte de un proceso interno que estaba poco optimizado. Y básicamente lo que hicimos nosotros es poner inteligencia artificial en el medio del proceso. Entendimos dónde, muy bien en dónde, y por eso logramos hacer este agente, básicamente, que es como un copiloto para los radiólogos, que funciona como un asistente de transcripción. Y está entrenado en lenguaje médico radiológico, y a eso nos permite ayudar a los médicos a entregar en el mismo día o en menos de 24 horas.
0: Claro, antes lo que llevaba antes mucho más tiempo. ¿Cuánto, por ejemplo, cuando usabas alguien que transcribía manualmente?
1: Y eso genera más o menos una demora de 5 días aproximadamente, es el promedio, digamos, que tardaban en entregar un informe.
0: ¿Y empezaron hace mucho con esto, Ina?
1: Empezamos en febrero, básicamente, con el primer cliente, y ahora en septiembre ya tenemos 12 instituciones, así que fue un crecimiento rápido.
0: Vertiginoso. Y contame un poco cómo fueron las primeras experiencias, porque dijiste así como al pasar que utilizan lenguaje técnico, y me imagino yo que si esto no funcionase bien, no hubiese tenido un crecimiento tan abrupto, tan exponencial. ¿Cómo fueron esas primeras experiencias con las transcripciones, y cuando los médicos veían esos informes de los radiólogos, seguramente no encontraban ningún error o muy pocos?
1: Exactamente. Mira, nosotros hicimos en febrero, cerramos el primer cliente, pero hubo un par de meses o semanas previas de muchas pruebas piloto donde entregamos el producto gratis para justamente levantar estos errores. Entonces hubo muchas idas y vueltas ahí de, che, probalo, usalo, decime qué te parece, dónde está la oportunidad de mejora. Y bueno, eso lo hicimos con varias salas de informes, varios médicos que por supuesto nosotros lo dimos gratis, pero ellos también pusieron su granito de arena y nos ayudaron como a terminar de optimizar la base que habíamos hecho nosotros, ¿no? Una cosa hicimos en el laboratorio y otra cosa fue ponerlo en la vida real. Y bueno, esas primeras experiencias fueron muy positivas, porque ya a pesar de que le faltaba quizás ese contraste con la vida real, ya andaba muy bien, y dijeron, che, estaría buenísimo hacer tal o tal cosa, que la conclusión sea así o asá. Y bueno, eso nos llevó a tener el producto que hoy prácticamente no hay que ni corregirlo después de que te entre el informe, ¿no?
0: Mira qué bueno, o sea que operativamente el radiólogo lo que hace es va dictando el informe y el sistema va transcribiendo directamente, transforma la voz en un texto, imagino yo con alguna estructura que al ser inteligencia artificial lo pueden ustedes tabular.
1: Exactamente, tal cual lo dijiste, el médico dicta y después que termine el estudio se procesa ese dictado. Y que trabajamos junto con los protocolos de cada institución, por supuesto, y eso genera un informe estructurado y radiológicamente preciso en cuestión de segundos que le permite revisar rápido y ya entregar al paciente. Eso es lo que acelera todos los procesos.
0: Y en estos 6 meses, 7 meses, ¿cuántos informes han procesado?
1: Y ahora estamos en cerca de los 120.000 informes ya procesados y entregados a pacientes en estos 7, 8 meses.
0: Y me decís que ya tienen una docena de clientes en Córdoba, pero ¿están hablando para otras provincias, para poder conseguir clientes en otras provincias o incluso afuera? Porque imagino yo que esto debe ser exportable.
1: Sí, estas dos instituciones están repartidas en Córdoba, en el interior de
0: Ah,
1: Córdoba, en
0: mira.
1: Santa Fe, en Río Negro, tenemos en Buenos Aires, en La Plata, tenemos repartidos por todos lados. Hay muchas pruebas piloto en curso también que están en distintas partes, Catamarca, Tucumán, más en Neuquén. Bueno, y sí, hemos firmado un acuerdo con una empresa española para distribuir en 200 instituciones de imágenes en el país. Así
0: Mira.
1: que muy contentos por eso también.
0: Opa, bien, buen salto, 200. Ahí sí van a. Está bueno lo que decís, Igna, ¿sabes por qué? Porque muchas veces ustedes encontraron un lugar donde había no sé si llamarlo una falla, pero un problema, ¿sí? De lo detectaron, utilizaron tecnología y muchas veces se piensa que por ahí la tecnología no genera ni mucho trabajo. Y que incluso no es algo que se pueda exportar, todo lo contrario, acá imagino yo que han tenido que contratar a muchos más programadores o especialistas en inteligencia artificial y además están pensando, y ya en breve seguramente se consumará, exportar el servicio, o sea que también van a generar divisas para nuestro país.
1: Sí, exactamente. Nosotros quizás lo que, para seguir en línea de lo que decís, a veces no hace falta construir un producto gigantesco, una empresa que sea algo
0: No,
1: inimaginable
0: claro.
1: para resolver un problema. A veces atacar un problema, un solo problema, que tenga mucho impacto con un producto simple es mucho más, digamos, redituable e impactante para la sociedad o para los usuarios que armar algo, pasarse años armando algo e intentar después venderlo, ¿no? Entonces, yo creo que eso fue lo que nosotros hicimos bien, entender muy bien el problema y ofrecer una solución simple y sencilla para ese problema, que es muy de nicho, ¿no?
0: ¿Vos venís del palo de la tecnología o de la medicina?
1: Yo vengo del palo de la medicina, yo soy médico, pero hace unos 10 años más o menos ya, ni bien saqué un pie de la facultad y me recibí. Me dediqué al mundo del desarrollo de negocios en tecnología, entonces vengo de ese palo, del desarrollo de negocios justamente en el rubro del
0: O
1: software.
0: sea, me hubieras dicho antes, te decía doctor Ignacio, entonces, ¿no? Igna era como demasiado. Pero bueno,
1: No, no,
0: ya es medio
1: me gusta a
0: tarde, Igna.
1: mí, soy el Igna más que el Doc.
0: ¿Y qué edad tenés, Igna?
1: Tengo 32 años.
0: ¿Y vos creés que hay una Argentina posible?
1: Yo creo que hay muchísimo talento en Argentina, que Argentina tiene una capacidad de resolución de problemas y una mentalidad de resolver, atar con alambre y hacer cosas que funcionen, que creo que hay un potencial enorme, que los ojos de las inversiones y los ojos del mundo deberían estar mirando más acá. Tenemos un mercado medio complicado a veces financiero que por ahí es inestable, pero hay un capital humano y un capital intelectual impresionante que debería inclusive captar más atención de la que ya tiene. Y en los últimos años ha tenido más relevancia, pero inclusive más. Creo que hace falta más. Hay mucha cabeza, hay mucha capacidad de resolución de problemas y hay gente con muchas ganas sobre todo. Y en estos países que por ahí no tienen todas las de ganar, hay más hambre y esas ganas y de devorarse problemas por ahí es lo que más empuja. Así que para mí sí, hay un argentino muy posible.
0: El doctor Igna, así le vamos a decir, así lo vamos a bautizar aquí en la Argentina Posible. Gracias, Ignacio Argüello, un gusto.
1: Gracias a ustedes por la invitación. Un abrazo grande.
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llegamos con los Cafres. Si el amor se cae, al final del programa del día de hoy de La Argentina Posible. Muchas gracias a Cachito Oviedo, que estuvo en la musicalización, en la operación técnica, a Fer Gazzano en la producción. Mi nombre es Guille López. Llega Viva la Radio, ya están aquí en el estudio Geo Monteagudo, Raúl Monti, para hacer un gran programa en este miércoles 9 de septiembre de 2026. Muchas gracias a todos los que han escrito, a Juan José, a Omar, a Dana, ¿quién nos escribe acá? A Pedro, al Pocholo, a Marcela. Bueno, a todos ellos, muchas gracias por estar allí del otro lado. Mañana a las 2 de la tarde, una nueva edición de La Argentina Posible. Chau, chau.

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1: Geo. Raulito.
2: Hola, dúo dinámico, buenas tardes.
3: Hola, Cachingui.
4: ¿Cómo le va, Cachito? ¿Qué dice? Muy bien, estamos felices de la vida. Acá llegando, andamos tan bien que me quiero raspar los codos con el reboque grueso. Así lloro un rato. ¿Cómo anda, señor?
3: Y la verdad que muy bien, no con ganas de rasparme ni los codos ni nada. Claro, no me quiero raspar. Pero estamos muy bien, una tarde muy bonita en Córdoba. 25 grados tenemos. Podríamos decir que es una tarde primaveral porque tenemos, sí, 25 grados. Después no nos podemos entusiasmar mucho porque se viene el cambio de tiempo para el jueves. Tenemos mínima 11, máxima 24, lluvias por la tarde-noche. Se viene todo el aguacero el viernes, mínima 12, máxima 17. Lluvia para el sábado, mínima 8, máxima 9 grados. El sábado realmente va a estar frío, ¿eh?
4: Me encanta que esté fresquito.
3: Para el oso.
4: Para la despedida de las temperaturas bajas y la llegada pronta de la primavera, que ya está viniendo seguramente para acá con algo de humedad el fin de semana. Un abrazo muy grande, Cacho Oviedo nos pone al aire. Abrazo también. Hola. Para Leo Cherato, a su memoria, porque está descansado.
3: Ay, no diga eso. Está de vacaciones, pero, el Leo.
4: No, ¿cómo olvidarlo? Presente, sí, es un gran amigo y un gran operador. Fran Vidal nos pone al aire desde la producción y vamos a traer a un cumpleañero que nos arrebató parte de las joyas del tesoro argentino.
5: No me lo diga, no.
4: Sí.
3: Usted dice que se llevó parte de nuestro tesoro nacional.
4: Escúcheme, pasó por acá un día, cantó, qué sé yo, y enamoró a una de las chicas más lindas que tiene el jet set del teatro y del cine argentino.
3: Sí, Luisana Lopilato, nada más y nada menos. Y ella lo dejó todo por seguirlo a él.
4: Sí, porque vive en
3: su marido,
4: Canadá,
3: claro.
4: O en Estados Unidos, no sé dónde están viviendo.
3: Tienen varias casas. No están preocupados por llegar a fin de mes, pero bueno, dentro de todas esas propiedades, que sé que tienen una en Nueva York, otra propiedad en Canadá.
4: Él es canadiense,
3: y bueno, pero bueno, están como muy cerca también de Argentina. Ella hace poco está presentando la película Pepita la Pistolera, que tiene muy buenas críticas la película. Así que bueno, es como que lo hemos adoptado a Bublé.
4: Me parece que sí, es un muchacho bien parecido, muy buen cantante, un crooner, un hombre del jazz, que ha logrado en la crítica mantener viva una generación de músicos y de artistas que quizás estaban en vías de extinción, porque digamos desde
3: Frank Sinatra
4: a Tony Bennett, después no había surgido hasta él un hombre capaz de sostener ese repertorio con tal calidad, ¿no?
3: Con un barítono, el crooner se caracteriza por ser barítono, pero además también tienen todo un estilo, que es un estilo que en las nuevas generaciones creo que solo lo hemos visto con Michael Bublé. No sé si hay otro cantante, digamos, famoso internacionalmente, que sea crooner.
4: Yo creo que no, que tenga ese predicamento mundial, no lo conozco. Capaz que alguien nos puede decir. Seguro que en los bares de Nueva York, por ejemplo, hay muchos lugares donde todavía se toca y se canta, sí, jazz, pero no hemos visto que haya surgido una figura como él, a quien vimos actuar en el Orfeo. No sé si alguien que nos está escuchando lo vio, pero vino una vez aquí al Orfeo Superdomo y estaba prácticamente en las primeras filas su novia en ese momento, no se
3: Luisana
4: habían casado.
3: Lopilato.
4: Luisana Lopilato viéndolo.
6: Es un ladrón.
5: que me ha robado todo.
4: Se llevó la joyita de la abuela de los argentinos, a Luisana Lopilato, que es una divina. Michael Steven Bublé cumple años hoy, 9 de septiembre de 1975, 51 pirulos para el cantante, compositor y actor canadiense, conocido por su voz elegante. Se le atribuye haber ayudado a renovar el interés del público en el pop tradicional americano, siguiendo la obra, como hemos contado, de Frank, de Tony Bennett, de Nat King Cole, de Elvis Presley, entre otros. Encontró una audiencia mundial con un discazo que lo tengo. Hizo un show en vivo en el Madison. Si alguien tiene la oportunidad de verlo, no solamente hizo disco en vivo, sino también videoclip.
3: Claro, como y se usaba antes.
4: Está todo el show de Michael Bublé en el Madison. Es una cosa espectacular, una delicia. Aquí está uno de sus temas más conocidos, así como nosotros con la Jeito, que nos sentimos muy bien, igual que Cacho, Feeling Good.

Tremendo lo de Bublé haciendo el tema de Maroon 5 y estamos viendo en sus redes sociales, él ha puesto, hoy es mi cumpleaños, tengo el paladar de un niño pero el libre albedrío de un hombre adulto, menos glaseado, más papas fritas y su torta, digamos, es una montaña de hamburguesas con papas fritas, la gaseosa al costo.

0: ¡Feliz cumple, caporal!
1: ¡Qué grande, caporal! ¡Qué lindo! ¡Feliz cumpleaños para Michael Bublé! 51 años. Chicos, acá en Río Cuarto está lloviendo y tronando bastante. Patricia nos ha mandado además una suerte de imagen satelital de la tormenta que se va posicionando, sobrevolando el sur, el imperio del sur.
2: Hola, Geo Raúl, por favor, Everything por Michael Bublé. Muchas gracias, Amparito Contreras. ¿Qué tenemos, Cachito?

0: Aquí se divierte a costilla mía, no, la señora.
1: No me deja concentrar.
0: Gente, qué placer escuchar el Bublé, una voz maravillosa. Qué lindo momento, como siempre, escuchándolo, Silvia desde Córdoba. Lalo Pilato también hizo viral una música con su esposo en el día de su cumple. Son una hermosa pareja y una hermosa familia, Cele de Córdoba. Es verdad, es verdad.
1: Señora. Es hermoso. Bueno, bajo la lluvia por Bublé pide Juana de Carlos Paz. Uy, a ver, cachito. Dios mío.
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0: Bueno, y vamos a continuar en la casa de los artistas. A mí la verdad que todos los temas de Michael Bublé me encantan. A vos, Raúl, ¿hay alguno que te guste? A mí me gustan mucho las baladas. Feeling Good es mi tema.
1: Tiene unos temazos bárbaros. También hizo una gran versión de un clásico de Queen. Es un gran artista. Y sobre gustos no hay nada escrito. El jazz creo que le gusta a todos como Verde Flor.
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1: Verde Flor, primero lo primero.
0: Y seguimos disfrutando de la música de Michael Bublé en el día de su cumpleaños. Él reside en Vancouver con su esposa Luisana Lopilato, con sus hijos. En el año 2022, Michael Bublé lanzó Higher, su undécimo disco de estudio, el cual incluye versiones de clásicos como My Valentine de Paul McCartney, quien también participó como productor, y una colaboración con Willie Nelson en Crazy. El álbum recibió críticas positivas y fue nominado a un premio Grammy. Para promocionarlo, Bublé realizó la gira mundial Higher Tour, con fechas en América, Europa y Asia, marcando su regreso a los escenarios tras la pandemia. La canción que vamos a escuchar ahora, la canción original que dio origen a esta otra que vamos a escuchar, es el Mambo ¿Quién Será?, compuesto en 1953 por el mexicano Pablo Beltrán Ruiz, con letra original en español de Luis Demetrio. Michael Bublé, Sway.

0: canción con Nelly Furtado. Bueno, quiero mandarle un abrazo a mi amigo Cristian Valverde, que viene a ser el crooner cordobés. Tenemos en Córdoba uno que canta realmente bonito este tipo de canciones, al estilo Frank Sinatra. Cada tanto se junta y arma algunos eventos. Me parece una muy buena idea para una reunión social. ¿Te vas a casar,
1: sí,
0: viste?
1: Casamiento, alguna fiesta también.
0: Claro, lo tenés al crooner ahí con un...

0: escuchando ahí es Cristian Valverde. Es Valverde, es amigo mío. Lo quiero mucho, hace mucho que no lo veo. Canta realmente bonito. Señora.
1: Chicos, muy buenas tardes. Una tarde nublada, hace frío. Muy buen lunes, saludos. No, no es lunes. Está equivocada acá, Selvita. No es lunes. Hoy es miércoles, Selva. Chicos, Michael Bublé es un gran cantante y aparte se quedó con la Lopilato. Me encanta el tema de Spider-Man. Saludos, Pablo de Unquillo. Mira, Spider-Man. Chicos, en mi jovita, a ver qué tenemos. A ver, vamos, cachita.

0: ¡Qué maravilla! Pero póngame, por favor, un poquito del Jingle Bells que hizo Michael Bublé con The Pappini Sisters. A ver.
1: Merry Christmas, ladies.
2: Merry Christmas, Mr. Bublé.
3: ¿Quién habla desde la...
1: Little Jingle Bells.

0: ¡Feliz Navidad!
1: Apenas nos descuidemos, ya vamos a estar cortando el pan dulce. Pasa tan rápido el tiempo.
2: Me llamó hablando de pan dulce. Ya hay pan dulce que se vende en el súper.
1: No me digas.
2: Sí, sí, sí. Fui el otro día al súper y no había ya pan dulce. Ya. Digo, no.
1: ¿Será de este año?
2: Estamos en septiembre.
1: ¿Será de este año o del año pasado?
2: No, no, que no van a vender pan dulce vencido.
3: Buen pan dulce de la gente.
1: Claro, una vez amasó uno, le salió un poquito apelmazado.
2: No, pero qué apelmazado, está espectacular. El pan
1: podría
2: dulce.
1: Hacer uno más, señora. Trae uno nuevo.
2: Sí, bueno, lo habíamos hecho con
1: Julián
2: Espinosa y Marcelo.
3: Pan dulce de la gente.
2: Y no, Andrés Chaijal, Habíamos hecho. La masa es como muy pegajosa, la masa del pan dulce. Pero después, y no hay que ponerle demasiada agua de azar, porque si no lo impregna demasiado al pan dulce. Tiene que ser así como la dosis justa.
1: La queremos agarrar con las manos en la masa, señora.
2: ¿No?
3: Pamela, qué pan dulce.
1: Un gran cantante, Michael Bublé. Aparte se quedó con la Lopilata, me encanta ese tema de Spider-Man. Soy Pablo de Unquillo. Pasen el tema de Queen por Bublé Dante.

0: Raúl, ¿qué tal? Buenas tardes, buenas calurosas tardes, aquí estamos escuchándolo como todos los días, y el oyente. Tengo que decir la verdad, no es santo de mi devoción el maestro Dublete, pero bueno.
1: ¿Cómo anda, malo?
0: Lo escucho todos los días, así que acá estamos. No voy a dejar de escucharlo porque pongo música de él. Así que un abrazo, estoy haciendo patria, feliz, que ganó Boquita anoche, y un abrazo y beso para el Sergio de las Iglesias.
2: Bueno, gracias, Sergito, Sergio. Perfecto, contento con el triunfo de Boca. Gente, qué lugar más lindo en Tras la Sierra, Las Rabonas. Estamos saludándolos desde ahí. Hermosa la música, Mari y Raúl.
3: Canta bien, pero no le entiendo nada. Dice, la música es universal, no hace falta entenderle absolutamente todo. Simplemente disfrutamos del mensaje, de disfrutar de Michael Bublé. Por acá había un mensaje de Marcela Loza, que nos había escrito. Dice por acá, saludos para Yolita Monti, también a Alicia Farías, que preguntó por mí, me encantan, dice, la jovitense.
2: Las baladas, debe ser.
3: Las baladas.
2: No,
3: baladas.
2: Que sean baladas. Bueno, vamos a otra para ir cerrando, ya mire la hora que es. En el año 2011 apareció como narrador de Song Stories My Way. En el 2016 paró su carrera para cuidar a su hijo que estaba gravemente enfermo, a pesar de las advertencias de los productores que le decían que no pare con su carrera musical. En junio del 2026 apareció en Canadá en la inauguración del Mundial de Fútbol. Efectivamente, cuando se hizo la jornada inaugural con la sede en Canadá, uno de los artistas invitados fue precisamente el nativo de esa tierra, a quien hoy estamos homenajeando por su cumpleaños, un 9 de septiembre de 1975. It's a beautiful day. Para cerrar.
4: ¿Qué decir?

0: tardes, Raúl y Geo, ¿cómo están? La verdad que yo a Michael Bublé, no sé si se pronuncia bien así, lo conocía por ser el marido de la Luciana Lopilato, pero la verdad que este recorrido que están haciendo por su discografía, la verdad que me encanta, canta muy muy lindo, tiene canciones bastante variadas, así que bueno, le mando muchos besitos acá desde Barquillofre, escuchándolo como todos los días. Gracias por acompañarme todas mis siestas. It's a beautiful
1: day. Seguimos en Viva la Radio por Cadena 3 Argentina. 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
17: Vamos.
18: Vamos, vamos, que tenemos mucho para hoy, pero la quiero saludar a Gaby Inglese porque nos contaba algo sobre los panes dulces.
19: Hola, Gaby.
18: Gaby, ¿cómo estás? Buenas tardes. ¿Qué pasa con el pan dulce? ¿Por qué vemos ya en septiembre que venden pan dulce?
19: Hola, Geita, Raúl, a Cachito, todo el equipo, a todos los compañeros y a la audiencia. Sí, porque la realidad es que esta empresa, que las siglas, las letras empiezan con DS, muy tradicionales, históricas en la Argentina, que tienen bizcochitos de grasa, bueno, todo lo que sea útil para tomar mate, había anunciado durante el Mundial que si la Argentina salía campeón, iban a sacar la línea de pan dulce para el invierno. Esto no sucedió, pero cumplieron con la promesa que, según ellos dicen, estaban respondiendo al pedido de los consumidores. Y a partir del mes de julio dijeron que lo iban a sacar igual. Así que los últimos días de julio y los primeros días de agosto comenzaron a llegar a las góndolas todos los pan dulce para acompañar el mate. La idea era, bueno, hace frío, tengamos algo rico para acompañar el mate. Entonces sacaron la versión pan dulce con chips de chocolate, con sin nada, sin fruta, sin nada, y después con fruta. Hay varias variedades para que uno pueda elegir. Lo cierto es que ya desde agosto, acá en la góndola donde uno va al supermercado y encuentran las galletitas, todo lo que sea la harina para el mate y para la merienda y el desayuno, bueno, ahí está ya instalado el pan dulce desde el invierno.
18: ¿No estarían contribuyendo? Viste, uno siempre dice que en invierno, viste, te cuidás para llegar bien para el verano.
19: No estarían contribuyendo. No, para nada, Geo, porque aparte que nunca te quedas con bueno, servir un pedacito y ya.
18: No.
19: Es como que le entras a dar y lo empezás a agujerear al pan dulce. Bueno, y aparte, la realidad es que tenemos que decir una cosa: como todos los tamaños de todo lo han reducido, entonces no es un mega pan dulce, es un
18: más
19: pan
18: pequeño.
19: Dulcito. Claro, sí.
18: Bueno, muy bien, muchas gracias, Gaby.
20: Se disfruta igual, ¿no es cierto, señora?
18: ¿Cómo?
20: Se disfruta igual.
18: Por supuesto.
20: Muy bien. A mí me parece que marida bárbaro con el mate.
19: Ay, re.
20: El pan dulce es bárbaro.
18: Ay,
20: para el mate.
18: Sí,
20: es
18: qué
20: bárbaro.
18: Rico,
21: okay. Monti, para el pan dulce, rata.
20: Voy a comprar y te voy a llevar, Cachito, para que no llores.
18: Es más, yo te digo que nos cruzaríamos ahora, compré un pan dulce y merendamos pan dulce.
19: Claro, tienen un súper ahí enfrente, ahí lo consiguen.
18: Claro. Bueno, muy bien, en un ratito vamos a ir con los sorteos, con la quiniela. Vamos rápidamente con los principales títulos en Viva la Radio, porque ya la tenemos a Liliana González en los estudios.
20: La oposición destrabó en la Cámara de Diputados los debates en comisión sobre discapacidad y morosidad en deudas familiares. Aprobó los emplazamientos para el tratamiento de los proyectos con la intención de obtener dictámenes antes de fin de mes.
18: Falleció Chiche Helblum a los 82 años. El periodista estaba internado por problemas respiratorios. Controvertido e irreverente, marcó un estilo en medios gráficos, televisión y radio. Sus familiares, amigos y colegas lo despiden en Villa Crespo.
19: La Federal va a investigar a Chiqui Tapia por presunto enriquecimiento ilícito por su cargo en el SEAMSE. Fue denunciado, por supuesto, en el organismo mixto y por un incremento patrimonial del 1000% en 7 años. Hubo una disputa sobre en qué juzgado debía tramitar el caso y finalmente lo hará el juez federal Ariel Lijo.
20: Muy bien, Ale Bustos con nosotros también en los títulos. ¿Cómo andamos, Ale?
22: ¿Qué tal? Buenas tardes para todos. Mirta Legrand estaba internada en el mismo hospital que Chiche Helblum, ¿no?
20: Sí.
22: Curiosidad, tuvieron alguna disputa entre ellos. Pero evoluciona la señora favorablemente, sigue internada en el mismo lugar, el sanatorio Mater Dei, que informó que la conductora de 99 años continúa en una habitación común y sin complicaciones en su cuadro respiratorio.
18: Por Malvinas, el primer ministro del Reino Unido advirtió que será implacable en defender el derecho de los isleños a ser británicos. Andy Burnham se presentó ante la Cámara de los Comunes y aseguró que existe un plan de inversión en defensa que estará totalmente financiado.
20: Presentado por Prevención Salud, la prepaga de Sancor Seguros, se suma Gonzalo Carrasquera, noticia de último momento por el caso de agresión de policías en Altagracia, que estuvimos cubriendo más temprano. Gonzalo, te escuchamos.
0: Gracias, Raúl. Muy buenas tardes. Efectivamente, anticipo de la cadena 13 Argentina. El policía hombre ha sido detenido por orden de la fiscalía del doctor Peralta Otonelo, en tanto que la mujer policía que también participó el sábado a la noche en este hecho que se está investigando de dos menores golpeados por policías ha sido imputada. Hablamos con el abogado querellante de la familia de estos menores, el doctor Axel Ulrich, que así decía Cadena 3.
2: Que se ha llevado a cabo hace instantes nomás la detención del personal masculino y la imputación de la femenina por parte de la Fiscalía de Instrucción del segundo turno, la cual ha actuado de manera rápida y eficaz, dado que casi toda la mañana estuvieron declarando los menores en sede judicial ante el señor fiscal de instrucción. Su testimonio ha sido claramente contundente, lo cual ha llevado a la detención de este individuo y de la imputación de la femenina.
0: ¿Sabe la imputación que le cabe a cada uno de ellos?
2: La imputación no la tengo todavía, será cuestión que le informe la fiscalía, imagino que serían las lesiones graves calificadas, vejaciones, vamos a ver qué otra imputación entra, pero deben ser esas, apenas yo me las confirme la fiscalía y les puedo informar.
0: Bien, o sea que reiteramos, el hombre policía está siendo detenido.
2: Fue detenido hace instantes.
0: Bien, ¿y la mujer policía?
2: Imputada.
0: No imputada y mantiene la libertad.
2: La mujer sí, porque fue no es la que ejerció las lesiones, ese fue el hombre.
0: Información y adelanto de la cadena 3 Argentina. Esto sucede a esta hora en Altagracia.
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18: Nos vamos con el deporte. Federico Borello, muy buenas tardes, Fede.
17: Geo, Raúl, ¿cómo están? Buenas tardes para todos. Vuelve a ser titular Julián Álvarez. Ahora a las 16, finalmente vuelve,
18: pintado,
17: Julián.
18: Viejo.
17: Sí, lo tenían en el banco. Había jugado apenas 30 minutos el pasado sábado en la que fue la derrota del Atlético frente al Athletic Club de Bilbao. Bueno, ahora en Champions, a partir de las 16, el Atlético Madrid juega frente al Liverpool. Julián Álvarez, Cuti Romero y Juliano Simeone, los tres titulares en el conjunto español, mientras que en el local, en el Liverpool, Alexis McAllister también va de arranque.
18: Hasta aquí los principales títulos en Viva la Radio.
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10: Red Bull hizo rodar un Fórmula 1 sobre los rieles del metro de Madrid. La escudería de las bebidas energéticas transformó uno de sus Fórmula 1 para permitirle circular por las vías del metro de Madrid en la estación situada justo frente al circuito que hace su debut en el calendario. Durante los últimos 20 años, Red Bull Racing ha hecho rodar Fórmula 1 por todos los terrenos, desde arena hasta nieve, y ha realizado cambio de neumáticos en la oscuridad total e incluso sin gravedad, pero nunca un monoplaza había sido adaptado para avanzar sobre rieles, y ahora lo hizo en Madrid. El Gran Premio de España se celebrará por primera vez en la capital, y además de estar en un entorno urbano, el circuito tiene la particularidad de estar especialmente bien comunicado, con varias estaciones de metro que llegan hasta sus puertas.
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18: Hacer recibirla en los estudios de Cadena 3 Argentina a Liliana González, Educar entre Todos. Lili, bienvenida, ¿cómo estás?
11: Más que nunca hoy Educar entre Todos, hoy, después de los resultados PISA, ¿no?
18: Sí, tal cual.
11: Hoy vengo, bueno, con un saludito para mis queridos docentes, que se viene el día de ellos, y con una sorpresa, o cuasi sorpresa, todavía no lo sé. Capaz
18: no
11: que
18: me
11: alguien,
18: digas.
11: Sí, una cuasi sorpresa. ¿La dejamos para el final?
29: Sí, por favor.
18: Sí, por supuesto, bueno, la frutillita
11: del postre. Empecemos por los docentes que van a cumplir su fecha, que no es una fecha más, que es un día que nos hace pensar en los docentes. Y bueno, y lamentablemente viene después de estos resultados de las pruebas PISA, y la verdad que es doloroso escuchar análisis por todos lados, viste que todo el mundo opina de educación.
18: Sí.
11: Y a veces son análisis muy simplistas, ¿no? Y todo recae como una especie de culpabilidad frente al docente que está poco capacitado, que se equivoca en los métodos. Y la verdad que esto es mucho más complejo, esto no resiste un análisis simplista, sobre todo porque es un fenómeno global, sacando a China, Singapur, el resto de los países han hecho una caída estrepitosa. Y tampoco es por la pandemia, ¿no? Yo creo que si encontramos un denominador común para que esto sea un fenómeno global, tiene que ser el impacto de la tecnología, por un lado, que los ha dejado a los chicos con escasa capacidad de concentración y con una especie de patología de la diversión. Todo tiene que ser divertido, cortito, instantáneo, rápido, como el TikTok, y eso no es la escuela.
18: Claro.
11: La escuela son módulos largos donde hay un docente que no le puedes hacer doble clima, no, que se vaya.
18: Y hay todo un desarrollo, sí, lógico, uh-huh, en cuando te mandan a leer un texto largo, bueno, uno no puede decir, bueno, que me lo resuma la IA. Te lo puede hacer la IA, te lo puede resumir. Sí. Pero vos te perdés el desarrollo lógico del autor,
11: claro,
18: por el cual arriba determinado concepto o determinada premisa.
11: Pero sobre todo, si descansás en la IA, lo que estás haciendo es no pensando. O sea, estás haciendo que piense la IA y no vos. Y cuando la gente deja de pensar, la cultura se viene abajo de verdad. Si estamos pensando menos y estamos leyendo casi nada, vos imagínate que estamos casi sin palabras. Y la escuela es palabra. A la escuela hay que poder hacer buenas preguntas, hay que construir buenas respuestas. Les ha llamado la atención en las pruebas PISA que las respuestas son más rápidas y más cortitas. como que nadie puede ampliar un concepto. Entonces, la caída de la lectura ha sido fatal. Nos estamos quedando sin palabras. Muchos especialistas hablan de que si no recuperamos el coeficiente verbal, o sea, si no volvemos a llenarnos de palabras para poder decir lo que sentimos, para poder expresar lo que ignoramos, para poder mostrar lo que sabes, todo eso es con palabras. Uh-huh. Lo que sentís, lo que sabes, lo que ignoras, lo tenés que poner en palabras. ¿Y de dónde sacás las palabras? Del diálogo con el otro y de la lectura. Y los chicos no están leyendo, y los adultos no estamos leyendo, y no estamos siendo ejemplos de gente lectora. Entonces, si no recuperamos eso, las pruebas PISA seguirán cada vez peor. Pero la verdad que, mientras tanto, queridos docentes, resistan, la crisis de valores es brutal. Yo creo que hasta que no se restablezca una buena alianza familia-escuela, los padres no entiendan que educar es un trabajo entre todos, no que ellos tienen que entregar un niño que se pueda posicionar como alumno, no un niño salvaje, sin límites, sin horario, sin rutina, que haya dormido mal, que haya comido peor, ¿no? Hace falta políticas de Estado, hace falta docentes bien pagos, prestigiados, capacitados y evaluados, como en otros países del mundo. O sea, nos está faltando un montón de cosas.
3: A mí te iba a preguntar, sí. Lili, porque ayer se lo planteábamos al entrevistado que estuvimos al aire, que dejó realmente algunos conceptos muy interesantes, sin ánimo, por supuesto, de cargarle la romana a los docentes, porque serían en todo caso una parte de todo el problema. Pero el docente argentino, ¿estaría dispuesto a pasar por un proceso de exhaustiva evaluación de sus reales capacidades para estar al frente del aula y a cambio de ello recibir una paga justa? Porque digamos, todo el día se habla de que ganan poco, sí. Que están mal contenidos. Poco. A ver, le vamos a pagar bien, pero lo vamos a exigir, lo vamos a someter. Pero, ¿eso sería posible? ¿Qué diría el docente?
11: Habrá docente que no les gusta, a nadie le gusta ser evaluado. Es muy difícil que te guste, que te vengan a evaluar, pero es necesario, alguna evaluación tiene que haber. Lo que pasa es que lo que hay que hacer es aumentar el nivel de la formación. En Finlandia es universitaria, no es un terciario. Uh-huh. Entonces no entra nadie a formarse como docente porque le tiene miedo a la universidad, como acá. Muchísima gente elige la docencia porque es terciaria, porque no es universitaria, porque le tienen miedo.
3: ¿Es más amable?
11: Es más corta, es más amable, con salida laboral rápida, ¿entendés? Entonces
3: con vacaciones largas, entran a decir todo eso, ¿no? No, porque tiene tres meses de vacaciones.
11: Eso es mentira.
18: No, es mentira eso.
11: He sido docente y es mentira eso, pero no bueno. Es pero es cierto que para exigir evaluación o para que estén prestos a una evaluación deberíamos tener desde el arranque una formación de otro nivel donde entres realmente la gente con vocación.
3: Pero si
11: y que
3: eso
11: sea...
3: es tan claro, ¿por qué no se aplica? Porque
11: no tengo idea. Preguntamos, es lo más fácil de aplicar eso.
3: Parecería muy obvio decir, sí. Che, esta gente necesita ganar bien para estar motivada, para estar preparada, para dedicarse a dar una buena clase. Bueno,
11: hagamos
3: un proceso de selección de buenos docentes, de exigencia, que obviamente lo bochamos, bueno, vaya, prepárese, lo volvemos a evaluar, dio con la nota, vuelve al aula, porque digamos, ponerse al frente.
18: Eso sería en un mundo ideal, donde se respete el docente y se le paga bien al docente. Claro. ¿Hace cuántos años? Porque esto no es de ahora, ni de 10 ni de 15. ¿Hace cuántos años que los docentes están mal pagos?
11: Sí, que yo era docente. ¿Cuánto hace que dejé de serlo?
3: Mi madre y mis tíos eran todos docentes, desde que soy chiquito, pero tengo más de 50 años.
11: Por lo menos daba prestigio.
3: Siempre escuché lo mismo.
11: Daba prestigio.
3: Y tenían una vocación muy grande por estar en el aula.
11: Claro, ¿no? Por supuesto. Pero yo no quiero quedar con este sesgo de que hay que evaluar a los docentes y los docentes tienen que estar más capacitados, porque estamos dejando de lado una familia que no acompaña, una familia que critica a la escuela, que critica al docente con baja tolerancia de una mala nota de un hijo, que a lo mejor hacen un escándalo por eso para evitarle todo tipo de frustración, que no están haciendo chicos autónomos y que no les están dando ejemplos de lectura. Muchísimas familias están sin leer y sin valorar el conocimiento. Entonces, la verdad que es un fenómeno muy complejo, queridos docentes. Saben ustedes que yo he dado clases en la época del proceso, que era lo más difícil del mundo. Sin embargo, uno puede dejar huellas en los alumnos. Tratemos de que esas huellas sean conectar la lectura con la verdad, porque si no lees nunca vas a acceder a la verdad. Si no lees, te vas a quedar con lo que dice Google o con lo que dice la IA. Yo no sé si esa es la verdad. Hay que leer, hay que forzarse, hay que comparar, hay que estudiar. Y hay que amar el conocimiento, porque es lo que más nos acerca a la libertad. La verdad que si viste, la ignorancia te lleva, qué sé
18: yo. El conocimiento es poder.
11: ¿Eh?
18: El conocimiento es poder.
11: Es poder, es verdad, es autoría, es autonomía, ¿viste? Tener el propio pensamiento a veces no tiene precio. Queridos docentes, los abrazo en su día de verdad. Hagan lo que se pueda y más. sin confundir que la inclusión, que todos soñamos con escuelas inclusivas, sea poner chicos en el aula para que todos pasen. La verdad que no, es exigirle a cada uno para que cada uno llegue a lo que más pueda. Eso sería de verdad la inclusión, ¿no? Y si bajamos el nivel, ¿viste?, del esfuerzo, bueno, tenemos falsas inclusiones. Uh-huh. ¿Y vamos a la sorpresa?
7: Sí, por favor, ¿cuál es la sorpresa? Lili, a ver.
11: Atención. La sorpresa es que el 23 de octubre a las 20 horas en El Faro, en el Centro Cultural Córdoba, voy a estar haciendo algo que no soñé en mi vida, nunca jamás, que es compartir escenario con Willy Magia, el mejor mago de Córdoba.
7: Sí. ¡Qué bueno!
11: La verdad que está buenísimo. Va a ser una bomba, yo creo, por lo menos para mí lo ha sido. La idea es que, bueno, que Willy Magia va a ir a terapia con preguntas de los padres, sí, del chat de papis, sí, a mi consultorio, y bueno, él hará todas las preguntas de esos papás, yo daré las respuestas que pueda, y todo va a ser mezclado con trucos.
7: ¿Con trucos? Eso te iba a preguntar.
11: Sí, la magia. Hacen
7: muy buenos trucos de magia, Willy.
11: Pero por supuesto, es mago. Sí. O sea,
3: primer acto de magia es hacer que un docente llegue a fin de mes.
11: Exactamente, ya se lo dije, eso ya se lo dije, y que los, sí, chicos atiendan.
7: Que los, claro, chicos atiendan, claro.
11: Claro.
7: Bueno, sí, claro, que haga magia Willy, que se pague el asado Monty.
11: Y que nos llene de fernet una piletita.
7: Claro.
11: No, hace unos trucos geniales, pero bueno, me buscó porque dice que cuando vio toda esa familia que lo acompañaron tanto en los teatros, ¿no? Dijo, hay que aprovechar que están todos y dar algún mensaje más allá de la magia, y pensó en mí, y yo no lo podía creer, por supuesto que le dije que no. Y a los 5 minutos le está diciendo que sí. Y la verdad que, bueno, a esta altura de la vida, estrenar algo nuevo así, y, bueno, y conectarme con un mundo que yo no conocía, por supuesto que yo no voy a hacer trucos, ¿no? Yo voy a hacer lo de siempre. Sí. Pero es una mezcla entre magia y palabra que va a estar buena.
7: ¡Qué hermoso! Recordemos la fecha y dónde va a estar.
11: 23 de octubre, 20 horas, en El Faro.
7: Muy bien.
11: Centro Cultural Córdoba.
7: Allí estaremos, bueno, también.
11: En nuestro pequeño obelisco.
7: ¡Claro!
3: Unos días antes... Sí. Vénganse con Willy, así,
11: vamos a venir,
3: así explicamos cómo va a ser la dinámica.
11: Y sorteamos alguna entradita.
3: Y por supuesto.
7: Y que haga algún truco de magia.
3: Y la familia está invitada, porque además de que los chicos se van a divertir, los papás y los chicos van a escuchar un lindo mensaje que nos hace falta en estos tiempos. A todos los maestros, un abrazo muy grande.
11: Exactamente. Chau, chau.
7: Muchas gracias, Liliana González. Educar entre todos.
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7: Las noticias, pero antes los sorteos que tenemos en Viva la Radio. Atención, porque tenemos como un poco de todo. A ver, los sorteos que tenemos para hoy son los siguientes.
3: Chamullos, chamullos que hicieron historia.
13: No tengo idea.
3: Hablando de muy lindas disertaciones, están invitados el viernes que viene. Es el 11.
7: Este viernes, pasado mañana.
3: Viernes 11, 9 de la noche, Quality Teatro, Lucas Bota. Chamullos que hicieron historia. Sorteo llega, chamullos y sus datos.
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0: Y por último, para todos los rockeros nacionales, se presenta en el Estadio Atenas este sábado a las 20. Qué lindo show hacen el Manu Moretti y compañía. 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
1: El gato que está.
2: Alto, alto, gato. Para Talleres Unión tenemos dos dobles, platea Ardiles para este sábado 20 horas en el Estadio Kempes. Sorteo espacio Talleres y sus datos.

0: son todos los sorteos que tenemos en Viva la Radio. Nos vamos a las noticias, nos informamos con Poli Caradagian y ya seguimos con más Viva la Radio.
1: Che, Raúl.
2: El gato que está en nuestro cielo no va a volver a casa si no estás.
3: Raulito.
4: Qué pichón de figuras te has convertido, ¿no? En dos días.
1: Es un roedor que le llaman el colilargo, orejudito, una cola bastante larga que está...

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1: Córdoba, el intendente de la ciudad, Daniel Pasarini, se refirió a la situación del transporte y el conflicto entre UTA y los empresarios.
2: Sobre la situación de UTA con los empresarios, la amenaza por parte de los gremialistas de que si no se soluciona el problema, sigan las asambleas, bueno, así hablaba Pasarini.
3: ¿Cuáles son las condiciones por las cuales no se justifican estas decisiones? Porque hay una paritaria que tiene que ser homologada por la Secretaría de Trabajo de la Nación para que se cumpla en el resto de las provincias. El área metropolitana es la única de la Argentina que recibe subsidios y obviamente tiene un trato diferente, una condición diferente, pero nosotros estamos en la espera de esa resolución para poder hacer lo que corresponde. Nosotros no tenemos deuda, estamos...
1: Tucumán, Gendarmería secuestró más de 636 kilos de coca tras un control en la Ruta 9.
4: La mercadería era transportada en un camión de paquetería que había partido desde Jujuy con destino a Buenos Aires. Los bultos fueron detectados mediante un escáner móvil y no contaban con la documentación correspondiente. La Justicia Federal ordenó el secuestro de toda la carga. Rosalía Cazorla, Cadena 3, Tucumán.
1: Salta, se registró un sismo cerca de Cafayate.
5: El concejal de Cafayate, Gastón Secconi, dijo a Cadena 3 sobre el sismo de 5.1 medido por Imprés a las 7:06 minutos, con epicentro a 68 kilómetros al este de Antofagasta de la Sierra, Catamarca, y a la misma distancia de Cafayate.
6: Bastante fuerte, no se registraron daño, es una alerta, ¿no? Porque venimos registrando sismos de 3.4, 3.5, el otro día fue 4.1 y ahora fue de 5. La verdad que hay muchas familias que se comunicaron. Vamos a sacar algo bien por el tema de las escuelas, ¿no? En salida de emergencia. Recordar que algunas casas son de parte de antigüedad, que están construidas con adobe.
5: Elisa Zamora, Cadena 3, Salta.
1: San Luis, causa Molino Fénix. La defensa de Diego Torres apeló la formulación del cargo.
7: La defensa de Diego Torres apeló la formulación de cargos en la causa Molino Fénix. Sostuvo que el imputado actuaba bajo órdenes superiores y no tenía poder de decisión. La fiscalía rechazó ese planteo y afirmó que Torres participó en operaciones contables y en maniobras vinculadas a la investigación. Ahora, el Colegio de Jueces deberá resolver...
0: Deportes.
8: Actualizamos la UEFA Champions League. Fue triunfo del Barcelona por 5-1 contra el Feyenoord de Países Bajos, con 2 goles de Rafinha, 1 de Adeyemi, 1 de Lamine Yamal y el 5º de Gabriel Jesús. En este momento, en 7 minutos del primer tiempo, Liverpool y Atlético Madrid empatan 0-0. Alexis McAllister titular en el local, Julián Álvarez, Juliano Simeone y el Cuti Romero en el conjunto español. También 0-0 por ahora, PSG frente al Bratislava de Eslovaquia. Y Napoli con Arsenal empatan sin goles.
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3: Lo que estábamos estamos escuchando. Ella dijo, Estelares, recordemos que estamos sorteando entradas para ver a Estelares, sorteo espacio Estelares y sus datos que se presentan este sábado en Atenas. Y estamos escuchando también a Andrés Calamaro haciendo Loco, porque un día como hoy, de 1997, Andrés Calamaro publicaba su disco icónico Alta Sociedad. Póngame un poquito de Alta Sociedad, se lo voy a pedir por favor, Cachito, que es de Calamaro, de, tiene excelentes temas, tiene una gran discografía Calamaro, pero mi tema es Alta Sociedad.

0: Bustos alias Chucho. Bueno, nos vamos a Buenos Aires con títulos. Adelante, Gaby.
1: Gracias, G. Hoy es un día realmente muy, muy triste para los que queremos el periodismo y más para los que tuvimos la fortuna de poder trabajar con él. El gran maestro Chiche Hellblum se fue a los 82 años, había estado internado en el Mater Dei y en las últimas horas había sido trasladado al Sanatorio de Los Arcos. Murió por una deficiencia respiratoria que ya lo había tenido a mal traer este último año. 4 internaciones había tenido en el último tiempo. Pero a pesar de todo eso y con muchas dificultades para hablar y para movilizarse, él seguía estando en vivo en todos sus programas, en Crónica, en Canal 9. El velatorio comenzó a las 10:30 de la mañana en la sala que pertenece a la AMIA. Y se extendió hasta pasada las 15 horas. A las 15 horas comenzó el cortejo con dirección al cementerio israelita de La Tablada. Realmente, bueno, toda la familia, Cristina Ciudadanes, su mujer de toda la vida, una mujer preciosa, más de 50 años estuvo con Chiche, sus 3 hijos, todos sus nietos, una cantidad impresionante de colegas, de periodistas, de amigos, de productores, de gente que trabajó con él. Bueno, realmente un momento muy, muy triste se vivió ahí, pero la realidad es que Chiche ya no andaba bien y nos ha dejado marcado. Ya a esta hora comenzó la ceremonia en La Tablada. Fue un velorio, para la cantidad de gente que había, fue bastante breve, pero bueno, esa fue la intención que tuvo la familia. Así que ya Chiche descansa en paz en La Tablada.

0: bien, vamos a continuar en el deporte. Vamos a Fede, que ya están jugando Champions.
1: Sí, señor. Está ganando el Atlético de Madrid 1-0 frente al Liverpool. 30 minutos del primer tiempo. Gol de Marcos Llorente. Asistencia de Julián Álvarez.
0: Mira.
1: Un gran pase de Julián. Lo dejó mano a mano a Llorente, al volante español. Definió de zurda. Gana el Atlético 1-0 frente al Liverpool en Inglaterra.
0: Ayer había asistido Enzo a Haaland.
1: Sí.
0: Había asistido Lautaro a su compañero en el Inter. Hoy asiste el otro muchachito de la película.
1: Asiste Julián.
0: Sí, Julián, señor. Álvarez, para que gane el Atleti de Madrid en Anfield. 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
2: ¿Se enteraron lo que podés encontrar ahora en las agencias de lotería? Escuchen esta porque está buenísima.
0: Está
2: la
0: buenísimo.
2: Gente de Lotería de Córdoba armó una movida distinta que se llama Experiencia Lotería.
0: Ay, ¿en qué consiste, Jeito?
2: Bueno, básicamente es un paseo guiado en bus para recorrer la historia y la cultura que tenemos acá a la vuelta. Salís de la Plaza San Martín, pasás por Ciudad Universitaria, el Centro Cívico, vas viendo a fondo la capital.
0: Mirá qué bueno, ¿y cómo hago para sumarme al paseo?
2: Es facilísimo, te tenés que acercar hoy mismo a tu agencia amiga de Lotería de Córdoba y pregunta por Experiencia Lotería. Y después me cuentan qué tal el recorrido. Está para hacerlo el fin de semana, ¿eh? El fin de semana lo podríamos hacer.
0: Mirá qué bueno, che. O sea que de pronto los puntos de venta de Lotería de Córdoba, que son cerca de 2.700 agencias, se convierten en un lugar donde uno puede conseguir el Córdoba City Tour, el City Bus Córdoba, ir, por ejemplo, de paseo al Hotel Ancenusa, Casino y Spa, pero en este caso, puntualmente, hacer una recorridita por Córdoba está
2: experiencia
0: muy
2: lotería.
0: Bueno. Qué lindo, ¿no? Porque uno va a una linda ciudad turística como es Córdoba y se pregunta, ¿dónde puedo comprar?
2: ¿A dónde puedo ir a conocer?
0: Claro, el pasaje para darme una vueltita en el famoso bus turístico.
2: Bueno, directamente se acercan a la agencia amiga de Lotería de Córdoba y allí se anotan y listo. Bueno,
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2: Y hablando de la lotería, Lotería de Córdoba presenta la quiniela matutina que ha salido a la cabeza.
0: El 6.363.
2: Segundo.
0: 7.089.
2: Tercero.
0: 0.675.
2: Cuarto.
0: 7.860.
2: Quinto.
0: 5.957. Sexto en la matutina.
2: 9.437.
0: Séptimo.
2: 0.879.
0: Octavo.
2: 7.915.
0: Noveno.
2: 2.339.
0: Y el décimo.
2: 1.604. Reiteramos a la cabeza. 6.363. ¿Qué sería el 63 en la quiniela de Viva la Radio?
0: El pan dulce con nuez y azúcar infaltable.
2: Ah, muy bien, el pan dulce. No, nos cruzamos a comprar el pan dulce. Nos tenemos que cruzar. Sí. Está lindo para comer pan dulce.
0: Qué rico, un pan dulce.
2: Me meten todo. La culpa es la Gaby.
0: Y encima, con un matecito verde flor.
2: Oh,
0: va como trompada. En medio del ojo, Cacho. Bueno,
2: nos vamos con Celeste Benecci con una capacitación en autos eléctricos. A ver, adelante, Cele, contanos de qué se trata.
14: Gracias, Geo. Buenas tardes. Así es, lo organizó EPEC. Córdoba se mueve, se llama. Y es hoy esta jornada de capacitación para conocer todos los detalles de esta nueva modalidad, ¿no? De tener y de usar autos eléctricos. Es una capacitación gratuita, hay gente de concesionarias, hay electricistas que después tienen que hacer la instalación domiciliaria, hay estudiantes y también están los usuarios de estos autos eléctricos. Lo escuchamos a Alfredo Camponovo, vocero de EPEC.
0: Ahí me lo pone mi querido amigo Fran Vidal. ¿Lo podemos ahí escuchar a Camponovo?
14: Vamos.
0: Alfredito, vamos.
15: ¿Para quién es? Bueno, Cele, la verdad que esto nació como una iniciativa porque ya hace un tiempo EPEC firmó un convenio con ACARA, que es la Asociación de Concesionarias de Vehículos, y ante este boom de los vehículos eléctricos, bueno, queríamos dar una jornada en nuestra empresa de capacitación para que tanto aquellos que están en la fuerza de venta de las concesionarias, como los usuarios en general, como aquellos estudiantes, como los electricistas matriculados, puedan tener todos los detalles de lo que significa la nueva forma de movilidad que tenemos en Córdoba. Y entonces, bueno, convocamos a esta jornada donde hablamos de la tarifa diferenciada que EPEC tiene implementada desde el 2019, allá cuando esto parecía una utopía, como así también todos los detalles técnicos que tienen que ver con la forma de cargar el vehículo en los hogares, cómo es la capacidad de carga de cada vehículo. Y también vamos a tener, obtenemos un panel donde van a estar presentes los bomberos explicando qué hay que hacer en casos de situaciones de emergencia, porque hasta ahora sabemos cómo reaccionar con un auto a combustión, pero bueno, ante esta nueva irrupción de los autos con baterías, saber también cómo enfrentar este tipo de situaciones.
14: Córdoba se mueve, la jornada de capacitación de EPEC, y Alfredo Camponovo, vocero de EPEC.
0: Cele, ¿hay algún mapa para consultar dónde hay puntos de carga? Yo vi, por ejemplo, en el Parque de las Naciones, prácticamente ahí Sagrada Familia y la que sube pegadita al Parque de las Naciones, ahí hay un punto de carga. Y he visto una Dársena en 45 grados donde los autos llegan y enchufan.
2: Y enchufan, pero en algunas estaciones de servicio.
0: No he visto tantas. Digamos, es un tema, ¿no? Comprarse un auto eléctrico que está en auge, que muchos se están comprando. El tema es tener dónde cargar, ¿no es cierto? Si te agarra con la batería baja, low battery en medio de la ciudad.
2: Claro.
14: Sí, hay un mapa, chicos, donde están todos los puntos de carga que puso EPEC. En el mismo lugar, en EPEC, ustedes pueden retirar ese mapa y van a encontrar todos los puntos de carga que están en toda la provincia.
0: A ver, Chucho, ayúdame.
16: Sí, acá buscamos el sitio de EPEC, epec.com.ar/contenidos/movilidad-eléctrica. Ahí te aparecen con una imagen, un icono de un rayito, te aparece. Hay uno, por ejemplo, en la Universidad Nacional, Avenida Vélez Sarsfield, 1611. Hay otro, Mariano Fragueiro, 2015, en Plaza Rivadavia. Hay otro también por acá, esto en la ciudad, ¿no? En el Parque del Chateau también hay, en la calle Ramón Cárcano. Sí, sí, están todos, son creo que son más de 30 los... Ya hay 30 puntos de carga para la movilidad eléctrica en Córdoba.
0: Muy bien, excelente, y tiene que haber muchos más. Y lo que contaba Celeste es también adecuar en casa, en el domicilio, de la manera que corresponde hacerlo.
17: Venía un negro por la calle, 6 de enero, a la siesta... transpirando el negro, la cara llena de todo, con una batería. El negro venía, ¿viste lo que lleva una batería? Entra a un negocio que estaba ahí en la calle del Boulevard Las Heras, ahí donde están todos los mecánicos en Córdoba, que es tipo Guarnas en Buenos Aires, y le dice al empleado, dice, bueno, dice, ¿acá cargan batería? Sí, le dice, ¿me la puede llevar el auto que no doy más?
2: Ay, Dios mío, qué tremendo, Cachito. Bueno, vamos a continuar en viva la radio. Hace muy poco salía un informe sobre la cantidad de hora que adolescentes están utilizando el celular y muchas veces también sucede en casa. Bueno, ¿cuál es el punto? ¿Cuál es ese punto de quiebre por el cual la utilización del celular o de las pantallas pasa a ser una adicción? Ya estamos en contacto con Mark Masip, psicólogo, director del Instituto Psicológico Desconecta y especialista en uso abusivo de las nuevas tecnologías. Mark, muy buenas tardes. Aquí Geo, Raúl y Alejandro, los saludamos.
18: Hola, ¿qué tal? ¿Cómo están?
2: Muy bien. Bueno, para los papás, para las mamás que están escuchando, inclusive también para los chicos, ¿cuál sería ese punto del quiebre por el cual el celular o las pantallas pasan a ser adictivos? ¿Cuándo dejamos de tener un uso razonable para tener un uso adictivo de las pantallas?
18: Bueno, eso es como la pregunta del millón, ¿no? ¿Cuándo, como las pantallas las tenemos todos los días con nosotros, cuándo deberíamos preocuparnos, ¿no? Y lo que les suele pasar a los papás y a las mamás es que cuando nos preocupamos, pues ya igual es más tarde de lo que deseamos, ¿no? Porque ya tenemos el problema frente a nosotros. Bien, para hablar de adicción deberemos basarnos en que tanto a nivel social, académico, o en el caso de los adultos laboral, como a nivel familiar, se ve una afectación, ¿no? Esto es lo que diría la pura ciencia. Sí. Mira, la realidad es que muchos o casi todos lo utilizamos más de lo que deberíamos y eso ya genera una pequeña afectación de por sí. Y todo lo que le vaya sumando pues va generando más, ¿no? ¿Qué podemos ver? Pues cambios en el estado anímico, cambios de humor, soledad. Vemos pues cuando... Yo siempre digo que los papás y las mamás sabemos muy bien cuando a nuestro hijo le pasa algo, ¿no? Porque lo conocemos bien.
0: Uh-huh. Mark, recientemente en nuestra página publicamos una encuesta sobre qué era lo que extrañábamos los argentinos de la década del 80. Viste que se ha hecho muy viral ahora sacarse la foto con un look ochentoso. Sí. Y bueno, hay gente que opinó por la música, por las películas de aquellos tiempos, por ir a los boliches... Pero ganó por goleada en la encuesta la vida sin celulares y sin redes sociales. Y yo me pregunté, pero si entonces nos damos cuenta que era más linda la vida sin celulares, ¿y por qué no nos podemos sacar de la mano el aparato?
18: Bueno, de aquí unos años cuando lo preguntéis dirán a Leo Messi, sin ningún tipo de duda de que lo echan de menos, ¿no? Mira, ¿sabes qué pasa? Que lo que ha conseguido tanta tecnología es poner en valor lo más humano. Porque si fijamos, desde que llegó la tecnología y nos dijeron que era tan buena y tan necesaria, no olvidemos, para ganar dinero con nuestros datos y nuestro uso, hemos ido viendo que no hay nada que pueda igualar el ver, el sentir, el tocar, el besar, una reunión de amigos, estar con la familia, el querer. La tecnología eso no te lo ofrece. Tú puedes enviar un mensaje con 1000 emoticonos de corazón, uh-huh, pero no vas a sentir lo que sientes con un beso o con un abrazo, ¿no? Ahora con la inteligencia artificial tenemos dos oportunidades más, ¿no? La primera es poder enamorarnos desde el error, que yo siempre he dicho que en el amor con tu pareja hay una parte muy grande de admiración y una parte muy grande de aceptación de tus errores, ¿no? O de los defectos de la pareja, ¿no? Que también te enamoras de ellos. Cuando alguien manda un correo, un mensaje con una falta de ortografía, pensaremos que no lo ha pasado por el chat, porque ahora veremos muchas cosas perfectas, ¿no? De incluso gente que no sabe hablar igual de bien que le escribirá el chat, ¿no? Y tendremos la oportunidad de volver a poner en valor todo lo humano. Y creo que como sociedad, a nivel global, estamos un poco cansados y seguramente hartos o anhelamos, como en vuestra encuesta demuestra, el tener ese contacto humano, el vivir incluso sin tanta tecnología, tanto móvil y tantas redes, ¿no? Y además, si somos un poco avispados, ¿qué nos ha dado las redes sociales todos estos años? ¿Qué nos ha dado?
0: Como demasiado muchos amigos irreales, por empezar. O sea, es como que tenés muchos seguidores con los que no te ves nunca. O mucha, sea, no tenés el contacto real, por
2: mucha
0: empezar.
2: Mucha exposición de la vida privada, porque hoy todo pasa, se expone en las redes sociales. Y también mucha frustración, porque hay mucha gente que está pendiente de cuántos likes tiene, cuántos seguidores tiene, uh-huh, y eso genera también frustración.
0: Sí.
18: Pero entonces eso es lo que nos ha quitado, ¿no? O bueno, tienes razón, nos ha dado frustración, ¿no? Pero digamos, esto iría en el menos, ¿no? Uh-huh. Y cuando dices mi vida privada, también iría en el menos, ¿no? Esa exposición. Lo de la frustración es muy importante. O sea, frustración hemos de pensar que tiene dos amigas muy íntimas, que son la depresión y la adicción. Dentro de la depresión podemos incluir la famosa ansiedad, ¿eh? Que también cada vez está más expandida. Pero ¿cómo generan las redes sociales frustración? Pues bien, entre la diferencia entre lo que yo soy y lo que digo ser. Y cuando veo que aquello que yo soy queda lejos de lo que vendo en redes que soy, que es algo que deseo y quiero que los demás piensen, ahí se abre un espacio de frustración, ¿no? Y evidentemente lo que dices de la privacidad. Pero yo creo que ya es una estupidez, ¿eh? Humana. O sea, ciertas publicaciones ya dan vergüenza o ya son realmente tristes. O sea, falta poner la contraseña de la alarma de tu casa, ¿no? Entonces, bueno, el otro día me preguntaban en un programa aquí en España si creía que las redes sociales nos habían hecho más listos o más tontos. Digo, hombre, bueno, la respuesta es que somos más idiotas directamente, ¿no?
16: Marc, Alejandro te saluda, ¿cómo te va? Bueno, a propósito de esto que venías planteando, y de los dichos de una actriz española, Penélope Cruz, hace unos días nada más dijo en un programa que los jóvenes son cada vez más inteligentes y se están dando cuenta de las trampas del sistema. Y eso se viralizó también y se hizo muy, muy, muy difundido. ¿Coincidís en que, si bien lo planteamos crudamente y hoy parece que seguimos embobados con el teléfono, los chicos se están dando cuenta? Es más, hay hasta algunos movimientos antisistema de decir, bueno, dejo de exponer tanto tiempo o de exponerme todo el tiempo. ¿Crees que los jóvenes se van a dar cuenta y esto va a terminar quedando en un momento, en una moda, en una anécdota?
18: Mira, hace 3 años o 5 años te hubiera dicho que no, que íbamos a peor. Y ahora te digo que sí, que veo un movimiento social que cambia el sistema. O sea, que tu pregunta le pondría un punto, no una interrogante. Estoy totalmente de acuerdo contigo. Creo que nos vamos a cansar de esto y miraremos atrás nuestra generación pensando qué pasó. Y perdona, pero esto ha pasado con el tabaco, con las drogas, claro, con el casco en la motocicleta y con muchísimas otras cosas, o la velocidad en el carro, etc. ¿No? Bueno, ¿qué os voy a contar? Todos lo sabemos, ¿no? Antes los profesores y los médicos fumaban en la consulta o en la escuela, ¿no? Y ahora sí, nos parece una locura. Pues sí, pero bueno, ahora estamos jugando a ser adivinos. Lo que podemos decir es que la ciencia sabe que esto está haciendo daño a los menores de edad, también a los adultos, y que nos está protegiendo. Eso es ciencia. Y si queremos adivinar, sí, yo creo que la humanidad va a ganar a tanta máquina a pesar de tanto dinero que se está invirtiendo en ello, ¿no?
2: Te quería preguntar, Mark, ¿has creado vos un instituto para superar estas adicciones a las pantallas?
18: Bueno, nosotros tenemos, fíjate, ¿no? Lo fundé en 2012, un instituto psicológico para ayudar a los niños y niñas con este problema, pero la afectación es tan grande que ha derivado en que en España, en concreto en Barcelona, Madrid y Málaga, tenemos colegios terapéuticos para chicos con dificultades de aprendizaje, que muchas veces vienen de la tecnología y otras no, y chicos de unos hospitales de día, donde los chicos hacen un tratamiento intensivo terapéutico de día, pero duermen con sus familias. Y aquí ya llegas a la anorexia, a la depresión, a la autolesión, al pensamiento suicida, a la conducta o a la adicción, ¿no? Y os diré que, por desgracia, muchas veces están presentes las pantallas, como en la vida de cualquiera, y en ninguna les ayuda. O sea, potencia y aumenta el malestar o la patología o la enfermedad que puedan tener y no nos ayuda en el tratamiento. O sea, de hecho, muchas veces desaparecen en el inicio del tratamiento, ¿no? O sea, fijaros la derivación, ¿no?, de todo lo que se creó a lo que es ahora, con más de 4.000 niños visitados. Pero siempre es curioso porque ves ya una derivación del teléfono, ¿no? Pues la niña que tiene una anorexia compara su cuerpo en Instagram. El niño que tiene aislamiento o intento suicida ve cosas en redes. El otro día tuve que atender a una niña de 13 años que se había autolesionado los brazos. Claro, los papás no entendían nada. Entonces me dijeron, es que ¿cómo ha aprendido esto? Digo, hombre, entiendo que en internet, porque en el colegio vosotros, pues no se lo vais a explicar, ¿no?, cómo cortarse para aliviar su malestar o su dolor. Y bueno, vas viendo que la salud mental y la educación, al menos aquí en España, no quiero aventurarme en Argentina porque no tengo el placer de estar ahí, pero aquí en España cada vez va a peor. O sea, los resultados académicos se han publicado aquí en España hoy, vuelven a ser terroríficamente bajos y más bajos que el año pasado, y la salud mental cada vez tiene más petición y demanda de ayuda, con un sistema público incapaz, por muy bueno que lo tengamos, porque lo tenemos muy bueno, incapaz de sostener toda la demanda que hay, ¿no? No por los profesionales, sino por el espacio, ¿no?
0: Muy bien. Mark, si pudiéramos contarle a la audiencia dos o tres consejos útiles para, digamos, sacarnos justamente el celular de las manos. Le doy un ejemplo. En un caso personal, me encontraba scrolleando mi celular hasta la 1:30 de la mañana y decía, pero si me quejo de que duermo poco, ¿por qué estoy con este aparato en la mano mirando una cosa detrás de la otra? Entonces digo, bueno, voy a dejar el celular lejos de mi alcance y voy a agarrar un libro y voy a leer un capítulo. Uh-huh. Un capítulo. Si tengo
18: ganas, leo dos. ¿Y te dormiste?
0: Hasta que me duermo, me encuentro babeando arriba del libro, ¿no es cierto? Y digamos, reemplacé el celular por un capítulo de un libro y encontré por lo menos un hábito para dejar de tener el celular en la mano. Puede ser una, ¿qué otra se te ocurre?
18: Mira, yo siempre digo que la dieta digital se la tiene que hacer uno mismo. Yo, por ejemplo, había cogido el teléfono conduciendo.
0: Claro.
18: ¿Vale? Pues sin darte cuenta, ibas con el carro y lo mirabas en un semáforo o no conduciendo. Entonces, oye, siempre que llego lo dejo en el maletero y si tengo una llamada, como tengo el manos libres,
0: suena.
18: Pues tengo esta estrategia. Pero cada uno se tiene que hacer sus estrategias como tú has hecho. Oye, dejarlo lejos, no utilizarlo en las comidas, hacer un pacto familiar, no lo sé. Y si no, cogéis un trozo de carne del asado en una mano y en la otra una pelota de fútbol. Y se ha acabado. Que os garantizo que la carne que tenéis vosotros y la calidad futbolística es mucho mejor que cualquier red social.
16: Bueno, pero ustedes se llevaron el último título, así que quedamos ahí.
2: No hablemos al final.
18: Lo estaba pensando mientras lo decía, sigo pensando lo mismo.
16: Un par de cuestiones. Hablaste del sistema público. ¿Hasta dónde breve se puede involucrar el Estado, en esto? ¿Cuánto tiene que prohibir? Porque aquí en Argentina también las pruebas a las que vos haces referencia en España nos dieron pésimamente mal, que cada vez menos se involucran los chicos, cada vez más siguiendo el teléfono. Se empiezan a prohibir, ya están prohibidos en algunas escuelas, otros discuten ya directamente entre hacer convenios de padres para ponerse de acuerdo y no darle el celular hasta los 12, 13 años a los chicos con el mismo grupo de pares para que el chico no se sienta discriminado, que me parece bueno. Pero el Estado, ¿cuánto puede regular de todo esto?
18: Bueno, primero, la pregunta es muy buena y muy necesaria. Te agradezco que la hayas realizado. Cuando has dicho que los padres empiezan a hacer grupos y a ponerse de acuerdo, a los 12 o a los 13 es una negligencia, ¿eh? Debería ser no antes de los 16. Mm. Ya sé que en Argentina, igual que en España, se está dando a los 8 y a los 10, sí. Y que llegar a los 12 es un éxito, pero es que venimos de muy abajo, ¿vale? Pero quiero ser claro en eso, que antes de los 16, de hecho, no es legal ciertas redes sociales como el WhatsApp o Instagram, y no deberían tenerla, ¿vale? Aunque estemos lejos, ¿eh? O sea, yo sé lo que es la realidad, pero los médicos, los científicos, los profesionales no os podemos decir una edad porque se haya bajado demasiado. Hay que volver a recuperar esa edad mínima, por lo menos correcta, ¿no? Y luego el Estado tiene, pues comparto lo que estás diciendo con Argentina en España, tiene mucha necesidad y responsabilidad con todo esto. Ellos deberían prohibir el acceso a redes, el contenido que hay en esas redes, ¿vale? Porque claro, si a los 16 años y un día entro y veo contenido suicida, tampoco hemos arreglado el problema, ¿no? Hay que vigilar el contenido y evidentemente se debería vigilar todos aquellos algoritmos y puntajes adictivos que tiene el teléfono, y ahora puedes aprovechar pues toda esa pacto económico que ha habido de 17.000 millones de dólares de Meta, entiendo que estáis al corriente, para no llegar a juicio, claro. Comprometiéndose a cambiar toda la parte adictiva, pero eso es para los niños americanos, uh-huh. Para los argentinos, para los españoles y para muchos más, todavía no hay esa regulación, ¿no? Y son nuestros, claro, países, son nuestros mandatarios que ya sabemos que les encanta llenarse la boca con la educación y la salud mental, quienes tienen que dar un paso adelante, y yo no pido dinero, pido la segunda parte, que es todas esas regulaciones que protegen a nuestros menores.
2: Uh-huh. Y nosotros también las pedimos. Mark, para cerrar, hay un mensaje de una oyente. Dice, tengo una hija de 11 años, no tiene celu, solo tablet, y tiene 45 minutos para usarla, más lo que mira tele. Esta semana decidió mi marido, y yo lo apoyé, no usar el tele y sacarle ese tiempo de pantalla. Es increíble cómo empezó a charlar más con nosotros, a ser más ordenada con sus cosas, a crear, porque está aburrida, pero notamos un cambio lindo y nos empuja a nosotros a estar más con ella también, a tocar la guitarra, escuchar música, cocinar, compartir en la realidad. Mirá qué lindo mensaje para cerrar.
18: Bueno, ha empezado mal el mensaje, ¿eh? Porque ha dicho a los 11 años ya iPad, no, o de tablet, no ha empezado bien, pero es que es una vez más la realidad. Esta mamá que ha mandado el mensaje es un ejemplo más de que si les quitamos las pantallas a nuestros hijos, no se convierten de color verde y se mueren, es que están mejor. Y entonces lo tenemos que intentar y probar. Y al principio a lo mejor cuesta un poco, pero ese síndrome de abstinencia que en las drogas va creciente, con las pantallas sube mucho el pico inicial, pero baja muy bien. Uh-huh. Entonces, para todos aquellos papás y mamás que nos estén oyendo, aprovechar este mensaje que hemos visto y que al menos lo prueben, porque cuando vean el resultado y estén tan contentos, les habrá valido la pena.
0: La verdad que ha sido un gustazo. Fantástico. Tenerte, Mark. Cierro con esto, Sergio de Córdoba. Tengo la convicción que las redes nos van a terminar hartando, que vamos a terminar rechazando el contenido tóxico. ¿Seré ingenuo? Pregunta Sergio. Bueno, veremos. Es una esperanza, porque creo que al fin y al cabo el sistema está medio como queriendo manipularnos y no nos gusta tampoco que lo hagan, ¿verdad?
2: No, lo que pasa es que te manipulan invisiblemente. Sí, claro. Hay un autor que dice que el software es el pegamento invisible que todo lo une. No te das cuenta, pero te van atrapando. Mark, muchas gracias por el contacto con Cadena 3 Argentina.
18: A vosotros. Que tengáis muy buen día.
2: Buen día. Estuvimos hablando con Mark Masip, psicólogo, director del Instituto Psicológico Desconecta, especialista en uso abusivo de las nuevas tecnologías. Nos vamos a las noticias, nos informamos con Poli Karadagian y ya seguimos con más Viva la Radio.

0: Geo.
1: Raulito.
2: Quiero que triunfen y sigan siendo los chicos alegres, juveniles. Un beso enorme.

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1: Buenos Aires, una importante cantidad de figuras del espectáculo asistieron al velorio del periodista Chiche Hellblum en Recoleta.
2: No puedo recordar a Chiche triste, lo aseguró Graciela Alfano en el velorio de Chiche Hellblum en el barrio de Villa Crespo. También así recordaba al periodista.
3: Hubo siempre un mito que habíamos tenido un romance, una cosa así, pero todo mito se dejaba girar porque en realidad él, pese a haber sido el creador de las mujeres, y ahí empiezan a salir las chicas de Gente, director de la revista Gente, pese, digo, a tener tanto contacto con mujeres tan hermosas, él fue siempre fiel con un gran amor a su mujer, como padre, era que ponía límites, te enseñaba, pero amaba a las personas, amaba su profesión.
2: Pilar Gil Peris, Cadena 3, Buenos Aires.
1: Córdoba, un hombre de 65 años fue acusado en Río Tercero de arrojar un objeto contundente contra una mujer en un centro de asistencia.
4: Según la fiscalía, después de la agresión también habría proferido expresiones discriminatorias por su identidad de género. El acusado quedó imputado por lesiones leves calificadas por odio a la identidad de género. La investigación continúa. Jorge Mercado, Cadena 3 Córdoba.
1: Tucumán, denunciaron a policías del Chañar por extorsionar a un docente y forzarlo a entregar 2 millones de pesos.
5: Un profesor tucumano denunció a policías de la comisaría del Chañar por extorsión e ilícitos cometidos tras interceptarlo sin justificación al regresar de dar exámenes. Según la presentación formulada ante la unidad fiscal de decisión temprana, los efectivos los retuvieron en la seccional, lo amenazaron con imputarle una falsa causa por drogas y le exigieron dinero para no arruinar su carrera docente. Tras revisar el dinero disponible en su cuenta bancaria, los uniformados lo forzaron a entregar 2,5 millones de pesos, 1 millón mediante retiro por cajero automático y 1,5 millón de pesos a través de una transferencia virtual. La defensa aportó comprobantes, registros de extracción y solicitó la revisión de cámaras de seguridad y ruedas de reconocimiento. Gabriel Meliam, Cadena 3, Tucumán.
1: Salta, condenaron a un joven de 17 años por asesinar a un hombre frente a una estación de servicio.
6: El hecho ocurrió el 15 de octubre del año pasado, cuando un hombre estaba frente a una estación de servicio en General Mosconi. Lo interceptaron 2 jóvenes, le ofrecieron algo de beber, se negó. El menor lo rodeó por la espalda y con una varilla de hierro afilada lo hirió en un costado del cuello, atravesando la tráquea, el pleura y el pulmón derecho. La víctima recibió ayuda de una pareja que estaba en el lugar. Fue trasladado hacia el hospital de Tartagal, pero murió. El acusado quedó a disposición de la jueza de menores de ese distrito y otro joven de 21 años fue absuelto por el beneficio de la duda. Elisa Zamora, Cadena 3, Salta.
1: Internacionales, Marco Rubio no descartó la instalación de bases militares de Estados Unidos en Colombia. El secretario de Estado norteamericano afirmó en una conferencia de prensa que eso se materializará en una coordinación con los funcionarios que así lo soliciten a su país.
0: Deportes.
7: La selección argentina podría disputar 2 amistosos en Córdoba. Serían el miércoles 30 de septiembre contra Bolivia y el sábado 3 de octubre frente a Burkina Faso, ambos en el estadio Mario Alberto Kempes. Luego habría un tercer amistoso el martes 6 de octubre frente a Benín en cancha de River. La información se confirmará en próximas horas cuando la selección termine de cerrar los rivales, los días y los horarios. La presencia de Lionel Messi sería una incógnita, ya que desde AFA estiman poder convocarlo para organizarle una despedida.
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Una muy bonita es la que hizo el grupo Take That, How Deep Is Your Love.

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1: A full haciendo Viva la Radio, qué temazo, qué linda versión la de Take That. Nos vamos a Buenos Aires con Gaby Inglese. Adelante, Gaby.
2: Gracias, Geo. La justicia reactivó la investigación contra Martín Insaurralde y Jessica Sirio por presunto enriquecimiento ilícito y lavado de dinero. Este pedido de una batería de nuevas medidas lo ha hecho el juez federal Juan Tomás Rodríguez Ponte, que ha ordenado, como por ejemplo, estas medidas. Lo que están pidiendo son pruebas que apuntan a reconstruir todas las comunicaciones de los imputados, los movimientos bancarios y especialmente la existencia de dinero en el exterior. Se ha pedido un detalle de las llamadas telefónicas, todos los mensajes salientes entre ellos dos, entre Insaurralde y Sirio. Este requerimiento incluye toda la hora de las comunicaciones. Bueno, es un pedido realmente muy exhaustivo, especialmente sobre el tema de cómo se han comunicado ellos dos cuando habían dicho en su momento en la justicia que ya no tenían ningún tipo de vínculo. Así que lo que está buscando el juez federal Juan Tomás Rodríguez Ponte es saber hasta cuándo se comunicaron, qué tipo de comunicación tenían y especialmente si hay activos en el exterior.
0: Solo los hechos.
3: Señora, bueno, se lo dieron vuelta al Atleti con gol argentino.
4: Con un golazo de Alexis Mac-Allister, le pegó de zurda, le vino la pelota como picando en la puerta del área, no dudó, remate furioso de zurda de Alexis Mac-Allister, la clavó abajo contra el palo. En 20 minutos del segundo tiempo, el Liverpool le da vuelta al partido al Atlético Madrid, gana 2-1.
1: Muchas gracias, Fede. Bueno, ¿cómo está el clima hoy, eh? 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
1: 24 grados, 3 décimas la temperatura en Córdoba. Una tarde preciosa, fantástica, con solcito. Y para mañana se pronostica, para mañana jueves, mínima 11, máxima 24 grados. Va a estar desmejorando por la tarde-noche. Para el viernes, lluvia total, mínima 12, máxima 17. Bastante fresco para el sábado, con lluvias, mínima 8, máxima 9 grados. El domingo, sin lluvia, mínima 4, máxima 11.
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1: 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Nos vamos con Alejandro Bustos. Ale, adelante.
5: Bueno, muy bien, el año pasado comentábamos el IERAL, el instituto que hace diferentes estudios que tienen que ver con economía, con consumo, particularmente en la República Argentina, sigue haciendo una comparación de nuestro país con respecto a otros 9 países en el mundo sobre los precios de los productos. Y ahí compara desde bienes durables hasta alimentos. Compara precios, ¿no? Los países es muy heterogéneo, estamos hablando de Brasil, Chile, México, Estados Unidos, Francia, Polonia, Australia, China y Corea del Sur. Esos son los países con los que compara precios, ¿no? Y compara bienes durables, como les decía, entre los bienes durables, para citar alguno, compara desde un automóvil, cuánto cuesta en Brasil un Toyota Corolla, por ejemplo, cuánto cuesta en Chile, cuánto cuesta en China. Increíble la diferencia. En Argentina, $32,800, en China, $17,000. Prácticamente la mitad. En Chile vale $20,000. $12,000 menos, hasta, por ejemplo, un vestido de verano, que en Argentina cuesta $82 y usted lo paga en Brasil $48, en Chile lo paga $29, en Estados Unidos lo paga... Yes. No, acá dice $43.
1: Si sabe dónde comprarlo, paga
5: yo. Zara, H&M u otros. Son las marcas, ¿no? Pero bueno, hace esa comparación y el detalle es que en bienes durables, estamos hablando de ropa, calzado y electrodomésticos, Argentina sigue siendo el país más caro en 7 de cada 10 productos. Entonces nos preguntamos por qué.
3: Porque somos
5: pasa.
3: Ricos, Alejandro.
5: Sí, claro.
3: Nos sobra la plata.
5: Sobre todo, ¿cuáles son los motivos? Marcelo Capello es magíster, es economista en jefe de IERAL y esto nos contaba.
6: Sí, Y bueno, vemos que Argentina, en el grupo de bienes durables de consumo, donde hay ropa, calzado, electrónicos, autos, motos, etcétera, y el grupo en el cual tradicionalmente Argentina es más caro que el resto de los países, eso se mantiene así, ha mejorado un poco. ¿En qué sentido? Cuando hicimos la primera medición en marzo del 2025, o sea, el año pasado, Argentina estaba más cara en el 96% de los casos comparados, o sea, prácticamente en todo. Y eso ha ido bajando, y en esta última medición de agosto estamos más caros en el 74% de los casos. O sea, todavía somos caros, pero se acortaron las distancias en los últimos 2 años, ¿no?
7: Es decir, estamos mal, pero no tan mal, como dice el dicho, pero digo, es un proceso esto, ¿no? No se puede de un día para el otro, entiendo que es.
6: Cortamos un poco la diferencia, suponte una zapatilla en Argentina versus Chile. Argentina baja un impuesto, baja un poco el precio de la zapatilla en Argentina, pero sigue estando más cara que en Chile, por otros factores, por otros impuestos, que también son más caros en Argentina. Pero además también en esto juega la misma inflación en los dos países, y Argentina, este año el dólar subió muy poco, ha subido prácticamente 3% desde el inicio de este año hasta ahora, pero la inflación interna fue más cercana al 20% en estos primeros meses del año, y eso genera lo que se llama inflación en dólares, o sea, los productos se encarecen en dólares, claro. Y a veces eso contrarresta la reducción de precio por haber bajado algún impuesto, o el efecto de alguna otra medida del gobierno. Por eso se va lento en esa convergencia de precios que se quiere lograr en Argentina, se va lento por ese motivo, ¿no?
5: Bueno, ahí está, hay dos motivos. Una es el tema de la protección comercial, que está disminuyendo, y otra es la presión fiscal, ¿sí? Ha habido desde este gobierno, desde que está Milei, alguna baja de aranceles, y también ha habido alguna baja en impuestos. Pero, por ejemplo, para citar un ejemplo claro, acá en Argentina tenés ingresos brutos a nivel provincial y a nivel municipal. En Chile no tenés ingresos brutos, ¿qué? Directamente.
3: Bueno, el otro día estuvo Agustina en Paraguay y hablaban de una carga del 10% por todo concepto, punto.
5: Claro.
3: Se acabó.
5: Bueno, la presión fiscal sigue siendo. Y la otra cuestión que plantea ahí es el tema de la inflación. O sea, la inflación sube un 20%, pero el dólar acá está estable. Entonces la brecha se hace cada vez más grande y vos no podés equiparar como para que la baja de precios se vaya haciendo, porque esto se mide en dólares, ¿no? La medición se hace en dólares, sí, para poder compararse con otros países. Entonces, eso es lo que no permite que la baja sea un poquito más acelerada.
3: ¿Seguimos trasladando a precio cada toquecito que haya en el dólar? Sí.
5: No se traslada, porque el dólar está quieto. Si vos te fijas, desde enero a esta parte el dólar sube 10, baja 10, pero siempre está quieto. Lo que pasa es que los que suben, no, lo que pasa es que tenemos inflación. Vos tenés un 2% de inflación promedio, tenés un 20% en lo que va del año, 21%. El dólar no subió 20%. El dólar tendría, para que los precios se equiparen, que subir de acuerdo a la inflación. Lo que pasa es que si sube de acuerdo a la inflación, hoy estaría en 1.800, 2.000 pesos y no sé, pasarían otras cosas en este país, ¿no? Entonces, esa es la cuestión.
1: El comerciante muchas veces lo que te dicen es que por ahí resignan ganancia para no tener que aplicarle cada aumento que vaya a los precios. Claro. Pero tenemos una segunda parte.
5: Sí, donde hay sí mucha diferencia y seguimos siendo muy caros en el tema alimentos. Escuchemos lo que decía Marcelo Capello.
6: En cambio, en alimentos, sí. Argentina, nosotros medimos 10 alimentos y bebidas, y ahí más o menos la mitad estamos más caros, la otra mitad más baratos. Y acá también se vio que durante el año 2025 fue bajando, digamos, la diferencia de Argentina. O sea, nos fuimos abaratando con respecto a otros países, pero este año nos empezamos de nuevo a encarecer. Y este año yo creo que es por lo que te decía antes de la inflación en dólares. Es decir, un dólar que subió mucho menos que la inflación interna, y eso hace que tengas subas de precios medidos en dólares respecto a otros países, ¿no?
7: Claro, o sea, sube el, para explicar el fenómeno, digamos, sube el precio acá en Argentina, al estar el dólar estable, aumenta en dólares el producto, digamos, ¿no?
6: Claro, si hay inflación en pesos, pero el dólar está estable, quiere decir que nos estamos encareciendo en dólares, inflación en dólares, cosa que no suele ocurrir típicamente en otros países que son más estables, y entonces este año nos estamos encareciendo un poco en alimentos, en servicios, respecto a la mayoría de los otros países, por ese motivo.
5: Bueno, el problema uno de los problemas es la inflación.
3: La inflación.
5: Sí. O sea, si bien ha bajado, se ha desacelerado, sí, sí, tuvimos 1.7 y ahora veremos cuánto dice el INDEC, sigue siendo alta, comparado con otros países que llegan al 3-4% por año.
1: Claro.
5: ¿Entendés? Nosotros tenemos 2% o teníamos 2%
1: al mes.
5: Por mes.
3: Muy bien, gracias, mejor Ale. Dicho, muy mal. Así están bien, las cosas, mejor dicho, muy mal. Nos vamos a ir a los Juegos Suramericanos o de Sur.
1: Del sábado 12 al sábado 26 de septiembre, Santa Fe será protagonista de los Juegos Suramericanos 2026, con sedes en Rosario, Santa Fe y Rafaela.
3: Más de 4.000 atletas, 15 países, compitiendo, superándose y haciendo historia.
1: Y Cadena 3 tendrá una cobertura especial para acompañar a los protagonistas y vivir toda la emoción de los Juegos. Los Juegos Suramericanos 2026 se viven en Cadena 3 con Julián Maragliano desde Rosario. Adelante, Julián.
8: Muy buenas tardes, Geo y Raúl. Estamos en el Parque Independencia de Rosario, una de las sedes principales de los Juegos Suramericanos Santa Fe 2026. Para ser más precisos, estamos en el hipódromo donde se disputará el Rugby 7, el tenis y el tiro con arco. ¿Por qué vinimos aquí? Porque va a haber una representación cordobesa muy amplia. ¿Por qué? Porque son 6 los deportistas cordobeses que estarán jugando los deportes que se disputan en este lugar. Los primeros en debutar, o mejor dicho, las primeras, serán las jugadoras de las Jaguaretés, el equipo femenino de Rugby 7. Ahí estarán Brisa Borda, Yamila González y Mariel Belay. Ellas debutarán el 18 de septiembre, ante Perú, a las 15:50 horas. Es así, muy específico el horario en este deporte. Ese mismo día, más tarde, estará jugando Santino Zángara, oriundo de Tala y miembro del equipo masculino de Rugby 7, quien jugará ante Paraguay a las 17:26 horas. El 21 de septiembre, el día de la primavera, aún sin horario a confirmar, pero la jornada comenzará a las 9 de la mañana, estarán jugando Luisina Giovannini, oriunda de Río Cuarto, y también Luciana Moyano, quien nació en Juárez Celman, y serán 2 de las 4 representantes del tenis femenino en los Juegos Suramericanos. La última cordobesa en decir presente será María Eugenia González Grosso, quien jugará el 22 de septiembre en el tiro con arco y su jornada comenzará a las 9 de la mañana. Bueno, seguimos recorriendo las distintas sedes de estos juegos y seguimos en contacto, Geo y también Raúl.
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3: Nuestro amigo Ignacio Martino nos anuncia que la Expo Villa en Villa del Rosario se iba a hacer este fin de semana, por razones climáticas ha sido postergada. 18, 19 y 20 de este mes en Villa del Rosario. Atención a toda la gente de ese lugar.
1: Nos vamos con Víctor Rapetti. 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Adelante, Víctor.
30: Gracias, Geo. Raúl. Se desarrolló el acto en homenaje a los maestros con la participación de escuelas públicas y privadas, autoridades de la provincia y de la municipalidad, los representantes de la comunidad educativa, de la Mutual de Maestros, por ejemplo. Esto es lo que decía Guillermo de Rivas en la conmemoración de la figura de Domingo Faustino Sarmiento y en el homenaje a los maestros.
31: La verdad, para nosotros Río Cuarto es un orgullo y un día especial, no solo por lo que significa el Día del Maestro para todos, que creo que es uno de esos próceres que, más allá de trascender en su figura, se ha trasladado en todo y cada uno de los docentes hasta el día de hoy, con esa enorme capacidad que tienen los docentes de la resiliencia. Felicitar a los docentes por lo que enseñan, pero principalmente el tiempo que le dedican a aprender, a contener, y como lo dije, los docentes, más que alguien que enseña, hoy tienen que ser todólogos, porque tienen que saber todo, porque los chicos lo interpelan, y es un enorme orgullo. Por eso celebrar este día es un día muy especial, y por supuesto también también reconocer hoy en su último acto a Horacio Madini, quien ha hecho la educación, de la formación y de preocuparse que a través de la cuarta región escolar sigamos progresando y sigamos creciendo en la educación, pero principalmente con un enorme perfil humano.
30: Esto decía Guillermo de Rivas, el intendente de Río Cuarto, cuando se desarrollaba en la Plaza Sarmiento el acto en honor a los maestros por la celebración de su día.
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3: Abrazo, Víctor, muchas gracias. Nosotros vamos a ir volando a Air Europa. No nos importa, dan los precios caros. Estamos muy bien, nos vamos en la clase business.
1: Nada de económico, nos vamos en la clase business, donde cada persona es un mundo y donde cada uno decide cómo disfrutar su experiencia a bordo.
3: Con más espacio, más confort y menús creados por el chef Martín Berazategui. Estoy como una galleta de agua en el té, cachito, agrandadísimo. Le pido, Martín, el de dos estrellas Michelin, que me traiga algo rico.
1: Claro, por supuesto.
3: Estoy en Air Europa.
1: Air Europa, tú decides. Bueno, mira, nos podemos, volamos por Air Europa, nos vamos a un crucero a fin de año, nos vamos en el Ocean Fest, porque esta primavera la fiesta empieza en alta mar. 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
3: Bueno, muy bien, enseguida sacamos ganadores de estelares, de chamullos que hicieron historias, de talleres, de CAE, de todo, ¿eh?
1: Pero ahora nos vamos con Gustavo Gijena, presentamos El Campo Hoy.
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1: 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Vamos, Gustavo, muy buenas tardes.
21: Hola Geo, Raúl, hola Campo, la ciudad. Buenas tardes para toda la audiencia federal de Cadena 3. En el marco de su 75 aniversario, la cooperativa Guillermo Lehmann lanzó Aplicación Segura, un programa que combina un chequeo gratuito de los equipos pulverizadores y también sugiere buenas prácticas agropecuarias y optimizar el uso de los recursos aplicando insumos de alta calidad. Se busca la sustentabilidad ambiental y económica y así lo comentó para El Campo Hoy el ingeniero Franco Simeoni, gerente de cereales del Alemán.
22: Nosotros desde la cooperativa hemos incorporado equipo, hemos preparado gente para hacer este programa y consta de hacer un chequeo total de las pulverizadoras, a las cuales las revisamos desde las boquillas hasta las bombas, los filtros, las mangueras, los tanques. Se le hace un chequeo general, entregándole al productor un informe completo del estado de la máquina y cómo está aplicando realmente el producto en el campo.
32: Claro.
22: Además de eso, le vamos a dar costo cero a este servicio. ¿Qué es lo que pedimos nosotros a cambio? Ayer hemos largado al mercado nuestra marca Auguri. Auguri es una marca de la cooperativa. Son los primeros insumos, es la línea, una línea de coadyuvantes y una línea de inoculantes, la cual creemos que venimos a poner arriba de la mesa productos que van a marcar la diferencia. Con esto estamos apuntando a las dos sustentabilidades, a la sustentabilidad ambiental y a la sustentabilidad económica. Y sobre todo nos queremos posicionar como un aliado estratégico de la, del productor, y no como una demagogia, sino como algo real y tangible, donde podemos hacer que el productor finalmente produzca más.
21: Así la palabra del ingeniero Franco Simeoni, gerente de cereales de la cooperativa Lehmann. Nosotros continuamos en El Campo Hoy.
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3: 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Vamos, Gustavo.
21: Bueno, vamos con una noticia de último momento, porque terminó la espera en la Sociedad Rural Argentina. Ganó Nicolás Pino las elecciones luego de una ardua campaña electoral que lo enfrentaba con su actual vicepresidente y donde las relaciones no estaban muy bien. Se definió hoy, entonces hace instantes, por 1.441 votos para Pino y 592 votos para Marcos Pereda. De esta manera, el actual presidente de la Sociedad Rural Argentina prolonga su mandato por 2 años más. Continuamos en El Campo Hoy.
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1: 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Vamos, Gustavo.
21: Cerramos con la información del mercado. La soja en Chicago hoy a la baja, $475. En Rosario, cotizaciones estables. La entrega contractual de trigo, $230. El disponible de maíz, $195. Y la descarga de soja se quedó en $550,000 por tonelada. Finalmente, en Cañuelas, 5.600 vacunos, pronunciadas bajas en los valores de la hacienda hoy, con pocos lotes especiales. Vaquillonas y novillitos apenas alcanzaron los $5,000 por kilo vivo de máximos corrientes. Hasta acá, Geo, Raúl, toda la info del sector. Informó para El Campo Hoy Gustavo Gijera. Hasta mañana.
24: Adiós.
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8: Soy Julio de San Marcos, acá estoy entre Tío Púzica y James Cray. Se ha levantado un viento frío, frío, frío. Tierra, mucha tierra.
3: Gracias, Julito, por avisarnos. Cuidados para lo que andan en la ruta, sobre todo si hay tierra suelta. Finales en el fútbol. Acaba de ganar el Liverpool. Gol de McAllister. Le ganó al Atlético de Madrid 2-1. Goleó el Paris Saint-Germain 6-1 y el Barcelona 5-1. Esto es Champions, ¿no?
1: Muy bien. Y nos vamos, bueno, ya que estamos en Europa, nos quedamos en Europa y evento de la Fórmula 1 con Guillermina Cardoso. Adelante, Guille.
9: Hola Geo, Raúl, muy buenas tardes. Bueno, por acá Guille desde Madrid, ya estamos palpitando el gran premio de este fin de semana que se estrena el circuito de Madrid. Y hoy vinimos a la Embajada de Argentina, acá mismo. Hubo un evento muy lindo en el que el título era La aceleración hacia el futuro. Y bueno, estuvieron presentes tanto la Asociación Argentina de Volantes como el ACA, como el Museo Fangio, presentando esta reunión en la que buscaban un poco... mostrar cómo es la relación entre España y Argentina y bueno, el trabajo que se está haciendo para que todos los pilotos argentinos puedan tener lo necesario para potenciar su carrera hacia la Fórmula 1. También estuvieron presentes Matías Colnaghi, quien nos representa en la Fórmula 3, y Nico Barrone, quien está corriendo en la Fórmula 2. Y bueno, también iba a estar Franco Colapinto, pero por su agenda con Alpine, sabemos que es semana de carrera y que tienen muchos compromisos, no pudo venir, pero envió un video para todos los presentes, mandando un saludo muy grande y deseando que el próximo evento pueda estar presente. Así que fue un muy lindo evento. Y bueno, ya palpitando lo que va a ser este fin de semana, en el que los pilotos nos contaron que va a ser un circuito bastante complicado, muy desafiante, con curvas rápidas, pero bueno, que los muros están muy cerca, así que vamos a ver qué pasa este fin de semana. Mañana seguimos con mucha más información ya desde el circuito. Vamos a tener el Media Day en el que vamos a estar entrevistando a Franco Colapinto, así que mañana mucha más información por Cadena 3. Les mando un abrazo muy grande.
1: Un abrazo, Guille, muchas gracias. Ganadores de Viva la Radio, chamullos que hicieron historia. Esto es para este viernes en Quality Teatro, 9 de la noche, va por lista.
3: Ricardo Cabrera, 987.
1: CAE presenta All Inclusive en Quality Lab este domingo a las 21:30, va por lista.
3: Paola Loyola, 855.
1: Estelares, este sábado, Estadio Atenas, le van a mandar el QR a...
3: Andrea Puy, 119, y Sergio Del Oso, 005.
1: Para Talleres Unión, dos dobles, Platea, Ardiles, les van a mandar el QR, van al Kempes el sábado.
3: Gustavo Olmedo, 197, y Juan Almada, 684. ¿Usted va a la cancha, señora?
10: Por supuesto.
3: Hay que alentar a la tele.
10: Siempre hay que estar alentando a la tele.
3: Es así, ¿nos vamos?
1: Hemos hecho... ¡Viva la radio! ¡Chao, vieja!
24: ¿A dónde va, Cardoso? ¿A dónde va?

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1: Muy buenas tardes y bienvenidos a este programa número 131 de Amamos Argentina. Tomamos el testigo de Raúl Monti y de Geo Monteagudo. Y hoy en este equipo, en este grupo, en este ejército de periodistas que pensamos que la radio es un bien común, tenemos un soldado menos. Porque esta noticia la hemos conocido esta mañana, hemos hablado durante todo el día del fallecimiento de Chiche Hellbrun, así que Chiche va a estar en nuestra memoria colectiva. Yo creo que durante muchísimo tiempo va a quedar su memoria, y el programa de hoy de Amamos Argentina va a ir por él. Así que así estamos empezando. Agustín González, Buenos Aires, ¿cómo estás? Muy buenas tardes.
2: Buenas tardes, Chema, para vos y para todos.
1: Vero Maslub, en Rosario, ¿cómo estás?
3: Buenas tardes. Chema. Buenas tardes para todos.
1: Hay muchos partidos en Europa y hay mucho deporte en Argentina. Jorge Parodi, ¿cómo estás? Muy buenas tardes.
4: Hola, buenas tardes. Enseguida les cuento todo lo que pasó en el deporte hasta esta hora.
1: Martín Rodríguez está en los controles con Poli Caradagian, junto a Majo Arrieta en la producción. También acaba de entrar en el estudio Fran Vidal. ¿Cómo estás, Fran?
5: ¿Cómo está, Chema? Buenas tardes para todos.
1: Pues los invitamos a quedarse con nosotros hasta las 7:30 en este programa que se llama Amamos Argentina.

0: Para gustos están los colores. Me parece que esta es la mejor canción de Diego Torres, pero no tengo por qué tener yo la razón.
1: Uy, lindo debate abrís ahí, ¿eh?
2: Tiene muchas.
1: Claro, tiene varios hits. Este es el tuyo, está perfecto.

0: un número de WhatsApp para comunicarse con nosotros, además, por supuesto, del mensajero, así que lo vamos a recordar una vez más.
1: 351-519-9914.
0: Y hemos dado la opinión de Diego Torres sobre cuál es el hit que a usted le gusta más, porque tenemos, Vero Masloob, un sorteo de entradas para Diego Torres.
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0: luego tiene un tema con sus hijos que tampoco está nada mal, con la voz de Benja, que no está nada mal. Bueno, vamos a ir escuchando a Diego Torres, porque tenemos este sorteo para ustedes. Pueden participar desde ya, desde este instante. Nosotros, mientras tanto, resumimos lo más importante de este miércoles en las fotografías sonoras que ha preparado Agustín.
1: Los protagonistas de la jornada, en este caso, claro, del miércoles 9 de septiembre del 2026, Malvinas sigue siendo un tema central en la agenda luego de los anuncios del gobierno. El presidente Javier Milei firmó en este caso un decreto para agilizar las sanciones contra 60 empresas petroleras que explotan recursos en las islas sin autorización argentina, y anunció además el envío de un proyecto de ley al Congreso para prohibirles contrataciones con el Estado. Escuchen lo que decía esta mañana el presidente Javier Milei.
2: Estaremos enviando en los próximos días el proyecto de ley al Congreso, porque Malvinas es una causa nacional, no es de un gobierno ni de un partido, con esto no puede haber grieta alguna.
1: Hubo respuesta hoy desde Gran Bretaña, porque el primer ministro británico Andy Burnham lanzó una contundente advertencia en relación con esta disputa diplomática en el marco de los reclamos impulsados por el gobierno argentino. Fue en la Cámara de los Comunes, que vendría a ser el equivalente a nuestro Congreso Nacional, donde el líder laborista dijo: vamos a respetar el derecho de los habitantes de las islas que eligen ser británicos. Eso no va a cambiar en mi gobierno y seremos implacables al defenderlos. Así lo decía en su idioma original para que entiendan el énfasis que le puso esta declaración.
3: We will always respect the rights of the Falkland Islanders to choose to be British. That will never change under this government, and we will be relentless in defending that.
1: Never change, Chema, clarito. Ese enfoque, no vamos a cambiar nuestra postura. Lo mencionábamos también en el comienzo, Chiche Hellblum es uno de los protagonistas de la jornada, murió este miércoles a los 82 años en la ciudad de Buenos Aires, luego de permanecer internado desde el lunes en el sanatorio Los Arcos por problemas respiratorios. Así lo recordó un colega, el productor Gustavo Sofovich, hijo de Gerardo, con esta definición sobre Chiche.
4: ¿Vos querías hacer televisión? Sentado a Chiche Hellblum al lado tuyo.
5: Lo vamos a extrañar nosotros, lo va a extrañar la gente en la casa, una forma diferente de hacer periodismo, tipo que revolucionó esto.
1: Y por último, en el plano deportivo, precisamente, lo va a explicar Jorge, pero hubo una gran revolución en Rosario porque Ángel Di María llamó a una conferencia de prensa en el predio de Rosario Central, en Arroyo Seco. Todos querían saber qué va a decir. Y esto dijo Fideo Di María ante la presencia de los micrófonos de Cadena 3 Rosario, por supuesto.
6: No me quiero retirar, no me voy a retirar, estoy feliz, estoy disfrutando del fútbol argentino, volví otra vez al fútbol argentino a ser feliz. Quise hacer la conferencia esta y nada, me quieren retirar. Están todos con que me quieren retirar.
0: No, todos no. Todos no. Yo estaba ayer en la redacción diciendo, pero que no tiene por qué ser que vaya a anunciar que se retira. Pero no porque yo supiera nada, sino porque ojalá el flaco pueda jugar muchos años. Recuerdo perfectamente la noche en la que España quedó campeona del mundo en Sudáfrica 2010. Ese día había llegado el flaco Di María como nuevo jugador del Real Madrid. Lo primero que hizo Di María cuando llegó a Madrid fue traer buena suerte a España, porque fue campeón del mundo en Sudáfrica y salió a ver cómo eran los festejos en la ciudad. Bueno, la verdad es que los deportes tienen mucho más que contar aparte del flaco Di María, y creo que es el momento, Jorge Parodi, de ir contando desde que ha jugado Julián Álvarez de titular, pero ha perdido el Atleti, y otras muchísimas cosas, porque además estamos ya con la valija armada para viajar a Rosario, supongo, Jorge.
7: Tal cual. Hay que decir sobre Di María que, vistiendo la camiseta de la selección, es uno de los 5 futbolistas más importantes de la historia del fútbol argentino en ese sentido. Pero bien hablabas de la Champions League y la victoria del Liverpool sobre el Atlético de Madrid por 2-1. Empezó ganando el colchonero, que tuvo a Juliano, a Cuti Romero y a Julián desde el comienzo del partido, y fue Julián Álvarez quien asistió a Llorente para el primer gol del equipo de Simeone, que se puso en ventaja rápidamente, pero después lo dio vuelta el Liverpool con un gol de McAllister y se impuso por 2-1. Goleada demoledora, tarea del bicampeón de la Champions, el Paris Saint-Germain, que le ganó al Slovan Bratislava, al equipo de Eslovaquia, por 6-1. También fue notable lo del Barcelona, que derrotó al Feyenoord de los Países Bajos por 5-1, el Stuttgart al Viking de Noruega por 3-1, el Napoli cayó de local ante el Arsenal por 1-0 y el Sporting Lisboa dio cuenta del Galatasaray de Turquía por 3-1. Esta noche hay Copa Libertadores de América para los equipos argentinos. Va a jugar 21-30 Estudiantes de La Plata, partido de ida de cuartos de final contra Corinthians. Hay Copa Argentina en un rato, Riestra frente a Banfield, Primera Nacional, Defensores de Belgrano empató 1-1 con los Andes, y esta noche función de gala de Lionel Messi, 21-30 por la MLS, va a enfrentar en Chicago al Chicago Fire en una nueva participación de Leo, que según los medios españoles está muy cerca de quedarse con el paquete societario del club Eldense de la segunda división de Alicante, de Valencia. Y lo último tiene que ver con Faustino Oro, que hoy volvió a ganar, derrotó a Sakolov, el ajedrecista neerlandés, con claridad, jugando con las blancas. En 4 partidas ha sumado 3 puntos y está liderando el certamen de ajedrez internacional Prodigios y Leyendas.
0: Bueno, la información muy completa. Hay que decir además, Jorge Parodi, que en suelo argentino, pero en Madrid, se iban a reunir los pilotos de Fórmula 1, Fórmula 2 y Fórmula 3 de Argentina, algunos pilotos españoles, porque Madrid está de fiesta. Me han contado mis hijos y mi familia, mis amigos, mis compañeros, que Madrid está completamente revolucionada por la Fórmula 1. Después de más de 40 años vuelve la Fórmula 1 a la capital, y ojalá que sea el puente para que la Fórmula 1 regrese a la Argentina. Se está trabajando sobre eso, y la idea es que España ayude a Argentina a recuperar la Fórmula 1. Tenemos una curiosidad, ¿sabes, Jorge? Porque ha habido un acto, sí, iban a estar Colapinto, Barrone y Colnaghi, hablando sobre las bondades de la oferta de Buenos Aires para recuperar la Fórmula 1. La persona

0: te saludando y bueno, diciendo que esperaba que la próxima vez pudiera estar presente, pero sí estuvieron presentes Matías Colnaghi, que está corriendo en Fórmula 3, y Nicolás Barrone, que está en Fórmula 2. También vino el español Mari Boya.
1: Y sabemos que la convocatoria ha sido muy grande, la convocatoria de la Embajada de Argentina en España, y esa posibilidad de mostrarle al mundo que Buenos Aires está preparado para tener también su gran premio.
0: Exactamente, sí, así fue. Y también, bueno, hubo un momento para recordar al gran Juan Manuel Fangio, así que fue muy especial eso. Y bueno, un poco de la previa de lo que es el circuito de Madrid y la relación también deportiva y linda que hay entre España y Argentina. Bueno, fue toda la relación esa muy linda y bueno, un poco hablando de él, cómo los argentinos podemos llegar a aprender de esta experiencia que están teniendo ahora los españoles con el circuito de Madrid para poder replicarlo algún día, esperemos, en la ciudad de Buenos Aires.
1: ¿Has visto el circuito?
0: Lo hemos visto y también los pilotos han comentado que, bueno, por ejemplo, Matías Colnaghi ya lo probó y, bueno, Nico Barrone lo hizo en el simulador y ambos dijeron, lo definieron como desafiante, que va a estar bastante complicado. Es un circuito en el que tiene muchas curvas rápidas, pero bueno, la verdad es que dijeron, difícil de adelantar y los muros están bastante cerca. Ya cuando fue la Fórmula 3 hubieron 19 banderas rojas, se han roto 5 chasis, así que es un circuito complicado. Gracias. Esperemos que así sea. Les mando un beso grande.

0: Me va a terminar gustando la versión de Costumbres Argentinas de este francés. Me va a terminar gustando. Bueno, ¿y por qué? ¿Por qué recuperamos esta versión de Costumbres Argentinas en francés? Porque hoy la recomendación de Fran Vidal tiene que ver con cine francés.
1: Un poco y un poco, Chema, porque la recomendación de hoy va para quienes están en Rosario. Porque tenemos un festival de cine francés que es gratuito justamente en la Alianza Francesa de Rosario a las 7 de la tarde. Así que quienes están volviendo a casa y quieren acercarse a disfrutar del cine de Francia, es una gran invitación. Y por otro lado, también los invitamos a sacar sus entradas, comprar sus entradas para mañana o para lo que queda de la semana siguiente, porque estrena en Cines de Rosario, en Showcase de Rosario, una película que llamó mucho la atención, me llamó mucho la atención por su título y por su contenido. Se llama Romeo y Ofelia y es una película rosarina que la dirige Gustavo Postiglione, la protagonizan Guillermo Fenning y Antonella Costa. Y lo interesante de esta película es que se produce casi toda en un bar o en la ciudad de Rosario. Es casi todo un plano secuencia donde toda la historia se va desarrollando por completo, casi en un solo plano, entonces es casi teatral la película, es como ver una obra de teatro. Y en un Rosario del presente o de un futuro cercano vemos cómo se combina la historia de Romeo y Julieta, de Hamlet y de Macbeth.
0: A mí me gusta este programa por muchas cosas, pero ayer Juan Blondón nos habló de Shakespeare y de las frases cotidianas que utilizamos que vienen de la obra de Shakespeare, y hoy Fran Vidal nos trae a Hamlet, la verdad, y Romeo y Julieta. ¿Qué más se puede pedir estando en estos micrófonos?
1: Las historias shakespearianas se mantienen siempre vivas, pero en este caso con barra bravas en Rosario. Se produce la muerte de un líder de una facción de una barra brava y en el bar Dinamarca, todos guiños a Shakespeare, ¿no? Y en el medio también hay una historia de amor imposible entre un Romeo y una Ofelia, y un cruce de familias y facciones. Así que una opción más que interesante para ver, Romeo y Ofelia, en Cines Showcase de Rosario a partir de mañana.
0: Las propuestas que hoy nos han trasladado a la ciudad de Rosario, mañana, pasado mañana, la semana que viene, volveremos con más ofertas, más recomendaciones culturales, gracias a Fran Vidal.
1: Gracias, Chema.
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debo reconocer que sí, hay muy buenas canciones en la carrera, en el caminar de Diego Torres. Muy buenas, esta también.

0: ejemplo, la voz, la delata a Vero Masloob. Contigo nos vamos de ronda, Vero.
1: Claro que sí, nos vamos de ronda, que recorremos el país con la información y nuestra primera parada es la ciudad de Buenos Aires. Hubo sesión especial en la Cámara de Diputados en esta jornada y la información la trae Pilar Gil Peris. Pilar, ¿cómo estás? Muy buenas tardes.
2: Hola, Vero, buenas tardes. 17 grados, cielo parcialmente nublado, humedad 50%, el viento es del norte a 12 kilómetros en la hora. En la sesión en diputados, la oposición logró darles impulso a los proyectos de morosidad y discapacidad. Se aprobó el emplazamiento para que las comisiones avancen con las medidas. La votación terminó con 249 votos afirmativos, uno negativo y ninguna abstención. Y en la calle, la policía realizó un vallado importante porque mucha gente se acercó a esperar y ver qué era lo que pasaba en la sesión.
3: Mi nombre es Remigia Cáceres y estoy acá por el tema de discapacidad. Hace más de un año que la ley salió en defensa de las personas con discapacidad contra este ajuste de que está ejerciendo este gobierno.
2: Bueno, ¿y sabés lo que pasó hoy en el recinto?
3: Se supone que hubo quórum, que no sabemos después cómo va a seguir esto, pero siempre estamos dispuestas a seguir luchando. Yo no solo vengo por mí, vengo por el tema de los endeudados también, porque también soy una endeudada más. Pero me lastima mucho en el alma lo que está pasando con todas las personas, y más con las mujeres con discapacidad, porque no se las toma en cuenta. Vos sabés que las mujeres con discapacidad están sobreviviendo por una mísera pensión que ni siquiera llega a 300 mil pesos. E imagínate cómo es la vida de ellas y que son sostén del hogar y también son cuidadoras, ¿no? Y me provoca mucha tristeza toda esta situación.
2: Gracias, buenas tardes.
1: Gracias, Pilar. También estamos en las calles de Córdoba. ¿Qué está pasando con el clima, Jorge? A Jorge Mercado le estoy preguntando. ¿Cómo está, Jorge? Muy buenas tardes.
4: ¿Cómo te va, Vero? Buenas tardes para vos, al equipo, a toda la audiencia de la cadena 3 Argentina. A esta hora tenemos 21 grados con una sensación térmica de 19 y se está nublando porque ya ha llegado el viento frío. Y con respecto a eso tenemos que hacer hincapié porque, claro, se acaba la mini primavera en Córdoba, llegan las tormentas y el frío que de a poquito ya se hace sentir. Un frente frío ingresará con lluvias, vientos del sur y un fuerte descenso de temperaturas. Ya tenemos el viento sur, seguramente en las próximas horas o con el correr de las horas llegarán las tormentas y las lluvias. Por otro lado, detuvieron al policía acusado de golpear brutalmente a dos jóvenes en Altagracia. En tanto, la agente que participó del procedimiento fue imputada y sigue en libertad. Las medidas se conocieron tras las declaraciones de los jóvenes, uno de los cuales sufrió fracturas de tibia y peroné. Reiteramos, 21 grados la temperatura en la ciudad de Córdoba con una sensación térmica de 19. Ha llegado el viento sur y de a poquito se hace sentir el frío.
1: Gracias, Jorge. A prepararse entonces para este cambio de temperatura. Vamos a las calles de Rosario, donde todavía está templado. 18 grados a esta hora, con cielo parcialmente nublado. Y nuestra compañera Agustina Meneghetti en este momento está trabajando en el Centro de Justicia Penal. Agos, ¿qué información tenés para nosotros? Te escuchamos. Muy buenas tardes.
5: Hola, Vero, ¿cómo estás? El saludo para vos y para todos. Bueno, estamos en el Centro de Justicia Penal porque en este momento se está llevando adelante la audiencia imputativa contra Matías Capozuca. Capozuca, un apellido que nos suena muy conocido a los rosarinos porque obviamente fue el partícipe y el culpable de lo que fue ese siniestro vial fatal del año 2005 en la Costanera Norte, que dejó dos jóvenes fallecidas y una joven con daños irreversibles en su salud. Bueno, Matías Capozuca, que después de varios años de estar litigando en la justicia por esa imputación, terminó en libertad y solamente con una inhabilitación para poder manejar, por lo cual es un caso muy conmocionante que obviamente todos aquí en la ciudad de Rosario lo recuerdan. Bueno, hoy está siendo imputado por hostigamiento y por violencia de género contra su ex mujer y actual mamá de uno de sus hijos. Está en este momento hablando la fiscal para poder saber si le van a dar o no prisión preventiva por lo que dicta el plazo de ley. Y así justamente nos vamos a quedar aquí para saber cuál ha sido la resolución final. Los dejo un saludo grande, hasta mañana y nos quedamos con lo que sucede aquí en el Centro de Justicia Penal.
1: Muchísimas gracias, Agostina. Bueno, pendientes entonces de esa definición judicial para Matías Capozuco. Vamos ahora a las calles de Mendoza. Laura Carbonari tiene una buena noticia. ¿Cómo estás, Laura? Muy buenas tardes.
6: ¿Qué tal? ¿Cómo están, Vero? Buenas tardes para vos y para todo el equipo de Amamos Argentina. Claro que sí, porque el mejor vino tinto del mundo es argentino. Se trata del Huentala Calizo Álvar Block 2023, elaborado por la bodega Huentala Wines, que alcanzó la máxima distinción como campeón global en el prestigioso certamen internacional Wine Challenge realizado en Londres. La rigurosa cata fue a ciegas, la premiación oficial se concretó en Londres, poniendo lo más alto a Guaitayarí, el Valle de Uco. El viñedo está situado a 1.400 metros de altura y obviamente nos pone muy contentos a todos los argentinos. La segunda es que a principios de octubre finalmente se reactiva la obra de la Ruta 40 entre Mendoza y San Juan, que estaba totalmente paralizada. Vialidad Nacional lo acaba de confirmar. Y la última, que pese a la inestabilidad, reabrió el paso a Chile por Cristo Redentor. Vero, un saludo.
1: Muchas gracias, Laura. Y vamos, para cerrar esta ronda, a las calles de Tucumán. Hay preocupación porque nuevamente se han presentado restricciones en el suministro de gas a las industrias. Esto es así. Gabriel Melián, ¿cómo estás? Muy buenas tardes.
7: Hola, Vero, ¿qué tal? Buenas tardes. Es así, lo has dicho bien. Y otra vez es una preocupación, y por el momento una preocupación doble, porque aquí la industria, si bien ha disminuido un 50% la entrega de gas de parte de las distribuidoras hacia las industrias tucumanas, esto no ha modificado por ahora la actividad. Es decir, a pesar de la caída en el servicio, todavía la producción de azúcar y de esencias de limón y de aceites de limón está normalizado. Pero esto puede cambiar, razón por la que se está mirando de reojo lo que pasa en el sur. Acá tenemos en este momento 24 grados de temperatura. Y claro que parece tan distante la falta de gas como consecuencia del frío que no entienden mucho de los humanos por lo que atravesamos. Pero lo más importante es que el pago de gas puede ser un poquitito más grande de tiempo.
1: Bien, ahí estamos teniendo algún problema, pero nos ha quedado, Gabriel, lo importante, que es, pese a las restricciones o a la disminución en el suministro de gas a las industrias, esto por el momento no está afectando a la producción. Es una información importante y ojalá se normalice en el corto plazo.
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0: Esta canción me lleva a Buenos Aires, 2001, 2002, la crisis. Ahí vivía, metido en la sala de prensa de la Casa Rosada. Tengo muy buenos recuerdos de esa época y muy malos. Y supongo que como todos ustedes, si es que tienen más de 30 años o de 35. Vero Masloob los tiene. Y esta canción, que tiene sus historias entre Diego Torres y otros músicos, la verdad es que en aquel año nos daba mucho alivio.
1: Un himno casi, Chema.
0: Sí, porque ibas al banco a sacar el dinero y te daban chicles.
1: Papelitos.
0: Sí, yo me acuerdo una vez aquí en Cadena 3 me pagaron con una bolsa llena de CECOP. No, ¿cómo se llamaban? CECOR, LECOP. LECOP era, ¿no?
2: Sí,
0: el pequeño dato es que cuando me los llevé a Buenos Aires no servían. ¿Qué le vamos a hacer? Estas cosas pasaron y a Dios gracias casi que nos hemos olvidado. Bueno, de quien no nos vamos a olvidar es de Chiche. Hemos dicho al principio del programa que este programa hoy en buena medida iba a ir por él y por todos los que han trabajado con él y todos los que hemos aprendido algunas cosas gracias a él. Esta es la canción de Chiche. En realidad se llama Gonzagueando y es del grupo brasileño Cama de Gato, pero aquí en Argentina es la canción de Chiche Helbo. No hay otra. Y tenemos un buen amigo, Fino Pizarro, fotógrafo, que hoy está haciendo escala por las televisiones de la República Argentina y que ahora está conectado con nosotros. Hola, Fino, buenas tardes.
3: Hola, Chema, querido, ¿cómo estás? ¿Cómo te va?
0: Muy bien. Recordando a Chiche, y hemos pensado que aquí en Córdoba, quizá una de las personas que más sabe de Chiche y que más nos puede explicar la importancia que tuvo en su momento la decisión de venir a Córdoba, en ponerse a trabajar y poner a trabajar a muchos periodistas y a muchos fotoperiodistas. Y uno de ellos es Fino y queríamos pedirte un recuerdo porque sabemos que hoy estás muy solicitado por todos los compañeros.
3: Tengo el recuerdo del aprendizaje que tuve con él, Chiche. Si bien tuvo un paso muy corto por Córdoba, creo que fueron 3 o 4 años, él ya era un hombre exitoso en la gráfica y bueno, fue muy docente conmigo. Una periodista argentina, María Laura Viñolo, que nos cruzamos una vez en Catamarca, en el caso María Soledad, me dijo, no escuches las cosas malas de Chiche y aprende todo lo que más puedas de él, que te va a enseñar mucho. Y luego sí, hice eso, aprendí de él muchísimo, muchísimo, porque él tenía un manejo de la fotografía que otros editores acá en Córdoba no lo tenían. Y tuvo mucho respeto siempre por los fotógrafos y por los periodistas.
0: Sí, el único, a ver, los que conocimos a Chiche, el único pero que podemos tener, creo yo, es que era muy chinchudo.
3: Conmigo no, tenía mucha, nos llevábamos bien. Bueno, vos sabes que es difícil llevarse mal conmigo. Yo cuando alguien se enoja lo esquivo. Pero no, tuvimos una relación profesional excelente con Helbo. Su paso por Córdoba a mí me dejó muchísimo, muchísimo. Y hoy he estado todo el día recordándolo y recordando de cosas. Nos hizo viajar, nos hizo aprender, nos explicaba por qué hacíamos tal cosa y por qué hacíamos tal otra. Fue muy docente con raro en los editores de esa época con los fotógrafos, que éramos los chicos de los mandados prácticamente.
0: Bueno, pero por ejemplo, le explicabas que habías visto una foto y te la pedía. Y si no estaba,
3: claro,
0: ¿qué pasaba?
3: No, yo una vez le conté una historia de que había la había visto, pero que no tenía mi cámara. Entonces le conté cuando finalizó la historia, me dice él, ¿tenés la foto? No, le digo, Chiche, no. Dice, mira, nunca más cuentes una foto que no tenés.
0: Es así.
3: No, tengo muchas historias de él, muy, muy graciosas y muy, reales. Fue una aventura de aprendizaje trabajar con él.
0: Esta semana ha pasado por aquí Gato Ludueña presentando su libro. En las próximas semanas, Fino, tienes que venir para hablarnos del tuyo, del trabajo fotográfico de muchos años en las calles del mundo. Fino Pizarro, fotógrafo, gracias por recordar la figura de Chiche Helbum que hoy nos ha dejado en este planeta. Va a seguir estando. No, no está físicamente. Gracias, Fino.
3: Así
0: Buenas
3: es.
0: tardes.
3: Un abrazo,
0: Un
3: muchas gracias
0: abrazo.
3: a vos.
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0: sé por qué.
1: Bueno, si han visto La Casa de Papel, Alba Flores es este bebé. Porque esto lo compuso Antonio, su padre. El hijo de Lola Flores. Y lo canta Diego, que también su madre era tremenda, Lolita Torres. Todo tiene que ver con todo. Y en la música más. Y por eso hoy hemos convocado a Sergio Feferovich, al maestro Feferovich. Sergio, ¿cómo estás? Buenas tardes.
2: Hola, Chema. Qué lindo reencontrarnos después de ese... de esa charla en Madrid lluviosa, ¿te acuerdas que hicimos esa conversación que estuvo tan linda? Y bueno, un placer estar acá compartiendo, bueno, un poco de música, un poquito de notas y algo que tenga que ver con la actualidad, con los efemérides, así que muy feliz.
1: Estamos muy felices en Amamos Argentina. Le podemos preguntar a Vero Marlup, que está en los estudios de Cadena 3 en Rosario, a Agustín González, que está en los estudios de Cadena 3 Buenos Aires, a todo el equipo de producción. Estamos todos encantados, Sergio Feferovich, de que te incorpores los miércoles. Esperemos que sean muchos miércoles.
2: Ojalá.
1: Ojalá, sí, por supuesto que sí.
2: La audiencia no diga esa columna de miércoles, ¿no? Porque si no suena como medio feo. Pero bueno.
1: No te preocupes. En todo caso, hablarán de los acentos o de la procedencia de cada quien. No te preocupes.
2: Si dicen una columna de miércoles, en todo caso la cambiamos de día y listo. Pero no, me parece que van a estar contentos. Y hoy elegí un tema muy...
1: infalible.
2: Claro. Yo dije, tengo que debutar en Amamos Argentina con algo que realmente... Y esta semana se cumplieron 59 años de la fundación oficial de Les Luthiers, este conjunto del cual me cuesta hablar objetivamente porque soy muy fanático. O sea, de chico yo tuve mucho placer en escuchar cada uno de los discos, las pocas veces que podía ir al teatro, porque vine de una familia de clase media, media baja, en donde era difícil comprar una entrada para el teatro, pero aún así los disfruté un montón con los discos, con los cassettes, los vi en el Teatro Colón, y empezaron como un grupo en el coro de ingeniería en 1960, pero después en 1967 Gerardo Massana fue quien lo fundó. Pero más allá de los datos históricos, que eso se pueden encontrar en cualquier lugar, lo que me parece más relevante, además de todos los premios que tuvieron y de llenar teatros en toda Latinoamérica y España, es cómo con humor y con música hicieron algo masivo de una calidad excepcional, y en donde parodiaron una cantidad de géneros muy variada, y en algunos casos la parodia era más hermosa que el género que parodiaban. Eso a mí me llamó siempre mucho la atención. Cuando uno escucha, por ejemplo, no sé, el Concierto Grosso a la Rústica, que es una especie de parodia de los Concerti Grossi de Bach, ¿no? Que eran, Concierto Grosso era una forma en donde había un grupo o un solista que se oponía al tutti, ¿no? Y este Concierto Grosso es a la Rústica porque tiene la orquesta de cuerdas al estilo barroco, pero los solistas son instrumentos folclóricos. Entonces uno escucha... eso bien lo podría haber escrito Vivaldi o Bach como una obra barroca, o cuando hacen un madrigal, La Bella y Graciosa Moza, ¿no? que seguramente a muchos oyentes les suena. Son madrigales o obras barrocas que, como te dije antes, superan al original. Y si sumas a eso un contraste muy grande entre esa formalidad, esa solemnidad, ¿no? El smoking, el moño, esta cosa tan de monstruo, que de hablar con esa voz tan grave, y el humor desopilante que tenía, porque claro, vos los escuchás a Rabinovich cantar Cuando te veo, me late el corazón, es una especie de parodia de la música popular de la época, y cuando dice cuando te veo me late el corazón, dice la fundación cardiológica, en fin, hace un montón de bromas y juegos de palabras que a mí me resultan realmente, que sé yo, de un ingenio increíble. Cuando...
1: Claro, porque la cuestión está en que son buenos músicos, menos, sí. menos Moonstock, los demás son muy buenos músicos, pero además, escribiendo, son genios, porque el juego de palabras constante se acompaña de una música muy bien interpretada. Entonces, claro, sí. ese empaste que conseguían de texto y música es lo que les ha hecho aguantar 56 años encima sí. de las tablas.
2: Totalmente, totalmente. Y cuando ese juego de palabras lo lograban también con un ingenio. Por ejemplo, hay una obra que se llama Tarareo Conceptual, en donde, bueno, lo resumo, y el autor dice que era un desperdicio decir la la la la tarara tarara, que eso había que usarlo como concepto. Entonces, mira, acá tengo el texto, dice: ya parten los campesinos en sus tareas agrarias, rutinarias, necesarias para varias maquinarias en solitarias hectáreas. Campesinos que labrarán la tierra, lararán y la prepararán, lararán para sembrarla, lararán a la tierra para sembrarla, lararán, lararán. Entonces empiezan a decir el larará, larará como una palabra, como un concepto tal. Y después dice: y también esquilarán ovejas, y la luna hilarán, y para hilarla la lavarán, y para hilarla la lavarán, hilarán la luna, la li-". En fin, hacen una obra maestra con algo que uno dice,
1: ¿cómo,
2: bueno, es parte,
1: ¿cómo
2: parte
1: puede
2: de los
1: ser?
2: Genios, ¿no?
1: ¿Cómo mira, puede Sergio, ser? Como sabíamos que esto iba a llegar, hemos recuperado un minutito de la charla que nuestro compañero Sergio Supo mantuvo hace un tiempito con Carlos Núñez Cortés, en donde exactamente explicaba por qué hoy Sergio Feferovich está hablando de este pasaje.
0: Ah, mira, ustedes usaron el lenguaje para hacer un humor combinado con la música, se llama ludolingüismo.
3: Haciendo ludolingüismo me enteré de que estaba haciendo ludolingüismo.
4: Descubriste que estaba haciendo algo que no sabías lo que hacía.
3: Mi mente de investigador me ayudó mucho a escribir el primer libro, que se llamó Los Juegos de Mastropiero, donde yo analizo, no sé, como 20 o 30 figuras distintas del ludolingüismo. El ludolingüismo son los anagramas, los palíndromos, las transposiciones de palabras, las metáforas, los oxímorons, todas palabras raras, pero que en definitiva sirven muchísimo para la construcción de un chiste. Y Lelutier hacía justamente todo eso.
4: ¿Extrañas el escenario, Carlos?
3: Sí, sí, sí, lo extraño mucho, porque era una cosa... A mí me daba mucho placer trabajar. Fíjate que yo tengo una formación de pianista. Toco el piano bastante bien, porque estudié toda la vida, ¿no? Uh-huh. Y entonces, yo muchas veces me pregunté que si no, de no haber estado en Lelutier, yo no habría tenido la posibilidad de tocar un concierto para piano y orquesta acompañado por una sinfónica en el Colón, ¿viste?
1: Y eso, Sergio, queríamos preguntarte. ¿Habría podido llegar a tocar el piano en el Colón?
2: Mira, la verdad que llegar a eso es muy difícil. Como dice Núñez Cortés, es un enorme pianista, un gran pianista, pero bueno, uno es el conjunto de sus habilidades, y tal vez hay pianistas mejores que Núñez Cortés, pero no sé si hay pianistas que tengan el humor y la creatividad de Núñez Cortés. Me parece que parte del éxito, o sea, por ahí podría haber tocado con orquesta, de hecho lo hizo y lo hizo muy bien, pero me parece que el tema no es tanto ese, sino cómo unió, y ellos, los cinco, después los seis, unieron tantos géneros distintos a través de la música y el humor, ¿no? Hicieron, como dije antes, madrigales, concierto grosso, hicieron zarzuela, Las Majas del Bergantín, que es una maravilla, tal vez mucho más hermosa que muchas zarzuelas reales, música antigua, cha-cha-cha, bolero, la verdad que en todo hicieron la incursión, y tenían también este profesionalismo que a mí me gusta mucho, porque en la música se suele asociar la solemnidad con la seriedad, ¿viste? Porque no, ¿viste? Y sobre todo la música clásica, ¿no? Hay que hablarlo así, todo muy... muy engolado, muy solemne. Y en realidad, cuando lees la biografía de Bach o de Mozart, eran tipos, personas con cero solemnidad, y es muy, muy interesante y muy cercano abordar la música de estos genios desde ese lugar. Y Lelutier fue una gran puerta de entrada para muchos a música que habitualmente no escuchan, ¿no? La obra, digamos, es muy difícil elegir una como para ilustrar esta columna, pero me gusta mucho un bolero que se llama Perdónala, que en donde, bueno, un recurso típico de Leloutier es que la cosa va increyendo, ¿no? Empieza quejándose de que su mujer le hizo algo que no se puede perdonar y los amigos le dicen que sí, que tenés que perdonarlo, hasta que explota todo. Me parece muy, muy logrado, es un bolero precioso. Así que si te parece, ¿querés que lo escuchemos y lo comentamos después?
1: Claro que sí.
2: Ahí vamos.
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0: Bueno, una obra de arte, el uso del lenguaje, la música hermosa, me sigo riendo, ¿viste? Lelu Chile te permite escucharlo muchas veces
1: Y
0: y
1: la
0: la
1: voz
0: voz
1: de
0: de Daniel
1: Daniel.
0: es extraordinario. Y aparte que es un bolero precioso, y el uso de los verbos, ¿no? Perdónala, tolérala, no obstante, compréndela. Y lo único que les hace entrar en razón es decir, cuando habla mal de ellos, los amigos, ¿no? Y le dicen esa bruja, pero es un creo que es una obra de arte. Y otra de las cosas que no dije de Lelutier y que me parece que está bueno observar es que se transformó en un ícono argentino. O sea, los argentinos en el mundo, sobre todo en el mundo hispanoparlante, tenemos orgullo de que Lelutier es casi como Messi y Maradona, ¿no? Lelutier, Messi, Maradona, y Favaloro son argentinos, y eso creo que trascendieron las fronteras de la música para transformarse en un ícono de nuestro país que tenemos que valorar y tenemos que estar orgullosos de que sean argentinos. Y cumpliéndose 59 años de su fundación, me pareció que era una receta infalible para empezar esta columna, las notas de Fefe acá en este programa con vos, Chema, con Vero y con Agustín.
2: Fefe, Agustín te saluda desde Buenos Aires. Buenas tardes.
0: Hola, Agustín.
2: Antes de despedirte, porque estamos cerca de las noticias de las 7, constantemente nos contás historias sobre grandes compositores de la historia. Te hemos escuchado hablar sobre Bach, sobre Mozart, sobre otras figuras históricas. Te tengo que pedir una opinión sobre Johann Sebastian Mastropiero, que es, por supuesto, hablar de la obra musical de Lelutier.
0: Johann Sebastian Mastropiero, claro, tendría que haber empezado por ahí, Agustín, la verdad que una vergüenza lo mío, pero bueno, es
1: Hay
0: el
1: más
0: compositor,
1: días, hay más
0: sí, hay más
1: días.
0: días, es el compositor ficticio, el más prolífico, tal vez el más mediocre de la historia. Es creo que, bueno, es el héroe del repertorio de Lelutier y es quien siempre mucho presenta sus obras y que siempre es un papelón, las cosas que hace desde su indudable plagio de otros compositores, su música berreta, en fin, sí, es el hilo conductor de toda la obra de Lelutier. Tendría que haberlo nombrado al principio. Gracias, Agustín, por haberme hecho este
2: No.
0: recordatorio. Así que sí,
2: Gracias a vos, gracias a
0: Mastropiero
2: vos.
0: es mi ídolo. Todos somos Mastropiero, ¿viste? En el
1: Pero
0: fondo.
1: podemos recuperar algo, Sergio, teniendo en cuenta que es tu primer miércoles. Nos quedan 2 minutos y medio hasta el boletín de las 7 de la tarde. Ya está aquí Alberto Rosselli para leer las noticias. De aquí al boletín, tienes el piano abierto.
0: Tengo el piano, acá está, mira, mira.
1: Bueno, pues algo de Mastropiero.
0: De Mastropiero.
1: Haz de lo que quieras.

0: esta es la samba añoralgia, que habla de
1: las
0: una
1: añoralgias.
0: tierra. Claro, que habla de una tierra que cada vez es, bueno, como el bolero que escuchamos recién, una tierra que se va haciendo cada vez más terrible, los hambrientos lobos aullando estremecen cuando son mordidos por fieros mosquitos. O sea, imagínate el paisaje que representa cuando habla de los fieros mosquitos que son mordidos, los lobos que son mordidos por fieros mosquitos, imagínate el tamaño de esos mosquitos. O también cuando estaba en la escuela, que escuchaba el teorema de Tales, ¿no? A paralela la B, B paralela la C. Entonces, un teorema hecho música, no, una cantidad de juegos de palabras. Y qué sé yo, a ver, ¿qué más puedo tocar? Por ejemplo, esta es la famosa chacarera, ¿no? El explicado, el gato, perdón, el explicado. Mi caballo es el mejor, aunque a alguno esto le duela, ¿no? Y empiezan a cantar todos, galopando casi vuela. Tiene un montón de música, de géneros tan variados, en donde, como te dije, cuando Mustok dice, jugando de vuelta con las palabras, dice, todo espectador sagaz, y cuando digo espectador, no debe confundirse con encendedor, aunque muchas veces también es sagaz, ¿no?
1: Sí,
0: y entonces,
1: sí.
0: Ese tipo de cosas vos decís, ¿cómo se les ocurrió, no? ¿Cómo pudo hacer algo? Bueno, por eso te digo, me resulta difícil hablar de estos genios de la música y del humor en forma objetiva, pues son realmente con el smoking y con todo lo que hacían, son realmente maravillosos. Así que gracias por este espacio, un placer enorme. Creo que llegamos justo a la noticia, ¿no es cierto?
1: Sí, señor. Feferovich, bueno. Don Sergio Feferovich, que va a incorporarse, llamamos Argentina, todos los miércoles que él quiera, y hablaremos de música, sobre todo de música, de humor, de educación, de ironía, de la vida.
0: De
1: gracias,
0: la vida.
1: Gracias, Sergio.
0: Gracias, Chema.
1: Un abrazo cucurucho.
0: A todos. Chau, chau.
1: Chau.
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1: Hay que decir que un cucurucho fue la tontería que dije yo en el concierto de Sergio Feferovich en el Círculo de Bellas Artes de Madrid. Pero bueno, eso es algo que compartimos entre nosotros. Alberto Rosselli, las noticias de las 7 de la tarde.
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3: El gobierno evalúa incluir la pesca y otras actividades en el proyecto de sanciones a empresas que operen en Malvinas. La mesa política discutió el tema y el asesor presidencial Santiago Caputo trabaja en los detalles de la presentación. La oposición forzó al oficialismo en diputados a tratar los proyectos de morosidad y discapacidad. El bloque libertario acompañó los cronogramas y a fin de mes podrían estar habilitados los temas para entrar al recinto. Detuvieron al policía acusado de golpear y fracturar a dos chicos de 16 años en Altagracia. La fiscalía confirmó el arresto del agente y la imputación de su dupla, una mujer policía, por hechos cometidos durante sus funciones en un caso que se investiga aún bajo secreto de sumario. La justicia definió el juzgado que investigará la denuncia de Pablo Tobillino por un presunto complot contra la AFA. La Cámara Federal resolvió un conflicto de competencias en la causa y definió que la presentación quede en manos del juzgado federal número 5, a cargo de la jueza federal María Eugenia Capuchetti. Descartaron un ciberataque en Gran Bretaña y pidieron la renuncia del operador tras masivas interrupciones en los vuelos. El portavoz oficial de Andy Burnham declaró que el primer ministro británico sigue confiando en el director ejecutivo de NATS, Martin Rolf.
2: Deportes.
4: Ya están jugando por cuartos de final de la Copa Argentina en cancha de Temperley. Deportivo Riestra y Banfield en el primer minuto igualan 0-0. 21-30, cuartos de final, Copa Libertadores de América en La Plata, Estudiantes, Corinthians. Mientras que por el certamen de la Primera Nacional, esta tarde Defensores de Belgrano y Los Andes igualaron 1-1. Se destaca entre los distintos partidos de la Champions League la victoria con un gol de McAllister del Liverpool por 2-1 sobre el Atlético de Madrid, donde fueron titulares el Cuti Romero, Juliano Simeone y Julián Álvarez.
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0: 7:08, estamos en Cadena 3, en Amamos Argentina. Hoy hemos tenido la mala noticia del adiós de Chiche y la noticia de la llegada a este programa de Sergio Feferovich. De momento, Vero Marlub, los oyentes, hay muchos que están participando para las entradas de Diego Torres, pero también hay algunos comentarios sobre este debut de Fefe.
1: Claro que sí, Alicia, por ejemplo, que dice, ¡qué debut, Fefe! Y Lilian, que dice, ¡excelente, me encantó todo, realmente excelente lo de Leloutier! Son geniales, gracias, ¿eh? También ahí las repercusiones por el debut de Fefe en Amamos Argentina y muchísima gente participando por las entradas. Son dos entradas dobles que estamos compartiendo para la presentación de Diego Torres este viernes a las 21 horas en Plaza de la Música con su tour Mi Norte, Mi Sur. Tienen que dejar, no se olviden, el nombre, los últimos tres números del documento y tienen que indicar que participan por las entradas y por las dudas dejar un número de teléfono porque allí los ganadores van a recibir el QR para poder participar del sorteo. 03515199914.
0: Diego Torres, que el viernes está en Córdoba, el sábado estará en Marcos Juárez, el 1 de octubre en Miami y el día 3 de octubre en San Juan de Puerto Rico. Para esos no tenemos. No estamos sorteando entradas para eso. Son para el de Córdoba el próximo viernes. Como todos los días hasta ahora, nos vamos al campo con la información que nos trae nuestro querido compañero Gustavo Gijena. Muy buenas tardes.
2: Hola, estimado amigo. Hola, campo. Hola, ciudad. Y se terminó la espera en la Sociedad Rural Argentina porque finalmente hoy se conoció el resultado de los comicios de la elección a presidente para los próximos 2 años, luego de una feroz campaña electoral que enfrentaba al actual presidente Nicolás Pino y a su actual vicepresidente Marcos Pereda en líneas absolutamente opuestas. Se definió por una votación cerrada de 1.441 votos para Nicolás Pino y 592 votos para Marcos Pereda. De esta manera, el actual presidente prolonga su mandato el cuarto consecutivo por 2 años más. Y pasando al orden ganadero, hay que decir que la actividad se encuentra realmente en un momento de precios sostenidos, aunque a veces fluctúa en el mercado de haciendas local. A nivel mundial, la demanda está muy firme y así lo comentó para el campo hoy el presidente de la Asociación Argentina de Angus, Amadeo Derito.
3: Hay un crecimiento de la demanda de carne vacuna, de carnes rojas, y una baja de la oferta. Entonces, precios sostenidos con un panorama 5 años para adelante y quizá más. Y en ese sentido, en Argentina tenemos la capacidad de producir carne de muy buena calidad con costos razonables para competir. Nosotros tenemos crías y recrías a pasto en condiciones naturales y eso se valora en todo el mundo por lo que es la sanidad de nuestra carne. Así que creo que por mucho tiempo vamos a estar trabajando con valores sostenidos. Y eso es muy bueno porque la ganadería genera mucha mano de obra en el campo, en la gente que cuida a los animales, en los veterinarios, en los pueblos y en la industria frigorífica, que el que diga que la ganadería no genera trabajo, párese en la puerta de un frigorífico y fíjense en cada uno de los turnos la cantidad de gente que entra. Y eso es trabajo, son horas, hombre, que hacen muy bien a nuestro país y que lo necesita, ¿no?
2: Allí la palabra de Amadeo Derito, presidente de la raza más importante que tiene la ganadería argentina, la Asociación Argentina de Angus. Hoy el mercado de commodities se tomó un respiro y la soja quedó en $475 en Chicago con una leve baja. En el mercado doméstico en Rosario, la descarga de soja se negoció a $550.000 por tonelada. Hasta acá informó para el campo hoy Gustavo Gijena. Gran abrazo, hasta mañana.
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Lo estamos emitiendo en Cadena 3 porque tenemos el permiso de Jairo y de Ricardo Mollo para hoy. Porque a partir de las 20 horas de mañana jueves, esta Chacarera de las Piedras, en la versión de Jairo y de Ricardo Mollo, va a estar disponible. Así que aprovechemos hoy que nos dejan emitir esta maravilla. Aquí está Atahualpa Yupanqui, Jairo divididos, aquí hay de todo.

0: Agustín, que Ricardo ya nos dejó asombrados cuando hizo la versión del arriero.
1: Le gusta mucho el folclore a Divididos, así que tenemos, nada, este lujazo de escucharlo antes que nadie, nosotros con los oyentes de Cadena 3, por supuesto.

0: Gastón Mori, buenas tardes.
1: Hola, buenas tardes.
0: Qué bien suena, madre mía.
1: Es que espectacular Divididos, es una maravilla. Lo escuchaba de joven, lo dejé de escuchar un tiempo y ahora he vuelto. Por mis sobrinos volví a escucharlo.
0: Cuando hay talento.
1: Es una maravilla.
0: Digamos que de base está Don Atahualpa Yupanqui y su esposa.
1: Ni hablar. Pero a mí me parece una maravilla esto de que ellos sacan el folclore y hacen estas versiones que vuelven a que vos quieras escuchar otra vez folclore. Es porque uno se va como retirando, va, vuelve, pero los jóvenes han vuelto, se vuelcan en eso y es alucinante.
0: Y entonces uno va al teatro y ve una buena obra y también hace que vuelvas al teatro.
1: Ay, por favor, que sea así.
0: Gastón Mori, buenas tardes, que no he dicho nada.
1: Sí, acá estoy para que la gente vaya al teatro. O por lo menos eso es lo que queremos todos.
0: Es la idea. El jueves pasado estuvimos festejando con Vero Maslub y con Agustín González, con todo el equipo y con todos nuestros oyentes, los 6 meses de aire que tiene este Amamos Argentina en el Cabildo, y vino Carla.
1: Sí.
0: Carla Dobleno. Fue maravilloso.
1: Sí, y estuvo Carla, la bicho.
0: La bicho. Sí, bueno, en realidad estuvo la bicho.
1: Sí, estuvo la bicho.
0: Y ahora vamos a hablar de Carla.
1: Exactamente.
0: Porque ella nos habló de el estreno inminente, es el 8.
1: El 8 de octubre estrenamos, sí. Su Así obra, que su unipersonal. Porque en realidad Carla, ella viene trabajando con la bicho y trabajando conjuntamente con otros artistas acá de Córdoba, pero nunca había tenido su monólogo, su unipersonal. Y me convoca a mí que para que la dirija y para que montemos esto juntos. Y la verdad que ha sido una experiencia maravillosa.
0: Lo que pasa es que después de tanto tiempo dirigiendo o participando en la comedia cordobesa y presentando otros espectáculos con su propio grupo, la pregunta que nos hacemos ¿es humor? ¿No es humor lo que va a hacer Carla?
1: Carla no va a ser otra cosa que humor. Y está buenísimo porque también un poco se empieza a reír de ella y de lo que ella es como actriz o como figura o como esta estrella cordobesa que es Carla Dogliani. Y en base a lo que queríamos hacer era si ella, sus personajes le vienen a hacer un juicio. Entonces, la verdad que es un absurdo porque es sus personajes que entran a hablar mal de ella. Un personaje y todo, y la bicho la defiende, y Norma, que es otro personaje, también la quiere contener. Janet es la que le hace el juicio, y la actriz. Entonces son 4 personajes que dan vuelta a toda la obra y se van cambiando y entrando, hay audiovisual, bueno. Es un delirio, la verdad.
0: Hizo muy buenas migas la bicho con Vero Maslub. No sé por qué, Vero.
2: Sí, no, nos llevamos muy bien. Hablamos de Carla también. Y la bicho ya avisó que, bueno, ella tiene esa cosa de protagonista y dijo, alguna entradita tengo que tener también en Culpable. Y te pregunto, Gastón, por ese desafío de dirigir un unipersonal, pero donde entran en juego tantos personajes.
1: Sí, la verdad que fue un lindo trabajo, porque es como encontrar la magia que Carla tiene para encarnar sus personajes. Cómo poner, sabiendo lo mágico del teatro, de que vos sabés que eso que está pasando ahí es mentira, y a la vez la

0: convención te hace que vos estés todo el tiempo diciendo cómo hicieron esto. Y el objetivo nuestro fue, bueno, entrás de Carla, entrás de Norma, salís de Norma, entrás de Carla, salís de Norma, entrás de Janet, salís de Janet, entrás de Bicho. Y era el tiempo para cuando se cambiaba y cómo hacía los cambios. Bueno, la verdad que fue un desafío hermoso, hermoso, y te digo que nos ha llevado casi 9 meses, un parto.
1: Gastón, ¿cómo estás? Agustín te saluda, buenas
0: Hola Agustín,
1: tardes.
0: ¿cómo va?
1: Un parto, pero lindo, me imagino, porque ¿cómo se enfrenta en tu caso? Sabemos también de la extensa trayectoria teatral que tenés, y pensaba en esto que mencionabas al principio de Jairo y Moyo, de transformar algo en otra cosa. ¿Cómo se enfrenta el desafío creativo cuando uno es director? Porque hablamos muchas veces de poner el cuerpo en escena, pero imagino que en tu caso hay un trabajo doble incluso.
0: Es alucinante más que nada el trabajo. Para mí, yo soy más que nada del palo independiente, ¿no? Muy independiente. Entrar como en como en esta idea de lo comercial, que acá en Córdoba no es igual que en Buenos Aires. Yo me puse a dirigir una obra como si la estuviera dirigiendo en el teatro independiente. Digo,
1: Claro.
0: con la misma exigencia, con el mismo trabajo, con el mismo profesionalismo. Y es alucinante porque después se empieza a ver todo lo que repercute a alguien que tiene otro nivel popular. Pero en realidad el trabajo mío como director, yo soy actor más que nada, entonces soy un actor que dirige. Entonces entiendo lo que pasa en la escena, me pongo con ella, digo, estoy todo el tiempo conteniéndola porque sé lo que es atravesar un monólogo. Atravesar un monólogo es una soledad espantosa, porque tienes que hacerte cargo de todo, todo, todo, y arriba de la escena es como... Había una imagen de, creo que de Ringo Bonavena, que cuando te sacan el banquito, una cosa así, no tengo idea de boxeo, pero se me viene eso. Es una realidad, estás solito ahí, y ahí tenés que solucionar todo.
1: Que en el cuadrilátero te sacan hasta el banquito, decía, que son todos amigos tuyos abajo, pero una vez que te subís al ring quedás solo. Algo similar pasa en las tablas del teatro.
0: Exactamente, vos cuando estás ahí arriba, sos vos y el público, que es un montón, ¿no? Carla tiene un manejo del público que es maravilloso. Así que con eso también nos agarramos. Y la Bicho. La Bicho es una campeona y me parece que también Carla quiere empezar a ponerse desde el lugar de la actriz. La Carla es una actriz y ese es el tema. Y ella quiere interpretar sus personajes e interpretar el personaje de ella también, porque en realidad sale Carla como actriz, pero es un personaje. Y a nosotros nos gusta corrernos también cuando uno tiene haciendo mucho tiempo algo. Y me parece que este es el desafío más que nada de Carla.
2: Nos quedamos un poco cortos el otro día en el programa del Cabildo porque había mucho lío, era un programa de celebración.
0: Sí.
2: Bueno, quizá merezca la pena volver a invitar a Carla Dogliani para que venga a hablar antes del día 8
0: Sí,
2: de la
0: claro.
2: obra. En los minutos que nos quedan de programa, me gustaría, Gastón, que hablemos del Gastón Mori actor, del Gastón Mori Teatro Real.
0: El de Gastón Mori. Gastón Mori ahora va a ser, me siento Mori hablando, me
2: Sí.
0: tercerizando.
1: Maradona.
0: Maradona. Ahora nosotros, yo trabajo en un grupo que se llama Cirulaxia Teatro, que es un grupo que tiene 37 años en Córdoba de trabajo independiente, tenemos una sala, y este año, ahora, presentamos, tenemos tres funciones de una obra que se llama Desastres, que es una
2: Que
0: obra...
2: viene de atrás.
0: Uy, cumplimos 25
2: Sí, muy
0: años
2: de
0: con la
2: atrás, sí.
0: obra, de que no lo hemos dejado de hacer nunca. Entonces tenemos no sé cuántas funciones, no sé cuántos espectadores, nuestro trabajo en Cirulaxia es mucho con la comunidad adolescente, entonces trabajamos mucho para público en general, pero también esta obra ha viajado mucho por los festivales adolescentes y por colegios, y los colegios han ido a otras salas, y el proyecto de Cirulaxia es acercar de la formación de espectadores, ¿no? Entonces, ahora ya hay alumnos que están con hijos que me han visto, imagínate, hace 25 años, chicos de entre 15 y 17, y ahora hacemos los 20, 25 años, y ya tenemos 13, 20 y 27. 3 y 20 ya están llenas. Así que tenemos la del 27 en Espacio Cirulaxia.
2: Pues hemos hecho un completo
0: Un combo.
2: y nos estaría faltando una reflexión sobre la importancia que tiene mantener la comedia cordobesa.
0: La comedia cordobesa, yo dirigí la comedia cordobesa en el año 18 o 19, tiene que haber
2: Antes de la
0: sido.
2: pandemia.
0: Antes de la pandemia hice una obra que se llama Cabaret Carmona. Yo creo que no solamente la comedia cordobesa, sino que en estos tiempos de crisis donde la gente empieza a ajustarse, lo primero que perdemos es el entretenimiento. Y nosotros somos un entretenimiento, por más que hagas cualquier tipo de teatro, es un entretenimiento el teatro. Y yo creo que es fundamental mantener cualquier tipo de actividad cultural en esta provincia Y creo que se está haciendo de alguna manera, pero hay que remarla. Hay que remar el público. Nos está costando mucho remar el público. Recién hablaba con Poli y hablábamos de lo que significa la... Primero que son 5 millones más de habitantes de Buenos Aires, pero también la tradición cultural de la de consumir teatro que tiene el porteño, que al cordobés le cuesta mucho.
2: Sí, pero igual pasa en Mendoza, en Tucumán, en
0: exactamente,
2: Salta, en Jujuy.
0: Sí. Exactamente. Entonces, esa tradición es muy difícil llevarla nosotros solos como teatro independiente. Y al no haber tampoco plataformas a nivel televisión, donde los actores también hay un star system, que los porteños lo tienen, el porteño se vuelca todo el tiempo a ver teatro. Nosotros con Cirulaxia, cortita la anécdota, haciendo funciones en la cúpula de lo que era el Centro Cultural Kirchner, hacíamos un grupo, nosotros hicimos dos funciones ahí de obras nuestras, que las organizaba el Instituto Nacional del Teatro, y gente que leía en el diario un recorte chiquitito que decía Grupo de Córdoba, y gente que se pasaba a buscar por las estaciones de subte para ir a ver teatro. Acá en Córdoba cuesta muchísimo que suceda eso.
2: También en otras ciudades. Esa,
0: exactamente. Esa es, y digo, soy sanjuanino, he trabajado mucho tiempo en San Juan, he dirigido 4 años la Fiesta Nacional del Sol, y que con elencos de 300, 400 personas, y también suceden cosas que son como muy eventuales, y después hay que llevar a la gente al teatro todo el año para ver una obra. Y es, hay algo que escuchaba el otro día de... Uno no va al cine y ve una película y no le gusta y dice, no vuelvo más. Sí. ¿Viste que sí. En el teatro pasa eso? Voy a ver una obra, no me gustó, no vuelvo más al teatro, no me gusta el teatro. No, el teatro tiene miles, pero miles de obras distintas, miles de formas. Es, y encima es el arte que conjuga todo también, pintura, música, artes visuales, todo. El cine, nadie se pregunta, ¿cómo va? Te comes una película mala y la va, te comes un bodrio y va a ver otra. Y, o te quedas en tu casa.
2: Sí, es lo normal.
0: Sería lo normal.
2: Si fuese eso con los partidos de fútbol, no habría espectadores en los estadios, así que
0: exactamente.
2: Nada.
0: Exactamente.
2: Gastón, estamos llegando al final del programa. Te agradecemos, Gastón Mori.
0: Muchas gracias.
2: Actor, director. Le deseamos toda la suerte a Cirulexia y, por supuesto, también a Carla.
0: A Carlita.
2: A Carla Dogliani, que el día 8
0: de
2: se presenta ella solita en el teatro con ese monólogo.
0: En el Quality Center.
2: En el Quality. Gracias por venir.
0: Gracias a vos.
2: Tenemos la deuda, Vero, de los ganadores de Diego Torres.
3: Claro que sí, cada uno se lleva una entrada doble. Benjamín Andrés Irrazábal, documento que termina en 545, es uno de los ganadores, y una ganadora, Nadina Gutiérrez, con documento que termina en 250. En sus celulares van a recibir el QR para disfrutar este viernes a las 21 horas en Plaza de la Música, en Córdoba, de la presentación de Diego Torres con el tour Mi Norte y Mi Sur.
2: Sergio Supo, La Argentina Hoy, siguiente programa de Cadena 3. Nosotros nos marchamos con la música de Diego Torres y les anunciamos que mañana estaremos haciendo este programa en el Palacio Ferreira, en esa exposición Argentina por Mondongo. Vi la obra en Buenos Aires. Es extraordinaria. Extraordinaria. Mañana hablaremos con ellos. Ojalá que podamos contarles, transmitirles lo que significa esa obra de arte argentina maravillosa, hecha con plastelina. Mañana volvemos desde el Palacio Ferreira con más A Vamos Argentina. Gracias, Vero. Buenas tardes.
3: Gracias, abrazo.
2: Gracias, Agustín.
1: Abrazo grande.
2: Y Jorge Parodi, no sé si anda por ahí o ya se ha ido al fútbol. Sí, me parece que ya se ha ido al fútbol porque hoy hay transmisión. Gracias, Poli. Gracias, Majo. Gracias, Martín. Gracias a todos y gracias a ustedes. Mañana más Amamos Argentina.

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0: Hola, hola, ¿cómo les va? Muy buenas tardes, bienvenidos a la Argentina. Hoy estamos en Rosario para entrevistar a un verdadero protagonista del periodismo español que está aquí invitado por la gente de Telecom para una charla sobre periodismo, sobre el impacto que tienen las nuevas tecnologías, los tiempos digitales de la inteligencia artificial en el periodismo. No solo eso, no solo la cuestión tecnológica, sino también las transformaciones de la sociedad, los riesgos que supone el autoritarismo para las sociedades democráticas, etcétera. Vamos a hablar hoy con Fernando Belsunce, que es el director periodístico del Grupo Vocento. El Grupo Vocento en España reúne a 18 periódicos y páginas web de otros tantos puntos de España y también incluye al diario ABC en Madrid y a la Agencia Nacional de Noticias Española, que se llama Colpisa, un grupo que originalmente nació en el interior de España, en el País Vasco, en Bilbao, y se proyectó hacia toda España, donde tiene niveles de audiencia significativos y una enorme cuota de credibilidad, que es esencialmente lo que importa en términos de medios de comunicación y de periodismo. Con Fernando Belsunce vamos a tener esta conversación sobre el universo del periodismo, sobre los riesgos que tiene hoy el periodismo y la comunicación. Apenas una pausa y aquí, en la ciudad de Rosario, hablamos con el director periodístico del Grupo Vocento, Fernando Belsunce.
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0: Bienvenido, Fernando, a la Argentina. Bienvenido a la Argentina Hoy en Cadena 3. El gusto de tenerte.
3: Muchas gracias. Encantado.
0: Es un placer poder charlar contigo a propósito de la posición que hoy tenés y de la condición de periodista muy relevante de España que tenés en un momento singular. De alguna manera lo has reflejado en el libro que apareció hace pocos meses aquí en la Argentina, pero que en España había salido antes, que habla de los desafíos que el periodismo tiene hoy. ¿En tiempos de inteligencia artificial o algo más que en tiempos de inteligencia artificial?
3: Bueno, yo creo que son tiempos oscuros, ¿no? Más que inteligencia artificial, que también, que por supuesto, que lo inunda todo, son tiempos también de extrema polarización, tiempos de desinformación, tiempos de populismo y tiempos donde todo parece que estamos casi en la antesala de un cambio de era y el periodismo ahí yo creo que está muy, muy afectado.
0: Y también ha sido, durante los últimos quizá 25 o 30 años, un desafío al histórico modelo de negocios que tuvieron los grandes medios tradicionales, la prensa escrita especialmente, la televisión de alguna manera también en esos tiempos. De manera que hay varios procesos al mismo tiempo.
3: Y sí, por supuesto.
0: ¿Cómo se ha vivido ese proceso en España puntualmente?
3: A ver, pues yo creo que es un proceso durísimo, muy largo, que todavía no termina. O sea, es un proceso que está en continua evolución. La gran paradoja de todo lo que vivimos no el nacimiento de Internet, pero sí la expansión de Internet. Y yo creo que es una paradoja que consiste en que nunca había habido tantas posibilidades para desarrollar un periodismo extenso, tantas posibilidades para desarrollar un gran periodismo y alcanzar mayores audiencias como ahora, por las posibilidades técnicas, por las posibilidades que te da Internet, por el abaratamiento de los costes. Nunca había habido mejores planteamientos para poder desarrollar un buen periodismo y, sin embargo, nunca ha habido tantas dificultades para desarrollar una rentabilidad y para realmente llevar a cabo bien ese periodismo, ¿no? Es una gran paradoja de estos tiempos tan tecnológicos.
0: Y al mismo tiempo, un tiempo de autoritarismo, de presiones, que siempre las hubo en el periodismo, en las presiones, pero de autoritarismo y de intentos de reemplazo del papel del periodismo como servicio público de información.
3: Sí, está todo relacionado, ¿no? Al final, cuando siempre hay una tentación del poder a no tener intermediarios, a no tener profesionales de la información que puedan auditar su trabajo, su control, su... Y al final esa tentación pasa por eliminar intermediarios y por tener una relación directa a través de las redes sociales, ¿no? Y yo creo que el manejo de las redes sociales, el manejo de los algoritmos, el manejo de las corrientes populistas, pues al final eso hace que todo entre en ebullición. Y lo que estamos viendo, como bien dices, es que siempre ha habido ataques al periodismo, presiones, pero yo creo que esto ha llegado ya a un nivel máximo, ¿no? Donde los políticos se atreven a cuestionar el propio planteamiento del oficio e incluso hacer señalamiento a periodistas, ¿no? Yo creo que ocurre en Argentina con Milei, pero ocurre en España con los políticos también, por ejemplo, con el ministro de Transportes, claramente, Óscar Puente. Ocurre en todos los países democráticos. Y fíjate lo curioso, en qué poco tiempo hemos visto la evolución en Estados Unidos, ¿no? De una profesión, la periodística, muy respetada por toda la sociedad y avalada como un pilar democrático, y cómo de repente, a raíz del primer mandato de Donald Trump, pasa a estar absolutamente cuestionada, ¿no? Y con unos grados de polarización tremenda y con un señalamiento a periodistas por parte de la presidencia de la propia Estados Unidos brutal. Y yo creo que eso tiene un efecto contagio en muchísimas democracias del mundo, ¿no?
0: Hay además, Fernando, una circunstancia que forma parte de este proceso que estás describiendo, que es que los públicos han dejado en gran medida su neutralidad, si es que alguna vez la tuvieron, y en general, en todos los países, existe lo que se llama en la Argentina la grieta, que es una división entre dos bandos políticos enfrentados, uno que gobierna y el otro que se opone. En Estados Unidos, los que están a favor de Trump y los que están en contra. En España pasa a otro algo parecido.
3: Sí.
0: Eso respecto de las audiencias, ¿cómo impacta? Porque hay audiencias que esperan que los periodistas le digamos lo que quieren escuchar, simplemente. Y eso es materialmente imposible para nosotros.
3: Sí, y de hecho, o sea, yo creo de la...
0: Y moralmente imposible para nosotros.
3: Sí, desde luego para los periodistas serios, para un periodista profesional es algo impensable, ¿no? La polarización, al final, yo creo que es un síntoma de esta época y es una de las grandes enfermedades de nuestro tiempo, ¿no? Lo fácil que es entrar en el blanco o negro cuando esta vida está llena de matices y de grises, ¿no? Y creo que el periodismo lo que tiene que hacer siempre es explicar todos los matices, todos los grises y también dar una visión de la sociedad plural, en el fondo representativa de lo que realmente es, no hacer periodismo, no hacer informaciones solo para contentar a las audiencias y hacerlas sesgadas, ¿no? Al final entras, bueno, en una corriente propia de las redes sociales donde se generan esas burbujas ideológicas y donde al final parece como que todo se retroalimenta, ¿no? Y también lo estamos viendo con la propia inteligencia artificial, cómo la tecnología hace que surjan movimientos que empujan a los sesgos de confirmación, ¿no? Uh-huh. Y a medida que me va conociendo más la inteligencia artificial, los algoritmos, cómo las respuestas que me devuelve son acordes a lo que yo espero, a lo que me hace sentir bien, a lo que deseo recibir, ¿no? Y no realmente a la realidad tal y como es, aunque me incomode. Y es verdad lo que comentas, ¿no? ¿Cuántas veces en los periódicos recibimos quejas de nuestros propios lectores por informaciones u opiniones que les molestan, ¿no? Cuando en verdad yo creo que deberíamos tener más altura y estar casi agradecidos de recibir impresiones que igual son contrarias u opiniones diferentes, pero que te pueden hacer ver que existen otros modos de pensar.
0: Tengo para mí, y te traslado mi no sé si explico Big Show, pero mi creencia, de que los periodistas estamos obligados hoy más que nunca a ejercer con los recursos elementales que aprendimos cuando íbamos a las escuelas de periodismo. O sea, las normas esenciales del oficio...
3: No puedo estar más de acuerdo.
0: Más allá de la extraordinaria transformación tecnológica de la que nos tenemos que con la que nos tenemos que trabajar.
3: Te das cuenta de que con los años, cuanto más se sofistica la tecnología y más entramos en un nivel de profundidad técnica brutal, al final acabamos casi quitando todas las capas subyacentes y nos desnudamos mucho y volvemos a lo que realmente es lo importante, que son las esencias periodísticas, ¿verdad? Que es lo único que se mantiene firme. Todo lo demás son tendencias, modas, pasajeras y ciertas corrientes o temas que subyacen, ¿no? Pero en el fondo lo importante son las esencias, o sea, estar en lugar de los hechos, contar información propia, investigar, contrastar la información. Al final yo creo que este es un oficio cansado, porque en el fondo contrastar la información, buscar información propia, estar en los lugares es un oficio duro, pero en el fondo es un oficio sencillo, porque los principios que tiene son muy básicos y son inquebrantables, ¿no? Si se cumplen. Y yo creo que esta profesión, desde luego, el camino que tiene es recuperar sobre todo esas esencias y no dejarse llevar por las modas, ¿no?
0: A mí me gusta decir a veces en la redacción de Cadena 3 que no nos apuremos a matar a nadie.
3: Ah, no, por supuesto, no hay ninguna prisa.
0: Que es algo tan elemental como establecer que una persona ha fallecido o no, para lo cual hace falta una confirmación fehaciente. Sin embargo, los medios y los periodistas hemos matado a mucha gente en los últimos tiempos, que es algo muy elemental, muy básico, un hecho.
3: Sí, cuántas urgencias por dar la información primero, por dar un dato el primero, cuando en verdad no tiene ninguna importancia, ¿no? Cuando realmente lo importante ha sido dar siempre información contrastada y veraz. Cuánta precipitación, ¿no? Parece que esto es una competición de la velocidad y esto tiene que entrar en otro tipo de dinámicas, ¿no? En otras claves.
0: ¿Cuánto condiciona en España la presencia de la publicidad oficial en los medios de comunicación? ¿Cuánto condiciona el mensaje hoy en España esa situación?
3: Pienso que le condiciona a algunos medios, pero claro, a los medios que son más pequeños, los que tienen menos fortaleza económica. Los grandes grupos no tanto. Si yo pienso en Vocento, al final en España hay tres grandes tipos de publicidad institucional: la que viene publicidad estatal, por así decirlo, del gobierno, la publicidad de las comunidades autónomas y la publicidad local de los ayuntamientos. Somos un grupo tan diverso, tan plural, que cuando hacemos repaso a los números, tal, al final, si coges en función de las audiencias los mensajes que quiere lanzar la administración, creo que más o menos estamos compensados. Pero el margen de publicidad que recibimos institucionales es pequeño. También tenemos un margen de publicidad de los grandes anunciantes, de las grandes empresas del IBEX 35 español, bastante pequeño. ¿Por qué? Porque al tener 18 cabeceras muy implantadas en todo el territorio regional, casi todo el arco de anunciantes que tenemos es de empresas de mediano tamaño, empresas muy locales, muy vinculadas al mercado. Eso tiene una fortaleza añadida porque no dependemos de una gran empresa o de dos grandes empresas. Si tuviéramos un problema muy serio con una empresa y dejara de anunciarse con nosotros, sufriríamos. Sí, pero no nos supondría desde luego un desastre. Y lo mismo nos sucede con los gobiernos de turno. Tenemos mucha independencia porque si nos retiran cierta publicidad o no, en el fondo tampoco nos hunde el grupo. Afortunadamente tampoco suele pasar. Pero
0: Has hecho una carrera periodística hasta ser hoy el director editorial, editor periodístico de todo el grupo Vocento, que como dijiste tiene 18 cabeceras regionales, periódicos y páginas web, el diario ABC en Madrid, el diario Correo, que es el fundador del grupo, el Correo es el principal diario del País Vasco, en Bilbao. ¿Cómo es tu trabajo hoy? Porque los periodistas habitualmente tienen un área de cobertura o tienen una responsabilidad como editor o como jefe de una determinada redacción. Pero vos tenés a cargo 20 redacciones, incluyendo una agencia de noticias nacional, que es Colpisa.
3: Bueno, a ver, cada director es el responsable y tiene una autonomía increíble en su periódico. Yo lo que me ocupo es de supervisar las publicaciones y de coordinar a todos los directores, ¿no? Y marcamos una estrategia editorial, una estrategia también para todo el camino digital de transformación que estamos llevando a cabo, y luego todo lo que tiene que ver con la formación a los periodistas, con el tratamiento, luego los cambios en las redacciones, las tendencias, un poco el estar encima de todos los procesos y de toda la organización, ¿no? También los movimientos que puede haber entre redacciones, las coberturas que son comunes y todo lo que es la coordinación de contenidos compartidos, que en un grupo como este tiene una importancia descomunal, ¿no? Digamos que lo que son las coberturas comunes.
0: Te escucho hablar y encuentro un enorme paralelismo con el trabajo que hacemos en Cadena 3, que es un medio nacional, como el grupo Vocento, un grupo de medios, que tiene un alcance nacional, pero que nació en el interior. Ustedes también nacieron en el interior, en el País Vasco. Tiene, por lo tanto, quizá una cultura distinta de la del centralismo madrileño, en este caso.
3: Sí, sin duda, sin duda.
0: Y una mirada distinta.
3: Sin duda. Yo siempre digo en Madrid, yo vivo en Madrid desde hace ya unos años, ¿no? Porque la sede de Vocento ahora está en Madrid, pero trabajé 9 años en Bilbao, en el Correo, y conozco muy bien el grupo, conozco muy bien España por todos los periódicos que manejamos y que voy muchísimo de visita. Y yo lo que defiendo siempre es que nosotros defendemos o plasmamos lo que es la España real. Claro. Hay un concepto en Madrid, ¿no? La gente que vive en Madrid, los políticos que están en Madrid, los empresarios que están en Madrid, creen que lo que sucede en toda España es lo que se ve desde Madrid y lo que se cuenta en Madrid, y no es así, ¿no? España, como bien sabes, es un país muy descentralizado, donde las autonomías tienen mucho peso, donde hay una identidad histórica muy fuerte y puede haber también una pluralidad de visiones que hacen que el país sea más enriquecedor, pero que también hace que sea más complejo. Y nosotros yo creo que sí que dotamos esa complejidad porque conocemos bien todos los rincones del país, ¿no? Hay mucha prensa nacional que creo que está mal llamada nacional porque en verdad es una prensa que en el fondo representa una visión muy centralista, pero no una visión de toda España.
0: ¿Cómo haces para combinar, para unir las noticias que son de interés nacional, que le puede interesar a un catalán en Barcelona, o a un andaluz en Málaga, o a un vasco en Vitoria, con las noticias locales? ¿Dónde está la preeminencia? ¿Cómo juegan esa administración de contenido?
3: La última decisión siempre la tiene el director de cada periódico, y al final, claro, hay coberturas comunes, por ejemplo, noticias de gran impacto informativo, como lo que acaba de suceder en Ceuta, que acaban convirtiéndose en la portada, en la tapa, ¿verdad? Le llaman aquí,
0: sí,
3: de todas las cabeceras nuestras por la importancia y la gravedad del hecho, ¿no? Pero es verdad que al final nosotros lo que pensamos siempre es en el punto de vista del lector, lo que es importante para el lector. Para un lector de Bilbao en ocasiones es mucho más importante lo que sucede en Bilbao que una noticia de alcance nacional. Luego la apertura del periódico o del correo puede ser una noticia local suya y la información de alcance nacional puede estar en páginas interiores, ¿no? Al final son criterios distintos. Digamos que todos los contenidos de carácter común son compartidos y pueden alcanzar más relieve o menos en función de las dinámicas que tenga cada periódico.
0: Hay un tema que a mí siempre me inquietó mucho, que es la situación por la que atraviesa el periodismo y los periodistas, sí, de lo que estamos hablando en, sí, esta conversación en definitiva, pero también de un, creo yo, una especie de nuevo aprendizaje que las audiencias, que nuestros públicos, los oyentes de Cadena 3, los lectores de los periódicos del Grupo Vocento, tienen que hacer en este universo que ha cambiado y que se ha transformado radicalmente. Si vos le tuvieras que hablar a tus lectores, ¿qué les dirías respecto de cómo informarse? Más allá de que sigan leyendo o no sigan leyendo los periódicos de Vocento.
3: Yo creo que algo muy recomendable es leer un par de periódicos. Dos periódicos, tres. Tampoco le puedes pedir a un ciudadano normal que lea tres periódicos, ¿verdad? Pero creo que es muy recomendable el ejercicio de leer periódicos y no ceñirse solo a uno, ¿no? Y me parece que cuanto más leas, mejor informado estás. Lo que creo que no es nada recomendable es entrar en las redes sociales como si aquello fuera un espejo realmente de la sociedad, que mucha gente lo malinterpreta de esa manera, ¿no? Pero las redes sociales, en mi caso concreto, cuanto menos entro, mejor me siento.
0: O sea, preferís no consultar las redes sociales como fuente de información, que es lo que hacen la mayoría de las personas.
3: Eso es.
0: Incluidos los periodistas.
3: Sí, yo creo que los periodistas, por desgracia, tenemos que estar en redes sociales porque son buenas fuentes de información, en algunos casos discerniendo un montón de cosas, ¿no? Y ahí tienes acceso a un montón de usuarios y a un montón de temas, ¿no? Pero si yo pudiera evitarlo, como ciudadano normal que requeriría estar informado, me gustaría escuchar la radio, leer un par de periódicos y ver de vez en cuando informativos. Y creo que mi calidad de acceso a la información sería muy superior que si estuviera en redes sociales viendo absolutamente tonterías manejadas por algoritmos que no sé ni por qué me llegan, ni que no he pedido y que no sé qué enriquecimiento me va a dar, ¿no?
0: La inteligencia artificial llegó para transformar el mundo de alguna forma. ¿Cómo crees que va a transformar el periodismo hoy, o cómo lo está transformando hoy? ¿Reemplazando periodistas por computadoras, o cuál crees que puede ser el impacto inmediato? Después veremos la proyección en el tiempo.
3: Yo creo que es un impacto absolutamente demoledor, ¿no? Transformador de una manera brutal. En el muy corto plazo nosotros estamos intentando sacar muchas ventajas que las tiene. Por ejemplo, en el campo de investigación es brutal lo que puedes hacer con documentos, con el tratamiento de los datos. Tristemente en España tenemos muchísimos casos de corrupción en los últimos 2 años. Y antiguamente, bueno, ni siquiera antiguamente, hace 3-4 años, cuando tenías acceso a investigaciones de la Guardia Civil o la Policía Nacional y a temas judiciales, igual tenías sumarios que podían ocupar 4.000, 5.000, 6.000 páginas y tenías que repartir entre 10 periodistas una barbaridad de cientos de folios, intentar buscar ahí todo tipo de datos para sacar información, ¿no?, de la investigación. A día de hoy eso lo metes dentro de la inteligencia artificial y bien programado y con ciertos parámetros obtienes plata. Es una barbaridad el ahorro de tiempo y sobre todo la calidad y la profundidad de esa investigación que puedo tener en base a datos. Luego, la inteligencia artificial sí que puede elevar el periodismo que podemos desarrollar también para las historias visuales, ¿no? Lo que pasa es que luego hay unos impactos que trascienden el periodismo. Yo creo que la inteligencia artificial utilizada como herramienta sí va a ser capaz de que mejoremos nuestro periodismo. Otra cosa ya es a nivel de lo que tiene que ver con toda la infraestructura, ¿no? Con cómo cambian los hábitos, cómo cambia la navegación de los lectores, cómo va a impactar en nuestro modelo de negocio, cómo va a producir cantidades ingentes de desinformación, cómo eso va a hacer que cambie la percepción sobre los propios medios, cómo va a cambiar la lógica todavía mayor de la distribución de los contenidos en Internet e incluso de cómo se perciben las marcas periodísticas dentro de la navegación y el consumo informativo. E incluso yo creo la gran crisis que se va a abrir también con el modelo de producción informativa, ¿no? En cuanto a que mucha gente considerará que es capaz de producir informaciones por sí mismo, ¿no? Y ahí yo vuelvo un poco a lo que comentabas antes, al hecho de que al final son las esencias, el volver a las esencias, a lo que siempre ha definido esta profesión, que es lo único que nos da las garantías, ¿no? ¿Qué no puede hacer la inteligencia artificial? Pues no puede estar en el lugar donde se producen los acontecimientos. Tampoco puede investigar, no puede hacer llamadas, no puede hacer entrevistas como la que estamos manteniendo hoy. No puede tener trato de personas a personas, ¿no? No puede contrastar informaciones por sí misma, no puede producir información original, siempre va a reelaborar información ya publicada. Yo creo que el periodismo tiene que defender eso, pero también tiene que encontrar un público que lo aprecie, que es lo complicado, ¿no?
0: Es el viejo y nuevo desafío que tenemos los medios desde y los periodistas.
3: Sí, desde luego que sí. Es un desafío enorme porque no solo cambia nuestra industria, sino que cambia también la audiencia que lo consume, ¿no? Yo creo que tenemos un reto enorme que es seguir haciendo nuestro trabajo y al mismo tiempo, que es muy fácil de decir, pero creo que es muy complicado de hacer en un mundo donde hay tanta saturación informativa, lograr que la información que nosotros hacemos y que consideramos que es muy importante, lograr que esa información importante resulte interesante, porque competimos con otras informaciones o con otros contenidos que serán mucho más atractivos y mucho más seductores que informaciones que nosotros consideramos relevantes, ¿no?
0: Ese también un viejo desafío, unir lo importante con lo interesante.
3: Sin duda, sin duda.
0: El punto es si los medios vamos a ser en el futuro, sobre todo los medios de páginas web, etcétera, los medios tradicionalmente escritos, refugios en los que se amparen algunos determinados lectores, quizá minorías, en busca de una información por la proximidad y la confianza que ese medio le despierta a su audiencia.
3: Seguro que sí. Y hay ciertos estudios que apuntan a que unas determinadas élites seguirán consumiendo medios de comunicación escritos y determinadas informaciones de cierto nivel, ¿no? Lo que pasa es que esto da cierto pavor o produce al menos cierto nerviosismo de ver cómo va evolucionando la sociedad, ¿no? Los medios de comunicación siempre han tenido una lectura masiva, siempre han tenido un acceso popular. En el fondo, los medios de comunicación en el último siglo han servido también, incluso en las familias, pues para formar a la gente, ¿no? Este oficio siempre ha sido de informar, formar y entretener. Uh-huh. ¿Cuántos niños han aprendido a leer con columnas del periódico, ¿no? Con artículos, con cosas? ¿Cuánta comunidad hemos logrado construir a través de una serie de historias compartidas, ¿no? En determinadas comunidades locales? Yo creo que eso, que acabe convirtiéndose en el acceso de solo una élite, asusta un poco, ¿no? O sea, hace ver que una gran masa al final va a acabar dejándose llevar por las corrientes tecnológicas o por cómo fluye la información en otros canales, ¿no?
0: Se nos termina el tiempo y el programa siempre termina con un pedido a todos los entrevistados de cualquier profesión que sea. No creo que te pongan ningún problema, ningún aprieto en tu caso, pidiendo que nos recomiendes o un libro, una película o una serie.
3: Bueno, me gustaría recomendar un libro y película también, ¿eh? pero el libro La guerra no tiene rostro en mujer, Svetlana Alexievich, que es la única periodista que ha ganado el Nobel de Literatura. Es un libro que a mí me marcó mucho, lo he leído 3 o 4 veces, es un libro espectacular, donde ella lo que hace es una especie de documental literario, entrevistándose con más de 200 mujeres rusas que participaron en la Segunda Guerra Mundial, y lo que hace es hilvanar todos sus testimonios hasta formar un retrato coral de lo que supuso el conflicto desde el punto de vista de la mujer. Y te das cuenta de cómo las mujeres ven el conflicto de una manera completamente diferente y la manera integral en la que ella cuenta el tema bélico. Es un libro precioso desde el que se aprende muchísimo de la humanidad. Y de verdad que es un libro muy recomendable que me van a agradecer que se lo recomiende.
0: Déjame que repitamos el nombre. ¿La guerra?
3: La guerra no tiene rostro de mujer. De hecho, yo reconozco que en base a ese libro me inspiré para hacer la estructura del libro Periodistas en tiempos de oscuridad.
0: ¿Qué es tu último libro?
3: Un libro donde entrevisté a más de 100 periodistas de distintos países del mundo para hacer también una estructura de un montón de testimonios que se iban hilvanando, ¿no? Lo que es que el libro de Alexievich es de una profundidad humana absolutamente brutal, muy, muy recomendable.
0: Aprovechamos también entonces para recomendar tu libro, especialmente a los periodistas y a la gente que le importa mucho el universo, el mundo del periodismo y la comunicación. Pero me dijiste que ibas a recomendar por ahí una película.
3: Hay una película que me marcó mucho que es El hombre que mató a Liberty Valance.
0: Sí, claro.
3: Una película maravillosa de John Ford donde sale John Wayne, ¿no? Y es una película de estas legendarias del oeste, una historia de amor, en verdad, pero es una película absolutamente maravillosa donde también aparece un periodista.
0: Sí.
3: Y el periodista es encomiable, ¿no? Y hay escenas donde se le definen muy bien, ¿no? Es un señor que tiene problemas con el alcohol, que está muy dedicado a su entrega, que de repente le brillan los ojos cuando James Stewart está leyendo sus informaciones y de repente James Stewart agradece las informaciones, ¿no? Le gustan y le dice, esto está muy bien, y de repente ves como que el hombre va creciendo. Esa película es maravillosa y creo que define muy bien lo que es el periodismo también, ¿no?
0: Fernando, muchas gracias y que la pases muy bien en estos días en Argentina.
3: Muchísimas gracias.
0: Un placer.
3: Gracias.
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0: Nos vamos, nos despedimos. Después de esta muy interesante conversación con Fernando Belsunce, el director periodístico, el director editorial del grupo Vocento en España. Una charla que hemos tenido aquí en Rosario. Nos ha encantado venir para precisamente poder tomar contacto con él a partir de la invitación que nos hizo la gente de Telecom, que organizó aquí una jornada para periodistas y para poder escuchar a este verdadero protagonismo verdadero protagonista del periodismo español. Nos vamos, nos encontramos como siempre aquí, 7:30 de la tarde, después de lo que ustedes hayan elegido escuchar en Cadena 3 Argentina. Amamos Argentina o informados al regreso. Y antes de lo que sigue inmediatamente, la cadena del gol. Abrazo grande. Hasta mañana.
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5: Buenos Aires.
6: La inflación de los trabajadores bajó a 1,7%, pero el mayor golpe sigue siendo para los jubilados.
5: El informe del Instituto de Estadística de los Trabajadores registró que la inflación de agosto se desaceleró 6 décimas frente a julio, aunque alcanzó el 33% interanual.
6: Córdoba.
5: La rotura de un gasoducto puso en alerta a la ciudad de Oncativo y la empresa Ecogas pidió restringir el consumo del servicio.
6: Según se explicó, una máquina que realizaba trabajos en la zona dañó un ramal cerca de la autopista Córdoba-Villa María.
5: Internacionales.
6: El Reino Unido defiende las sanciones contra Israel tras la orden de cierre de su consulado en 30 días.
5: El ministro de Asuntos Exteriores británico anunció el martes la prohibición de importaciones originarias de los asentamientos israelíes en Cisjordania.
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1: Así están las cosas, señores. Muy buenas noches. Bienvenidos a la Cadena del Gol. Vamos por Argentina. Qué manera de haber partidos. Estamos en esta hora con un equipazo al aire para contarles todo. Luciano Alegre en la operación técnica, Gustavo Corradín en la producción. Se van a quedar bien informados y absolutamente entretenidos con lo mucho que se ha jugado, con lo que se está jugando a esta hora, mientras los cuartos de final se empiezan a desarrollar en Copa Argentina, en Copa Libertadores, en Copa Sudamericana. Dios mío, la máquina no se detiene luego de una gran transmisión y triunfo de Boca en el marco del fútbol internacional. Claudio Giglione y Marcelo Lamberti están en una cobertura especial. Claudio, bienvenido, buenas noches.
2: Buenas noches, Raúl, ¿cómo te va? Aquí a orillas del río Paraná, a 100 metros del Monumento a la Bandera, donde se está preparando todo para la ceremonia inaugural de los Juegos Suramericanos. Así es, en la estación fluvial de Rosario, en el Salón Amarras, en una presentación muy especial, donde se está presentando Estación Leones, el predio en la localidad de Alvear, donde el Club Leones, el club de la familia Messi, que tiene a Matías Messi, que está aquí presente como presidente, va a construir su estadio. No han dado precisiones, va a tener cerca de 20.000 personas, van a poder ver toda esta cobertura en las redes, porque recién en la presentación mostraron la primera imagen del diseño, muy moderno, como va a ser el club multifunción. Está también la presencia del presidente de Newell's, que lo vamos a estar escuchando. Habló sobre la posibilidad de Messi en la primera nota que tenemos con Cadena 3 desde que ha asumido la presidencia. En otro orden de cosas te quiero decir, Raúl, que anoche estuve en la Bombonera, que Boca sacó un triunfo importantísimo, porque hay que ganar la ida, aunque sea por la mínima diferencia, pero yo me vine con una preocupación. Arruabarrena me dejó la sensación de seguir siendo el mismo Arruabarrena de hace una década atrás. Un entrenador serio, un entrenador que trabaja, un entrenador que mejora sus equipos, que mejora sus jugadores. Boca está mucho mejor ahora que en el semestre pasado, pero que hay un momento en algunos partidos donde como que le bajan la potencia y le bajan la intensidad. Ayer Boca, en los últimos 20 minutos, después no sé si lo conseguís, pero tenía que ir a buscar más. Arruabarrena lo sacó a Merentiel, lo puso a Villa, se quedó sin 9 y se paró en un contraataque que no le salió nunca. Después recién lo puso a Valencia. La satisfacción de la gente de Boca, que ha hecho lo que tenía que hacer, ganar de local, y están intactas sus chances. Ahora bien, a mí me preocupó ver al mismo Arruabarrena que en ciertos momentos toma decisiones difíciles de entender, como en aquella Copa Sudamericana donde Boca y River jugaban por la Copa, el River de Gallardo, Boca jugaba también por el torneo nacional con River, decidió poner todos los titulares en el torneo local y terminó resignando las posibilidades y quedando eliminado de la Copa Sudamericana. Muy buen triunfo de Boca, el Boca de Arruabarrena está mejor. El que no está mejor es Arruabarrena. Sigue siendo el mismo, con sus virtudes y sus falencias. Dentro de las falencias, en algunos momentos claves, es como que se queda sin reacción.
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3: La deja pasar inteligentemente Paredes, muy bien para Casíbar. Ahí está Casíbar, la abrió hacia el costado izquierdo, ataca Boca con Velasco. Ahí está Velasco para Blanco, tiró centro rasante, entró Valentín, le pegó, la tapó el arquero, le quedó gol. ¡Gol! La tapó el arquero y del rebote le pegó.
1: relato de Gustavo Vergara anoche en La Bombonera, una muestra de lo que fue la cadena del gol. Jorge Parodi está conectado, también está Diego Borinsky, tenemos toda la información con Daniel Basterra, tenemos la cobertura que ha prometido Claudio junto a Marcelo Lamberti en ese evento en Rosario. Volveremos en minutos. Jorgito, necesario, imprescindible, la pregunta es, ¿suficiente el resultado o está ajustadito para ir a Brasil? ¿Cómo andamos, Jorge?
4: Necesario, creo que caben los dos términos para una victoria que tuvo una diferencia mínima desde lo futbolístico. Me parece que Boca lo sigue extrañando al pibe Aranda, que le está faltando esa dosis de fútbol, pero Sao Paulo es un equipo complicado, difícil. Esto no garantiza absolutamente nada, pero es un punto de partida. Era, me parece, una obligación llegar a la revancha en San Pablo con una ventaja mínima. Boca sigue dependiendo demasiado de Paredes en un partido parejo. Aprovechó su momento, se llevó la victoria, le insufló un poquito de confianza a un Merentiel que estaba peleado con el arco, y creo que son elementos suficientes como para sostener la ilusión de la que ayer el público fue en parte protagonista.
1: Efectivamente, hasta los brasileños que llegaron por miles a la parte más alta del estadio de Boca en las redes ponían toda la mística de estar en La Bombonera y de ver ese clima y de saber que el público alentó hasta el final, y que, como decía Claudio en su comentario de apertura, hubo un tramo en que el partido parecía que se le ofrecía a Boca para tomar la llave, ¿no? No solamente el partido, sino como para tratar de meter un golcito más, que nunca llegó. La victoria es esmirriada, es cortita. Hay que ir realmente en un partido muy bravo a San Pablo, con un equipo que además en el primer tiempo inquietó un par de veces al arquero Montero, llegó. No fue un gran partido, fue un resultado importante, y pare de contarlo, vamos a ampliar en un rato con más comentarios. Pero Dani, decíamos recién que está en cuartos de final. Todo lo que se está jugando, que es mucho y muy importante, arranquemos por eso, que es la Sudamericana.
5: Bueno, dale, arrancamos entonces por la Sudamericana. El triunfo de Boca, gol de Merentiel, le ganó el San Pablo 1-0, llegó la tercera amarilla Caleri, entonces no va a poder estar jugando en la revancha. Esto también es una cuestión que no sé si está bien, ¿no? Los equipos que bajan de la Libertadores limpian las amarillas, los que vienen de la Sudamericana siguen. Por eso hay varios jugadores, por ejemplo, San Pablo pierde un jugador, Boca no. Tenía, por ejemplo, a Paredes al límite, que debió haber cumplido con Recoleta, y eso no ocurre. Bueno, son cuestiones reglamentarias. En el otro partido, jugado ayer más temprano, Independiente Santa Fe y Vasco da Gama empataron 0-0. Los ganadores de estos dos juegos se cruzan. Así que si Boca pasa, enfrenta, por ejemplo, a Independiente Santa Fe o al Vasco da Gama en la próxima instancia, que es semifinal. Está ganando el Santos, gol de William Arao, le está ganando al Atlético Mineiro. Con varios argentinos en cancha, por ejemplo Roleiser en el Santos, está el Atlético Mineiro de Eduardo Domínguez, gana el Santos 1-0 y van a jugar mañana Cienciano frente al Montevideo City Torque. Eso en Sudamericana. Libertadores, el triunfo de Fluminense ayer frente a Platense 2-0.
6: Doloroso, 2-0.
5: Doloroso, pero sí, podía haber sido grave, ¿no? Porque sí, a los 31, Hulk marcó el segundo, Nonato había marcado el primero y parecía que iba a ser muy complicado. Un 0-2 me parece que todavía lo dejó con vida al conjunto de Martín Palermo. A esta hora se gana Palmeiras, gol del argentino Agustín Giai de cabeza. Palmeiras se fue un remate del sector izquierdo, el arquero dio rebote, Giai entró por la derecha, cabezazo, y Palmeiras le está ganando la Liga de Quito 1-0. El partido de ida, pese a que Palmeiras es poderoso, los brasileños, se juega en Brasil, es decir, la Liga va a jugar la revancha en Quito, allí una situación también a contemplar. Y en un rato, 21:30, juega Estudiantes en La Plata, recibe al Corinthians, mientras que mañana 21:30, arbitraje argentino, Tello y Truco, para Independiente del Valle frente a Flamengo. El último de los partidos que queda en los cuartos de final de ida de la Copa Libertadores. La semana que viene, en forma espejo, invirtiendo solamente la localidad, se juega en la revancha. En estos momentos, hablando de Copa Argentina o de cuartos de final.
1: Dijo, ¿qué dijo de Copa Argentina, Marino?
6: ¡Ay, sí, gol! Copa Argentina, en la cancha de Temperley hay gol de Banfield, que empata sobre los 5 minutos del arranque del segundo tiempo. Pelota en el área y una chilena de Adorian, que terminó clavándola contra el palo zurdo. Una chilena, una media chilena, para que ahora el resultado de estos cuartos esté 1 para Banfield y 1 para Riestra. que había marcado Ángel Stringa. Centro al área, se la bajó Alonso y marcaba el primero para Riestra. Pero ahora en 6, Riestra y Banfield, por ahora hay penales 1-1.
1: Muy bien, una tijerita para cortar el billique, ¿no? De ahí sale el rival de Boca Racing.
5: Claro, exactamente. Programado para el domingo 27, posiblemente en Córdoba. Racing Boca, si es que obviamente no hay ninguna novedad respecto al tema polémico entre Boca y Vélez Sarsfield. Uh-huh. Así que eso se va a resolver recién la semana que viene, el día 17. Pero bueno, por ahora, como viene la mano, es Boca Racing el domingo 27, y de allí el que pase ahí enfrenta al ganador del encuentro, que bien decía Marito, están entre Riestra y Banfield 1-1. Van a jugar la semana que viene, el día 16, Independiente Rivadavia Atlético Tucumán a la hora 19. Ahí hay una situación que tiene que ver con la cancha, porque según informa la Copa Argentina, el partido va en cancha de los Andes. Simón Jun informa a la AFA, el partido va en cancha de Banfield. Bueno, tienen una semana para ponerse de acuerdo, y el primero de octubre juegan el último partido de cuarto de final, los dos que nos están representando la Copa Libertadores. Por eso es que el tema del calendario, uh-huh. Platense y Estudiantes se van a enfrentar, todavía no tienen sede, pero se van a enfrentar el primero de octubre para completar los cuartos de final.
4: Bueno, muy bien. Raúl, por favor, ¿podrían explicarnos nosotros, los más chicos, qué quiere decir tijerita para cortar el billiquen?
1: Ah, el billiquen era una revistita muy linda que teníamos en la escuela, y con la tijerita cortábamos para hacer las tareas de la primaria, ¿no es cierto?
5: Billiquen y anteojito.
1: Sí, estaba el anteojito, el billiquen, Pelo Pincho y Cachirula, todo, ¿te acordás? Bueno, lo quiero sumar a Diego también y a Jorge, porque ellos han visto, por supuesto, el partido. Tengo un par de preguntas de lo de anoche. ¿Flores por derecha o por izquierda? ¿Dónde rinde más en Boca? Porque, digamos, ayer arrancó como muy tirado a la izquierda. Me da la impresión que a veces rinde menos ahí, pero es solamente una impresión mía. Dieguito, te sumo, buenas noches.
7: ¿Qué tal? Buenas noches, ¿cómo andan? Sí, puede jugar por los dos, pero bueno, él es derecho. Y lo habíamos discutido esa vez que estaba en cancha de Huracán, ¿no? Obviamente, cuando juega por izquierda, puede enganchar para patear. Cuando juega por derecha, engancha y tira al centro. Tiene mucho esparpajo, aguanta todo el partido, es una máquina de encarar. Ayer en el primer tiempo perdió varias por izquierda, y me parece que Velasco estuvo mejor también por izquierda cuando cambiaron en el segundo tiempo. Respecto al San Pablo, me pareció el típico equipo brasileño que viene a la Argentina a tratar de empatar o llevarse la mínima diferencia. El segundo tiempo la manejó muy bien la pelota, pero no atacaba, o sea, como que quería que se consumieran los minutos y terminar con el partido así. El resultado fue justo. Y un detalle para comentar, que ya lo había notado en otras definiciones de Merentiel, y que incluso él lo comentó alguna vez, define como se dice, como lo hacía Mesut Özil.

0: se entiende, ¿no?
1: Está claro. Bien.
2: Yo lo pongo por derecha.
1: Sí, yo también.
2: Te diría, lo pongo por derecha en principio, lo pongo siempre, por lo menos el momento que está pasando, la habilidad es un distinto.
1: Yo he visto sus mejores pasajes por la derecha, me parece, ¿no? Como que el hombre rompe por ahí, mejor que por izquierda. Si bien le dio un pase de taco a Blanco en la mejor y única jugada que tuvo Boca en el primer tiempo, pero digo, ese puesto no es para Villa, Villa tiene que estar, no tiene que estar. Yo lo veo a Villa que también cumple generalmente cuando está. En fin, obviamente perdiendo a Aranda, se lo prueba a Velasco, que ayer estuvo más o menos, no tanto como en Mendoza.
0: Ayer se fue aplaudido Velasco, sí. Creo que fueron los primeros aplausos que recibió Velasco,
1: sí, sí, sí,
0: desde que llegó al club, porque realmente está tan levantada, se anima, tira taco, patea al arco, casi mete un golazo que se fue al lado del palo, sí, realmente está muy mejorado, ¿verdad?
1: Terrible, terrible, ese tiro pasó al lado, pasó lambiendo el palo, sabía decir mi tío. Bueno, y en el Valencia...
2: Pero depende del partido, Raúl, sí. Depende el momento del partido, las características del encuentro, la presencia de Villa o de un jugador de las aptitudes de Velasco, ¿no? A veces necesita un poquito más de equilibrio.
1: Es verdad, Ener Valencia todavía no termina de engranar, y el otro que se ha sentado definitivamente me parece es el arquero, chicos, ¿no? Tuvo dos o tres atajadas muy buenas.
2: Sensacional, sí, hay una atajada, un cabezazo, sí. Y ahora falleció la abuela, ¿verdad? Diego se va a Colombia, sí, ¿no? Sí. Va a contar el fin de semana con él.
0: Lo contó el Vasco Arruabarrena, dijo, sí, sacó esa pelota muy buena al principio, el cabezazo. Y dijo que había atajado a pesar de que había fallecido la abuela el día anterior y que le dio permiso para ir a Colombia. No se sabe si va a estar el viernes para el partido con Central Córdoba todavía, así que si no está va a atajar Bray, obviamente para la revancha va a estar, Boca va a rotar bastante, ¿no?, para el partido con Central Córdoba del viernes.
1: Esto decía Arruabarrena precisamente de Álvaro Montero y su nivel.
3: Hoy, antes del partido, falleció la abuela y bueno, ahora está viajando a Colombia. Y sin embargo, bueno, es un golpe duro para él, pero estuvo presente y hizo una gran actuación, como decir. Pero simple, creo que ahí el Tigre Muñoz también tiene mucho que ver en tratar de llevar los tiempos que tiene que llevar una adaptación a un club con todo lo que genera Boca, ¿no? El famoso mundo Boca. Viene de Vélez, respeto a Vélez, pero no es lo mismo que Boca, y muchas veces la llegada lleva su tiempo.
1: Bueno, ahí estaba el Vasco Arruabarrena. Marcador y tiempo, mi estimado Mario, del fútbol de Copa Argentina.
4: Hay 12 minutos para 13 de la segunda etapa en la cancha de Temperley. Riestra 1, Banfield 1 en Copa Argentina.
1: En un ratito todo lo de Unión, que viene goleando lindo y parejo en muchos partidos, sin Tarragona, a Córdoba frente a Talleres, partido que vamos a estar transmitiendo, por supuesto, a doble vía por la cadena del gol en Córdoba y por la Central Deportiva de Santa Fe, esa cosa loca que tiene esta radio, que puede en un mismo partido, en un mismo estadio, tener dos equipos para dos frecuencias, para dos públicos diferentes, dentro de las preferencias precisamente de nuestra audiencia. Al regreso estaremos tocando River, que viene con una seguidilla de partidos fundamental, porque, digamos, la cosa venía mal y de pronto la pregunta se la dejo picando a Diego. ¿Se encontró Poncio con el normal desarrollo de los tiempos que necesitaba el equipo para que las figuras se asienten, se encuentren y aún mejor se recuperen físicamente? Porque si yo no recuerdo mal, Diego, en el tiempo en que temblaba lo de Coudet, Acuña no estaba, Montiel no estaba, Driussi no estaba, Almada recién llegaba.
0: Sí, hay cosas, evidentemente eso es un factor, el hecho de jugar también solo una competencia es lo que tenés a favor, de trabajar más tranquilo, que se recuperen. Hubo jugadores que llegaron sin pretemporada, pero también metió mano en el tema posicional, después lo charlamos.
1: Eso quiero saber, si acaso hay algo de Poncio que haya mejorado sustancialmente.
2: Parece más lógico, ¿no?
1: Claro.
0: Y bueno, lo que dijimos, primero, juega con un solo 5. Que hoy es Fausto Vera, porque tiene un problema en la columna Moreno, que todavía no está recuperado, así que probablemente repita por tercera vez el equipo, algo que no se da habitualmente.
1: Que no es
0: el
1: poco.
0: El otro cambio fundamental es Thiago Almada de enganche, bien por el medio. El otro día cuando el gol que mete Galván de rebote, es una pared que empieza Thiago Almada por el medio. Ayer, creo que fue ayer o anteayer, que vos me decías, ¿qué culpa tiene si hace mal el pase Thiago Almada, como fue en el gol con la gente?
1: Porque no estaba donde
0: estaba
1: debe.
0: Estaba jugando de 3 bis. Y más allá de que en ese momento estaba un poco retrasado, venía jugando muy sobre la banda. Entonces, ese es otro cambio.

0: muy importante, y juega con un 5 y con Moreno y Galván como interiores acompañando al 5, ¿no? Viene una línea de tres clásica, Freita estaba en una posición medio rara, y después lo que vos decís, ¿no? Tiempo para trabajar, Almada no había hecho pretemporada, lo tiraron enseguida a la jaula de los Leones, Driussi estaba lesionado, claro. Montiel y Otamendi también estaba
1: un poco y un poco, digamos, ¿no? Un poco de las
2: la
1: dos
2: confianza.
1: Cosas.
2: Sí, la confianza para animarse a jugar, no sé si ustedes vieron detenidamente el segundo gol de River, el primero de Galván.
0: Sí.
2: Una jugada extraordinaria porque reúne precisión, velocidad y exquisitez, algo poco común en el fútbol argentino.
0: Sí, la empieza Almada, Jorge, fíjate que la empieza por el medio, bien por el medio, empieza a tirar paredes primero con Correa, con Driussi, y se va yendo hacia la izquierda y termina pateando a la izquierda, pero la construye. Cuando vos pones más cerquita a todos los que juegan bien y bueno, tenés más fácil lo que ocurra en eso. Igual casi le empatan a River. Enseguida le meten el 2-1 y después vino el tiro al travesaño Sequeira. Y
1: es que jugó con un buen equipo, Diego. O sea, no jugó con un equipo
0: de los mejores.
1: Un excelente equipo de este campeonato.
0: Con Banfield también, si bien se vieron cosas y combinaciones interesantes, no le empataron 3-3 al final Sepúlveda, que ahora está en Platense, por 30 centímetros. Uh-huh.
1: Bueno, o sea, al regreso de la pausa, Diego les va a contar el equipo que parece que puede repetir. Poncio y Daniel, el devenir de 8 partidos en 2 meses, ¿no? Porque, digamos, en lo que queda de septiembre, todo octubre y un par de semanas de noviembre, River se juega la vida por un gran proyecto que es volver a jugar la Copa Libertadores 2027, para lo cual...
3: Todo el mismo campeonato, ¿no?
1: Claro, no parece...
3: Eso es una
1: loco.
3: Ventaja.
1: No va a ser fácil, pero no parece una cosa imposible. Me refiero si River sigue manifestando un asentamiento de sus cualidades.
0: No le alcanza con jugar la Libertadores. River tiene que salir campeón a esta altura con el plantel que tiene. Y si el objetivo, por lo tanto, para mí es meterse entre los 8, hoy está décimo.
1: Bien.
0: Si gana 4 de los 8 partidos que le quedan, las cuentas le darían 22 puntos, se metería. Y después tratar de ganar el campeonato, por supuesto. Claro. Si suma muchos puntos, se va a meter en la Libertadores. Pero para mí, consolarse con entrar a la Libertadores por la anual sin salir campeón es poco para River.
1: Ahí lo ha dicho Diego Borinsky.
3: Al regreso, Raúl, también analizamos lo ocurrido hoy en la Liga de Campeones. Sí. Hubo mucho también interesante.
1: Sí, muy bueno, con participación de los argentinos. Vuelvo con Marcelo Lamberti antes de la pausa, porque había prometido ayer Di María hablar y todo el mundo en Rosario dijo, ¿pero por qué? ¿A qué se debe? Llamó a conferencia de prensa. Alguien imaginaba que podía tirar alguna bomba, ¿no? Que para titular los diarios, y ayer el mismo Marcelo Lamberti, que está muy informado, nos anticipó a todos que iba a ser una suerte de mensaje pacificador, Marce.
4: Claro que sí. Habló como capitán, habló como líder de un equipo que se da una situación aquí en Rosario bastante particular. La gente no está muy conforme con el equipo, no está demasiado identificada, no le gusta el técnico, no le gustan algunos futbolistas, hay algunas silbatinas en los juegos de este central que no está tan mal. Va a jugar una final el 26, está ahí con chances de prenderse en la tabla general, también de clasificar para los playoffs. Es como que la sensación y el clima dista de la realidad futbolística. Entonces Angelito llamó a conferencia de prensa. Si te parece, lo escuchamos. Esto decía el campeón del mundo hoy en el mediodía de Rosario.
5: ¿Cuántos llamados recibiste después de dijiste que hacías la conferencia preguntándote qué iba a pasar? Fue tremendo.
6: Sí, terrible. La verdad que terrible, pero nada, creo que siento que la gente está como muy, muy nerviosa con todo este tema, ¿no? Creo que estamos pasando un gran momento en Central. Creo que el club hace 4 años que viene creciendo cada vez más, jugando todas las competiciones, logrando títulos, y parece que todo lo contrario. Creo que de este lado de la vereda estamos muy bien y parece que estamos desde el otro lado. La realidad hoy en día es que Central está creciendo cada día más, se ve gigante, se ve en todos lados, donde vamos, copamos. Entonces, nada, creo que las cosas están más que bien, nada más que no es por decirlo así, pero a veces la prensa lleva a que todo esto también se vaya para ese lado, pero nosotros estamos tranquilos, estamos bien. Hoy vieron el entrenamiento, es todos los días así, felicidad, alegría, todos juntos y tirando para adelante. Gana solo uno y a veces te levantaste con el mal pie y las cosas no se dan, y nada, hay que seguir. Nosotros tenemos hoy en la cabeza en que todavía nos queda el torneo, que todavía nos queda el anual, que estamos a 6 puntos, que también estamos ahí en dentro de los 8. Gracias a Dios también tenemos los partidos que vienen, equipos que están arriba de nosotros, entonces la posibilidad de poder acercarnos. Nada, nosotros tiramos siempre y creo que la gente más que nadie sabe que soy el primero que quiere ganar, que no le gusta perder a nada, que volví porque quiero seguir siendo campeón, que quiero seguir ganando cosas y seguir metiendo a Central en copas, que la verdad, desde el día que volví nunca pensé que Central iba a estar como estaba y como está en este momento, y cada vez que viajamos, la cantidad de gente que viaja en la Copa Libertadores fue una cosa increíble, y sinceramente, como dije al principio cuando empecé a hablar, estoy más que feliz acá y nada, ojalá que sea por muchísimo tiempo.
1: Ahí estaba, Angelito.
4: Ahí está, está todo bien, Raulito, querido, paz, amor, ¿eh? Y rock and roll, decían años atrás, llamó para pacificar, todo el mundo conforme, contento, y ahora a pensar en lo que va a venir el partido con Tigre para Central del próximo domingo.
1: Honestamente, al principio imaginé que se trataba de una situación innecesaria, pero ahora entiendo el sentido de lo que Di María quiso manifestar, claro, ¿no? Bajar, claro, un cambio, muchachos, que tan mal no estamos, ¿no es cierto?
0: Valoren, valoren.
4: No.
0: Porque más más allá del título famoso, la discusión y todo eso, realmente es protagonista Central.
1: Por supuesto, pero
4: claro,
1: por supuesto.
4: Y va a jugar un partido importantísimo, muchachos, el próximo 26 en Santiago del Estero. Es una estrella, es la misma que le había ganado Talleres a River, ¿se acuerdan? Sí, en Paraguay, sí, sí. Bueno, claro, esta vez se juega en Santiago del Estero, es ante Estudiantes. Hoy el club ya sacó promoción, 225.000 pesos en micro, 800.000 pesos, y te vas en avión el día del partido, así que los canallas ya empiezan a pensar en estar en Santiago del Estero el 26.
1: Bien por Di María, lo que hace un líder es encolumnar a toda la tropa detrás de un objetivo. Exacto. Que creo que es lo que finalmente ha conseguido.
3: Y lo vi muy bien, lo vi alegre, lo vi en serio, sí, sí, sí. En serio, convencido. Sí. Y en serio contento de estar en el fútbol argentino, bien. Y más allá de los insultos cuando empiezan, sí, los partidos, él estaba contento y se lo notaba en la verdad, me encantó.
4: Tuve la chance como siempre de hablar con Di María antes y también después, y la crítica que le hice es el problema que tienen los protagonistas por hablar poco. Uh-huh. Le digo, esto te pasa por hablar poco. Entonces yo decía, pero todo lo que se armó es que no hablas nunca. Claro, si vos decís, va a hablar Di María, wow, claro, va a hablar Di María. Cuando terminó la conferencia, estando ahí, bueno, chao muchacho, le dije, delante de todo, le digo, bueno, mirá, ahora en 3 semanas tenés que volver.
1: Escuchame, vuelvo en 3 semanas. Marce, mira, salvando las distancias, hubo gente saliendo de Alberdi que lo puteaba a Pacerini, ¿no? Ahí llama un Franco Vázquez, un chino se la raya, y dice, muchacho, tan mal no estamos. Pacerini fue, claro, figura del Belgrano campeón hace 2 meses. O sea, para, digamos, la idea es decir, ¿y dónde estamos? ¿Y tan mal no estamos jugando? ¿Y cuál es el objetivo hacia dónde vamos? Me pareció genial lo de Di María, claro, cuando parecía que no era necesario, lo es, absolutamente. Hagamos, sí,
2: pero,
1: una pausa.
2: Pero además, sí, perdón, decir, lo que tiene que hacer Di María es disfrutar. Me parece que es momento, sí, de disfrutar.
1: Y, muy bien.
2: Y siempre Lamberti abriendo las conferencias.
1: Uno, ¡qué grande Lamberti! Ah, ¡qué grande! Para eso estamos. 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
1: Qué lindo, qué lindo. Bueno, muy bien, gracias, Gloria. No sé si tenemos los números de la quiniela de Córdoba, por favor.
21: Sorteo vespertino, vamos con los cinco primeros premios. En primer lugar, 6.348. Segundo, 2.631. Tercero, 8.799. Cuarto premio para el 1.299. Y quinto, 8.583. Reiteramos, quiniela de Córdoba, información de servicio. Sorteo vespertino. Primer premio, 6.348. El 48, el muerto, que parla.
1: Que parla. Bueno, y acá seguimos hablando de deportes. Actualizamos todo lo que está pasando. Marito, marcador y tiempo.
22: 27 minutos en la cancha de Temperley. Todavía empate en los cuartos de final de la Copa Argentina. Riestra 1, Banfield 1.
1: Por ahora hay penales. Fútbol de internacional de copas. Daniel Basterra, lo que está pasando hasta ahora.
3: En la Libertadores, 30 del segundo tiempo, Palmeiras. Gol de Giai, le gana la Liga de Quito 1-0. En la Sudamericana, también 30 del complemento, aumentó Cristian Oliva, el uruguayo, el primero lo había marcado Arao. Santos le está ganando al Atlético Mineiro por 2-0.
1: Enseguida el Fede Borelo para contarle lo último de Belgrano, que va Junín, lo último de Talleres, que viene necesitando ya recuperarse de una buena vez con De Felipe, frente a un muy buen equipo que es Unión de Santa Fe. Lemi Guardia nos va a contar cómo se las arregla sin Tarragona, que vio la roja el otro día. Vamos a contar todo eso, pero ahora los Juegos Odesur tienen a Cadena 3 en cobertura. Del 12 al 26 de septiembre, Santa Fe es protagonista. Rosario, Santa Fe y Rafaela, 4.000 atletas, 15 países compitiendo, superándose y haciendo historia. La radio hace la cobertura especial con toda la emoción. Julián Maragliano, adelante. Julián, buenas noches.
0: Muy buenas noches, exactamente. Desde el 12 de septiembre se estarán jugando los Juegos Suramericanos en la provincia de Santa Fe, pero sin embargo nos adelantamos un poco hoy. Hicimos un recorrido por muchas de las sedes que tendrán estos Juegos, más precisamente en el Parque Independencia, donde ya se siente ese clima, ya se siente en el aire, eso que uno puede percibir antes de que comience un evento grande. Estuvimos en el Invencible Arena, donde se realizarán las pruebas de gimnasia, artística, rítmica, de trampolín. También en el Invencible Rosario, otro estadio flamante donde harán las artes marciales, su lugar junto al patinaje artístico. Y en el hipódromo, donde tendremos el rugby, el tenis y también el tiro con arco. Sin embargo, a todos nos gusta también el fútbol, es la pasión que tenemos. Y a unos 200 metros de todas estas sedes estará jugándose el fútbol, con figuras como Facundo Gutsch, que se está destacando actualmente en Newell's. La selección argentina estará jugando en el Coloso del Parque, en el estadio de Newell's Old Boys, y debutará el 17 de septiembre a las 10 de la mañana en un gran partido ante Paraguay, para luego jugar dos días después, el 19 de septiembre, ante Uruguay, y cerrar el día de la primavera, el 21, la fase de grupos, ante Venezuela. También a 20 metros, te diría, del estadio de Newell's se estará realizando el torneo de vóley, donde la selección argentina jugará en el estadio cubierto del Club del Parque Independencia. Así que, para el que quiere, encima las entradas son gratuitas, por lo que al que le gusta el deporte, en un lugar muy chico en cuanto a distancia, tendrá para ver lo que quiera, para todos los gustos.
1: Fenómeno, gracias Julián, abrazo grande. Cobertura de Cadena 3 en todas las sedes. Juegos o de Sur.
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5: Los Juegos Suramericanos Santa Fe 2026 se llevarán a cabo desde el 12 hasta el 26 de septiembre con la participación de los 15 países afiliados a la ODESUR. De las figuras de la delegación argentina se destacan la nadadora Agostina Hein, campeona mundial juvenil de los 400 metros combinados, poseedora de múltiples récords argentinos y sudamericanos absolutos. Otra de las figuras de nuestra delegación es el rugbyer Marcos Moneta, integrante de los Pumas Seven, elegido como el mejor jugador del mundo en el 2021 y medalla de bronce en los Juegos Olímpicos de Tokio 2020.
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1: Bueno, se jugó la Champions, querido Dani, con unos tremendos...
2: Sí, Raúl, aclarar. Finalmente, Agostina Hein fue operada de apéndice último momento y no va a ser de la partida en estos Juegos. Sí, la gran figura de natación será Macarena Ceballos, la nadadora de Río Cuarto.
1: Bien, muchas gracias, Jorgito, por la aclaración. Ya vamos con Claudio Giglioni nuevamente al evento en Rosario. Me decía, Dani, partidos muy importantes se han jugado hoy con argentinos en cancha.
3: Sí, con goleadas pensadas, ya no sorprende a nadie. El Barcelona le ganó al Feyenoord por 5-1. El Paris Saint-Germain le ganó al Slavia Bratislava de Eslovaquia por 6-1. El Sporting Lisboa 3-1 al Galatasaray. Buen triunfo del Arsenal. Se podía esperar, era más favorito que el Napoli. Le ganó con gol de Odegaard a los 30 del segundo tiempo. El Arsenal le ganó en Italia por 1-0. Y en el partido quizás más atractivo para nosotros, el Liverpool con McAllister, que marcó el segundo gol. Lo dio vuelta al Liverpool. Exactamente, le ganó el Atlético de Madrid por 2-1. Llorente, tras una buena asistencia de Julián Álvarez, que finalmente jugó, además del Cuti Romero, que fue reemplazado faltando 15 minutos, y de Juliano Simeone. Bueno, el Atlético comenzó ganando, el Liverpool se lo dio vuelta y ganó por 2-1 en los partidos que se jugaron hoy de la Liga de Campeones de Europa. Déjame agregar algo, porque a la pasada estaba viendo, jugaba el Chelsea por la Copa de la Liga. Sí. Y digo, bueno, vamos a ver un poco, a ver, el Chelsea no jugaba el Dibu, porque es un partido menos importante. El arquerito suplente, el belga, atajó muy bien un par de jugadas y después se comió un centro impresionante. Pero me quedé viendo el partido más detenidamente porque lo silbaron al Colo Barco, ni bien agarró la pelota. Mirá. Lo silbaban, y el tipo agarró la pelota, empezó a jugar, marcar, tocar, hizo un gol. Después, un remate que se iba medio desviado, cabeció un compañero de él, fue otro de los goles, la rompió, terminó aplaudido el Colo Barco. Para mí fue la figura hoy argentina en Europa, más allá de la Champions. El Colo Barco realmente la rompió. Mira. Y el Chelsea le ganó al Leeds United por 6-3 en 16avos de final de la Copa de la Liga de Inglaterra. También en el tema internacional volvió a marcar Cristiano Ronaldo. En el Al-Nassr le ganó a la Baa por 2-1 y quedó a 21 goles de los 1000. Bueno, y hoy juega Messi. El Inter Miami, 21-30, enfrenta a Chicago Fire. Recordemos, Cristiano le faltan 21 goles para los 1000, a Messi le faltan 73, pero Cristiano tiene más partidos jugados. El promedio de goles, 0.79 para el nuestro, 0.73 para el portugués.
1: Les dije que iban a estar bien informados escuchando en la cadena del gol. Vamos por Argentina, siguen empatando Banfield y Riestra, Marito.
22: Así es, los últimos 10 minutos, 35 minutos del segundo tiempo. Todavía en Temperley hay penales porque Riestra y Banfield empatan 1-1.
1: Claudio Giglioni, volvemos al evento en Rosario. Claudio, te escuchamos.
4: Muy bien, continuamos aquí. Ha culminado la presentación. Ahora está el ágape social del lugar inmobiliario donde va a estar el estadio del Club Leones. 15.000 personas con posibilidad de instalar 5.000 localidades más. Pueden ver en las redes de Cadena 3 Deportes ya las primeras imágenes, las primeras imágenes del proyecto, del render del estadio del Club Leones. Está aquí, como les decía, Matías Messi, el intendente de la ciudad de Alvear, Carlos Piguín, el presidente de Newell's Old Boys, y bueno, un desarrollo importantísimo, con todo el predio social del club. Son 10 hectáreas en total, enmarcadas en un desarrollo inmobiliario de 50 hectáreas contra la vieja Ruta 9, los que la puedan conocer, la que une Rosario con General Lagos, Alvear, Arroyo Seco. Si te parece, vamos a escuchar a Daniel Quintero. ¿Te acuerdas de Daniel Quintero, ese volante de central independiente? Sí. Muy buen jugador, lo quería muchísimo Menotti. Bueno, es el director deportivo del Club Leones y lo escuchamos hablando para Cadena 3.
8: En la estación fluvial de Rosario, en la presentación del desarrollo inmobiliario, donde va a estar nada más y nada menos que el predio del proyecto del estadio del Club Leones. Estamos Cadena 3 con Daniel Quinteros, no necesita presentación, un jugador de su trayectoria que está como director deportivo de Leones. ¿Cómo te va, Daniel? ¿Y qué significa este paso que están dando con el club?
10: Hola, Claudio, buenas noches. Obviamente algo muy importante para nosotros. El hecho de que este año pasamos a ser un club profesional y ahora, bueno, encarar un proyecto de esto es muy ambicioso y muy lindo para todos.
8: Bueno, un estadio significa tener una casa. ¿Cómo son estas primeras experiencias sin tener esa casa?
10: Sí, primero jugamos en Unión de Arroyo Seco, que es uno siempre agradecido con todos ellos. Y bueno, ahora estamos haciendo locales en Bellavista, también agradecidos a la gente de Newell's. Pero bueno, siempre es lindo tener nuestra propia casa. Tenemos, pero bueno, no está habilitada para poder jugar la primera C. Así que bueno, ojalá que este proyecto se pueda finalizar lo antes posible. Y bueno, capaz que en un par de años tenemos nuestro propio estadio.
8: Hablando con la gente que está relacionada, todavía no está terminado, pero se piensa un proyecto multifunción, o sea, para estadio, para recitales, para integrar a toda la gente de la región de Alvear, de Arroyo Seco.
10: Sí, sí, la gente, los desarrolladores creo que van por ese camino, un proyecto integral, muy lindo. Ahí Ariel, que está un poco a cargo de parte de Leones, y Matías. Pero bueno, nada, todo va a estar a la altura de la familia Messi, ¿no? Así que no creo que sea algo así nomás lo que van a hacer, así que nada, esperemos que se empiece a desarrollar y en un par de años esté terminado y todos puedan disfrutar, no solamente el estadio, sino las amenities que va a tener el barrio, ¿no?
8: Bueno, y un poco de fútbol, ¿cómo viene el campeonato? ¿Cómo viene la proyección?
10: Venimos bien, gracias a Dios estamos terceros, a 5 fechas para el final, estamos a 6 puntos del primero, a 5 del segundo, y bueno, quedan 5 finales, como hablamos con los chicos en la semana, y nada, no nos bajamos de nada, tenemos chance, pero estamos haciendo una campaña muy muy buena, por ser nuestro primer año, pero bueno, no nos conformamos y ojalá que podamos terminar lo más arriba posible.
8: Estás desde el vamos con este proyecto, me imagino lo que han crecido, competir en AFA, lo que eso significa, y como decían nuestras tías, Casado Casa Quiere, Club Casa Quiere, el estadio sería la frutilla del postre de estos primeros 5 años.
10: Sí, el proyecto profesional lo empezamos en junio del año pasado, y bueno, y hoy es una realidad, y estamos, que la marca Leone ha crecido notablemente, en juvenil estamos muy muy bien también, y bueno, ahora la gente encargada de realizar este proyecto, bueno, ojalá que vaya todo bien y que pronto podamos tener nuestra propia casa.
7: Hablando de casa, te esperamos en casa uno de estos días en Cadena 3.
10: Ahí estaré, con gusto.
7: Muy bien, Daniel Quintero, muchas gracias.
1: ¿Listo? Ahí está, con capitales bueno, es más fácil, Raúl, ¿no?
9: Ay, bueno, bueno, esto es lo que presentaron. Yo te voy a decir lo que escuché y que seguramente me lo van a negar. El estadio va a ser solventado por una firma ligada eternamente a Lionel Messi, la de la indumentaria, uh-huh, las tres tiras. Y parece que el principal sponsor va a ser la empresa petrolera estatal. Me dijeron, mirá que cuando, bueno, hoy estaba el intendente acá, ya están todos los papeles, tiene toda la venia, que va a ser una construcción muy moderna y que va a estar terminado mucho antes de lo que se piensa, ¿no? Un estadio al lado de la ruta, de la autopista Rosario-Buenos Aires, lo vas a tener a 5 kilómetros, muy bien ubicado, y bueno, para 15.000 personas, como te decía.
1: Claro, con capitales y con un proyecto que arranca de cero, porque claro, digamos, deportivamente querrá ir compitiendo para llegar a figuraciones más grandes, ¿no? Sí, Jorgito.
2: ¿Se habla algo de la compra de acciones por parte de Messi, del Eldense, de este equipo de segunda división de España,
9: bueno,
2: en Alicante?
9: Te digo, te voy a contar una cosa que después de mucho tiempo hemos conseguido. La familia Messi decidió que el único que iba a hablar era Lionel Messi. De hecho, no habló otra persona, que ni el padre, ni nadie, nunca hablaron. Por lo tanto, la consigna con Daniel Quintero, todo, no me preguntes de Lionel. Él nombró con a la altura de la familia Messi, pero hemos accedido a una cosa que yo vengo gestionando hace un año, a comer un asado con esta gente. Si no nos encontramos con un asado, no nos encontramos más, y ahí ver si podemos penetrar ese muro de informaciones.
1: Qué barro, o sea, con los capitales de Lionel y con la mano del mejor asador de Rosario, no puede salir otra cosa que un éxito.
9: Bueno, vos sabés que estaba aquí también, está Raúl, el presidente de Newell, que era secretario de la comuna de Alvear, y fue el que se le ocurrió esta idea. Claro. Se lo querían llevar a San Nicolás, lo querían llevar a General Lago, dijo, no, vengan acá, le consiguió el terreno, y después fue presidente de Newell's. Ahora Leones está jugando en Newell's. Nos dio la entrevista, la van a poder ver también en las redes de Cadena 3, pero le preguntamos por la vuelta de Lionel Messi. Esto nos decía Ignacio Güero, el presidente de Newell's.
7: Bueno, en campaña dijiste, vamos a hacer todo lo posible. ¿Cómo está lo de Lionel a Newell's?
11: No, es una decisión muy personal de él. Por supuesto que él está atravesando un momento personal, creo que difícil por todo, por haber dejado la selección, por lo que le pasó con el papá y todo eso, y no es momento ahora de andar con estas cuestiones. Y bueno, será una cuestión de ver cómo se van desarrollando las cosas, y ojalá algún día se pueda dar.
7: Bueno, ese algún día, ¿hay alguna fecha, fin de año, o están a expensas de lo que diga Lionel Messi?
11: Por supuesto, es una decisión totalmente de él, y que nosotros vamos a estar siempre con los brazos abiertos para recibirlo, y ojalá, porque es un sueño de todos los leprosos que Lionel juegue en Newell. Pero bueno, ya te digo, no hay que apurarlo, hay que respetar sus tiempos, su vida, su familia, y esperar.
7: Fuera de micrófono, Raúl, son muy optimistas en Newell's.
1: Sería hermoso, ojalá. Ojalá se pueda dar. Vamos a esperar. Depende fundamentalmente de él. Si él quiere, se puede hacer, ¿no es cierto? Y bueno, en función de su eventual despedida del fútbol y del público argentino, como pasó con Diego, ¿no? Cuando dirigiendo Gimnasia iba a todos los estadios y todo el mundo lo homenajeaba. Por empezar, se habla de que vendría con Argentina para esta fecha FIFA, en Córdoba inclusive. Rosario también se postuló, ¿no? Tengo entendido.
9: Sí, Rosario se postuló. Central tiene el estadio en obras.
1: Claro.
9: Y a mí me dijeron, y no me lo dijeron acá, porque estuve hablando con el presidente Newell's, que Newell le dijeron, ahora la traen. Porque claro, estuvieron 20 años pidiéndola que vaya con Messi.
1: Claro. Y bueno, pero no sería una mala opción, ¿no?
9: No es una mala opción. Lo van a invitar. Es la misma situación de Newell's. Vos lo invitás. Si Messi lo desea, va a venir, y si no, no. Así de sencillo. Así de sencillo.
1: Perfecto.
9: Así de sencillo.
1: Obviamente que de ello depende el éxito de la venta de entradas, como decías ayer, con rivales como Burkina Faso, Benín y compañía, ¿no? A partir de ahora Argentina va a tener que jugar con rivales más importantes para que tengamos un espectáculo más atractivo. Marcador y tiempo, Marito, con la Copa Argentina.
22: 44 minutos del segundo tiempo. Parece que todo se encamina para los penales. Riestra 1, Banfield 1.
1: Gracias. ¿Cómo sigue lo de Palmeiras, Dani?
3: Está terminando el partido. Adicionó 4 minutos más el árbitro. Y bueno, buena tajada abajo del arquero de la Liga de Quito. Palmeiras le sigue ganando la Liga 1-0.
1: Claro. Palmeiras por un lado, Fluminense por el otro. Si siguen así los brasileños haciendo pata ancha.
3: Flamengo juega mañana frente a Independiente del Valle.
1: Y en un rato Estudiantes de la Plata frente a Corinthians. Lo perdemos para la causa a Daniel Basterra, que se interna a ver ese partido. Hacemos una pausa y ya venimos.
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1: Bueno, cortito y al pie porque tenemos mucho y poco tiempo. El Fede Borello dice de Talleres, ya viene el Emi de Unión que está pasando un gran momento. ¿Qué se sabe de Felipe?
29: El equipo que paró esta mañana, Unzain en el arco, Jot, Catalán, Riquelme, ahí primer cambio. Baez en el lateral izquierdo, después en el medio de la práctica entró Maidana, un ratito cada uno, en principio jugaría Baez. El regreso de Fattori, en lugar del suspendido Galarza, y al lado de él Esforza. Hoy jugó Ortiz, Marcos Ortiz, el chico, el juvenil de las inferiores, pero pelearía el puesto con Cristaldo. Después De Pietri, Rick y arriba el Canario Álvarez, la prueba que hizo hoy Omar De Felipe.
1: Para las 20 del sábado, gran partido de Talleres, frente a Unión de Santa Fe, Emi Guardia, un equipo bien goleador, pero sin su goleador en Córdoba.
30: Ah, buenas noches para todos. Mañana Madelón comenzará a definir el equipo para visitar el sábado a Talleres con un desafío enorme por delante, disimular la ausencia de Cristian Tarragona, goleador, capitán, el mejor futbolista del equipo. Hay alternativas, pero será sin dudas un vacío difícil de llenar. Sin embargo, sobre este tema tengo 30 segundos, hablando más de Lón, de la ausencia de Tarragona.
0: Nos deja mal, como nos dejó mal el otro día lo de Palacio, que te sacan por una pequeñez dos fechas. Ahí hablé con la Molina, bueno, dijo que para él le pareció expulsión. Son esas expulsiones de VAR.
30: ¿Cómo haces para disimular la ausencia de Tarragona el partido que viene?
0: No, bueno, hay opciones. Nosotros tenemos Misa, que ha jugado de delantero, está la Perla, lo puede hacer bien, está el Estigarribia, que puede soportar solo y jugar con otro media punta. Obviamente que para los rivales es un peso importante que no lo van a tener Talleres, pero hay que ir a Córdoba a trabajar el partido. Tenemos que hacernos bien duros cuando vamos de visitante. Ahora lo bueno es que local ganamos, entonces creo que Tarragona es reemplazable. Nadie es irreemplazable en la vida. Bueno, que entre lo va a hacer bien.
30: El que volverá al equipo es Julián Palacios. Ya cumplió con las dos fechas de suspensión, se meterá entre los titulares, resta definir el Madelón si define modificar el esquema o no, y de eso va a depender por quién ingresa Palacios, Aguirre, Ramírez o que Malcorra se pare detrás de Estigarribia. Son las posibilidades que analiza actualmente el cuerpo técnico para el partido del sábado, Raúl.
1: Gracias, Emi. Bueno, Colón venía bien, perdió dos seguidos, habrá que plantarse por lo menos dentro de los que clasifican, ¿no? Esa es la idea.
30: Recalcula objetivos y fundamentalmente, Raúl, estar entre los primeros puestos para poder jugar de local en el reducido.
1: Correcto, viaje muy bravo a Mendoza el domingo.
30: Con bajas importantes.
1: Es así, transmisión de la Central Deportiva, gracias, Emi. Bueno, ¿van a penales, Mario?
22: Van a penales, final en la cancha de Temperley, Copa Argentina, que se abre en los cuartos de final. Banfield y Riestra empataron 1-1. Y definen en la vía de los 12 pasos.
3: Los dos equipos jugaron tres llaves, ¿no? La primera la superaron en partido y las últimas dos, los dos por penales. Riestra a San Lorenzo y en esa misma fase de sábado de final, Banfield a San Martín en Tucumán. Y en la última, octavos, Riestra por penales a Gimnasia y Banfield por penales a Mila. Vuelven a jugar por penal.
1: El que a penal mata, a penal muere. Así será la cosa nomás. Diego, River, partidazo. Vamos a sumarlo a Gabriel Melián a partir de mañana ya en Tucumán, para que tengamos cobertura de todo el color de River, que va a un reducto muy bravo. No le ha tocado generalmente traer buenos resultados desde ese estadio, Dieguito.
5: Sí, le traen muchos malos recuerdos. Aquel campeonato que se le escapó en marzo del 2020, que Boca con el gol de Tevez salió campeón, River empató 1-1. Otra vez perdió 3-0 en una Copa de la Liga en el 2019, que ganó 4-1 en la revancha y no le alcanzó. La verdad, la última vez entre los dos partidos con Palmeiras el año pasado perdió 2-0, hubo otro 0-0, aquel partido que pateó dos veces el penal Ezequiel Barco, que el de Michelin le decía que lo pateó Borja, también empató realmente, y Falcioni lo tiene medio alquilado también. Así que bueno, River con hinchas visitantes, se ponen en venta mañana las entradas en la sede de la Liga Tucumana. 110.000 las populares, 160.000 las plateas, 5.000 y 250 entradas respectivamente. Y el equipo sería el mismo, ¿sí? Así que, bueno, con Beltrán, Montiel, Martínez Cuarta, Otamendi, Acuña, Tobías Andrada de 8, de 5, Fausto Vera, porque Moreno aparentemente no se recupera, Tomás Galván, que fue una de las figuras el otro día, Andrada de enganche, y arriba Correa, que es la gran figura de River hasta ahora, el refuerzo que más sorprendió a todos, y Driussi.
1: Fenómeno. ¿A cuántos puntos está de Vélez River, Dani, en este momento?
5: A 7, me parece.
3: En este momento está a 7, sí, exactamente.
1: Ajá. Pero para entrar al grupo B dentro de los 8 está ahí pegadito.
5: Si gana River va a estar entre los 8 porque va a superar Atlético Tucumán, porque quedaría aún ganando por un gol, y lo igualaría en diferencia de gol, pero tiene más goles a favor, y juegan entre sí Belgrano y Tigre, que están un punto arriba, así que
3: tienen 12,
5: uno de los
3: claro.
5: dos los va a pasar si gana, ¿no?
1: Sí. Dentro
5: si
1: de esos
3: gana,
1: 8
3: si gana,
1: partidos,
3: ya se mete, cierto.
1: Dentro de esos 8 partidos está Boca en la Bombonera, ¿no?
5: Sí, River tiene 5 partidos de visitante, los últimos 12 con Boca y Aldo Civi de visitante, pero además tiene, ahora juega con Atlético Tucumán, después recibe
3: a Huracán.
5: Después visita Sarmiento, que también sería con visitante, que está segundo en la zona. Después recibe Estudiantes de Río Cuarto, que en los papeles es el partido más accesible. Después
3: juega en Córdoba con Belgrano.
5: Juega con Córdoba, vuelve a jugar en Alberdi, donde no va desde el 22 de junio del 2011, así que va a estar el morbo a la orden del día. Después recibe a Racing, y las últimas dos, visita a Boca, visita a Aldo Civi. O sea, realmente es bravo. de los, hoy tiene 10 puntos. Con
1: ese 22, día, ese día en Alberdi fue el último partido de Almeida en River, lo expulsaron.
5: Bravo. No, lo amonestaron y venía jugando por el 2-25 famoso por el jugador peruano Bayón y no pudo jugar la revancha, que salió 1-1 con el gol de
1: Farré.
5: De Farré, exactamente.
3: Vamos en la mitad, lo que hay que tener claro es que vamos en la fecha 8 y son 16, falta la mitad.
1: Son 24 puntos. Creo que si River logra esbozar lo que va insinuando, no debería tener problemas.
5: Tiene que ganar 4 pelear. De 8, son 12 puntos y día 22. Con 22-23, con toda la furia, clasifica. Tiene que ganar 4 y empatar 1.
1: Gracias, Dieguito.
2: Está convirtiendo mucho y tiene un arquerazo como Beltrán, ¿no?
1: Por supuesto. Gracias, Jorgito. Gracias a Fede, a Marcelo Lamberti, a Emi Guardia, al Dani Basterra, por supuesto, a Gustavo Corradini en la producción, que nos ha llenado de material. Está